0: Por ejemplo, usted sabe, esto es fácil, ¿eh? En el Líbano, ¿cuál es el típico árbol bellísimo?
1: Sí, a ver,
0: Tiene
1: sí,
0: usted
1: acá.
0: medio segundo.
1: Sí, los
0: Sí,
1: cedros del
0: señor.
1: Líbano se emplearon en la construcción del primer templo
0: De
1: en
0: Jerusalén.
1: Jerusalén.
0: El cedro, ¿usted ha visto alguna vez un cedro? ¿Lo ha
1: Sí,
0: contemplado?
1: ya, una maravilla, sí.
0: Mire, yo me acuerdo en París, siendo estudiante, yo iba a veces, así un día de fiesta o eso, a contemplar un cedro que hay en un jardín botánico. Me
1: Ya.
0: colocaba debajo y me quedaba ahí extasiada.
1: Ya.
0: Además, habían hecho, no sé si era de alguna rama o de otro árbol, habían hecho al lado bueno, mejor dicho, un árbol que había sido talado. Entonces era una inmensa rueda donde se veían todas las
1: Sí,
0: circunferencias.
1: sí,
0: ¿Y
1: sí.
0: sabe lo que habían hecho? Como iba, me parece que tenía 2.000 años ese árbol o más, entonces, usted sabe que cada
1: Es un
0: circunferencia,
1: año, claro.
0: exacto, es un año que ha pasado en que como diríamos,
1: La corteza
0: la
1: del árbol,
0: corteza del
1: sí.
0: árbol va ensanchándose una más, una más. Bueno, pues iban poniendo en cada corteza qué acontecimientos o en algunas de las
1: Oh,
0: cosas habían
1: bueno.
0: ocurrido. Entonces usted
1: Sí.
0: veía aquí, a lo mejor a la mitad del árbol ponía nacimiento de nuestro Señor Jesucristo. O sea que ese árbol era bimilenario, era una maravilla contemplar. Y luego el cedro, qué cosa más hermosa. Es un árbol que tiene las ramas bastante horizontales, curiosamente. Entonces uno se queda maravillado. ¿Qué más sabe usted de
1: Hay
0: árboles?
1: un árbol que lo llaman la gente el árbol del amor. ¿Por qué? Empieza dando las flores antes que las hojas. Unas flores rojas, preciosas o rosas. Y después en las hojas salen las hojas que tienen forma de corazón.
0: ¿En qué país se da?
1: ¡Oh! En España hay muchísimos.
0: Sí.
1: Era así. Hay otra clase de árbol que los antiguos chinos, los budistas, lo consideraron sagrado
0: Bueno, esto
1: y
0: sí
1: lo
0: se da.
1: cuidaron si no hubiera desaparecido ese árbol. Ese árbol es también curiosísimo, también tiene una forma curiosísima. Hay en muchos sitios, por ejemplo, en Nueva York, subiendo por el Central Park, arriba, hay una calle, está toda de árboles de estos. Arbolitos, no son muy grandes. En Barcelona, en la universidad, en el jardín de la universidad, también hay árboles de estos. En Vicenza, ahí por la calle. Iba yo por la calle con una señora italiana y digo, oh, ¡qué árbol tan curioso! Sí, ahora no me recuerdo cómo se llama este. El ginkgo, creo que se llama ginkgo.
0: Linco, bueno,
1: Ginkgo, con G, ginkgo.
0: ginkgo.
1: Sí, es curiosísimo. Y tiene más de 2 millones de años ese árbol. O sea, hace 2 millones ya existía ese árbol. Lo cuidaron los budistas y no hubiera desaparecido.
0: Qué
1: Los
0: bonito.
1: sacerdotes budistas.
0: En África, también el hecho de reunirse bajo un árbol, alrededor de un árbol, es muy significativo. Es como reunirse alrededor de nuestras raíces, ¿no?
1: Ya.
0: Toda la familia. Es algo muy importante.
1: Pero en caso de tormenta es peligrosísimo.
0: Claro, hay que más vale
1: Sí, y
0: alejarse.
1: los secuoyas,
0: Una
1: dime.
0: pregunta difícil para don
1: A
0: Vicente.
1: ver.
0: ¿Por qué, aunque es superstición, por qué se suele decir cuando hay un peligro, toca madera? Cuando hay una amenaza, un peligro, toca
1: Ya.
0: madera.
1: Pues no sé de dónde viene esa expresión.
0: Yo, cuando oigo eso, digo, yo toco, pero la de la cruz. Por si
1: Toma ya.
0: acaso, ¿eh?
1: Sí.
0: Porque si no, pura
1: Ya, ya, ya,
0: superstición.
1: ya.
0: Bueno, sigamos.
1: Hay una obra publicada en Aragón que se titula El porqué de los dichos. Ahí salen muchísimos.
0: Ay, eso es muy bonito y cada
1: Muchísimos,
0: país
1: sí.
0: tiene los suyos.
1: Muchísimos, sí.
0: Vamos a ver ahora, hablando de diferentes países, hay un país que muchos amigos oyentes son de por allí. Y yo tuve la suerte de nacer allí también.
1: No me diga.
0: Sí, y es un país que tiene, a ver si lo sé decir, para nuestros amigos aquí atentos del control. Primero, la primera adivinanza. Un país cuyas letras están, siempre hay alguna de esas letras, están presentes
1: En
0: en el nombre de cualquier país del mundo.
1: sí, es
0: No sé,
1: curiosísimo.
0: o sea que es un nombre de país un poco largo. Tiene cuatro sílabas. Vamos a ver, al otro lado del cristal, los cerebros están funcionando.
1: La pregunta del
0: La
1: millón.
0: pregunta del millón. Argentina. Bueno.
1: Argentina.
0: El nombre de Argentina, usted me ha lanzado ese reto, dice que
1: Sí.
0: todos los
1: Países
0: nombres
1: del
0: de
1: mundo,
0: países
1: todos.
0: tienen alguna letra.
1: Por ejemplo, Perú tiene la R.
0: Hombre, claro. Y si yo digo,
1: Sí,
0: ah,
1: todo.
0: sí, iba a decir Togo, pero sí, la T. Bueno. A ver, amigos, si son capaces de encontrar un
1: ¿Algún?
0: país. Ah, espere, sí, Taiwán también. Myanmar, también la N,
1: Es
0: la
1: curioso,
0: A, la R. Ah, pero usted cómo lo sabe, porque ¿cuántos países hay en el mundo?
1: Leyendo, leyendo, leyendo, leyendo. Lo encuentro, yo no sé quién lo descubrió. Bueno. Eso ya no lo sé yo.
0: Y ahora podríamos preguntarnos si los animales emiten los mismos sonidos en todos los países o diferentes.
1: Es curioso, ¿eh? Hay países que tienen los mismos, lo entienden igual, pero hay otros que cambian mucho.
0: ¿España, Francia y en Inglaterra?
1: En Japón, según los japoneses. En España, ki-ki-ki.
0: Y en Inglaterra es dificilísimo de decir. No sé. Es algo así como cucurlú o algo así. Bueno, pues claro.
1: Y el perro en Japón, go, go, go, go, go, go, go, go. Nosotros decimos guau, guau.
0: No, pero lo de go, go está muy bien dicho, ¿eh? No, ¿no sabe usted ese tema? ¿No sabe usted ese chiste de este era un perro que empieza guau, guau, guau? Y otro perro le contesta que eso es insoportable por la noche cuando empiezan a contestarse hoy, así. Hoy. Y el otro empieza... Y dice, no me cambies de tema, no me cambies de conversación.
1: Está muy bien esto.

0: A ver, nuestro amigo don Vicente nos quiere presentar un perro argentino que va muy despeinado. ¿De quién se trata?
1: A ver.
0: Bueno, ¿de qué se trata? Porque un perro no es una persona. Aunque
1: lo llaman Aguará Guazú. Aguará Guazú.
0: Aguará Guazú,
1: en dos
0: palabras.
1: Es un perro muy desaliñado, con toda la pelambrera toda revuelta.
0: Sí, yo lo he visto, me lo enseñó un miembro del equipo. Sí, sí, sí, Aguará Guazú. Es un perro salvaje, ¿eh? No me gustaría encontrármelo.
1: Y cuando anda se ve que lleva las dos patas de un lado adelante, después las del otro lado. O sea, anda como una persona, pero con dos patas cada vez.
0: ¡Ay, qué curioso! Sí. O sea, que no como todos los animales cuadrúpedos que suelen mover la pata izquierda delante con la trasera de la derecha.
1: Sí, sí. Este se ve que no.
0: No, también hace dos de la izquierda y luego las dos a la derecha. Las dos de la izquierda, las dos de la derecha. Parece un autómata.
1: Se dice que en Argentina los perros, para ladrar, dicen ¡Ecte! ¡Guau! Porque eso de este es muy común allí. Este guau.
0: Bueno, en Argentina, en Argentina ya hemos hablado del Aguará Guazú. Y sobre las costumbres de los animales hay cosas, pero simpaticísimas. Por ejemplo, me decía usted que ha visto a un oso.
1: Muchos osos. Bajando por un tobogán. Iban en fila.
0: Pero que era en un circo, ¿no?
1: En un circo. Y unos bajaban de cara y otros se daban la espalda y bajaban de espalda.
0: O sea, que de cara al tobogán.
1: Y otros al revés.
0: Eso es porque los habían amaestrado.
1: Y he visto en el circo un oso conduciendo una moto. El oso. Tiene su mérito esto, enseñárselo, ¿eh?
0: Pues sí, el que se lo ha enseñado tenía bastante paciencia. Yo, por si acaso,
1: estuve
0: no me pondría delante.
1: En Rusia que salían actuando un zorro con una gallina. Los dos juntos. Imagínese.
0: ¿Y la actuación en qué consistía? ¿Era?
1: Bueno.
0: ¿Una cena?
1: Todo el espectáculo era a base de animales. Hay gente que no lo soporta porque creen que los animales son personas. Los animales no son personas, tienen instintos. Es que juegan con la comida, con el hambre. Bueno, que jueguen con lo que quieran, pero es una manera de divertir. Los animales y todo el...
0: Además, no los estaba maltratando para
1: no,
0: nada.
1: No, se les da de comer, se les cuida.
0: Claro, lo que pasa es que se los adiestra, se los amaestra.
1: Claro.
0: Y muy bien hecho.
1: Dios entregó el mundo pues para el provecho del hombre, para que lo cuide. Sí, eso. Hay quienes se indignan porque hacen viajes a otros astros, pero eso Dios lo ha permitido a los humanos, que estudien, que investiguen, que vayan, que hagan lo que quieran.
0: Por supuesto.
1: Es la libertad humana.
0: Otra cosa muy diferente, que esto me lo han contado en el programa Dios por la Ciencia, otra cosa muy diferente, si por ejemplo usamos animales para experimentación, lo cual es
1: las cobayas.
0: Está muy bien, pero claro, no hacerlo a propósito de una forma cruel.
1: No.
0: Eso sería ya totalmente...
1: Es que incluso con un árbol o una planta, ir a destrozarla.
0: Eso no tiene sentido.
1: Esta mañana he visto yo esas jardineras que ponen en los mejores...
0: ¡Ay, qué bonitas!
1: Mire que las hacen bonitas, con trozos rojos. Pues hay quien echa allí el bote de la Coca-Cola, el papeles que sobran, la basura, lo echan allá. Eso es un desprecio contra Dios.
0: Sí que es
1: verdad.
0: Para
1: mí es algo así como una blasfemia eso.
0: Tiene usted razón, ¿eh? Porque no sé si sabe que el Santo Padre Francisco,
1: sí,
0: esto hace ya, no sé, unos cuantos años, protestó contra este maltrato,
1: desprecio
0: a la belleza de la creación de algunas personas, que y además que también causan incendios y todo, dejando basura por ahí. Y tan interesante que incluso, o sea, desde San Pedro del Vaticano llegaron a emitir como unas normas y decir que puede llegar a ser un pecado el tirar una bolsa de basura en cualquier lugar del campo o así, porque claro, estoy causando pues un daño a todos.
1: Y esa belleza de esa jardinera,
0: claro que sí,
1: que no lo han sabido hacer mejor.
0: Sí.
1: Y van allá a echar la porquería.
0: Sí. Es una mala
1: es indignante,
0: educación.
1: Indignante,
0: claro.
1: Y claro, si se hace con los animales, pues más todavía.
0: Sí, sí.
1: Pues al menos tienen vida.
0: Es verdad. Bueno, hemos quedado en que los osos, qué simpáticos, ¿no?
1: Sí, sí.
0: Pues también pueden aprender.
1: Sí.
0: A mí lo que me hace reflexionar es decir, si los animales pueden ser adiestrados y llegar a ser dóciles, incluso un oso, una fiera, un león.
1: Sí.
0: ¿Y qué pasa con nosotros, con los seres humanos? Que parece que somos los más difíciles de domar.
1: Sí. En Tenerife había un espectáculo solo de aves.
0: ¡Wow! ¡Qué bonito!
1: Y se veían unos papeles encima de una mesa. Llegaba un loro, cogía esos papeles y los echaba a la papelera. Y una señora que estaba viendo le dice, esto con los niños es imposible enseñárselo. Enseñárselo a un niño, imposible. Y los loros lo cogían y lo echaban a la papelera.

0: Fíjense si son curiosos los animales, que hay un animal que es dos veces animal.
1: Sí, es curioso.
0: ¿Cuál será? A ver, Raúl, ¿lo sabe usted? Ah, no, pero se está equivocando.
1: Hay uno que está en el purgatorio.
0: Ah, no, no, no.
1: El gato.
0: Ah, sí, el gato. El gato es dos veces animal. ¿Y por qué?
1: Porque es gato y araña.
0: Ay, qué miedo. ¿Cómo dice?
1: ¿Qué animal creó Dios el último? Hombres aparte.
0: ¿Qué animal creó Dios el último?
1: El último de todos.
0: A ver, ¿lo saben? ¿Lo saben? Pues el delfín.
1: El delfín.
0: ¿Y cuál es el animal que está en el mundo entero desde hace millones de años?
1: Sí, es curioso.
0: Y molestando bastante, por cierto.
1: La cucaracha.
0: La cucaracha.
1: ¿Y eso por qué?
0: ¿Por qué? ¿Por qué está en el mundo entero?
1: Porque encuentra comida en todos los sitios. Come de todo.
0: Bueno, las ratas también. O sea, son animales como que se adaptan a todo.
1: Se adaptan.
0: Bueno, que por ejemplo en el Polo Norte no creo que haya ratas. En cambio, a lo mejor cucarachas sí.
1: Seguro que cucarachas sí, porque no falla.
0: Qué impresionante.
1: Es curioso, sí.
0: Bueno, a lo mejor tienen alguna utilidad, no lo dudemos.
1: Son animales limpísimos. Según los entendidos en zoología, la cucaracha es el animal más limpio que hay.
0: ¿Cómo así?
1: Limpio, limpísimo. Porque, no sé, la piel, bueno, la piel tan dura y suave, limpia, nunca está mezclada. Y eso que se mete por los sitios sucios, pues es limpia. Es curioso.
0: Cosas muy, muy, muy especiales. Nunca hubiera pensado que una cucaracha era limpia, pero ven cómo no hay que tener prejuicios en la vida. Y todo tiene su belleza.
1: Sí.
0: Ay, ¿le puedo contar una historia sobre la belleza y un perro?
1: A ver.
0: Mire, resulta que esto era un sabio que iba caminando con sus discípulos y les iba diciendo, mirad, en la vida siempre hay algo bello, siempre hay algo bello que contemplar. Ver el buen lado de las cosas, porque Dios lo hace todo bien. Y en esto intentaban ellos buscarle un argumento en contra, ¿no? Entonces pasan y sienten un olor muy feo y van caminando y de pronto huelen como a podrido y efectivamente había ya un perro muerto podrido, ¿no? Y entonces empiezan a taparse la nariz y, ¡oh! Pero, maestro, ¿cómo dice usted que esto puede haber alguna belleza? Pero si esto es una peste, esto es horroroso. Y él les dice, sí, pero fijaros qué dientes más blancos tiene. Siempre hay algo que contemplar, algo que bonito, algo que salvar.
1: Hubo un autor que dijo, Dios puso en este mundo límite a todo, menos a una cosa, a la tontería humana. Eso
0: sí, es
1: no
0: verdad.
1: Le puso límite. A eso no lo puso límite.
0: Bueno, no le puso límite porque nosotros le ayudamos. Dice la Sagrada Biblia que el número de los tontos es infinito. ¿No lo sabían?
1: Sí.
0: Terrible, terrible.
1: Eso para algunas sectas religiosas que dicen, somos 8 millones.
0: ¿Cómo dice?
1: Hay sectas que dicen, somos 8 millones.
0: ¿Y usted qué les dice?
1: Como si la cantidad dijese. Yo les diría, nunca la mitad más uno fue criterio de verdad. Porque esa barbaridad no tiene soporte alguno.
0: Es verdad, es verdad. De hecho, vamos a seguir un poquito con los animales. ¿Ustedes saben que la jirafa tiene problemas para beber? Cuando tiene que beber en el suelo. O sea, si usted invita a una jirafa, por ejemplo, a comer o algo, sería una delicadeza ponerle el vaso a cierta altura. ¿Por qué?
1: Sí, el cuello no llega al suelo. Tan largo que es el cuello. No
0: o
1: llega.
0: Sea, que son más largas las patas que el cuello.
1: Tiene que separar las patas para poder beber agua.
0: Claro, entonces esto. Había una fábula muy simpática ¿no? ¿Usted no se acuerda? Sí. De un animal que invitaba a otro.
1: Sí.
0: Lo invitaba a comer.
1: La cigüeña y el zorro.
0: Exactamente. Sí. Ay, aquí no le he podido sorprender.
1: Sí. A la cigüeña la invitan y le ponen en una bandeja y con el pico allí no cogía nada.
0: No, no, la pobre no podía comer.
1: Y al zorro con una cosa que tenía un cuello, una base que no podía meter la cabeza.
0: Exacto, la cigüeña. Luego le invitó al zorro y le dijo, ah, sí, pues mira, yo te invito a comer mañana. Y eso, y le puso una botella profunda, profunda, con un cuello muy fino. Y la cigüeña bebió y comió todo lo que quiso. ¿Y el zorro?
1: Y aquel zorro, para quitarse las pulgas, coge una ramita y se mete en el agua. Entonces todas las pulgas van escapando, escapando, y llegan a la ramita. Entonces suelta la ramita y se marcha.
0: ¿Así? ¡Ah! A ver. O sea, la ramita flotaba.
1: No, la tenía en la mano.
0: La tenía en la mano.
1: Y estaba lleno de pulgas el zorrito.
0: En la pata.
1: Eso. Entonces se mete él en el agua, sí, poco a poco, poco a poco. Las pulgas van escapando, escapando.
0: Van escapando del agua.
1: Van escapando del agua, como tiene la mano arriba, van allí hasta que llegan a la ramita.
0: Luego lo sueltas.
1: Suelta la ramita y escapa.
0: Sale corriendo. ¿Qué les parece?
1: Sí.
0: De verdad,
1: sí.
0: Yo no sé de dónde saca usted estas historias, sí, pero ciertamente es una manera. Sí, o sea, sí. Nosotros, si tuviéramos la desgracia de tener este tipo de animalitos, podemos hacer lo mismo.
1: Sí, sí, sí.
0: Claro, claro. Ven, hay que buscar el ingenio en todo.
1: ¿Quién inventó el papel?
0: ¿Que quién inventó el papel?
1: Es curioso.
0: ¿Un animal también?
1: Sí, no fueron los chinos, no. No fue antes que los chinos.
0: ¿No fue la persona humana?
1: No.
0: ¿El papel lo inventó un animal?
1: El papel lo inventó un animal.
0: Caramba, espere. Vamos a pensar. Deme alguna pista.
1: A ver.
0: El papel. A ver, nuestro ayudante, por favor. El ayudante pone...
1: Los europeos, por ejemplo, van a escribir sobre cera, unas tablillas de cera, y entonces con un punzón marcaban allá.
0: Sí.
1: Las avispas encontraron otro sistema, el papel.
0: ¿Las avispas fueron las que
1: inventaron? Las avispas inventaron el papel.
0: A ver, demuéstrelo. Sí.
1: Los panales de las avispas están hechos de papel, no están hechos de cera. Son de papel, son unos panales pequeñitos. Así. La miel de las avispas es venenosa, es curiosa. La de las abejas es de...
0: Es buenísima. Pero, a ver. Entonces, ¿cómo fabrican ellas el papel?
1: Pues no sé, lo cogen de la naturaleza. ¿Y cómo lo fabricaban los humanos?
0: Claro, claro.
1: Ellas las ingeniaron antes. Sí, es curioso. Luego, una abeja también tiene algo curioso. Si vamos con cuidado, con mucho cuidado, la podemos coger por las alas y no nos picará nunca.
0: Una abeja. Pero la avispa...
1: La avispa no, retuerce el abdomen y le pica. Si la abeja le pica, la abeja muere porque se deja el aguijón. Pero la avispa no. Sí, ahora, cuando la suelta, tiene que echarse a correr. Una me picó en una oreja porque me perseguía.
0: Claro, son animales preciosos. ¿Usted sabe que existe una técnica de una terapia para curar a las personas con picaduras de abeja?
1: No lo sabía.
0: Pues sí, entonces, pero estudian dónde le tiene que picar la abeja.
1: Bueno, esto los chinos también.
0: Sí, en serio, que no es necesariamente en el lugar que le duele, pero se estudia dónde tiene que picarle,
1: sí.
0: Y entonces le colocan la abeja en un vasito, así, la abeja para que le pique justo en los lugares precisos.
1: Estos eran los chinos eran los han inventado esto.
0: Qué bonito, ¿eh? Qué cosas más bonitas. Bueno, vamos a buscar un poquito más. Hay hierbas en el campo... que son comestibles desde hace siglos, por supuesto, pero claro...
1: ¿Y cómo se saben que son comestibles?
0: uy, ¿alguno hizo la prueba?
1: Hizo la prueba viendo lo que comían los burros. Miraban las hierbas que comían los animales, claro, y vieron que aquellas las comían y las otras no, y dijeron, ya está, y comían las mismas que comían estos animales.
0: ¿Sabe usted que, por ejemplo, en el Perú hay más de 3.000 clases de plantas medicinales diferentes?
1: Es curioso esto,
0: Es maravilloso, y además el señor ha hecho, en cada lugar del mundo ha puesto las plantas que están para curar enfermedades que lógicamente se dan en ese lugar.
1: Y hay animales que se curan con las plantas. Para purgarse, un gato sabe qué hierba tiene que comer y se purga el gato.
0: ¡Caramba!
1: ¡Qué instinto! Es tremendo. Sí.
0: Es maravilloso. Bueno, por ejemplo, sabemos que nuestro Señor Jesucristo habló de varios animales. A ver, ¿cuándo habló él del zorro?
1: Sí, refiriéndose al emperador romano, allí al rey.
0: A Herodes.
1: Herodes. Esa zorra.
0: Eso,
1: sí,
0: ¿no?
1: Sí.
0: Bueno, pero ¿cuándo habló del gallo, por ejemplo?
1: Sí, antes de... Tú me habrás negado tres veces. Antes de que cante el gallo.
0: ¿Y por qué?
1: Porque para confundir la poca memoria de Pedro, se valió del animal que tiene menos memoria, que es el gallo.
0: ¿Es el gallo el que tiene menos memoria?
1: La cabecita tan pequeña.
0: Pues sí que es verdad.

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1: Hermanos, bienvenidos a este programa de liturgia en el que compartimos el amor a precisamente esto, la celebración de nuestra fe. Está con nosotros el hermano Carlos Borjas, que nos ha traído, y además tenemos sobre la mesa, un misal muy especial, que yo estoy segura que muchos de ustedes lo tienen en su casa, misal antiguo, donde nos encontramos con la llamada misa gregoriana. Se trata de una forma de celebrar la misa que hace ya años, después del Concilio Vaticano II, de suyo no se venía celebrando, pero el Papa Benedicto XVI, por unas razones que ahora nos va a recordar el hermano Carlos Borjas, sí que nos permite volver a celebrarlo también así. Es lo que se llama el rito extraordinario, me parece, o de la
2: forma,
1: misa gregoriana.
2: La forma extraordinaria, porque el rito es solamente uno, ¿no? Es
1: Muy
2: el
1: bien.
2: Rito romano de la Iglesia latina, pero tiene dos formas de su celebración.
1: ¿Sí?
2: El por qué el Papa hizo esto, dicen algunos autores que quizás es en razón de justicia también, porque si cortamos la continuidad, la tradición hasta antes del concilio,
1: uh-huh.
2: Entonces estamos viendo una tradición que no tiene ningún pasado, ¿no? Sino de dónde nace, de dónde sale. Es todo fruto de un momento, de una tradición de 30 años, ¿no? Entonces esa continuidad no la podemos cortar si queremos llegar hasta la raíz, ¿no?, de toda la tradición cristiana.
1: ¿Y cuál es la raíz? Nada menos que la Santa Cena del Señor.
2: Así es.
1: Es muy bonito y muy interesante, los que participamos en la Santa Misa, remontarnos a ¿qué es lo que estamos celebrando? Pues es el mismo sacrificio de Jesús. Y lo que nos interesa es eso, celebrar lo mismo que quiso Jesús. Por eso no cortar con las tradiciones, sino entenderlas. Para eso es este programa. ¿Por qué se hacen las cosas de una u otra manera? Ya en los programas anteriores, si quiere usted resumir lo que vimos de la misa gregoriana, es una misa que se celebra en latín, y también la postura del sacerdote, la orientación respecto al altar y a los fieles, ¿verdad?
2: Así es. Son dos cosas que la distinguen, pero que no son tampoco propiamente de la forma extraordinaria, porque también pueden ser utilizadas en la forma ordinaria, tanto la lengua latina como la orientación del sacerdote junto con los fieles de cara a la cruz, ¿no?, o al altar. Entonces no es algo propiamente de la forma extraordinaria, pero que sí se deja notar mucho, ¿no?
1: Sí.
2: Porque es la basa sobre todo la centralidad en la cruz, en el sacrificio, no tanto quizás en el protagonismo del sacerdote, ¿no?
1: Uh-huh.
2: Que es solo el mediador, ¿no?, el que realiza la ofrenda.
1: Muy bien.
2: En persona a Cristo.
1: No sé si usted nos quiere describir en este misal que usted me ha traído, lo tengo delante, tenemos ya el comienzo de la Santa Misa, que en esta forma extraordinaria es diferente de la que celebramos de forma habitual, como la actual diríamos que es como una especie de simplificación, diríamos. Esta es mucho más rica. ¿Nos puede explicar cómo procede?
2: Sí. Primero, la misa en la forma extraordinaria tiene dos partes, la primera llamada Misa de los Catecúmenos y la segunda la Misa de los Fieles. Misa de Catecúmenos se llamó así porque en el tiempo en que aún estaba en vigor el catecumenado, los que participaban en la misa, ¿no?, los catecúmenos, o los que todavía no habían sido bautizados, pues tenían que retirarse al acabar esta parte de la misa, porque en la otra parte, que era propiamente donde se realiza el sacrificio y se da como alimento espiritual, ¿no?, al mismo Señor, pues era propiamente de la que debían participar los que ya estaban bautizados, ¿no?
1: Entendido. O sea que a lo mejor es muy bonito. Al inicio de la Santa Misa participaban todos los ya bautizados y también los que se preparaban para el bautismo, es decir, catecúmenos. Pero llegados a un cierto momento se retiraban. Incluso había una expresión que se hace cuando se preparan los adultos para el bautismo. Nos lo han narrado aquí Luigi y algún otro joven. Cuando llega el momento, hacen una ceremonia donde llega un momento en que el sacerdote dice: ahora salgan los catecúmenos.
2: Sí,
1: y se retiran.
2: Por eso aún ha quedado en la misa, en la forma extraordinaria y en la forma ordinaria, han quedado para en el momento de finalizar la misa las palabras "ite missa est", que a algunos quizás no les suene, a otros sí, que significa "id", la misa es, ¿no?, en este momento. Entonces esa parte era la que el diácono decía al finalizar la misa de los catecúmenos, ¿no?, la liturgia de la palabra, porque en ese momento venía lo que era propiamente el sacrificio y tenían que salir los catecúmenos, los que no eran fieles bautizados.
1: Ah,
2: ¿no?
1: Entonces, ite missa est, no es que se ha terminado la misa, sino que va a empezar.
2: Sí.
1: Y por eso se iban los que no podían participar en ella. ¿Se han fijado? Esto está muy interesante. ¿Qué otros aspectos, qué otros elementos tiene esta misa de los catecúmenos, que es una parte primera, que cuánto tiempo dura más o menos?
2: Sí, la misa de los catecúmenos está dividida por en lo que es propiamente las oraciones ante las gradas del altar, que se reza el Salmo 42, y también luego se hace la confesión de los pecados, ¿no? Que la confesión de los pecados en este caso es individual, ¿no? El sacerdote lo hace solo y luego, en el caso de ser una misa con un solo acólito, pues el acólito hace la confesión también solo. En el caso de estar
1: que
2: con
1: no,
2: los fieles...
1: ¿No rezan todos el "yo confieso ante Dios
2: no,
1: Todopoderoso"?
2: Sí, es el acto de contrición es
1: individual.
2: Es individual, ¿no?
1: Pero entonces los fieles lo realizan en voz baja, digamos.
2: Los fieles lo realizan, en este caso lo realizan en voz baja, porque esta parte de la misa también es una voz más bien media, no es alta, y la realizan junto con el acólito, ¿no? En el caso de la misa rezada. En el caso de la misa solemne, pues los fieles participan de ella, el confiteor o la confesión de los pecados se hace antes de la comunión para los fieles. Dado que en este momento de la misa, pues... se está cantando el introito, luego se canta en los kiries y no hay un momento de diálogo entre los fieles, ¿no?, y los ministros.
1: Ya, aquí, francamente, cuando uno abre el misal, se encuentra al abrirlo parte primera de la misa de los catecúmenos, preparación del asperges a la colecta. Esto quiere decir que se comienza con este canto del asperges, lo acabamos de ver además en una proyección usted y yo de una santa misa solemne, según esta forma extraordinaria. El coro, que además es muy bonito, va cantando este canto gregoriano: aspergesme, límpiame de mis pecados.
2: Sí, todas las misas solemnes empiezan con tienen el rito de aspersión, ¿no?, antes de la misa, porque con ella, con el agua, ¿no?, me purifica de mis pecados, ¿no?, veniales, mis imperfecciones.
1: En realidad es el agua bendita,
2: sí.
1: Entonces los fieles, en lugar de tomarla a la entrada, la reciben porque el sacerdote los asperja.
2: Sí, y con un rito y una forma, tiene un rito especial de unas oraciones en donde me purifica, ¿no?, antes de empezar propiamente lo que es la Santa Misa, el Santo Sacrificio. Entonces en las misas solemnes siempre se suele hacer para el aspergesme o el vidi aquam, que es para las misas en tiempo pascual.
1: ¡Qué bien! Todo esto es bonito y tiene su sentido. Pensemos que para celebrar el sacrificio de Cristo debemos estar muy limpios, y esto entronca directamente con el Evangelio. ¿Se acuerdan ustedes el gesto que realizó Jesús en la última cena, antes de instituir la Eucaristía? Fue lavar los pies a sus discípulos. O sea, yo creo que esto tiene un sentido muy palpable. O sea, el ser purificados por el agua bendita por parte del sacerdote me parece muy bonito, tiene mucho sentido. Después, este Salmo 42.
2: Sí, el Salmo 42 tiene, es muy, como es de inspiración divina, tiene una relación muy grande, ¿no?, con la Santa Misa, precisamente en la antífona que se recita, ¿no?, que es: entraré o subiré al altar del Dios, al Dios de mi alegría o de la alegría de mi juventud, ¿no? que tiene mucha relación con lo que es el sacrificio. Antiguamente era más libre el rezo de los salmos en esta parte.
1: ¿Quiere decir que a veces se rezaban otros?
2: Incluso hubo un momento en donde el sacerdote, cuando entraba y se dirigía al altar, no rezaba nada, sino que era un momento de silencio, muy parecido a lo que se hace actualmente en el Viernes Santo. Entonces el sacerdote llegaba en silencio y se postraba ante el altar unos momentos, y luego subía al altar y iniciaba las oraciones. Luego, en la época carolingia, es cuando se prescriben o se empiezan a utilizar algunos salmos, ¿no? Una recitación que se hacía de camino, desde la sacristía hasta el altar. Se iban recitando algunos salmos hasta que se llegaba y tenía inicio la Santa
1: Misa.
2: Eso
1: es precioso. Esto también me recuerda a la última cena del Señor, cuando nos dice el Evangelio que rezados los salmos se levantaron. ¿Se acuerda?
2: Sí.
1: Es muy bonito y muy bíblico esto.
2: Sí. Entonces tiene toda una evolución, ¿no? Ya para con el Papa San Pío V, en la Reforma de Trento, más bien la... Más que una reforma, fue organizar, ¿no? Juntar
1: sí.
2: todos los elementos que ya existían.
1: Una unificación.
2: Una unificación de los libros. Y allá es donde se prescribe que el Salmo sea el Salmo 42, ¿no? Y que sea ya cuando el sacerdote esté ante el altar, ¿no?
1: Entonces,
2: ante
1: ¿esto se reza, se canta, lo hacen también los fieles?
2: Este Salmo siempre se reza, nunca es cantado. Y en la misa rezada se hace con los fieles, y en la misa solemne solamente la rezan los ministros, porque en ese momento hay un canto, ¿no?
1: Ah, muy bien. Bueno, está claro que esta forma, estamos hablando en el programa de liturgia con hermano Carlos Borjas de la forma extraordinaria de la celebración del rito romano, que es la misa gregoriana. Muy bonito, porque el Papa Benedicto XVI está impulsando a que libremente los fieles en distintos lugares, en parroquias, lo puedan celebrar así. Por lo tanto, es bonito que el hermano Carlos Borja nos informe de cómo es, de la riqueza que conlleva. A continuación del Salmo, viene la confesión general.
2: Sí, la confesión general, como
1: que también es otro
2: momento,
1: Salmo.
2: Es parte de un Salmo, ¿no? Que es nuestro auxilio, sea el nombre del Señor, que hizo el cielo y la tierra, y luego se hace la confesión de los pecados, ¿no? Que es muy similar a la que hacemos ahora en la forma ordinaria de la misa. Y luego también la absolución, que la hace, en este caso, el acólito, se la dice al sacerdote, y luego el sacerdote al acólito cuando él hace la confesión.
1: ¿Pero cuando hay muchos fieles?
2: Cuando hay muchos fieles, también suele el sacerdote dirigirse al acólito, y en ello, junto con el acólito, los fieles, ¿no? Que son los que en la misa rezada participan en esta primera parte, ¿no? De las oraciones ante las gradas del altar.
1: De todas formas, a mí me queda muy clarito, al ser en latín y todo lo demás, que cuando asistimos a una misa gregoriana conviene que tengamos un misal en las manos todos.
2: Sí, es muy conveniente, sí.
1: ¿Verdad? No sé si usted quiere continuar o si quiere que escuchemos algo de música, que usted nos ha traído una cosa muy bonita.
2: Bueno, sí. Podemos escuchar el Ave María, algún Ave María que... Habían dos Ave Marías que hemos traído, pues vamos a elegir uno.
1: Una de ellas. ¿También es canto gregoriano o bien es otro tipo, es polifonía?
2: Es polifonía.
1: Bueno, ¿cuál es la diferencia entre polifonía y canto gregoriano para nuestros amigos oyentes?
2: Sí, el canto gregoriano o canto llano normalmente está basado en una voz más bien melódica, ¿no?
1: Sí,
2: no,
1: y a una no, sola voz.
2: Es una sola
1: todos
2: voz.
1: Todos cantan a una voz.
2: Sí, es más bien melódica. Y la polifonía utiliza una voz melódica y también otras voces armónicas, ¿no? Que componen toda la canción y que la enriquecen más, ¿no? La hacen más bella.
1: Vamos a escucharlo.

0: Estamos en el programa de liturgia y acabamos de escuchar un extracto de un Ave María de Palestrina. Palestrina es, me parece que últimamente en un documento de liturgia se le nombra como el compositor en el que la música polifónica llegó a cierto auge, ¿verdad?, dentro de la liturgia. Pero continuamos con nuestro hermano Carlos Borjas comentando esta misa gregoriana. ¿Cómo se celebra? ¿Qué sentido tienen sus diversas partes? Después de los ritos introductorios, el pedir perdón por los pecados, del ser purificado, ya vienen las lecturas en esta forma de la misa, ¿verdad que sí?
1: Sí, en la parte, como hablábamos, de la misa de los catecúmenos, está compuesta por las oraciones ante las gradas del altar, luego la oración colecta, las lecturas, claro. El evangelio, el Kyrie eleison, el Gloria, cuando prescribe el ritual que se recen y o se canten, y luego también si está prescrito la profesión de fe, ¿no? Hasta ahí llega la misa de los catecúmenos.
0: Y luego, vale, y a continuación de esto empiezan las lecturas.
1: Sí, es todo, digamos, todas estas partes son las que conforman la misa de los catecúmenos. Las lecturas empiezan después de la oración colecta.
0: Entendido. Entonces, los catecúmenos, que comentábamos al principio del programa, son los que todavía no han recibido el bautismo, se retiran al terminar todo esto. Cuando hay credo, pues al terminar el credo es así.
1: Así es.
0: Antes de empezar ya lo que es la misa propiamente de los fieles, que viene a ser la plegaria, o sea, todo el prefacio y demás.
1: Sí, comentando algo sobre las lecturas, quizás actualmente se pone mucho énfasis en que esta parte de la misa tiene un valor y un sentido exclusivamente didáctico, ¿no? Y por eso que tiene que ser siempre comprensible por los fieles, y o que tiene que, incluso en algunos lugares, pues siempre hay una introducción de la lectura, de lo que se va a decir, de lo que trata y demás, ¿no? Que no la excluimos, pero que no es solamente, tiene solamente ese carácter, ¿no? También en la forma extraordinaria da mucho realce a las lecturas, en el hecho de que también es una acción o tiene una dimensión también cultural, ¿no? Esta dimensión se resalta sobre todo en tres elementos, ¿no? El canto de las lecturas, los ministros encargados de hacerla y las ceremonias que la acompañan.
0: Canto de las lecturas. Bueno, primero diremos que en esta forma extraordinaria de celebrar la Santa Misa, las lecturas se hacen en latín también.
1: Sí, las lecturas se hacen en latín. Sí, entonces, pero tienen actualmente en las leyes que se ha dado, en cualquier misa rezada, incluso una misa dominical, las lecturas deberían ser en lengua vernácula. Solamente están permitidos las lecturas en latín cuando son en una misa solemne y son o van a ser cantadas, ¿no? Que es donde, digamos, tiene su mejor expresión, dado que el canto gregoriano es propiamente el canto de la iglesia.
0: Ya.
1: ¿No? Pero fuera de ello, no sé, por razones muy especiales, ¿no?
0: Por ejemplo, si estuviéramos en Lourdes o en Fátima, sí, o en un lugar, como usted nos comentaba la otra vez, hermano, imaginemos una jornada mundial de la juventud donde hay jóvenes de todos los continentes, pues quizás ahí tiene su sentido, lo mismo que a veces hacer una lectura en inglés, pensando que el inglés es un idioma que todos entienden. Bueno, pues si se ha repartido previamente la traducción, estaría muy bien que se leyera en latín y así todos también aprenden esta lengua.
1: Todo estaría también en los organizadores de la Jornada Mundial de la Juventud, que es lo que programen, ¿no? Porque ciertamente podría hacerse algún tipo de lectura que sea lo más comprensible posible dentro del latín, lo más fácil en el lenguaje,
0: claro.
1: Porque en el latín está el Antiguo Testamento y el Nuevo Testamento. El Antiguo Testamento
0: más difícil.
1: Suele ser un poco más difícil en lengua latina el comprenderlo, necesita más estudio. Y en el Nuevo Testamento, los Hechos de los Apóstoles necesitan también mucho más estudio, porque es un poco más difícil, ¿no? Entonces, teniendo
0: pero el
1: en cuenta
0: Evangelio,
1: eso,
0: por ejemplo, a veces es sencillo.
1: Sí, teniendo en cuenta esto, pues habría que quizás adaptando algunas lecturas para la misa propiamente de la jornada que pueda ser, en este caso, cantada.
0: Muy bien,
1: también,
0: yo recuerdo, hermano, a ver si mire, el día en que el Papa Juan Pablo II vino el 3 de mayo del año, sería el 2003, que realizó en Madrid, en la Plaza de la Castellana, unas 5 canonizaciones, Yo recuerdo que estaba allí y fue una liturgia muy bonita. Y el Evangelio fue cantado, pero en castellano. Pero fue hermoso, estaba muy bien hecho. Realmente ayudaba mucho. Era un Evangelio no muy largo, muy bien cantado. Ayudaba, la misma melodía sencilla ayudaba a concentrarse y estaba adaptada al sentido del texto. Una cosa bellísima. Bien, llegados a este momento del programa, pasamos a la segunda sección. ¿Le parece bien?
1: Muy bien.
0: Quisiera saber.

0: Bien, quisiera saber, ya saben que en esta sección le hacemos preguntas sencillas y benévolas a nuestro hermano Carlos Borjas, algunas avisando, otras sin avisar. Y en este caso es una cosa sencilla que, francamente, yo me lo he preguntado alguna vez. ¿Cuándo y qué sentido tienen los cirios que llevamos a veces los fieles, otras veces son los acólitos en la misa? Pero hoy vamos a hacer una pregunta, tenemos poco tiempo, una pregunta muy sencillita. ¿Cuándo es que en qué misas, en qué fiestas, todos los fieles que asistimos a la misa llevamos en nuestra mano un cirio y por qué?
1: Sí, para la misa de la forma ordinaria hay dos momentos en el año en que se llevan cirios, que es en la fiesta de la Candelaria, el 2 de febrero, la presentación, y también en la vigilia pascual, ¿no? Es un momento en donde los fieles llevan cirios.
0: ¿Qué significa ese cirio en la mano?
1: La vigilia pascual es la fe, ¿no?, que se transmite por medio del cirio grande, el cirio pascual, que es Cristo, ¿no?, que ilumina a cada uno de los fieles. Y la Candelaria tiene también su significado espiritual, ¿no?
0: Muy bien. Como a lo mejor no es tan fácil de definir, es una cosa espiritual, como usted dice. Esa luz, María llevaba en sus brazos a la luz del mundo, como lo dijo Simeón, luz para alumbrar a las naciones. Ella lo llevaba en sus brazos, nosotros lo llevamos a través de este símbolo del cirio, pero no olvidemos que lo recibimos en la comunión, ahí sí que llevamos la luz dentro de nosotros.

0: Y por fin, amigos, antes de despedirnos en este programa de liturgia, vamos a pedirle a nuestro hermano Carlos Borjas que nos recomiende, por ejemplo, algún libro para aquellos oyentes que estén interesados en profundizar en la liturgia.
1: Sí, quería recomendarles el libro del sacrificio de la misa de el padre Federico Suárez. Está este libro
0: Patmos,
1: me parece que es de la colección Patmos.
0: Sí, ¿el sacrificio del altar o del sacrificio de la misa?
1: El sacrificio del altar.
0: Del altar, del autor que se llama
1: Federico Suárez.
0: Magnísimo. Bueno, muchísimas gracias. Ya tenemos una buena lectura para profundizar en el tema de la liturgia. Hasta pronto, si Dios quiere, hermano Borjas.
1: Hasta pronto.
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0: Vosotros cansáis a vuestro Dios. Vosotros cansáis a vuestro Dios. Es verdad, con nuestra conducta cansamos a Dios. Pues vean el juicio. Dios es como fuego de fundidor, como lejía de lavandero. Se sentará para fundir y purgar, y purificará a los hijos de Leví, y los acrisolará como el oro y la plata. El juicio, castigos de Dios, purgatorio, infierno. Y ahora, que yo, vuestro Dios, no cambio, y vosotros no termináis nunca, diciendo que os arrepentís y vuelva a pecar. Os arrepentís y vuelva a pecar. Yo no cambio nunca. Ahí estoy en el altar. Por más ofensas que me hagáis, vosotros no acabáis nunca de cambiar.
1: Reverendo Padre Rodrigo Molina, inspirador de NSE Radio.

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0: Hola, amiguitos, ¿qué tal?
1: Muy bien, hija, ¿qué tal?
0: Otra vez en un nuevo programa, pero este programa con unos cuantos cambios.
1: Ay, Dios mío, ¿han echado a la abuela, que sí?
0: No,
1: ay,
0: no, no.
1: Qué susto, hija.
0: La hermana María Esther está de ejercicios espirituales. Mm. Y por eso tenemos aquí a otra hermana, mm-hmm. La hermana Alba.
2: ¡Ay, ah, esa soy yo! ¡Esa
1: encantada,
2: soy yo!
1: ¡Hermana! Bueno, vamos a preguntarle a la hermana Alba que... ¿Fue fácil decir que sí estar en este programa, hermana?
2: ¡Uy, riquísimo! Me gusta mucho estar con los niños y con todos los benjamines del mundo entero.
1: Muy bien, vamos a presentarnos, además de la hermana Alba, que se ha traído... ¿Y esta niña quién es, hermana?
2: Yo la traje,
0: yo la conozco.
2: Se trata de Keila.
1: ¡Hola, Keila!
2: Ella es de la catequesis.
1: Muy bien. Keila, ¿cuántos años tienes?
3: 11.
1: ¿Y tienes hermanitos?
3: Sí.
1: ¿Cuántos? A ver, cuéntanos.
3: Dos.
1: ¿Y cómo se llaman? ¿Cuántos años tienen? Cuenta, cuenta.
3: Se llama Manuel.
1: Más fuerte, porque
3: Manuel,
1: así te dicen.
3: Sí. Manuel y Anthony.
1: Bueno, ¿y cuántos años tienen?
3: El Manuel tiene 9 y el Anthony 8.
1: Ah, muy bien. ¿Y son buenos contigo o son traviesos? Dínoslo. Total, ellos no son. Venga.
3: Son traviesos.
1: ¡Ah, sí, lo dijo! Son traviesísimos. Bueno, ¿y tú piensas que algún día podrán venir al programa sin destrozar el micrófono y todo eso?
3: No lo sé.
1: No lo sabe. Quiere decir que está dudando. Más vale que no os invitamos, ¿no? Bueno, Monsita, y a tu izquierda hay otra persona que conocemos hace mucho tiempo.
0: Pues sí, pero que hace tiempo que no viene. Pero, ¿quién es?
4: Bueno, yo soy Mark y muchos de vosotros ya me conoceréis, lo que me ha cambiado mucho la voz.
1: ¡Claro! ¿Cuántos años tienes ahora, Mark?
4: 14.
1: 14. ¿Y empezaste nuestro programa teniendo...?
4: 5, creo.
1: ¡Caramba, Dios mío! ¡Qué impresionante! Y además estás en la presentación del programa.
4: Sí.
1: No te sabrían reconocer los oyentes. Para nada, ¿eh?
4: Mucha
1: bueno,
4: diferencia.
1: Y aquí está la abuelita Begoña para acompañar a todos los benjamines en esta hora muy, muy feliz. Hermana Alba, ¿quiere que te vayamos ayudando? Comentando bueno. Qué es lo que hacemos y esas cosas.
2: Claro, a ver, ¿quién me dice qué vamos a ver en la escuelita de Dios?
1: Keila, a ver, tú lo sabes.
3: El quinto mandamiento de la ley de Dios.
2: ¿Y cuál es el quinto mandamiento de la ley de Dios?
3: No matarás.
2: Muy bien.
1: Y recordamos, hermana Alba, que esto ya lo hemos comenzado y hoy vamos a ver otros puntos, porque el quinto mandamiento de no matarás no solo tiene que ver con no cometer homicidios,
2: así
1: no matar
2: es.
1: A alguien, sino muchas otras cosas en las que también podemos ofender a Dios. Y por eso, para no hacerlo, lo vamos a hablar hoy.
2: Eso, de eso se trata, profundizar.
1: Mark, muy bien, ¿qué vamos a preguntar en pregunta?
4: Pues los diversos significados de la palabra cardenal.
1: Muy bien, hay varios, pero hoy vamos a tratar uno en particular. Cardenal. A ver, vayan pensando, ¿eh? ¿Qué acepciones tiene?
0: Cardenal.
1: Bueno, después no lo dije. Piensa. ¿Qué más vamos a hacer, Monsita?
0: En Amiguitos de María, vamos a contar una historia que se llama Sabía Pedir.
1: ¿Es la que tenemos pendiente hace 328
2: sí.
1: programas, hermana?
2: Esa misma. Y hoy la vamos a contar al fin.
1: Muy bien. ¿Qué más vamos a hacer, Mar?
4: Pues lo sabías, Junior.
2: ¿Y qué vamos a saber?
4: Hablaremos de una especie de delfines que forman grupos de entre 1.000 y 1.500 animales.
1: ¡Caramba, qué familia tantos, más grande! ¡Muy
2: tantos.
1: Bien!
2: Ay, y en tu rincón, Monsita, ¿qué vamos a ver
0: contaremos
2: en tu rincón?
0: Contaremos chistes y muchísimas adivinanzas.
1: Bueno, lo de muchísimas, hermana.
0: Bueno, da igual, pero nos lo pasaremos muy bien.
1: Fenomenal, muy bien. Bueno, ¿qué tal si... ¡Ay, falta algo! A ver si el técnico nos sorprende. ¡Raulito!

0: Bueno, a ver, ¿por qué ponemos esta canción, hermana? ¿Quieres que te cuente, Monsita?
1: Sí, porque, a ver, es que debemos estar contentos. ¿Por qué?
2: Porque pase lo que pase, Dios es nuestro padre y tenemos que estar contentos porque es ser muy afortunado ser hijo de Dios.
1: ¡Uy, qué bien!
0: Claro, porque estamos bautizados, por eso. Eso es una gran gracia de Dios.
1: Y porque está en este programa, el Señor está aquí con nosotros.
0: Bueno, eso también, tiene sus cruces, hermana, pero bueno.
1: Y a ver, ¿y Mark? ¿Por qué está contento Mark?
3: Porque Dios me ha dado un día nuevo, me ha dejado venir a grabar a la radio.
0: Y hace mucho que no venías.
3: Sí, y puedo estar con todos vosotros, amiguitos.
0: Bueno, y además, comentarles que a quien hemos logrado echar del programa, bueno, no, es broma, no le hemos echado, ha pasado a hacer otras actividades, es Ramón María, que los oyentes conocen porque es Raymond, nuestro reportero. Pues él está haciendo trabajos de técnica, porque ya no puede estar aquí, porque ya es un hombre.
1: Ya está grande.
0: Por poco va a ir a la mili, por decir de alguna manera, y está muy mayor. Y entonces está ayudándonos en otras cosas.
1: Del otro lado.
0: Eso es. Y lo mismo hará dentro de un par de meses, a lo mejor, Mark, porque ya viene ahora a ayudar más bien a Monsita, porque ella es la niña del programa, junto con Keila, ¿no? Pero
1: claro.
0: Bueno, contento, señor, contento. Hermana, ¿y tú por qué estás contenta?
1: Yo estoy muy contenta porque estoy con todos los Benjamines, estoy con ustedes aquí en el programa y vamos a aprender muchas cosas muy bonitas.
0: Bueno, ¿qué les parece si vamos al primer espacio? ¿Están todos de acuerdo? Keila, ¿estás de acuerdo?
2: Sí.
0: ¿Y qué dijimos? ¿Cuál es el primer espacio? A ver si te acuerdas.
2: La escuelita de Dios.
0: ¡Lo dijo, por fin!

0: Bueno, y hemos empezado a hablar sobre el quinto mandamiento en el programa pasado. Uh-huh. Y hoy vamos a continuar. Vamos a recordar, ¿cuál es el quinto mandamiento? Levantando la mano.
1: No
0: a ver,
1: matar.
0: Mosita, no matar. ¿Y quién peca mortalmente contra el quinto mandamiento? A ver, Mark.
2: ¿Quién pone en peligro su vida o la de otro?
0: Exacto.
1: ¿O le tiene odio?
0: También. ¿Qué más? ¿Quién más?
3: También, hermana, desear la vida, desear la muerte a una persona.
0: Eso también,
3: o que le pase algo,
0: abuelita,
3: malo.
0: Eso está, ¿no?, muy mal. Eso también atenta contra el quinto mandamiento. ¿Quién más? ¿Quién más?
1: El que mata.
0: El que mata a otro. ¿Quién
2: el
0: más?
2: El que hiere o da golpes.
0: El golpea. O sea, si un niño se pone a pelear con otro, ¿está atentando contra el quinto mandamiento?
2: Sí.
0: Si le golpea la cabeza, le jala el pelo, el cabello. ¿Está bien o está mal eso?
2: Mal.
0: ¿Quién
3: Hermana,
0: más?
3: También quien come cosas que le hacen mal a la salud.
0: También. A ver, un ejemplo. ¿Quién me pone un ejemplo de alguien que está cometiendo un pecado por comer cosas que le dañan la salud? ¿Quién? A ver.
3: Keila, ¿tú sabes?
0: Un ejemplo.
1: Un niño que se va a una despensa y comienza a comer galletas sabiendo que eso está mal.
0: Que le va a dar dolor de estómago.
1: Sí.
0: También, ¿quién más? ¿Quién más?
2: El que se embriaga.
0: El que se embriaga. ¿Qué es eso de embriagarse?
1: Pues beber.
0: ¿Beber qué?
1: Bebidas alcohólicas.
0: Alcohólicas.
3: Claro.
0: Si un niñito ve una botella por ahí de algún licor, un vino, y se la toma, quizás al escondido, porque los padres no lo van a dejar, se lo toma al escondido y después está todo borrachito por ahí, ¿eso está bien o está mal?
1: Mal.
0: Está mal. ¿Qué más incluye este mandamiento?
1: El que pone en peligro su vida.
0: Eso. O sea que, un ejemplo de eso, de poner en peligro su vida, un niño, ¿cómo puede atentar contra este mandamiento en esta parte?
2: Subiéndose a un árbol.
0: Por ejemplo, subiéndose a un árbol y que sabe que de pronto se puede caer de allí, ¿sí? O si se asoma a una ventana de un edificio alto.
1: O en la vía del tren, si se tira cerca de...
0: Se pone cerca, claro. Todo esto es... ¿Ustedes lo sabían? Que todo estaba incluido dentro del quinto mandamiento.
1: Sí, y quien se quita la vida también.
0: Eso. ¿Y qué quiere? ¿Y cómo se llama cuando uno se quita la vida?
1: Suicidio.
0: Suicidio. Uh-huh. ¿Y eso es un pecado pequeñito o grande?
1: Muy grande.
0: Muy grande. Es un pecado mortal.
1: Enorme.
0: Mortal. También el que, ¿qué más? A ver, Mar.
2: Y el que maldice.
0: El que maldice. ¿Y qué es eso de maldecir? A ver,
2: pues,
0: ¿qué le sabe decir? Moncita.
1: Es pedir algo malo para alguna persona, como...
3: O para uno mismo.
1: O para uno
3: mismo.
1: Es como decir, ahí te caigas, muerto.
0: Exacto. ¿Y eso está bien o está mal?
1: Mal.
0: Está muy mal. Y si uno quiere que el otro le pase algo malo porque uno tiene rabia contra él o tiene odio, ¿no? Entonces está pecando contra...
1: Dios.
2: El quinto mandamiento.
0: Contra el quinto mandamiento. Bueno, y habíamos hablado la vez pasada también sobre un pecado que se llama el homicidio. ¿Qué es eso del homicidio?
1: Que quitar la vida de otra persona.
0: De otra persona.
1: Que no sé.
0: Exactamente. También sabemos que el duelo. ¿Quién sabe qué es el duelo?
1: Yo.
0: ¿Qué es el duelo, Mosita?
1: Es dos personas se enfrentan y se matan, o sea, y el que mata primero gana.
0: Es como se desafían, ¿no? Que
1: sí.
0: Nos dicen, nos vamos a encontrar en tal sitio a tal hora y a ver quién mata primero al otro, porque estamos enojadísimos, ¿sí? Entonces eso está muy mal, porque el que hace primero, el que dispara primero, por ejemplo, pues está haciendo matando al otro, está cometiendo un homicidio, ¿sí?
3: Uh-huh.
0: Bueno, a ver, ¿quién más? Él, la maldición, que ya dijimos que era la maldición,
1: sí.
0: Recordémoslo. Es que es ¿qué es maldecir?
1: Pedir el mal de otra persona.
0: Pedir el mal a otra persona.
3: Pero también de uno mismo, aclarémoslo.
1: Sí,
3: eso.
1: Sí,
3: ojalá me caiga muerto y se me terminen los problemas. Eso está muy mal.
0: Eso
3: no
0: está
3: se debe
0: muy
3: hacer.
0: Mal, exacto. ¿Eh? Está muy mal. Bueno, y hay una última cosita que es el escándalo. A ver, ¿qué será el escándalo?
2: Incitar a otros a hacer el mal.
0: Exacto, eso.
3: ¿Pero en este mandamiento?
0: También en este mandamiento.
3: ¿Qué
0: incitar
3: cosa, no?
0: a otro, porque es como matarle el alma. O sea, cuando uno solamente matarle el cuerpo, o sea, darle un golpe, tumbarlo, matarlo, no, sino el alma. Y con este de maldecir está incitando al otro a que pierda su alma. O sea, que su alma se muera por el pecado, en el pecado que sea. Entonces el escándalo no se puede escandalizar a otro. O sea, que todos deben ver en nosotros personas buenas o malas.
1: Buenas.
0: Buenas. Que todos estén, que nosotros los edifiquemos, uh-huh. ¿sí? Uh-huh. Y en vez de pronto que se escandalicen y digan, uy, qué mal actúa. Entonces piensan que como el otro actúa mal, yo también puedo actuar mal. Y eso no es verdad. ¿Ha quedado claro el quinto mandamiento?
1: Sí, bueno,
3: clarísimo.
2: Bueno, hay una duda.
0: A ver.
2: ¿En la guerra entraría en el duelo?
0: La guerra está considerada también en el quinto mandamiento. Y cuando las guerras son injustas, está muy mal. Las guerras tienen ciertas condiciones. Uh-huh. Tiene que ser justa, que los motivos sean pues acertados. O sea, no es una pelea, por una guerra por guerra, no, sino que si es por defender el territorio nacional, si es por defender los derechos de muchas personas.
3: Una y causa también, justa, hermana, eso sería. Eso, debe haber una causa una justa.
0: Y que también,
1: por defender la religión.
0: Eso.
3: Claro,
0: y que no sea
3: bien.
0: Desproporcionado. Por ejemplo, lanzar una bomba contra una ciudad entera, pues eso está muy mal. Eso es gravísimo, como lo que sucedió con Hiroshima
3: y Nagasaki.
0: Eso está muy mal, uh-huh. porque muchas personas inocentes que no están en la guerra, pues mueren ahí. Entonces, cosas indiscriminadas no se pueden hacer. Entonces, ¿quedó uh-huh. claro el
1: tiempo? Ha quedado muy
3: clarísimo,
0: muy
3: hermana.
0: Muy bien. Entonces,
1: como
0: pasemos.
1: El agua cristalina.
3: Bueno, ¿algo más queda por decir?
0: Ya está todo dicho.
3: ¿Qué tal si escuchamos una canción?
1: Vale, vale.
3: Bueno, veamos que tanto cuando cumplimos el quinto mandamiento como cada uno de los demás, o sea, de los otros
0: nueve,
3: estamos dando gloria a Dios.
0: Ajá.
3: Pues la canción, miren, van a venir unos amiguitos a cantar una canción que se llama Gloria a ti, Señor. ¿La oímos?
0: Sí,
3: venga,
0: sí,
3: ahí
0: sí,
3: va.
0: Sí, mola.

0: ¿Y qué es lo que vamos a preguntar?
1: Cardenales. Cardenal.
0: ¿Qué significa la palabra
2: cardenal?
3: Bueno, tiene varias acepciones, varios significados. Vamos a recordarlo. Sí. A ver, ¿qué es un cardenal? ¿Tú sabes, Keila? ¿Recuerdas?
0: No sabes.
3: ¿Lo que habíamos visto con la hermana antes?
0: Lo que le pasó a
3: Jesús. Tú ayúdale, hermana.
0: Lo que le pasó a Jesús cuando lo golpearon mucho, quedó lleno de
1: moratones.
0: Eso, también llamados
3: cardenales.
0: Muy bien.
4: La abuelita antes de empezar el programa me ha explicado que también era un pajarito.
3: Así es,
4: también.
3: Un pajarito que canta, es muy pequeñito, y muy bonito, todo amarillito, y se llama cardenal. ¿Verdad? Creo que es amarillito, ahora estoy dudando. Pero canta muy bonito, Pero ahora no vamos a cantar ni al cardenal tampoco. Porque Marc y Monsita han preparado, hermana, este espacio. Le podemos ayudar nosotros en algún momento con la otra acepción de la palabra cardenal. A ver, ¿de dónde viene este término?
4: Bueno, el término procede del latín cardinalis, o sea, cardenal, que es lo referente al cardo. En latín, quicio, gozne, punto principal.
3: Ah, el punto principal. ¿Y en este caso?
4: Después del Papa, constituye el rango más alto de la jerarquía eclesiástica.
3: Perfecto.
4: O sea, es lo más importante después del Papa.
3: Exacto, muy bien.
4: Los cardenales son elegidos por el Papa para que le asistan en la administración central de la Iglesia Católica.
3: Claro, por eso, cuando se habla de dicasterios, que vendrían a ser como los departamentos, porque el Estado del Vaticano es un Estado, es el más pequeñito de todo el mundo. Entonces, tiene que haber quienes gobiernen cada uno de esos estados. O sea, eso se llaman los dicasterios. Y al frente de cada dicasterio hay un cardenal. Por ejemplo, el Pontificio Consejo para la Familia, tal cardenal es el que está al frente. ¿Se entiende, verdad?
1: Sí.
3: Perfecto. A ver, ¿qué más, Monse?
1: Pueden presidir también algunas congregaciones vaticanas,
3: de ministerio, es lo que estaba explicando yo recién, ¿no? O ocupar otros cargos importantes en lo que se llama la Curia Romana. Y considerados en conjunto, ¿qué es lo que forman, Monsita?
1: El colegio cardenalicio.
3: Ajá.
1: O Sagrado Colegio.
3: Perfecto.
1: Que es más fácil.
3: Más fácil, sí.
0: Y a ver un poquito de historia.
3: Le gusta la historia. Además de los animales, le gusta la historia, Marc.
4: En 1918 podían no ser sacerdotes, pero en 1962 el Papa Juan XXIII decretó que fueran obispos.
3: A ver, ¿cómo se entiende esto, Marc? ¿Tú sabes?
4: Pues a ver que podía ser cualquier persona antes.
3: Exactamente.
4: Pero
3: bien.
4: Ahora, para ser cardenal, tienes que ser obispo antes.
3: Muy bien, exacto. Una serie de pasos y, por supuesto,
4: por
3: si eres...
4: Por tanto, sacerdote, obispo y cardenal.
3: Eso es. Muy bien, ¿ves que lo sabe, hermana?
0: Sí.
3: ¿No será que algún día será cardenal, Marc?
0: No lo sabemos.
4: Sí, bueno. O papa también.
3: O papa. ¿Por qué no, Marc? Nunca hay que decir que no a esas cosas. A lo mejor en el plan de Dios está eso.
1: Bueno. Es verdad, Juan Pablo II, cuando fue...
4: No quería ser sacerdote al principio.
1: No sabía nada.
3: No quería.
4: Tenía duda.
3: Tenía duda, claro, como muchos, ¿no? Bueno. Y cuando le nombraron obispo, dijo que era muy joven y que no. Y además, después lo aceptó. ¿Ve? Ahí está. Son los planes de Dios.
4: Bueno, pero sin embargo, aunque el título de cardenal simbolice un gran honor, no significa una extensión en los poderes de las órdenes sagradas.
3: Exactamente.
4: Bueno, y también hay que decir que, ante los ojos de Dios, es tan importante un cardenal como una persona pobre.
3: Exactamente.
4: O sea, igual que el Papa.
3: ¿Qué es lo importante aquí? ¿Cumplir?
4: Todos tenemos el mismo nivel de,
3: claro,
4: de frente a Dios, aunque frente al pueblo, el Papa tiene más poder.
3: Eso. ¿Por qué, Marc? ¿Porque él es qué? En la tierra.
4: Porque él es como Jesús en
3: como
4: la tierra.
3: Como Jesús, muy bien. ¿No es que lo explica muy bien?
4: Es el que pone normas.
3: Muy
4: dice
3: bien.
4: Dice cómo rezar el rosario, por ejemplo, pone un misterio más.
3: ¿Ves? Eso lo puede hacer el Papa, que antes era cardenal. Y que no deja de ser cardenal.
0: Sigue siendo.
3: ¿Verdad que sí? Pues lo ha explicado muy bien, ¿eh?
1: Nadie es ordenado cardenal, sino que se le nombra tal en una ceremonia especial llamada...
3: Consistorio. Exacto.
1: En la que los nuevos cardenales reciben del Papa la bula y el capelo rojo.
3: ¿Qué es el capelo rojo?
4: Pues se en la cabeza.
3: Es
1: como...
3: Ese pequeño sombrerito,
1: Sí. Con un rabito aquí.
3: Ahí está, ¿ves? Muy bien. Y la bula vendría a ser como
4: el
3: la
4: palo,
3: confirmación escrita del Papa, se llama así la bula, donde dice que es nombrado cardenal. Muy bien. ¿Cuánto saben estos niños?
1: El capelo rojo, uh-huh, pues es lo que les caracteriza.
0: Claro, claro que sí. Los diferencia.
3: Muy bien, uh-huh, los diferencia. Porque el Papa, ¿de qué color lo tiene?
1: Blanquito.
3: Blanquito, muy bien.
0: Uy, qué bien. Qué observadores son estos niños. ¿Qué
4: más, Cuando Mark? La sede papal queda vacante,
3: sí,
4: pues los cardenales de menos de 80 años son los encargados de elegir al nuevo papa reunidos en cónclave.
3: Es decir, que todos los que se reúnen para elegir al nuevo papa, ¿qué son?
0: Cardenales.
3: Muy
0: son
3: bien.
0: Los que pueden hacer su votación para elegir entre ellos mismos,
3: exacto,
0: cuál va a ser el nuevo sucesor.
3: El nuevo papa.
4: Bueno, hermana, ¿usted nos podría decir algunos ejemplos de cardenales?
0: A ver, yo me acuerdo.
3: Te la ponemos una quieta, la hermana Alba.
0: Me acuerdo del cardenal Van Thuan, que uh-huh, es vietnamita y que estuvo en la cárcel mucho tiempo y que dio los ejercicios espirituales de Juan Pablo II hace algunos años.
3: Él murió, si no me equivoco, en septiembre del año 2002.
0: Ay, mira.
3: En septiembre del año 2002.
0: ¿Cuánto sabe la abuelita?
3: ¡Ay, hermana, con los años que tengo! Mira,
1: el cardenal Carol Wojtyła.
3: ¿Qué fue después?
4: Juan Pablo II.
3: Muy bien.
0: Ya. ¿Y quién más?
1: Y yo también sé otro.
3: A ver.
1: El cardenal Josef Ratzinger.
0: ¿Y ahora es quién?
3: ¿Quién es?
1: El papa.
0: ¿Qué papa qué?
1: Papa
3: Benedicto
1: 16.
3: Eso es. Claro, ahí se prueba esto que decía antes Mar, que todos tienen que ser obispos para ser elegidos cardenales. Y después pasan a ser papas, si son elegidos,
0: si
3: claro.
0: Son elegidos.
3: Y, como dijo Marc, si tienen menos de 80 años.
0: Ajá.
3: Porque si no, claro, con 80 años, imagínense yo con la edad que tengo, vengo a este programa y me canso lo que debe ser un papa, ¿no? Bueno, ¿qué tal, hermana? ¿Te has enterado qué significa la palabra cardenal?
0: Me quedó muy claro y no sabía tantas cosas que saben estos niños.
3: ¿Verdad que sí?
0: Y la abuela.
3: Con razón no oía yo nada. Fíjense, amigos, es que acabo de enterarme que me han quitado la auricular y yo decía, es que estoy sorda. Y era por esto. Esta es una broma que me han hecho los niños. Mira, si no viene ahora un espacio dedicado a la Virgen, pues no sé qué va a pasar.
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0: Bueno, amiguitos, gracias a la Virgen vamos a oír esta historia que hace 220 programas, pero no, es broma. Pero es que siempre nos quedan cosas pendientes, porque nos la pasamos tan bien con nuestros amiguitos que quedan pendientes. Bueno, a ver, Keila, ¿tú sabes cómo se llama la historia que nos había quedado pendiente? A ver, con fuerza, venga, vamos. ¿Dónde está esa juventud?
1: Sabía pedir.
0: Sabía pedir. A ver, hermana, ¿de qué se trata?
2: Se trata de lo siguiente. Pongan mucha atención. Al final les voy a hacer preguntas. Resulta que San Esteban había aprendido de la Virgen una lección. Él se había enterado que en las bodas de Caná la Virgen había incitado a su hijo para que le solucionara el problema a los dos novios que estaban en aprietos. ¿Qué era lo que les pasaba a los novios en la boda donde estuvo la Virgen?
1: Estaban en aprietos.
2: ¿Y sí? ¿Y qué pasaba? ¿Por qué estaban en aprietos? A ver, Moisita.
1: Porque no tenían vino.
2: No tenían vino.
1: Entonces, ¿y una boda sin vino?
2: Era una boda, claro. Entonces, estaba...

0: Como Jesús le dijo, no he sido mi hora, ¿ella qué hizo?
1: Insistir,
0: insistió,
1: insistir,
0: y dijo,
1: insistir.
0: ¿Y qué les dijo a los criados?
1: Hacer lo que él los mande.
0: Exactamente. ¿Y qué pasó? ¿Qué hizo Jesús? Convirtió
1: el agua en vino.
0: El agua en vino, exacto. Entonces, San Esteban, como sabía que la Virgen era intercesora y hacía milagros a través, pidiéndoselos a Jesús, ella insistía a Jesús para que le concediera los milagros. Él en ese momento estaba en una situación muy difícil en el convento. No tenían comida, no tenían ropa, no tenían nada. Y estaba, solamente tenían, adivínenme qué tenía, 3 moneditas de 1 centavo. O sea que tenía 3 centavitos, solamente tenía eso. ¿Y qué hizo? Como sabía que la Virgen era es milagrosa, llamó a uno de los monjes y le dijo, por favor, como dentro de poco va a haber una feria en Beselay, va a haber una feria allí,
1: sí,
0: vas a ir y vas a comprar con estas 3 moneditas 3 carros de caballos con sus respectivos caballos y los vas a llenar de todo lo que yo te voy a decir. Vas a traer víveres, vas a traer ropa. Y el monje se quedó asustadísimo, dijo, con 3 centavitos voy a traer todo eso, pero ¿cómo? Bueno, pero voy a hacer caso. ¿Y qué pasó? Se fue así a la feria y se fue pues ahí a pie caminando a la feria y cada ratico se tocaba el bolsillo a ver si todavía tenía las moneditas, y sí, las moneditas sonaban en el bolsillo.
1: Clic, clic, clic.
0: Clic, clic, clic, clic, clic, sonaban las moneditas. Y cuando llegó a este pueblito, lo primero que hizo fue ir donde un amigo, buscó a un amigo para narrarle la triste historia, para que se compadeciera de él. Dijo, mira lo que ha hecho San Esteban conmigo, me ha mandado a que compre esto con estas moneditas, y le mostró las moneditas. Entonces ese amigo se compadeció de él y dijo, uy sí, pobres, ¿cómo va a ser este hombre, este monje, para conseguirse todo lo que necesitan en el convento? Pero tengo la solución. Y se lo llevó a la casa de una persona que estaba muy enfermita, a la casa de una persona, pero que sabía que era muy caritativo, era un buen hombre, y se lo llevó allí a esta casa y le dijo, cuéntale, cuéntale a él la historia, cuéntale. Entonces él empezó otra vez, el monje empezó a decirles a esta persona caritativa, mire, es que lo que pasa es que San Esteban, bueno, en ese caso no era San Esteban todavía, era Esteban, ¿sí?
1: Sí.
0: Esteban me ha mandado con estas moneditas a comprar 3 carros, con sus respectivos caballos, con ropa, con alimentos. Entonces esta persona que era caritativa se le conmovió el corazón y dijo, uy sí, pobre, con 3 moneditas, estas moneditas, 3 centavitos, y llamó a su mujer y le dijo, mija, dele todo lo que necesite y cárgueselo en los carros de los caballos, póngale los mejores caballos y que se vaya a llevárselo a San Esteban. Y así fue.
1: A Esteban.
0: A Esteban, claro.
2: Claro,
0: y se lo llevó. ¿Y saben lo que pasó?
1: ¿Qué?
2: Se desmayó Esteban.
0: Se quedó muy agradecido. ¿Con quién?
1: Con la Virgen
0: Marci sabe, claro, también con esta persona bondadosa, pero sobre todo con la Virgen, que le había hecho el milagro de mover los corazones a la caridad para que él pudiera solucionar todos sus problemas económicos y su comunidad pudiera tener lo que necesitaba.
1: Sí. Uh-huh.
0: ¿Les ha gustado la historia?
2: Muchísimo, hermana.
0: Bueno, y la conclusión es que hay que confiar ¿en quién?
1: En la Virgen.
0: En la Virgen, que ya es intercesora. Uh-huh. Muy bien, esa era la historia tan prometida.
2: Bueno, José, ¿cuál es tu advocación de la Virgen que más te gusta? A ver.
1: ¿Mi qué?
0: Advocación, la Virgen, la...
2: Tú sabes que la Virgen es una sola, ¿que sí?
1: Sí.
2: ¿Se llama?
1: María.
2: Perfecto. Bueno, pero por ejemplo...
3: Hay muchas.
1: De
3: hay
1: los
3: muchas.
1: Dolores.
2: Eso es. ¿Y a ti cuál te gusta más?
1: Hay muchas.
2: Pues la que tiene que ver con tu nombre.
1: La Virgen de Montserrat.
2: Claro, ahí está.
1: La de los dolores.
2: Uh-huh.
1: La de...
2: O tu abuela, ¿no?
3: A mí la del Pilar.
2: ¿La del Pilar?
0: Y a ver, sí, a Keila, ¿cuál le gusta?
1: La del encuentro.
3: Y la de Guadalupe también.
2: Claro, mira.
4: La Virgen de Montserrat.
0: También. Ay, qué bien. Está cercana.
2: Claro.
3: Hermana, sí. Usted ha dicho que nos haría preguntas de la historia.
2: Hermana, aquí.
0: ¿Cómo se llamaba el monje, el primer monje que mandó al otro al pueblito?
1: Esteban.
0: Esteban, muy bien. ¿Cómo se llamaba el pueblito?
1: Uy, es muy difícil.
2: Eso es difícil, claro.
0: Otra más fácil. ¿Cuántos carros quería él que

0: ¿Cuántas eran?
1: Dos.
2: Con sus correspondientes caballos.
0: No. Tres.
3: Tres.
0: ¿Cuántas moneditas llevaba?
2: Tres.
0: ¿Y de qué eran?
2: De un centavo.
0: Muy bien. Y la primera persona a la que recurrió fue a quién?
3: A un amigo.
0: Muy bien. Ya ha quedado solucionado. La idea era para que estuvieran atentos y veo que sí lo estuvieron.
2: Claro, hombre, con esta historia tan interesante, ¿cómo no lo vamos a estar?
4: Claro, porque sí a pedir. Bueno, vamos a ver, como conclusión, invitar a los oyentes a rezar entonces, por ejemplo, si tienen alguna cosa difícil que conseguir, las tres Ave Marías le puedan pedir a la Virgen, ¿no?
0: Claro.
4: Y si son más generosos, ¿rezar qué?
0: ¿Qué hay que rezar?
3: Después
2: de
3: el rosario.
4: El rosario, claro que sí, ofrecerlo por alguna cosa que necesiten, ¿no? ¿De acuerdo? Claro.
2: Que el rosario es una cosa que le gusta mucho a la Virgen María.
4: Claro, y además es el arma poderosa. ¿Se acuerdan
2: ustedes?
4: Y si
2: lo rezamos en familia, mucho mejor.
4: ¿Tú rezas en familia?
2: Sí.
3: En familia se consigue indulgencia plenaria.
4: También. Ah, mira, cómo sabe, ¿eh? Sí. Pues ya lo averiguaremos bien y lo diremos todo completo para que podamos ganar la indulgencia. ¿De acuerdo? ¿Qué tal si pasamos al próximo espacio?
0: ¿Cuál es el próximo
4: espacio? A ver, ¿quién lo sabe?
0: ¿Cuál es el próximo?
4: A ver, Monsita, dilo tú, venga.
2: Lo sabías, Junior.

0: La genorrinco.
1: Lo sabía, Junior.
0: Oye, ¿vamos a nadar?
1: Vamos, no, despacito, no, a ver.
2: Bueno, sí, podríamos nadar.
1: Está fría el agua, ¿no?
2: Vamos a nadar con los lagenorrincos.
0: ¿Qué es eso ahí? ¿Qué es eso ahí tan lejos?
1: Es un lagenorrinco, pero es que no ves bien, hija.
2: Mira,
1: venga.
2: No, no es un delfín, ¿eh? Que
1: ponte
2: me
1: el flotador, que
0: ¿qué
1: si
0: es
1: no...
0: eso de ahí? Mirad.
1: Bueno, parece un tiburón, ¿no? Hola.
0: No, parece
1: es una
0: un
1: rana, dice que es una rana el técnico, mira.
3: Bueno, a ver, ¿de qué venga. Se trata? ¿De qué se
1: trata,
3: bueno,
1: hermana?
2: A simple vista parece un delfín.
1: Es verdad,
2: pero...
1: aquí tenemos una figura, pero no.
2: Pero no, es un lagenorrinco.
1: ¿Un lagenorrinco?
3: ¿Qué?
1: Rinco.
2: Es
1: rinco.
2: El primo del delfín.
1: Ay, eso es, ¿te queda claro, hermana? Sí. Bueno, a ver, Mark, ¿cuántas especies se conocen de este animalito que
2: pues...
1: yo sinceramente nunca había oído el nombre en mis largos años de vida?
2: 5 especies.
1: ¿Ah, 5?
2: Y bueno, se encuentran estrechamente emparentados uh-huh. con los delfines.
1: Lo que decía recién, son primos hermanos.
2: Uh-huh. Se trata de cetáceos sociales.
1: Uh-huh. Pero
2: viven...
1: son pequeños, ¿no?
2: Sí. Uh-huh. Que viven entre grupos de 8 y 15.
1: Ajá.
2: Bueno, pequeños, los pequeños.
3: ¿Cuánto
2: los
3: miden? ¿Cuánto miden? A ver, Keila, dime, ¿cuánto mide un lagenorrinco?
1: A ver si tú lo sabes.
4: 3 metros.
1: ¡Caramba!
2: El grande.
3: Cuando
2: el
3: está
2: grande,
3: adulto. Y cuando está uh-huh. pequeñito, ¿cuánto mide?
4: Un metro y veinte centímetros.
3: Uh-huh. Un metro. ¿Y
1: muy
3: cuánto
1: bien.
3: Pesa?
1: Hermana, ¿cuántas dudas que tienes?
3: Bueno,
1: deja que los
3: lo
1: niños...
3: Me lo a contar
1: claro.
3: todo, Mark. Más eso. Adelante
2: bueno,
3: me enteraré.
2: Se han llegado a observar grupos formados por entre 1000... y 1500.
1: Lo que decías antes en la presentación.
2: La presentación.
1: Uh-huh. Todos y... nadando juntos, Mark.
2: Sí, pero la existencia de los grupos tan numerosos se cree que deben ser migraciones.
1: Ajá,
2: y cosas
1: no se
2: así.
1: Da siempre entonces.
2: No, no se da siempre.
1: Ah, mira. Uh-huh.
2: Y es un hecho excepcional.
1: Claro, lo que has dicho. Muy bien.
2: Se supone que forma grupos cuando uh-huh. hacen una migración, aunque no se sabe con absoluta seguridad. Desde el momento en que las costumbres
1: sí.
2: de estos delfines son todavía casi desconocidas.
1: Ah, o sea, los delfines, los que llamamos así, los conocen muy bien, pero estos no tanto.
2: No,
1: digamos,
2: estos se descubrió hace poco.
1: Ah, mira, él sabe mucho de animales.
2: Y bueno.
3: ¿Y a dónde les gusta estar a estos animalitos?
1: Pues en el agua, hermana, ¿dónde
4: sí.
1: está?
3: En el agua, ¿pero en qué agua?
1: Bueno, mira, que nos lo diga Monsita, a ver si
3: lo sabe. Monsita.
4: Se ha comprobado que los lagenorrincos prefieren moverse en alta mar.
1: Ah.
3: ¿Manteniéndose qué?
4: Manteniéndose alejados de la costa durante el verano y a menor distancia durante el invierno.
3: O sea que son tímidos.
1: Un poquito.
3: Gusta estar lejos de la
2: gente. Bueno, en invierno no, ¿eh? En invierno.
1: En invierno, claro.
2: Bueno, en verano
4: en
2: será
4: invierno,
2: porque la gente
4: claro,
2: va a la playa.
4: No va. Nadie.
1: Uh-huh. ¿Qué más, bueno, Mark? Creo que sabes mucho.
2: Estos delfines se asocian a menudo con los calderones, otro tipo de delfines,
1: uh-huh.
2: con los que se parece moverse muy a gusto.
1: Claro, porque son parientes.
2: Son primos.
1: Claro. Es una gran familia.
2: Como todos los demás delfines, el lagenorrinco también se comunica con sus congéneres por medio de ultrasonidos.
1: Ah.
2: Y que se emite en forma de sonidos estridentes mientras mantiene la boca cerrada.
1: Caramba,
2: o sea,
1: mía.
2: Con la nariz hace unos ruidos.
3: A ver, una sí. demostración.
2: No.
1: Es difícil. Algo así sería.
3: Así,
1: algo sí,
3: algo así.
1: Así. Uh-huh.
2: Y se
1: y fíjense,
2: comunican.
1: Ahí estamos usando las gaviotas. Que también emiten sus sonidos.
2: Los,
1: pero con la boca abierta.
2: Los barcos también para pescar. A veces uh-huh. también usan este sistema de los delfines de ultrasonido. Y detectan uh-huh. los bancos de peces con este.
1: ¿Qué te dije? ¿Yo que sabía o no?
3: Sabe bastante.
2: Bueno.
3: Claro.
2: Y, Morsita, lo del hocico del
1: lagenorrinco. Sí, que cuéntanos un
4: el
1: poquito.
4: El hocico del lagenorrinco tiene una forma más alargada que la del delfín.
1: Uh-huh.
2: ¿Y sus mandíbulas?
4: Y sus mandíbulas tienen un número variable de dientes que son entre 22 y 45.
3: ¡Uy, cuántos dientes!
4: En lugar de los... 20 o 26 dientes uh-huh. que suelen tener estos...
1: Los delfines normales, claro.
4: Claro.
3: O sea, que tienen más dientes. Uy, debe ser que comen mucho, ¿no?
1: A ver, sí. que nos diga, Mar, qué es lo que comen.
2: El alimento de estos mamíferos marinos está constituido por peces, sobre todo arenques, crustáceos y moluscos.
1: Uh-huh.
2: Por desgracia, es objeto de una excesiva caza de Extremo Oriente,
1: ah.
2: donde su carne es muy apreciada.
3: Uy, o sea que sabe rico, ¿no?
1: Y claro, pero si
4: lo
1: los matan,
4: ¿no? Lo que he dicho
1: matan,
4: yo
1: ¿no?
4: antes del
1: sí.
4: hocico del...
1: ¿Lagenorrinco?
4: Lagenorrinco, que también puede ser para distinguir el lagenorrinco del delfín.
1: Del delfín claro. normal.
2: Bueno, también
4: claro.
2: se distingue
4: la
2: porque la
4: bueno,
2: forma
4: el lado
2: de la tripa
4: dorsal.
2: La tiene de color blanco.
1: Sí. Claro, son los costados los que tienen, sí, los flancos, ¿no? Lo que tienen de color blanco. El delfín normal no lo tiene así.
2: Bueno, por lo que iba más. Sí. El alimento.
1: Sí.
2: Hermana, creo que tenía una pregunta antes que he intentado formular. Sí,
3: ¿cuánto comen un delfín, un lajenorrinco, uh-huh, perdón? ¿Cuánto come?
4: Entre 11 y 35 kilos.
3: ¿De qué?
1: Caramba, pues de arenques. 11
3: y 35 ¿de qué? De peces.
1: Por eso, arenques, diario, moluscos, crustáceos.
3: Uy, ¿cuánto día come?
1: ¡Qué apetito! ¡Qué supermercado será el abastecedor!
2: El técnico pregunta en qué supermercado compran tanto pez.
1: Claro.
3: ¿Y cuánto pesa un lajenorrinco cuando está adulto? ¿Cuánto pesa?
4: Entre 70 y 100... Y 100...
1: 110
4: kilos.
3: ¿Y cuánto? Nada, o sea, ¿qué velocidad están en el agua?
1: A ver, ¿quién lo sabe?
2: Yo sé, a entre 50 y 60 kilómetros
1: por hora.
2: Por hora, que puede realizar unos saltos de entre 3 y 4 metros 60.
4: Y para ser mamíferos eso está muy bien, ¿eh?
1: ¿Qué quiere decir mamífero?
4: Mamífero, pues que de pequeño se, uh-huh, alimentan con la leche de la madre.
1: Muy bien.
3: Muy bien, ¿cuántos saben?
1: ¿Y son del orden de los?
2: De los cetáceos.
1: Perfecto, y como ya lo dijo Mar, aquí es interesante. ¿Y saben mucho cuánto tiempo está esperando la mamá lajenorrinco al, sí, bebé lajenorrinco?
4: 300 días.
1: 300 días, fíjense ustedes.
3: Casi un
2: Os
3: año.
2: Os voy a decir el nombre científico.
1: Casi un año.
2: El nombre científico.
1: A ver, si momento, bien, ¿eh? Vamos a parar todo. La música, pare todo, porque esto realmente es para...
2: A ver
1: técnico,
2: si
1: grábelo.
2: Sabe.
1: Porque Mark va a decir el nombre científico,
2: a ver si sale bien,
1: del lajenorrinco, que bastante difícil decirlo en castellano.
2: Lajenorrincus acultus.
3: Ay, qué bien. Señoras
4: y para señores, los amigos,
1: sí,
4: directamente lajenorrinco.
1: Lajenorrinco.
4: Yo lo llamo lajenorrinco, ¿eh?
1: Perfecto.
4: Me ahorro llamarlo lajeno...
1: Pero aquí es interesante, ¿verdad? Es un animal muy simpático. Sí. El delfín a mí es uno de los animales que más me gustan.
4: Y sí, y aquí parece, ¿verdad?, en esta fotografía que uno está sonriendo.
1: Parece que
4: sonríe,
1: sí, ¿no?,
4: para cámara.
1: Uh-huh. Así es.
3: Y
1: bueno,
3: están saltando.
1: ¿Quieren, sí, oír una canción?
4: Sí, sí, queremos oír una canción.
3: ¿Es nueva la canción?
1: Bueno, nueva, como decir, recién acaba de salir del sello discográfico, pues...
3: Tan nueva como la abuela.
2: La hemos escuchado una vez, abuela.
1: ¿Que la hemos escuchado aquí?
2: Sí.
1: Pues creo que no.
4: A ver. ¿Cómo se llama?
2: Que nos la ponga el técnico. No, que nos la ponga el técnico.
1: Bueno, no sé qué decirlo. A ver, vamos a oírla.
2: A ver si
1: creo que era nueva y que nunca la había puesto en este programa, me parece. A ver, empezaba muy suavecita la canción y que...

0: gran viento huracanado, barre con toda la orquesta, instrumentos y pescados. Esto no fue un maremoto, ni tampoco fue un ciclón. Fue la gran ballena sorda que acabó con la función.
1: Aprovechemos, chicos, la ballena ya se fue. A ver, a ver, a ver la batería.

0: Bueno, ¿qué tal la canción?
1: Hermana,
0: ¿te ha gustado?
1: Me parece que le empieza a fallar la memoria, ¿eh?
0: ¿Qué dices, hijo?
1: Esta canción ya la había puesto más de una vez, ¿eh?
0: Ya me parecía, hermana, es lo que te decía. Yo creo que ya la había oído en el programa.
2: Yo sí decía esta canción tan bonita y nunca la habían puesto.
0: ¿A qué te ha gustado?
2: Sí, me gustó
0: pues
2: mucho.
0: En el próximo programa, si vienes, la pondremos otra vez.
3: Abuelita.
1: Como no la hemos puesto nunca.
3: Abuelita, ¿y esta Biblia que nos has traído aquí?
1: Espera. 336 programas,
0: ¿sí?
1: Y no lo habíamos escuchado nunca.
0: Claro,
1: ¿eh?
0: Ahí está, ¿ves? Qué desagradecida que es la gente, hermana, ¿eh?
3: ¿Has visto? Bueno,
1: abuelita,
3: que
1: abuelita,
3: que mucho, se está bien.
1: Y a ver si la pone alguna vez más, ¿eh?
0: Bueno, hijo, tendré en cuenta el pedido. Bueno, lo de la Biblia es porque, ¿qué les parece si hacemos un espacio antes de tu rincón? Si hacemos
3: vale.
0: Bueno, a ver quién lo dice.
3: Busca en tu Biblia.
0: Ahí va.

0: Bueno, como dijimos, vamos a buscar en la Biblia.
1: A ver, ¿dónde buscamos, hermana?
0: Busquen tu Biblia. A ver, ¿todos tienen la Biblia en las manos?
2: Sí, pero... Sí.
0: Muy bien. A ver, Mark, ¿qué es lo que vamos a leer?
3: El capítulo 10 de Marcos.
0: Marcos. Empecemos buscando a San Marcos, ¿ya?
3: Capítulo 10.
1: Marcos, capítulo 10. ¿Tu santo, Mark?
3: Sí.
1: Mark, capítulo 10. Sí.
3: Versículo 13.
1: 13.
3: Al 16.
1: 13 después del 12, ¿verdad?
3: Sí.
1: Vale, ahí está.
0: 13. Muy
1: pues sí,
0: bien.
1: Ya está.
0: Y es una sorpresa este evangelio de hoy. Uh-huh. ¿Recuerdan que al inicio del programa les dije que Jesús está con nosotros y que por eso estamos muy contentos? Jesús está en el programa y vean lo que nos está diciendo. Le presentaron unos niños para que los tocara. Pero los discípulos les reprendían, diciéndole que los alejaran de ahí. Y Jesús, al ver esto, se enfadó y les dijo, «Dejad que los niños vengan a mí, no se los impidáis, porque de los que son como estos niños es el reino de los cielos. Yo os aseguro, el que no reciba el reino de Dios como niño, no entrará en él». Y abrazaba a los niños y los bendecía poniendo las manos sobre ellos. Palabra de Dios.
1: Te alabamos, Señor.
0: Bueno, y que, a ver, les voy a preguntar un poquito. ¿Ustedes creen que a Jesús por qué le gustan los niños? Levantando la mano. A ver, Moncita.
2: Porque son buenos, porque...
3: Son obedientes.
0: Son obedientes, ¿por qué más?
3: Son puros.
0: Son puros, ¿por qué más? ¿Por qué más? A ver, ¿por qué más?
3: Porque...
2: A ver. De corazón.
0: Porque son limpios de corazón.
1: Muy
0: qué bien,
1: Keila.
0: ¿Por qué más?
2: Porque son obedientes.
0: Ya lo has dicho.
3: Y no todos.
2: Porque dicen la verdad.
0: Dicen la verdad, porque son transparentes. ¿Y sí? Porque no son sencillos. No tienen doblez.
3: No
2: son humildes.
0: Son humildes.
1: Ahí está. Es.
0: No se enfadan. O sea, o si se enfadan, se reconcilian pronto. No guardan odio, no guardan rencor.
3: Son generosos,
0: se entregan mucho a los demás, comparten con los otros. Entonces tenemos mucho que aprender de los niños y por eso estamos muy contentos de tener a los niños en este programa, a todos los Benjamines.
2: Claro.
0: Bueno, y aprovechando que a Jesús le gustan tanto los niños, nosotros tenemos que aprovechar. ¿Qué hay que hacer?
2: Rezar,
0: porque el Señor escucha mucho las oraciones de los niños. Entonces, ¿y por quién tenemos que rezar?
2: Por lo que más queramos.
0: ¿Por qué? Por ejemplo.
2: Por nuestra familia, por nuestros amigos, por las personas que...
3: Por los cardenales.
1: Muy bien.
0: ¿Por qué más?
2: Por el Papa.
3: Por los delfines.
0: Para que no se extingan. También tenemos que pedir mucho
2: por
0: los pecadores, por la paz, para que seamos buenos y santos y el Señor siempre esté muy contento de nosotros, que no lo pongamos triste. Bueno, y para...
1: Hermana, sí. Ya que hablábamos de los papas, yo dije que había que pedir por el papa, pues había un papa que decía, habrá santos entre los niños. ¿Saben quién fue?
0: No. ¿Quién sería?
3: ¿Juan 23?
1: No.
3: Casi.
1: San Pío X.
0: Es que a él le gustaban mucho los niños también. Y decía,
1: ¿sí?
0: Y él fue el que instituyó que el sacramento de la primera comunión de la Eucaristía lo recibieran los niños desde pequeñitos. O sea,
1: siempre que tuvieran conciencia de saber lo que iban a recibir.
0: De lo que iban a recibir. Eso porque decía, es necesario que reciban primero a Dios antes de que empiecen a recibir al demonio en el mundo.
3: Por eso es necesario aprender el catecismo.
1: Ah, sí, muy importante, María. Ya lo creo. Bueno, ¿y se acuerdan de algún niño que haya sido ya proclamado santo? ¿O que haya sido un santo niño?
3: Santo Domingo Sabio.
1: Santo Domingo Sabio. Muy bien.
2: ¿Quién
0: más?
2: ¿Qué
0: más?
2: Santa Imelda. Es mi santa preferida.
1: Ya lo sabía, te conozco, Monsita, ¿eh? También, ¿quién? Por ejemplo, Jacinta y Francisco.
0: También,
1: de Fátima.
0: Niños.
1: Y San Tarcisio, que defendió la Eucaristía.
0: ¿Quién?
1: Bueno, Lucía todavía no. Lucía todavía no.
2: Había un niño
1: ajá,
2: que no me acuerdo muy bien de la historia.
1: A ver, cuenta un poquito.
2: Estaban en tiempo de guerra.
1: Ajá.
2: Y el padre de una... No sé si es así, ¿eh?
1: Moncita, ¿quieres que hagamos una cosa?
3: Para el próximo programa.
1: Te lo estudias para la próxima. Miren, hermana Alba, estás de testigo.
0: Testigo.
1: Keila, estás de testigo. ¿Vas a venir a oír este programa? Sí, muy bien. Bueno, y Mar, ¿tú?
3: Yo sí, hombre, y tanto.
1: Tú, que la tienes cerca, Monsita, porque vive en tu misma casa, ¿eh? Porque son hermanos.
3: Sí, lo voy a vigilar.
1: ¿Eh? Muy
3: bueno,
1: bien.
3: Bueno, y voy a recordar el pasaje de la Biblia.
1: Uh-huh.
3: Es
1: bien.
3: Marcos, capítulo ¿tú? 10, del versículo 13 al 16.
1: Ah, muy bien, a buscarlo, bien. Perfecto. Y esto ha sido, entonces, el espacio Busca en tu Biblia. ¿Preparadas las mandíbulas?
2: Sí. Vamos a reír.
1: ¿Esta bueno, musiquita qué dice? ¿Qué este espacio cómo se llama?
2: Empieza tu rincón.
1: ¡Nuestro rincón! ¡Qué bueno!
2: ¡Juntos!
1: Bueno, a ver, ya que hablamos hoy de animales, como el ajenorrinco...
3: Yo tengo una adivinanza.
1: ¿Que tienes una adivinanza de animales?
3: Sí, sí.
1: Oye, Dios mío, socorro, hermana, porque es que él sabe mucho de animales. ¿Ah, me sí? da miedo, a lo mejor es un...
3: A ver.
1: No sé, estos nombres difíciles que siempre dice.
3: Está sencillita,
1: a ver.
3: Es la reina de los mares. Su dentadura es muy buena y al no ir jamás vacía, dicen que siempre va llena.
2: ¡Uy, la ballena!
1: ¡La ballena! Es que te lo dice la adivinanza.
3: Te lo he dicho yo que era muy fácil, ¿eh?
1: Bueno, menos mal.
3: Os lo he dicho.
1: A ver, Monse, si la tuya es más fácil o más difícil. ¿Es una adivinanza?
2: La mía, sí. La mía es de todo un poco.
1: De todo un poco.
2: Depende de cómo se pide.
1: Bien.
2: Viste de chaleco blanco y también de negro frac. Es un ave que no vuela, pero nada. ¿Qué será? ¿Qué será?
1: Mira, hay una vez
3: que... técnico.
1: ¡El pingüino! ¿Qué dices?
3: El técnico.
1: Ojito con el técnico, no se metan, ¿eh? Bueno. Aquí está la abuela
0: el
1: para decirlo.
0: ¡El pingüino!
1: ¡Claro, muy bien! Muy viste bien, de chaleco bien. Blanco y... Porque es verdad que parece que tuviera un chaleco, ¿no?
3: Es que el técnico va con una camisa blanca y pantalones negros.
1: Claro, es por eso, ¿ves?
3: Claro.
0: ¡Qué observador, Mar!
1: Bueno, hermana Alba, como
0: tengo
1: es
0: otra.
1: El primer día que estás en el programa, no puede faltar sin que nos digas algo en tu rincón.
0: Tengo una bien fácil también. Vengo de padres cantores y aunque yo no sé cantar, abro el pico como ellos y no paro de piar.
2: ¡El pollito!
1: ¡Ay, sí! ¡El
2: no,
1: pollito!
2: La
1: no, la gallina no.
0: Es
1: porque
0: que
1: el que pía...
0: mis padres son cantores, la gallina y el gallo.
1: Eso.
0: Pero yo no sé cantar todavía.
1: Claro.
0: Solamente abro el pico
3: el
0: y
3: canario,
0: no paro de piar.
3: El canario también.
1: También, los pollitos, también, claro. Bueno, Keila, a ver si tú tienes alguna adivinanza, ¿eh? Venga.
2: Verde como el campo.
1: ¡Fuerte, con fuerza!
2: Verde como el campo. Campo no es. Habla como un el hombre no es.
1: ¿Pero es un animal?
3: Espera,
1: ¿es un animal o no? Sí.
2: Sí.
3: Espera, la iguana.
1: No, la iguana es verde, pero no habla, Mar, lo siento.
2: ¡El loro!
1: ¡El loro! ¡Venga, pero sí es fácil!
3: Claro, habla como los hombres.
0: A ver, ¿y la abuelita no tiene ninguna?
1: ¡Oh, por supuesto, hija, mira!
0: A ver.
1: Se apellida Conda. Su nombre es Ana. Todos la temen, todos se espantan. Pues es la más grande, pues es la más larga.
3: Que es la abuelita. Ah, no, que la abuelita
1: ¿pero
3: se llama
1: ¿qué
3: Begoña.
1: Dices?
2: ¿Cómo es?
1: La anaconda, ¿qué es una?
0: Es una serpiente.
1: Una serpiente, claro, y es verdad.
0: Tengo
1: es
0: otra, tengo otra.
1: Ah, no hay más tiempo, hermana.
2: No,
1: mira, es que esta
2: no,
1: música...
2: No,
3: para el próximo día.
1: La música es para el próximo día. No digo que no es para... La guardas para otra vez.
0: Yeah.
1: Hermana Alba, ¿te ha gustado estar con nosotros?
0: Sí.
1: Sé sincera.
0: Mucho, mucho.
1: ¿Y te vas a animar a venir a otro programa o ahora te vas al hospital a ingresarte directamente?
0: No. aguanto otro programa.
1: ¡Esa es nuestra hermana Alba! Bueno, dile algo a la hermana Alba para que se anime
2: gracias,
1: a venir la próxima.
2: Gracias por venir.
3: Y que le esperamos en el próximo programa.
1: Claro,
0: gracias,
1: obviamente.
0: Gracias.
1: Bueno, decimos que... Keila, ¿vas a venir en otro programa?
2: Sí.
1: ¿Pero vas a hablar más?
2: Sí.
1: Venga, qué bueno.
3: Hay que
1: qué bueno.
3: Pues ahora
0: se va a contagiar del orito.
1: Muy bien. Monsita, ¿tú vas a venir en el próximo programa?
2: Si me invitáis, encantada.
1: Bueno, no hay más tiempo de repasar. Mark, has estado fenomenal.
2: Contento, señor, contento.
1: Es el lema, muy bien. Monsita, a ver cómo te despides y nosotros te ayudamos, como siempre. Amiguitos, a rezar las tres Ave Marías. Venga,
2: vamos. Benjamines, hasta el próximo programa.
1: Todos.
4: Si Dios quiere.
1: Adiós, amiguitos.
2: Adiós.
1: Adiós.
2: Adiós.
1: Cuídate.

Examen de conciencia. Vamos a tener a continuación un rato de reflexión ante el Señor para que examines tu conciencia y puedas buscar y hacer realidad ese anhelo de corregirte para llegar a ser santo. Este examen consta de 5 puntos. Te invito a que vayas examinando tu conciencia siguiendo estos puntos que te vamos a indicar. En primer lugar, dale gracias a Dios. Primero por el don de tu vida, por existir. Dale gracias por el don de la fe, por haberte salvado con su muerte en la cruz.

dale gracias a tu Padre Dios por todos los beneficios que te ha concedido con tanta generosidad en el día de hoy, tanto materiales, salud, trabajo, como espirituales, el don de conocerle a Él. Y dale gracias también por las cruces de cada día que te ayudan a unirte a Jesús.

Ahora pídele a Jesús luz. Señor, que vea. Dame sabiduría para ver en qué te he fallado hoy. Dame tu propia luz para que reconozca cosas que por mí mismo no sé ver.

pídele también a Jesús valentía. Pídele su gracia para que odies el mal, para que no seas amigo de ningún pecado, para que tus debilidades no te hagan apartarte de Él. Pídele la valentía para decir no a todo lo que Él no ama, todo lo que te puede separar de Él.

después de haber orado a Dios, después de haberle agradecido todo lo que te da con tanto amor, y después de haberle pedido esta luz y esta valentía, llega el momento de que examines tu conciencia. Vamos a repasar mentalmente todo este día. También podemos repasar la vida pasada, lo que has hecho en años anteriores. Y piensa, con serenidad, pero con sinceridad, en los momentos en que quizás has ofendido a tu Padre Dios.

puede ayudarte a pensar si has fallado concretamente en alguno de los mandamientos de la ley de Dios. Puedes ir repasándolos mentalmente. Primero, el más grande de ellos, del que muchas veces no nos confesamos: el pecado de no amar a Dios sobre todas las cosas. Puedes recordar, por ejemplo, si no te has avergonzado de Dios ante tus amigos, ante los compañeros de trabajo. ¿Has amado de verdad a Dios sobre todas las cosas? ¿Has amado de verdad a Dios?

También puedes, si te ayuda, repasar los pecados capitales. Esas fuerzas negativas que todos tenemos dentro por el pecado original. Y debes ser consciente de que existen esas pasiones malas en ti para poderlas superar. En primer lugar, la pereza.

Otro pecado del que a veces no somos conscientes es el negro pecado de la envidia. ¿Has deseado el mal a alguien porque le va mejor que a ti? ¿O te has enfadado, te has enojado porque las cosas no te salen tan bien como a los demás?

La avaricia. En esto quizás pienses que nunca has pecado de avaricia, pero Dios te ha dado muchos dones. ¿Qué haces con ellos? ¿No te podría reprochar Jesús, quizás, el haber enterrado tus talentos, no ponerlos al servicio de los demás, guardarte para ti todas las cosas y no saber compartir?

también existe el pecado capital de la ira. Este es un pecado muy común que además hace mucho daño a los que nos rodean. Reflexiona en tu manera de ser. ¿No te enfadas demasiado con los demás?

Por último, el más grave de todos los pecados capitales, que es más difícil de cazar, porque se esconde más, es más diabólico, es el pecado de la soberbia. ¿Cuándo somos soberbios? Cuando no obedecemos, cuando pensamos, yo haría esto si lo hago por mí, pero porque me lo han mandado, no lo haré. Ese tipo de reacción, de rebeldía, es tan contraria a la vida de Jesucristo. También es soberbia el no querer pedir las cosas que necesitas a tu Padre Dios. Piénsalo. Quizás te has desesperado en alguna situación solamente por no abajarte a pedir cosas.

puedes reflexionar también en cómo cumples tus deberes de Estado. Esto toca a la virtud de la justicia. En tu trabajo, en tus obligaciones, en tu estudio, ¿realmente aprovechas el tiempo al máximo? ¿Haces bien todo lo que tienes que hacer? ¿O quizás de una forma un poco superficial, sin acabar bien los detalles, sin puntualidad?

Jesús quiere que seas como Él, que irradies el perfume de Cristo. Pero piensa, ¿cómo ha sido tu actitud, tus gestos, tus palabras, tu amabilidad o tu mal humor?

¿Cómo es tu actitud ante los demás? Cuando te interrumpen, cuando te piden un favor, ¿has tenido mansedumbre y humildad? ¿O por el contrario, rebeldía, irritabilidad? Piensa si has sido generoso o egoísta. Si has quizás hablado de cosas que no debías. Si has criticado a los demás sin motivo o injustamente. Si has faltado a la caridad.

Piensa ahora en tus actitudes ante los problemas sociales, ante las conversaciones que tienes con los demás. ¿Realmente en tus opiniones has sido coherente en todo con tu condición de cristiano?

Bien, después de haber reflexionado en cómo te has comportado en este día con Dios, con los demás, contigo mismo, procura dolerte de tus pecados, de tus faltas. Piensa que a Jesús le duele que no le pidas perdón, porque es tu mejor amigo, tu Padre, tu santificador. Por eso ahora reza conmigo el acto de contrición. Señor mío Jesucristo, Dios y hombre verdadero, Creador, Padre y Redentor mío, por ser vos quien sois bondad infinita y porque os amo sobre todas las cosas, me pesa de todo corazón de haberte ofendido. También me pesa porque podéis castigarme con las penas del infierno. Ayudado de vuestra divina gracia, propongo firmemente nunca más pecar, confesarme y cumplir la penitencia que me fuere impuesta. Amén.

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2: Oración para antes del descanso nocturno. Completas. Después de las segundas vísperas del domingo y de las solemnidades. Dios mío, ven en mi auxilio.
3: Señor, date prisa en socorrerme. Gloria al Padre, y al Hijo, y al Espíritu Santo, como era en el principio, ahora y siempre, por los siglos de los siglos. Amén.
2: Examen de conciencia. Hermanos, llegados al fin de esta jornada que Dios nos ha concedido, reconozcamos humildemente nuestros pecados. Todos examinan en silencio su conciencia.

0: Señor, ten misericordia de nosotros,
1: porque hemos pecado contra ti.
0: Muéstranos, Señor, tu misericordia,
1: y danos tu salvación. Dios Todopoderoso, tenga misericordia de nosotros, perdone nuestros pecados y nos lleve a la vida eterna.
0: Gracias, porque al fin del día podemos agradecerte los méritos de tu muerte y el pan de la Eucaristía, la plenitud y alegría de haber vivido tu alianza, la fe, el amor, la esperanza y esta bondad de tu empeño de convertir nuestro sueño en una humilde alabanza.
1: Gloria al Padre, gloria al Hijo, gloria al Espíritu Santo, por los siglos de los siglos. Amén.
0: Antífona. Al amparo del Altísimo no temo el espanto nocturno. Salmo 90. A la sombra del Omnipotente. Dice el Evangelio según San Lucas: os he dado potestad para pisotear serpientes y escorpiones. Tú que habitas al amparo del Altísimo, que vives a la sombra del Omnipotente, di al Señor: refugio mío, alcázar mío, Dios mío, confío en ti.
1: Él te librará de la red del cazador, de la peste funesta, te cubrirá con sus plumas, bajo sus alas te refugiarás, su brazo es escudo y armadura.
0: No temerás el espanto nocturno, ni la flecha que vuela de día, ni la peste que se desliza en las tinieblas, ni la epidemia que devasta a mediodía.
1: Caerán a tu izquierda 1,000, 10,000 a tu derecha. A ti no te alcanzará.
0: Nada más mirar con tus ojos, verás la paga de los malvados, porque hiciste del Señor tu refugio, tomaste al Altísimo por defensa.
1: No se te acercará la desgracia, ni la plaga llegará hasta tu tienda, porque a sus ángeles ha dado órdenes para que te guarden en tus caminos.
0: Te llevarán en sus palmas para que tu pie no tropiece en la piedra. Caminarás sobre áspides y víboras, pisotearás leones y dragones.
1: Se puso junto a mí, lo libraré, lo protegeré porque conoce mi nombre, me invocará y lo escucharé.
0: Con él estaré en la tribulación, lo defenderé, lo glorificaré, lo saciaré de largos días y le haré ver mi salvación.
1: Gloria al Padre, y al Hijo, y al Espíritu Santo.
0: Como era en el principio, ahora y siempre, por los siglos de los siglos. Amén.
1: Al amparo del Altísimo, no temo el espanto nocturno.
0: Lectura del libro del Apocalipsis. Verán al Señor cara a cara y llevarán su nombre en la frente. Ya no habrá más noche, ni necesitarán luz de lámpara o del sol, porque el Señor Dios irradiará luz sobre ellos y reinarán por los siglos de los siglos.

0: Responsorio. A tus manos, Señor, encomiendo mi espíritu.
1: A tus manos, Señor, encomiendo mi espíritu.
0: Tú, el Dios leal, nos librarás.
1: Encomiendo mi espíritu.
0: Gloria al Padre, y al Hijo, y al Espíritu Santo.
1: A tus manos, Señor, encomiendo mi espíritu.
0: Cántico evangélico. Sálvanos, Señor, despiertos, protégenos mientras dormimos, para que velemos con Cristo y descansemos en paz. Nunc dimitis. Cristo, luz de las naciones y gloria de Israel. Ahora, Señor, según tu promesa, puedes dejar a tu siervo irse en paz.
1: Porque mis ojos han visto a tu Salvador, a quien has presentado ante todos los pueblos.
0: Luz para alumbrar a las naciones y gloria de tu pueblo Israel.
1: Gloria al Padre, y al Hijo, y al Espíritu Santo.
0: Como era en el principio, ahora y siempre, por los siglos de los siglos. Amén.
1: Sálvanos, Señor, despiertos, protégenos mientras dormimos, para que velemos con Cristo y descansemos en paz.
0: Oremos. Humildemente te pedimos, Señor, que después de haber celebrado en este día los misterios de la resurrección de tu Hijo, sin temor alguno descansemos en tu paz y mañana nos levantemos alegres para cantar nuevamente tus alabanzas, por Jesucristo nuestro Señor.
1: Amén.
0: El Señor Todopoderoso nos conceda una noche tranquila y una muerte santa.
1: Amén.
0: Madre del Redentor, Virgen fecunda, puerta del cielo siempre abierta, estrella del mar, ven a librar al pueblo que tropieza y quiere levantarse.
1: Ante la admiración de cielo y tierra, engendraste a tu santo Creador y permaneces siempre virgen.
0: Recibe el saludo del ángel Gabriel y ten piedad de nosotros, pecadores.
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Oraciones de la noche. Tú, si estás en gracia, eres templo de Dios. Por tanto, también lo es tu habitación. Es lógico que junto a tu cama tengas alguna imagen de Cristo, de la Virgen. No has de acostarte tranquilo si en tu habitación tienes, por el contrario, fotografías o cuadros que sean una tentación para tu castidad. Antes de dormirte, puedes decir alguna jaculatoria, por ejemplo, como me echo en esta cama, me echaré en la sepultura. Ampárame en la hora de mi muerte, Virgen pura. Jesús, José y María, os doy el corazón y el alma mía. Jesús, José y María, asistidme en mi última agonía. Jesús, José y María, con vos descanse en paz el alma mía.

También es bueno en esta hora de la noche, antes de retirarte, hacer un breve examen de conciencia. Ya lo hemos presentado en otro momento de la programación. Un momento en el que tu alma en silencio ante Dios vuelva a revivir este día. ¿Cómo lo he empleado? ¿He puesto en práctica aquel propósito que me había propuesto de ser mejor? ¿De tratar mejor a tal persona? ¿De hacer mi trabajo con perfección? ¿De evitar tal mala costumbre? Después de él, este examen de conciencia detenido, que también puedo apuntar para ir comparando los resultados y mejorar cada día, hablarlo después con el director espiritual, conviene siempre rezar de corazón el acto de contrición. Nunca sabemos si vamos a amanecer al día siguiente. Es bueno siempre que nos acostamos, como dice la Sagrada Escritura, no dejes entrar en tu alma por un resquicio al diablo. Nunca. Por eso vamos a terminar la jornada pidiendo perdón con toda sencillez.

la penitencia que me sea impuesta y apartarme de todas las ocasiones de ofenderos. Os ofrezco mi vida, obras y sufrimientos en satisfacción de todos mis pecados, que os suplico y confío en vuestra misericordia infinita, me los perdonéis por los méritos de vuestra preciosísima sangre, pasión y muerte, y la intercesión de la Santísima Virgen María, y me deis gracias para enmendarme y para perseverar en vuestro santo servicio hasta el fin de mi vida. Así sea.

Además del examen de conciencia, del acto de contrición, antes de acostarte, reza las oraciones que más te agraden. Aparte del Padre Nuestro, del Ave María y Gloria, por ejemplo, estos extractos de los Salmos. Bendice, alma mía, al Señor, y no olvides ninguno de sus favores. El Señor perdona todos tus pecados. Él es compasivo y misericordioso, lento a la ira y rico en clemencia. No está siempre acusando, ni guarda rencor perpetuo. No nos trata como merecen nuestros pecados, ni nos paga según nuestras culpas. Tan lejos como está el cielo de la tierra, tan lejos como está el este del oeste, así aleja de nosotros nuestras culpas. El Señor es bueno y compasivo, tan bueno para los que le aman como un padre para con sus hijos.

Antes que se acabe el día, Creador de todas las cosas, te pedimos por tu gran misericordia que nos guardes esta noche. Aparta bien lejos de nosotros todos los malos sueños. Sujeta a Satanás, nuestro enemigo, y guárdanos de todo pecado. Padre, vela por nosotros. Jesucristo, bendícenos. Espíritu Santo, quédate con nosotros. Sálvanos, Señor, despiertos. Protégenos mientras dormimos, para que despertemos con Cristo y descansemos en paz. Amén.

Dígnate, Señor, guardarnos sin pecado esta noche. Ten piedad de nosotros. Venga sobre nosotros tu misericordia, conforme a la esperanza que tenemos puesta en ti. En ti, Señor, he esperado. No seré jamás defraudado. Señor, oye mi oración y llegue a ti mi clamor. Amén. Te suplicamos, Señor, que vengas a esta habitación y apartes de ella al demonio. Permanezcan aquí tus santos ángeles que nos guarden en paz y tu bendición descienda por siempre sobre nosotros. Amén. Señor, danos tu gracia para que seamos sobrios y estemos alerta, porque el diablo, nuestro enemigo, como león rugiente, anda a nuestro alrededor buscando a quien puede devorar. Señor, apiádate de nosotros, ayúdanos para que le resistamos firmes en la fe y concédenos una noche tranquila y una muerte santa. Amén.

¿Qué te dice Jesús hoy en el Evangelio? El Evangelio de hoy está tomado de San Mateo capítulo 14 versículos del 13 al 21. En el Evangelio de este domingo contemplamos que el poder salvador de Cristo se manifiesta en el alimento de vida que da a todos los hombres que viven como ovejas sin pastor. Por eso la multiplicación de los panes es signo de la sobreabundante vida divina que se nos da por Cristo y que se nos continúa dando a lo largo de nuestra vida. Él es el pan que bajó del cielo, un pan que crece sin mengua. Así nuestra vida espiritual debe ir siempre en crecimiento, no puede estancarse, porque eso sería retroceder. Aquella tarde de la multiplicación de los panes quedó grabada a fuego en la memoria de los apóstoles. El corazón bondadoso de Jesús se enterneció, se compadeció, se conmovieron sus entrañas a la vista de aquel gentío que lo buscaba. Sin embargo, para la realización de su proyecto, Dios ha asociado a su omnipotencia la colaboración del hombre. Dadles vosotros de comer. Los discípulos no contaban más que con 5 panes y 2 peces. Jesucristo es el Dios omnipotente. No obstante, no quiso hacer el milagro sin la participación de los apóstoles. Con este hecho quiso enseñarnos que en su plan salvífico es imprescindible la entrega total de almas generosas que no solo den algo de lo suyo, sino que se den íntegramente por la salvación de sus hermanos los hombres. Veamos qué es lo que hoy hacen los apóstoles. Ofrecen al Señor su pobreza, 5 panes y 2 peces. Los ofrecen con amor, con sencillez, con generosidad. Los ponen en las manos del Señor y Él los multiplica. Lo mismo que a los discípulos, a nosotros no nos pide Jesús que solucionemos todos los problemas ni que hagamos milagros. Los milagros los hace Él. Pero sí nos pide una cosa, que pongamos a su disposición todo lo que tenemos. Poco o mucho, da igual, pero que sea todo lo que tienes. Ante el hambre de pan material y el hambre de la verdad de Cristo que tanta gente padece, ¿vas a negarle a Cristo tus 5 panes y tus 2 peces? Si los discípulos no hubieran entregado a Jesús lo poco que tenían, alegando que lo necesitaban para ellos, varios miles se hubieran quedado sin comer y, sobre todo, se hubieran quedado sin conocer el poder de Cristo realizando tal milagro. Si tú le niegas tus panes y tus peces, eres responsable de que Cristo hoy no siga alimentando a la gente y de que muchos no le conozcan. Y Dios siempre da el 100 por 1. María, nuestra madre, lo dio todo y recibió lo que ella jamás se hubiera podido imaginar. La tacañería con Dios, hermanos, nunca ha hecho feliz a nadie. Por eso, cuando te sientas triste, date a los demás,

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1: Estimados amigos, reciban un cordial saludo. Hoy es 2 de agosto y la Santa Madre Iglesia nos recuerda a San Eusebio de Vercelli. Nace nuestro santo en Cerdeña, Italia. Al morir su padre, su madre lo llevó a vivir a Roma, donde el Papa Liberio lo tomó bajo su protección, lo educó y lo ordenó sacerdote. Poco después, en la ciudad de Vercelli, al norte de Italia, murió el obispo y el pueblo y los sacerdotes proclamaron a Eusebio como el nuevo obispo por su santidad y sus muchos conocimientos. San Ambrosio dice que el obispo Eusebio de Vercelli fue el primero en Occidente al cual se le ocurrió organizar a sus sacerdotes en grupos para formarse mejor y ayudarse y animarse a la santidad. Para este santo, su más importante labor como obispo era tratar de que sus sacerdotes llegaran a la santidad. Fue obispo de Vercelli por 28 años. Una de sus grandes preocupaciones era instruir al pueblo en la religión, y él mismo iba de parroquia en parroquia instruyendo a todos los feligreses. En aquellos tiempos estaba extendiendo una terrible herejía llamada arrianismo, que enseñaba que Cristo no era Dios. Los más grandes santos de la época se opusieron a tan tremendo error, pero el jefe de gobierno llamado Constancio la apoyaba. Hicieron entonces una reunión de obispos en Milán para discutir el asunto, pero Eusebio, al darse cuenta de que el ejército del emperador iba a obligarlos a decir lo que él no aceptaba, no quiso asistir. Constancio le ordenó que se hiciera presente y el santo le avisó que iría, pero que no aceptaría firmar ningún error. Y así lo hizo. A pesar de que el hereje emperador lo amenazó con la muerte, él no quiso aceptar el que Jesucristo no fuera Dios y por esto fue desterrado. Fue llevado encadenado hasta Palestina y encerrado en un cuartucho miserable. Los herejes lo arrastraron por las calles y lo insultaron, pero él seguía proclamando que Jesucristo era Dios. En una carta suya cuenta los espantosos sufrimientos que tuvo que padecer por permanecer fiel a su santa religión y expresa su deseo de poder morir sufriendo por el reino de Dios. Al morir Constancio, su sucesor decretó la libertad de Eusebio y este pudo volver a su amada diócesis de Vercelli. San Jerónimo dice que toda la ciudad sintió enorme alegría por su llegada y que su vuelta fue como el término de un tiempo de luto y de dolor. El resto de su vida lo empleó junto con grandes santos como San Atanasio y San Hilario en atacar y acabar la herejía de los arrianos y en propagar por todas partes la santa religión. Muere nuestro santo el 1 de agosto de 371. La iglesia lo considera mártir, no porque haya muerto martirizado, sino porque en sus tiempos de prisión tuvo que soportar sufrimientos tremendos y horrorosos y los supo sobrellevar con gran valentía. Él repetía: "Puedo equivocarme en muchas cosas, pero jamás quiero dejar de pertenecer a la verdadera y auténtica religión". Aquí tenemos, queridos amigos, nuestro santo para el día de hoy.

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4: Vosotros cansáis a vuestro Dios. Vosotros cansáis a vuestro Dios. Es verdad, con nuestra conducta cansamos a Dios. Pues vean el juicio. Dios es como fuego de fundidor, como lejía de lavandero. Se sentará para fundir y purgar, y purificará a los hijos de Leví, y los acrisolará como el oro y la plata. El juicio, castigos de Dios, purgatorio, infierno. Y ahora, que yo, vuestro Dios, no cambio, y vosotros no termináis nunca, diciendo que os arrepentís y vuelvo a pecar. Os arrepentís y vuelva a pecar. Yo no cambio nunca. Ahí estoy en el altar. Por más ofensas que me hagáis, vosotros no acabáis nunca de cambiar.
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0: 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Hoy te ofrecemos un capítulo de Un santo entre hurones, por Francis Talbot, de la Compañía de Jesús.
1: Capítulo número 20. En el capítulo anterior hemos visto los esfuerzos del padre Juan de Brébeuf por estudiar más a fondo el lenguaje de los hurones, sus costumbres, su manera de gobierno, sus supersticiones, y de ir poco a poco haciéndoles caer en la cuenta de la banalidad y necedad de sus creencias. También compilar en un diccionario todas las cosas que aprendía del idioma hurón, e incluso, una tarea bastante ardua, traducir del latín al hurón un catecismo elemental. Hacia fines de mayo se presentó en la cabaña de Brébeuf un agente francés que vivía entre los algonquines. Lo enviaba Champlain y era portador de una carta del padre Massé. Este informaba desesperadamente a Brébeuf que los franceses de Quebec se estaban muriendo de hambre. El verano anterior una flota inglesa había amenazado a Quebec y había capturado la flota francesa. Champlain temía que los ingleses o los hugonotes franceses volvieran a bloquear el San Lorenzo en verano y que atacaran Quebec. Las instrucciones de Champlain que transmitió el agente eran de que Brébeuf y los franceses que vivían entre los hurones llevaran a Quebec todo el maíz que pudieran recoger de los salvajes. El padre Juan leyó la carta de Massé. Escuetamente le ordenaba, invocando la santa obediencia, que hallara los medios de regresar a Quebec cuanto antes. Sus sueños ya no se realizarían. En vez de llegar nuevos misioneros a su lado, era él quien debía abandonar a los hurones precisamente cuando estaba preparado para llevarlos al lado de Dios. No le quedaba otra alternativa que obedecer, y aun con prontitud y de buen talante. Brébeuf y los agentes lograron convencer a los propietarios de 12 canoas para que las cargaran de maíz y partieran hacia Quebec, en tanto se aseguraban la promesa de otros jefes de seguirlos con más embarcaciones cargadas. Por todo el país se extendió la voz de que Echón, Sotana Negra, los abandonaba. Uno de los ancianos le hizo estos reproches. «Óyeme, sobrino, nos has dicho que tienes un padre en el cielo que todo lo hizo. Nos has advertido que todo aquel que no le obedeciera sería arrojado a las llamas. Te hemos rogado que nos enseñes más cosas. ¿Qué haremos cuando tú te vayas?» Otro le dirigió estas palabras. «Echón, no estoy bautizado y tú nos dejas. Mi alma se perderá. Pero, ¿qué puedo hacer yo para evitarlo? Dices que regresarás. Eso está bien. Ve, pues, y sé valiente, pero regresa antes de que yo muera». Una de sus últimas acciones fue la de bautizar a un niño recién nacido, a petición de un hurón amigo llamado Utaya, el cual recordaba que Echón le había dicho que él podía dar la felicidad después de la muerte. Las 12 canoas de Juan de Brébeuf, con 8 canoas más de los agentes y de los hurones, abandonaron la caleta de Tuanché a mediados de junio. Sabían que sería un viaje muy peligroso, ya que el Ottawa había crecido con los deshielos de la primavera y las 40 cascadas serían otras tantas terribles cataratas. Grandes riesgos les aguardaban a lo largo de la ruta de descenso, mayores todavía que los que habían tenido que salvar en el viaje de ida, pues las corrientes pueden impulsar a las canoas con más facilidad hacia los remolinos de los rápidos. Bregaron en todo instante con los músculos tensos y los ojos muy abiertos. Por el camino, el agente La Marché tardaba en salir del bosque que habían cruzado durante un trecho efectuado a pie. Los hurones, siguiendo la ley de la selva, no querían esperar su regreso, pero Brebeuf mandó una pequeña partida de socorro en su busca que lo encontró, después de retroceder 3 millas, aturdido e indefenso. Saltaron sin novedad por las gargantas del Otagua y por el desfiladero del río de las Praderas y desembocaron en el anchuroso río San Lorenzo.

Prolongando las horas diarias de rema desde el alba hasta la puesta del sol, llevaron sus canoas febrilmente a lo largo de las 180 millas que faltaban para llegar a Quebec. Después de 4 terribles días de remar sin descanso, divisaron al fin la brillante muralla de la roca y atracaron triunfalmente en el desembarcadero el sábado 17 de julio al anochecer. Los franceses los saludaron brevemente y después descargaron con avidez los barriles de corteza llenos de maíz. Champlain bajó al instante del fuerte con la intención de darles la bienvenida, pero lo que hizo fue preguntarles cuánto maíz habían traído. El padre Massé salió presurosamente de Nuestra Señora de los Ángeles con el padre Nou y los 3 hermanos. Todos ellos, mirando al padre Juan como si vieran un fantasma, no cesaban de repetir una y otra vez: «Gracias a Dios, gracias a Dios que habéis llegado a tiempo». Aquella noche, Juan de Brebeuf supo el motivo de que lo hubieran hecho volver. En la habitación de la comunidad de Nuestra Señora de los Ángeles y a la luz de la vacilante lámpara, escuchó con espanto las palabras de los padres Massé y Nou. Sabían que una flota inglesa se hallaba en la parte inferior del San Lorenzo y temían que pronto atacara a Quebec. El año anterior los ingleses habían amenazado la colonia y más tarde habían capturado la flota francesa en el Golfo de San Lorenzo. Como resultado de ello, ninguna provisión ni suministro había llegado a Quebec. Los 60 franceses que vivían allí habían sufrido hambre durante todo el invierno. Al llegar la primavera, tenían prácticamente agotada toda su provisión de alimentos. Alrededor del mes de mayo se vieron obligados a sustentarse de bellotas y raíces comestibles, y en junio habían agotado las que existían en los aledaños de Quebec y tenían que ir a buscarlas bastante lejos, en los bosques. En el mes de julio todos estaban muriendo de hambre y había pocas esperanzas de que una cosecha suficiente pudiera sostenerlos durante el invierno siguiente. También Champlain se encontraba deprimido y desesperado cuando Brebeuf lo visitó la mañana siguiente en el fuerte de San Luis. A pesar de todos sus esfuerzos para obtener alimentos de los nativos, no podía encontrar víveres suficientes para mantener a los suyos. Había entregado la única chalupa a Desames para que fuera en busca de comida por los alrededores de Tadoussac y había remendado su única barca para enviar a Boulle con 20 mujeres y niños al Golfo, confiando en que allí pudieran encontrar apoyo por parte de los algonquines y acaso poder embarcar en algunos de los barcos de pesca que se dirigían a Francia. Ni siquiera a través de los algonquines le habían llegado noticias. El silencio en la parte inferior del San Lorenzo era desconcertante y aterrador. De la desesperación pasaba a la cólera y lanzaba improperios contra la compañía Montmorency, la cual no solo había dejado de considerar Quebec como una ciudadela, sino que ya no apoyaba ni sostenía a sus moradores. Arremetía contra los banqueros hugonotes que acumulaban beneficios y contra todas las autoridades que gobernaban Francia, las cuales, gracias a sus estupideces y a sus intrigas, habían condenado a la perdición la colonia que él había fundado 20 años antes. Todo lo que había anunciado año tras año se estaba cumpliendo. Ya no había esperanzas para Quebec y para el Imperio francés en el Nuevo Mundo, a no ser que se produjera la milagrosa e inmediata llegada de una flota de combate francesa. Champlain contó a Brebeuf que el verano anterior, cuando le exigieron la rendición de Quebec, había engañado a los ingleses. Si hubieran atacado, no habría podido resistir. La flota inglesa había vuelto y el comandante inglés le presentaría otro ultimátum. Ni podía engañarlos ya con palabras jactanciosas, ni podía combatirlos. Tenía menos de 40 hombres, solo contaba con pólvora y municiones para unas cuantas andanadas de sus cañones y no le quedaban más de 800 cargas para sus mosquetes. Si llegaban los ingleses, Quebec tendría que rendirse. Si no venían, los hombres que aún estaban en Quebec corrían el peligro de morir de hambre. No podía hacer nada más. Debía esperar el final con el alma transida de angustia.
Todos los habitantes con los que habló Brebeuf padecían los mismos embates del hambre y el mismo temor que hacía inclinar la orgullosa testa de Champlain. Lenta y tristemente volvió el padre Juan a Nuestra Señora de los Ángeles. Tenía que soportar además la pena de saber que no podía regresar a Toanché con los hurones. El jueves 19 de julio por la mañana, mientras admiraba los progresos que el padre Massé había realizado en la construcción de la residencia jesuita y la casa para los obreros, así como en el cultivo de la pequeña granja, el fiel montañés llamado Lanache irrumpió casi sin aliento y le dijo a gritos que tres buques estaban pasando por detrás de la isla de Orleans. Después de informar rápidamente a Massé y a Nou, Brebeuf se apresuró a subir al fuerte.

casi al mismo tiempo que él llegaba al lado de Champlain, entraba también corriendo un criado con la noticia de que los buques habían sido localizados en el río. Champlain se dirigió inmediatamente al borde de la roca. Debían de ser ingleses y se escondían detrás de la punta. Los franceses ya hubieran enviado una chalupa por delante. Reunió a los habitantes y a los agentes de la compañía, a los recoletos y a los jesuitas. Con fría calma les declaró que la resistencia era inútil, que debía rendirse y procurar obtener las mejores condiciones. Ordenó que las mujeres y los niños con los religiosos se refugiaran en el fuerte y asignó sus puestos a los combatientes. Reunidos de nuevo al borde de la roca, Champlain, Brebeuf, La Roche y los demás contemplaron los tres buques mientras estos doblaban lentamente Point Levis. Se destacó una chalupa con bandera blanca y esperó. Champlain hizo bandera blanca en respuesta y descendió por el sinuoso sendero que conducía al muelle de desembarque. Un oficial inglés saltó de la chalupa y, después de los saludos de rigor, ofreció una carta a Champlain. El documento, firmado por Luis y Tomás Kirt, en nombre del hermano de ambos, general David Kirt, exigía cortésmente la inmediata rendición de Quebec y aseguraba que las condiciones serían honrosas. Champlain, cumpliendo las formalidades del caso, dijo al oficial inglés que le daría su respuesta unas horas más tarde, aconsejándole que, entre tanto, mantuviera los buques fuera del alcance de los cañones del fuerte. Champlain y sus consejeros redactaron las condiciones bajo las cuales se rendirían pacíficamente. Estas exigían que el general Kirk les demostrara con pruebas concluyentes que Inglaterra y Francia estaban en guerra y que, además, el general Kirk presentara las credenciales autorizándolo para atacar Nueva Francia. Las condiciones incluían las siguientes cláusulas: que se destinara un buque especial para llevar a todos los franceses con sus bienes y equipajes a Francia, que este buque estuviera listo para zarpar 3 días después de haber llegado los franceses a Tadoussac, que se les facilitaran provisiones para el viaje a cambio de las pieles almacenadas en factorías y depósitos y que, durante la ocupación, no se hiciera uso de la violencia contra nadie. El padre La Roche, en el buque insignia de Luis Kirt, entregó la respuesta de Champlain. Kirt y sus consejeros contestaron por su parte que podían presentar pruebas de haber sido comisionados para declarar la guerra a Nueva Francia y a Quebec y que aceptaban las condiciones de rendición, excepto la que exigía un buque especial para los franceses. Sin embargo, se comprometían formalmente a procurar pasaje seguro a todos los que desearan regresar a Francia. Champlain, por mediación de La Roche, notificó a Luis Kirt que firmaría la rendición a la mañana siguiente.

0: Por la señal de la Santa Cruz, de nuestros enemigos, líbranos, Señor Dios nuestro, en el nombre del Padre, y del Hijo, y del Espíritu Santo.
1: Amén.
0: Acto de contrición.
2: Señor mío Jesucristo, Dios y hombre verdadero, Creador, Padre y Redentor mío, por ser vos quien sois bondad infinita, y porque os amo sobre todas las cosas, me pesa de todo corazón haberos ofendido. También me pesa porque podéis castigarme con las penas del infierno. Ayudado de vuestra divina gracia, propongo firmemente nunca más pecar, confesarme y cumplir la penitencia que me fuere impuesta. Amén.
0: Un credo al Sagrado Corazón de Jesús.
2: Creo en Dios Padre Todopoderoso, Creador del cielo y de la tierra. Creo en Jesucristo, su único Hijo, nuestro Señor, que fue concebido por obra y gracia del Espíritu Santo. Nació de Santa María Virgen, padeció bajo el poder de Poncio Pilato, fue crucificado, muerto y sepultado, descendió a los infiernos, al tercer día resucitó de entre los muertos, subió a los cielos y está sentado a la derecha de Dios Padre Todopoderoso. Desde allí ha de venir a juzgar a vivos y muertos. Creo en el Espíritu Santo, la Santa Iglesia Católica, la comunión de los santos, el perdón de los pecados, la resurrección de la carne y la vida eterna. Amén.
0: Primer misterio, la resurrección del Señor. Al alborear el primer día de la semana, fueron a ver el sepulcro. El ángel habló a las mujeres: «Vosotras no temáis, ya sé que buscáis a Jesús. No está aquí, ha resucitado». Padre nuestro que estás en el cielo, santificado sea tu nombre. Venga a nosotros tu reino. Hágase tu voluntad en la tierra como en el cielo.
3: Danos hoy nuestro pan de cada día. Perdona nuestras ofensas, como también nosotros perdonamos a los que nos ofenden. No nos dejes caer en la tentación y líbranos del mal. Amén.
0: Dios te salve, María, llena eres de gracia, el Señor es contigo. Bendita tú eres entre todas las mujeres, y bendito es el fruto de tu vientre, Jesús.
3: Santa María, Madre de Dios, ruega por nosotros, pecadores, ahora y en la hora de nuestra muerte. Amén.
0: Dios te salve, María, llena eres de gracia, el Señor es contigo. Bendita tú eres entre todas las mujeres, y bendito es el fruto de tu vientre, Jesús.
3: Santa María, Madre de Dios, ruega por nosotros, pecadores, ahora y en la hora de nuestra muerte. Amén.
0: Dios te salve, María, llena eres de gracia, el Señor es contigo. Bendita tú eres entre todas las mujeres, y bendito es el fruto de tu vientre, Jesús.
3: Santa María, Madre de Dios, ruega por nosotros, pecadores, ahora y en la hora de nuestra muerte. Amén.
0: Dios te salve, María, llena eres de gracia, el Señor es contigo. Bendita tú eres entre todas las mujeres, y bendito es el fruto de tu vientre, Jesús.
3: Santa María, Madre de Dios, ruega por nosotros, pecadores, ahora y en la hora de nuestra muerte. Amén.
0: Dios te salve, María, llena eres de gracia, el Señor es contigo. Bendita tú eres entre todas las mujeres, y bendito es el fruto de tu vientre, Jesús.
3: Santa María, Madre de Dios, ruega por nosotros, pecadores, ahora y en la hora de nuestra muerte. Amén.
0: Dios te salve, María, llena eres de gracia, el Señor es contigo. Bendita tú eres entre todas las mujeres, y bendito es el fruto de tu vientre, Jesús.
3: Santa María, Madre de Dios, ruega por nosotros, pecadores, ahora y en la hora de nuestra muerte. Amén.
0: Dios te salve, María, llena eres de gracia, el Señor es contigo. Bendita tú eres entre todas las mujeres, y bendito es el fruto de tu vientre, Jesús.
3: Santa María, Madre de Dios, ruega por nosotros, pecadores, ahora y en la hora de nuestra muerte. Amén.
0: Dios te salve, María, llena eres de gracia, el Señor es contigo. Bendita tú eres entre todas las mujeres, y bendito es el fruto de tu vientre, Jesús.
3: Santa María, Madre de Dios, ruega por nosotros pecadores, ahora y en la hora de nuestra muerte. Amén.
0: Dios te salve, María, llena eres de gracia, el Señor es contigo. Bendita tú eres entre todas las mujeres, y bendito es el fruto de tu vientre, Jesús.
3: Santa María, Madre de Dios, ruega por nosotros pecadores, ahora y en la hora de nuestra muerte. Amén.
0: Dios te salve, María, llena eres de gracia, el Señor es contigo. Bendita tú eres entre todas las mujeres, y bendito es el fruto de tu vientre, Jesús.
3: Santa María, Madre de Dios, ruega por nosotros pecadores, ahora y en la hora de nuestra muerte. Amén.
0: Gloria al Padre, y al Hijo, y al Espíritu Santo.
3: Como era en el principio, ahora y siempre, por los siglos de los siglos. Amén.
2: María, Madre de gracia, Madre de piedad y misericordia, defiéndenos del enemigo y ampáranos, ahora y en la hora de nuestra muerte. Amén. Oh Jesús mío, perdonad nuestros pecados, librarnos del fuego del infierno, llevad al cielo a todas las almas, especialmente a las más necesitadas de vuestra misericordia.
0: Segundo misterio, la ascensión del Señor. Y los sacó hasta cerca de Betania, y levantando sus manos los bendijo. Y mientras los bendecía, se separó de ellos y fue llevado al cielo. Padre nuestro que estás en el cielo, santificado sea tu nombre. Venga a nosotros tu reino. Hágase tu voluntad en la tierra como en el cielo.
3: Danos hoy nuestro pan de cada día. Perdona nuestras ofensas, como también nosotros perdonamos a los que nos ofenden. No nos dejes caer en la tentación, y líbranos del mal. Amén.
0: Dios te salve, María, llena eres de gracia, el Señor es contigo. Bendita tú eres entre todas las mujeres, y bendito es el fruto de tu vientre, Jesús.
3: Santa María, Madre de Dios, ruega por nosotros pecadores, ahora y en la hora de nuestra muerte. Amén.
0: Dios te salve, María, llena eres de gracia, el Señor es contigo. Bendita tú eres entre todas las mujeres, y bendito es el fruto de tu vientre, Jesús.
3: Santa María, Madre de Dios, ruega por nosotros pecadores, ahora y en la hora de nuestra muerte. Amén.
0: Dios te salve, María, llena eres de gracia, el Señor es contigo. Bendita tú eres entre todas las mujeres, y bendito es el fruto de tu vientre, Jesús.
3: Santa María, Madre de Dios, ruega por nosotros pecadores, ahora y en la hora de nuestra muerte. Amén.
0: Dios te salve, María, llena eres de gracia, el Señor es contigo. Bendita tú eres entre todas las mujeres, y bendito es el fruto de tu vientre, Jesús.
3: Santa María, Madre de Dios, ruega por nosotros pecadores, ahora y en la hora de nuestra muerte. Amén.
0: Dios te salve, María, llena eres de gracia, el Señor es contigo. Bendita tú eres entre todas las mujeres, y bendito es el fruto de tu vientre, Jesús.
3: Santa María, Madre de Dios, ruega por nosotros pecadores, ahora y en la hora de nuestra muerte. Amén.
0: Dios te salve, María, llena eres de gracia, el Señor es contigo. Bendita tú eres entre todas las mujeres, y bendito es el fruto de tu vientre, Jesús.
3: Santa María, Madre de Dios, ruega por nosotros pecadores, ahora y en la hora de nuestra muerte. Amén.
0: Dios te salve, María, llena eres de gracia, el Señor es contigo. Bendita tú eres entre todas las mujeres, y bendito es el fruto de tu vientre, Jesús.
3: Santa María, Madre de Dios, ruega por nosotros pecadores, ahora y en la hora de nuestra muerte. Amén.
0: Dios te salve, María, llena eres de gracia, el Señor es contigo. Bendita tú eres entre todas las mujeres, y bendito es el fruto de tu vientre, Jesús.
3: Santa María, Madre de Dios, ruega por nosotros pecadores, ahora y en la hora de nuestra muerte. Amén.
0: Dios te salve, María, llena eres de gracia, el Señor es contigo. Bendita tú eres entre todas las mujeres, y bendito es el fruto de tu vientre, Jesús.
3: Santa María, Madre de Dios, ruega por nosotros, pecadores, ahora y en la hora de nuestra muerte. Amén.
0: Dios te salve, María, llena eres de gracia, el Señor es contigo. Bendita tú eres entre todas las mujeres, y bendito es el fruto de tu vientre, Jesús.
3: Santa María, Madre de Dios, ruega por nosotros, pecadores, ahora y en la hora de nuestra muerte. Amén.
0: Gloria al Padre, y al Hijo, y al Espíritu Santo.
3: Como era en el principio, ahora y siempre, por los siglos de los siglos. Amén.
2: María, Madre de gracia, Madre de piedad y misericordia, defiéndenos del enemigo y ampáranos, ahora y en la hora de nuestra muerte. Amén. Oh Jesús mío, perdonad nuestros pecados, libradnos del fuego del infierno, llevad al cielo a todas las almas, especialmente a las más necesitadas de vuestra misericordia.
0: Tercer misterio, la venida del Espíritu Santo sobre María Santísima y el Colegio Apostólico. Al cumplirse el día de Pentecostés, vieron aparecer unas lenguas como llamaradas, posándose encima de cada uno de ellos, y se llenaron todos de Espíritu Santo. Padre nuestro que estás en el cielo, santificado sea tu nombre, venga a nosotros tu reino, hágase tu voluntad en la tierra como en el cielo.
3: Danos hoy nuestro pan de cada día, perdona nuestras ofensas, como también nosotros perdonamos a los que nos ofenden. No nos dejes caer en la tentación, y líbranos del mal. Amén.
0: Dios te salve, María, llena eres de gracia, el Señor es contigo. Bendita tú eres entre todas las mujeres, y bendito es el fruto de tu vientre, Jesús.
3: Santa María, Madre de Dios, ruega por nosotros, pecadores, ahora y en la hora de nuestra muerte. Amén.
0: Dios te salve, María, llena eres de gracia, el Señor es contigo. Bendita tú eres entre todas las mujeres, y bendito es el fruto de tu vientre, Jesús.
3: Santa María, Madre de Dios, ruega por nosotros, pecadores, ahora y en la hora de nuestra muerte. Amén.
0: Dios te salve, María, llena eres de gracia, el Señor es contigo. Bendita tú eres entre todas las mujeres, y bendito es el fruto de tu vientre, Jesús.
3: Santa María, Madre de Dios, ruega por nosotros, pecadores, ahora y en la hora de nuestra muerte. Amén.
0: Dios te salve, María, llena eres de gracia, el Señor es contigo. Bendita tú eres entre todas las mujeres, y bendito es el fruto de tu vientre, Jesús.
3: Santa María, Madre de Dios, ruega por nosotros, pecadores, ahora y en la hora de nuestra muerte. Amén.
0: Dios te salve, María, llena eres de gracia, el Señor es contigo. Bendita tú eres entre todas las mujeres, y bendito es el fruto de tu vientre, Jesús.
3: Santa María, Madre de Dios, ruega por nosotros, pecadores, ahora y en la hora de nuestra muerte. Amén.
0: Dios te salve, María, llena eres de gracia, el Señor es contigo. Bendita tú eres entre todas las mujeres, y bendito es el fruto de tu vientre, Jesús.
3: Santa María, Madre de Dios, ruega por nosotros, pecadores, ahora y en la hora de nuestra muerte. Amén.
0: Dios te salve, María, llena eres de gracia, el Señor es contigo. Bendita tú eres entre todas las mujeres, y bendito es el fruto de tu vientre, Jesús.
3: Santa María, Madre de Dios, ruega por nosotros, pecadores, ahora y en la hora de nuestra muerte. Amén.
0: Dios te salve, María, llena eres de gracia, el Señor es contigo. Bendita tú eres entre todas las mujeres, y bendito es el fruto de tu vientre, Jesús.
3: Santa María, Madre de Dios, ruega por nosotros, pecadores, ahora y en la hora de nuestra muerte. Amén.
0: Dios te salve, María, llena eres de gracia, el Señor es contigo. Bendita tú eres entre todas las mujeres, y bendito es el fruto de tu vientre, Jesús.
3: Santa María, Madre de Dios, ruega por nosotros, pecadores, ahora y en la hora de nuestra muerte. Amén.
0: Dios te salve, María, llena eres de gracia, el Señor es contigo. Bendita tú eres entre todas las mujeres, y bendito es el fruto de tu vientre, Jesús.
3: Santa María, Madre de Dios, ruega por nosotros pecadores, ahora y en la hora de nuestra muerte. Amén.
0: Gloria al Padre, y al Hijo, y al Espíritu Santo,
3: como era en el principio, ahora y siempre, por los siglos de los siglos. Amén.
2: María, Madre de gracia, Madre de piedad y misericordia, defiéndenos del enemigo y ampáranos, ahora y en la hora de nuestra muerte. Amén. Oh Jesús mío, perdonad nuestros pecados, librarnos del fuego del infierno, llevad al cielo a todas las almas, especialmente a las más necesitadas de vuestra misericordia.
0: Cuarto misterio: la asunción de Nuestra Señora en cuerpo y alma al cielo. ¿Quién es esta que despunta como el alba, hermosa como la luna, refulgente como el sol, imponente como un batallón? Padre nuestro que estás en el cielo, santificado sea tu nombre, venga a nosotros tu reino, hágase tu voluntad en la tierra como en el cielo.
3: Danos hoy nuestro pan de cada día, perdona nuestras ofensas, como también nosotros perdonamos a los que nos ofenden. No nos dejes caer en la tentación y líbranos del mal. Amén.
0: Dios te salve María, llena eres de gracia, el Señor es contigo. Bendita tú eres entre todas las mujeres y bendito es el fruto de tu vientre, Jesús.
3: Santa María, Madre de Dios, ruega por nosotros pecadores, ahora y en la hora de nuestra muerte. Amén.
0: Dios te salve María, llena eres de gracia, el Señor es contigo. Bendita tú eres entre todas las mujeres y bendito es el fruto de tu vientre, Jesús.
3: Santa María, Madre de Dios, ruega por nosotros pecadores, ahora y en la hora de nuestra muerte. Amén.
0: Dios te salve María, llena eres de gracia, el Señor es contigo. Bendita tú eres entre todas las mujeres y bendito es el fruto de tu vientre, Jesús.
3: Santa María, Madre de Dios, ruega por nosotros pecadores, ahora y en la hora de nuestra muerte. Amén.
0: Dios te salve María, llena eres de gracia, el Señor es contigo. Bendita tú eres entre todas las mujeres, y bendito es el fruto de tu vientre, Jesús.
3: Santa María, Madre de Dios, ruega por nosotros pecadores, ahora y en la hora de nuestra muerte. Amén.
0: Dios te salve María, llena eres de gracia, el Señor es contigo. Bendita tú eres entre todas las mujeres, y bendito es el fruto de tu vientre, Jesús.
3: Santa María, Madre de Dios, ruega por nosotros pecadores, ahora y en la hora de nuestra muerte. Amén.
0: Dios te salve María, llena eres de gracia, el Señor es contigo. Bendita tú eres entre todas las mujeres, y bendito es el fruto de tu vientre, Jesús.
3: Santa María, Madre de Dios, ruega por nosotros pecadores, ahora y en la hora de nuestra muerte. Amén.
0: Dios te salve María, llena eres de gracia, el Señor es contigo. Bendita tú eres entre todas las mujeres, y bendito es el fruto de tu vientre, Jesús.
3: Santa María, Madre de Dios, ruega por nosotros pecadores, ahora y en la hora de nuestra muerte. Amén.
0: Dios te salve, María, llena eres de gracia, el Señor es contigo. Bendita tú eres entre todas las mujeres, y bendito es el fruto de tu vientre, Jesús.
3: Santa María, Madre de Dios, ruega por nosotros pecadores, ahora y en la hora de nuestra muerte. Amén.
0: Dios te salve María, llena eres de gracia, el Señor es contigo. Bendita tú eres entre todas las mujeres, y bendito es el fruto de tu vientre, Jesús.
3: Santa María, Madre de Dios, ruega por nosotros pecadores, ahora y en la hora de nuestra muerte. Amén.
0: Dios te salve María, llena eres de gracia, el Señor es contigo. Bendita tú eres entre todas las mujeres, y bendito es el fruto de tu vientre, Jesús.
3: Santa María, Madre de Dios, ruega por nosotros pecadores, ahora y en la hora de nuestra muerte. Amén.
0: Gloria al Padre, y al Hijo, y al Espíritu Santo,
3: como era en el principio, ahora y siempre, por los siglos de los siglos. Amén.
2: María, Madre de gracia, Madre de piedad y misericordia, defiéndenos del enemigo y ampáranos, ahora y en la hora de nuestra muerte. Amén. Oh Jesús mío, perdonad nuestros pecados, libradnos del fuego del infierno, llevad al cielo a todas las almas, especialmente a las más necesitadas de vuestra misericordia.
0: Quinto misterio, la coronación de la Santísima Virgen María como Reina y Señora de todo lo creado. Un gran signo apareció en el cielo, una mujer vestida del sol y la luna bajo sus pies, y una corona de 12 estrellas sobre su cabeza. Padre nuestro que estás en el cielo, santificado sea tu nombre, venga a nosotros tu reino. Hágase tu voluntad en la tierra como en el cielo.
3: Danos hoy nuestro pan de cada día. Perdona nuestras ofensas, como también nosotros perdonamos a los que nos ofenden. No nos dejes caer en la tentación y líbranos del mal. Amén.
0: Dios te salve, María, llena eres de gracia, el Señor es contigo. Bendita tú eres entre todas las mujeres, y bendito es el fruto de tu vientre, Jesús.
3: Santa María, Madre de Dios, ruega por nosotros, pecadores, ahora y en la hora de nuestra muerte. Amén.
0: Dios te salve, María, llena eres de gracia, el Señor es contigo. Bendita tú eres entre todas las mujeres, y bendito es el fruto de tu vientre, Jesús.
3: Santa María, Madre de Dios, ruega por nosotros, pecadores, ahora y en la hora de nuestra muerte. Amén.
0: Dios te salve, María, llena eres de gracia, el Señor es contigo. Bendita tú eres entre todas las mujeres, y bendito es el fruto de tu vientre, Jesús.
3: Santa María, Madre de Dios, ruega por nosotros, pecadores, ahora y en la hora de nuestra muerte. Amén.
0: Dios te salve, María, llena eres de gracia, el Señor es contigo. Bendita tú eres entre todas las mujeres, y bendito es el fruto de tu vientre, Jesús.
3: Santa María, Madre de Dios, ruega por nosotros, pecadores, ahora y en la hora de nuestra muerte. Amén.
0: Dios te salve, María, llena eres de gracia, el Señor es contigo. Bendita tú eres entre todas las mujeres, y bendito es el fruto de tu vientre, Jesús.
3: Santa María, Madre de Dios, ruega por nosotros, pecadores, ahora y en la hora de nuestra muerte. Amén.
0: Dios te salve, María, llena eres de gracia, el Señor es contigo. Bendita tú eres entre todas las mujeres, y bendito es el fruto de tu vientre, Jesús.
3: Santa María, Madre de Dios, ruega por nosotros, pecadores, ahora y en la hora de nuestra muerte. Amén.
0: Dios te salve, María, llena eres de gracia, el Señor es contigo. Bendita tú eres entre todas las mujeres, y bendito es el fruto de tu vientre, Jesús.
3: Santa María, Madre de Dios, ruega por nosotros, pecadores, ahora y en la hora de nuestra muerte. Amén.
0: Dios te salve, María, llena eres de gracia, el Señor es contigo. Bendita tú eres entre todas las mujeres, y bendito es el fruto de tu vientre, Jesús.
3: Santa María, Madre de Dios, ruega por nosotros, pecadores, ahora y en la hora de nuestra muerte. Amén.
0: Dios te salve, María, llena eres de gracia, el Señor es contigo. Bendita tú eres entre todas las mujeres, y bendito es el fruto de tu vientre, Jesús.
3: Santa María, Madre de Dios, ruega por nosotros, pecadores, ahora y en la hora de nuestra muerte. Amén.
0: Dios te salve, María, llena eres de gracia, el Señor es contigo. Bendita tú eres entre todas las mujeres, y bendito es el fruto de tu vientre, Jesús.
3: Santa María, Madre de Dios, ruega por nosotros, pecadores, ahora y en la hora de nuestra muerte. Amén.
0: Gloria al Padre, y al Hijo, y al Espíritu Santo.
3: Como era en el principio, ahora y siempre, por los siglos de los siglos. Amén.
2: María, Madre de gracia, Madre de piedad y misericordia, defiéndenos del enemigo y ampáranos, ahora y en la hora de nuestra muerte. Amén. Oh Jesús mío, perdonad nuestros pecados, libradnos del fuego del infierno, llevad al cielo a todas las almas, especialmente a las más necesitadas de vuestra misericordia.
0: Letanías lauretanas. Señor, ten piedad.
3: Señor, ten piedad.
0: Cristo, ten piedad.
3: Cristo, ten piedad.
0: Señor, ten piedad.
3: Señor, ten piedad.
0: Cristo, óyenos.
3: Cristo, óyenos.
0: Cristo, escúchanos.
3: Cristo, escúchanos.
0: Dios Padre Celestial,
3: ten misericordia de nosotros.
0: Dios Hijo Redentor del mundo,

0: por nosotros.
1: Madre de la Esperanza,
0: ruega por nosotros.
1: Madre Purísima,
0: ruega por nosotros.
1: Madre Castísima,
0: ruega por nosotros.
1: Madre Intacta,
0: ruega por nosotros.
1: Madre Incorrupta,
0: ruega por nosotros.
1: Madre Inmaculada,
0: ruega por nosotros.
1: Madre Amable,
0: ruega por nosotros.
1: Madre Admirable,
0: ruega por nosotros.
1: Madre del Buen Consejo,
0: ruega por nosotros.
1: Madre del Creador,
0: ruega por nosotros.
1: Madre del Salvador,
0: ruega por nosotros.
1: Virgen Prudentísima,
0: ruega por nosotros.
1: Virgen digna de veneración,
0: ruega por nosotros.
1: Virgen digna de alabanza,
0: ruega por nosotros.
1: Virgen Poderosa,
0: ruega por nosotros.
1: Virgen Clemente,
0: ruega por nosotros.
1: Virgen Fiel,
0: ruega por nosotros.
1: Espejo de Justicia,
0: ruega por nosotros.
1: Trono de la Sabiduría,
0: ruega por nosotros.
1: Causa de nuestra alegría,
0: ruega por nosotros.
1: Vaso Espiritual,
0: ruega por nosotros.
1: Vaso Digno de Honor,
0: ruega por nosotros.
1: Vaso Insigne de Devoción,
0: ruega por nosotros.
1: Rosa Mística,
0: ruega por nosotros.
1: Torre de David,
0: ruega por nosotros.
1: Torre de Marfil,
0: ruega por nosotros.
1: Casa de Oro,
0: ruega por nosotros.
1: Arca de la Alianza,
0: ruega por nosotros.
1: Puerta del Cielo,
0: ruega por nosotros.
1: Estrella de la Mañana,
0: ruega por nosotros.
1: Salud de los Enfermos,
0: ruega por nosotros.
1: Refugio de los Pecadores,
0: ruega por nosotros.
1: Consuelo de los Migrantes,
0: ruega por nosotros.
1: Consoladora de los Afligidos,
0: ruega por nosotros.
1: Auxilio de los Cristianos,
0: ruega por nosotros.
1: Reina de los Ángeles,
0: ruega por nosotros.
1: Reina de los Patriarcas,
0: ruega por nosotros.
1: Reina de los Profetas,
0: ruega por nosotros.
1: Reina de los Apóstoles,
0: ruega por nosotros.
1: Reina de los Mártires,
0: ruega por nosotros.
1: Reina de los Confesores,
0: ruega por nosotros.
1: Reina de las Vírgenes,
0: ruega por nosotros.
1: Reina de todos los Santos,
0: ruega por nosotros.
1: Reina concebida sin pecado original,
0: ruega por nosotros.
1: Reina asunta al Cielo,
0: ruega por nosotros.
1: Reina del Santísimo Rosario,
0: ruega por nosotros.
1: Reina de la Familia,
0: ruega por nosotros.
1: Reina de la Paz,
0: ruega por nosotros.
1: Mediadora maternal de todas las gracias,
0: ruega por nosotros.
1: Nuestra Señora del Encuentro con Dios,
0: ruega por nosotros.
1: Cordero de Dios que quitas los pecados del mundo,
0: perdónanos, Señor.
1: Cordero de Dios que quitas los pecados del mundo,
0: escúchanos, Señor.
1: Cordero de Dios que quitas los pecados del mundo,
0: ten misericordia de nosotros.
1: Ruega por nosotros, Santa Madre de Dios,
0: para que seamos dignos de alcanzar las promesas de nuestro Señor Jesucristo.
1: Oremos. Te rogamos, Señor y Dios nuestro, que concedas a nosotros, tus siervos, gozar de perpetua salud de alma y cuerpo, y por la gloriosa intercesión de la bienaventurada siempre Virgen María, ser librados de la tristeza presente y disfrutar de la eterna alegría. Por Cristo nuestro Señor.
0: Amén.
1: Por las intenciones del Sumo Pontífice, para ganar las indulgencias concedidas. Padre nuestro que estás en el cielo, santificado sea tu nombre. Venga a nosotros tu reino. Hágase tu voluntad en la tierra como en el cielo.
0: Danos hoy nuestro pan de cada día. Perdona nuestras ofensas, como también nosotros perdonamos a los que nos ofenden. No nos dejes caer en la tentación y líbranos del mal. Amén.
1: Dios te salve María, llena eres de gracia, el Señor es contigo. Bendita tú eres entre todas las mujeres, y bendito es el fruto de tu vientre, Jesús.
0: Santa María, Madre de Dios, ruega por nosotros, pecadores, ahora y en la hora de nuestra muerte. Amén.
1: Gloria al Padre, y al Hijo, y al Espíritu Santo.
0: Como era en el principio, ahora y siempre, por los siglos de los siglos. Amén.
1: Por las benditas almas del purgatorio. Padre nuestro que estás en el cielo, santificado sea tu nombre. Venga a nosotros tu reino. Hágase tu voluntad en la tierra como en el cielo.
0: Danos hoy nuestro pan de cada día. Perdona nuestras ofensas, como también nosotros perdonamos a los que nos ofenden. No nos dejes caer en la tentación y líbranos del mal.

0: Dios te salve María, llena eres de gracia, el Señor es contigo. Bendita tú eres entre todas las mujeres, y bendito es el fruto de tu vientre, Jesús.
1: Santa María, Madre de Dios, ruega por nosotros pecadores, ahora y en la hora de nuestra muerte. Amén.
0: Gloria al Padre, y al Hijo, y al Espíritu Santo.
1: Como era en el principio, ahora y siempre, por los siglos de los siglos. Amén.
0: Por las intenciones del reinado de María y sus miembros. Padre nuestro que estás en el cielo, santificado sea tu nombre. Venga a nosotros tu reino. Hágase tu voluntad en la tierra como en el cielo.
1: Danos hoy nuestro pan de cada día. Perdona nuestras ofensas, como también nosotros perdonamos a los que nos ofenden. No nos dejes caer en la tentación y líbranos del mal. Amén.
0: Dios te salve María, llena eres de gracia, el Señor es contigo. Bendita tú eres entre todas las mujeres y bendito es el fruto de tu vientre, Jesús.
1: Santa María, Madre de Dios, ruega por nosotros pecadores, ahora y en la hora de nuestra muerte. Amén.
0: Gloria al Padre, y al Hijo, y al Espíritu Santo.
1: Como era en el principio, ahora y siempre, por los siglos de los siglos. Amén.
0: Una salve al Inmaculado Corazón de María. Dios te salve, Reina y Madre de Misericordia, vida, dulzura y esperanza nuestra. Dios te salve. A ti llamamos los desterrados hijos de Eva. A ti suspiramos gimiendo y llorando en este valle de lágrimas. Ea pues, Señora abogada nuestra, vuelve a nosotros esos tus ojos misericordiosos y después de este destierro, muéstranos a Jesús, fruto bendito de tu vientre. Oh clementísima, oh piadosa, oh dulce siempre Virgen María, ruega por nosotros, Santa Madre de Dios, para que seamos dignos de alcanzar las promesas de nuestro Señor Jesucristo. Amén. Ave María Purísima,
1: sin pecado concebida.

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Capítulo 36. En los últimos capítulos vimos cómo realmente Pío XII, a la cabeza de la Iglesia, durante la Segunda Guerra Mundial, que él con tanta fuerza luchó para intentar evitarla en su principio, no fue escuchado durante tantas gestiones que hizo en la misma guerra para tratar de paliarla y de terminar cuanto antes. Vimos cómo el eje fascista, conformado por Hitler y Mussolini, ni tampoco los aliados, Francia e Inglaterra, fueron un apoyo para el Vaticano. Pío XII se volvió entonces hacia Estados Unidos, un país, el único, neutral, que le había apoyado desde el principio para tratar de evitar la guerra. Roosevelt acababa de ser reelegido por tercera vez presidente de Estados Unidos y ciertamente deseaba apoyar a Inglaterra todo lo posible contra Hitler, pero sin entrar en guerra. La gran pregunta era, ¿sería esto posible? Cuando la carta de Monseñor Cicognani llegó al Vaticano, ya había dado comienzo la ofensiva alemana contra Rusia. Y eso iba a plantear nuevas cuestiones al clero y a los fieles de Estados Unidos. Pero ya la Santa Sede acababa de mostrar al gobierno de Washington que la ayuda de su diplomacia podría desempeñar una función nada despreciable. Cuando las potencias occidentales declararon la guerra a Alemania, por haber invadido, como ustedes recordarán, a Polonia, España acababa de salir de su tremenda guerra civil. Coincidió el final de la guerra civil 1939 con el comienzo de la Segunda Guerra Mundial. Para nadie era un misterio que Alemania e Italia habían prestado una gran ayuda al general Franco para derrotar a los rojos, apoyados desde el exterior con armas y contingentes militares de apoyo. Hasta junio de 1940, la situación de agotamiento material y económico en la que se encontraba el país había excluido cualquier intervención de España en la guerra. El armisticio de junio de 1940, que llevó a las tropas alemanas hasta los Pirineos, facilitaba una ayuda recíproca. El 2 de agosto de 1940, en Berlín, Ribbentrop comunicó al embajador de Franco que el gobierno del Reich deseaba que España colaborara en la guerra lo más rápidamente posible. En Berlín tuvieron lugar conversaciones entre Serrano Suñer, Ribbentrop y Hitler. Pero no se llegó a ninguna conclusión. De vuelta de Berlín, el ministro español pasó por Roma, donde Mussolini le habría desaconsejado que España se sumara a la guerra. Durante su estancia en Roma, el ministro de Asuntos Exteriores de la Católica España omitió solicitar audiencia con el Papa. El cardenal Maglione, secretario de Estado, no ocultó su sorpresa. ¿Habría que ver allí la señal de un acercamiento ideológico de la España de Franco con el Reich nazi? El embajador de España aseguró al cardenal secretario de Estado que Serrano Suñer le había dado el encargo de garantizar al Vaticano que durante sus conversaciones en Alemania había advertido a sus socios que los españoles, como individuos y como nación, eran y querían permanecer perfectamente católicos y que no aceptarían ninguna influencia contraria. Pero la Santa Sede no dejaba de ver con inquietud el crédito que Alemania parecía ir ganando en España. Como era pleno invierno, la campaña italiana en Grecia situó el centro de las operaciones en el Mediterráneo
y atrajo la atención de Hitler sobre Gibraltar. Expulsar de Gibraltar a los ingleses era cerrar el Mediterráneo a la flota británica. Por otra parte, recobrar el Peñón, ocupado por una potencia extranjera desde principios del siglo XVIII, podría parecer a los españoles un precio que merecía cualquier esfuerzo. El embajador de Alemania confesó abiertamente a Franco que sus dudas parecían probar que no estaba seguro del resultado final de la guerra. En fin, el 24 de enero de 1941, en una carta que parecía un ultimátum, dirigida al embajador del Reich en Madrid, Ribbentrop exigía a España una inmediata entrada en guerra. Una vez más, el gobierno español contestó que, a pesar de estar agradecido a la ayuda recibida durante la Guerra Civil, no quería ser una carga para sus aliados, por lo que continuaba sus negociaciones con Inglaterra y Estados Unidos con el fin de completar sus provisiones y entrar en guerra solamente en el momento justo. Por otra parte, los rigores del invierno y las canículas tórridas del verano español exigían que la operación se fijara para el otoño. Sin embargo, en España había algunas altas personalidades, entre las que sin duda se encontraba Serrano Suñer, que apostaban por una victoria del Eje. En enero de 1941, un artículo del diario Arriba reproducía con entusiasmo el mensaje del Año Nuevo que el Führer había dirigido a sus ejércitos. Otro periódico hablaba de Hitler como el personaje más humano que la historia haya conocido. Y el 16 de enero, el nuncio en Madrid, Monseñor Gaetano Cicognani, hermano del delegado apostólico en Estados Unidos, curiosamente, hacía referencia a una campaña de la propaganda alemana que pretendía persuadir al pueblo español de la excelencia del régimen nacionalsocialista y de su respeto a la religión. Pero también es verdad que poco más tarde el propio Gaetano Cicognani escribía que el entusiasmo por Alemania había caído considerablemente en España y que la resistencia que ponía Franco a las presiones del Eje para involucrarlo en la guerra encontraba en el pueblo una aprobación unánime.

Pero el 8 de abril de 1941, a las 11:30 de la noche, el nuncio telegrafió desde Madrid para comunicar a la Santa Sede que, según informaciones fiables, el gobierno alemán había renovado sus presiones sobre España para obtener su colaboración en la guerra. Según se decía, Serrano Suñer estaba convencido de la victoria final de Alemania y dispuesto a tomar parte en el conflicto para reivindicar Gibraltar, extender en África la zona de influencia española y asegurar a su país un lugar privilegiado en el nuevo orden europeo. Para preparar la opinión pública se lanzaría una campaña de prensa antibritánica. 12 días más tarde, un nuevo telegrama del nuncio de Madrid confirmaba el anterior y añadía que el gobierno tomaba medidas de seguridad en los Pirineos y en entorno a Gibraltar, concentraba tropas en las Canarias y en las Baleares y dictaba las penas más severas para los atentados contra la seguridad del Estado, como en previsión de importantes decisiones. Así llegó el 20 de abril. Los éxitos alemanes en los Balcanes podían empujar a Hitler a emprender una acción de gran envergadura en el Mediterráneo y, por otra parte, podrían convencer a Madrid de las ventajas de su alianza con el Reich. Para evitar el peligro, Inglaterra instó a Estados Unidos a que concluyera con España un acuerdo que le asegurara la ayuda económica de la que tenía tanta necesidad. Pero al mismo tiempo, Londres recomendaba a Washington que evitara la mediación de Serrano Suñer, poco inclinado a esa clase de colaboración. Pues bien, tras estos manejos diplomáticos, cuando el embajador de Estados Unidos, Alexander Bethdell, pidió audiencia al general Franco, se le respondió que el jefe del Estado estaba muy atareado con los asuntos internos y que habría que esperar a la semana siguiente. El embajador contestó que se sentía lógicamente sorprendido y hasta decepcionado por ese retraso, pues su gobierno se había encargado, y a él le había encargado, mantener esa entrevista lo más pronto posible. De hecho, Wedel envió sucesivamente nuevas notas los días 3, 9 y 19 de mayo. Y finalmente Serrano Suñer respondió que era imposible concertar una audiencia del general Franco, pero que, si el embajador deseaba hacer alguna comunicación, él estaba dispuesto a transmitírsela. Wedel replicó que había recibido instrucciones de señalar que mi gobierno, Estados Unidos, difícilmente puede creer que si el jefe del Estado conociera mi solicitud, aprobara ese retraso tan insólito para preparar una entrevista. Daba la impresión que se estaba en vísperas de una ruptura. Se informó de la situación a Harold Tittmann, que había sido nombrado secretario de la Embajada de Estados Unidos en Italia y que, en ausencia de Myron Taylor, ejercía las funciones de encargado de negocios ante el Vaticano. El 20 de junio, Tittmann envió al cardenal Maglione, secretario de Estado, una nota en la que, además de resumir el disgusto y explicar que el embajador debía informar al general de la ayuda económica que Estados Unidos estaban dispuestos a suministrar a España, concluía lo siguiente. Evidentemente, ese modo de comportarse no facilita conversaciones sinceras y amistosas entre gobiernos sobre problemas de interés mutuo. Al día siguiente, el cardenal Maglione telefoneó al nuncio en Madrid para que se interesara por la audiencia que le había sido denegada al embajador de Estados Unidos y para pedirle información al respecto. El nuncio contestó que se trataba de diferencias personales entre el embajador y el ministro y no de intenciones hostiles del gobierno español contra los Estados Unidos. En realidad, Wedel se había comportado con Serrano Suñer de tal manera que éste estuvo a punto de lanzarse sobre él.

Estimados amigos, reciban un cordial saludo. Hoy es 2 de agosto y la Santa Madre Iglesia nos recuerda a San Eusebio de Vercelli. Nace nuestro santo en Cerdeña, Italia. Al morir su padre, su madre lo llevó a vivir a Roma, donde el Papa Liberio lo tomó bajo su protección, lo educó y lo ordenó sacerdote. Poco después, en la ciudad de Vercelli, al norte de Italia, murió el obispo, y el pueblo y los sacerdotes proclamaron a Eusebio como el nuevo obispo por su santidad y sus muchos conocimientos. San Ambrosio dice que el obispo Eusebio de Vercelli fue el primero en Occidente al cual se le ocurrió organizar a sus sacerdotes en grupos para formarse mejor y ayudarse y animarse a la santidad. Para este santo, su más importante labor como obispo era tratar de que sus sacerdotes llegaran a la santidad. Fue obispo de Vercelli por 28 años. Una de sus grandes preocupaciones era instruir al pueblo en la religión, y él mismo iba de parroquia en parroquia instruyendo a todos los feligreses. En aquellos tiempos estaba extendiendo una terrible herejía llamada arrianismo, que enseñaba que Cristo no era Dios. Los más grandes santos de la época se opusieron a tan tremendo error, pero el jefe de gobierno llamado Constancio la apoyaba. Hicieron entonces una reunión de obispos en Milán para discutir el asunto, pero Eusebio, al darse cuenta de que el ejército del emperador iba a obligarlos a decir lo que él no aceptaba, no quiso asistir. Constancio le ordenó que se hiciera presente y el santo le avisó que iría, pero que no aceptaría firmar ningún error. Y así lo hizo. A pesar de que el hereje emperador lo amenazó con la muerte, él no quiso aceptar el que Jesucristo no fuera Dios y por esto fue desterrado. Fue llevado encadenado hasta Palestina y encerrado en un cuartucho miserable. Los herejes lo arrastraron por las calles y lo insultaron, pero él seguía proclamando que Jesucristo era Dios. En una carta suya cuenta los espantosos sufrimientos que tuvo que padecer por permanecer fiel a su santa religión y expresa su deseo de poder morir sufriendo por el reino de Dios. Al morir Constancio, su sucesor decretó la libertad de Eusebio y este pudo volver a su amada diócesis de Vercelli. San Jerónimo dice que toda la ciudad sintió enorme alegría por su llegada y que su vuelta fue como el término de un tiempo de luto y de dolor. El resto de su vida lo empleó junto con grandes santos como San Atanasio y San Hilario en atacar y acabar la herejía de los arrianos y en propagar por todas partes la santa religión. Muere nuestro santo el 1 de agosto de 371. La Iglesia lo considera mártir, no porque haya muerto martirizado, sino porque en sus tiempos de prisión tuvo que soportar sufrimientos tremendos y horrorosos y los supo sobrellevar con gran valentía. Él repetía: "Puedo equivocarme en muchas cosas, pero jamás quiero dejar de pertenecer a la verdadera y auténtica religión". Aquí tenemos, queridos amigos, nuestro santo para el día de hoy.

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0: En el nombre del Padre, y del Hijo, y del Espíritu Santo.
1: Amén.
0: La gracia de nuestro Señor Jesucristo, el amor del Padre y la comunión del Espíritu Santo estén con ustedes.
1: Y con tu espíritu.
0: Hermanos, para celebrar dignamente estos sagrados misterios, reconozcamos nuestros pecados.

0: Yo confieso ante Dios Todopoderoso y ante ustedes, hermanos, que he pecado mucho de pensamiento, palabra, obra y omisión. Por mi culpa, por mi culpa, por mi gran culpa. Por eso ruego a Santa María, siempre Virgen, a los ángeles, a los santos y a ustedes, hermanos, que intercedan por mí ante Dios nuestro Señor. Dios Todopoderoso, tenga misericordia de nosotros, perdone nuestros pecados y nos lleve a la vida eterna.
1: Amén. Amén.

0: Atiende, Señor, a tus siervos y derrama tu bondad imperecedera sobre los que te suplican para que renueves lo que creaste y conserves lo renovado en estos que te alaban como autor y como guía. Por nuestro Señor Jesucristo, tu Hijo, que vive y reina contigo en la unidad del Espíritu Santo y es Dios por los siglos de los siglos.
1: Amén.
2: Lectura del libro de Isaías. Así dice el Señor: oíd sedientos todos, acudid por agua, también los que no tenéis dinero. Venid, comprad trigo, comed sin pagar vino y leche de balde. ¿Por qué gastáis dinero en lo que no alimenta y el salario en lo que no da hartura? Escuchadme atentos y comeréis bien, saborearéis platos sustanciosos. Inclinad el oído, venid a mí, escuchadme y viviréis. Sellaré con vosotros alianza perpetua, la promesa que aseguré a David. Palabra de Dios.
1: Te alabamos, Señor.
2: Abres tú la mano, Señor, y nos sacias de favores.
1: Abres tú la mano, Señor, y nos sacias de favores.
2: El Señor es clemente y misericordioso, lento a la cólera y rico en piedad. El Señor es bueno con todos, es cariñoso con todas sus criaturas.
1: Abres tú la mano, Señor, y nos sacias de favores.
2: Los ojos de todos te están aguardando. Tú les das la comida a su tiempo. Abres tú la mano y sacias de favores a todo viviente.
1: Abres tú la mano, Señor, y nos sacias de favores.
2: El Señor es justo en todos sus caminos, es bondadoso en todas sus acciones. Cerca está el Señor de los que lo invocan, de los que lo invocan sinceramente.
1: Abres tú la mano, Señor, y nos sacias de favores.
2: Lectura de la carta del apóstol San Pablo a los Romanos. Hermanos, ¿quién podrá apartarnos del amor de Cristo? ¿La aflicción, la angustia, la persecución, el hambre, la desnudez, el peligro, la espada? Pero en todo esto vencemos fácilmente por aquel que nos ha amado. Pues estoy convencido de que ni muerte, ni vida, ni ángeles, ni principados, ni presente, ni futuro, ni potencias, ni altura, ni profundidad, ni criatura alguna podrá apartarnos del amor de Dios manifestado en Cristo Jesús, Señor nuestro. Palabra de Dios.
1: Te alabamos, Señor.

0: El Señor esté con ustedes.
1: Y con tu espíritu.
0: Lectura del Santo Evangelio según San Mateo.
1: Gloria a ti, Señor.
0: En aquel tiempo, al enterarse Jesús de la muerte de Juan el Bautista, se marchó de allí en barca a un sitio tranquilo y apartado. Al saberlo, la gente lo siguió por tierra desde los pueblos. Al desembarcar, vio Jesús el gentío, le dio lástima y curó a los enfermos. Como se hizo tarde, se acercaron los discípulos a decirle: «Estamos en despoblado y es muy tarde. Despide a la multitud para que vayan a las aldeas y se compren de comer». Jesús les replicó: «No hace falta que vayan. Dadles vosotros de comer». Ellos les replicaron: «Si aquí no tenemos más que 5 panes y 2 peces». Les dijo: «Traédmelos». Mandó a la gente que se recostara en la hierba y, tomando los 5 panes y los 2 peces, alzó la mirada al cielo, pronunció la bendición, partió los panes y se los dio a los discípulos. Los discípulos se los dieron a la gente. Comieron todos hasta quedar satisfechos y recogieron 12 cestos llenos de sobras. Comieron unos 5000 hombres, sin contar mujeres y niños. Palabra del Señor.
1: Gloria a ti, Señor Jesús.
0: Muy queridos hermanos, en nuestro Señor Jesucristo y María Santísima, nuestra Madre, hemos escuchado de San Mateo una de esas páginas de entrañable humanidad de nuestro Señor. Jesús, en esta página, se le palpa esa sensibilidad que tiene con aquellos que le siguen, esa sensibilidad tan humana, un corazón sensible, corazón muy humano, porque aquí pasa hambre su pueblo, una necesidad que podrían ellos haberlo satisfecho con solo quizá dar un pequeño viajecito y ya tenían para comer. Pero Jesús, que, como dice aquí San Mateo, le dio lástima al ver a los enfermos, también así se conmueve ante ese gesto de cariño que tiene el pueblo, porque ha ido a buscarlo a él. Ha ido a buscarlo a él. ¿Con qué intención iría? Aquí, de alguna manera, San Mateo todavía no lo toca, ¿no? Curiosidad, es hambre de escuchar su palabra, pero sobre todo aquí, según San Mateo, lo buscan porque saben que Jesús es un gran profeta, ¿eh?, que cura a los enfermos. Aquí, fíjate, dice: al desembarcar, vio Jesús el gentío y no les pidió nada. O sea, Jesús no les pide, que ni siquiera le pidan milagros. Él está viendo ahí en medio del desierto que le han traído a los enfermos. No les pide nada. Basta ya que han hecho esa jornada, ¿no? Jesús, dicen que deja el lugar donde estaba al noreste del lago de Genezaret, noroeste, y se va al otro lado, al este. Y entonces el pueblo hace como un arco, viaja, caminando, lo va a buscar. Y Jesús, cuando llega, se encuentra con la muchedumbre. Ha huido de la muchedumbre y se encuentra nuevamente con la muchedumbre. Y le da pena, le da pena. San Marcos dice que los vio como ovejas sin pastor y le dio lástima. Y empezó a hablarles, hablarles, hablarles. Eso dice San Marcos, matiza así. A Jesús le parte el corazón ver así a un pueblo solo pero hambriento. Y Jesús también se llena de entusiasmo y, después de un largo discurso, después de haber curado a los enfermos, los apóstoles, que al fin también seres humanos y un poco aquí todavía frágiles, ya se han cansado. ¿Eh? Porque si se dan cuenta, el Evangelio empieza con esta narración. Se marchó de allí a un sitio tranquilo y apartado. Jesús quiere descansar y hacer descansar a los apóstoles que los ve cansados. Entonces, fíjate, entonces se van a otro sitio y encima los apóstoles que ya están cansados vuelven a tener que aguantar toda una larga tarde de sermones y de milagros. Y quizá los pobres también están hambrientos, ya quieren ir a comer, y por eso esa palabra, ¿no? Diles que se vayan a comer. En el fondo también dicen que nos dejen comer a nosotros tranquilos, que no fastidien, ya tenemos hambre. Y Jesús, que tiene esta pedagogía, que sabe, este evangelio es, vamos a ver, tiene una trascendencia extraordinaria, ¿no? Jesús, que sabe que está escribiendo la historia de nuestra salvación, les dice a los apóstoles: ustedes, denle de comer. Jesús, los apóstoles dicen: Señor, mira, hay 5,000. No hay, y si dice 5,000 aquí el Evangelio, sin contar mujeres ni niños, todos sabemos esto, que, y esto no es exagerado, que por naturaleza, donde hay 5,000 varones, tiene que haber mínimo el doble y acaso tres veces más las mujeres, y no digamos los niños. Eso, por ejemplo, nosotros, los sacerdotes, cuando hacemos misiones, esto es una característica espontánea. La iglesia se llena de niños y hay, en mujeres son muchas, varones son habas contadas. Entonces, si había 5,000 hombres, era más el número de mujeres, y de niños no digamos, que el niño es curioso. Entonces, aquí había una muchedumbre extraordinaria. Y pues esto, ¿cómo dar de comer? Y los apóstoles se impacientan, también se preocuparían, porque dirían: pobrecitos, tienen que comer. Y Jesús les dice: ustedes, no tenemos más que 5 panes y 2 peces. Y Jesús multiplica los panes y recogen 12 cestos llenos de sobras. La multitud quedó entusiasmada de Jesús, dice San Juan, ¿no? Y luego de aquí va a tener que volver a huir porque lo quieren hacer rey. Este pasaje, queridos hermanos, tiene para nosotros una grandísima aplicación. El cristiano, ante todo, es un imitador de Cristo. Un imitador. Nosotros no seguimos una filosofía, seguimos a alguien. Y aquí Jesús nos muestra este amor compasivo. El capítulo 14 de San Mateo ya está empezando a narrar el drama de Jesús. No solamente las élites lo están rechazando, sino también Jesús en el pueblo ya va notando que el pueblo no le sigue con un interés puro. Le sigue porque es novedad, le sigue porque escucha cosas nuevas, y sobre todo porque hace milagros, y eso le llama la atención al pueblo, y también sinceramente van buscando que Jesús les dé la salud, o sea, les dé cosas buenas. Por eso este pasaje de San Mateo no habla del discurso. Dice: al desembarcar vio Jesús, le dio lástima y curó a los enfermos. Ve, le están llevando enfermos. Van buscando un beneficio de Jesús. Y es sincero, pero sobre todo el deseo de oír, de escuchar su palabra, ya va decayendo. Ya va decayendo. Entonces, Jesús sabe de esto, sabe de esta actitud que está teniendo. Y entonces este evangelio, como les dije, es trascendental, nos va a hablar en primero de esto, fíjate, esta gran misericordia de Jesucristo. A pesar de la resistencia del corazón humano, Jesús tiene esto, es compasivo, se conmovió, le dio lástima. Así es de bueno Jesús, no se deja vencer en bondad. Así nos mira, con misericordia. A pesar de la resistencia que tiene el pueblo. Recuerden las parábolas de los domingos pasados, el sembrador. Aquí el pueblo está representando un pueblo superficial, un terreno superficial. Lo mismo los apóstoles. Muy pocos son, poquísimos, los que están acogiendo la palabra de Dios como un terreno bueno. Pero ves, Jesús no los desecha. Otro signo más de esa bondad de Jesús está en esto. Le traen 5 panes y 2 peces para una multitud de 5,000. Hay una disposición no profunda, sino superficial. Pero Jesús, ven, ahí está. A eso, como el padre al hijo del pródigo, cuando lo ve lejos, el papá va en busca del hijo. Aquí Jesús ve al pueblo que tiene ese cariño hacia él. Jesús no se deja vencer y le va a dar más. Y con este otro gesto, fíjate, 5 panes y 2 peces, es lo que tienen los apóstoles. Y eso lo multiplica. Y esto ya va para nosotros también. Nosotros somos los discípulos del Señor, los que estamos cerca de Él. El pueblo, va también con esa fragilidad de interés. Y los apóstoles están impacientes. Quieren ya sacudirse a la multitud. Y Jesús dice, no. ¿Qué tienen para darles de comer a esta muchedumbre? Ellos dicen, 5 panes y 2 peces. Y a esa pequeñez, a esa disposición frágil de los apóstoles, Jesús añade su generosidad. Y esto para nosotros ya tiene un mensaje espiritual muy hondo, muy hondo. Mira, nunca debemos desconfiar de Dios si ponemos de nuestra parte, con la gracia de Dios también, eso poquito que tenemos para el reino de Dios. Podemos ver quizá nosotros como los apóstoles que el pueblo viene por interés a Jesucristo y nos puede exasperar. ¿Qué nos toca? ¿Qué nos toca? Lo mismo que para ellos es Jesús misericordioso, lo mismo para nosotros. Lo mismo. Vemos que no se convierten a pesar de tantos milagros, pero a pesar de eso Jesús puede hacer a esa disposición tan frágil con el poder de su gracia conseguir transformaciones extraordinarias. Lo mismo que hará con los apóstoles. Aquí están frágiles. Viene Pentecostés y los transforma. Dios puede dar una gracia extraordinaria. Aquellos que están cayendo, vuelven a caer en un mismo pecado, una misma falta. Dios puede. Lo único que pide de nosotros es esto, 5 panes y 2 peces. La pequeñez de lo que podemos aportar. ¿Qué podía alimentar estos 5 panes y 2 peces a esta multitud de 5,000? No puede. Pero ahí está el Señor. Lo mismo en este tiempo que estamos viviendo, queridos hermanos. El pueblo quizá lo que más le pide a Dios es la salud. Danos la salud, la alegría. Es un interés y Dios quiere. Y hay que pedirlo, queridos hermanos, hay que pedirlo. ¿Y por qué Dios lo permite? Mira, aquí no tenemos respuesta. Lo único que se suele decir el misterio de Dios, si permite un mal, es porque va a obtener un bien mayor. Como un papá le hace tomar un medicamento desagradable a su hijo, porque sabe que así lo va a curar, aunque el niño no quiera tomarlo, y se lo va a hacer tragar si hace falta, porque así lo cura. Y Dios nos da esto, y podemos pedirle, sí, queridos hermanos, y sobre todo, o sea, pedirle que intervenga y detenga este mal. Nos toca pedir, porque a Dios, fíjate, aquí está, Dios no es insensible. Nuestro padre Molina nos dice, no, a Dios, o sea, a Dios le hacemos eco en su corazón, a Dios le duele nuestros sufrimientos, no es insensible, no es. Un padre cuando tiene que hacer sufrir a sus hijos por darles un bien mayor como la salud al enfermito, sufre ese padre, sufre, sufre. Pidamos, queridos hermanos, que este tiempo que estamos viviendo nos ayuden a apreciar, despierte en nosotros este hambre de la Eucaristía y esta hambre también, hambre de escuchar la palabra de Dios.

0: ¿quién puede apartarnos? Que el Señor pues despierte en nosotros esa gratitud. Amén.
1: Reflexionamos brevemente sobre el Evangelio y la homilía que acabamos de escuchar.

0: Creo en Dios Padre Todopoderoso, Creador del cielo y de la tierra. Creo en Jesucristo, su único Hijo, nuestro Señor, que fue concebido por obra y gracia del Espíritu Santo. Nació de Santa María Virgen, padeció bajo el poder de Poncio Pilato, fue crucificado, muerto y sepultado, descendió a los infiernos, al tercer día resucitó de entre los muertos, subió a los cielos y está sentado a la derecha de Dios. Desde allí ha de venir a juzgar a vivos y muertos. Creo en el Espíritu Santo, la Santa Iglesia Católica, la comunión de los santos, el perdón de los pecados, la resurrección de la carne y la vida eterna. Amén. Oremos a Dios Padre, Él está cerca de los que lo invocan. Para que mande operarios a su mies y ministros a su iglesia, roguemos al Señor.
1: Te lo pedimos, Señor.
0: Para aquellos que se sienten insatisfechos en sus vidas, experimenten el hambre por el verdadero pan que sacia plenamente, que es Jesucristo, roguemos al Señor.
1: Te lo pedimos, Señor.
0: Para que los cristianos descubramos el valor que encierra la misa, especialmente la Santa Misa Dominical, roguemos al Señor.
1: Te lo pedimos, Señor.
0: Por las intenciones y necesidades de los que guían a nuestras comunidades, roguemos al Señor.
1: Te lo pedimos, Señor.
0: Por nuestros bienhechores vivos y difuntos, roguemos al Señor.
1: Te lo pedimos, Señor.
0: Por nuestros difuntos y nuestros enfermos, roguemos al Señor.
1: Te lo pedimos, Señor.
0: Señor Dios nuestro, tú eres bueno con todos, cariñoso con todas tus criaturas. Abre tu mano y sácianos con tus favores. Por Jesucristo nuestro Señor.
1: Amén.

0: de sacrificio mío y suyo, sea agradable a Dios Padre Todopoderoso.
1: El Señor reciba de tus manos este sacrificio para alabanza y gloria de su nombre, para nuestro bien y el de toda su santa Iglesia.
0: Te pedimos, Señor, que en tu bondad santifiques estos dones, aceptes la ofrenda de este sacrificio espiritual y nos transformes en oblación perenne, por Jesucristo nuestro Señor.
1: Amén.
0: El Señor esté con ustedes.
1: Y con tu espíritu.
0: Levantemos el corazón.
1: Lo tenemos levantado hacia el Señor.
0: Demos gracias al Señor nuestro Dios.
1: Es justo y necesario.
0: En verdad es justo bendecirte y darte gracias, Padre Santo, fuente de la verdad y de la vida, porque nos has convocado en tu casa en este domingo. Hoy tu familia, reunida en la escucha de tu palabra y en la comunión del pan de vida, único y partido, celebra el memorial del Señor resucitado, mientras espera el domingo sin ocaso, en el que la humanidad entera entrará en tu descanso. Entonces contemplaremos tu rostro y alabaremos por siempre tu misericordia. Con esta gozosa esperanza y unidos a los ángeles y a los santos, cantamos unánimes el himno de tu gloria.

Padre misericordioso, te pedimos humildemente por Jesucristo, tu Hijo nuestro Señor, que aceptes y bendigas estos dones, este sacrificio santo y puro que te ofrecemos. Ante todo por tu Iglesia Santa y Católica, para que le concedas la paz, la protejas, la congregues en la unidad y la gobiernes en el mundo entero, con tu servidor el Papa, con nuestro obispo Javier, con el obispo auxiliar Raúl y todos los demás obispos que, fieles a la verdad, promueven la fe católica y apostólica. Acuérdate, Señor, de tus hijos.

y de todos los aquí reunidos, cuya fe y entrega bien conoces, por ellos y todos los suyos, por el perdón de sus pecados y la salvación que esperan, te ofrecemos y ellos mismos te ofrecen este sacrificio de alabanza a ti, eterno Dios, vivo y verdadero. Reunidos en comunión con toda la Iglesia, veneramos la memoria ante todo de la gloriosa siempre Virgen María, Madre de Jesucristo nuestro Dios y Señor, la de su esposo San José, la de los santos apóstoles y mártires, Pedro y Pablo, Andrés, Santiago y Juan, Tomás, Santiago, Felipe, Bartolomé, Mateo, Simón y Tadeo, Lino, Cleto, Clemente, Sixto, Cornelio, Cipriano, Lorenzo, Crisógono, Juan y Pablo, Cosme y Damián, y la de todos los santos. Por sus méritos y oraciones, concédenos en todo tu protección, por Cristo nuestro Señor. Amén. Acepta, Señor, en tu bondad, esta ofrenda de tus siervos y de toda tu familia santa. Ordenen tu paz nuestros días. Líbranos de la condenación eterna y cuéntanos entre tus elegidos, por Cristo nuestro Señor. Amén. Bendice y santifica esta ofrenda, Padre, haciéndola perfecta, espiritual y digna de ti, que se convierta para nosotros en el cuerpo y la sangre de tu Hijo amado, Jesucristo nuestro Señor, el cual, la víspera de su pasión, tomó pan en sus santas y venerables manos y elevando los ojos al cielo, hacia ti Dios, Padre suyo todopoderoso, dando gracias te bendijo, lo partió y lo dio a sus discípulos diciendo: tomen y coman todos de él, porque esto es mi cuerpo, que será entregado por ustedes.

Del mismo modo, acabada la cena, tomó este cáliz glorioso en sus santas y venerables manos. Dando gracias, te bendijo y lo dio a sus discípulos diciendo: tomen y beban todos de él, porque este es el cáliz de mi sangre, sangre de la alianza nueva y eterna, que será derramada por ustedes y por muchos para el perdón de los pecados. Hagan esto en conmemoración mía.

0: Este es el misterio de la fe.
1: Anunciamos tu muerte, proclamamos tu resurrección. Ven, Señor Jesús.
0: Por eso, Padre, nosotros, tus siervos y todo tu pueblo santo, al celebrar este memorial de la muerte gloriosa de Jesucristo, tu Hijo nuestro Señor, de su santa resurrección del lugar de los muertos y de su admirable ascensión a los cielos, te ofrecemos, Dios de gloria y majestad, de los mismos bienes que nos has dado, el sacrificio puro, inmaculado y santo, pan de vida eterna y cáliz de eterna salvación. Mira con ojos de bondad esta ofrenda y acéptala, como aceptaste los dones del justo Abel, el sacrificio de Abraham, nuestro padre en la fe, y la oblación pura de tu sumo sacerdote, Melquisedec. Te pedimos humildemente, Dios Todopoderoso, que esta ofrenda sea llevada a tu presencia hasta el altar del cielo por manos de tu ángel, para que cuanto recibimos el cuerpo y la sangre de tu Hijo, al participar aquí de este altar, seamos colmados de gracia y bendición por Cristo nuestro Señor. Amén. Acuérdate también, Señor, de tus hijos que nos han precedido con el signo de la fe y duermen ya el sueño de la paz.

0: A ellos, Señor, y a cuantos descansan en Cristo, concédeles el lugar del consuelo, de la luz y de la paz, por Cristo nuestro Señor. Amén. Y a nosotros, pecadores siervos tuyos, que confiamos en tu infinita misericordia, admítenos en la asamblea de los santos apóstoles y mártires, Juan el Bautista, Esteban, Matías y Bernabé, Ignacio, Alejandro, Marcelino y Pedro, Felicidad y Perpetua, Águeda, Lucía, Inés, Cecilia, Anastasia y de todos los santos, y acéptanos en su compañía, no por nuestros méritos, sino conforme a tu bondad. Por Cristo, Señor nuestro, por quien sigues creando todos los bienes, los santificas, los llenas de vida, los bendices y los repartes entre nosotros. Por Cristo, con Él y en Él, a ti Dios Padre omnipotente, en la unidad del Espíritu Santo, todo honor y toda gloria, por los siglos de los siglos.
1: Amén.
0: Fieles a la recomendación del Salvador y siguiendo su divina enseñanza, nos atrevemos a decir: Padre nuestro que estás en el cielo, santificado sea tu nombre, venga a nosotros tu reino, hágase tu voluntad en la tierra como en el cielo. Danos hoy nuestro pan de cada día, perdona nuestras ofensas como también nosotros perdonamos a los que nos ofenden. No nos dejes caer en la tentación y líbranos del mal. Líbranos de todos los males, Señor, y concédenos la paz en nuestros días, para que, ayudados por tu misericordia, vivamos siempre libres de pecado y protegidos de toda perturbación, mientras esperamos la gloriosa venida de nuestro Salvador Jesucristo.
1: Tuyo es el reino, tuyo el poder y la gloria por siempre, Señor.
0: Señor Jesucristo, que dijiste a tus apóstoles: la paz les dejo, mi paz les doy. No tengas en cuenta nuestros pecados, sino la fe de tu iglesia. Y conforme a tu palabra, concédele la paz y la unidad. Tú que vives y reinas por los siglos de los siglos.
1: Amén.
0: La paz del Señor esté siempre con ustedes.
1: Y con tu espíritu.

0: Este es el Cordero de Dios que quita el pecado del mundo. Dichosos los invitados a la cena del Señor.
1: Señor, no soy digno de que entres en mi casa, pero una palabra tuya bastará para sanarme.
2: Todos los oyentes que deseen hacer una comunión espiritual pueden unirse a la siguiente oración. Creo, Señor Jesús, que estás presente en el Santísimo Sacramento. Me pesa de verdad haberte ofendido. Te amo sobre todas las cosas y deseo con ardor recibirte. Pero ya que no puedo hacerlo ahora sacramentalmente, ven al menos espiritualmente a mi corazón. Quédate conmigo y no permitas que jamás me aparte de ti.

0: Oremos. A quienes has renovado con el don del cielo, acompáñalos siempre con tu auxilio, Señor, y a que no cesas de reconfortarlos, haz que sean dignos de la redención eterna, por Jesucristo nuestro Señor.
1: Amén.
0: El Señor esté con ustedes.
1: Y con tu espíritu.
0: La bendición de Dios Todopoderoso, Padre, Hijo y Espíritu Santo, descienda sobre ustedes.
1: Amén.
0: Pueden ir en paz.
1: Demos gracias a Dios.
0: San Miguel Arcángel, defiéndenos en la batalla. Sé nuestro amparo contra la perversidad y acechanzas del demonio. Reprímale, Dios, pedimos suplicantes, y tu príncipe de la milicia celestial, arroja al infierno con el divino poder a Satanás y a los otros espíritus malignos que andan dispersos por el mundo para la perdición de las almas. Amén.

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1: Estimados amigos, reciban un cordial saludo. Hoy es 3 de agosto y la Santa Madre Iglesia nos recuerda a San Pedro de Anagni. San Pedro Anagni fue un santo obispo animado por el espíritu de la Reforma Gregoriana, que puso todos sus esfuerzos en la sede a él confiada por el Papa Alejandro II, dedicándose a la obra de restauración de la disciplina eclesiástica, avivar el culto al mártir magno, recuperar los bienes de su iglesia, usurpados por los laicos, y reconstruir desde los cimientos el ruinoso edificio de la catedral. Una vida de recogimiento y ruego lo prepararon para el despacho pastoral al que fue encaminado desde muy niño, cuando descendiente de la familia de los príncipes longobardos de Salerno y habiendo quedado huérfano de los padres, fue ofrecido al monasterio de San Benito, al estudio en un ambiente rodeado de los sagrados cánones. Le siguió la práctica en la disertación de los asuntos eclesiásticos adquirida por su contacto con Alejandro II, a cuyo servicio como capellán le colocó el cardenal Hildebrando, después de haberlo conocido en el monasterio salernitano. Durante su episcopado, Alejandro II confía ahora en él, mandándolo como apocrisario legado eclesiástico a la corte de Miguel VII, emperador de Oriente. Posteriormente se ausenta de su sede al seguir a Bohemundo de Tarento a las cruzadas, estando en Constantinopla cerca del emperador. En Anagni tuvo que sufrir mucho a causa de los clérigos que eran hostiles a la reforma, pero cuando después de 43 años de episcopado le llegó la muerte el 3 de agosto del año 1105, la ardua obra estaba cumplida, reconstruida la catedral y restaurada la disciplina canónica. Eclesiásticos por él formados estaban listos a sucederle dignamente como pastores de la iglesia de Anagni. Su amigo y colaborador Bruno de Segni pudo entonces, después de haber celebrado las exequias, cantar la vida edificante y preparar su glorificación. En lo referente al culto, recordamos que después de la proclamación de la santidad de Pedro, ocurrida un 4 de junio de 1110, el segundo sucesor del santo, Pedro II, como es referido en la leyenda, ordenó el traslado del cuerpo de San Pedro de Anagni de la basílica superior a la inferior. Después de más de 2 siglos, el canónigo Anagni Jacobo de Guerra estuvo restaurando el altar erguido en su honor, consagrado luego el 11 de febrero de 1324, y en un amplio nicho cavado en la pared de fondo hizo pintar noblemente sentado en cátedra al santo obispo entre las figuras erguidas de las santas Aurelia y Neomicia. Por fin, una constitución capitular del 15 de enero de 1325 estableció que la celebración festiva del santo fuera elevada a ritual doble, rito doble con octava como la de San Magno y San Secundina. La iglesia de Anagni celebra todavía su fiesta el 3 de agosto, pero ya que él es uno de los patronos principales de la ciudad y diócesis, su busto de cobre cubierto de plata, que es un relicario, obra de 1541, es expuesta junto a un busto similar del mártir magno en las celebraciones patronales del 19 de agosto. Muy bien, queridos amigos, hasta aquí nuestro santo para el día de hoy.

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7: Jesús, María y José, en vosotros contemplamos el esplendor del verdadero amor. A vosotros, confiados, nos dirigimos. Santa Familia de Nazaret, haz también de nuestras familias lugar de comunión y cenáculo de oración, auténticas escuelas del Evangelio y pequeñas iglesias domésticas. Esta oración, este párrafo, pertenece a una oración completa, es un poquito más larga, que escribiera el Papa Francisco, dirigida a la Sagrada Familia para pedirle a Jesús, a María y a José que protejan nuestras familias. Bienvenidos a este nuevo encuentro de En Familia y como siempre los acompañamos desde la ciudad de Barcelona, Raúl García en el control y en el estudio quien les habla, Nelly Álvarez. Cada año, en el mes del Sagrado Corazón de Jesús, queremos hacer hincapié en la importancia de que nuestra familia, de que nuestro hogar esté consagrado al Sagrado Corazón de Jesús. El Papa Pío XII decía que lo que especialmente deseamos es que las familias cristianas se consagren al Corazón de Jesús, de manera que, colocada la imagen en el sitio principal de la casa, como en su trono, aparezca que Cristo reina de verdad en el hogar. Y aquí dice así, aparezca, ¿eh? Esa es la palabra que eligió el Papa. Diríamos que se note que Cristo reina de verdad en el hogar, ¿cierto? Claro, hoy es el tema que vamos a tocar, la consagración al Sagrado Corazón de Jesús de nuestras familias. El compromiso de una consagración no tiene que consistir en algo pasajero. Ahí estamos muy entusiasmados, lo han comentado en la parroquia, en el grupo de oración, en el movimiento del que participamos. No tiene que ser una manifestación pasajera. La casa consagrada al Sagrado Corazón de Jesús tiene que convertirse en un lugar de fe, de caridad, de oración. Sí, alguno puede decir, Nelly, es que todo eso lo tenemos en casa. Puede ser que sí, pero siempre tenemos que aspirar a más, aspirar a la santidad. Es decir, que si nuestro hogar tiene ya fe, pues bendito sea Dios. Pues hacer todo el esfuerzo para que haya más fe, más caridad, más oración, más orden, más paz. Esto lo decía con otras palabras, pero con el mismo sentido, el Papa Benedicto XV, que gobernó la Iglesia durante las apariciones de la Santísima Virgen en Fátima. Él gobernaba la Iglesia cuando se dieron estas apariciones, ¿no? Bueno, entonces, está claro, aquí es algo muy práctico. Esa fe se tiene que notar entre los miembros de nuestra familia, entre los cónyuges, entre los hijos, o sea, entre los hermanitos, los padres para con los hijos para con los padres, y también con otros integrantes de la familia, otros familiares que puedan estar viviendo también en nuestro hogar. El padre de familia es la cabeza de nuestro hogar. Y los fieles incorporados a la Iglesia por el bautismo quedan destinados por su carácter al culto de la religión cristiana. Y en su hogar, esa especie de iglesia doméstica, los padres deben ser para sus hijos los primeros predicadores de la fe mediante la palabra y el ejemplo. Este documento, Lumen Gentium, del Concilio Vaticano II, nos recuerda una vez más la importancia de que los padres, primero, estén muy bien formados y que enseñen a sus hijos la fe. Miren, ya lo decía San Agustín, en su casa, que es un pequeño templo, el padre de familia desempeña un oficio eclesiástico, como si fuera un sacerdote, ¿no? Y en cierto modo episcopal. Fíjense lo que dice San Agustín. Con autoridad no democrática, sino recibida directamente de Dios, como se recibe la del sacerdocio ministerial, por el matrimonio, de cuyo sacramento son ministros los esposos. Es natural, por tanto, que el padre de familia consagre su hogar a Cristo, mostrándonos su corazón. En nuestro caso, a veces yo les cuento experiencias que nos tocan vivir con mi esposo, con Raúl. Muchas veces hablamos de nuestros ahijados, ¿verdad? De cara a que todo les pueda ayudar en vuestra vida cristiana. Y en este caso, pues saber que, en nuestro caso, ¿no?, el padre Antonio Ruiz fue a bendecir la casa donde vivimos y a consagrarla al corazón de Jesús, es decir, a entronizar el corazón de Jesús. Cristo es el centro de nuestro hogar. Y aquí estamos hablando de la consagración de la familia al corazón de Jesús. Ese es el tema que estamos tocando. Vamos a hacer una pausa en el programa y luego vamos a ver cómo podemos prepararnos para hacer esta consagración en familia.
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7: Bueno, y en este mes dedicado al corazón de Jesús, estamos hablando de la consagración de la familia a este corazón que tanto nos ha amado y nos ama. Por eso, cuando asciende al cielo, pues va a prepararnos una morada. Y allí nos espera a todos, a papá, a mamá, a los hijos, a los abuelos, a los demás familiares. Bueno, vamos a ver cómo nos podemos preparar a esta consagración. Mira, estos textos los pueden encontrar en este pequeño librito, que es un tesoro, el nuevo devocionario, Guía de Caminantes, del recordado padre José Luis de Urrutia, que, bueno, pues repasa en este libro, por eso dice Guía de Caminantes, así estamos nosotros caminando hacia el cielo. Bueno, aquí nos presenta, pues, las oraciones de cada día, la liturgia y también una gran parte dedicada al corazón de Jesús. Después también está un capítulo dedicado a Nuestra Señora, a la Virgen, otro a los santos y a los ángeles. Hay oraciones diversas para distintas circunstancias. Por ejemplo, en el momento de la enfermedad, de la muerte, luego se habla de las indulgencias y demás, ¿no? Y de todo lo que debemos creer en la Iglesia, además del santoral y los salmos y cantos. A ver si podemos escuchar, Raúl, un poquitito, un canto. Lo cantan unas carmelitas. Francamente, es un CD que teníamos ahí guardadito, pero creo que, a ver si prestamos un poquito de atención a la letra, podemos copiarla y aprender un poquito, ensayándola, a ver cómo sale esta canción. Y en el momento de la consagración, la familia lo puede cantar. A ver, intentemos apuntar rapidito la letra, a ver si se puede. Cantan de manera lentita, a ver si se puede.

Ven que es fácil apuntar la letra porque lo canta así, así de manera lenta. Muy, muy bonito canto es, ¿eh? Se puede cantar en familia. Bueno, vamos a consagrarnos entonces, ¿eh? Si se toma esta decisión entre los esposos, es necesario que todos los miembros de la familia estén convencidos de la importancia de hacer esta consagración y que, por supuesto, que quieran hacerla. No se puede obligar a nadie. Pero si es una familia que vive su fe día a día, no solamente los domingos, pues todos van a decir, sí, venga, adelante, hagámoslo. Y más si los niños son pequeños, porque los niños se apuntan a todo, Entonces, bueno, ya los que son más mayorcitos, pues hablarles de esta consagración al corazón de Jesús. Entonces, algo muy importante, además de estar convencido de la importancia de la consagración, el hecho de fijarse un compromiso de vida para el futuro, que todos estén dispuestos a cumplir. Si los niños son pequeñitos, son los papás los que van guiando la vida espiritual de sus hijos, ¿no? Y por eso, aquí hay algo muy importante. Tienen que tenerse revisiones de vida en común, de vez en cuando, después de la consagración. También es muy importante preparar la imagen que va a entronizarse en casa y al pie de la cual vamos a consagrarnos. Puede ser un cuadrito del Sagrado Corazón de Jesús, pero para que valga, tiene que aparecer el corazón de Jesús. ¿De acuerdo? Puede ser un cuadrito o una imagen de bulto. Luego tenemos que preparar unas flores, alguna velita, un mantelito digno para poner esa imagen, y hay que redactar una fórmula, pero esto de una manera muy sencilla, redactar la fórmula con los compromisos que nos fijamos como familia. Y esto, esta fórmula, tiene que ser leída por todos los integrantes, los que sepan leer, porque puede haber niños pequeñitos, pero bueno, también los papás allí luego le explicarán que tienen que portarse bien, obedecer, ordenar, a la medida de su edad le van explicando todo, pero los que son ya mayorcitos y saben leer, pues comprometerse a cumplir estos propósitos muy buenos, de manera que se note que esa familia está consagrada al corazón de Jesús. Hay que invitar a los amigos, a una familia amiga o a más de una familia amiga, que tengan o puedan tener esta espiritualidad del corazón de Jesús o que quieran aprender sobre el amor al corazón de Jesús. Bueno, como les decimos, es importante, es conveniente, mejor dicho, que un sacerdote, si puede ser el párroco de la iglesia donde vamos a misa todos juntos el domingo, pues mejor, ¿no? Conviene que sea el párroco u otro sacerdote amigo de la familia que presida este acto de consagración. Es muy importante la bendición de la imagen y de la casa, si es que no está bendecida todavía, Siempre recuerdo una recomendación que hizo hace tiempo el padre Antonio Ruiz, que es nuestro capellán aquí del estudio del equipo NSE en Barcelona. Es muy importante, antes de colgarme una medalla al cuello, antes de empezar a rezar un rosario con algo que me han regalado, por ejemplo, o me he comprado, siempre hacerlo bendecir. Pues en este caso, si vamos a consagrar nuestra familia al corazón de Jesús, pues esa imagen, ese cuadrito, tiene que estar bendecido. ¿De acuerdo? Entonces, se bendice la imagen, se bendice la casa, si no lo está. Y es muy importante también que esté presente en este acto de consagración de la familia la palabra de Dios, las lecturas bíblicas, las oraciones que a lo mejor en el colegio, si van a un colegio católico, deberían enseñarle a los niños las oraciones al corazón de Jesús.
Y por supuesto, como antes comentábamos, los cantos, que puede ser este o cualquier otro canto dedicado al corazón de Jesús. Hay uno muy bonito que suele cantar el coro de la diócesis de Roma, que dice, a ver, a lo mejor ustedes lo conocen, ¿no? El que dice,

canto. Bueno, y sigue, es un canto precioso, me encanta. Pero también puede estar, a ver, Raúl, si me puedes ayudar. Sagrado corazón, eterna alianza, en donde escribe Dios la ley de gracia.

0: Bueno, y esto, como lo aprendan los pequeñitos, bueno, todos los integrantes de la familia, ¿no? Y los pequeñitos, aunque, como se suele decir aquí en España, con su lengua de trapo, digan lo que digan, pero su intención es cantarlo también, ¿eh? Ellos se apuntan a eso. Así que es muy bonito este acto rodeado de cantos de nuestra iglesia dedicados al Sagrado Corazón de Jesús. Y sé que hay alguno más, ¿eh? Sé que hay alguno más, unos cuantos, ¿eh? Y, o si no, este que escuchábamos al principio. Si no han logrado apuntar la letra, bueno, pues lo pueden buscar. Cantos al Corazón de Jesús, que seguro que en internet supongo que habrá, pero cuidado con las letras, cuidado quién lo canta, ¿eh? Tener mucho cuidado con eso. Entonces dijimos, bendición de la imagen o del cuadrito, bendición de la casa, si ya no lo estaba, ya no estaba antes bendecida. Buscar las lecturas bíblicas, ¿eh? Las oraciones, los cantos bonitos que podemos, bueno, y en casa se pueden acompañar por la guitarra, si alguno de los integrantes de la familia sabe tocar la guitarra, o con el piano, o una flauta, ¿eh? También quedará muy bonito, ¿eh? Entonces, vamos a ver. Quería recordar ahora palabras del Papa Benedicto XV, de nuevo, que decía que en la creciente práctica de la consagración de las familias al Sagrado Corazón, saludamos la aurora de aquel ansioso día en que la soberanía de Cristo será reconocida por todos. Puesto que la sociedad se compone de familias, ¿no es la consagración de éstas al Corazón de Jesús el medio más eficaz para extender y propagar el reino de Cristo en la sociedad? Qué bonito, ¿eh? Papa Benedicto XV. Después tenía otra más aquí de Pío XII. Dice, no ha de ser un rito vacío el de la consagración, no ha de ser un rito vacío. Exige a todos, o sea, a todos los integrantes de la familia, que su vida sea conforme con los preceptos cristianos. Comulguen frecuentemente, con súplicas y penitencias, se esfuercen en procurar no solo su salvación, sino la de los demás. Qué acertadas las palabras, ¿eh? Del Papa Pío XII. Y San Pío VI decía, el amor de Cristo hacia nosotros ha de rebosar desde nosotros a los demás en las relaciones sociales, transformando la convivencia en familia fraternal, respetando la dignidad humana y cristiana de cada uno, sus legítimas aspiraciones y sus derechos inalienables. Esto es exigencia primordial de una consagración consciente y consecuente. En estas palabras de los sumos pontífices hay puntos muy importantes que los integrantes de la familia tienen que tener en cuenta, ¿eh? Que comulguen frecuentemente, que su vida sea conforme con los preceptos cristianos. Es decir, en este momento que les proponíamos de revisión de vida en común, de vez en cuando, después de la consagración, ahí entra esto. Respetamos, ¿conocemos los mandamientos de la ley de Dios? ¿Conocemos cada uno de estos mandamientos y a qué nos comprometemos? ¿Cómo vivirlos? ¿Lo estamos haciendo bien en familia? Esta es una verdadera y auténtica preparación para la consagración de nuestra familia al Corazón de Jesús. ¿Y qué mejor que hacerlo en el mes de junio, dedicado justamente a honrar más ese corazón que, como decía, tanto nos ha amado? Bueno, si viene el sacerdote, el párroco o un sacerdote conocido, pues esto ya está, como decirlo, solucionado, porque él trae las intenciones, pero la familia puede sorprender al párroco o al sacerdote amigo preparando las canciones. Seguramente habrá alguna poesía dedicada al Corazón de Jesús, que aquel que tenga dotes de poeta en la familia, pues puede inventarla y sería muy bonito también recitarla, ¿eh? Y cada uno de acuerdo al don que Dios le ha dado. Y el pequeñín, pues lo que puede hacer es aplaudir, que estará muy contento de que su familia haya hecho este acto, que a lo mejor él no entenderá, por supuesto, porque es pequeño, pero Jesús sí que lo ve, ¿eh? ¿Por qué? Porque sus padres responden del alma de esta criatura, ¿eh? Bueno, entonces, no vamos a dar toda la, porque ya termina el programa, pero les recomiendo de nuevo, leer este pequeño nuevo devocionario, que es un tesoro realmente del padre Urrutia, que en paz descanse y en gloria esté, donde está la fórmula de entronización del Sagrado Corazón de Jesús, y recuerden que cada familia puede redactar su fórmula de consagración. ¿Y qué ponemos allí, Nelly, en esa fórmula? Bueno, las razones que movieron a tu familia a decidir consagrarse al corazón de Jesús. Y es muy importante que en esa fórmula también vayan los propósitos que quieran hacer en familia. Entonces, a ver si tengo algún ejemplo aquí. Fíjense, aquí es muy bonito. En este ratito que me queda, una fórmula nos pone de modelo el padre Urrutia y dice, en concreto proponemos vivir unidos contigo, o sea, con el corazón de Jesús, recibiéndote sacramentalmente, ahí está la comunión. Al menos, bueno, y ahí cada uno pone, siempre y cuando ya hayan tomado su primera comunión todos los integrantes de la familia, rezando diariamente el rosario en familia, tal cual lo pidió la Santísima Virgen en Fátima y en otras apariciones. La familia se puede comprometer a rezar el rosario, bendiciendo las comidas, comenzando y terminando el día con una oración a ti. ¿Ven qué propósitos más concretos? Una vez al mes tendremos una reunión de familia para revisar nuestra vida cristiana y especialmente el cumplimiento de cuanto ahora te ofrecemos. Daremos todos los meses una limosna. Ven que son propósitos muy concretos, ¿eh? Por eso me encanta este librito, de verdad, es una gran ayuda para nosotros que somos los caminantes que vamos camino al cielo, ¿eh? Que el Señor le pague al padre José Luis de Urrutia todo el bien que hizo, ¿eh? Y que sigue haciendo, porque este es material que se puede leer. Bueno, pues en ese librito del nuevo devocionario podrán encontrar esta fórmula de consagración al corazón de Jesús, de la cual extrajimos este párrafo con propósitos concretos para ofrecer al corazón de Jesús. Gracias a todos por habernos acompañado. Los esperamos la próxima semana a través de NSE Radio en Familia. ¿Qué te pareció?
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2: Dice San Juan, queridísimos, amémonos los unos a los otros, porque el amor es que Theo, de Dios sale y nada más que de Dios. En el infierno no hay amor. Si hubiese amor, allí estaría Dios. El amor es el instinto del bien. En el infierno no hay bien. Si hubiese bien, ahí está Dios. Para encontrarse con la vida, en el infierno no hay vida. Si hubiese vida, ahí estaría Dios. En el infierno reina la muerte, una vida que toda ella es muerte. La muerte solo es la vida podrida. Eso es la muerte. La vida podrida, eso es lo que.
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0: Los viajeros que montan en un tren, queridos amigos, lo propio es que sepan a dónde van, aunque puede ocurrir lo que le ocurrió a Einstein una vez, que se lo voy a contar, amigo Vicente. Pero, ¿las maletas saben a dónde van?
2: Imposible.
0: Imposible, ¿por qué?
2: No tienen inteligencia, claro.
0: Pues algunos van por el mundo, vamos por el mundo, como sin saber a dónde vamos.
2: Claro, claro.
0: Es como que vamos como maletas el tren de la vida.
2: Claro.
0: Si nos preguntan a dónde va esta vida, pues no lo sé. Claro. Yo estoy muy cómodo aquí.
2: Oh.
0: O quiero estar más cómodo. Pero lo interesante es saber a dónde vas.
2: Claro, claro.
0: Vicente Palacios, bienvenido al programa del Granito de Sal.
2: Muchas gracias.
0: Pues usted sabe lo que le pasó a Einstein, el sabio despistado, que estaba justamente en un tren. Y pasa el controlador, ¿cómo se llama? El revisor, ¿verdad? Y le pide el ticket. O sea, mejor dicho, le pide el ticket y ve que Einstein empieza a buscarse por los bolsillos, por todas partes. Y no lo encuentra. Muy apurado el pobre. Y el revisor dice, ¡ay, pero si es usted, nada menos que el famosísimo físico Alberto Einstein! No se preocupe, no, más bien fírmeme un autógrafo. O sea, no hace falta que pague el billete. Y dice el Einstein, no, es que no es eso lo que me preocupa, sino que no me acuerdo entonces a dónde voy, si no encuentro el ticket. Bueno, pues así vamos por la vida.
2: Claro.
0: De esto va a hablar el programa de hoy. Algunos no saben a dónde va el tren y otros se han despistado y ya no se acuerdan la dirección a la que están yendo.
2: Esa pregunta nos la hacemos todos en la vida alguna vez. ¿Dónde voy? Pero, y todos damos una respuesta, porque el no querer pensar es dar una respuesta.
0: Ah, claro.
2: Muy mala, pero es dar una respuesta.
0: Uf, una respuesta, como usted dice, que no sirve mucho.
2: No sirve mucho, claro.
0: Como la famosa avestruz que mete la cabeza debajo de la tierra y no quiere saber. Bueno, pues hoy queremos, amigos, no ser maletas, sino ser conscientes de a dónde vamos en la vida, ¿verdad? ¿Verdad que a nadie le gusta que le engañen?
2: Nadie, claro.
0: ¿A que a un ladrón no le gusta que le roben?
2: No, claro.
0: Ni a un mentiroso le gusta que le mientan.
2: Sí.
0: O sea que todos tenemos claro, aunque tengamos nuestros fallos, que queremos saber la verdad de las cosas.
2: Sí.
0: Y en el tema de la religión, vamos a preguntar, en realidad es nuestro tema de hoy, confusión y religión,
2: claro.
0: Para aclarar un poquito el agua de la laguna, que está un poco turbia a veces en la mente.
2: Sí.
0: ¿Qué es una religión, Vicente?
2: Una religión es la unión entre Dios, el contacto entre Dios y los seres humanos. Los antiguos filósofos griegos sabían que en Dios tenía que haber un logos, un verbo, lo sabían ellos. Y ellos decían, ¿cómo podríamos llegar a hablar con Dios, a unirnos, a conversar con Él? Era imposible. La humanidad nunca puede llegar a ponerse en contacto con Dios. Para que haya ese contacto tiene que ser Dios que venga aquí, si no, imposible.
0: ¿Cómo podemos nosotros alcanzar al que es infinitamente diferente?
2: Imposible. Tuvo que ser Él el que...

0: viniese. No, entonces
1: Y
0: se relacionó desde el principio ya con la Biblia, se ve la relación con la
1: Esa es.
0: Coge un pueblo escogido y empieza. Dice, ¿por qué amo a un pueblo nada más? No es que amas a uno, es que tenía que empezar por uno.
1: Qué bien lo hizo el Señor, ¿eh? Bueno. Aunque en la humanidad ya empezó, pues empezó a digamos, a crecer y hubo pueblos distintos, el Señor, su táctica fue un solo pueblo, sí. Escogerlo, mimarlo, darle la revelación.
0: Poco a poco.
1: Lo primero que hizo fue revelar su nombre. Claro. A ver, ¿se acuerdan ustedes a quién le reveló Dios su nombre?
0: A ver, aquí yo tengo que decir algo.
1: Oh, de esto se trata.
0: Muy importante, muy importante, muy importante.
1: A ver.
0: Sí, Moisés le dice, si me dicen quién es el que te manda, ¿qué? Tendré que dar un nombre, porque entre los hebreos el no tener nombre era no existir. Y Dios le dice, diles mi nombre es Yahvé, el que yo soy. Bien.
1: ¿Qué significa Yahvé?
0: Sí, el que es por sí mismo, el que es.
1: El que
0: no tiene la existencia como algo recibido, sino algo que él es la existencia. Pero viene la dificultad. Resulta que en la Biblia, mucho antes, aparece el nombre de Yahvé muchísimas veces. Entonces, ¿en qué quedamos? ¿Se lo dio a Moisés o no se lo dio a Moisés?
1: Ah, o sea que a lo mejor nuestro Señor lo había revelado ya con anterioridad.
0: Sale muchísimas veces en la Biblia, Yahvé.
1: Pero antes.
0: Sí, claro,
1: antes de Moisés.
0: Antes. ¿Cómo se explica esto? Sencillamente porque al hacer la Biblia se han recogido dos tradiciones distintas. Uh-huh. Hay una que nos explica esto de Moisés y hay otra que viene por otro lado, que nos da ya el nombre hecho. Pero son tradiciones diferentes. Los autores de la Biblia recogieron aquellas tradiciones y lo metieron allá. Pero son tradiciones distintas. El diluvio está explicado en dos sitios. La suerte, creo que es de Rebeca, en tres sitios. La creación del mundo, en dos sitios. Son tradiciones diferentes.
1: Sí, es verdad.
0: Y la Biblia ha ido recogiendo tradiciones.
1: Y se complementan de una manera maravillosa.
0: Sí, claro.
1: Usted, que ha visitado tantos lugares, sobre todo Tierra Santa.
0: Tres veces.
1: Usted habrá contemplado muchos mosaicos.
0: Sí.
1: A mí me parece lo más maravilloso del mundo. ¿Saben la diferencia entre mosaico y cerámica, verdad? El mosaico son las figuras.
0: Las teselas.
1: Exacto, formadas con teselas. ¿Qué son las teselas?
0: Unas piececitas de un material vitrificado, duro, normalmente, claro.
1: Uh-huh, bastante reducido.
0: Sí, les hay muy pequeñitas.
1: Normalmente son cuadrados o si no, pues un poquito irregulares.
0: Sí.
1: Y son de múltiples colores. Y entonces, agarrando las diferentes tonalidades, se va formando el dibujo que después perdura con una solidez impresionante. Mm. Yo creo que son el tipo de representaciones, de pinturas que se mantiene más a lo largo de los siglos y de los milenios.
0: Ya.
1: Yo he visto mosaicos en fotografía, justamente de los tiempos, pero no sé si de Moisés, pero de aquellas épocas. Es impresionante.
0: Sí.
1: ¿Por qué le he dicho esto? Porque la verdad que Dios nos revela también nos la va dibujando en la Sagrada Escritura con multitud de materiales que forman una unidad. Y yo no puedo sacar una tesela de su sitio y decir, esto lo voy a analizar yo suelto.
0: Imposible, claro.
1: Porque para entenderlo tengo que tener en cuenta la totalidad.
0: Claro. En Rusia existen grandes columnas de malaquita verde, una copa inmensa en el Hermitage, pero la malaquita no existe de ese tamaño. Es mosaico de piececitas pequeñas. Si uno lo mira de cerca, ve que están muy bien cogidas, guardando las aguas, todo eso. Las columnas de la catedral de un santo ortodoxo, San Isaac, un santo ortodoxo. Hay allí una colección de columnas de malaquita enormes. Son mosaicos.
1: Sí. Qué bonito. A través de lo pequeño conseguir una totalidad hermosa. Pero es a través de mucha paciencia. Y estamos hablando de qué es una religión.
0: Sí.
1: Estamos hablando en este programa, ya saben que es un programa para ir aprendiendo también entre bromas y veras. Quiero decir, no es solo de forma ortodoxa, académica. Bueno, ortodoxa académica. Sí, porque intentamos no decir barbaridades.
0: Ah, claro.
1: Pero con buen humor y con broma. Aquello de que la letra con sangre entra a mí no me gusta mucho. Creo que no es del todo cierto. Prefiero que entre con buen humor la letra en el corazón.
0: Antiguamente decían al niño que berrea y patalea, ayudadle a callar con la correa.
1: Bueno, a callar no sé, pero a saber por qué llora, ¿sí?
0: Bueno.
1: Qué barbaridad. Sabemos que la religión es la relación de de los hombres con Dios.
0: Con Dios, con Dios.
1: Claro. Ahora bien,
0: ¿por qué existen?
1: ¿Cuántas religiones existen? Ya hemos aprendido eso, ¿eh? Que sí. Solamente nos podemos relacionar con nuestro Dios si Él viene a nuestro encuentro.
0: Si no, imposible.
1: Y fíjense que esto, amigos, lo van a encontrar al principio del Catecismo de la Iglesia Católica. Es hermosísimo, que lo mandó a hacer Juan Pablo II, San Juan Pablo II. Hermoso. Al principio nos va explicando que Dios viene a nuestro encuentro
0: para que
1: lo podamos conocer y hablar con Él.
0: Sí.
1: Pero entonces dicen muchas personas, ¿por qué existen tantas religiones? Que es una fuente de confusión. ¿Más o menos cuántas religiones existirán?
0: En el mundo más de 10.000, seguro.
1: ¿Más de 10.000
0: religiones? Solo en Estados Unidos hay unas 1.350 sectas protestantes. Todas con la Biblia, todas explicándolo a su manera. ¿Y eso por qué? Porque está el demonio por medio, sembrando la confusión. ¿Yo por qué tengo que obedecer al Papa? No, voy a ser papá yo. Venga, que es más cómodo. Y se hacen los papas ellos. Ellos son los que deciden y dicen este sí, este no, tal y cual. Eso es orgullo.
1: Cada uno interpreta entonces la Biblia
0: como
1: le parece bien.
0: Eso es un disparate.
1: Y cuando no está de acuerdo con lo que ha aprendido, a lo mejor en esa iglesia protestante donde ha estado de pequeño, pues crea otra nueva.
0: Y solo en 500 años, 1.350, solo en Estados Unidos. Es tremendo eso.
1: Pero, ¿esto lo quiere Jesucristo?
0: No lo quiere. Jesucristo dijo que todos sean uno. Bueno, a mí se me ocurre una dificultad. Jesucristo decía, pedid y recibiréis. Él pide que todos sean uno y no lo consigue.
1: ¿Cuál es la dificultad?
0: ¡Ay! Que respeta la libertad humana. Él quiere la unidad, pide la unidad, pero siempre respetando la libertad humana. No imponiéndola. Imponiéndola podía haber impuesto, pero no lo quiso imponer. Respeta la libertad humana.
1: Decía una religiosa con mucha sabiduría, ¿es verdad esto que dice Jesús? Todo lo que dice Jesús, por supuesto. Y cuando él dice, cuando dos o tres se pongan de acuerdo para pedirme algo, ahí estoy yo en medio de ellos. Y decía esta religiosa con bastante gracia, dice, pues sí, efectivamente, si dos o tres se ponen de acuerdo, es un milagro de Jesús, porque tal como somos,
0: sí.
1: Es bien difícil que nos pongamos de acuerdo.
0: Sí, sí,
1: un poco
0: sí,
1: de música, por favor.
0: Sí.

0: Muchas gracias a Raúl García, que nos acompaña desde el control, y Vicente Palacios, que ha pasado su larga vida y la sigue pasando con los ojos bien abiertos, no abiertos a cualquier cosa, pero a lo que interesa. Y usted me estaba diciendo durante la música algo un poquito en broma.
1: Sí, un humorista que decía que las señoras no pueden entrar en el cielo.
0: Que las señoras no pueden entrar en el cielo.
1: A mí me lo decían de niño, porque en el cielo están los justos. Entonces ya no caben más. Por eso yo no podía entrar.
0: Ah, ya está.
1: Pero se dice de las señoras que tampoco entran en el cielo.
0: ¿Y por qué?
1: Porque en el Apocalipsis hay un pasaje que dice: se hizo un silencio como de media hora. Bueno, allí no había señoras. Sí, sí, es tremendo.
0: Qué maldad, qué maldad.
1: Qué fama.
0: Bueno, pero es que yo pienso que sí, que hay muchas señoras en el cielo, porque usted no conoce la definición de eternidad. O sea, ¿qué es la eternidad?
1: Sí, es aquel estado en el cual no se producen cambios ni sustanciales ni accidentales. En la eternidad solamente está Dios, nada más. Ni sustanciales, las almas que van al cielo no están en la eternidad, como a veces se dice, están en el evo. Y el evo es un estado en el que se producen cambios accidentales, pero nunca sustanciales. Por ejemplo, cambios de pensamiento, de idea, lo que sea. Uno saludará al otro, alabará, lo que sea, gozará, disfrutará. Cambios accidentales.
0: Porque en Dios nuestro Señor no hay ningún cambio. Él es perfecto.
1: Claro. Ahora, el tiempo es aquel estado en el que se producen cambios sustanciales y accidentales. Por ejemplo, la madera se transforma en carbón, por ejemplo. Por ejemplo, el vino se transforma en vinagre. Cambios sustanciales.
0: Ah, claro, ya deja de ser lo que era para pasar
1: para
0: ser
1: otra cosa material. Y además hay cambios accidentales también en el tiempo. Uno era bueno y se vuelve malo.
0: Pero eso, cuando estemos en el cielo, ya no podrá ser.
1: No. Cambios accidentales habrá en el cielo. Ah, accidentales. Vale. Pero sustanciales, ninguno.
0: Entendido.
1: Si la persona muere y esa carne se transforma en 1000 minerales, una colección de minerales.
0: Eso
1: distintos.
0: Es aquí, en el tiempo.
1: En el tiempo, estamos en el tiempo.
0: Pero
1: en la eternidad, en el cielo, solamente cambios accidentales. Y en la eternidad, ni siquiera accidentales. Dios es la cosa más simple que hay en el mundo. Uno dice, ¿cómo puede ser algo tan simple que lo abarque todo? ¿Cómo? Es un misterio tremendo, claro.
0: Nos supera
1: claro.
0: Pero usted no sabía la otra definición de eternidad.
1: A ver.
0: Dos mujeres despidiéndose. Esto yo lo he vivido muchas veces.
1: Sí.
0: Bien, amigos.
1: Hay una manera divertida de despedirse, que es decir, ¿en qué se distinguen sobre todo Dios del diablo? En que al diablo siempre se le ocurren cosas malas. Y a Dios, muy buenas. Adiós, muy buenas. Una manera de despedirse. Otro decía, vayámonos, que no es lo mismo que decir vayámonos.
0: Amigos, yo no sé de dónde ha heredado Vicente Palacios un humor tan excelente. Pero eso sí, aburrirse creo que es un verbo que no está en su diccionario. Por favor, si hay un médico entre el público que me pueda dar un remedio, se lo agradezco.
1: Uno decía al público, a lo mejor yo soy médico y no lo sé.
0: ¿Cómo así?
1: Uno lo decía.
0: Desde luego. Seguimos en serio. ¿Cuántas religiones existen? ¿Nos lo puede repetir? A ver si ustedes se acuerdan, sí, de lo que nos ha dicho Vicente.
1: En el mundo más de 10.000. Y entre las religiones que dicen orientales, las hay que no son religiones. Son maneras de vivir en esta vida de acuerdo con la naturaleza. Pero no hablan de Dios.
0: Por ejemplo, el budismo.
1: El budismo. La tía de Buda le dijo, tú nos hablas aquí de muchas cosas, pero no dices nada de Dios. Y Buda la dijo, mira, ese tema me lo tengo que pensar. De momento estoy enseñando a la gente cómo tiene que vivir de acuerdo con la naturaleza. Lo otro me lo tengo que pensar, pero se murió y no hablo de Dios. La tía fundó las religiones de monjas budistas.
0: ¿Ah, sí?
1: Budistas. Él fundó la de los religiosos, los frailes.
0: Pero hemos quedado que no es una religión, es una forma
1: de vivir de acuerdo con la naturaleza. No hay que cavar porque se puede matar a una lombriz, por ejemplo, ideas de ellos. Bueno.
0: Bien, para que una religión se diga cristiana, porque usted mismo nos ha dicho que hay muchas religiones que se dicen cristianas,
1: que
0: ya veremos si son sectas o religiones.
1: Para que
0: sea de verdad una religión y no una secta, ¿Qué es lo esencial? ¿Qué es lo que necesita?
1: Lo esencial para ser cristiana es creer en la divinidad de Jesucristo. Pero cuidado con esto, porque para los testigos de Jehová, La palabra Dios significa un ser poderoso, pero nada más. Entonces dicen, todos somos dioses. En la Biblia hay un pasaje antiguo donde dice, vosotros sois dioses, y en el Nuevo Testamento también, en el sentido de poderosos. Pero esta palabra Dios no nos vino a nosotros, no la hemos cogido nosotros de aquel texto antiguo de la Biblia, lo hemos cogido del griego. El Dios supremo se llamaba Zeus.
0: Exacto.
1: Zeus, del griego,
0: teología,
1: pasó al latín, teología. Deus, uh-huh. Y del Deus pasó al español, el Dios. O sea, no ha venido por aquel texto antiguo. Las palabras a veces tienen distintos orígenes y a veces tienen también distintas acepciones según el contexto.
0: Resumen, los testigos de Jehová
1: no son cristianos, son arrianos, porque niegan la divinidad de Jesucristo.
0: Esto es muy cierto. Esto es importante que nosotros lo sepamos.
1: Claro, ¿eh? claro.
0: ¿Usted qué nos aconseja cuando viene un testigo de Jehová a nuestro encuentro? Y porque son tesoneros, ¿eh?
1: Ya.
0: Y empieza a preguntarle cosas sobre la Biblia y todo esto. ¿Qué aconseja usted a nuestros oyentes?
1: Yo, por ejemplo, le diría, ¿quién les ha autorizado a ustedes a explicar y aplicar la Biblia autorizadamente? No me dé opiniones. Ustedes hablan con autoridad. Empezaron llamándose los estudiantes de la Biblia. ¿En qué momento se convirtieron en doctores? Ellos. Se llamaban los estudiantes. Pero dieron el salto y ya se consideraron los doctores. Dicen, no, la única doctora es la Biblia. La Biblia se explica por sí misma. Eso es un disparate. La Biblia no se puede explicar por sí misma. Ojalá el Código Penal se explicase por sí mismo.
0: ¿Qué quiere decir usted?
1: Sí, porque si se explicase por sí misma la Biblia, no habría las divisiones que hay. Que cada uno la interpreta de una manera.
0: Claro.
1: La Biblia es algo así como un violón con el cual cada uno interpreta lo que le da la gana. Y eso no puede ser. Ha sido inspirado por el Espíritu Santo. Uh-huh. Entonces solamente el Espíritu Santo la puede interpretar. Él es la Iglesia, que es la destinataria. Pero asistida por el Espíritu, si no tampoco.
0: Entendido.
1: Si el Espíritu Santo ha escrito y lo ha dado a la Iglesia, los autores son la Iglesia y el Espíritu, pero nadie más, los hermanos son nadie.
0: Bueno, sabemos que la Biblia ha estado escrita por personas humanas inspiradas por el Espíritu Santo.
1: Claro.
0: De tal forma que el autor primero principal es el Espíritu Santo.
1: Claro. Y cuando se dice que en la Biblia no puede haber ningún error, se entiende porque la misión de la Biblia es llevar a la gente al cielo. Y en ese sentido está hecha con todo el talento del mundo, hecha por el Espíritu Santo, siguiendo ese camino. Pero la misión de la Biblia no es enseñarnos geografía, ni zoología, ni nada de eso.
0: Ni ciencias naturales.
1: No, a veces enseña cosas muy interesantes, sí. A veces.
0: Muy interesante lo que nos dice usted. Por ejemplo, sabemos, aunque no vamos a tratar hoy en extenso de esto, quizás otro día sí, tenemos aquí libros maravillosos que nos ha traído Vicente Palacios sobre la creación, que es un esplendoroso, pues no sé, despliegue del poder y del amor de Dios.
1: Ya.
0: Pero la forma en que nos lo cuenta la Biblia, en el libro del Génesis, no es un libro de ciencia.
1: Ya.
0: No pretende enseñarnos cómo ocurrieron las cosas.
1: Y a pesar de eso,
0: está diciendo una verdad.
1: A pesar de eso, dicen los sabios actualmente, que nunca la Biblia lo pudo decir mejor.
0: Claro.
1: Lo que pasa es que en lugar de días de 24 horas, hay que entender etapas geológicas.
0: Uh-huh.
1: Hubo un momento que aparecieron los bosques, otros los dinosaurios.
0: Pueden durar millones y millones de años.
1: Etapas inmensas. Entonces allí se habla de días, pero días como un sentido de un tiempo, pero nada más.
0: Nos viene muy bien.
1: Está muy bien explicado.
0: Sí, y nos viene muy bien para reconocer nuestra pequeñez, porque ¿qué somos nosotros al lado de millones y millones de años?
1: Y de astros,
0: cuatrillones de
1: y todo
0: de
1: eso que aplicamos en lo grande se puede aplicar en lo pequeño. Imagínense.
0: En el microcosmos.
1: Sí.
0: Bueno, les remitimos al programa Adiós por la Ciencia. Ese sí que es serio. Allí no se hace una broma.
1: Ya.
0: Amigos, necesitamos seguir profundizando un poquito. Hemos aprendido qué es una religión, la relación del hombre con Dios, y hemos aprendido que para que exista esa relación verdadera y que no sea una imaginación mía, tiene que venir el mismo Dios a mi encuentro.
1: Claro.
0: Yo no alcanzo sino a hablar con Él. Dice el Concilio Vaticano I... que esto es muy interesante, que por la razón cualquier hombre es capaz de reconocer la existencia de Dios.
1: Claro.
0: Esto lo decía ya San Pablo.
1: Claro.
0: Por la razón, ¿por qué?
1: Nada existe sin razón suficiente. Nada existe sin razón suficiente.
0: ¿Ah, no? Entonces, estos...
1: Todo tiene una explicación.
0: ¿Este micrófono que está aquí no está aquí por casualidad?
1: No, es imposible. Ni un reloj. Uno se encuentra un reloj, lo primero dice, ¿quién lo ha hecho? Uno podría decir, no, se ha hecho solo. Hombre, no se puede hacer solo.
0: Entonces el mundo, cuanto menos, se puede hacer solo.
1: No sé, iba una vez un ingeniero por los Pirineos con su automóvil y a su lado una niña de 3 años. Uh-huh. Detrás iba un jesuita, el padre Joaquín Tapies. Y la niña se dio cuenta de que cada cierto tiempo pasaba una piedrecita blanca. Y decía, ahora. Y al cabo de un rato dice, papá, ¿estas piedras blancas quién las ha puesto? Y el jesuita que estaba detrás le dice, esas piedras se han puesto solas. La niña volvió la cara para atrás y quería decirle con la expresión, o este señor está tonto o me quiere engañar. O sea, con 3 años, nadie le había hablado de filosofía a esa niña.
0: Pero vio que las piedras que no podía ser, o sea, a cierta distancia.
1: La misma piedra, la misma igualita, distancia. Igualita. Ella comprendía que no podía ser. Entonces, ¿cómo los sabios, que se las dan de sabios, creen que todo el universo se ha podido hacer solo? Ellos solo, se han puesto solo allí. ¿Cuándo esa niña ya comprendía que eso no podía ser?
0: Bueno, conmigo no se enfade, yo estoy de acuerdo con usted. Le cuento que los españoles, amigos, que se están asustando, todos nuestros amigos de América, los españoles cuando estamos más contentos es cuando levantamos la voz.
1: Es que somos los latinos, los italianos son iguales.
0: Sí, vamos a entrar en la calma necesaria, pero siempre con alegría, para recordar entonces que existen multitud, más de 10.000 religiones, y entonces... La gran pregunta en este inicio del tema que continuará es, ¿entonces no pueden tener todas una parte de verdad?
1: Todas tienen una parte de verdad. La negación absoluta de la verdad, el error absoluto es imposible. La negación absoluta es imposible. Todas tienen una parte de verdad. Solo por el hecho de existir ya tienen algo de bueno, claro. Todas tienen algo. Muchas creen en la existencia de Dios, eso está muy bien, y muchas cosas, claro.
0: Uh-huh. ¿Y cómo saber cuál es la verdadera?
1: Esta es una gran pregunta. Necesitaríamos 1.000 vidas para ir comparando una por una, y además, ¿quién nos da ese criterio?
0: Esas 10.000, ¿no?
1: 10.000, claro. Hay una manera muy sencilla, pero que la gente no lo quiere ver. El que está apoyado por el demonio no lo puede ver. Es muy sencilla.
0: A ver.
1: Tenemos todas las religiones delante. La verdadera es aquella que lleva el sello de Dios. Dios pone su sello en su obra, y no puede sellar, garantizar el error. Dios no lo puede hacer porque eso se contradice con su esencia.
0: Porque Él es verdad, todo
1: Él es
0: verdad.
1: La pura verdad. Uh-huh. Entonces ha puesto el sello Él. ¿Y qué sello es ese? El milagro y la profecía. Donde está el milagro y la profecía, aquello es la verdad, aquella es la obra de Dios.
0: Uh-huh. Ya claro. Sabemos un poquito más.
1: Hay quien dice, usted pone ejemplos de milagros antiguos. No, si los tenemos bien sencillos. Mire, el padre Pío de Pietrelcina murió hace muy pocos años. Más de 40 años con las manos y los pies atravesados. Y le dicen, ¿cuál es la llaga que le duele más? Dice, la del hombro. Nadie sabía que en el hombro llevaba otra. Uno le dice, mire, esto le ha pasado a usted por estar pensando siempre en lo mismo. Dijo, piense usted mucho en los toros, a ver si le salen cuernos. Piense en los toros. Imagínese.
0: Diríamos, ya que el hombre actual muchas veces tiene una religión y una diosa, que es la ciencia, que se ha vuelto para algunos, no para todos, para algunos como un ídolo, pues le podríamos decir a esa persona que es idólatra de la ciencia, que la misma ciencia no tiene más remedio que reconocer los milagros. De hecho, un milagro precisamente se define como lo que supera la explicación científica.
1: Sí.
0: Y tendremos para más materia el próximo día. Sí.
1: La ciencia no puede decir, esto ha sido un milagro. No lo puede decir.
0: No, puede decir
1: no esto
0: puedo
1: explicarlo. No tiene explicación
0: Correcto. Científica.
1: No la hay.
0: Ahí está. Sí. Esto es muy interesante. Bueno, amigos, el tiempo corrió. Es lo propio del tiempo. La eternidad todavía no ha llegado a nosotros. Pero
1: el evo.
0: Nos preparamos para vivir con Dios para siempre. De momento, nos despedimos del granito de sal. Hasta pronto.
2: Estimados amigos, reciban un cordial saludo. Hoy es 3 de agosto y la Santa Madre Iglesia nos recuerda a San Pedro de Anagni. San Pedro Anagni fue un santo obispo animado por el espíritu de la Reforma Gregoriana que puso todos sus esfuerzos en la sede a él confiada por el Papa Alejandro II, dedicándose a la obra de restauración de la disciplina eclesiástica, avivar el culto al mártir magno, recuperar los bienes de su iglesia, usurpados por los laicos, y reconstruir desde los cimientos el ruinoso edificio de la catedral. Una vida de recogimiento y ruego lo prepararon para el despacho pastoral, al que fue encaminado desde muy niño, cuando descendiente de la familia de los príncipes longobardos de Salerno, y habiendo quedado huérfano de los padres, fue ofrecido al monasterio de San Benito, al estudio en un ambiente rodeado de los sagrados cánones. Le siguió la práctica en la disertación de los asuntos eclesiásticos adquirida por su contacto con Alejandro II, a cuyo servicio como capellán le colocó el cardenal Hildebrando, después de haberlo conocido en el monasterio salernitano. Durante su episcopado, Alejandro II confía ahora en él, mandándolo como apocrisario legado eclesiástico a la corte de Miguel VII, emperador de Oriente. Posteriormente se ausenta de su sede al seguir a Bohemundo de Tarento a las cruzadas, estando en Constantinopla cerca del emperador. En Anagni tuvo que sufrir mucho a causa de los clérigos que eran hostiles a la reforma, pero cuando después de 43 años de episcopado le llegó la muerte el 3 de agosto del año 1105, la ardua obra estaba cumplida, reconstruida la catedral y restaurada la disciplina canónica. Eclesiásticos por él formados estaban listos a sucederle dignamente como pastores de la iglesia de Anagni. Su amigo y colaborador Bruno de Segni pudo entonces, después de haber celebrado las exequias, cantar la vida edificante y preparar su glorificación. En lo referente al culto, recordamos que después de la proclamación de la santidad de Pedro, ocurrida un 4 de junio de 1110, el segundo sucesor del santo, Pedro II, como es referido en la leyenda, ordenó el traslado del cuerpo de San Pedro de Anagni de la basílica superior a la inferior. Después de más de 2 siglos, el canónigo Anagni Jacobo de Guerra estuvo restaurando el altar erguido en su honor, consagrado luego el 11 de febrero de 1324, y en un amplio nicho cavado en la pared de fondo hizo pintar noblemente sentado en cátedra al santo obispo entre las figuras erguidas de las santas Aurelia y Neomicia. Por fin, una constitución capitular del 15 de enero de 1325 estableció que la celebración festiva del santo fuera elevada a ritual doble, rito doble con octava como la de San Magno y San Secundina. La iglesia de Anagni celebra todavía su fiesta el 3 de agosto, pero ya que él es uno de los patronos principales de la ciudad y diócesis, su busto de cobre cubierto de plata, que es un relicario, obra de 1541, es expuesta junto a un busto similar del mártir Magno en las celebraciones patronales del 19 de agosto. Muy bien, queridos amigos, hasta aquí nuestro santo para el día de hoy.

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2: Qué importante es haber nacido en un país católico, en una familia católica, porque es vital para nuestra salvación pertenecer a la Iglesia Católica. Y es precisamente lo que vamos a ver con nuestro invitado, que les voy a presentar dentro de un momento, después de que saludemos también, como siempre, a nuestros técnicos aquí en Barcelona, desde donde estamos haciendo el programa en los estudios de NSE, Carlos Quequesana, en conexión con nuestro compañero Jorge Graña en la ciudad de Birmingham, Alabama, para Radio Católica Mundial. Bueno, y ahora sí, nos vamos a esa isla tan preciosa del Caribe. Lo digo preciosa porque la conozco, he estado varias veces, me encanta. Es la isla más oriental de las Antillas Mayores y allí, bueno, está nuestro queridísimo invitado don Luis Ortiz, que es diácono permanente de la diócesis de Caguas, ahí en Puerto Rico, y él tiene estudios superiores en teología y eclesiología, es investigador en los documentos pontificios. Bueno, y ahora sí lo voy a saludar. Don Luis, muy buenos días y bienvenido al programa.
3: Muy buenos días, hermana Dolores. Un placer estar nuevamente con ustedes. Saludos a todos los radioyentes.
2: Bueno, muy bien. Desde esa isla tan bendecida por Nuestra Señora de la Divina Providencia, qué advocación tan bonita y además la imagen es preciosa. Bueno, hoy vamos a tratar un tema que creo que nos va a interesar mucho porque don Luis, como es especialista en eclesiología, nos va a aclarar muchas cosas y creo que va a quedar muy claro. Bueno, le quería, el programa lo hemos titulado Necesidad de la Iglesia para la Salvación. Miren, el título es muy importante porque nos lo va a explicar don Luis. Bueno, le quería en primer lugar preguntar que, bueno, que nos diga en qué parte del Evangelio dice Jesús que es en la Iglesia fundada por él donde solo hay salvación. ¿O cómo se podría, don Luis, entender esto?
3: Sí, ya hemos hablado anteriormente sobre la Iglesia y el reino de Dios. Tenemos que entender que Jesús funda la Iglesia sobre Pedro y los apóstoles. La Iglesia en el es el principio del reino de Dios. O sea, la Iglesia visible que tenemos aquí nosotros, que se compone de este cuerpo místico de Cristo, es el reino de Dios que está en principio. Ese reino de Dios tiene que irse extendiendo. Entonces, la Iglesia es el principio del reino, también es su meta. Cristo reina cuando nos conduce a la unidad. Entonces, Jesucristo, en el Evangelio de San Mateo, menciona la palabra Iglesia dos veces, en Mateo 16, 18 y 18, 17, capítulo 18, versículo 17. En la primera de ellas, Jesús constituye a uno de los 12 apóstoles como piedra, que en este caso Pedro, donde quiere construir su iglesia. Dirige a Simón, hijo de Juan, quien desde ese momento es llamado Simón Pedro. ¿Qué significa Simón, piedra? Tú eres piedra, y sobre esta piedra edificaré mi iglesia. Y le promete que las puertas del infierno no prevalecerán en contra de ella. Eso está en Mateo 16, 18. Entonces, claro, en otros libros del Nuevo Testamento nos habla precisamente sobre la necesidad de la iglesia para la salvación. Por eso es que el apóstol Pablo, en sus cartas, nos menciona a la iglesia como el cuerpo de Cristo. Nosotros somos sus miembros. Vosotros sois cuerpo de Cristo, dice el apóstol Pablo. Vosotros sois cuerpo de Cristo y cada uno miembro de él. Y Dios dispuso así en la iglesia, primero a los apóstoles, segundo profetas, tercero doctores, luego el poder de obrar milagros, después el don de curaciones, de asistencia a los necesitados, de gobierno, de diversidad de lenguas. ¿Son todos apóstoles, o todos profetas, o todos doctores, o todos tienen el poder de obrar milagros? ¿Tienen todos el don de curación? ¿Hablan todos lenguas? ¿O todos tienen el don de interpretar? Eso está en Corintios 12, 27 al 30. O sea, Jesús instaura el reino de Dios, y ese instrumento del reino de Dios es la iglesia. Por lo tanto, Él ha llamado a Pedro, a los apóstoles, a los discípulos y a todos los miembros del cuerpo a formar su iglesia. Todos somos el cuerpo de Cristo, para que ese reino de Dios llegue a su plenitud. Sabemos, todavía hoy hay gente que no ha entrado a formar parte del reino de Dios. Por lo tanto, es la misión de la iglesia de anunciar la buena nueva para que participen de ese reino de Dios que ha querido Él establecer en su iglesia. Por eso es que la iglesia como cuerpo que nos ha dejado Él es necesaria para la salvación. Por eso es que la iglesia ha dicho claramente, fuera de la iglesia no hay salvación. Y el que se salva por mediación de Cristo y la iglesia.
2: Así es.
3: Claro, claro. El asunto que tenemos hoy día es el siguiente. Ante el indiferentismo religioso que tenemos nosotros, donde ya no hay verdades absolutas, cada cual entiende que no hay una iglesia fundada por Cristo. O sea, hay mucha gente que no entiende eso, que hay una iglesia fundada por Cristo, que Él tenía la intención de fundarla y que es necesaria para la salvación. Entonces, cada cual hoy día puede entender que todas las iglesias son iguales, todas las iglesias son camino de salvación. Entonces se crea un indiferentismo religioso en ese sentido, de creer que no importa la denominación a que usted pertenezca, pues vale igual, o sea, se alcanza la salvación. Claro, le voy a dar un testimonio, y esto me pasó hace un tiempo atrás, y fue un retiro de diáconos, ¿no?
2: Sí.
3: Resulta que el sacerdote que estaba predicando, cuando uno empieza a utilizar categorías y análisis sociológicos para aplicarlos a la Biblia, pues se cae en una serie de errores. Entonces, claro, uno tiene el sensus fidei de la iglesia, y uno se da cuenta rápidamente cuando alguien está diciendo algo que le suena raro a los oídos. Bueno, el asunto es que el sacerdote comenzaba a reflexionar y decía, la Biblia es un libro machista, decía él. La Biblia es un libro machista. Es que hoy día queremos analizar la Biblia de acuerdo a los análisis que hacemos hoy día, que vienen del feminismo. Pero la situación no termina ahí. El asunto es que en un momento dado él dijo las siguientes palabras, y esto tiene que ver con lo que estamos hablando hoy. Usted que tiene la espiritualidad jesuita también, de los retiros de San Ignacio, hermana. Uh-huh. San Ignacio decía que, ¿cuál es el fin primordial del hombre? Bueno, alabar, glorificar, servir a Dios, y de esa forma pues salvar su alma. Estoy parafraseando un poco. El fin primordial del hombre es la gloria de Dios, salvar su alma. Pero ¿qué sucede? Que el problema de todo esto es que él decía, bueno, antes los misioneros, un sacerdote misionero, antes los misioneros iban a lugares de misión a salvar almas. Ya hoy día los misioneros no van a salvar almas, van a salvar a la persona integral. Quiere decir, no solamente el alma, sino cuerpo, la promoción humana y todas estas cosas. ¿Qué sucede? ¿Qué sucede con todo esto? Bueno, el asunto es que cuando uno mira para atrás en la historia de la iglesia, yo ahora mismo estoy grabando desde una fundación de Don Bosco, salesiana, uno se da cuenta que los fundadores de congregaciones religiosas salvaban a la gente de manera integral, o sea, le proclamaban la salvación de manera integral. Le anunciaban a Jesucristo para salvar su alma. Pero no solamente eso, sino que también había promoción de la persona. Atendían a los pobres, atendían a los huérfanos, atendían a los encarcelados, educaban a los jóvenes, en este caso Don Bosco. O sea, no solamente se preocupaban de la salvación del alma, sino de que la persona llegara a su plenitud, que sea una persona en toda su integridad, un hijo de Dios que viva con dignidad. Pero que parece que últimamente, pues eso, como que esa idea se ha quedado atrás. Y solamente nos hemos enfocado en la promoción del ser humano. Entonces él decía estas palabras, decía, ya los misioneros no van a salvar almas, sino que van a salvar al ser humano en su integridad. Y entonces seguía diciendo en la charla, reflexionando, que él tenía un hermano, un misionero, que le decía a la gente que si no eran cristianos no tenían que convertirse a la fe católica, se podían quedar en su religión. Entonces yo me quedé espantado. Me quedé espantado con esto. Entonces uno dice, bueno, pero entonces, ¿para qué uno evangelizar y anunciar a Jesucristo el Señor? Porque esa es la primera tarea de la iglesia. Entonces, precisamente por esto es que es la importancia de nosotros conocer que la iglesia está fundada por Cristo, está fundada sobre Pedro y los apóstoles, que somos un cuerpo que es necesario para la salvación. Porque entonces, ¿para qué uno misionar? ¿Para qué uno anunciar a Jesucristo el Señor?
2: Así es, sí.
3: Claro, eso es un retiro de diáconos. Imagínense los laicos que no entienden estas cosas, claro. O no tienen la defensa correspondiente para uno combatir este tipo de ideas. Pero es para que veamos y los radioescuchas entiendan cómo está la situación hoy día. La iglesia es fundada por Jesucristo. Dos veces en el Evangelio según San Mateo, capítulo 16, versículo 18 y capítulo 18, 17, Jesucristo menciona a la iglesia. Tú eres Pedro y sobre esta piedra edificaré mi iglesia. Y llama a los apóstoles también para que anuncien el reino de Dios.
2: Muy bien. Claro, muy bien dicho, don Luis. ¿Por qué entonces? ¿Por qué San Francisco Javier se fue allí al Japón? Estaba en España, un viaje terrible, porque en esa época no había aviones. Bueno, ¿para qué se fue allí si no hace falta? Entonces, está viendo muy bien don Luis enfocado, está viendo esta confusión, porque ciertamente la Iglesia, y lo dijo Cristo, id al mundo entero y predicad el Evangelio. Entonces, está clarísimo lo que nos ha dicho, y a razón de esto, quería yo preguntarle, es decir, cualquier religión, ¿es suficiente para la salvación o cuándo sería? Porque también uno piensa, bueno, pero un negrito, por ejemplo, de ahí de África, que nunca ha ido un misionero, ¿puede salvarse? Porque esto también nos lo preguntan. Entonces, yo querría que don Luis, con su formación que tiene, una buena formación, nos aclarase eso. ¿Cualquier religión es suficiente? En este caso que le digo, ¿no? Una persona ahí en una tribu que nunca ha oído hablar, ¿o cómo lo entenderíamos?
3: Ok, el asunto es el siguiente. En el capítulo primero, allá del Catecismo de la Iglesia Católica, el Catecismo nos dice a nosotros que el hombre es capaz de Dios. O sea, todo ser humano está en busca de Dios.
2: Sí.
3: Todo ser humano está en busca de Dios. Esa es algo que ese deseo de Dios está inscrito en el corazón del hombre. Porque el hombre ha sido creado por Dios y para Dios, y Dios no cesa de atraer el hombre hacia sí, y solo en Dios encontrará el hombre la verdad y la dicha que no cesa de buscar. Así que ese deseo está en el corazón del ser humano, por eso es que hay tanta búsqueda y tantas religiones en el mundo. Lo que pasa es que, claro, Dios ha dejado que el ser humano le busque para ver si por casualidad lo encuentra. Pero Dios, en su infinita misericordia, ha decidido revelarse a Abraham y a los profetas, a los patriarcas, a los profetas, preparando la historia de la salvación hasta que Jesucristo se encarna, que es la plenitud de la revelación de Dios. Por lo tanto, ese es el camino. Jesucristo mismo dice en su palabra, yo soy el camino, la verdad y la vida. Nadie va al Padre sino por mí. Eso hay que tenerlo claro. Ahora, quisiera decir algo breve sobre esto, y es que nosotros, había un teólogo que usted lo conoce, y que fue parte del Concilio Vaticano II, que se llama Karl Rahner. Karl Rahner, pues, desarrolló aquella teología del cristiano anónimo.
2: Ah, sí.
3: Él decía que hay muchas personas que no son cristianas, que son buenos, que tienen buena voluntad y que están buscando de Dios, entonces lo llama cristiano anónimo. Es que eso es una teología falsa, porque no hay cristianos anónimos. Todo el mundo tiene que profesar públicamente su fe cristiana. Eso es lo que hacemos el día del bautismo. Entonces, hay personas que buscan. Esta teoría de Rahner era como una idea que él tenía de buscar lugar para aquellas personas que no eran propiamente cristianos. Bueno, ¿y qué hacemos con toda esta gente que no creen en Cristo, que no son cristianos católicos? Bueno, pues hay gente que tiene buena voluntad, que está buscando de Dios. El asunto es que la iglesia dice, bueno, fuera de la iglesia no hay salvación. Ese es dogma de fe. Pero resulta que hay gente que no tiene la oportunidad de conocer a Dios, que está en una tribu donde no se le ha predicado el evangelio, pero que ese deseo natural que tienen de buscar lo trascendente, en su conciencia, él sabe que hay cosas buenas, que hay cosas malas, tal vez no tiene una conciencia bien formada, pero hay una sincera búsqueda de Dios. Entonces Dios juzgará a cada persona de acuerdo a su conciencia y de acuerdo a lo que en ese momento viene en su corazón, porque Dios quiere que todos los hombres se salven y lleguen al conocimiento de la verdad. Entonces, de esa manera, pues también alcanza la salvación. Pero todo el que se salva, sea judío, sea musulmán, sea hindú, sea budista, si se salva por buena voluntad y recibe en su juicio particular una sentencia de salvación, se salva por mediación de Cristo y de la iglesia, no se salva por su creencia.
2: Muy bien.
3: Eso hay que tenerlo bien claro, ¿no?
2: Sí.
3: Y tendrá que pasar por el purgatorio también.
2: Así es.
3: Sí. Y tendrá que creer en lo que Jesús reveló.
2: Así es.
3: Esa es la realidad. Entonces, claro, hoy día, si no se entiende esto, la fe católica, pues entonces hay mucha gente que cae en unas convulsiones tremendas. Y esto de que todas las iglesias son iguales, que no importa donde uno esté, puede alcanzar la salvación, bueno, pues no es así. O sea, Jesucristo le dice a la samaritana, la salvación viene de los judíos. Ellos tenían sus creencias mezcladas con la fe del pueblo de Israel, pero tenían creencias en otros dioses. Él le dice a la samaritana, la salvación viene de los judíos. La salvación viene por la iglesia católica, su cuerpo místico.
2: Muy bien. Don Luis, está muy claro lo que nos está explicando. Si alguno de nuestros oyentes, luego daremos el correo electrónico, quiere hacer alguna pregunta, como suelen hacer algunos, por supuesto, nos escriben. Pero ahora vamos a hacer la primera pausa, luego en la segunda daremos ya el correo electrónico para el que desee, que puede preguntar. Y se la pasaremos al diácono don Luis Ortiz y ya verán que lo va a responder muy bien. Bueno, vamos a la primera pausa.
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2: Bueno, ahora le voy a hacer otra pregunta, porque creo que nos va a interesar a todos los oyentes, a don Luis Ortiz, que él es diácono permanente de la diócesis de Caguas en Puerto Rico, está muy bien formado, además investiga mucho en los documentos pontificios, me consta, porque yo lo he oído, lo he escuchado estando allí en Puerto Rico. Don Luis, que a lo mejor usted también ha escuchado esto que le voy a decir. Algunos dicen, bueno, qué bueno, sí, pertenecer al cuerpo místico, pero eso de pertenecer a la iglesia parece una contradicción, porque piensan que, ay, la iglesia me impone esto, la iglesia me obliga a esto, eso de la iglesia no. U otros dicen, bueno, yo creo en Jesús, pero yo no creo en la iglesia. O yo creo en Dios, pero no creo en Jesús, pero no creo en la iglesia. Bueno, es un entramado ahí, un lío tan raro. ¿Cómo nos podría explicar? Esto es una trampa, creo yo. Decir, bueno, yo creo en Dios, pero yo no creo en la iglesia. Claro, no puede haber esa división. Don Luis, díganos.
3: Bueno, pues Jesucristo fundó la iglesia, como he dicho anteriormente, ahí están las citas. Tenemos que creer en la iglesia. Al final, cuando rezamos el credo, decimos creo en la iglesia, que es una santa católica y apostólica, porque la iglesia es depositaria de esa salvación que Jesucristo nos trae. O sea, Jesucristo está presente en la iglesia de manera mística, su cuerpo, somos todos, Él es la cabeza, nosotros somos los miembros, y ha dejado una institución jerárquica que nosotros debemos seguir. Y la Iglesia tiene una organización como tiene toda sociedad humana. O sea, no puede haber un gobierno en el mundo o un país. Si no tiene gobierno, hay una anarquía entonces. Uh-huh. O sea, cada cual hace lo que quiere y entonces no hay orden, no hay leyes. Y la Iglesia pues tiene un orden. De hecho, el apóstol lo dice, Dios es un Dios de orden. Por eso es que el apóstol Pablo, cuando iba a las comunidades cristianas, especialmente en Corintio, que era una comunidad donde abundaban los dones del Espíritu Santo, que ya he leído la cita ahí, pero él le decía, ustedes tienen muchos dones, pero les falta orden. Entonces no podemos dividir el cuerpo de Cristo. Entonces las ideas que tenemos hoy día, podemos decir esa idea de que yo creo en Cristo, sí, pero no creo en la Iglesia, en parte viene precisamente de las doctrinas protestantes. Uh-huh. Yo he escuchado mucho. Sí. Lo importante es creer en Cristo, lo importante es tener una relación personal con Él. Entonces, creer en Cristo, tener una relación personal con Cristo, pero no tengo que tener una relación con la Iglesia, con su cuerpo.
2: Sí.
3: Entonces, viene mucho también lo subjetivo, y es el hecho de que muchas personas... Yo me he encontrado con gente en mi propia comunidad que dicen, no, porque yo creo en Cristo y a mí Dios me habla. Bueno, ¿cómo tú sabes que te habla?
2: Exacto.
3: ¿Cómo tú sabes que te habla? Sí, porque entonces cada cual, el Señor le habla y le dice lo que quiere. O sea, a mí me habla los domingos cada vez que se proclama la palabra de Dios.
2: Muy
3: bien. En la misa. Me habla a través de la jerarquía de la Iglesia. Uh-huh. Me habla en la comunidad reunida. O sea, nosotros no podemos pensar en una salvación independiente de la Iglesia. Nadie se salva solo. Uh-huh. De hecho, el Concilio Vaticano II así lo dice. O sea, nadie se salva solo. Nosotros, aunque tenemos que hacer una profesión de fe personal, porque tenemos que hacerlo, tengo que decir yo creo, en el caso de los niños, tus padres y los padrinos, pero yo tengo que hacer una profesión de fe personal. Y esa profesión de fe personal me incorpora a mí a la Iglesia, a ser parte de la Iglesia. Entonces, cuando uno escucha este tipo de cosas, uno dice, lamentablemente, dentro de los mismos católicos. O sea, yo he escuchado católicos que dicen eso mismo. Dice, es que, bueno, no importa la religión, no importa la Iglesia, lo importante es que tú tengas una relación personal con Dios. Ahora mismo, cada vez que uno tiene que discernir una vocación, en el caso de ustedes, en mi caso como diácono, yo siento el llamado de Dios a una vocación, respondo a esa vocación. Entonces, claro, uno tiene que decir, bueno, ¿cómo yo sé si esto viene de Dios o no viene de Dios? Uh-huh. Bueno, pues entonces yo tengo que acudir a la Iglesia, tengo que acudir a mi director espiritual, en el caso de un joven que quiere ir al seminario, quiere tener una experiencia en el preseminario, o una religiosa, en comenzar un periodo de discernimiento, bueno, pues ahí está el director espiritual, está el maestro de novicios, está el padre rector del seminario, el sacerdote, el confesor, el obispo, la comunidad, porque la comunidad puede darse cuenta de que él tiene buenas intenciones, pero ciertamente no es conveniente por X razón. Eso puede pasar.
2: Sí.
3: Y entonces, ahí es donde está la palabra de Dios. Entonces, cuando uno empieza a decir de manera subjetiva, no, porque a mí Dios me habla, yo necesito la Iglesia para esto, bueno, pues ya eso es bien peligroso, porque por esa misma situación, hoy día tenemos tantas sectas.
2: Sí.
3: Inclusive dentro de los mismos sectores evangélicos, cada cual se siente inspirado y quiere montar su iglesia y hacer ¿verdad? Una comunidad aparte. Entonces, ese discernimiento es bien importante, porque decir Cristo sí, Iglesia no,
2: sí,
3: pues no corresponde. O sea, porque usted está diciendo, sí, yo creo en Cristo, pero no creo en lo que Él instituyó, claro, en lo que Él nos dejó en su cuerpo místico, que es la Iglesia. Uh-huh. Esa es la realidad.
2: Es verdad lo que usted decía, eso es protestante, ese sentir.
3: Sí. Y entonces tenemos, por ejemplo, hoy día metido también unas corrientes, y me he encontrado con sacerdotes también, que tienen estas corrientes de la nueva era metidas dentro, dentro de su pensamiento. Me he encontrado con varias publicaciones escritas por sacerdotes que tienen corrientes de nueva era. Sí. Entonces, se hace como un sincretismo, ¿no? Es una mezcla, tomo de cristianismo, tomo del islamismo, tomo de budismo, tomo de hinduismo, y se busca como una espiritualidad genérica que me conecte con Dios, pero no necesariamente siguiendo a la iglesia. Entonces, ¿cuántas veces a mí me ha pasado que he tenido que decirle a algún sacerdote, mire padre, tenga cuidado porque en tal centro católico están dando clases de yoga?
2: Sí, sí.
3: Y todo este montón de cosas. Entonces, pues claro, cuando se da ese tipo de situaciones, se crea como una mezcla de cosas, un sincretismo. Recuerdo yo este jesuita hindú, Anthony de Melo, ya muy conocido, fue llamado por la Congregación para la Doctrina de la Fe, que ahora es Dicasterio para la Doctrina de la Fe. Y resulta que, pues, cuando uno mira los libros de Anthony de Melo, que tiene mucha difusión entre los católicos, pues uno se da cuenta que es una mezcla de cristianismo, de hinduismo, de budismo,
2: sí,
3: y de ideas de todo este tipo de corrientes de espiritualidad. Entonces, cuando a estos teólogos les llama la atención por esto, es precisamente por eso, porque entonces se diluye la fe católica, la fe cristiana y católica, en un montón de creencias. Entonces, llegamos a un indiferentismo de tal forma que ya, pues, vale todo, no es necesaria la iglesia. Lo importante es tú creer en Dios, iglesia no, Cristo sí. Y Jesucristo viene siendo uno más entre tantos buenos hombres que hay por ahí o buenos líderes religiosos, pero no es el Dios y hombre verdadero que nosotros proclamamos.
2: Sí, muy bien dicho. Es que a veces en nuestra religión católica se vuelve, alguien se lo escuche, se vuelve como un supermercado. Yo cojo lo que
3: Exacto.
2: quiero, esto sí, esto no, esto sí, ¿verdad, don Luis?
3: Sí, se convierte en un supermercado, y entonces por eso es importante, y hay que recalcar lo que es la formación. O sea, yo me he encontrado con personas en la comunidad, sea ministro y catequista, que tienen un problema de formación tremendo. Entonces, ahí es donde están los pastores de la iglesia, que tienen que cada día la grave responsabilidad de formar a su pueblo. O sea, los párrocos en las parroquias, nosotros los diáconos en lo que es la fe católica. Porque entonces, también hay aquí esto del supermercado. Yo busco el producto que a mí me acomoda.
2: Exacto.
3: Entonces, ¿qué pasa? Cuando nosotros empezamos a buscar en la iglesia este tipo de espiritualidades, es porque el evangelio, el reino de Dios, lo van a alcanzar aquellos que se esfuerzan.
2: Sí, sí, sí, sí.
3: Nosotros necesitamos disciplina para nosotros alcanzar la salvación, el reino de Dios, y eso conlleva esfuerzo. Imagínese usted un estudiante que entra a la universidad, que está tratando de hacer un bachillerato, una maestría, una licenciatura, un doctorado, pero no se esfuerza. O sea, ¿cuánto sacrificio conlleva eso? Estudio, formación, investigación, pues no va a llegar a la meta.
2: Así,
3: o sea,
2: es.
3: El cristiano debe llegar a la meta esforzándose, y para eso la iglesia nos propone unos medios: el estudio, la oración.

0: hecho del matrimonio, hoy día, yo que soy casado, ahora en mayo cumplí 38 años de matrimonio, entonces, ¿cuánto esfuerzo conlleva uno mantenerse fiel en la vida matrimonial? O sea, es una lucha de todos los días, el mantener la fidelidad. Entonces, claro, hoy día, con esta corriente que tenemos hoy día, me encuentro con muchas personas que ya el matrimonio lo ven, un ejemplo que estoy poniendo, el matrimonio lo ven pues simplemente como una unión y ya no como un sacramento, una unión más, que hoy es y mañana no. Y si me va bien, pues magnífico, y si me va mal, pues nada, puedo separarme y entonces explorar otra relación. Y entonces eso se da entre los mismos católicos.
1: Sí.
0: Entonces, por eso es que vemos la fragilidad que tienen las uniones hoy día. Pero lo mismo puede pasar en la vida religiosa y sacerdotal.
1: Sí.
0: Y pasa. Entonces, cuando el evangelio es exigente, ahí tenemos el caso del sermón del pan de vida que Jesucristo le dirige a sus discípulos, que tienen que comer mi cuerpo y beber mi sangre. Él dice, y ellos dicen, pero ¿cómo es esto? ¿Qué duras son estas palabras? Y comenzaron a dejarlo, dice el evangelio. Pero Pedro, con un corazón grande, le dice a Jesús, Señor, Jesús le dice a los apóstoles, ¿ustedes quieren irse? Pueden irse también. Pero Pedro, con un corazón grande, le dice, Señor, ¿a quién vamos a ir? Tú solo tienes palabras de vida eterna.
1: Sí.
0: Y se quedaron. Y eso es lo que tenemos que hacer nosotros.
1: Así es.
0: Conlleva esfuerzo, conlleva sacrificio, pero la vida plena, la vida verdadera, está en Jesucristo el Señor.
1: Así es. Bueno, don Luis, muy bien nos lo está explicando, muy con mucha claridad y, por supuesto, con el recto sentir de la Iglesia, de lo que sabemos de siempre y en todas partes. Eso es lo que se llama la tradición. Lo de siempre y en todas partes. Muy bien. Bueno, vamos a tener ahora la segunda pausa, donde vamos a dar el correo electrónico para los que deseen hacer alguna pregunta a don Luis. Por supuesto, les pasaré el correo y a lo mejor, si son muchas, haremos un programa con él para que él nos vaya aclarando las preguntas de nuestros oyentes.
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1: Bueno, ahora sí que le voy a hacer otra pregunta, siendo casi la vocal de muchas personas que dicen esto. Muchos quizás, dicen, bueno, Dios está en todas partes. Que un poquito lo que decía don Luis de este sentir protestante, es que se ha metido mucho el protestantismo en la Iglesia, y entonces dicen, bueno, Dios está en todas partes, a mí no me tienen que imponer nada, ¿por qué la Iglesia me tiene que obligar a esto? O salen de la Iglesia, se van a otras sectas, muy peligroso esto, y son apóstatas. Y entonces dices que la Iglesia me obligaba mucho, me ponía como un corsé y que no puedo respirar, me quita la libertad. Don Luis, aclárenos esto, porque esto también está muy a la orden del día.
0: Bueno, lo que sucede es que si un puertorriqueño dice eso mismo aquí en Puerto Rico, va a tener que mudarse del país, porque el gobierno nos pone muchas leyes y muchas normas también.
1: Claro.
0: Es la realidad, y donde quiera que vaya va a ser lo mismo. O sea, yo me voy de este país porque aquí hay muchas leyes de tránsito y hay muchas leyes contributivas y todo lo demás, pues voy a tener, pero es que allá va a ser lo mismo.
1: Uh-huh.
0: Ciertamente, o sea, es buscando acomodo ahí. Sí. Se está buscando acomodo, ciertamente, y entonces no quererse ajustarse a lo que dice la Iglesia. Es que hay una visión muy equivocada, y es que cuando la Iglesia pide algo es porque está en la revelación de Dios.
1: Uh-huh.
0: Está en la palabra de Dios. O sea, la Iglesia no se inventa nada. Porque es que ahí donde está el problema que estábamos hablando anteriormente, es Jesucristo, sí. Un Jesús bondadoso, un Jesús que no tiene reglas, un Jesús que no tiene normas, un Jesús que acoge a todo el mundo y vengan todos. Pues claro que tienen que venir todos. Pero aquí el problema es que ellos tienen es que no quieren ajustarse a lo que la Iglesia propone.

0: pero si es que la iglesia lo que te está anunciando es el evangelio. Entonces, cuando la iglesia habla del divorcio, eso no es invento de la iglesia, si es que Jesucristo mismo en el evangelio lo dice. Entonces, una cosa que estamos viendo hoy día, y lo vi el otro día en un caso que se dio en España, es que ahora quiere comulgar todo el mundo. Ahora quiere comulgar todo el mundo. Gloria a Dios que todo el mundo comulgue. Todo el mundo puede comulgar, claro, si está en gracia de Dios.
1: Así es.
0: Entonces aquí tenemos a este párroco que los feligreses le levantan una protesta porque le niega la comunión a dos personas que públicamente tienen una relación homosexual. Están casados y todo el mundo lo sabe. Y le niega la comunión a un feligrés porque les pide a ellos que tienen que confesarse antes de comulgar. Porque está haciendo cosas indebidas y la cosa es públicamente. Entonces, ¿qué sucede? Bueno, pues le han montado una protesta al párroco. Esperemos que el obispo defienda al párroco,
1: Ah,
0: porque también eso es de ahí.
1: sí.
0: Entonces, ¿qué sucede? Que es el problema que tenemos nosotros, o sea, no querernos ajustar a lo que enseña la iglesia. Si la iglesia me pide ayunar 4 veces al año o 5 veces al año en tiempo de cuaresma, caramba, hay 300 y pico de días al año que tú puedes comer lo que quieras. Está pidiendo lo mínimo. Entonces, las reglas litúrgicas, la moral de la iglesia, el creer. O sea, yo no puedo creer lo que me da la gana. Si yo soy cristiano católico, tengo que creer lo que la iglesia enseña. Entonces, no puedo mezclar que el caso de la samaritana, por eso está el diálogo de la samaritana con Jesús, donde pues los samaritanos tenían una mezcla de la religión judía con otras falsas creencias. Y Jesús le dice, la salvación viene de los judíos. Entonces, tenemos cada día que dejarnos guiar por el Espíritu, porque nosotros pensamos muchas veces en nuestra espiritualidad que mientras más yo renuncio a cosas, cosas que podemos renunciar a ellas porque no son indispensables para la vida y para la vida espiritual, soy menos feliz. Entonces, cuando uno renuncia, por eso Jesucristo a los apóstoles le tocó mucho, le estuvo fuerte, cuando Jesús le dice, ustedes tienen que dejarlo todo por el reino de Dios, el que deja casa, padre, madres, hijos, por el reino de Dios, recibirá el 100 por 1 en esta vida y luego la vida eterna. Entonces, ¿por qué? Porque somos desprendidos, vamos renunciando, tenemos espíritu de pobreza, vamos renunciando a nosotros mismos, por eso mismo dice el Evangelio claramente, que tenemos que renunciar a nosotros mismos por el reino de Dios. Entonces, el Señor me va dando más todavía, en paz, en felicidad, en gozo, en santidad, porque al fin y al cabo lo más importante de nosotros es alcanzar la santidad. Ya este mundo pasará y alcanzaremos la salvación eterna,
1: Sí.
0: que esa es nuestra meta, sin descuidar nuestras tareas en este mundo. O sea, no podemos alcanzar la salvación si no obramos como cristianos en la caridad y en el amor. Si no tratamos cada día de construir el reino de Dios aquí, esa fue la vida de los santos, lo que estamos hablando al principio, que se desgastaban por el reino de Dios. San Francisco Javier tener que ir hasta Oriente a evangelizar poniéndose en peligro, y entonces creo que eran 3 o 4 mil bautismos que hacía en un día, una cosa impresionante, porque era el deseo de comunicar la salvación. Entonces, claro, nosotros cada día, el Señor se deben guiar por el Maestro. Hay que renunciar, hay que desprendernos, hay que seguir la disciplina de la iglesia. Lo que nos pide la iglesia siempre es lo mejor para alcanzar la salvación, que es lo importante.
1: Así es. Bueno, han notado que se interrumpió un momentito, unos segundos, la comunicación, pero bueno, les recuerdo que es que don Luis está en Puerto Rico y claro, a veces estar en una isla así, la comunicación a veces, ¿no? Se pone un poco difícil, pero bueno, el programa está muy bien y muy claro y ya. Con los minutos que nos quedan, unos 8 o 9 minutos, don Luis, le quería hacer esta pregunta. Yo le estoy haciendo a don Luis preguntas que uno escucha y uno dice, uy, qué raro es esto. Y que además, no solo raro y que no es la verdad, además es que ya se está volviendo como algo que todo el mundo, no todos, algo general. Y uno dice, bueno, aquí esto es muy raro, ¿eh? Pero también nosotros, aunque escuchemos que es raro, pero también necesitamos saber por qué es raro, porque uno con ese sentido que le da a Dios por dentro a uno en mi alma dice, no, esto a mí me suena muy raro. Incluso a una viejita de un pueblo bien católica y bien un misionero, por ejemplo, le dice, mire, abuela, el infierno no existe. A lo mejor la abuelita no tiene estudios, pero dice, uy, eso es muy raro, el infierno sí que existe. Ven, Dios nos da también esa rectitud interna. Por eso es muy bueno que sepamos nuestra doctrina, la verdadera, y también el porqué de lo que creemos. Como dice San Pablo, hay que dar razón de nuestra fe. Bueno, la última pregunta es que, don Luis, ¿cómo se entiende cuando Cristo dice en el Evangelio que hay que adorar al Padre en espíritu y en verdad? Porque algunos dicen que, bueno, que ya no se necesitaría la mediación de Cristo ni de la Iglesia porque yo directamente me relaciono con el Padre porque es en espíritu y además es la verdad. Díganos, don Luis.
0: Sí, eso está en el capítulo 4, versículo 21 del Evangelio según San Juan. En el diálogo de Jesús con la samaritana, en Samaria, pues los samaritanos, por las incursiones que habían hecho extranjeras, los reinados, se habían apartado del Dios vivo verdadero, siguiendo otros dioses. Y había una mezcla entre el culto a Dios verdadero y otras falsas creencias. Y levantaron en el monte Garizim un templo para adorar a Dios. Entonces, ahí está el diálogo de Jesús con la samaritana. Cuando Jesús le pregunta, ¿tienes marido? Preséntame tu marido. Y ella le dice, no tengo marido. Pero él le dice, 5 maridos has tenido, pero el que tienes ahora no es tuyo. Y ella le dice, veo que eres profeta. Jesús le dice, créeme mujer, llega la hora en que ni en este monte ni en Jerusalén se dará culto al Padre. Ustedes dan culto a lo que no conocen. Nosotros damos culto a lo que conocemos, pues la salvación procede de los judíos. Ya llega la hora y ha llegado en que los que dan culto al Dios lo darán en espíritu y en verdad. Tal es el culto que busca el Padre. El asunto es tanto los samaritanos como los judíos en su templo en Jerusalén. Se puso un énfasis legítimo en el culto al templo. O sea, el templo es un lugar sagrado. Por eso es que la iglesia tiene sus templos. Y en todas religiones hay sus templos que son lugares para dar culto a Dios. Aquí el asunto es cuando ya eso se absolutiza, ¿no? Uh-huh. Creer que nuestra relación con Dios depende de un lugar específico, que era el caso de los judíos, ¿no? Ellos pues tenían su templo, aquel templo que de las piedras tremendas que los apóstoles le señalaron a Jesús, y los sacrificios que eran ordenados por la misma ley de Moisés. Pero cuando eso se desvirtúa y entonces se pone el templo como centro de todo, es lugar de culto, el rito, el culto que nosotros damos litúrgico es mandado por Dios, porque tenemos que tener una relación con Dios a través del culto. Por eso está el tercer mandamiento, la ley de Dios. Pero el problema es cuando nosotros solamente lo limitamos ahí. Yo soy católico porque voy al templo. Yo soy católico porque voy a misa. Bueno, pero si vas al templo y vas a misa, pero no vives los mandamientos de Dios y no das testimonio, pues ciertamente no estás adorando a Dios en espíritu y en verdad. Uh-huh. Entonces, es lo que pasa con los samaritanos. O sea, había idolatría entre ellos. Y Jesús le señala, la salvación viene de los judíos. O sea, Él es la salvación. Yo soy el Mesías, por eso la pregunta de la mujer samaritana. Sé que vendrá el Mesías, es decir, Cristo. Cuando Él venga, nos lo explicará todo. Jesús le dice, yo soy el que habla contigo. Así que le está señalando cuál es el camino. Eso es importante, Porque Jesús no le dice a la samaritana, ustedes quédense allá y sigan practicando el culto que ustedes están haciendo, porque no hay ningún problema, porque yo salvo donde quiera. Dice, la salvación viene de los judíos y está en él. Entonces, cada cristiano que está configurado en Cristo por el sacramento del bautismo, tiene que dar culto en espíritu y en verdad. Lo tenemos que hacer en el templo. Lo tenemos que hacer viviendo de manera auténtica el Evangelio. Lo tenemos que hacer guardando los mandamientos de la iglesia. Pero yo en mi casa, en mi oración con mi esposa, cuando voy en el auto, cuando estoy en el campo, cuando estoy en la oficina esperando la cita médica, estoy con el rosario en la mano, allí también estoy dando culto a Dios, en espíritu y en verdad. Y si alguien me pregunta, yo tengo que dar testimonio en el templo, pero tengo que dar testimonio en la calle también, donde quiera que estoy. Por eso es que estábamos hablando de la muerte del padre Alejandro, que oramos por su eterno descanso, capellán de la cárcel, que murió de manera inesperada. Bueno, él daba culto a Dios en la cárcel también, con los confinados, celebraba la misa. ¿Por qué? Porque es importante eso. O sea, el culto a Dios y el testimonio. Pero ese culto se da en Jesucristo el Señor. No se da en otras ofertas como las que hemos hablado hoy, de cualquiera que me dice por ahí que aquí hay un supermercado religioso de espiritualidades. Escoge cada lo que tú quieras escoger. Cada cosa. Escoge lo que quieras escoger. Y no es así. El culto en espíritu y en verdad se da en aquello que Jesucristo nos dejó, que está precisamente en la Iglesia Católica, y que tenemos que vivirlo como testimonio cristiano donde quiera que vayamos. En el sacramento de la confirmación se nos unge con el santo crisma, y es aceite aromático. Por eso el apóstol Pablo, en una de sus cartas, dice claramente que nosotros somos el suave olor de Jesucristo el Señor, y tenemos que llevarlo donde quiera.
1: Qué bien. Bueno, don Luis, ya para que sepan nuestros oyentes, usted también hace su apostolado, ¿verdad? En la cárcel, en su parroquia, ¿no es así?
0: Sí, estoy yo como voluntario trabajando en la cárcel federal hace 10 años, trabajando con confinados.
1: Sí.
0: Gente, pues, que algunos de ellos después tienen que trasladarlos a los estados, en Estados Unidos. Pero ha sido una experiencia tremenda acercarnos a gente que casi nunca nadie los atiende.
1: Sí.
0: Es bien importante.
1: Así es. Y además Jesús dijo, estuve preso y no me visitasteis. Jesús también está en esa persona. Uno puede decir, ay, pero es que hizo mal, se lo merece. Bueno, piensa, a lo mejor tú, si Dios no te sostiene, también hubieras hecho mal y estarías en la cárcel. Y te hubiera gustado que alguien fuera a hablarte de Dios, porque en Dios solamente está la esperanza, porque tenemos una semilla de Dios, que muy bien lo dijo al principio, don Luis, tenemos una semilla dentro para buscar esa verdad que está Dios, que es Dios, pero esa semilla no es algo abstracto, es que luego esa semilla yo ya encontrando la iglesia, el camino de la iglesia católica ahí, porque la iglesia es una sociedad visible, no es invisible. ¿Verdad? Es visible, sí. Porque es muy fácil decir que es invisible. Entonces, claro, yo hago lo que quiero porque es invisible, nadie me dice nada. Pero al ser visible es algo concreto, no es lo que yo me invento. Como muy bien decía don Luis, una moral a la carta, cada uno tiene su moral, que esto es lo que está ocurriendo mucho. Ya la moral nuestra no es una columna en donde está firme, no, ya la moral es cada uno se inventa su moral, y ese es eso es donde estamos cayendo los católicos, decir que nuestra moral, pues sí, es cada uno tiene su moral, y si a mí me apetece ir el domingo a misa, igual me vale el lunes, ¿por qué tiene que ser el domingo? ¿Por qué tiene que ser...? No, pues voy el lunes. No, es que hay unas normas y un orden, como también decía don Luis. Bueno, don Luis, me ha gustado mucho el programa, ha hablado con mucha claridad, que esto es lo que necesitamos en estos tiempos, que nos digan las cosas con claridad, no con abstracciones, que no entiendo nada.
0: No estoy siendo políticamente correcto.
1: Sí, pero me gusta, don Luis, porque yo, por eso lo invité a los programas, porque yo sé que usted ha estudiado mucho, sigue estudiando, investigando y también tiene el criterio para saber lo que es la paja y para saber lo que es el trigo. Así que, bueno, le agradezco mucho y le invito ahora en estos momentos, si le parece bien, de rezar las tres Ave Marías a la Virgen. María, Madre mía, por el poder que te concedió el Padre, líbranos de caer en pecado. Dios te salve María, llena eres de gracia, el Señor es contigo, bendita tú eres entre todas las mujeres y bendito es el fruto de tu vientre, Jesús.
0: Santa María, Madre de Dios, ruega por nosotros pecadores, ahora y en la hora de nuestra muerte. Amén.
1: María, Madre mía, por la sabiduría que te concedió el Hijo, líbranos de caer en pecado. Dios te salve María, llena eres de gracia, el Señor es contigo. Bendita tú eres entre todas las mujeres y bendito es el fruto de tu vientre, Jesús.
0: Santa María, Madre de Dios, ruega por nosotros pecadores, ahora y en la hora de nuestra muerte. Amén.
1: María, Madre mía, por el amor que te concedió el Espíritu Santo, líbranos de caer en pecado. Dios te salve María, llena eres de gracia, el Señor es contigo, bendita tú eres entre todas las mujeres y bendito es el fruto de tu vientre, Jesús.
0: Santa María, Madre de Dios, ruega por nosotros pecadores, ahora y en la hora de nuestra muerte. Amén.
1: Bueno, don Luis, nos quedan todavía 2 minutitos. ¿Quiere decirnos algo, alentarnos a estar firmes en la fe? En 2 minutos.
0: La importancia de estudiar la palabra de Dios y el catecismo de la Iglesia.
1: Muy bien.
0: Y en aquellas parroquias donde no hay formación, entonces pedirle al párroco, porque es un deber del obispo y del párroco instruir al pueblo de Dios. Pero oremos para que la instrucción pues sea correcta.
1: Así es.
0: Porque a veces pues se encuentra uno con situaciones, como me encontré yo con un sacerdote hace un tiempo atrás, pues que me decía que el demonio era una cuestión simbólica, no es un ángel.
1: Ay, Dios mío.
0: Entonces, pues lamentablemente, estas cosas lo que hacen es que confunden a la gente,
1: Así
0: confunden a la
1: es.
0: gente. Entonces tenemos que orar y les recomiendo a los radioyentes que vayan mucho al Santísimo Sacramento.
1: Muy
0: Hay
1: bien.
0: cosas que nosotros no las podemos resolver, pero delante de Jesús sí las podemos resolver.
1: Muy
0: Hay
1: bien.
0: cosas que nos encontramos muchas veces en las parroquias, las diócesis, que nos gustaría que las cosas fueran de otra forma. Si Dios permite unas cosas, pues alabemos a Dios, esperemos el tiempo de Dios, que Dios pondrá todo en su lugar. Y
1: Así
0: mantenernos
1: es.
0: siempre firmes en la fe católica, estudiando la palabra, el catecismo de la Iglesia y sobre todo siempre manteniendo respeto por la autoridad de la Iglesia, el obispo, el sacerdote, aunque tenga sus debilidades o nos pueda decir algo que a lo mejor nos confunde. Esta es la Iglesia del Señor.
1: Así
0: Esta es la
1: es.
0: Iglesia del Señor. Así tenemos. Si los modernistas y progresistas se quedaron dentro de la iglesia y no se salieron, como me decía un teólogo en un retiro que participé, no se vayan de la iglesia porque esta es la mejor iglesia, decía este teólogo. Y estaba diciendo unas cuantas herejías. Nosotros, los buenos cristianos que mantenemos la fe católica, tenemos que quedarnos adentro, no nos podemos ir.
1: Así es. Bueno,
0: Esta iglesia es de Cristo, esta iglesia es nuestra.
1: Y rezar unos por otros para, como dice muy bien don Luis, que lo dice la Sagrada Escritura, permanecer firmes en la fe. Y Benedicto XVI lo decía con frecuencia, que todos permanezcamos firmes, no decaídos, no derrumbados, no, firmes, firmes en la fe, porque la Iglesia Católica es la única y no hay otra. Fundada por Cristo y fuera de la Iglesia no hay salvación, así que recemos para que los que se han ido vuelvan y para los que estén no se vayan. Bueno, pues
0: Exacto.
1: querido radio oyente, gracias don Luis, como siempre tan claro en lo que nos dice. Bueno, y les deseo que a todos los acompañe la Sagrada Familia.
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1: Santo Rosario. Por la señal de la Santa Cruz, de nuestros enemigos, líbranos, Señor Dios nuestro, en el nombre del Padre, y del Hijo, y del Espíritu Santo.
2: Amén.
1: Acto de contrición.
3: Señor mío Jesucristo, Dios y hombre verdadero, Creador, Padre y Redentor mío, por ser vos quien sois bondad infinita, y porque os amo sobre todas las cosas, me pesa de todo corazón haberos ofendido. También me pesa porque podéis castigarme con las penas del infierno. Ayudado de vuestra divina gracia, propongo firmemente nunca más pecar, confesarme y cumplir la penitencia que me fuere impuesta. Amén.
1: Un credo al Sagrado Corazón de Jesús.
3: Creo en Dios Padre Todopoderoso, Creador del cielo y de la tierra. Creo en Jesucristo, su único Hijo, nuestro Señor, que fue concebido por obra y gracia del Espíritu Santo. Nació de Santa María Virgen, padeció bajo el poder de Poncio Pilato, fue crucificado, muerto y sepultado, descendió a los infiernos, al tercer día resucitó de entre los muertos, subió a los cielos y está sentado a la derecha de Dios Padre Todopoderoso. Desde allí ha de venir a juzgar a vivos y muertos. Creo en el Espíritu Santo, la Santa Iglesia Católica, la comunión de los santos, el perdón de los pecados, la resurrección de la carne y la vida eterna. Amén.
1: Primer misterio: la encarnación del Hijo de Dios. El ángel Gabriel fue enviado por Dios a una virgen llamada María. El ángel le dijo: concebirás en tu vientre y darás a luz un hijo, y le pondrás por nombre Jesús. Padre nuestro que estás en el cielo, santificado sea tu nombre. Venga a nosotros tu reino. Hágase tu voluntad en la tierra como en el cielo.
4: Danos hoy nuestro pan de cada día, perdona nuestras ofensas, como también nosotros perdonamos a los que nos ofenden. No nos dejes caer en la tentación y líbranos del mal. Amén.
1: Dios te salve María, llena eres de gracia, el Señor es contigo. Bendita tú eres entre todas las mujeres, y bendito es el fruto de tu vientre, Jesús.
4: Santa María, Madre de Dios, ruega por nosotros, pecadores, ahora y en la hora de nuestra muerte. Amén.
1: Dios te salve, María, llena eres de gracia, el Señor es contigo. Bendita tú eres entre todas las mujeres, y bendito es el fruto de tu vientre, Jesús.
4: Santa María, Madre de Dios, ruega por nosotros, pecadores, ahora y en la hora de nuestra muerte. Amén.
1: Dios te salve, María, llena eres de gracia, el Señor es contigo. Bendita tú eres entre todas las mujeres, y bendito es el fruto de tu vientre, Jesús.
4: Santa María, Madre de Dios, ruega por nosotros, pecadores, ahora y en la hora de nuestra muerte. Amén.
1: Dios te salve, María, llena eres de gracia, el Señor es contigo. Bendita tú eres entre todas las mujeres, y bendito es el fruto de tu vientre, Jesús.
4: Santa María, Madre de Dios, ruega por nosotros, pecadores, ahora y en la hora de nuestra muerte. Amén.
1: Dios te salve, María, llena eres de gracia, el Señor es contigo. Bendita tú eres entre todas las mujeres, y bendito es el fruto de tu vientre, Jesús.
4: Santa María, Madre de Dios, ruega por nosotros, pecadores, ahora y en la hora de nuestra muerte. Amén.
1: Dios te salve, María, llena eres de gracia, el Señor es contigo. Bendita tú eres entre todas las mujeres, y bendito es el fruto de tu vientre, Jesús.
4: Santa María, Madre de Dios, ruega por nosotros, pecadores, ahora y en la hora de nuestra muerte. Amén.
1: Dios te salve, María, llena eres de gracia, el Señor es contigo. bendita tú eres entre todas las mujeres, y bendito es el fruto de tu vientre, Jesús.
4: Santa María, Madre de Dios, ruega por nosotros, pecadores, ahora y en la hora de nuestra muerte. Amén.
1: Dios te salve, María, llena eres de gracia, el Señor es contigo. Bendita tú eres entre todas las mujeres, y bendito es el fruto de tu vientre, Jesús.
4: Santa María, Madre de Dios, ruega por nosotros, pecadores, ahora y en la hora de nuestra muerte. Amén.
1: Dios te salve, María, llena eres de gracia, el Señor es contigo. Bendita tú eres entre todas las mujeres, y bendito es el fruto de tu vientre, Jesús.
4: Santa María, Madre de Dios, ruega por nosotros, pecadores, ahora y en la hora de nuestra muerte. Amén.
1: Dios te salve, María, llena eres de gracia, el Señor es contigo. Bendita tú eres entre todas las mujeres, y bendito es el fruto de tu vientre, Jesús.
4: Santa María, Madre de Dios, ruega por nosotros, pecadores, ahora y en la hora de nuestra muerte. Amén.
1: Gloria al Padre, y al Hijo, y al Espíritu Santo.
4: Como era en el principio, ahora y siempre, por los siglos de los siglos. Amén.
3: María, Madre de gracia, Madre de piedad y misericordia, defiéndenos del enemigo y ampáranos, ahora y en la hora de nuestra muerte. Amén. Oh Jesús mío, perdonad nuestros pecados, librarnos del fuego del infierno, llevad al cielo a todas las almas, especialmente a las más necesitadas de vuestra misericordia.
1: Segundo misterio: la visitación de Nuestra Señora a su prima Santa Isabel. Aconteció que en cuanto Isabel oyó el saludo de María, saltó la criatura en su vientre. Se llenó Isabel de Espíritu Santo. Padre nuestro que estás en el cielo, santificado sea tu nombre. Venga a nosotros tu reino. Hágase tu voluntad en la tierra como en el cielo.
4: Danos hoy nuestro pan de cada día. Perdona nuestras ofensas, como también nosotros perdonamos a los que nos ofenden. No nos dejes caer en la tentación y líbranos del mal. Amén.
1: Dios te salve, María, llena eres de gracia, el Señor es contigo. Bendita tú eres entre todas las mujeres y bendito es el fruto de tu vientre, Jesús.
4: Santa María, Madre de Dios, ruega por nosotros, pecadores, ahora y en la hora de nuestra muerte. Amén.
1: Dios te salve, María, llena eres de gracia, el Señor es contigo. Bendita tú eres entre todas las mujeres, y bendito es el fruto de tu vientre, Jesús.
4: Santa María, Madre de Dios, ruega por nosotros, pecadores, ahora y en la hora de nuestra muerte. Amén.
1: Dios te salve, María, llena eres de gracia, el Señor es contigo. Bendita tú eres entre todas las mujeres, y bendito es el fruto de tu vientre, Jesús.
4: Santa María, Madre de Dios, ruega por nosotros, pecadores, ahora y en la hora de nuestra muerte. Amén.
1: Dios te salve, María, llena eres de gracia, el Señor es contigo. Bendita tú eres entre todas las mujeres, y bendito es el fruto de tu vientre, Jesús.
4: Santa María, Madre de Dios, ruega por nosotros, pecadores, ahora y en la hora de nuestra muerte. Amén.
1: Dios te salve, María, llena eres de gracia, el Señor es contigo. Bendita tú eres entre todas las mujeres, y bendito es el fruto de tu vientre, Jesús.
4: Santa María, Madre de Dios, ruega por nosotros, pecadores, ahora y en la hora de nuestra muerte. Amén.
1: Dios te salve, María, llena eres de gracia, el Señor es contigo. Bendita tú eres entre todas las mujeres, y bendito es el fruto de tu vientre, Jesús.
4: Santa María, Madre de Dios, ruega por nosotros, pecadores, ahora y en la hora de nuestra muerte. Amén.
1: Dios te salve, María, llena eres de gracia, el Señor es contigo. Bendita tú eres entre todas las mujeres, y bendito es el fruto de tu vientre, Jesús.
4: Santa María, Madre de Dios, ruega por nosotros, pecadores, ahora y en la hora de nuestra muerte. Amén.
1: Dios te salve, María, llena eres de gracia, el Señor es contigo. bendita tú eres entre todas las mujeres, y bendito es el fruto de tu vientre, Jesús.
4: Santa María, Madre de Dios, ruega por nosotros, pecadores, ahora y en la hora de nuestra muerte. Amén.
1: Dios te salve, María, llena eres de gracia, el Señor es contigo. Bendita tú eres entre todas las mujeres, y bendito es el fruto de tu vientre, Jesús.
4: Santa María, Madre de Dios, ruega por nosotros, pecadores, ahora y en la hora de nuestra muerte. Amén.
1: Dios te salve, María, llena eres de gracia, el Señor es contigo. Bendita tú eres entre todas las mujeres, y bendito es el fruto de tu vientre, Jesús.
4: Santa María, Madre de Dios, ruega por nosotros, pecadores, ahora y en la hora de nuestra muerte. Amén.
1: Gloria al Padre, y al Hijo, y al Espíritu Santo.
4: Como era en el principio, ahora y siempre, por los siglos de los siglos. Amén.
3: María, Madre de gracia, Madre de piedad y misericordia, defiéndenos del enemigo y ampáranos, ahora y en la hora de nuestra muerte. Amén. Oh Jesús mío, perdonad nuestros pecados, librarnos del fuego del infierno, llevad al cielo a todas las almas, especialmente a las más necesitadas de vuestra misericordia.
0: Tercer misterio, el nacimiento del Hijo de Dios en el portal de Belén. Y sucedió que mientras estaban allí, le llegó a ella el tiempo del parto, y dio a luz a su Hijo primogénito. Lo envolvió en pañales y lo recostó en un pesebre.
1: Padre nuestro que estás en el cielo, santificado sea tu nombre. Venga a nosotros tu reino. Hágase tu voluntad en la tierra como en el cielo.
4: Danos hoy nuestro pan de cada día. Perdona nuestras ofensas, como también nosotros perdonamos a los que nos ofenden. No nos dejes caer en la tentación y líbranos del mal. Amén.
1: Dios te salve, María, llena eres de gracia, el Señor es contigo. Bendita tú eres entre todas las mujeres, y bendito es el fruto de tu vientre, Jesús.
4: Santa María, Madre de Dios, ruega por nosotros, pecadores, ahora y en la hora de nuestra muerte. Amén.
1: Dios te salve, María, llena eres de gracia, el Señor es contigo. Bendita tú eres entre todas las mujeres, y bendito es el fruto de tu vientre, Jesús.
4: Santa María, Madre de Dios, ruega por nosotros, pecadores, ahora y en la hora de nuestra muerte. Amén.
1: Dios te salve, María, llena eres de gracia, el Señor es contigo. Bendita tú eres entre todas las mujeres, y bendito es el fruto de tu vientre, Jesús.
4: Santa María, Madre de Dios, ruega por nosotros, pecadores, ahora y en la hora de nuestra muerte. Amén.
1: Dios te salve, María, llena eres de gracia, el Señor es contigo. Bendita tú eres entre todas las mujeres, y bendito es el fruto de tu vientre, Jesús.
4: Santa María, Madre de Dios, ruega por nosotros, pecadores, ahora y en la hora de nuestra muerte. Amén.
1: Dios te salve, María, llena eres de gracia, el Señor es contigo. Bendita tú eres entre todas las mujeres, y bendito es el fruto de tu vientre, Jesús.
4: Santa María, Madre de Dios, ruega por nosotros, pecadores, ahora y en la hora de nuestra muerte. Amén.
1: Dios te salve, María, llena eres de gracia, el Señor es contigo. Bendita tú eres entre todas las mujeres, y bendito es el fruto de tu vientre, Jesús.
4: Santa María, Madre de Dios, ruega por nosotros, pecadores, ahora y en la hora de nuestra muerte. Amén.
1: Dios te salve, María, llena eres de gracia, el Señor es contigo. Bendita tú eres entre todas las mujeres, y bendito es el fruto de tu vientre, Jesús.
4: Santa María, Madre de Dios, ruega por nosotros, pecadores, ahora y en la hora de nuestra muerte. Amén.
1: Dios te salve, María, llena eres de gracia, el Señor es contigo. Bendita tú eres entre todas las mujeres, y bendito es el fruto de tu vientre, Jesús.
4: Santa María, Madre de Dios, ruega por nosotros, pecadores, ahora y en la hora de nuestra muerte. Amén.
1: Dios te salve, María, llena eres de gracia, el Señor es contigo. Bendita tú eres entre todas las mujeres, y bendito es el fruto de tu vientre, Jesús.
4: Santa María, Madre de Dios, ruega por nosotros, pecadores, ahora y en la hora de nuestra muerte. Amén.
1: Dios te salve, María, llena eres de gracia, el Señor es contigo. Bendita tú eres entre todas las mujeres, y bendito es el fruto de tu vientre, Jesús.
4: Santa María, Madre de Dios, ruega por nosotros, pecadores, ahora y en la hora de nuestra muerte. Amén.
1: Gloria al Padre, y al Hijo, y al Espíritu Santo.
4: Como era en el principio, ahora y siempre, por los siglos de los siglos. Amén.
3: María, Madre de gracia, Madre de piedad y misericordia, defiéndenos del enemigo y ampáranos, ahora y en la hora de nuestra muerte. Amén. Oh Jesús mío, perdonad nuestros pecados, librarnos del fuego del infierno, llevad al cielo a todas las almas, especialmente a las más necesitadas de vuestra misericordia.
1: Cuarto misterio: la presentación del niño Jesús en el templo y la purificación de Nuestra Señora. Cuando se cumplieron los días de su purificación, según la ley de Moisés, lo llevaron a Jerusalén para presentarlo al Señor. Padre nuestro que estás en el cielo, santificado sea tu nombre. Venga a nosotros tu reino. Hágase tu voluntad en la tierra como en el cielo.
4: Danos hoy nuestro pan de cada día. Perdona nuestras ofensas, como también nosotros perdonamos a los que nos ofenden. No nos dejes caer en la tentación y líbranos del mal. Amén.
1: Dios te salve, María, llena eres de gracia, el Señor es contigo. Bendita tú eres entre todas las mujeres y bendito es el fruto de tu vientre, Jesús.
4: Santa María, Madre de Dios, ruega por nosotros, pecadores, ahora y en la hora de nuestra muerte. Amén.
1: Dios te salve, María, llena eres de gracia, el Señor es contigo. Bendita tú eres entre todas las mujeres, y bendito es el fruto de tu vientre, Jesús.
4: Santa María, Madre de Dios, ruega por nosotros, pecadores, ahora y en la hora de nuestra muerte. Amén.
1: Dios te salve, María, llena eres de gracia, el Señor es contigo. Bendita tú eres entre todas las mujeres, y bendito es el fruto de tu vientre, Jesús.
4: Santa María, Madre de Dios, ruega por nosotros, pecadores, ahora y en la hora de nuestra muerte. Amén.
1: Dios te salve, María, llena eres de gracia, el Señor es contigo. Bendita tú eres entre todas las mujeres, y bendito es el fruto de tu vientre, Jesús.
4: Santa María, Madre de Dios, ruega por nosotros, pecadores, ahora y en la hora de nuestra muerte. Amén.
1: Dios te salve, María, llena eres de gracia, el Señor es contigo. Bendita tú eres entre todas las mujeres, y bendito es el fruto de tu vientre, Jesús.
4: Santa María, Madre de Dios, ruega por nosotros, pecadores, ahora y en la hora de nuestra muerte. Amén.
1: Dios te salve, María, llena eres de gracia, el Señor es contigo. Bendita tú eres entre todas las mujeres, y bendito es el fruto de tu vientre, Jesús.
4: Santa María, Madre de Dios, ruega por nosotros, pecadores, ahora y en la hora de nuestra muerte. Amén.
1: Dios te salve, María, llena eres de gracia, el Señor es contigo. Bendita tú eres entre todas las mujeres, y bendito es el fruto de tu vientre, Jesús.
4: Santa María, Madre de Dios, ruega por nosotros, pecadores, ahora y en la hora de nuestra muerte. Amén.
1: Dios te salve, María, llena eres de gracia, el Señor es contigo. Bendita tú eres entre todas las mujeres, y bendito es el fruto de tu vientre, Jesús.
4: Santa María, Madre de Dios, ruega por nosotros, pecadores, ahora y en la hora de nuestra muerte. Amén.
1: Dios te salve, María, llena eres de gracia, el Señor es contigo. Bendita tú eres entre todas las mujeres, y bendito es el fruto de tu vientre, Jesús.
4: Santa María, Madre de Dios, ruega por nosotros, pecadores, ahora y en la hora de nuestra muerte. Amén.
1: Dios te salve, María, llena eres de gracia, el Señor es contigo. Bendita tú eres entre todas las mujeres, y bendito es el fruto de tu vientre, Jesús.
4: Santa María, Madre de Dios, ruega por nosotros pecadores, ahora y en la hora de nuestra muerte. Amén.
1: Gloria al Padre, y al Hijo, y al Espíritu Santo.
4: Como era en el principio, ahora y siempre, por los siglos de los siglos. Amén.
3: María, Madre de gracia, Madre de piedad y misericordia, defiéndenos del enemigo y ampáranos, ahora y en la hora de nuestra muerte. Amén. Oh Jesús mío, perdonad nuestros pecados, librarnos del fuego del infierno, llevad al cielo a todas las almas, especialmente a las más necesitadas de vuestra misericordia.
1: Quinto misterio: el niño Jesús perdido y hallado en el templo. A los 3 días lo encontraron en el templo y le dijo su madre: «Hijo, ¿por qué nos has tratado así?». Él les contestó: «¿Por qué me buscabais? ¿No sabíais que yo debía estar en las cosas de mi Padre?». Padre nuestro que estás en el cielo, santificado sea tu nombre. Venga a nosotros tu reino. Hágase tu voluntad en la tierra como en el cielo.
4: Danos hoy nuestro pan de cada día. Perdona nuestras ofensas, como también nosotros perdonamos a los que nos ofenden. No nos dejes caer en la tentación y líbranos del mal. Amén.
1: Dios te salve, María, llena eres de gracia, el Señor es contigo. Bendita tú eres entre todas las mujeres, y bendito es el fruto de tu vientre, Jesús.
4: Santa María, Madre de Dios, ruega por nosotros, pecadores, ahora y en la hora de nuestra muerte. Amén.
1: Dios te salve, María, llena eres de gracia, el Señor es contigo. Bendita tú eres entre todas las mujeres, y bendito es el fruto de tu vientre, Jesús.
4: Santa María, Madre de Dios, ruega por nosotros, pecadores, ahora y en la hora de nuestra muerte. Amén.
1: Dios te salve, María, llena eres de gracia, el Señor es contigo. Bendita tú eres entre todas las mujeres, y bendito es el fruto de tu vientre, Jesús.
4: Santa María, Madre de Dios, ruega por nosotros, pecadores, ahora y en la hora de nuestra muerte. Amén.
1: Dios te salve, María, llena eres de gracia, el Señor es contigo. Bendita tú eres entre todas las mujeres, y bendito es el fruto de tu vientre, Jesús.
4: Santa María, Madre de Dios, ruega por nosotros, pecadores, ahora y en la hora de nuestra muerte. Amén.
1: Dios te salve, María, llena eres de gracia, el Señor es contigo. Bendita tú eres entre todas las mujeres, y bendito es el fruto de tu vientre, Jesús.
4: Santa María, Madre de Dios, ruega por nosotros, pecadores, ahora y en la hora de nuestra muerte. Amén.
1: Dios te salve, María, llena eres de gracia, el Señor es contigo. Bendita tú eres entre todas las mujeres, y bendito es el fruto de tu vientre, Jesús.
4: Santa María, Madre de Dios, ruega por nosotros, pecadores, ahora y en la hora de nuestra muerte. Amén.
1: Dios te salve, María, llena eres de gracia, el Señor es contigo. Bendita tú eres entre todas las mujeres, y bendito es el fruto de tu vientre, Jesús.
4: Santa María, Madre de Dios, ruega por nosotros, pecadores, ahora y en la hora de nuestra muerte. Amén.
1: Dios te salve, María, llena eres de gracia, el Señor es contigo. Bendita tú eres entre todas las mujeres, y bendito es el fruto de tu vientre, Jesús.
4: Santa María, Madre de Dios, ruega por nosotros, pecadores, ahora y en la hora de nuestra muerte. Amén.
1: Dios te salve, María, llena eres de gracia, el Señor es contigo. Bendita tú eres entre todas las mujeres, y bendito es el fruto de tu vientre, Jesús.
4: Santa María, Madre de Dios, ruega por nosotros, pecadores, ahora y en la hora de nuestra muerte. Amén.
1: Dios te salve, María, llena eres de gracia, el Señor es contigo. Bendita tú eres entre todas las mujeres, y bendito es el fruto de tu vientre, Jesús.
4: Santa María, Madre de Dios, ruega por nosotros, pecadores, ahora y en la hora de nuestra muerte. Amén.
1: Gloria al Padre, y al Hijo, y al Espíritu Santo.
4: Como era en el principio, ahora y siempre, por los siglos de los siglos. Amén.
3: María, Madre de gracia, Madre de piedad y misericordia, defiéndenos del enemigo y ampáranos, ahora y en la hora de nuestra muerte. Amén. Oh Jesús mío, perdonad nuestros pecados, libradnos del fuego del infierno, llevad al cielo a todas las almas, especialmente a las más necesitadas de vuestra misericordia.
1: Letanías lauretanas. Señor, ten piedad.
2: Señor, ten piedad.
1: Cristo, ten piedad.
2: Cristo, ten piedad.
1: Señor, ten piedad.
2: Señor, ten piedad.
1: Cristo, óyenos.
2: Cristo, óyenos.
1: Cristo, escúchanos.
2: Cristo, escúchanos.
1: Dios Padre Celestial,
2: ten misericordia de nosotros.
1: Dios Hijo Redentor del mundo,
2: ten misericordia de nosotros.
1: Dios Espíritu Santo,
2: ten misericordia de nosotros.
1: Trinidad Santa, un solo Dios,
2: ten misericordia de nosotros.
1: Santa María,
2: ruega por nosotros.
1: Santa Madre de Dios,
2: ruega por nosotros.
1: Santa Virgen de las Vírgenes,
2: ruega por nosotros.
1: Madre de Cristo,
2: ruega por nosotros.
1: Madre de la Iglesia,
2: ruega por nosotros.
1: Madre de Misericordia,
2: ruega por nosotros.
1: Madre de la Divina Gracia,
2: ruega por nosotros.
1: Madre de la Esperanza,
2: ruega por nosotros.
1: Madre Purísima,
2: ruega por nosotros.
1: Madre Castísima,
2: ruega por nosotros.
1: Madre intacta,
2: ruega por nosotros.
1: Madre incorrupta,
2: ruega por nosotros.
1: Madre inmaculada,
2: ruega por nosotros.
1: Madre amable,
2: ruega por nosotros.
1: Madre admirable,
2: ruega por nosotros.
1: Madre del buen consejo,
2: ruega por nosotros.
1: Madre del Creador,
2: ruega por nosotros.
1: Madre del Salvador,
2: ruega por nosotros.
1: Virgen prudentísima,
2: ruega por nosotros.
1: Virgen digna de veneración,
2: ruega por nosotros.
1: Virgen digna de alabanza,
2: ruega por nosotros.
1: Virgen poderosa,
2: ruega por nosotros.
1: Virgen clemente,
2: ruega por nosotros.
1: Virgen fiel,
2: ruega por nosotros.
1: Espejo de justicia,
2: ruega por nosotros.
1: Trono de la sabiduría,
2: ruega por nosotros.
1: Causa de nuestra alegría,
2: ruega por nosotros.
1: Vaso espiritual,
2: ruega por nosotros.
1: Vaso digno de honor,
2: ruega por nosotros.
1: Vaso insigne de devoción,
2: ruega por nosotros.
1: Rosa mística,
2: ruega por nosotros.
1: Torre de David,
2: ruega por nosotros.
1: Torre de marfil,
2: ruega por nosotros.
1: Casa de oro,
2: ruega por nosotros.
1: Arca de la Alianza,
2: ruega por nosotros.
1: Puerta del cielo,
2: ruega por nosotros.
1: Estrella de la mañana,
2: ruega por nosotros.
1: Salud de los enfermos,
2: ruega por nosotros.
1: Refugio de los pecadores,
2: ruega por nosotros.
1: Consuelo de los migrantes,
2: ruega por nosotros.
1: Consoladora de los afligidos,
2: ruega por nosotros.
1: Auxilio de los cristianos,
2: ruega por nosotros.
1: Reina de los ángeles,
2: ruega por nosotros.
1: Reina de los patriarcas,
2: ruega por nosotros.
1: Reina de los profetas,
2: ruega por nosotros.
1: Reina de los apóstoles,
2: ruega por nosotros.
1: Reina de los mártires,
2: ruega por nosotros.
1: Reina de los confesores,
2: ruega por nosotros.
1: Reina de las vírgenes,
2: ruega por nosotros.
1: Reina de todos los santos,
2: ruega por nosotros.
1: Reina concebida sin pecado original,
2: ruega por nosotros.
1: Reina asunta al cielo,
2: ruega por nosotros.
1: Reina del Santísimo Rosario,
2: ruega por nosotros.
1: Reina de la familia,
2: ruega por nosotros.
1: Reina de la paz,
2: ruega por nosotros.
1: Mediadora maternal de todas las gracias,
2: ruega por nosotros.
1: Nuestra Señora del Encuentro con Dios,
2: ruega por nosotros.
1: Cordero de Dios que quitas los pecados del mundo,
2: perdónanos, Señor.
1: Cordero de Dios que quitas los pecados del mundo,
2: escúchanos, Señor.
1: Cordero de Dios que quitas los pecados del mundo,
2: ten misericordia de nosotros.
1: Ruega por nosotros, Santa Madre de Dios,
4: para que seamos dignos de alcanzar las promesas de nuestro Señor Jesucristo.
1: Oremos. Te rogamos, Señor y Dios nuestro, que concedas a nosotros, tus siervos, gozar de perpetua salud de alma y cuerpo, y por la gloriosa intercesión de la bienaventurada siempre Virgen María, ser librados de la tristeza presente y disfrutar de la eterna alegría. Por Cristo nuestro Señor.
2: Amén.
1: por las intenciones del Sumo Pontífice para ganar las indulgencias concedidas. Padre nuestro que estás en el cielo, santificado sea tu nombre.

0: ahora y en la hora de nuestra muerte. Amén.
1: Gloria al Padre, y al Hijo, y al Espíritu Santo.
0: Como era en el principio, ahora y siempre, por los siglos de los siglos. Amén.
1: Por las benditas almas del purgatorio. Padre nuestro que estás en el cielo, santificado sea tu nombre. Venga a nosotros tu reino. Hágase tu voluntad en la tierra como en el cielo.
0: Danos hoy nuestro pan de cada día. Perdona nuestras ofensas, como también nosotros perdonamos a los que nos ofenden. No nos dejes caer en la tentación y líbranos del mal. Amén.
1: Dios te salve, María, llena eres de gracia, el Señor es contigo. Bendita tú eres entre todas las mujeres y bendito es el fruto de tu vientre, Jesús.
0: Santa María, Madre de Dios, ruega por nosotros pecadores, ahora y en la hora de nuestra muerte. Amén.
1: Gloria al Padre, y al Hijo, y al Espíritu Santo.
0: Como era en el principio, ahora y siempre, por los siglos de los siglos. Amén.
1: Por las intenciones del reinado de María y sus miembros. Padre nuestro que estás en el cielo, santificado sea tu nombre. Venga a nosotros tu reino. Hágase tu voluntad en la tierra como en el cielo.
0: Danos hoy nuestro pan de cada día. Perdona nuestras ofensas, como también nosotros perdonamos a los que nos ofenden. No nos dejes caer en la tentación y líbranos del mal. Amén.
1: Dios te salve, María, llena eres de gracia, el Señor es contigo. Bendita tú eres entre todas las mujeres y bendito es el fruto de tu vientre, Jesús.
0: Santa María, Madre de Dios, ruega por nosotros pecadores, ahora y en la hora de nuestra muerte. Amén.
1: Gloria al Padre, y al Hijo, y al Espíritu Santo.
0: Como era en el principio, ahora y siempre, por los siglos de los siglos. Amén.
1: Una salve al Inmaculado Corazón de María. Dios te salve, Reina y Madre de Misericordia, vida, dulzura y esperanza nuestra. Dios te salve. A ti llamamos los desterrados hijos de Eva. A ti suspiramos, gimiendo y llorando, en este valle de lágrimas. Ea pues, Señora abogada nuestra, vuelve a nosotros esos tus ojos misericordiosos, y después de este destierro, muéstranos a Jesús, fruto bendito de tu vientre. Oh clementísima, oh piadosa, oh dulce siempre Virgen María, ruega por nosotros, Santa Madre de Dios, para que seamos dignos de alcanzar las promesas de nuestro Señor Jesucristo. Amén. Ave María Purísima,
0: sin pecado concebida.

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1: ¿Quién será el seguidor de Jesús capaz de lanzarse a la conversión de las tribus más salvajes del Quebec? ¿Cuál es el secreto de su fortaleza sobrehumana? ¿Qué clase de fuego arde en su corazón? En este espacio podrás descubrir cómo San Juan de Brébeuf se lanzó confiadamente a la peligrosa misión, superando todo miedo. Hoy te ofrecemos un capítulo de Un santo entre hurones, por Francis Talbot, de la Compañía de Jesús.
2: Capítulo número 21. En el capítulo anterior hemos visto cómo el padre Brébeuf fue llamado por su superior jesuita para que abandonara a los hurones del país de Tuanché y se fuera con varias canoas llenas de maíz al lugar donde ellos estaban, ya que se estaban muriendo de hambre. Brébeuf, a pesar de su dolor, obedeció prontamente y al llegar se enteró de que las tropas inglesas estaban atacando a Quebec. Hemos visto también cómo han pedido una serie de condiciones a unos buques que han aparecido en la costa. Durante las negociaciones, el padre Laroche había sostenido amistosas conversaciones con los dos hermanos Kir. Advirtió al padre Brébeuf y a los jesuitas que estuvieran apercibidos con respecto a ellos por cuanto eran medio franceses y hugonotes y habían expresado la mayor aversión hacia los jesuitas. Laroche contó que aquella aversión se había visto incrementada por causa de dos agentes franceses que habían capturado en la parte baja del San Lorenzo. Estos dos agentes, Le Baillif y Ral, traicionaron a Champlain y habían dicho que la casa de los jesuitas en Quebec estaba repleta de pieles de castor, oso y antílope. Louis Kirt confesó a Laroche que si hubiese tenido que atacar a Quebec, el primer asalto habría sido contra la casa de los jesuitas. A consecuencia de aquel aviso, Massé, Brébeuf y los cuatro jesuitas restantes trabajaron febrilmente poniendo sus asuntos en orden, ya que temían que Kir y los ingleses los desahuciaran por la mañana. De acuerdo con las cláusulas de la capitulación, los jesuitas y los recoletos tenían prohibido llevarse nada consigo, excepto sus libros y sus ropas. Los ornamentos sacerdotales eran ropas, ciertamente, pero ¿qué hacer con los vasos sagrados? ¿Les permitirían que se los llevaran? El padre Massé decidió conservarlos en su poder hasta que se los arrebataran por la fuerza. Brébeuf, con tristeza en el corazón, envolvió cuidadosamente su diccionario hurón, su libro de frases y la gramática, así como la traducción al hurón que había realizado del catecismo y su diccionario montañés. Le bullía en la cabeza la idea de suplicar al padre Massé que le permitiera volver con los hurones. Los recoletos habían hablado de escaparse e invernar con los montañeses, pues estaban convencidos de que los franceses volverían a apoderarse de Quebec el verano siguiente. Pero Brébeuf no formuló su petición al padre Massé. Este gemía y sollozaba de indignación y pesar porque los ingleses lo habían expulsado de Acadia en 1613 y ahora, por segunda vez, volvían a echarlo de Quebec. La mañana siguiente, el viernes 20 de julio, Champlain subió a bordo del buque insignia inglés y firmó la rendición de Quebec. Solicitó y obtuvo la garantía de que se destinarían algunos soldados a custodiar las residencias de los jesuitas y los recoletos que se hallaban situadas a 2 millas del poblado. Champlain volvió a tierra y subió la loma en dirección al fuerte de San Luis. Entonces Kir, acompañado de 150 soldados ingleses, desembarcó y se dirigió al lugar donde se hallaban reunidos los franceses. Recibió dignamente las llaves del almacén de manos del agente principal de la compañía Montmorency. Kir y sus hombres se dirigieron al fuerte, exigieron la formal rendición de Champlain y tomaron posesión en nombre del rey de Inglaterra.

No hubo violencia ni disturbios. Louis Kerr trató afablemente a Herbert, Collard y demás habitantes y agentes de la compañía e intentó persuadirles para que se quedaran en Quebec. Pero al inspeccionar las habitaciones de los jesuitas se mostró hostil, rudo e imperioso. Buscó las pieles de castor y otros animales de que le habían hablado y al no encontrarlas aumentó su desagrado y su irritación. Agarró algunos cuadros que le gustaron y el capellán luterano que lo acompañaba pidió algunos de los libros. A continuación, Kerr visitó el convento de los Recoletos. Con los frailes se mostró más afable y considerado. Les aseguró que él personalmente hubiera dejado que se quedaran en Quebec con mucho gusto si no le hubiesen dado la orden terminante de deportar a todos los sacerdotes. En su diario, Champlain anotó: desde el instante en que los ingleses tomaron posesión de Quebec, los días me parecieron meses. Solicitó ser trasladado a Tadoussac para esperar allí el momento de partir para Francia. 4 días después de su rendición, el 24 de julio, salió de Quebec. Los jesuitas tenían tantas ganas como Champlain de salir de Nuestra Señora de los Ángeles y los Kerr todavía se mostraban más deseosos de ver desaparecer de su vista a los jesuitas. Todos tuvieron que conformarse hasta que pudieron conseguirse embarcaciones. Entretanto, los soldados ingleses designados para custodiar la residencia de los jesuitas escudriñaron las habitaciones y lo registraron todo buscando las pieles que suponían escondidas e insultaron y maltrataron a los sacerdotes y a los hermanos como si fuesen criminales. Durante los días de espera, Brebeuf pasó la mayor parte de su tiempo en compañía de los hurones que lo habían traído a Quebec. Se mostraban desconcertados por la guerra entre ingleses y franceses. Nadie luchaba, nadie había resultado muerto, todos se hablaban como amigos. Los ingleses se apoderaban de Quebec, los franceses zarpaban en buques ingleses y no obstante eran enemigos que estaban en guerra. Lamentaban que Echón se negara a regresar con ellos y decían que, puesto que sabía hablarles en su propio idioma, les podría explicar las cosas tan importantes que lo habían llevado a sus poblados. A Brebeuf se le partía el corazón al tener que abandonarlo sin saber cuándo podría volver junto a ellos. El 28 de julio, 4 días después de que zarpara Champlain, los jesuitas recibieron orden de embarcar para Tadoussac. Louis Kerr vigiló su partida y registró minuciosamente sus bultos. Exigió que abrieran la caja que llevaba el padre Massey que contenía el cáliz y la patena. Kerr tendió la mano para agarrar el cáliz, pero Massey, manteniéndolo fuera de su alcance, exclamó: «Señor, este es un objeto sagrado, tened la bondad de no profanarlo». Profiriendo una blasfemia, Kerr gritó: «No tenemos ninguna fe en vuestras supersticiones». Agarró el cáliz, lo agitó como desafío y burla ante los jesuitas y se lo arrojó nuevamente a Massey. Kerr y los suyos demostraron claramente que la expulsión de los jesuitas era un gran alivio para ellos. Con los ojos arrasados en lágrimas, Brebeuf, Massey y los demás contemplaron Nuestra Señora de los Ángeles y vieron cómo la roca de Quebec desaparecía detrás de Punta Levis mientras la barca pasaba frente a la isla de Orleans. Tan solo Dios sabía si alguna vez verían cumplido el anhelo de su corazón, volver a vivir en Nueva Francia. Los días fueron transcurriendo lentamente mientras contemplaban el interminable desfile de los dormidos y gigantescos promontorios bordeados de pinos y llenos de misterio. Por fin, en los últimos días de agosto, desembarcaron en la playa de la Rada de Tadoussac. El comandante, David Kerr, todavía les recibió con peor voluntad que la mostrada por sus hermanos en Quebec. Champlain los recibió cordialmente. Parecía estar muy animado. Con sorpresa, y gran sorpresa por parte de los jesuitas, Emérico de Caen estaba en Tadoussac y les comunicó una noticia sorprendente. En el mes de abril se había firmado la paz entre Francia e Inglaterra y, por lo tanto, la captura de Quebec por parte de los Kerr era ilegal. Aseguró además que antes de salir él de Francia,
se estaba aparejando una gran flota de buques mercantes y que el cardenal Richelieu había ordenado al almirante Razilly que convocara aquella flota con buques de guerra. Champlain, Caen, Brebeuf y todos los franceses se sintieron animados por la esperanza de que la flota de guerra de Razilly llegara a tiempo para expulsar a los ingleses del San Lorenzo. Tadoussac estaba lleno de movimiento y confusión. Se habían congregado centenares de algonquines de piel cobriza con sus mujeres y sus hijos para comerciar y para presenciar la guerra entre los rostros pálidos, y hormigueaban por todas partes. Por las rocas y la playa paseaban marinos y soldados hugonotes, tanto ingleses como franceses, de duras facciones y ruidosa voz. Los seis jesuitas, con sus largas y negras sotanas, formaban un violento contraste con los ingleses y franceses, los cuales, con aquel calor abrasador, iban casi tan desnudos como los salvajes. Durante el mes de agosto, los jesuitas y los refugiados de Quebec durmieron donde pudieron hallar sitio, en las colinas y los bosques. Se les suministraban raciones de comida y no eran molestados. Brebeuf y sus compañeros iban siempre que podían a los montes y colinas que bordeaban el río Sanegay y convivían principalmente con los montañeses en sus cabañas cónicas.

hallaban mejor acogida y afecto entre los salvajes que entre los hombres blancos. Los ingleses los miraban con sospechosa curiosidad. Se jactaban de que en su país los jesuitas eran ahorcados y descuartizados dondequiera que se les descubría. Los franceses hugonotes que servían a los Kir los detestaban y deseaban vengarse de ellos. Siempre que se cruzaban con los sacerdotes, los maltrataban y proferían pavorosas amenazas contra ellos. David Kir era tan violento como sus hombres. Prohibió todo servicio católico en Tadoussac y se indignó porque su hermano Luis había permitido la celebración de una misa en Quebec. Brebeuf dedicó aquellos días de espera a continuar sus estudios del idioma algonquín y a compararlo con el de los hurones. Del mismo modo, aprovechó todas las oportunidades para enseñar a los salvajes cosas relativas a Dios y a la fe católica. Pero se quedó horrorizado ante el creciente envilecimiento de los nativos bajo la influencia inglesa. Los ingleses cambiaban aguardiente y vino por pieles. Los salvajes, tanto niños como mujeres, y también los hombres, se convertían en locos turbulentos bajo la influencia del agua de fuego. Aunque los algonquines tenían un código de promiscuidad muy arraigado en sus instintos hospitalarios, los ingleses convertían a las mujeres en cerdas o tigresas. Muchos jefes algonquines se quejaron a Brebeuf de que su pueblo fuese arruinado así por los nuevos rostros pálidos. Más de uno se marchó con su clan y su familia de Tadoussac, en tanto que otros aconsejaban desenterrar el hacha de guerra contra aquellos nuevos invasores. En septiembre, los Kir habían completado su instalación en Quebec y transportado a Tadoussac todos los agentes y habitantes que preferían regresar a Francia. El 12 de septiembre, los cuatro recoletos se reunieron con los jesuitas. Relataron que habían vivido en paz con los ingleses durante las últimas 7 semanas. Le Caron y La Roche estaban tan complacidos que deseaban pasar el invierno en Quebec para administrar sus servicios a los franceses que habían decidido quedarse. Estaban tan convencidos de que los franceses recuperarían la colonia el verano siguiente que habían guardado sus cálices y utensilios de la capilla en una resistente bolsa de cuero y la habían enterrado secretamente en unos matorrales del bosque.

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1: Estimados amigos, reciban un cordial saludo. Hoy es 3 de agosto y la Santa Madre Iglesia nos recuerda a San Pedro de Anagni. San Pedro Anagni fue un santo obispo animado por el espíritu de la Reforma Gregoriana, que puso todos sus esfuerzos en la sede a él confiada por el Papa Alejandro II, dedicándose a la obra de restauración de la disciplina eclesiástica, avivar el culto al mártir magno, recuperar los bienes de su iglesia, usurpados por los laicos, y reconstruir desde los cimientos el ruinoso edificio de la catedral. Una vida de recogimiento y ruego lo prepararon para el despacho pastoral al que fue encaminado desde muy niño, cuando descendiente de la familia de los príncipes longobardos de Salerno y habiendo quedado huérfano de los padres, fue ofrecido al monasterio de San Benito, al estudio en un ambiente rodeado de los sagrados cánones. Le siguió la práctica en la disertación de los asuntos eclesiásticos adquirida por su contacto con Alejandro II, a cuyo servicio como capellán le colocó el cardenal Hildebrando, después de haberlo conocido en el monasterio salernitano. Durante su episcopado, Alejandro II confía ahora en él, mandándolo como apocrisario legado eclesiástico a la corte de Miguel VII, emperador de Oriente. Posteriormente se ausenta de su sede al seguir a Bohemundo de Tarento a las cruzadas, estando en Constantinopla cerca del emperador. En Anagni tuvo que sufrir mucho a causa de los clérigos que eran hostiles a la reforma, pero cuando después de 43 años de episcopado le llegó la muerte el 3 de agosto del año 1105, la ardua obra estaba cumplida, reconstruida la catedral y restaurada la disciplina canónica. Eclesiásticos por él formados estaban listos a sucederle dignamente como pastores de la iglesia de Anagni. Su amigo y colaborador Bruno de Segni pudo entonces, después de haber celebrado las exequias, cantar la vida edificante y preparar su glorificación. En lo referente al culto, recordamos que después de la proclamación de la santidad de Pedro, ocurrida un 4 de junio de 1110, el segundo sucesor del santo, Pedro II, como es referido en la leyenda, ordenó el traslado del cuerpo de San Pedro de Anagni de la basílica superior a la inferior. Después de más de 2 siglos, el canónigo Anagni Jacobo de Guerra estuvo restaurando el altar erguido en su honor, consagrado luego el 11 de febrero de 1324, y en un amplio nicho cavado en la pared de fondo hizo pintar noblemente sentado en cátedra al santo obispo entre las figuras erguidas de las santas Aurelia y Neomicia. Por fin, una constitución capitular del 15 de enero de 1325 estableció que la celebración festiva del santo fuera elevada a ritual doble, rito doble con octava como la de San Magno y San Secundina. La iglesia de Anagni celebra todavía su fiesta el 3 de agosto, pero ya que él es uno de los patronos principales de la ciudad y diócesis, su busto de cobre cubierto de plata, que es un relicario, obra de 1541, es expuesta junto a un busto similar del mártir magno en las celebraciones patronales del 19 de agosto. Muy bien, queridos amigos, hasta aquí nuestro santo para el día de hoy.

0: Dice San Juan: queridísimos, amémonos los unos a los otros, porque el amor es que seo, de Dios sale y nada más que de Dios. En el infierno no hay amor. Si hubiese amor, allí estaría Dios. El amor es el instinto del bien. En el infierno no hay bien. Si hubiese bien, ahí está Dios. Para encontrarse con la vida, en el infierno no hay vida. Si hubiese vida, ahí estaría Dios. En el infierno reina la muerte, una vida que toda ella es muerte. La muerte solo es la vida podrida. Eso es la muerte. La vida podrida, eso es la muerte.
1: Reverendo Padre Rodrigo Molina, inspirador de NSE Radio.

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1: Coronilla de la Divina Misericordia.
2: Padre nuestro que estás en el cielo, santificado sea tu nombre. Venga a nosotros tu reino, hágase tu voluntad en la tierra como en el cielo.
3: Danos hoy nuestro pan de cada día, perdona nuestras ofensas, como también nosotros perdonamos a los que nos ofenden. No nos dejes caer en la tentación y líbranos del mal. Amén.
2: Dios te salve María, llena eres de gracia, el Señor es contigo. Bendita tú eres entre todas las mujeres y bendito es el fruto de tu vientre, Jesús.
3: Santa María, Madre de Dios, ruega por nosotros pecadores, ahora y en la hora de nuestra muerte. Amén.
4: Creo en Dios Padre Todopoderoso, Creador del cielo y de la tierra. Creo en Jesucristo, su único Hijo, nuestro Señor, que fue concebido por obra y gracia del Espíritu Santo, nació de Santa María Virgen, padeció bajo el poder de Poncio Pilato, fue crucificado, muerto y sepultado, descendió a los infiernos, al tercer día resucitó de entre los muertos, subió a los cielos y está sentado a la derecha de Dios Padre Todopoderoso. Desde allí ha de venir a juzgar a vivos y muertos. Creo en el Espíritu Santo, la Santa Iglesia Católica, la comunión de los santos, el perdón de los pecados, la resurrección de la carne y la vida eterna. Amén.
2: Dios mío, ven en mi auxilio.
3: Señor, date prisa en socorrerme. Gloria al Padre, y al Hijo, y al Espíritu Santo, como era en el principio, ahora y siempre, por los siglos de los siglos. Amén.
2: Padre eterno, te ofrezco el cuerpo y la sangre, el alma y la divinidad de tu amadísimo Hijo, nuestro Señor Jesucristo, en expiación por nuestros pecados y por los del mundo entero. Por su dolorosa pasión,
3: ten misericordia de nosotros y del mundo entero.
2: Por su dolorosa pasión,
3: ten misericordia de nosotros y del mundo entero.
2: Por su dolorosa pasión,
3: ten misericordia de nosotros y del mundo entero.
2: Por su dolorosa pasión,
3: ten misericordia de nosotros y del mundo entero.
2: Por su dolorosa pasión,
3: ten misericordia de nosotros y del mundo entero.
2: Por su dolorosa pasión,
3: ten misericordia de nosotros y del mundo entero.
2: Por su dolorosa pasión,
3: ten misericordia de nosotros y del mundo entero.
2: Por su dolorosa pasión,
3: ten misericordia de nosotros y del mundo entero.
2: Por su dolorosa pasión,
3: ten misericordia de nosotros y del mundo entero.
2: Por su dolorosa pasión,
3: ten misericordia de nosotros y del mundo entero.
2: Santo Dios, santo fuerte, santo inmortal,
3: ten misericordia de nosotros y del mundo entero.
2: Santo Dios, santo fuerte, santo inmortal,
3: ten misericordia de nosotros y del mundo entero.
2: Santo Dios, santo fuerte, santo inmortal,
3: ten misericordia de nosotros y del mundo entero.
2: Padre eterno, te ofrezco el cuerpo y la sangre, el alma y la divinidad de tu amadísimo Hijo, nuestro Señor Jesucristo, en expiación por nuestros pecados y por los del mundo entero. Por su dolorosa pasión,
3: ten misericordia de nosotros y del mundo entero.
2: Por su dolorosa pasión,
3: ten misericordia de nosotros y del mundo entero.
2: Por su dolorosa pasión,
3: ten misericordia de nosotros y del mundo entero.
2: Por su dolorosa pasión,
3: ten misericordia de nosotros y del mundo entero.
2: Por su dolorosa pasión,
3: ten misericordia de nosotros y del mundo entero.
2: Por su dolorosa pasión,
3: ten misericordia de nosotros y del mundo entero.
2: Por su dolorosa pasión,
3: ten misericordia de nosotros y del mundo entero.
2: Por su dolorosa pasión,
3: ten misericordia de nosotros y del mundo entero.
2: Por su dolorosa pasión,
3: ten misericordia de nosotros y del mundo entero.
2: Por su dolorosa pasión,
3: ten misericordia de nosotros y del mundo entero.
2: Santo Dios, santo fuerte, santo inmortal,
3: ten misericordia de nosotros y del mundo entero.
2: Santo Dios, santo fuerte, santo inmortal,
3: ten misericordia de nosotros y del mundo entero.
2: Santo Dios, Santo fuerte, Santo inmortal,
3: ten misericordia de nosotros y del mundo entero.
2: Padre eterno, te ofrezco el cuerpo y la sangre, el alma y la divinidad de tu amadísimo Hijo, nuestro Señor Jesucristo, en expiación por nuestros pecados y por los del mundo entero. Por su dolorosa pasión,
3: ten misericordia de nosotros y del mundo entero.
2: Por su dolorosa pasión,
3: ten misericordia de nosotros y del mundo entero.
2: Por su dolorosa pasión,
3: ten misericordia de nosotros y del mundo entero.
2: Por su dolorosa pasión,
3: ten misericordia de nosotros y del mundo entero.
2: Por su dolorosa pasión,
3: ten misericordia de nosotros y del mundo entero.
2: Por su dolorosa pasión,
3: ten misericordia de nosotros y del mundo entero.
2: Por su dolorosa pasión,
3: ten misericordia de nosotros y del mundo entero.
2: Por su dolorosa pasión,
3: ten misericordia de nosotros y del mundo entero.
2: Por su dolorosa pasión,
3: ten misericordia de nosotros y del mundo entero.
2: Por su dolorosa pasión,
3: ten misericordia de nosotros y del mundo entero.
2: Santo Dios, Santo fuerte, Santo inmortal,
3: ten misericordia de nosotros y del mundo entero.
2: Santo Dios, Santo fuerte, Santo inmortal,
3: ten misericordia de nosotros y del mundo entero.
2: Santo Dios, Santo fuerte, Santo inmortal,
3: ten misericordia de nosotros y del mundo entero.
2: Padre eterno, te ofrezco el cuerpo y la sangre, el alma y la divinidad de tu amadísimo Hijo, nuestro Señor Jesucristo, en expiación por nuestros pecados y por los del mundo entero. Por su dolorosa pasión,
3: ten misericordia de nosotros y del mundo entero.
2: Por su dolorosa pasión,
3: ten misericordia de nosotros y del mundo entero.
2: Por su dolorosa pasión,
3: ten misericordia de nosotros y del mundo entero.
2: Por su dolorosa pasión,
3: ten misericordia de nosotros y del mundo entero.
2: Por su dolorosa pasión,
3: ten misericordia de nosotros y del mundo entero.
2: Por su dolorosa pasión,
3: ten misericordia de nosotros y del mundo entero.
2: Por su dolorosa pasión,
3: ten misericordia de nosotros y del mundo entero.
2: Por su dolorosa pasión,
3: ten misericordia de nosotros y del mundo entero.
2: Por su dolorosa pasión,
3: ten misericordia de nosotros y del mundo entero.
2: Por su dolorosa pasión,
3: ten misericordia de nosotros y del mundo entero.
2: Santo Dios, Santo fuerte, Santo inmortal,
3: ten misericordia de nosotros y del mundo entero.
2: Santo Dios, Santo fuerte, Santo inmortal,
3: ten misericordia de nosotros y del mundo entero.
2: Santo Dios, Santo fuerte, Santo inmortal,
3: ten misericordia de nosotros y del mundo entero.
2: Padre eterno, te ofrezco el cuerpo y la sangre, el alma y la divinidad de tu amadísimo Hijo, nuestro Señor Jesucristo, en expiación por nuestros pecados y por los del mundo entero. Por su dolorosa pasión,
3: ten misericordia de nosotros y del mundo entero.
2: Por su dolorosa pasión,
3: ten misericordia de nosotros y del mundo entero.
2: Por su dolorosa pasión,
3: ten misericordia de nosotros y del mundo entero.
2: Por su dolorosa pasión,
3: ten misericordia de nosotros y del mundo entero.
2: Por su dolorosa pasión,
3: ten misericordia de nosotros y del mundo entero.
2: Por su dolorosa pasión,
3: ten misericordia de nosotros y del mundo entero.
2: Por su dolorosa pasión,
3: ten misericordia de nosotros y del mundo entero.
2: Por su dolorosa pasión,
3: ten misericordia de nosotros y del mundo entero.
2: Por su dolorosa pasión,
3: ten misericordia de nosotros y del mundo entero.
2: Por su dolorosa pasión,
3: ten misericordia de nosotros y del mundo entero.
2: Santo Dios, Santo fuerte, Santo inmortal,
3: ten misericordia de nosotros y del mundo entero.
2: Santo Dios, Santo fuerte, Santo inmortal,
3: ten misericordia de nosotros y del mundo entero.
2: Santo Dios, Santo fuerte, Santo inmortal,
3: ten misericordia de nosotros y del mundo entero.

0: Historia de la Iglesia Católica. Edad Contemporánea. Desde 1789 hasta nuestros días. León XIII. Desde 1878 a 1903. Apertura al mundo moderno. Continuación.
1: El pontificado de León XIII puede considerarse providencial, pues devolvió a la Iglesia la paz que necesitaba en sus relaciones diplomáticas con las otras naciones y resolvió las cuestiones sociales de actualidad. En capítulos anteriores hemos tratado las grandes actuaciones de León XIII en la política internacional y pacificadora, en el impulso y mecenazgo de las artes y de las ciencias y sobre todo en las soluciones aportadas a la llamada cuestión social. En el presente, queremos aludir brevemente a otras importantes actuaciones y establecer con igual brevedad el balance de su pontificado.
0: Relaciones entre la Iglesia y el Estado.
1: Queremos referirnos a dos problemas de especiales matices, como fueron el Kulturkampf en Alemania y el Ralliement en Francia. León XIII trabajó con éxito por mantener buenas relaciones con los diversos estados e influir en ellos con la moral cristiana. Esta acción era de gran importancia, pues al subir al trono la situación era muy delicada. En Alemania obtuvo un triunfo señalado, poniendo término al Kulturkampf del que tratamos en el pontificado de Pío IX. Gracias a las atenciones para con el emperador y sus repetidos esfuerzos por entablar buenas relaciones, se comenzó por reconocer en 1880 las buenas disposiciones del Papa y se fue allanando el camino hasta llegar a una inteligencia. Esta se manifestó claramente cuando el mismo Bismarck ofreció en 1885 a León XIII el arbitraje en la cuestión pendiente entre España y Alemania acerca de las Carolinas. Al celebrar León XIII su jubileo sacerdotal en 1888, llevaba una mitra regalada por Guillermo I. Por su parte, recibió dos veces, en 1888 y 1903, la visita oficial de Guillermo II. No fue tan afortunado en sus relaciones con Francia, a la cual, por otra parte, manifestó constantemente una especial predilección. Al principio de su pontificado, se inició la era de la persecución de la Iglesia, que él trató de impedir con todo su talento y habilidad diplomática, pero los esfuerzos de la masonería salieron al fin con su intento. Luego hizo lo posible para unir a los católicos divididos, procurando que reconocieran a la República con el fin de ir introduciendo en ella el espíritu cristiano. Es la célebre cuestión del Ralliement que tantas discusiones ha suscitado, de la cual no se sacó apenas provecho alguno para la causa católica, pues la República aumentó más bien su espíritu anticristiano. Bien claro se vio en el ataque brutal contra las órdenes religiosas y en el espíritu ateo de los gobernantes franceses desde el año 1901.
0: Iglesias disidentes, las misiones.
1: En su esfuerzo por obtener la unión de las iglesias disidentes, León XIII publicó diversas encíclicas, como Preclara en 1894 y Satis Cognitum en 1896. El patriarca de Constantinopla desechó tales invitaciones, pero no por eso se descorazonó el Papa, sino que dirigió numerosas exhortaciones a los anglicanos, coptos y otros. Con el fin de allanar dificultades, estudió y declaró definitivamente la invalidez de las ordenaciones anglicanas y estableció una comisión especial para las cuestiones orientales, asegurando la guarda de sus ritos y fomentando sus instituciones. La cuestión misional la llevó León XIII con excelentes resultados. dentro mismo de la unidad católica, mantuvo la más estricta centralización, al mismo tiempo que extendió como nadie la jerarquía. En muchas regiones como Escocia, Bosnia, Japón, África del Norte, introdujo la jerarquía católica. En otras, introdujo reformas, o la organizó de nuevo, o le dio más extensión. En conjunto, creó 248 nuevas diócesis y unos 50 vicariatos y prefecturas apostólicas. Con esto se indica suficientemente el interés de León XIII por las misiones, las cuales adquirieron entonces gran empuje.
0: Defensa de la fe.
1: Finalmente, dedicó especial atención a la defensa de la fe contra los peligros modernos. Gran parte de sus encíclicas no tienen otro objeto. A esto se refiere sobre todo su actividad social frente al peligro del socialismo y comunismo. Por toda esta enorme actividad y por el ascendiente extraordinario que llegó a alcanzar, León XIII tuvo la satisfacción de experimentar en diferentes ocasiones el enorme entusiasmo de toda la cristiandad y aun del mundo entero en torno de su persona. Tales ocasiones fueron su jubileo sacerdotal de 1888 y sobre todo el jubileo general de 1900. Murió en julio de 1903.
0: Balance del pontificado de León XIII. Diferencias con su predecesor.
1: León XIII marcó un cambio de rumbo por la nueva presencia de la Santa Sede en la comunidad internacional y por una concepción más moderna de la forma en que la Iglesia debía influir en la sociedad. En este sentido, concedió autonomía a los católicos para que organizaran su presencia e influjo en la vida pública y les invitó a superar divisiones y evitar polémicas estériles que favorecían a los enemigos de la Iglesia en sus ataques sistemáticos contra ella. Y a diferencia de Pío IX, que se había limitado prevalentemente a condenar cuanto no le parecía aceptable, León XIII impartió consignas positivas y concretas que permitieron la presencia de los católicos en el campo científico y especialmente en el de los estudios históricos, donde se habían quedado retrasados desde hacía mucho tiempo. Su pontificado marcó el comienzo de una estimulante época de florecimiento intelectual que se cerró, si bien no definitivamente, con las primeras tomas de posición del Santo Oficio a finales de 1903 contra los primeros brotes del modernismo. En sus relaciones con los estados y también a diferencia de su predecesor, evitó las vehementes protestas y prefirió los modos diplomáticos, disipando los prejuicios contra la Iglesia y resaltando el apoyo moral que ésta podía dar contra los excesos revolucionarios que representaban el anarquismo y el socialismo. Esto permitió que las clases media y burguesa se acercaran a la Iglesia, pero también que los proletarios la vieran como aliada de los que ostentaban el poder. Otra diferencia con su predecesor fue que, mientras Pío IX lanzó anatemas contra el mundo moderno, León XIII trató de dialogar con él y, aunque continuó prisionero en el Vaticano, abrió nuevos horizontes de colaboración y, ante los conflictos obreros y la llamada cuestión social, demostró plena conciencia del problema y voluntad de solucionarlo. Frente a las instituciones liberales, León XIII adoptó una actitud conciliadora y un tono cordial y promovió todas las formas de organización del laicado católico.
0: Éxitos y fracasos.
1: También León XIII tuvo limitaciones y deficiencias, éxitos y fracasos. Entre los rotundos fracasos del hábil diplomático que fue León XIII, el más clamoroso fue el intento de concordia en Francia, que nunca consiguió, y la cuestión romana, que siguió en punto muerto. Pero acabó con el Kulturkampf alemán, solucionó los conflictos con Suiza y con la mayor parte de las repúblicas latinoamericanas y distendió las relaciones con Rusia, España, Inglaterra y los Estados Unidos. León XIII, con la Rerum Novarum, inauguró la tradición moderna de la enseñanza social católica. Desde entonces, las encíclicas han sido consagradas a cuestiones mundiales, como el tercer mundo, la paz, etc. Sus enseñanzas han enriquecido la reflexión de iglesias locales o regionales hasta nuestros días. Por ejemplo, la reunión de los obispos latinoamericanos en Medellín en 1968 y las cartas pastorales de los obispos norteamericanos sobre el armamento nuclear y sobre la economía de los Estados Unidos. Fue el primer papa contemporáneo volcado hacia la mediatización de su palabra y de su estrategia. El magisterio social de la Iglesia ha buscado siempre el diálogo con su tiempo, un diálogo que ha salvado algunos valores no solo para los cristianos, sino para todos los hombres.

0: Valoración global.
1: La valoración global del magisterio de León XIII no es fácil. La importancia de sus aportaciones radica en que iniciaron un camino que ha continuado en los documentos pontificios del presente siglo. En síntesis, León XIII recuperó para la Iglesia el prestigio que había perdido desde el giro dado en 1848 por Pío IX, y la Santa Sede alcanzó una autoridad moral sin precedentes. Pero sobre los aspectos políticos reseñados hay que destacar los aspectos pastorales del pontificado leonino, ya que León XIII actuó preocupado por la vida de la Iglesia y la difusión del mensaje evangélico a todo el mundo, y esta fue su verdadera grandeza. Respecto a su política oriental, León XIII comprendió la importancia de los pueblos eslavos de la monarquía de los Habsburgos para la Iglesia católica. Por ello, trató de neutralizar la propaganda rusa entre ellos y de reducir las bases políticas y materiales del paneslavismo ruso. Los esfuerzos del pontífice no encontraron gran aplicación en el campo político y social porque el proceso de secularización de la sociedad era ya irreversible. A esto se unieron el anticlericalismo y la masonería, que en Italia alcanzaron puntas extremas cuando, en 1881, se intentó arrojar al Tíber el cadáver de Pío IX mientras era trasladado a la Basílica de San Lorenzo Extramuros, y en 1889 con el monumento al filósofo Giordano Bruno en el campo dei Fiori. Bruno, acusado de herejía, fue quemado vivo en Roma en 1600 y se convirtió en símbolo del pensamiento moderno y en emblema de oposición a la Iglesia para masones y anticlericales. León XIII fue el primer papa del siglo XIX que trató de comprender su tiempo y usó el magisterio pontificio para definir la actitud de la Iglesia como institución que forma parte de cambios irreversibles.
0: En el próximo capítulo de Historia de la Iglesia Católica, la Iglesia y el Estado en el siglo XIX.

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1: Estimados amigos, reciban un cordial saludo. Hoy es 3 de agosto y la Santa Madre Iglesia nos recuerda a San Pedro de Anagni. San Pedro Anagni fue un santo obispo animado por el espíritu de la Reforma Gregoriana, que puso todos sus esfuerzos en la sede a él confiada por el Papa Alejandro II, dedicándose a la obra de restauración de la disciplina eclesiástica, avivar el culto al mártir magno, recuperar los bienes de su iglesia, usurpados por los laicos, y reconstruir desde los cimientos el ruinoso edificio de la catedral. Una vida de recogimiento y ruego lo prepararon para el despacho pastoral, al que fue encaminado desde muy niño, cuando descendiente de la familia de los príncipes longobardos de Salerno y habiendo quedado huérfano de los padres, fue ofrecido al monasterio de San Benito, al estudio en un ambiente rodeado de los sagrados cánones. Le siguió la práctica en la disertación de los asuntos eclesiásticos adquirida por su contacto con Alejandro II, a cuyo servicio como capellán le colocó el cardenal Hildebrando, después de haberlo conocido en el monasterio salernitano. Durante su episcopado, Alejandro II confía ahora en él, mandándolo como apocrisario legado eclesiástico a la corte de Miguel VII, emperador de Oriente. Posteriormente se ausenta de su sede al seguir a Bohemundo de Tarento a las cruzadas, estando en Constantinopla cerca del emperador. En Anagni tuvo que sufrir mucho a causa de los clérigos que eran hostiles a la reforma, pero cuando después de 43 años de episcopado le llegó la muerte el 3 de agosto del año 1105, la ardua obra estaba cumplida, reconstruida la catedral y restaurada la disciplina canónica. Eclesiásticos por él formados estaban listos a sucederle dignamente como pastores de la iglesia de Anagni. Su amigo y colaborador Bruno de Segni pudo entonces, después de haber celebrado las exequias, cantar la vida edificante y preparar su glorificación. En lo referente al culto, recordamos que después de la proclamación de la santidad de Pedro, ocurrida un 4 de junio de 1110, el segundo sucesor del santo, Pedro II, como es referido en la leyenda, ordenó el traslado del cuerpo de San Pedro de Anagni de la basílica superior a la inferior. Después de más de 2 siglos, el canónigo Anagni Jacobo de Guerra estuvo restaurando el altar erguido en su honor, consagrado luego el 11 de febrero de 1324, y en un amplio nicho cavado en la pared de fondo hizo pintar noblemente sentado en cátedra al santo obispo entre las figuras erguidas de las santas Aurelia y Neomicia. Por fin, una constitución capitular del 15 de enero de 1325 estableció que la celebración festiva del santo fuera elevada a ritual doble, rito doble con octava como la de San Magno y San Secundina. La iglesia de Anagni celebra todavía su fiesta el 3 de agosto, pero ya que él es uno de los patronos principales de la ciudad y diócesis, su busto de cobre cubierto de plata, que es un relicario, obra de 1541, es expuesta junto a un busto similar del mártir magno en las celebraciones patronales del 19 de agosto. Muy bien, queridos amigos, hasta aquí nuestro santo para el día de hoy.

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0: Del siglo XX, que ha marcado para bien su época. Yo creo que es conocida en todos los rincones de la Tierra. ¿De quién estaremos hablando? Una mujer muy chiquitita en tamaño y muy grande en su alma, la Madre Teresa de Calcuta. Tenemos el gozo de compartir el programa con el padre Félix Ochaíta, que desde Sigüenza, Guadalajara, ha investigado y ha leído un libro que él me confiaba fuera de micrófono que le ha hecho un gran bien. ¿De qué se trata? Bienvenido, padre Ochaíta. No lo digo.
1: El libro que salió pues hace poco más de un año, con el título Madre Teresa, edición y comentarios del padre Brian Kolodziuk, misionero de la caridad, con el título Ven, sé mi luz, y que de alguna forma se basa en las cartas privadas de, lo pone aquí, la Santa de Calcuta, porque aunque todavía no esté canonizada formalmente, sí ya beatificada, pero santa, pues por supuesto que lo fue. Entonces este libro, desde luego, fue de gran valor cuando salió para ayudar a entender mejor, me atrevo a decir, el secreto de la Madre Teresa. Al comenzar el programa se habla de la mujer que crea hogar, y efectivamente en la familia pues lo hace la mujer, la madre, pero es que toda mujer lo realiza allí donde ella actúa. Y un caso, pero verdaderamente maravilloso, es el de la Madre Teresa, que de alguna forma se dice eso, el mundo entero, ¿verdad? Y todo lo que ella hizo, pues es como hogar para acoger a los más abandonados, a los más pobres. Por tanto, ciertamente, si este libro, el Vence mi luz, pues nos puede ayudar mucho a entender el secreto de la vida y de las obras. La gente, usted aludía, hermana Carmen, pues quien no oyó en toda la etapa, los últimos decenios del siglo XX, los viajes, la actividad de la Madre Teresa, quien no oyó después que el Papa Juan Pablo II dispensó para que se empezara enseguida su proceso de beatificación y que tuvo la dicha de beatificarla pues no mucho antes de su muerte. Pero lo interesante es penetrar, como digo, en el secreto. ¿Dónde estaba la raíz de esta acción, de este dedicarse a los pobres entre los pobres, el que también en tan pocos años la congregación de las misioneras de la caridad se extendiera por todo el mundo? ¿Dónde está el secreto de la Madre Teresa? Pues a esto vamos a tratar de responder hoy, si le parece, ¿verdad?
0: ¡Qué bien! Recordamos que ya en un programa anterior usted nos describió un poquito los primeros datos de su vida y habíamos llegado ya al año crucial 1946, cuando ella con 36 años tuvo un encuentro, ya era religiosa, muy fervorosa de Loreto, pero tuvo un encuentro trascendental, que fue un giro total a su vida. No sé si usted hoy nos lo quiere narrar.
1: Vamos, sí, sí, ahí nos vamos a detener todo lo que haga falta, porque sin duda alguna que hay que apelar a este momento. Usted indicaba que ella, ya lo dijimos, era religiosa de la congregación de Loreto y feliz y fidelísima, y había dejado su patria Irlanda y estaba pues en Calcuta para atender allí a los, en las escuelas más bien, como directora, como profesora, una mujer culta, desde luego, pero al ver tanta miseria, pues sintió otra voz y otra vocación. Vamos, sí, creo que es muy importante, lo tomo precisamente de este libro, en el capítulo tercero, pone aquí, vence mi luz, la llamada dentro de una llamada, que al fin y al cabo, ella ya, aparte de como cristiana, había sido llamada pues como religiosa y había hecho los tres votos, pero estando allí, como digo, dedicada a la enseñanza, a la educación, pues siente esta gran voz. A esto en su congregación, y ella misma también lo llamaba así, el día de la inspiración. ¿Cuándo fue esto? Creo que es interesante. En septiembre de 1946, como usted indicaba, si tenía 36 años, fue enviada al convento de Loreto en Darjeeling, un pueblo enclavado a los pies del Himalaya, a unos 650 kilómetros al norte de Calcuta, para que allí ella hiciera su retiro anual y también, pues, un descanso. Pues bien, uno podría pensar, pues dentro del retiro, ejercicios, habría experimentado lo que experimentó, pues en realidad fue en el camino. En el viaje en tren, el martes 10 de septiembre de 1946, tuvo un encuentro decisivo, un encuentro místico con Cristo. Un encuentro místico con Cristo. Durante algún tiempo, pues ella era muy sobria al hablar, pero más tarde, pues claro, ya pues tuvo que hablar más de una vez, y es muy interesante ver cómo ella narraba, así como fue una llamada dentro de mi vocación.

0: llamada era una vocación, lo repito despacio, para abandonar incluso Loreto, o sea, la congregación, donde estaba muy feliz, para ir a las calles a servir a los más pobres de los pobres. Fue en aquel tren, oí la llamada para dejarlo todo y seguirle a él en los barrios más miserables, para servirle en los pobres de los pobres. Yo sabía que era su voluntad y que tenía que seguirle. No había duda de que iba a ser su obra. Pero es interesante, pues, estos datos que ella dirá más tarde y que en otros contextos también repetirá. Entonces, en la congregación, pues considerarían siempre que este 10 de septiembre del 46 era como el día de la inspiración y, en ese sentido, el principio de las misioneras de la caridad, aunque luego la cosa oficial pues vendría más tarde. Uh-huh. ¿Sí? Ella también diría más tarde a sus hermanas, en la fuerte gracia de luz y de amor divino, que madre ya ponía esa vez, aunque en vez de decir que yo, ¿verdad? Uh-huh. Pues pone que madre, o sea que yo, recibió durante el viaje en tren a Darjeeling, es donde empiezan las misioneras de la caridad, en las profundidades del infinito anhelo de Dios de amar y de ser amado. Y de nuevo, pues, repitió un poco más tarde, que Dios me hizo la llamada dentro de una llamada, y aquí sí, vamos a dar un segundo paso que el otro día decíamos, para saciar la sed de Jesús sirviéndole en los pobres de los pobres. Hay una frase como lo de saciar la sed de Jesús, que eso pues se ha citado mucho también como parte de la vocación de Madre Teresa, de las misiones de la caridad y de todo su ministerio. Saciar la sed de Jesús. ¿Qué es esto? Vamos a explicarlo un poquito, pero usted, hermana, cuando comprenda me interrumpa para que yo no me haga pesado, ¿verdad?
1: Muy bien, estamos escuchando.
0: Bien, hasta el final de su vida, Madre Teresa insistió en que la única y más importante razón para la existencia de la congregación que ella había fundado, o sea, las misioneras de la caridad, era saciar la sed de Jesús. Sí, esto mucha gente dirá, ¿cómo es esto? ¿Qué indica? Bueno, de hecho, en el primer borrador de las reglas, que escribió pocos meses después, cuando aún estaba en la congregación de Loreto, cuando aún no había recibido los permisos necesarios para dejar la congregación y fundar la nueva, pero ella ya, pues, en la inspiración, supo plasmar también su espíritu en un borrador de reglas. Pues bien, ya allí expresó así, la finalidad general de las misioneras de la caridad es saciar la sed de Jesucristo en la cruz de amor y de almas. Sed de amor y de almas. Entonces, por tanto, fijémonos bien, y hay que entender así la vida de la Madre Teresa, la finalidad, saciar la sed de Jesús en la cruz. ¿Qué quiere decir esto? Pues que esa experiencia mística que tiene, o sea, ese encuentro con Jesús, que seguramente tuvo también aspectos externos, no puramente intelectuales, da la impresión de que es también de alguna forma sensible, por lo menos imaginativo, pero ante todo intelectual, y es una experiencia fortísima de la que ella jamás, jamás dudó ni pudo dudar. Pues bien, tiene esta experiencia mística lugar en el contexto del Calvario, en el momento en que Jesús, a punto de morir en la cruz, gritó, tengo sed. No es el primer caso, vamos, yo veo de personas que también han oído esta voz de Jesús, ¿verdad?, y que al fin y al cabo pues resuena también en otros contextos. Pero ella, por ejemplo, lo explicaría así a sus hermanas, y esto nos puede ayudar también a nosotros. Tengo sed, dijo Jesús en la cruz, cuando fue privado de todo consuelo, muriendo en la pobreza absoluta, abandonado, despreciado y roto en cuerpo y alma. Él habló de su sed, no de agua, claro, yo digo también tendría, ¿verdad?, pero sino de amor, de sacrificio. Jesús es Dios, por tanto su amor, su sed es infinita. Nuestro objetivo es saciar esta sed infinita de un Dios hecho hombre. Así como los ángeles que adoran en el cielo cantan sin cesar las alabanzas de Dios, así las hermanas, utilizando los cuatro votos de pobreza absoluta, castidad, obediencia y caridad hacia los pobres, que será el característico de la congregación, sacian incesantemente a Dios sediento a través de su amor y del amor de las almas que le llevan. Entonces aquí, como vemos, pues con las palabras y el ejemplo comprendieron las hermanas lo que significaba esta gracia que recibió Madre Teresa. Y que me interesa también otro dato que subraya aquí el autor de este libro, que fue, vamos, que es misionero de la caridad y que conoció muy de cerca los 20 años últimos de su vida, Madre Teresa. Un dato muy interesante que a mí también me admiró cuando he leído en el libro y otros contextos, la gran devoción de Madre Teresa a la Virgen María, como la veía. Bueno, pues solo ella, Madre Teresa, sabía que solo estando unida a María, la primera que oyó el grito de ser de Jesús, podía realizar su misión. Y por eso, ella oye el grito de Jesús, pero junto con María. Y ella trata de captar con la Virgen ese grito. Y dice así, por ejemplo, a sus seguidoras: permanezcamos siempre con María, nuestra madre, en el Calvario, cerca de Jesús crucificado, con nuestro cáliz hecho con los cuatro votos, y llenémoslo con el amor de la abnegación propia, de amor puro, siempre elevado cerca de su corazón sufriente, de modo que le sea grato aceptar nuestro amor. Bien, aquí tenemos pues un poco la clave principal de lo que es esa llamada, pero que está conexa también con otro punto que es muy interesante y que en sus cartas posteriores, a veces en declaraciones de conciencia a sus confesores o al arzobispo con el que ella trataba, es muy interesante que a veces ella habla también de cómo a partir de aquella experiencia tan fuerte siguió oyendo durante algún tiempo lo que ella llamaba la voz. ¿Qué significa esto? Y creo que nos puede ayudar a penetrar en el misterio de Madre Teresa, que por cierto lo han tenido también de una forma u otra otros santos y santas, ¿verdad? Uh-huh. Entonces suelen explicar que a partir de esa fecha empezó a recibir una serie de locuciones interiores, y que luego lo explicamos,
1: sí,
0: que continuaron hasta la mitad del año siguiente, o sea que prácticamente es un año entero en que no es solo esta experiencia tan fuerte que le quitó toda duda, sino que siguió teniendo locuciones interiores.
1: ¿Qué son esas locuciones?
0: Exactamente, ya dije la palabra. Todos sabemos, y en los libros de ascética y mística sobre todo, pues se habla de experiencias místicas que pueden ser visiones sensibles, visiones imaginativas, visiones intelectuales, ¿verdad? Bueno, visiones, la palabra visión alude por tanto al ver, sea con los ojos, sea con la mirada también espiritual. Bueno, locución, pues ya dice la palabra, de locuere en latín, hablar. Locuciones, pues ya no son cosas que se ven, sino son cosas que se dicen y que se oyen, claro. Por tanto, el que escucha, escucha una locución. Por tanto, se supone que habla alguien, ¿eh? Habla alguien. Entonces, ¿aquí qué son? Pues locuciones de Dios a través de Cristo, su Hijo hecho hombre, ¿eh? A través de la Virgen María, o a través de un ángel, a través de un santo, ¿eh? Del ángel de la guarda, hay santos y santas que han hablado con toda naturalidad, ¿verdad? ¿Eh? Claro, ahora bien, hay dos tipos de locuciones, unas que serían como externas, fíjense que si vemos también los mismos evangelios, en algún pasaje, en la misma vida de Cristo, pues en alguna ocasión dice que se oyó la voz del Padre, ¿verdad? Y se discute, yo, este es mi hijo. Bueno, pues algunos discuten, fue una voz que se oyó externamente, que solo oyó Jesús. Bueno, dejémoslo esto como fue. Pero en todo caso, son pues palabras, locuciones, que pueden oírse externamente o pueden oírse internamente en el corazón. Entonces aquí está claro, por todos los datos, que las locuciones de las que hablaría Madre Teresa son interiores. O sea que no es tanto como voces externas, como a uno que le llamen y oye la voz en sus oídos externos, sino, como todos decimos, en el oído interior. Uh-huh. Pero de tal forma que no puede dudar por una serie de signos de que sea Jesucristo. Que
1: esto es, claro, es lo que le iba a preguntar, porque seguramente usted como sacerdote, y bueno, muchos de nosotros nos encontramos con demasiados casos de personas que creen, no sé por qué, pues fundan su vida espiritual en estas cosas, y entonces pues creen que tienen locuciones, visiones, y insisten mucho en este aspecto, como pensando que es más perfecto tener este tipo de manifestaciones divinas. ¿O no hay una posibilidad de autoengañarse en estas cosas bastante fuerte?
0: Naturalmente que sí. Por eso, pues naturalmente de ley ordinaria no necesitamos más, ¿verdad? Ya nos lo ha dicho todo el Señor a través de su Hijo Jesucristo, ¿verdad? Pero también es cierto, y el Catecismo de la Iglesia Católica, que habla de la revelación pública y total con Cristo, habla también de revelaciones privadas, que tienen que ver también pues con todo este ámbito de visiones y locuciones. Bien, pero entiendo su pregunta. Entonces, es evidente que con esto nos basta y con esto podemos perfectísimamente caminar. Y entonces, sí, hay casos de personas en que se pueden autoengañar, ¿eh? Más todavía, y se puede meter el demonio también.
1: Claro, ¿cómo sabía la Madre Teresa que no se estaba autoengañando?
0: Claro, como eso ha ocurrido muchas veces, ¿verdad? Falsos místicos, falsos videntes, en el siglo XVI, en el XIX, en el XX, pero no hay duda que sí, ¿verdad? Y a veces, pues, el caso, a veces de apariciones, claramente muchas de fraudes en el... Pero, en fin, también ha habido y hay auténticas, ¿verdad?
1: Por supuesto. Para ella, en su humildad, me consta, porque también leyendo este libro, Vence mi luz, ella sufría mucho por muchos motivos. Primero, porque esa voz le estaba indicando algo muy duro para ella, o sea, que no era un invento. Le estaba pidiendo un sacrificio que ella naturalmente nunca lo hubiera hecho, que era dejar aquella congregación.
0: Le costó muchísimo. Bueno, pues sí, no hay duda que ella oía la voz de Jesús y conversaba íntimamente con él. Mire, me ha sugerido al escucharla también otra, y es mujer también, está ya canonizada, Santa Faustina Kowalska.
1: Sí.
0: El que quiera que repase el diario espiritual y la cantidad de veces también que oye la voz de Jesús, ¿verdad?
1: Claro, bueno. Ahí era incluso en el caso de Santa Faustina una cosa tan corriente que era prácticamente cotidiano, era una cosa...
0: Pero evidentemente ella también necesitó discernimiento y ayuda de los confesores, pues se parece que venga, pero aún así, evidentemente que ella fue muy discreta en su vida. Bueno, pero volvamos a la Madre Teresa. No hay duda que sí. Se cuenta entre los santos a los que Jesús habló directamente, pidiéndoles que emprendieran una misión especial entre su gente. Bueno, pues desde el inicio... Madre Teresa no tuvo duda de que era Jesús quien le hablaba, no tuvo duda. Hay signos, Santo Teresa mismo de Jesús también, no lo he repasado ahora, pero lo recuerdo, habla también como cuando es algo que se graba sin que pueda haber causa anterior, se graba, y cuando es más intelectual que sensible, mejor todavía, ¿verdad? Y eso tanto... pues si es, como digo, la visión intelectual, como si es la voz interior, se graba, se me grabó, y luego viene, pues hay muchos signos que son todos los efectos positivos, en fin, bueno, pues Madre Teresa no tuvo duda de que era Jesús quien le hablaba. Y sin embargo, la mayoría de las veces, ella se refería a estas comunicaciones como la voz, usa expresamente esta palabra. Vamos a usar aquí de algunas de las... cartas que ella escuchaba, bueno, pues dice que ella escuchaba la voz de Jesús que le decía, esposa mía o mi pequeñita, mi Jesús, Jesús mío, contestaba Madre Teresa, deseando devolver amor por amor, y en este diálogo le revelaba su corazón, su dolor, su amor, su compasión, su sed por los que más sufren, y claro, le reveló también a ella el plan de enviarla a los que más sufren como portadora de amor en él, y tuvo un profundo eco en su alma. Muchos años antes, escribiendo una carta, había expresado su deseo de ir a dar alegría a quienes había sido enviada. Bueno, ella había rezado pidiendo fuerza para ser luz de sus vidas, pero la llamada para dejar Loreto y ser un signo de la presencia de Cristo, una portadora de su amor y compasión hacia los pobres, entre los más pobres, no era el tipo de respuesta que ella esperaba como contestación a su oración, efectivamente. Y la voz, sin embargo, continuó suplicando. Ven, ven, llévame a los agujeros de los pobres, ven, sé mi luz. La palabra en el libro este, a los agujeros de los pobres, a lo más triste, a lo más abandonado. O sea, ella no esperaba que hubiera sido así, sin embargo, se le impone, ¿eh? Bueno, pues durante su retiro, o sea, ella fue en el tren, pero en el retiro, ejercicios, pues ella dice que empezó a tomar apuntes de lo que sucedió entre él y yo durante los días de mucha oración. Y más tarde se refirió a estas notas como la copia de la voz desde septiembre de 1946, y ella las usaba en su correspondencia con el arzobispo de Calcuta, citando la voz que ella había oído. Ahora, debieron pasar meses hasta que comenzase esta correspondencia. Entonces, por tanto, pues claro, ella, pues, escucha todo esto y por los signos, ¿verdad? Por las consultas que hace, tuvo la ayuda, en concreto al principio, de el director espiritual de jesuita Celeste Van Exen, le mostró las notas escritas, y entonces ella quiso actuar inmediatamente, pero fue tarea del director espiritual, las superioras y luego el arzobispo el probar y discernir la llamada.
1: Claro, y eso es muy bonito, ver el camino de humildad, de docilidad, de obediencia de la Madre Teresa, que estaba muy patente que ella no buscaba, como usted lo ha notado antes con Santa Faustina, ni un protagonismo personal, ni un...
0: No, y le costó muchísimo,
1: exactamente. Todo lo contrario. Es bonito ver en ella ese modelo de mujer a la vez humilde, obediente y sumisa, y a la vez llena de energía para llevar a cabo esa misión extra difícil que el Señor le pedía, porque no se arredró lo más mínimo a la hora de buscar unas de redactar unas constituciones, de ir a Roma para que fueran aprobadas, etcétera.
0: Y hay todavía, mire, un punto que me parece interesante decir, que respondiendo a la pregunta cómo sabe ella que es la voz de Dios, bueno, pues aparte que tiene esa seguridad interna, pero para el fuero externo, pues necesita la ayuda, ¿verdad? Entonces tuvo esa suerte de que este jesuita, el padre Van Exen, tenía admiración grande hacia ella, respeto, no dudaba de su sinceridad, pero era consciente de los riesgos de conceder mucho crédito a experiencias semejantes si se probaba que su fuente no era divina, o sea que había que probarlo, ¿verdad?
1: Claro, ¿sí? Es
0: entonces,
1: lógico.
0: Conociendo así la firme determinación de Madre Teresa de hacer solo la voluntad de Dios, decidió probar la autenticidad de las inspiraciones. ¿Y para ello cómo? Contó con su obediencia como una confirmación de la mano de Dios en este acontecimiento extraordinario. Entonces, aquí entró, ¿sí? Entró la prueba de la obediencia y le pide, pues, en un primer momento que dejara de pensar en la inspiración, que la dejara a un lado, ¿sí? Ella más tarde escribirá, el padre me dio largas, aunque vio que era de Dios, pero me prohibió incluso pensar. A menudo, durante los 4 meses que van de septiembre del 46 a enero del 47, le pedí que me dejara hablar con el arzobispo, pero se negó. Bueno, sencillamente, se le pedía una prueba muy drástica, si queremos, de probar la autenticidad de la llamada, ya que nada más podría asegurarle su origen divino. Pues bien, en obediencia permaneció en silencio, en oración, sin saber cuál sería el resultado. Cierto que el padre Sen, después de escucharla varias veces, ya no tenía duda de que era divina la inspiración y de que había llegado el momento de poner en marcha la llamada. Pero, ¿ahora qué hacía falta? Pues acudir externamente al arzobispo. ¿Sí?
1: Exacto, y es lo que, si le parece bien, padre Ochaita, tendremos que ver en un próximo programa, porque el tiempo
0: se nos... O sea que entonces tenemos que continuar.
1: Se nos ha agotado, ¿qué le parece?
0: Pues magnífico, parece que él va a tener un tiempo y luego pues falta.
1: Sí, no,
0: pero... Pero es interesante detenerse todo esto, porque a base de tantas pruebas y luego pues todos los frutos posteriormente, claro,
1: exacto,
0: han confirmado, por supuesto, que era el mismo Jesucristo.
1: Muy
0: pero
1: bien.
0: Hemos de ver, y ciertamente lo dejamos para otro programa, luego el contraste de muchísimos años más tarde, con toda esta seguridad y esta entrega, sin embargo, la oscuridad interior por la que pasó Madre Teresa, que a mí es lo que más me lleva a admirarla.
1: Es lo que, si
0: lo
1: Dios quiere...
0: Lo dejamos para otro día, ¿verdad?
1: Muy bien, muchas gracias, Padre Ochaita.
0: Muy bien, pues adiós, adiós.
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0: vosotros cansáis a vuestro Dios. Vosotros cansáis a vuestro Dios. Es verdad, con nuestra conducta cansamos a Dios. Pues vean el juicio. Dios es como fuego de fundidor, como lejía de lavandero. Se sentará para fundir y purgar, y purificará a los hijos de Leví, y los acrisolará como el oro y la plata. El juicio, castigos de Dios, purgatorio, infierno. Y ahora, que yo, vuestro Dios, no cambio, y vosotros no termináis nunca, diciendo que os arrepentís y vuelva a pecar. Os arrepentís y vuelva a pecar. Yo no cambio nunca. Ahí estoy en el altar. Por más ofensas que me hagáis, vosotros no acabáis nunca de cambiar.
1: Reverendo Padre Rodrigo Molina, inspirador de NSE Radio.

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0: una de las causas que más defendió con todo su amor el Papa Juan Pablo II, San Juan Pablo II, es la familia. Aunque podríamos nombrar muchísimas. Todos los niños, las familias, María José, los jóvenes. Si vamos, yo creo que todos los aspectos de la sociedad fueron amados, protegidos, como un objeto de un cariño especial por parte de este santo del siglo XX.
1: Desde luego, hermana, o sea, él protegió y luchó por muchas causas, pero creo que él tenía como una intuición especial de que la familia estaba especialmente amenazada y por eso él quiso llevar adelante muchas iniciativas, como veremos, a favor de la familia, para proteger la familia, para recordar qué es lo que la importancia, cuál es la importancia de la familia, porque él pensaba muy firmemente que la familia estaba amenazada. Y podemos pensar que no es así, quizá es algo que nunca nos hemos planteado. La familia amenazada, ¿por qué? Dirán muchos que nos escuchan. Bueno, pues la familia está amenazada pues por muchos temas, pero especialmente por el bombardeo que recibe en medios de comunicación y también en cuanto a las leyes que van totalmente contra la familia, contra el modelo, iba a decir tradicional, pero no es tradicional, es verdadero,
0: claro,
1: contra el
0: único,
1: modelo
0: el
1: verdadero de la familia. Juan Pablo II era totalmente consciente de esto y lo primero que quería explicar en este programa, que explicáramos entre las dos, es un caso concreto de amenaza de hoy en día, que nos va a parecer mentira, pero son cosas que están sucediendo ahora mismo en Europa, amenazas gravísimas contra la familia.
0: Es una noticia que les va a dejar a ustedes sorprendidísimos. Yo cuando lo leí, francamente, no lo podía creer. Pues sí, está ocurriendo. Ahora, fíjense que un padre de familia en Alemania ha sido arrestado, ¿y saben por qué? Por negarse a enviar a su hija a una clase de educación sexual que había en el colegio, pero una clase muy especial, era una clase con esa ideología de género en las que se les enseña, entre otras cosas, a los niños pequeños a tocarse entre ellos, conocerse, entre comillas, y diciéndoles que su identidad sexual es algo que cada uno debe elegir, reflexionar, que las diversas perversiones sexuales son normales. ¿Se dan cuenta de lo que están intentando inocular a los hijos? Entonces, este padre de familia, una persona con sentido común, de acuerdo con su esposa, dijo, no me da la gana enviar a mi hijo a una clase así, a mi hija en este caso. ¿Y qué ocurrió? Lo arrestaron, no se lo creen ustedes. O sea, si no hubiera mandado a su hija a clase de matemáticas,
1: No
0: hubiera ocurrido nada. Y las matemáticas son mucho más importantes. ¿Qué está ocurriendo ahí? Escuchen, sigan.
1: Bueno, lo increíble, hermana, es que el caso de este hombre, de Eugene Martins, no es un caso nuevo, porque ya ha sucedido esto durante los últimos años con varias familias, en este caso familias bautistas, cuyos hijos tenían estas clases en el colegio y estos padres se negaron a que los niños asistieran a la clase diciendo que no se preocuparan, que ellos ya les darían esta formación en cuanto a la sexualidad, en cuanto al origen de la vida, pues que ya se la darían ellos en casa. Bueno, hermana, arrestaron al padre, estuvo unos días en la cárcel, salió luego.
0: Esto fue arrestado, además, fíjate, el 15 de agosto, el día de la Asunción de 2013. ¿Qué ocurrió después?
1: Bueno, pues que, de nuevo, claro, ellos tienen varios hijos y se siguen sucediendo estas clases en el colegio, entonces tampoco dejaron a otra de las niñas asistir a la clase. Bueno, pues en este caso vinieron a arrestar a la madre. A la madre se presentó la policía en casa para arrestarla. Dice que la vez anterior, en principio, les iban a arrestar a los dos, pero dado que la madre estaba en el embarazo, ya tenía el embarazo muy avanzado, la dejaron no ir a la cárcel, digamos que la indultaron.
0: Pero por
1: Pero
0: favor.
1: Esta vez sí la vinieron a buscar. Bueno, ellos se quejaron y dijeron, la policía dijo que ellos cumplían las indicaciones que había hecho el juez y digamos que ellos pues como que...
0: No, claro, aquí
1: claro,
0: la policía no tiene nada,
1: no
0: están
1: tiene,
0: cumpliendo
1: claro, estaba
0: órdenes.
1: cumpliendo órdenes y que lo único que hacían era aplicar la decisión del juez.
0: Fíjense que
1: Bueno,
0: estos, Luisa y Eugenio, son los padres de 9 hijos.
1: Es impresionante.
0: Y entonces, pero sin ningún problema, la policía se le llevó por no dejarla ir a aquella clase nefasta.
1: Bueno, ¿a qué se acogieron, hermana? Claro, se acogieron a que en Alemania no existe esta posibilidad de homeschool, que en otras partes es, digamos, tan conocida y aceptada, pero no existe en este
0: De
1: país.
0: darles
1: Entonces,
0: clase a los niños en
1: en
0: casa.
1: casa
0: En Estados Unidos es muy común.
1: es muy común. Entonces, fíjate que acogiéndose a que tú no puedes dar clases en casa a tus hijos, sino que por ley debes llevarlos a la escuela, pues por no llevarlos a la escuela, les encarcelaron.
0: Pero
1: ¿Qué
0: cuidado, los
1: pasa?
0: niños iban a las otras
1: Claro,
0: clases.
1: esa es la mentira, digamos, el engaño, el decir tú no quieres llevar a tu hijo a clase,
0: No
1: cuando
0: es
1: es algo
0: verdad.
1: absolutamente falso. No quiero llevarle a esta clase concreta donde sé que tú vas a malformar, vas a deformar la conciencia de mi hijo. Bueno, hermana, dice que nos explican que en este país, pero bueno, como en todos los países europeos, esta ideología de género ha entrado en todos los ámbitos y que se exige que sea aceptada acríticamente como la verdad. O sea, exigen a las escuelas que acepten esto sin más, sin poder, pues, tener ellos un juicio moral o decidir si en su escuela se quieren impartir estas clases o no, y por supuesto privando de un derecho fundamental a los padres, que es el derecho a educar a sus hijos según sus creencias y según,
0: Sus
1: pues, sus
0: convicciones,
1: convicciones y su
0: claro.
1: forma de entender la vida. Bueno, hermana, además, por supuesto, a estos padres se les ha puesto una multa y, como a ellos, a otros tantos que están en esta situación. Bueno, pues este, hermana, es un caso concreto de persecución, de ataque a la familia, que estos padres, porque han sido valientes y, digamos, lo han denunciado, lo han hecho público y se han jugado el incluso entrar a la cárcel por no ceder ante estas presiones. Pero pensemos cuántas familias, quizá no tan enteradas, quizá, bueno, pues están dejando que a sus hijos se les malforme en la escuela. Esto lo veía ya Juan Pablo II. Pensemos que en cuanto a esto de la libertad de educación, él lo había sufrido en carne propia. Él había visto cómo el comunismo en Polonia pretendía adoctrinar en las escuelas a todos los niños. O sea, es un tema que él no es que lo tuviera presente, es que
0: Lo había
1: lo
0: vivido.
1: había vivido, lo había
0: Claro, es
1: sufrido.
0: más fuerte teniendo en cuenta lo que él luchó porque por la democracia y todo, ver que en un país ahora tan libre en principio como es Alemania, la misma democracia obliga a este tipo de adoctrinamiento. Esto es digno de reflexión, ¿eh?
1: Por eso, hermana, si te parece, mientras reflexionamos, nos va a ayudar a escuchar las palabras de Juan Pablo II, años atrás, hablando ya de la libertad de educación, de la importancia de la libertad de educación y cómo los padres somos los primeros responsables de la educación de nuestros hijos. Esto es muy importante, no es el colegio. Siempre que hablamos de educación, es como que nosotros la educación la cedemos a la escuela, cuando en absoluto es así. La educación evidentemente tiene una parte importante en la formación de nuestros hijos, pero los primeros educadores, sin duda,
0: Por supuesto,
1: son los
0: son los
1: padres.
0: padres. Otra cosa es que deleguemos en la escuela la parte de la instrucción académica, pero lo que es la educación depende de los padres. Vamos a escuchar al Papa Juan Pablo II.
2: Pero vuestro servicio a la vida no se limita a su transmisión física. Vosotros sois los primeros educadores de vuestros hijos. No hay lugar a dudas de que en el ámbito de la educación a la autoridad pública le competen derechos y deberes en cuanto debe servir al bien común. Ella, sin embargo, no puede sustituirse a los padres, ya que su cometido es el de ayudarles para que puedan cumplir su deber, derecho de educar a los propios hijos de acuerdo con sus convicciones morales y religiosas.
0: Es un auténtico grito a la conciencia de los padres, ¿eh? Hay que ver con qué energía el Papa lo estaba exigiendo, diríamos, exigiendo un derecho y un deber.
1: Eso, yo creo que hay que recalcar esto, es un deber y un derecho. Y como deber lo debemos ejercer nosotros, no podemos dar, y eso está ocurriendo muchísimo, hermana, no podemos delegar la educación de nuestros hijos a las escuelas. Y mucho más sabiendo, no podríamos en ningún caso, porque la educación, los primeros educadores somos nosotros. Pero mucho menos ahora cuando sabemos que desde la escuela pública muchas veces no se están dando criterios morales rectos, sino todo lo contrario, y especialmente en temas como el inicio de la vida, el fin de la vida, con todo el tema de la eutanasia, el aborto, y sobre todo en cuanto a la educación sexual, que es, no es educación, es lo contrario, es la deseducación, el caos, el además poner a los niños ante unas cosas que ni por edad les tocan.
0: Exactamente.
1: O sea, es como robarles la inocencia a unas edades, que es lamentable que se haga así. Es algo de verdad muy doloroso. Y luego hacer creer a los niños que si no se comportan de una manera deshonesta, no están siendo normales. Es lo
0: terrible.
1: Contrario.
0: Es realmente, además, para mí, desconocer lo que es el ser humano. Pero se está haciendo mucho daño, y pensemos en las consecuencias que esto tendrá en el futuro. Porque imagínate tú, una generación o varias formadas, entre comillas, o deformadas en estos criterios, ¿qué será cuando sean jóvenes y adultos y ellos sean los que llevan adelante la sociedad? Estamos hablando de temas muy serios, estamos hablando de una agenda que llevan adelante pues unas personas muy escondidas, que tienen pues unas intenciones poco limpias de hacerse con el poder a nivel mundial, y realmente no debemos aceptar esto, aunque cueste la cárcel, aunque cueste ser mal vistos, pero es verdad, los padres se tienen que mantener firmes en los buenos criterios en la educación de sus hijos. Y no todo el mundo se puede pagar un colegio privado. Entonces, ¿qué ocurre con los que tienen que enviarlos al colegio público?
1: Es maravilloso y nos anima muchísimo ver los ejemplos de estos padres que son capaces incluso de ir a la cárcel. Y también qué bonito ejemplo para sus hijos.
0: De verdad
1: qué
0: que sí.
1: Bonita manera de decirles, para mí tú eres lo primero, digamos, tu conciencia, tu alma es lo primero. Y si yo, para preservarte y para preservar tu alma limpia, he de ir a la cárcel, pues incluso estoy dispuesto a eso. Es algo...
0: Es amor muy, de verdad.
1: Sí, es muy bonito, y por eso, por una parte es un tema que da pena, pero por otra parte también, digamos, el caso de estos padres es un caso que anima,
0: sí,
1: porque
0: tanto.
1: Nos muestra que realmente hay padres valientes.
0: Juan
1: Pablo II, hermana, hizo mucho por la familia. De hecho, recuerdas que quiso dedicarle un año entero, el año de la familia. Él había dicho frases como, por ejemplo, en la familia se fragua el futuro de la humanidad. O sea, él sabía lo que se jugaba en la familia. Yo creo que el demonio también se sabe lo que... Sabe él lo que se juega en la familia, y por eso está tan atento a buscar las formas de destruirla.
0: Esta frase, en la familia se fragua el futuro de la humanidad, creo que lo proclamó Juan Pablo II precisamente al anunciar la creación, la puesta en marcha, que fue una idea de él, de los Encuentros Mundiales de la Familia. Y estos encuentros, cuéntanos, ¿en qué consisten? ¿Qué son?
1: Pues una gran convocatoria cada 3 años, con el Papa, no siempre está presente, pero la mayoría de las veces sí, para celebrar la familia. Es muy bonito, porque estos encuentros de la familia son para celebrar.
0: Son un ambiente de fiesta.
1: De fiesta, exacto. Uh-huh. También hay reflexiones, conferencias, talleres para los niños, pero especialmente es una celebración de decir qué bonita es la familia, qué grande es la familia, qué importante es la familia. Son estas iniciativas que inventó Juan Pablo II y que continúan ahora, o sea, continuaron después con Benedicto XVI y continúan también con el Papa Francisco. Yo pude asistir a uno de estos encuentros, realmente
0: ¿en
1: es
0: Valencia?
1: Muy bonito, en Valencia, con el Papa Benedicto XVI. Es un ambiente espectacular, también un ambiente sacrificado. Muchas familias que van, claro, con muchos niños pequeños, pero qué bonito, ¿no? Ver esa unión en ese ambiente festivo de ayuda mutua y cómo surgen de ahí muchas iniciativas buenas y muchas familias que se animan a vivir su fe,
0: claro,
1: pues con mucho más compromiso, incluso familias que a raíz de estos encuentros marchan como familias misioneras. O sea, realmente toques de Dios muy fuertes en estos encuentros,
0: además,
1: que
0: te
1: se
0: das
1: van
0: cuenta
1: preparando.
0: Que no estás solo.
1: Es muy bonito porque se van preparando desde antes, no es solamente los días del encuentro, sino que los meses antes se van preparando unas catequesis que se van publicando para que las familias las puedan reflexionar. Es algo muy, muy bonito. Y esto en cuanto al Encuentro Mundial de las Familias, pero fíjate que Juan Pablo II creía que no era suficiente, pues por ejemplo estos encuentros, el año que dedicó a la familia, a montar talleres, conferencias, simposios sobre la familia. Él quiso acompañar a la familia de una forma que quizá nos resulta chocante.
0: Lo del sufrimiento,
1: Sí.
0: Dices, ¿verdad? Bueno, él además había escrito la carta Familiares Consorcio.
1: Exacto, también.
0: Pero esto que te estás refiriendo es lo principal, es lo más íntimo que una persona puede dar de sí, porque claro, yo puedo escribir cartas y organizar encuentros, pero fíjense lo que dijo él. Él dijo, ya he hecho todo lo que creo que podía. Bueno, mejor me parece que hasta vamos a escuchar algo de su
1: voz. Yo creo que lo podemos escuchar, lo que lo traduciremos. No se escucha muy bien, pedimos perdón, porque es una grabación antigua.
0: Cuando dice que para él llega un momento en que da todo lo que tiene y lo mejor que tiene es el sufrimiento para ofrecerlo por las familias. Pero vamos a oír su propia voz. Estos momentos en los que habla.
1: Es el 29 de mayo del año 94, justamente ese año dedicado a la familia. Él había estado en el hospital, ya a la vuelta en el Ángelus dijo estas palabras.
3: Yo veré que si a través de la María expresa hoy la mia gratitudine per questo dono della sofferenza.
0: Por medio de María quisiera expresar hoy mi gratitud por este don del sufrimiento, asociado nuevamente al mes mariano de mayo. Quiero agradecer este don, dice el Papa. He comprendido que es un don necesario. El Papa debía estar en el Hospital Policlínico Gemelli. Debía estar ausente de esta ventana durante 4 semanas, 4 domingos, del mismo modo que sufrió hace 13 años. Debía sufrir también este año.
3: Tutto quello ho meditato, ripensato di nuovo.
1: He meditado, he vuelto a pensar en todo esto durante mi hospitalización.
3: He trovato di nuovo accanto a me la grande figura del cardinale primate della Polonia, cardinale Wyszyński.
1: He reencontrado a mi lado la gran figura del cardenal primado de Polonia, el cardenal Wyszyński.
3: Se il Signore ti ha chiamato, tu devi introdurre la Chiesa nel terzo millennio.
1: Él me dijo al comienzo de mi pontificado, si el Señor te ha llamado, debes llevar a la Iglesia hasta el tercer milenio.
3: E mi lo disse così, cardinale Wyszyński. E ho capito che devo introdurre la Chiesa di Cristo in questo terzo millennio con la preghiera, con diverse iniziative. Ma ho visto che non basta.
1: He comprendido que debo llevar a la Iglesia de Cristo hasta este tercer milenio con la oración, con diversas iniziativas, pero he visto que eso no basta. Necesitaba llevarla con el sufrimiento, con el atentado de hace 13 años y con este nuevo sacrificio. ¿Por qué ahora? ¿Por qué en este año? ¿Por qué en este año de la familia?
3: Porque la familia es minacciata.
1: Precisamente porque se amenaza a la familia, porque se la ataca.
3: Debe ser agredido el Papa. Debe sufrir el Papa.
1: El Papa debe ser atacado, el Papa debe sufrir.
3: Porque vea el mundo.
1: Para que las familias y el mundo entero vean que hay un evangelio.
3: C'è un vangelo, direi, superiore.
1: Un evangelio, diré, superior.
3: de la sofrencia,
1: el evangelio del sufrimiento.
3: Si debe preparar el futuro,
1: con el que hay que preparar el futuro.
3: El tercer milenio
1: de las familias,
3: de ogni famiglia e di tutte le famiglie,
1: de todas las familias y de cada
3: Volevo
1: familia.
3: Volevo aggiungere queste riflessioni nel primo incontro mio con voi, carissimi romani e pellegrini.
0: Quería añadir estas reflexiones en mi primer encuentro con vosotros, queridos romanos y peregrinos.
3: Perché lo devo e lo ringrazio alla Vergine Santissima.
0: Al final de este mes mariano, porque debo este don del sufrimiento a la Santísima Virgen y se lo agradezco.
3: Importante di avere questo argomento davanti agli potenti del mundo.
0: Comprendo que era importante tener este argumento ante los poderosos del mundo.
3: E devo parlare.
0: Tengo que encontrarme nuevamente con los poderosos del mundo y tengo que hablar. ¿Con cuáles argumentos? Me queda este argumento del sufrimiento. Y quisiera decirles, comprended por qué el Papa ha estado nuevamente en el hospital. ¿Por qué ha sufrido nuevamente? Comprendedlo. Pensad una vez más en ello.
3: Vi ringrazio per questa vostra comunità di preghiera.
0: Les doy las gracias a todos por esta comunidad de oración que tienen conmigo. Y el Papa se pone a rezar el Ángelus.
3: Benedicto tu mulieribus et benedictus fructus ventris tu, Jesus.
4: Santa Maria, Mater Dei, ora pro nobis peccatoribus, nunc et in hora mortis nostrae. Amen.

0: Hermana, escuchábamos este corte de voz maravilloso del Papa Juan Pablo II agradeciendo a la Virgen María el don del sufrimiento y diciéndole: yo sé que era un don necesario para acompañar a la familia. Hermana, es una idea que nos da el Papa Juan Pablo II. ¿De qué manera puedo yo acompañar a mi familia? Pues también con el sufrimiento, ¿eh? Quizá es una idea que no nos gusta mucho a priori, pero si la meditamos...
1: Y es el cristianismo, es como, como Jesús nos ha venido a salvar con su sufrimiento. Pero qué valiente el Papa, sabiendo que acababa de salir del hospital, Gemelli.
0: Acababa de salir, era el Ángelus del día después de salir del policlínico, Gemelli.
1: Esa energía, esa fortaleza, esa seguridad. Y sabes algo que enamora mucho en los santos, como era San Juan Pablo II, que cuando recibe una inspiración de Dios, él que siempre estaba en ese ambiente de oración, no lo duda, es decir... Es fiel a esa inspiración y es capaz de compartirla con el mundo entero. O sea, no se la guarda para sí. Lo dice con valentía y es más, dice, voy a tener que hablar con muchos políticos, pues quiero tener un argumento. ¿Con qué argumento les hablaré? Con el argumento del sufrimiento.
0: Es increíble. Por eso yo creo que todas las personas que se encontraban con él quedaban tocadas, porque veían...
1: Tocadas, hay que emplear bien la palabra... Quedaban tocadas.
0: Quedaban impactadas.
1: Por Dios, ¿cierto?
0: Claro, en ese sentido es verdad, lo digo. O sea, que quedaban impactadas, pero porque vivía, Juan Pablo II vivía lo que predicaba. Y eso se notaba. Y ese amor a la familia hasta este extremo, a familias, a tantas familias, a todas las familias del mundo. Vamos, si te parece, a rezar. Yo creo que debemos rezar en acción de gracias porque haya padres valientes como estos padres alemanes con 9 hijos que están dispuestos a ir a la cárcel por preservar del alma de sus hijos, la inocencia de sus hijos, y también pedir para que cesen estos ataques a la familia.
1: Y lo vamos a hacer con la oración oficial a San Juan Pablo II.

0: Oh San Juan Pablo, desde la ventana del cielo, danos tu bendición. Bendice a la Iglesia que tú has amado, servido y guiado, animándola a caminar con coraje por los senderos del mundo para llevar a Jesús a todos y a todos a Jesús.
1: Bendice a los jóvenes, que han sido tu gran pasión. Concédeles volver a soñar, volver a mirar hacia lo alto para encontrar la luz que ilumina los caminos de la vida en la tierra. Bendice a las familias, bendice a cada familia.
0: Tú advertiste el asalto de Satanás contra esta preciosa e indispensable chispita de cielo que Dios encendió sobre la tierra y que es la familia. San Juan Pablo, con tu oración protege a las familias y a cada vida que brota en la familia.
1: Ruega por el mundo entero, todavía marcado por tensiones, guerras e injusticias. Tú te opusiste a la guerra, invocando el diálogo y sembrando el amor. Ruega por nosotros para que seamos incansables sembradores de paz.
0: Oh San Juan Pablo, desde la ventana del cielo donde te vemos junto a María, haz descender sobre todos nosotros la bendición de Dios. Amén.
1: Nos despedimos del programa Totus Tus sobre Juan Pablo II y la familia. Creo que ha sido maravilloso. Gracias, María José, por prepararlo así. Y estamos seguros que ha hecho mucho bien a todos los que habéis participado.
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Amigos, bienvenidos a esta nueva edición del programa que nos enseña la sabiduría de los santos. Y lo hacemos a través de extractos de voz, de conferencias espirituales del padre Rodrigo Molina, misionero inspirador de esta radio NSE y de muchas obras fantásticas en la Iglesia, muchas obras que siguen haciendo mucho bien. Queremos hoy hablar de darse. ¿Qué significa darse? Una expresión que se usa muchísimo, pero que el padre Molina profundizó muchísimo porque la vivió. Y vamos a

0: Molina, pero antes queremos saludar también a la hermana Dolores, con quien siempre comentamos estos extractos. Hermana Dolores, bienvenida al programa La Verdad os hará libres.
1: Gracias, hermana Carmen, y un saludo muy especial a todos nuestros radioyentes. Y creo que el programa de hoy nos va a iluminar mucho, porque como bien acabas de decir, ¿qué habrá en nosotros que mientras más tenemos de, sobre todo de cosas, de incluso de lleno el corazón de criatura, es más difícil ese desprendimiento y ese darnos a los demás? Así que creo que va a ser muy interesante los cortes de voz que hemos elegido del padre Molina.
0: Bueno, pues vamos a escuchar el primero.
2: Cuanto más tenemos, menos condescendemos. Menos. Al revés que Dios. Estamos heridos. Esto es estar herido, estar corrompido. Porque el amor, cuanto más tiene, más da. Es lo de Dios. Este amor de Dios pide de ti entrega y entusiasmo en la entrega. Entregarte con todo tu ser a Dios y a su servicio es la experiencia sobrecogedora a la que estás llamado. No la pierdas, vívela antes de morir. Vívela antes de morir y sabrás cómo es tu Dios. La sobrecogedora experiencia. Abraham, mátame a tu hijo. De darlo todo para hacer feliz a mi Padre Dios y mi hermano Jesús.

Cuanto más tiene el amor, más da. Claro, se da totalmente. En cambio, el egoísmo, cuanto más tiene, menos da. Menos condesciende con el otro. Y esto lo experimentamos. Antes he puesto el ejemplo y puedo asegurarles que en mi vida misionera lo vivo. Lo he comprobado muchas veces. A la hora de pedir una ayuda, prefiero mucho más pedírsela a una persona que sabe lo que es necesitar, a una persona, pues, humilde de corazón, aunque no tenga tantas riquezas, sé que me va a dar esa ayuda, aunque le va a costar más, porque la necesita más. A lo mejor un anciano que está jubilado, que no tiene mucha pensión, pero tiene el corazón abierto. En cambio, a lo mejor un rico que podría perfectamente dar esa limosna, pero que no sé por qué, ese es nuestro interrogante de hoy, le cuesta mucho darlo. A lo mejor es que ni siquiera le ha costado trabajo ganarlo, porque es una persona que ya es rica desde, pues, por su familia, por su ambiente. A lo mejor tampoco lo ha trabajado, simplemente le ha llegado ese dinero, está acostumbrado a vivir, pues, con cierta holgura. Entonces va a estar más apegado a esos bienes. Y lo triste es que no solamente ocurre esto con el dinero, sino también a veces con las cualidades. A lo mejor una persona que tiene eso, muchos talentos que le ha dado Dios, yo pregunto, ¿para qué se los ha dado? ¿Para guardárselos? ¿Para cobrar por ellos? ¿Acaso Dios no le ha dado los talentos gratis? ¿Por qué siempre tenemos que andar cobrando nuestros servicios? ¿Por qué nos cuesta tanto compartir, dar desde pequeñitos? Yo no sé, la hermana Dolores, que en estos momentos está también en una casa misionera rodeada de niños pequeños, a lo mejor lo estás comprobando, como la primera palabra que aprende un niño pequeño es mío.

0: ¿Sí o no?
1: Así es, hermana Carmen, y también a mí, reflexionando sobre estos cortes de voz que hemos sacado del padre Molina, que como siempre son profundos y que realmente nos dicen la verdad, aunque algunos nos sintamos aludidos o que nos duela oírlo, pero es la verdad. Y yo pensaba que es verdad que hay dos clases de o formas de dar. Yo puedo dar lo material y quizás es lo más fácil porque es algo que no está en mí, está fuera de mí. Y aunque a veces estemos apegados a las cosas materiales, veo a un necesitado, bueno, le doy algo de dinero, le doy algo de comida y ya. Pero es que hay otra forma de dar, y así también el corte este de voz que hemos escuchado del padre, todavía hay una cosa más importante y que tal vez esas personas necesitadas incluso de lo material valoran más, y es ver que la otra persona se da ella misma como persona, no las cosas, porque las cosas a mí no me pueden quitar a lo mejor una tristeza del corazón, pero si yo me doy yo con mi persona, esa persona que tengo en el trabajo, que la veo sufrir, o en mi hogar, casi más que lo material, casi más ese acompañarle, ese darme que mi apoyo, mi cariño, de que cuente conmigo. Yo creo, hermana Carmen, que muchas veces ese dar la madre Teresa de Calcuta, el darse a los demás, aunque solo sea con una sonrisa, vale mucho más a veces y casi tiene más mérito ante Dios que el que yo pueda dar algo material, que también hay que darlo, pero que al fin y al cabo es algo ajeno a mí. No me cuesta a lo mejor mucho,
0: Sí.
1: pero el darse uno de verdad me cuesta, pero a la vez uno siente una cosa dentro, una felicidad, un gozo que creo que nada material lo puede dar.
0: Es cierto, y la Biblia nos trae palabras en los libros de la sabiduría, proverbios y demás que son preciosos. Yo les animo a todos a leerlos. Y el padre Molina, que era tan amante de la Sagrada Escritura, también lo hacía y los meditaba. Nos dicen en algunos pasajes, más vale un plato de sopa dado con una sonrisa que una carne estupenda dada con amargor. ¿Y cuánto lo podemos certificar? Qué triste es, por ejemplo, si bajando a la práctica, si en nuestro hogar a lo mejor pues somos ricos, pero en la comida, a lo mejor estamos comiendo cosas de calidad, pero con unas malas caras y una separación entre las personas y esto que hasta nos va a sentar mal la comida, ¿sí o no, hermana Dolores?
1: Así es, hermana Carmen, por eso el darse una persona, creo que puede ser todo como una esperanza para las personas que sufren a nuestro alrededor, porque lo material a lo mejor no me quita una pena moral que yo esté pasando, un hundimiento laboral que tengo que mantener a lo mejor una familia y no sé cómo salir de eso, no tengo a nadie que a lo mejor me dé esas palabras de aliento. Y nosotros, si somos verdaderos seguidores del Señor, creo que por ahí empieza la caridad, ese que aunque no tenga algo material para dar, pero el dar solo mi apoyo, el dar mi corazón, que el otro lo nota, siempre lo va a notar, porque el bien es una irradiación, el bien siempre ilumina para algo bueno, el otro lo va a notar. Y creo que aquí está la clave muchas veces de que uno dice, ay, es que yo no tengo nada así material o que no puedo ayudarle económicamente, pero es que ese no es la principal ayuda. La principal ayuda es comportarse en mi forma de darme a los demás como Jesús se comportaba cuando estaba aquí, esos 3 años de vida activa, cuando estaba aquí en la tierra y ahora, bueno, ahora en el cielo, pero ese que todo el mundo iba a él, que daba esperanza, que acogía a todo. Yo creo que eso muchas veces vale mucho más para los que nos rodean que lo que le podamos dar materialmente.
0: Pues gracias. Padre Molina, por esta enseñanza que es muy práctica y que todos nos podemos esforzar en pensar durante el día en qué me he dado yo. Claro, para darse, lo dice también el Evangelio, hay que negarse a sí mismo, porque en realidad este darse simplemente es que si yo voy a hacer, por ejemplo, un trabajo con otra persona, para que yo me dé en ese trabajo, quiere decir que a lo mejor si hay dos formas de hacerlo y la otra persona prefiere una manera, saber yo ceder de mi punto de vista para ponerme en el punto de vista del otro, negarme a mí mismo para poder hacer esa unión. Y ahí es donde hay que trabajar, ¿no verdad? Y la humildad, la mansedumbre, etcétera. Por supuesto que nuestro egoísmo no va por ahí. Entonces, hace falta la fe y la gracia de Dios para ir mejorando. Y bueno, en realidad, si lo pensamos, este darse del todo es lo que son las obras de misericordia, que tanto el padre Molina practicó y nos recomendó. No solamente dar de comer al hambriento, dar de beber al sediento, sino, como tú has dicho, hermana Dolores, darme en ese vaso de agua que le doy con una sonrisa acogedora, darme. Y entonces realmente lo va a recibir con mucho agrado y con mucha consolación. ¿Qué te parece si escuchamos el siguiente extracto del padre Molina hablándonos de la misericordia?

Por eso el que desconfía de la misericordia de Dios no conoce absolutamente nada de lo que es Dios. Nada de lo que es Dios. Aunque tus pecados sean tan monstruosos y cubran toda la tierra como las aguas del mar cubren el mar, mayor es las ansias de perdonar y capacidad de perdonar de Dios. Ya que no hay que temer. Yo le digo a Dios, perdóname, todo queda borrado. Que sean rojos, la púrpura roja y la grana tus pecados, como la nieve han de blanquear. Y pedir perdón, nada más que es abrir la boca, perdóname, Señor, no lo quiero hacer más. Dios es bueno, Dios me quiere. Hasta que no llegue a este convencimiento, por eso Jesús, cuando abrió su boca, Señor, enséñanos a orar, Padre, Padre,

0: Nos acaba de decir el padre Rodrigo Molina que cuando desconfiamos de la misericordia de Dios, que no estamos seguros de la misericordia de Dios, es que no hemos comprendido nada de lo que Él es. Y añade, aunque tus pecados sean tan numerosos como las aguas que cubren el mar, basta con que tú le pidas perdóname, Señor, perdóname, Padre, y sé que soy perdonado. Entonces, ¿qué ocurre aquí? ¿Por qué desconfiamos de la misericordia de Dios? Esta es una cuestión que tenemos que solucionar y que curar en nuestro interior para poderlo conocer a Él. Porque si no, seremos, por una parte, estaremos muy angustiados por nuestros pecados. Quizás nos podemos llegar a desesperar. Y segundo, no seremos misericordiosos con los demás porque pensamos que Dios no lo es. Entonces, nos va mucho en conocer realmente cómo es ese corazón de nuestro Padre Dios. Adelante, hermana Dolores.
1: Así es, hermana Carmen, es que esto de la misericordia, este atributo de Dios, que como le dijo el Señor a Santa Faustina Kowalska, es el mayor atributo que tiene Dios, de tener este corazón misericordioso, que como dijimos creo en algún programa, misericordia significa, viene del latín la palabra miser, miseria, cor, corazón y día de dar el corazón a la miseria, pero lo que tú dices, ¿por qué no acabamos nosotros como de tener esa esperanza de que Dios va a tener misericordia con nuestros pecados, aunque sean terribles y negros a más no poder, como el azabache? Es que queremos como que nuestros pecados, por grande que sean, nos obnubilan y creemos que en la balanza de nuestros pecados y la misericordia de Dios pesa más nuestros pecados, y como que la miseria, la parte de la balanza de la misericordia, no puede con ese peso, lo cual significa que no comprendemos lo que es la misericordia de Dios, que es infinita, y que por eso no la comprendemos, porque como somos finitos, con nuestra mente no es lógico para nosotros que grandes pecados puedan ser perdonados, puedan ser borrados por la pura misericordia de Dios, porque lo vemos tan grandes y en el fondo es que nos falta a ese abandono en Dios y ese saber, yo creo que es eso, ese saber que Dios es Padre, que no está detrás de nosotros con un palo para hundirnos y quedarnos ahí hundidos. Yo creo que el concepto este de padre, que es real, yo creo que no lo captamos de verdad. Es decir, un padre, pero no como un padre cualquiera de aquí, de la tierra, no. Es que el término paternidad es igual que el de maternidad para Dios. ¿Qué no hace una madre por un hijo que está perdido, que está en los vicios? Una madre siempre verá con buenos ojos a sus hijos, a su hijo, por más perdido que esté. Pues lo mismo, ese mismo concepto que nosotros tenemos de lo que es una madre, que ve bien lo de su hijo aunque esté perdido, eso mismo es Dios para con nosotros.
0: Es cierto, ¿será que entonces nos equivocamos, como dice Jesús en algún momento en el Evangelio? Nos equivocamos sobre cómo es Dios porque lo hacemos a nuestra imagen y semejanza. Entonces, claro, si yo creo que a mí me cuesta mucho perdonar a alguien que me hace un daño, y es verdad, nos cuesta, entonces pienso que a Dios también le cuesta perdonarme. Y en realidad no es así. ¿A mí por qué me cuesta perdonar? ¿Porque soy rencoroso? ¿Porque soy débil? ¿Porque soy soberbio? Dios no tiene nada de esto. Él está deseando mi bien. Es decir, que si yo le ofendo, en realidad me estoy haciendo mal a mí mismo. ¿Y qué más quiere Él que curarme? Quisiera traer aquí una comparación con un hecho histórico que, no sé, hermana Dolores, si tú lo llegaste a conocer, a saber, pero fue muy bonito, salió en las noticias hace unos cuantos años, quizás ya 8 o 10, de una madre argentina a la cual en una reyerta de chicos de pandilla le habían matado a su hijo. Entonces ella acudió al tribunal, al juicio, a la corte, como dicen, según en qué país, y ahí estaba el muchacho de la misma edad que su hijo que lo había matado. Y claro, todos esperaban que, pues que temían, porque ella estaba ahí frente a frente, prácticamente en la misma sala, ¿verdad? Y el mismo muchacho también estaba cabizbajo, angustiado. Y en un momento dado esta mujer se levantó, se acercó, pidió, claro, la policía se levantó porque pensaban que lo iba a estrangular o algo así, ¿no? Lo que haría por los instintos humanos. Pero esta mujer se acercó a él y dijo, no, no, no se preocupen, no le voy a hacer ningún daño, al contrario. Se acercó y le regaló un rosario y dijo en voz alta, y esto salió en los periódicos, te perdono, porque lo mismo veo en ti una imagen de mi hijo. Lo has hecho mal, pero yo te perdono. Ya que he perdido a mi hijo, no quiero que te pierdas tú también. Antes de venir a este tribunal, he estado rezando por ti. Y te regalo este rosario. Y le pidió que si la quería abrazar, y así fue. En ese tribunal, todo el mundo se quedó sobrecogido. Esta mujer, ¿dónde encontró la fuerza para este acto de perdón que la llenó totalmente de felicidad? No sé si tú lo habías escuchado.
1: No lo había escuchado, hermana Carmen, pero también tengo conocimientos, y este creo que también es conocido, lo que pasó con el que mató a Santa María Goretti, al tal Alejandro, que cuando salió de la cárcel, su madre, la madre de Santa María Goretti, lo perdonó. Y es cierto lo que tú decías, y se me ha quedado ahora en la mente, y no quería como que se me olvidara de lo que tú decías antes del ejemplo que nos has puesto. Es cierto, cuando una persona se acostumbra a perdonar, y perdonar antes que acusar, esa persona siente más la misericordia de Dios, capta más, si es que se puede decir que uno capta las cosas de Dios, porque intelectualmente no se captan, sino con la fe. Esa persona que perdona con facilidad, que es una imagen de Dios, cuando vean a una persona que nos enfada, que le pueden hacer cualquier cosa y te sigue tratando de la misma manera, sin rencor, créanme que eso es una imagen de Dios, así es Dios. Pues esas personas que actúan así, actúan porque saben que Dios también es así. Y como dijo la hermana Carmen, cuando una persona no actúa así, es que no conoce cómo es Dios. Y cuando uno sí actúa con esa misericordia, es que sabe y ha profundizado en su interior en la misericordia de Dios. Esto es así, hermana Carmen, por eso me ha gustado mucho cuando lo has tocado, porque es automático que sucede así.
0: Sí, sin embargo, también antes de despedirnos, en este minuto y medio, es bueno que dejemos redondeado otro aspecto del tema que quizás a algún oyente en este momento le está costando trabajo, porque es verdad, la misericordia no impide la justicia. Digo esto porque no se trata tampoco, o sea, esta mujer perdonó porque ya su hijo estaba muerto, ya no lo iba a recobrar por el hecho de odiar al que lo había matado, ¿verdad? O sea, no se trata de que ella estaba muy feliz y que no le importaba. Y no. Es más, pues seguramente el muchacho que mató a su hijo tuvo que pagar una pena en la cárcel. Pero ella no le guardaba rencor. Ahí está el punto. La justicia se realizó, pero ella no le añadió la amargura de un rencor. Digo esto porque Dios nuestro Señor no nos pide tampoco ni nos exige que seamos injustos, ¿no? Que seamos demasiado condescendientes con un mal, ¿verdad?
1: Así es, hermana Carmen, porque realmente ahora hay una mala interpretación de lo que es la misericordia. La misericordia también es rectitud. Es decir, yo sí puedo, ante una actitud de alguien, decir, eso está mal. Lo que no debo hacer es ya juzgarla en mi corazón o condenarla en mi corazón, porque eso solo lo hace Dios. Pero sí, yo tengo que decir, mira, esto está mal, esto que has dicho no es correcto, esta actitud que has tenido no está bien. Pero luego, el juzgar en mi corazón a mi prójimo eso solo es de Dios, pero sí, sí corregir cuando las cosas no están bien.
0: Importante también, creo, el haber aclarado este punto. Amigos, una vez más, hemos pasado un buen momento junto al padre Molina, mejor dicho, escuchando sus palabras y comentándolas. Pronto les invitamos la semana entrante a estar de nuevo con nosotros en el programa La Verdad os hará libres.
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2: Bienvenidos, queridos amigos, hermanos en Cristo, a nuestro programa Contacto Espiritual. Soy el padre Daniel Zavala y como cada jueves les acompaño para profundizar en un punto de la doctrina, de la mano del Catecismo de la Iglesia Católica. Estamos ahora, ya desde cuatro programas atrás, iniciando la segunda parte del Catecismo, la celebración del misterio cristiano. Va a abordar todo lo que dice en relación con la liturgia, con los sacramentos. Y en el programa anterior analizábamos este título, el Espíritu Santo y la Iglesia en la liturgia. Habíamos quedado en el número 1101. Nos habíamos referido al Espíritu Santo, que el Espíritu Santo recuerda el misterio de Cristo. El 1099, recordarán, nos decía que el Espíritu y la Iglesia cooperan en la manifestación de Cristo y de su obra de salvación en la liturgia, principalmente en la Eucaristía y análogamente en los otros sacramentos. La liturgia es memorial del misterio de la salvación. Es un recuerdo vivo. No es solo hacer memoria, no es solo recordar, es revivir. Y nos deteníamos en la importancia de la palabra de Dios. El Espíritu Santo, nos dice el número 1100, recuerda primeramente a la asamblea litúrgica el sentido del acontecimiento de la salvación, dando vida a la palabra de Dios que es anunciada para ser recibida y vivida. Qué bonita esta frase, ¿verdad? Cada vez que escuchamos la palabra de Dios en los sacramentos, en particular en la Santa Misa, pues es una palabra de Dios que es anunciada para ser recibida y vivida. Por tanto, no solo recibirla, debo pasar a la obra, hacerla vida. De ahí que tengo que estar atento en la lectura. De ahí que los lectores deben preparar la lectura y tienen que ser buenos lectores. De otra manera, lo que ocurre es que pues, el anuncio pues, resulta, diríamos, defectuoso porque qué incómodo es cuando no se lee bien la lectura. Todos lo hemos experimentado alguna vez, escuchando en alguna ceremonia, si no se ha preparado. Es una pena, porque Dios se ha comprometido a actuar en ese momento, con su gracia. Bien, quedábamos en el número 1101, y paso ya al 1102, que nos dice que la fe se suscita en el corazón de los creyentes y se alimenta en el corazón de los creyentes con la palabra. Con la palabra de la salvación, agrega. Con la fe empieza y se desarrolla la comunidad de los creyentes. Está citando el decreto Presbyterorum Ordinis del Concilio Vaticano II. Entonces, con la fe empieza y se desarrolla la comunidad de los creyentes. Y sigue diciendo el 1102, el anuncio de la palabra de Dios no se reduce a una enseñanza. Lo mismo que habíamos visto en el 1100, que la palabra de Dios es anunciada para ser recibida y vivida. Pues aquí nos dice que el anuncio de la palabra de Dios no se reduce a una enseñanza. Exige la respuesta de fe como consentimiento y compromiso con miras a la alianza entre Dios y su pueblo. Es también el Espíritu Santo quien da la gracia de la fe, la fortalece y la hace crecer en la comunidad. La asamblea litúrgica es, ante todo, comunión en la fe. Está precioso este texto, fíjate, el Espíritu Santo es quien da la gracia de la fe. La fe es una gracia, no es una conquista mía. La fe es una gracia, es un don del Espíritu Santo. Siempre cuento en ejercicios espirituales una anécdota, ¿no? Cuando antes de estudiar, de entrar al seminario, yo cursaba la carrera de Derecho y estábamos para dar un examen oral de Derecho Civil, recuerdo, con un profesor muy difícil. Estábamos ahí en el pasillo, algunos repasando la materia, y yo llegué a un punto que ya no podía estudiar, saqué mi rosario, empecé a rezar y a caminar por el pasillo. Un compañero me veía pasar, él estaba sentado a un lado, y un momento que paso delante de él me dice: qué suerte tienes tú de tener fe. Ese compañero era ateo, y fíjate, en esas palabras, cómo manifestó ese anhelo de tener fe. Qué suerte tienes tú de tener fe. Y ahí me hizo caer en la cuenta de ese don que es la fe, que lo agradecemos tan poco, ¿no? Pues el Espíritu Santo es quien da la gracia de la fe, pero además la fortalece y la hace crecer en la comunidad. Este es un aspecto importante. Por eso, el rezar juntos, el escuchar la palabra de Dios juntos, Dios ha querido hacernos parte de esa familia de Dios que es la iglesia. La asamblea litúrgica es ante todo comunión en la fe. Y ahora el 1103, tema muy, muy importante el que va a tocar, fíjate, te vas a dar cuenta. La anámnesis, ¿qué será eso? La anámnesis. Pues vamos a verlo, porque fíjate que en cada Santa Misa asistimos a la anámnesis. Nos dice el 1103, la celebración litúrgica se refiere siempre a las intervenciones salvíficas de Dios en la historia. El plan de la revelación se realiza por obras y palabras intrínsecamente ligadas. Las palabras proclaman las obras y explican sus misterios. En la liturgia de la palabra, el Espíritu Santo recuerda a la asamblea todo lo que Cristo ha hecho por nosotros. Fíjate lo atentos que debemos estar para poder, diríamos, recibir esta lo que el Espíritu Santo está obrando. Entonces, en la liturgia de la palabra, el Espíritu Santo recuerda a la asamblea todo lo que Cristo ha hecho por nosotros. Según la naturaleza de las acciones litúrgicas y las tradiciones rituales de las iglesias, la celebración hace memoria de las maravillas de Dios en una anámnesis más o menos desarrollada. El Espíritu Santo, que despierta así la memoria de la iglesia, suscita entonces la acción de gracias y la alabanza. Doxología. Doxa es gloria en el griego. Entonces, primero un recuerdo, un volver a recordar las palabras, porque en esas palabras que están siendo anunciadas, Dios me va a tocar el corazón. Las distintas tradiciones litúrgicas y rituales de la misma Iglesia Católica, pues hacen memoria. Dependiendo de los ritos es el modo en que se hace, pero hace memoria de las maravillas de Dios. Es lo que llamamos anámnesis. Y el Espíritu Santo, que despierta así la memoria de la Iglesia, suscita entonces la acción de gracias y la alabanza. Fíjate que esto se realiza cada vez en la Santa Misa. Por eso no, el sacerdote no tiene facultad para estar haciendo cambios en la liturgia, porque está estructurada de tal manera que se realiza según la voluntad de Dios o no se realiza según la voluntad de Dios. Y de eso depende mucho, porque a veces puede existir la tentación de querer hacerlo de otra manera, porque a mí me parece que es mejor, contra la voluntad de la Iglesia, contrario a la tradición de la Iglesia, a lo que ha venido realizándose durante tanto tiempo. De ahí la importancia de esa fidelidad a lo que indica el misal. Es una pena a veces, claro, que no se respeta lo que indica el misal, pero ya está establecido. Entonces, la anámnesis, esa memoria de las maravillas de Dios. El 1104 tiene por título El Espíritu Santo actualiza el misterio de Cristo. Antes hemos visto que recuerda el misterio de Cristo. Ahora lo actualiza, lo hace actual, lo hace en acto. Entonces, 1104, la liturgia cristiana no solo recuerda los acontecimientos que nos salvaron, la anámnesis, sino que los actualiza, los hace presentes. Es un recuerdo, pero un recuerdo vivo, los hace presentes. El misterio pascual de Cristo se celebra, no se repite. Qué bonito esta frase. Se celebra, no se repite. Son las celebraciones las que se repiten. Cada una de ellas tiene lugar la efusión del Espíritu Santo que actualiza el único misterio. Por tanto, el misterio pascual no se repite, sino que se celebra. Lo que repetimos son las, diríamos, cada domingo nos juntamos en la Santa Misa, ¿verdad? Pero diríamos que eso es lo que se repite, pero no el misterio mismo. Bien, después de este bloque, creo que te has ganado una pausa y vamos a la pausa musical.

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Continuamos nuestro programa Contacto Espiritual. Soy el padre Daniel Zavala y entramos en el segundo bloque de nuestro programa. Estábamos leyendo el 1104 del Catecismo. El misterio pascual de Cristo se celebra, no se repite. O sea, es el mismo misterio pascual que celebramos cada domingo. Las celebraciones, claro, se repite cada domingo, pero el misterio mismo no se repite, es el mismo. En cada una de ellas tiene lugar la efusión del Espíritu Santo que actualiza el único misterio. Lo actualiza, no lo repite. Es un detalle, diríamos, importante. Número 1105. La epíclesis, es una invocación sobre algo. Epíclesis. Invocación sobre, nos explica aquí. Es la intercesión mediante la cual el sacerdote suplica al Padre que envíe el Espíritu Santificador para que las ofrendas se conviertan en el cuerpo y la sangre de Cristo, y para que los fieles al recibirlo se conviertan ellos mismos en ofrenda viva para Dios. Habrás visto cuando el sacerdote en la Santa Misa extiende las manos sobre las ofrendas, Invocación sobre, o sea, invoca sobre las ofrendas, suplica al Padre para que envíe al Espíritu Santificador, para que las ofrendas se conviertan en el cuerpo y la sangre de Cristo, y para que los fieles, al recibir esa Eucaristía, se conviertan ellos mismos en ofrenda viva para Dios. Claro, tiene que tener esa consecuencia el recibir a Cristo en la Eucaristía. Yo convertirme en ofrenda para Dios, ofrenda viva para Dios, para cumplir su voluntad. Epíclesis, invocación sobre. Hemos visto anamnesis, que es ese recuerdo, hacer memoria de las maravillas de Dios. Después esa acción de gracias y la alabanza, la doxología, se dar gloria a Dios. Anamnesis, doxología, y ahora epíclesis, la invocación del Espíritu Santo sobre las ofrendas. Invocación sobre. Yo suelo rodear en mi libro del catecismo, con lápiz, estas palabras para encontrarlas más rápido. O sea, alguna vez, ¿qué es la anamnesis? Entonces dice, me suena por la liturgia. Ahí la tengo subrayada. Y la próxima vez que vayas a la Santa Misa, pues cuando el sacerdote extiende las manos, está invocando sobre las ofrendas al Espíritu Santo. Ya sabes, fíjate, cada parte de la misa y cómo se resalta cada aspecto, incluso con gestos. La liturgia, diríamos, se realiza con esos gestos. Incluso una persona sorda podría entender en qué parte de la misa estamos. Ahora, 1106. Junto con la anamnesis y la epíclesis, perdón, junto con la anamnesis, la epíclesis es el centro de toda la celebración sacramental y muy particularmente de la Eucaristía. Fíjate la importancia que tiene ese imponer las manos sobre las ofrendas, y aquí va a citar un texto de San Juan Damasceno en la Expositio Fidei, que dice así: preguntas cómo el pan se convierte en el cuerpo de Cristo y el vino en la sangre de Cristo. Te respondo, el Espíritu Santo irrumpe y realiza aquello que sobrepasa toda palabra y todo pensamiento.
que te baste oír que es por la acción del Espíritu Santo, de igual modo que gracias a la Santísima Virgen y al mismo Espíritu, el Señor por sí mismo y en sí mismo asumió la carne humana. Por tanto, es el Espíritu Santo que irrumpe y realiza aquello que sobrepasa toda palabra y todo pensamiento. Fíjate, el texto es verdaderamente precioso de San Juan Damasceno. Algunos dirán, padre, usted encuentra precioso todos los textos. Es que son preciosos, pues, ¿qué le vamos a hacer? El catecismo ha escogido estas citas de los santos padres y claro, son unas auténticas joyas verdaderamente. Entonces no tengo más remedio que decir que son preciosos. Estamos hablando, San Juan Damasceno, de un santo de... Él nace el 675, ¿no? Y muere a mediados del siglo VIII, 749. Vivió bastantes años, considerando la esperanza de vida de ese tiempo. Y trae este texto maravilloso en la exposición Fidei, que nos da también esto, diríamos, luz, porque cómo era comprendida la Sagrada Eucaristía, cómo era ya comprendida en esos siglos. Tenía una conciencia clara de la presencia real de Jesucristo en la Eucaristía. Número 1107. El poder transformador del Espíritu Santo en la liturgia apresura la venida del reino y la consumación del misterio de la salvación. En la espera y en la esperanza nos hace realmente anticipar la comunión plena con la Trinidad Santa, enviado por el Padre, que escucha la epíclesis de la Iglesia, el Espíritu da la vida a los que lo acogen y constituye para ellos, ya desde ahora, las arras de su herencia. Es un pequeño adelanto que nos dan, diríamos, una garantía de esa herencia que será el cielo nada menos, el cielo. Es el gran poder transformador que tiene el Espíritu Santo. También me puede transformar a mí. Como decía la canción, maravillas hizo en mí, la canción que acabamos de escuchar en la pausa musical. Maravillas hizo en mí. Dios es el Dios que hace maravillas y puede convertir a un pecador en un santo, si se deja, claro. Y es fiel, si es perseverante. Bien, vamos al número 1108. La comunión en el Espíritu Santo. Primero vimos el Espíritu Santo prepara a recibir a Cristo, el Espíritu Santo recuerda el misterio de Cristo, el Espíritu Santo actualiza el misterio de Cristo, y ahora la comunión en el Espíritu Santo. Te doy todos estos títulos para que no te pierdas. ¿Dónde estamos? 1108. La finalidad de la misión del Espíritu Santo en toda acción litúrgica, la finalidad de la misión del Espíritu Santo en toda acción litúrgica es poner en comunión con Cristo para formar su cuerpo. ¿Para qué esa misión del Espíritu Santo? Para ponernos en comunión con Cristo, para formar su cuerpo, el cuerpo místico de Cristo. El cuerpo místico de Cristo. Él es nuestra cabeza. Y sigue diciendo, el Espíritu Santo es como la savia de la viña del Padre, que da su fruto en los sarmientos. Esta imagen tan preciosa
que está en el capítulo 15 de San Juan, como lo cita, nota a pie de página, es una imagen que les hablaba inmediatamente a los sentidos, a los ojos, a lo que vivían diariamente, diríamos, los oyentes de Cristo. El Espíritu Santo es como la savia de la viña. La savia, ese líquido diríamos, es conducido, diríamos, por las venas, si me permite, de la vid, de la vid a los sarmientos. Entonces, yo soy la vid verdadera y mi Padre es el labrador. Y nos dirá el Señor, si permanecéis en mí y mis palabras permanecen en vosotros, pedid lo que queráis y se os concederá. Fíjate, yo soy la vid, vosotros los sarmientos. Versículo 5, precioso. Esa vida divina nos la comunica. Es el Espíritu Santo. En la liturgia se realiza la cooperación más íntima entre el Espíritu Santo y la Iglesia. El Espíritu de comunión permanece indefectiblemente en la Iglesia. Y por eso la Iglesia es el gran sacramento de la comunión divina que reúne a los hijos de Dios dispersos. El fruto del Espíritu en la liturgia es inseparablemente comunión con la Trinidad y comunión fraterna. ¡Qué bonito esto! El fruto del Espíritu en la liturgia es inseparablemente comunión con la Trinidad Santa, pero también comunión entre nosotros. Por eso, el vivir la liturgia juntos, celebrarla, tiene que llevarnos a una mayor comprensión entre nosotros, transformarnos en Cristo, vivir las virtudes de Cristo y de esa manera llevar esa fraternidad según Dios, no mera fraternidad humana. Estamos hablando de una comunión fraterna, una comunión en el Espíritu Santo. Porque estamos unidos a la Trinidad, vivimos esa comunión fraterna. No es horizontal, es vertical. Porque estamos unidos a Dios, vivimos esa comunión fraterna. A pesar de que tenemos, por ejemplo, diferencias de opinión en cosas que son opinables, evidentemente, ¿no? Lo dogmático no es opinable. Diferencias de carácter, de enfoques, lo que sea, pero mantenemos esa comunión fraterna porque estamos unidos a Dios. Número 1109. La epíclesis es también oración por el pleno efecto de la comunión de la asamblea con el misterio de Cristo. Y aquí cita a 2 Corintios 13:13. La gracia de nuestro Señor Jesucristo, el amor de Dios Padre y la comunión del Espíritu Santo. Pues esos deben permanecer siempre con nosotros y dar frutos más allá de la celebración eucarística. La Iglesia, por tanto, pide al Padre que envíe el Espíritu Santo para que haga de la vida de los fieles una ofrenda viva a Dios. Ya lo habíamos anunciado, hacer de nosotros una ofrenda viva mediante la transformación espiritual a imagen de Cristo. La preocupación por la unidad de la Iglesia y la participación en su misión por el testimonio y el servicio de la caridad. Ahora que ha destacado el Papa León en la Dilexite, esa preocupación por los que sufren,

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Entramos ya en el tercer bloque de nuestro programa, Contacto Espiritual, y quería hacer como una recopilación de lo que hemos visto, ¿eh? Porque después ahora pasaremos al artículo segundo. Y lo resume bastante bien el número 223 del compendio del Catecismo. Nos dice: ¿cómo actúa el Espíritu Santo en la liturgia respecto de la Iglesia? Esa es la pregunta. ¿Cómo actúa el Espíritu Santo en la liturgia respecto de la Iglesia? Y contesta este compendio: en la liturgia se realiza la más estrecha cooperación entre el Espíritu Santo y la Iglesia. Primero, en la liturgia, en la celebración litúrgica se realiza, tiene lugar la más estrecha cooperación entre el Espíritu Santo y la Iglesia. El Espíritu Santo prepara a la Iglesia para el encuentro con su Señor. Fíjate, si no hay una estrecha cooperación, primero el

0: Espíritu Santo prepara a la iglesia para el encuentro con su Señor. Después, recuerda y manifiesta a Cristo a la fe de la asamblea de los creyentes. Hace presente y actualiza el misterio de Cristo, une la iglesia a la vida y misión de Cristo y hace fructificar en ella el don de la comunión. Varios aspectos, por tanto, de esa actuación del Espíritu Santo en la liturgia. Bien, vamos a pasar ahora al artículo segundo, el misterio pascual en los sacramentos de la Iglesia. Muchos tienen abierto su catecismo. Pasamos, por tanto, a este artículo segundo. Después de una cantidad de números determinada, según el tema, siempre el catecismo trae un resumen, por eso saltamos del 1109 al 1113. Hay un resumen que trae el catecismo. Vamos al 1113, por tanto, que abre este artículo segundo. Toda la vida litúrgica de la Iglesia gira en torno al sacrificio eucarístico y los sacramentos. Primera afirmación está tomada de la Constitución Sacrosanctum Concilium del Concilio Vaticano II. Toda la vida litúrgica de la Iglesia gira en torno al sacrificio eucarístico y los sacramentos. Hay en la Iglesia siete sacramentos. Por si alguno pues no lo tiene claro, son siete. Y comienza a enumerarlos. Bautismo, que es la puerta de los sacramentos, confirmación o crismación, eucaristía, penitencia, unción de los enfermos, orden sacerdotal y matrimonio. La nota a pie de página, los que tengan su catecismo con notas a pie de página, siempre recomiendo los catecismos con notas a pie de página. ¿Por qué? Puedo ver ahí en dónde se está basando el catecismo. Está hablando del Segundo Concilio de Lyon, del Concilio de Florencia y del Concilio de Trento. Cánones de sacramentis, acerca de los sacramentos en general. Y ahí pues están establecidos los siete sacramentos que nos dejó nuestro Señor. En este artículo se trata de lo que es común a los siete sacramentos de la Iglesia desde el punto de vista doctrinal. Por tanto, ya me está enmarcando este número 1113. No me va a hablar de cada sacramento. Me va a hablar de lo que es común a los siete sacramentos desde el punto de vista de la doctrina. Lo que le es común bajo el aspecto de la celebración se expondrá en el capítulo segundo y lo que es propio de cada uno de ellos será objeto de la segunda sección. Tanto paciencia que ya llegará la explicación sobre cada uno de los sacramentos. Ahora vamos a ver los sacramentos en general. Sacramentos de Cristo, el primer título que trae aquí, número 1114, que es una cita del Concilio de Trento. Perdón, del Concilio de Trento, bien digo. Dos citas trae del Concilio de Trento, del siglo XVI, un concilio importantísimo. Adheridos a la doctrina de las Santas Escrituras, los católicos nos basamos en la Escritura y en la tradición. Adheridos a la doctrina de las Santas Escrituras, a las tradiciones apostólicas y al parecer unánime de los padres, estamos tocando, diríamos, esas fuentes de la revelación, la Escritura y la tradición. Profesamos que los sacramentos de la nueva ley fueron todos instituidos por nuestro Señor Jesucristo. una afirmación dogmática potente, adheridos, o sea, basándonos en la escritura y en la tradición de los apóstoles y de los padres de la iglesia, profesamos, hacemos profesión de fe, que los sacramentos de la nueva ley fueron todos instituidos por nuestro Señor Jesucristo. Por tanto, ¿cuántos sacramentos instituyó Cristo? Siete. Siete. ¿Y cuántos son? Siete. Siete sacramentos. Número 1115. Las palabras y las acciones de Jesús durante su vida oculta y su ministerio público eran ya salvíficas. Claro, era Dios hecho hombre. Anticipaban la fuerza de su misterio pascual. Anunciaban y preparaban aquello que él daría a la iglesia cuando todo tuviese su cumplimiento. Los misterios de la vida de Cristo son los fundamentos de lo que en adelante, por los ministros de su iglesia, Cristo dispensa en los sacramentos, porque lo que era visible en nuestro Salvador ha pasado a sus misterios. En una famosa frase de San León Magno, lo que era visible en nuestro Salvador ha pasado a sus misterios. Por tanto, hay que fijarse en toda la vida de Cristo, porque ya las palabras y las acciones de Jesús durante su vida oculta ya eran salvíficas. Número 1116. Los sacramentos como fuerzas que brotan del cuerpo de Cristo, siempre vivo y vivificante, y como acciones del Espíritu Santo que actúa en su cuerpo, que es la Iglesia, esos sacramentos son las obras maestras de Dios en la nueva y eterna alianza. Ahí tiene una oración intermedia que está subordinada. Entonces, los sacramentos, como fuerzas que brotan del cuerpo de Cristo, siempre vivo y vivificante, y como acciones del Espíritu Santo que actúa en su cuerpo, que es la Iglesia, los sacramentos, decimos, son las obras maestras de Dios en la nueva y eterna alianza. Obras maestras las llama el Catecismo de la Iglesia Católica. Y ciertamente son unas obras maestras, unas obras maestras, de verdad. Estoy pensando en el sacramento de la penitencia. ¿Cuánto necesita el ser humano abrir su alma a alguien? Y en el sacramento de la penitencia abre su alma a Dios por medio del sacerdote que escucha. Pero no solo eso, además es sanado en su alma, es absuelto de sus pecados. Por eso es común decir a personas que hace mucho tiempo que no se confiesan, hacen una buena confesión general y después dicen, salgo más liviano o salgo más liviana de la confesión. Que el Señor, pues con esa profunda psicología divina, sabía lo que necesitábamos. Y por eso, pues en el bautismo, por ejemplo, se me borra el pecado original. Y el sacramento tiene, pues, como materia para realizarlo, el agua normal que lava, el agua lava, pues el Señor usa esa imagen externa para significar y realizar verdaderamente ese lavado del pecado original. Por eso está muy bien, me parece que la cita debe ser del mismo San León. No indica aquí, aunque entre comillas, las obras maestras de Dios, me indica de quién es la expresión, pero ciertamente que los sacramentos son las obras maestras de Dios. O si están, se han, cuando han asistido a un matrimonio, por ejemplo, religioso, los ministros, como saben, son los mismos contrayentes, y toda esa simbología que está expuesta y que manifiesta esa alianza de Dios con el hombre en esos dos, en el marido y la mujer, de Cristo y su iglesia. Hay tanto misterio teológico detrás de cada celebración. Cuando unge con el óleo el señor obispo, en el caso de la confirmación, esa acción del Espíritu Santo, esa acción eficaz, que me fortalece para poder ser testigo de Cristo. Así que los sacramentos son obras maestras. No se les puede calificar de otra manera. Como iremos viendo cuando veamos cada uno en detalle, Ya llegamos al final del programa y como en cada programa, pues te pido esa doble limosna. La limosna expía el pecado. Primero, una limosna espiritual que nos tengas presentes en tu oración. Porque necesitamos que Dios nos sostenga en la fidelidad y así podamos transmitir mejor la verdad que es Dios. Si nos ayudas a ser santos, pues sales beneficiado tú. Es negocio redondo espiritual, diríamos. Nos ayudas a ser santos y tú recibes mejor la explicación de la doctrina. Ya el Señor pondrá palabras acertadas y adecuadas e iluminará tu alma para que puedas ir entendiendo todas las verdades de la fe. Por tanto, la limosna espiritual. Después, también la limosna material, porque todavía no estamos en el cielo, para allá vamos, ¿eh? Allá queremos, allí al cielo queremos llegar, es nuestro objetivo para estar eternamente con Dios. Pero mientras no llegamos acá en la tierra, pues mira, todos los instrumentos electrónicos pues tienen su caducidad, hay que estarlos haciéndoles mantenimiento, etcétera, para poder brindar la mejor calidad en la transmisión, en el anuncio de la palabra de Dios, en el anuncio también de la vida de los santos cuando recurrimos a ellos. 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Por eso hoy, como siempre, te vuelvo a extender mi mano, no para mí, no para mí, yo, el Señor ya me sostiene, pero para nuestra radio, para nuestra radio y podamos brindarte también la mejor calidad de transmisión. Bien, les emplazo para el próximo jueves, seguiremos ahondando en los sacramentos en general. Hay números que son verdaderamente maravillosos, como podrás verlo en los próximos programas, pero bástele a cada día su afán, como dice el Señor. Ya llegaremos a eso. Te dejo mi bendición sacerdotal. La bendición de Dios Todopoderoso, Padre, Hijo y Espíritu Santo, descienda sobre ustedes y permanezca siempre.
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2: Estimados amigos, reciban un cordial saludo. Hoy es 3 de agosto y la Santa Madre Iglesia nos recuerda a San Pedro de Anagni. San Pedro Anagni fue un santo obispo animado por el espíritu de la Reforma Gregoriana, que puso todos sus esfuerzos en la sede a él confiada por el Papa Alejandro II, dedicándose a la obra de restauración de la disciplina eclesiástica, avivar el culto al mártir magno, recuperar los bienes de su iglesia usurpados por los laicos y reconstruir desde los cimientos el ruinoso edificio de la catedral. Una vida de recogimiento y ruego lo prepararon para el despacho pastoral al que fue encaminado desde muy niño, cuando descendiente de la familia de los príncipes longobardos de Salerno y habiendo quedado huérfano de los padres, fue ofrecido al monasterio de San Benito, al estudio en un ambiente rodeado de los sagrados cánones. Le siguió la práctica en la disertación de los asuntos eclesiásticos adquirida por su contacto con Alejandro II, a cuyo servicio como capellán le colocó el cardenal Hildebrando, después de haberlo conocido en el monasterio salernitano. Durante su episcopado, Alejandro II confía ahora en él, mandándolo como apocrisario legado eclesiástico a la corte de Miguel VII, emperador de Oriente. Posteriormente se ausenta de su sede al seguir a Bohemundo de Tarento a las cruzadas, estando en Constantinopla cerca del emperador. En Anagni tuvo que sufrir mucho a causa de los clérigos que eran hostiles a la reforma, pero cuando después de 43 años de episcopado le llegó la muerte el 3 de agosto del año 1105, la ardua obra estaba cumplida, reconstruida la catedral y restaurada la disciplina canónica. Eclesiásticos por él formados estaban listos a sucederle dignamente como pastores de la iglesia de Anagni. Su amigo y colaborador Bruno de Segni pudo entonces, después de haber celebrado las exequias, cantar la vida edificante y preparar su glorificación. En lo referente al culto, recordamos que después de la proclamación de la santidad de Pedro, ocurrida un 4 de junio de 1110, el segundo sucesor del santo, Pedro II, como es referido en la leyenda, ordenó el traslado del cuerpo de San Pedro de Anagni de la basílica superior a la inferior. Después de más de dos siglos, el canónigo Anagni Jacobo de Guerra estuvo restaurando el altar erguido en su honor, consagrado luego el 11 de febrero de 1324, y en un amplio nicho cavado en la pared de fondo hizo pintar noblemente sentado en cátedra al santo obispo entre las figuras erguidas de las santas Aurelia y Neomicia. Por fin, una constitución capitular del 15 de enero de 1325 estableció que la celebración festiva del santo fuera elevada a rito doble con octava como la de San Magno y San Secundina. La iglesia de Anagni celebra todavía su fiesta el 3 de agosto, pero ya que él es uno de los patronos principales de la ciudad y diócesis, su busto de cobre cubierto de plata, que es un relicario, obra de 1541, es expuesta junto a un busto similar del mártir magno en las celebraciones patronales del 19 de agosto. Muy bien, queridos amigos, hasta aquí nuestro santo para el día de hoy.

0: El ángel del Señor anunció a María.
1: Concibió por obra y gracia del Espíritu Santo.
0: Dios te salve María, llena eres de gracia, el Señor es contigo. Bendita tú eres entre todas las mujeres y bendito es el fruto de tu vientre, Jesús.
1: Santa María, Madre de Dios, ruega por nosotros pecadores, ahora y en la hora de nuestra muerte. Amén.
0: He aquí la esclava del Señor.
1: Hágase en mí según tu palabra.
0: Dios te salve María, llena eres de gracia, el Señor es contigo. Bendita tú eres entre todas las mujeres y bendito es el fruto de tu vientre, Jesús.
1: Santa María, Madre de Dios, ruega por nosotros pecadores, ahora y en la hora de nuestra muerte. Amén.
0: Y el Verbo se hizo carne.
1: Y habitó entre nosotros.
0: Dios te salve María, llena eres de gracia, el Señor es contigo. Bendita tú eres entre todas las mujeres y bendito es el fruto de tu vientre, Jesús.
1: Santa María, Madre de Dios, ruega por nosotros pecadores, ahora y en la hora de nuestra muerte. Amén.
0: Ruega por nosotros, Santa Madre de Dios,
1: para que seamos dignos de alcanzar las promesas de nuestro Señor Jesucristo.
0: Te suplicamos, Señor, que derrames tu gracia sobre nuestras almas, para que, habiendo conocido por el anuncio del ángel la encarnación de tu Hijo Jesucristo, por los méritos de su pasión y cruz, seamos llevados a la gloria de la resurrección, por el mismo Jesucristo nuestro Señor.
1: Amén.
0: Gloria al Padre y al Hijo y al Espíritu Santo,
1: como era en el principio, ahora y siempre, por los siglos de los siglos. Amén.
0: Ave María Purísima,
1: sin pecado concebida.
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1: Santo Rosario. Por la señal de la Santa Cruz, de nuestros enemigos, líbranos, Señor Dios nuestro, en el nombre del Padre, y del Hijo, y del Espíritu Santo.
2: Amén.
1: Acto de contrición.
3: Señor mío Jesucristo, Dios y hombre verdadero, Creador, Padre y Redentor mío, por ser vos quien sois bondad infinita, y porque os amo sobre todas las cosas, me pesa de todo corazón haberos ofendido. También me pesa porque podéis castigarme con las penas del infierno. Ayudado de vuestra divina gracia, propongo firmemente nunca más pecar, confesarme y cumplir la penitencia que me fuere impuesta. Amén.
1: Un credo al Sagrado Corazón de Jesús.
3: Creo en Dios Padre Todopoderoso, Creador del cielo y de la tierra. Creo en Jesucristo, su único Hijo, nuestro Señor, que fue concebido por obra y gracia del Espíritu Santo. Nació de Santa María Virgen, padeció bajo el poder de Poncio Pilato, fue crucificado, muerto y sepultado, descendió a los infiernos, al tercer día resucitó de entre los muertos, subió a los cielos y está sentado a la derecha de Dios Padre Todopoderoso. Desde allí ha de venir a juzgar a vivos y muertos. Creo en el Espíritu Santo, la Santa Iglesia Católica, la comunión de los santos, el perdón de los pecados, la resurrección de la carne y la vida eterna. Amén.
1: Primer misterio: la encarnación del Hijo de Dios. El ángel Gabriel fue enviado por Dios a una virgen llamada María. El ángel le dijo: concebirás en tu vientre y darás a luz un hijo, y le pondrás por nombre Jesús. Padre nuestro que estás en el cielo, santificado sea tu nombre. Venga a nosotros tu reino. Hágase tu voluntad en la tierra como en el cielo.
4: Danos hoy nuestro pan de cada día. Perdona nuestras ofensas, como también nosotros perdonamos a los que nos ofenden. No nos dejes caer en la tentación y líbranos del mal. Amén.
1: Dios te salve, María, llena eres de gracia, el Señor es contigo. Bendita tú eres entre todas las mujeres y bendito es el fruto de tu vientre, Jesús.
4: Santa María, Madre de Dios, ruega por nosotros, pecadores, ahora y en la hora de nuestra muerte. Amén.
1: Dios te salve María, llena eres de gracia, el Señor es contigo. Bendita tú eres entre todas las mujeres, y bendito es el fruto de tu vientre Jesús.
4: Santa María, Madre de Dios, ruega por nosotros pecadores, ahora y en la hora de nuestra muerte. Amén.
1: Dios te salve María, llena eres de gracia, el Señor es contigo. Bendita tú eres entre todas las mujeres, y bendito es el fruto de tu vientre, Jesús.
4: Santa María, Madre de Dios, ruega por nosotros pecadores, ahora y en la hora de nuestra muerte. Amén.
1: Dios te salve María, llena eres de gracia, el Señor es contigo. Bendita tú eres entre todas las mujeres, y bendito es el fruto de tu vientre, Jesús.
4: Santa María, Madre de Dios, ruega por nosotros pecadores, ahora y en la hora de nuestra muerte. Amén.
1: Dios te salve María, llena eres de gracia, el Señor es contigo. Bendita tú eres entre todas las mujeres y bendito es el fruto de tu vientre Jesús.
4: Santa María, Madre de Dios, ruega por nosotros pecadores, ahora y en la hora de nuestra muerte. Amén.
1: Dios te salve María, llena eres de gracia, el Señor es contigo. Bendita tú eres entre todas las mujeres y bendito es el fruto de tu vientre, Jesús.
4: Santa María, Madre de Dios, ruega por nosotros pecadores, ahora y en la hora de nuestra muerte. Amén.
1: Dios te salve, María, llena eres de gracia, el Señor es contigo. Bendita tú eres entre todas las mujeres, y bendito es el fruto de tu vientre, Jesús.
4: Santa María, Madre de Dios, ruega por nosotros, pecadores, ahora y en la hora de nuestra muerte. Amén.
1: Dios te salve, María, llena eres de gracia, el Señor es contigo. Bendita tú eres entre todas las mujeres, y bendito es el fruto de tu vientre, Jesús.
4: Santa María, Madre de Dios, ruega por nosotros, pecadores, ahora y en la hora de nuestra muerte. Amén.
1: Dios te salve, María, llena eres de gracia, el Señor es contigo. Bendita tú eres entre todas las mujeres, y bendito es el fruto de tu vientre, Jesús.
4: Santa María, Madre de Dios, ruega por nosotros, pecadores, ahora y en la hora de nuestra muerte. Amén.
1: Dios te salve, María, llena eres de gracia, el Señor es contigo. Bendita tú eres entre todas las mujeres, y bendito es el fruto de tu vientre, Jesús.
4: Santa María, Madre de Dios, ruega por nosotros, pecadores, ahora y en la hora de nuestra muerte. Amén.
1: Gloria al Padre, y al Hijo, y al Espíritu Santo.
4: Como era en el principio, ahora y siempre, por los siglos de los siglos. Amén.
3: María, Madre de gracia, Madre de piedad y misericordia, defiéndenos del enemigo y ampáranos, ahora y en la hora de nuestra muerte. Amén. Oh Jesús mío, perdonad nuestros pecados, librarnos del fuego del infierno, llevad al cielo a todas las almas, especialmente a las más necesitadas de vuestra misericordia.
1: Segundo misterio: la visitación de Nuestra Señora a su prima Santa Isabel. Aconteció que en cuanto Isabel oyó el saludo de María, saltó la criatura en su vientre. Se llenó Isabel de Espíritu Santo. Padre nuestro que estás en el cielo, santificado sea tu nombre. Venga a nosotros tu reino. Hágase tu voluntad en la tierra como en el cielo.
4: Danos hoy nuestro pan de cada día. Perdona nuestras ofensas, como también nosotros perdonamos a los que nos ofenden. No nos dejes caer en la tentación y líbranos del mal. Amén.
1: Dios te salve, María, llena eres de gracia, el Señor es contigo. Bendita tú eres entre todas las mujeres y bendito es el fruto de tu vientre, Jesús.
4: Santa María, Madre de Dios, ruega por nosotros, pecadores, ahora y en la hora de nuestra muerte. Amén.
1: Dios te salve, María, llena eres de gracia, el Señor es contigo. Bendita tú eres entre todas las mujeres, y bendito es el fruto de tu vientre, Jesús.
4: Santa María, Madre de Dios, ruega por nosotros, pecadores, ahora y en la hora de nuestra muerte. Amén.
1: Dios te salve, María, llena eres de gracia, el Señor es contigo. Bendita tú eres entre todas las mujeres, y bendito es el fruto de tu vientre, Jesús.
4: Santa María, Madre de Dios, ruega por nosotros, pecadores, ahora y en la hora de nuestra muerte. Amén.
1: Dios te salve, María, llena eres de gracia, el Señor es contigo. Bendita tú eres entre todas las mujeres, y bendito es el fruto de tu vientre, Jesús.
4: Santa María, Madre de Dios, ruega por nosotros, pecadores, ahora y en la hora de nuestra muerte. Amén.
1: Dios te salve, María, llena eres de gracia, el Señor es contigo. Bendita tú eres entre todas las mujeres, y bendito es el fruto de tu vientre, Jesús.
4: Santa María, Madre de Dios, ruega por nosotros, pecadores, ahora y en la hora de nuestra muerte. Amén.
1: Dios te salve, María, llena eres de gracia, el Señor es contigo. Bendita tú eres entre todas las mujeres, y bendito es el fruto de tu vientre, Jesús.
4: Santa María, Madre de Dios, ruega por nosotros, pecadores, ahora y en la hora de nuestra muerte. Amén.
1: Dios te salve, María, llena eres de gracia, el Señor es contigo. Bendita tú eres entre todas las mujeres, y bendito es el fruto de tu vientre, Jesús.
4: Santa María, Madre de Dios, ruega por nosotros, pecadores, ahora y en la hora de nuestra muerte. Amén.
1: Dios te salve, María, llena eres de gracia, el Señor es contigo. Bendita tú eres entre todas las mujeres, y bendito es el fruto de tu vientre, Jesús.
4: Santa María, Madre de Dios, ruega por nosotros pecadores, ahora y en la hora de nuestra muerte. Amén.
1: Dios te salve, María, llena eres de gracia, el Señor es contigo. Bendita tú eres entre todas las mujeres, y bendito es el fruto de tu vientre, Jesús.
4: Santa María, Madre de Dios, ruega por nosotros pecadores, ahora y en la hora de nuestra muerte. Amén.
1: Dios te salve, María, llena eres de gracia, el Señor es contigo. Bendita tú eres entre todas las mujeres, y bendito es el fruto de tu vientre, Jesús.
4: Santa María, Madre de Dios, ruega por nosotros pecadores, ahora y en la hora de nuestra muerte. Amén.
1: Gloria al Padre, y al Hijo, y al Espíritu Santo.
4: Como era en el principio, ahora y siempre, por los siglos de los siglos. Amén.
3: María, Madre de gracia, Madre de piedad y misericordia, defiéndenos del enemigo y ampáranos, ahora y en la hora de nuestra muerte. Amén. Oh Jesús mío, perdonad nuestros pecados, librarnos del fuego del infierno, llevad al cielo a todas las almas, especialmente a las más necesitadas de vuestra misericordia.
1: Tercer misterio: el nacimiento del Hijo de Dios en el portal de Belén. Y sucedió que mientras estaban allí, le llegó a ella el tiempo del parto, y dio a luz a su hijo primogénito. Lo envolvió en pañales y lo recostó en un pesebre. Padre nuestro que estás en el cielo, santificado sea tu nombre. Venga a nosotros tu reino. Hágase tu voluntad en la tierra como en el cielo.
4: Danos hoy nuestro pan de cada día. Perdona nuestras ofensas, como también nosotros perdonamos a los que nos ofenden. No nos dejes caer en la tentación y líbranos del mal. Amén.
1: Dios te salve, María, llena eres de gracia, el Señor es contigo. Bendita tú eres entre todas las mujeres y bendito es el fruto de tu vientre, Jesús.
4: Santa María, Madre de Dios, ruega por nosotros pecadores, ahora y en la hora de nuestra muerte. Amén.
1: Dios te salve, María, llena eres de gracia, el Señor es contigo. Bendita tú eres entre todas las mujeres, y bendito es el fruto de tu vientre, Jesús.
4: Santa María, Madre de Dios, ruega por nosotros pecadores, ahora y en la hora de nuestra muerte. Amén.
1: Dios te salve, María, llena eres de gracia, el Señor es contigo. Bendita tú eres entre todas las mujeres, y bendito es el fruto de tu vientre, Jesús.
4: Santa María, Madre de Dios, ruega por nosotros pecadores, ahora y en la hora de nuestra muerte. Amén.
1: Dios te salve, María, llena eres de gracia, el Señor es contigo. Bendita tú eres entre todas las mujeres, y bendito es el fruto de tu vientre, Jesús.
4: Santa María, Madre de Dios, ruega por nosotros pecadores, ahora y en la hora de nuestra muerte. Amén.
1: Dios te salve, María, llena eres de gracia, el Señor es contigo. Bendita tú eres entre todas las mujeres, y bendito es el fruto de tu vientre, Jesús.
4: Santa María, Madre de Dios, ruega por nosotros pecadores, ahora y en la hora de nuestra muerte. Amén.
1: Dios te salve, María, llena eres de gracia, el Señor es contigo. Bendita tú eres entre todas las mujeres, y bendito es el fruto de tu vientre, Jesús.
4: Santa María, Madre de Dios, ruega por nosotros pecadores, ahora y en la hora de nuestra muerte. Amén.
1: Dios te salve, María, llena eres de gracia, el Señor es contigo. Bendita tú eres entre todas las mujeres, y bendito es el fruto de tu vientre, Jesús.
4: Santa María, Madre de Dios, ruega por nosotros pecadores, ahora y en la hora de nuestra muerte. Amén.
1: Dios te salve, María, llena eres de gracia, el Señor es contigo. Bendita tú eres entre todas las mujeres, y bendito es el fruto de tu vientre, Jesús.
4: Santa María, Madre de Dios, ruega por nosotros pecadores, ahora y en la hora de nuestra muerte. Amén.
1: Dios te salve, María, llena eres de gracia, el Señor es contigo. Bendita tú eres entre todas las mujeres, y bendito es el fruto de tu vientre, Jesús.
4: Santa María, Madre de Dios, ruega por nosotros, pecadores, ahora y en la hora de nuestra muerte. Amén.
1: Dios te salve, María, llena eres de gracia, el Señor es contigo. Bendita tú eres entre todas las mujeres, y bendito es el fruto de tu vientre, Jesús.
4: Santa María, Madre de Dios, ruega por nosotros, pecadores, ahora y en la hora de nuestra muerte. Amén.
1: Gloria al Padre, y al Hijo, y al Espíritu Santo.
4: Como era en el principio, ahora y siempre, por los siglos de los siglos. Amén.
3: María, Madre de gracia, Madre de piedad y misericordia, defiéndenos del enemigo y ampáranos, ahora y en la hora de nuestra muerte. Amén. Oh Jesús mío, perdonad nuestros pecados, libradnos del fuego del infierno, llevad al cielo a todas las almas, especialmente a las más necesitadas de vuestra misericordia.
1: Cuarto misterio: la presentación del niño Jesús en el templo y la purificación de Nuestra Señora. Cuando se cumplieron los días de su purificación, según la ley de Moisés, lo llevaron a Jerusalén para presentarlo al Señor. Padre nuestro que estás en el cielo, santificado sea tu nombre. Venga a nosotros tu reino. Hágase tu voluntad en la tierra como en el cielo.
4: Danos hoy nuestro pan de cada día. Perdona nuestras ofensas, como también nosotros perdonamos a los que nos ofenden. No nos dejes caer en la tentación y líbranos del mal. Amén.
1: Dios te salve, María, llena eres de gracia, el Señor es contigo. Bendita tú eres entre todas las mujeres, y bendito es el fruto de tu vientre, Jesús.
4: Santa María, Madre de Dios, ruega por nosotros, pecadores, ahora y en la hora de nuestra muerte. Amén.
1: Dios te salve, María, llena eres de gracia, el Señor es contigo. Bendita tú eres entre todas las mujeres, y bendito es el fruto de tu vientre, Jesús.
4: Santa María, Madre de Dios, ruega por nosotros, pecadores, ahora y en la hora de nuestra muerte. Amén.
1: Dios te salve, María, llena eres de gracia, el Señor es contigo. Bendita tú eres entre todas las mujeres, y bendito es el fruto de tu vientre, Jesús.
4: Santa María, Madre de Dios, ruega por nosotros, pecadores, ahora y en la hora de nuestra muerte. Amén.
1: Dios te salve, María, llena eres de gracia, el Señor es contigo. Bendita tú eres entre todas las mujeres, y bendito es el fruto de tu vientre, Jesús.
4: Santa María, Madre de Dios, ruega por nosotros, pecadores, ahora y en la hora de nuestra muerte. Amén.
1: Dios te salve, María, llena eres de gracia, el Señor es contigo. Bendita tú eres entre todas las mujeres, y bendito es el fruto de tu vientre, Jesús.
4: Santa María, Madre de Dios, ruega por nosotros, pecadores, ahora y en la hora de nuestra muerte. Amén.
1: Dios te salve, María, llena eres de gracia, el Señor es contigo. Bendita tú eres entre todas las mujeres, y bendito es el fruto de tu vientre, Jesús.
4: Santa María, Madre de Dios, ruega por nosotros, pecadores, ahora y en la hora de nuestra muerte. Amén.
1: Dios te salve, María, llena eres de gracia, el Señor es contigo. Bendita tú eres entre todas las mujeres, y bendito es el fruto de tu vientre, Jesús.
4: Santa María, Madre de Dios, ruega por nosotros, pecadores, ahora y en la hora de nuestra muerte. Amén.
1: Dios te salve, María, llena eres de gracia, el Señor es contigo. Bendita tú eres entre todas las mujeres, y bendito es el fruto de tu vientre, Jesús.
4: Santa María, Madre de Dios, ruega por nosotros, pecadores, ahora y en la hora de nuestra muerte. Amén.
1: Dios te salve, María, llena eres de gracia, el Señor es contigo. Bendita tú eres entre todas las mujeres, y bendito es el fruto de tu vientre, Jesús.
4: Santa María, Madre de Dios, ruega por nosotros, pecadores, ahora y en la hora de nuestra muerte. Amén.
1: Dios te salve, María, llena eres de gracia, el Señor es contigo. Bendita tú eres entre todas las mujeres, y bendito es el fruto de tu vientre, Jesús.
4: Santa María, Madre de Dios, ruega por nosotros, pecadores, ahora y en la hora de nuestra muerte. Amén.
1: Gloria al Padre, y al Hijo, y al Espíritu Santo.
4: Como era en el principio, ahora y siempre, por los siglos de los siglos. Amén.
3: María, Madre de gracia, Madre de piedad y misericordia, defiéndenos del enemigo y ampáranos, ahora y en la hora de nuestra muerte. Amén. Oh Jesús mío, perdonad nuestros pecados, librarnos del fuego del infierno, llevad al cielo a todas las almas, especialmente a las más necesitadas de vuestra misericordia.
1: Quinto misterio: el niño Jesús perdido y hallado en el templo. A los 3 días lo encontraron en el templo y le dijo su madre: «Hijo, ¿por qué nos has tratado así?». Él les contestó: «¿Por qué me buscabais? ¿No sabíais que yo debía estar en las cosas de mi Padre?». Padre nuestro que estás en el cielo, santificado sea tu nombre. Venga a nosotros tu reino. Hágase tu voluntad en la tierra como en el cielo.
4: Danos hoy nuestro pan de cada día. Perdona nuestras ofensas, como también nosotros perdonamos a los que nos ofenden. No nos dejes caer en la tentación y líbranos del mal. Amén.
1: Dios te salve, María, llena eres de gracia, el Señor es contigo. Bendita tú eres entre todas las mujeres, y bendito es el fruto de tu vientre, Jesús.
4: Santa María, Madre de Dios, ruega por nosotros, pecadores, ahora y en la hora de nuestra muerte. Amén.
1: Dios te salve, María, llena eres de gracia, el Señor es contigo. Bendita tú eres entre todas las mujeres, y bendito es el fruto de tu vientre, Jesús.
4: Santa María, Madre de Dios, ruega por nosotros, pecadores, ahora y en la hora de nuestra muerte. Amén.
1: Dios te salve, María, llena eres de gracia, el Señor es contigo. Bendita tú eres entre todas las mujeres, y bendito es el fruto de tu vientre, Jesús.
4: Santa María, Madre de Dios, ruega por nosotros, pecadores, ahora y en la hora de nuestra muerte. Amén.
1: Dios te salve, María, llena eres de gracia, el Señor es contigo. Bendita tú eres entre todas las mujeres, y bendito es el fruto de tu vientre, Jesús.
4: Santa María, Madre de Dios, ruega por nosotros, pecadores, ahora y en la hora de nuestra muerte. Amén.
1: Dios te salve, María, llena eres de gracia, el Señor es contigo. Bendita tú eres entre todas las mujeres, y bendito es el fruto de tu vientre, Jesús.
4: Santa María, Madre de Dios, ruega por nosotros, pecadores, ahora y en la hora de nuestra muerte. Amén.
1: Dios te salve, María, llena eres de gracia, el Señor es contigo. Bendita tú eres entre todas las mujeres, y bendito es el fruto de tu vientre, Jesús.
4: Santa María, Madre de Dios, ruega por nosotros, pecadores, ahora y en la hora de nuestra muerte. Amén.
1: Dios te salve, María, llena eres de gracia, el Señor es contigo. Bendita tú eres entre todas las mujeres, y bendito es el fruto de tu vientre, Jesús.
4: Santa María, Madre de Dios, ruega por nosotros, pecadores, ahora y en la hora de nuestra muerte. Amén.
1: Dios te salve, María, llena eres de gracia, el Señor es contigo. Bendita tú eres entre todas las mujeres, y bendito es el fruto de tu vientre, Jesús.
4: Santa María, Madre de Dios, ruega por nosotros, pecadores, ahora y en la hora de nuestra muerte. Amén.
1: Dios te salve, María, llena eres de gracia, el Señor es contigo. Bendita tú eres entre todas las mujeres, y bendito es el fruto de tu vientre, Jesús.
4: Santa María, Madre de Dios, ruega por nosotros, pecadores, ahora y en la hora de nuestra muerte. Amén.
1: Dios te salve, María, llena eres de gracia, el Señor es contigo. Bendita tú eres entre todas las mujeres, y bendito es el fruto de tu vientre, Jesús.
4: Santa María, Madre de Dios, ruega por nosotros, pecadores, ahora y en la hora de nuestra muerte. Amén.
1: Gloria al Padre, y al Hijo, y al Espíritu Santo.
4: Como era en el principio, ahora y siempre, por los siglos de los siglos. Amén.
3: María, Madre de gracia, Madre de piedad y misericordia, defiéndenos del enemigo y ampáranos, ahora y en la hora de nuestra muerte. Amén. Oh Jesús mío, perdonad nuestros pecados, libradnos del fuego del infierno, llevad al cielo a todas las almas, especialmente a las más necesitadas de vuestra misericordia.
1: Letanías lauretanas. Señor, ten piedad.
2: Señor, ten piedad.
1: Cristo, ten piedad.
2: Cristo, ten piedad.
1: Señor, ten piedad.
2: Señor, ten piedad.
1: Cristo, óyenos.
2: Cristo, óyenos.
1: Cristo, escúchanos.
2: Cristo, escúchanos.
1: Dios Padre Celestial,
2: ten misericordia de nosotros.
1: Dios Hijo Redentor del mundo,
2: ten misericordia de nosotros.
1: Dios Espíritu Santo,
2: ten misericordia de nosotros.
1: Trinidad Santa, un solo Dios,
2: ten misericordia de nosotros.
1: Santa María,
2: ruega por nosotros.
1: Santa Madre de Dios,
2: ruega por nosotros.
1: Santa Virgen de las Vírgenes,
2: ruega por nosotros.
1: Madre de Cristo,
2: ruega por nosotros.
1: Madre de la Iglesia,
2: ruega por nosotros.
1: Madre de Misericordia,
2: ruega por nosotros.
1: Madre de la Divina Gracia,
2: ruega por nosotros.
1: Madre de la Esperanza,
2: ruega por nosotros.
1: Madre Purísima,
2: ruega por nosotros.
1: Madre Castísima,
2: ruega por nosotros.
1: Madre Intacta,
2: ruega por nosotros.
1: Madre Incorrupta,
2: ruega por nosotros.
1: Madre Inmaculada,
2: ruega por nosotros.
1: Madre Amable,
2: ruega por nosotros.
1: Madre Admirable,
2: ruega por nosotros.
1: Madre del Buen Consejo,
2: ruega por nosotros.
1: Madre del Creador,
2: ruega por nosotros.
1: Madre del Salvador,
2: ruega por nosotros.
1: Virgen Prudentísima,
2: ruega por nosotros.
1: Virgen digna de veneración,
2: ruega por nosotros.
1: Virgen digna de alabanza,
2: ruega por nosotros.
1: Virgen Poderosa,
2: ruega por nosotros.
1: Virgen Clemente,
2: ruega por nosotros.
1: Virgen Fiel,
2: ruega por nosotros.
1: Espejo de Justicia,
2: ruega por nosotros.
1: Trono de la Sabiduría,
2: ruega por nosotros.
1: Causa de nuestra alegría,
2: ruega por nosotros.
1: Vaso espiritual,
2: ruega por nosotros.
1: Vaso digno de honor,
2: ruega por nosotros.
1: Vaso insigne de devoción,
2: ruega por nosotros.
1: Rosa mística,
2: ruega por nosotros.
1: Torre de David,
2: ruega por nosotros.
1: Torre de marfil,
2: ruega por nosotros.
1: Casa de oro,
2: ruega por nosotros.
1: Arca de la Alianza,
2: ruega por nosotros.
1: Puerta del Cielo,
2: ruega por nosotros.
1: Estrella de la Mañana,
2: ruega por nosotros.
1: Salud de los enfermos,

0: nosotros.
1: Reina de los confesores,
0: ruega por nosotros.
1: Reina de las vírgenes,
0: ruega por nosotros.
1: Reina de todos los santos,
0: ruega por nosotros.
1: Reina concebida sin pecado original,
0: ruega por nosotros.
1: Reina asunta al cielo,
0: ruega por nosotros.
1: Reina del Santísimo Rosario,
0: ruega por nosotros.
1: Reina de la familia,
0: ruega por nosotros.
1: Reina de la paz,
0: ruega por nosotros.
1: Mediadora maternal de todas las gracias,
0: ruega por nosotros.
1: Nuestra Señora del Encuentro con Dios,
0: ruega por nosotros.
1: Cordero de Dios que quitas los pecados del mundo,
0: perdónanos, Señor.
1: Cordero de Dios que quitas los pecados del mundo,
0: escúchanos, Señor.
1: Cordero de Dios que quitas los pecados del mundo,
0: ten misericordia de nosotros.
1: Ruega por nosotros, Santa Madre de Dios,
0: para que seamos dignos de alcanzar las promesas de nuestro Señor Jesucristo.
1: Oremos. Te rogamos, Señor y Dios nuestro, que concedas a nosotros, tus siervos, gozar de perpetua salud de alma y cuerpo, y por la gloriosa intercesión de la bienaventurada siempre Virgen María, ser librados de la tristeza presente y disfrutar de la eterna alegría. Por Cristo nuestro Señor.
0: Amén.
1: Por las intenciones del Sumo Pontífice, para ganar las indulgencias concedidas. Padre nuestro que estás en el cielo, santificado sea tu nombre. Venga a nosotros tu reino. Hágase tu voluntad en la tierra como en el cielo.
0: Danos hoy nuestro pan de cada día. Perdona nuestras ofensas, como también nosotros perdonamos a los que nos ofenden. No nos dejes caer en la tentación y líbranos del mal. Amén.
1: Dios te salve María, llena eres de gracia, el Señor es contigo. Bendita tú eres entre todas las mujeres, y bendito es el fruto de tu vientre, Jesús.
0: Santa María, Madre de Dios, ruega por nosotros, pecadores, ahora y en la hora de nuestra muerte. Amén.
1: Gloria al Padre, y al Hijo, y al Espíritu Santo.
0: Como era en el principio, ahora y siempre, por los siglos de los siglos. Amén.
1: Por las benditas almas del purgatorio. Padre nuestro que estás en el cielo, santificado sea tu nombre. Venga a nosotros tu reino. Hágase tu voluntad en la tierra como en el cielo.
0: Danos hoy nuestro pan de cada día. Perdona nuestras ofensas, como también nosotros perdonamos a los que nos ofenden. No nos dejes caer en la tentación y líbranos del mal. Amén.
1: Dios te salve María, llena eres de gracia, el Señor es contigo. Bendita tú eres entre todas las mujeres, y bendito es el fruto de tu vientre, Jesús.
0: Santa María, Madre de Dios, ruega por nosotros pecadores, ahora y en la hora de nuestra muerte. Amén.
1: Gloria al Padre, y al Hijo, y al Espíritu Santo.
0: Como era en el principio, ahora y siempre, por los siglos de los siglos. Amén.
1: Por las intenciones del reinado de María y sus miembros. Padre nuestro que estás en el cielo, santificado sea tu nombre. Venga a nosotros tu reino. Hágase tu voluntad en la tierra como en el cielo.
0: Danos hoy nuestro pan de cada día. Perdona nuestras ofensas, como también nosotros perdonamos a los que nos ofenden. No nos dejes caer en la tentación y líbranos del mal. Amén.
1: Dios te salve María, llena eres de gracia, el Señor es contigo. Bendita tú eres entre todas las mujeres, y bendito es el fruto de tu vientre, Jesús.
0: Santa María, Madre de Dios, ruega por nosotros pecadores, ahora y en la hora de nuestra muerte. Amén.
1: Gloria al Padre, y al Hijo, y al Espíritu Santo.
0: Como era en el principio, ahora y siempre, por los siglos de los siglos. Amén.
1: Una salve al Inmaculado Corazón de María. Dios te salve, Reina y Madre de misericordia, vida, dulzura y esperanza nuestra. Dios te salve. A ti llamamos los desterrados hijos de Eva. A ti suspiramos gimiendo y llorando en este valle de lágrimas. Ea pues, Señora abogada nuestra, vuelve a nosotros esos tus ojos misericordiosos y después de este destierro, muéstranos a Jesús, fruto bendito de tu vientre. Oh clementísima, oh piadosa, oh dulce siempre virgen.

0: Virgen María, ruega por nosotros, Santa Madre de Dios, para que seamos dignos de alcanzar las promesas de nuestro Señor Jesucristo. Amén.
1: Ave María Purísima,
2: sin pecado concebida.

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0: Hola amigos, bienvenidos en esta nueva semana a estas horas litúrgicas. Los saludamos las hermanas María Teresa y Paula. Vamos a rezar juntos estas laudes del lunes de la segunda semana del Salterio. Tomaremos el oficio en la página 1030. Como siempre recordamos, aunque ya lo hemos dicho muchas veces, pero bueno, nunca está de más pedirle al Señor y a la Santísima Virgen que nos ayuden a hacer este rezo del oficio con toda devoción, porque todo lo que hagamos tiene que ser con intensidad, como dice muy bien el refrán, más vale un acto intenso que mil remisos. Y qué verdad ese refrán, a Dios le agrada más un acto pequeñito que yo haga con todo el amor que muchas obras grandiosas que haga, pero como de rutina, sin tener en cuenta un fin sobrenatural, sin ese deseo de agradar a Dios y de glorificarlo. Por eso, lo mejor siempre cuando nos levantemos por la mañana, renovar nuestra intención, poner en manos de Dios todo el día que vamos a empezar, que vamos a hacer. Y eso es muy bueno, por eso nos ayuda tanto este rezo de laudes, porque empezamos alabando a Dios, poniéndolo todo en sus manos. Comenzamos pues, queridos amigos, el rezo en la página 1030. Señor, ábreme los labios,
1: y mi boca proclamará tu alabanza.
0: Aclamemos al Señor con cantos.
1: Aclamemos al Señor con cantos.
0: Venid, aclamemos al Señor, demos vítores a la roca que nos salva. Entremos a su presencia dándole gracias, aclamándolo con cantos.
1: Aclamemos al Señor con cantos.
0: Porque el Señor es un Dios grande, soberano de todos los dioses. Tiene en su mano las cimas de la tierra, son suyas las cumbres de los montes. Suyo es el mar porque Él lo hizo, la tierra firme que modelaron sus manos.
1: Aclamemos al Señor con cantos.
0: Entrad, postrémonos por tierra, bendiciendo al Señor, Creador nuestro, porque Él es nuestro Dios y nosotros su pueblo, el rebaño que Él guía.
1: Aclamemos al Señor con cantos.
0: Ojalá escuchéis hoy su voz, no endurezcáis el corazón como en Meribá, como el día de Masá en el desierto, cuando vuestros padres me pusieron a prueba y me tentaron, aunque habían visto mis obras.
1: Aclamemos al Señor con cantos.
0: Durante 40 años aquella generación me asqueó y dije, es un pueblo de corazón extraviado que no reconoce mi camino. Por eso he jurado en mi cólera que no entrarán en mi descanso.
1: Aclamemos al Señor con cantos.
0: Gloria al Padre, y al Hijo, y al Espíritu Santo, como era en el principio, ahora y siempre, por los siglos de los siglos. Amén.
1: Aclamemos al Señor con cantos.
0: Hoy que sé que mi vida es un desierto en el que nunca nacerá una flor, vengo a pedirte, Cristo jardinero, por el desierto de mi corazón.
1: Para que nunca la amargura sea en mi vida más fuerte que el amor, pon, Señor, una fuente de alegría en el desierto de mi corazón.
0: Para que nunca ahoguen los fracasos mis ansias de seguir siempre tu voz, pon, Señor, una fuente de esperanza en el desierto de mi corazón.
1: Para que nunca busque recompensa al dar mi mano o al pedir perdón, pon, Señor, una fuente de amor puro en el desierto de mi corazón.
0: Para que no me busque a mí cuando te busco y no sea egoísta mi oración, pon tu cuerpo, Señor, y tu palabra en el desierto de mi corazón. Amén. ¿Cuándo entraré a ver el rostro de Dios? Como busca la sierva corrientes de agua, así mi alma te busca a ti, Dios mío.
1: Tiene sed de Dios, del Dios vivo, ¿cuándo entraré a ver el rostro de Dios?
0: Las lágrimas son mi pan noche y día, mientras todo el día me repiten, ¿dónde está tu Dios?
1: Recuerdo otros tiempos y desahogo mi alma conmigo, cómo marchaba a la cabeza del grupo hacia la casa de Dios, entre cantos de júbilo y alabanza en el bullicio de la fiesta.
0: ¿Por qué te acongojas, alma mía? ¿Por qué te me turbas? Espera en Dios que volverás a alabarlo. Salud de mi rostro, Dios mío.
1: Cuando mi alma se acongoja, te recuerdo, desde el Jordán y el Hermón y el Monte Menor.
0: Una cima grita a otra cima con voz de cascadas. Tus torrentes y tus olas me han arrollado.
1: De día el Señor me hará misericordia, de noche cantaré la alabanza del Dios de mi vida.
0: Diré a Dios, roca mía, ¿por qué me olvidas? ¿Por qué voy andando sombrío, hostigado por mi enemigo?
1: Se me rompen los huesos por las burlas del adversario. Todo el día me preguntan, ¿dónde está tu Dios?
0: ¿Por qué te acongojas, alma mía? ¿Por qué te me turbas? Espera en Dios que volverás a alabarlo. Salud de mi rostro, Dios mío.
1: Gloria al Padre, y al Hijo, y al Espíritu Santo.
0: Como era en el principio, ahora y siempre, por los siglos de los siglos. Amén.
2: ¿Cuándo entraré a ver el rostro de Dios?
0: Muéstranos, Señor, tu gloria y tu compasión. Sálvanos, Dios del universo. Infunde tu terror a todas las naciones. Amenaza con tu mano al pueblo extranjero para que sienta tu poder.
1: Como les mostraste tu santidad al castigarnos, muéstranos así tu gloria castigándolos a ellos, para que sepan, como nosotros lo sabemos, que no hay Dios fuera de ti.
0: Renueva los prodigios, repite los portentos, exalta tu mano, robustece tu brazo.
1: Reúne a todas las tribus de Jacob y dale su heredad como antiguamente.
0: Ten compasión del pueblo que lleva tu nombre, de Israel a quien nombraste tu primogénito. Ten compasión de tu ciudad santa, de Jerusalén, lugar de tu reposo.
1: Llena a Sion de tu majestad y al templo de tu gloria.
0: Gloria al Padre, y al Hijo, y al Espíritu Santo.
1: Como era en el principio, ahora y siempre, por los siglos de los siglos. Amén.
2: Muéstranos, Señor, tu gloria y tu compasión.
0: Bendito eres, Señor, en la bóveda del cielo. El cielo proclama la gloria de Dios, el firmamento pregona la obra de sus manos. El día al día le pasa el mensaje, la noche a la noche se lo susurra.
1: Sin que hablen, sin que pronuncien, sin que resuene su voz, a toda la tierra alcanza su pregón y hasta los límites del orbe su lenguaje.
0: Allí le ha puesto su tienda al sol, él sale como el esposo de su alcoba, contento como un héroe a recorrer su camino.
1: Asoma por un extremo del cielo y su órbita llega al otro extremo. Nada se libra de su calor.
0: Gloria al Padre, y al Hijo, y al Espíritu Santo.
1: Como era en el principio, ahora y siempre, por los siglos de los siglos. Amén.
2: Bendito eres, Señor, en la bóveda del cielo.
0: Cuando encontraba palabras tuyas, las devoraba. Tus palabras eran mi gozo y la alegría de mi corazón, porque tu nombre fue pronunciado sobre mí, Señor, Dios de los ejércitos.

0: Aclamad justos al Señor, que merece la alabanza de los buenos.
1: Aclamad justos al Señor, que merece la alabanza de los buenos.
0: Cantadle un cántico nuevo,
1: que merece la alabanza de los buenos.
0: Gloria al Padre, y al Hijo, y al Espíritu Santo.
1: Aclamad justos al Señor, que merece la alabanza de los buenos.
0: Bendito sea el Señor, porque nos ha visitado y redimido. Bendito sea el Señor, Dios de Israel, porque ha visitado y redimido a su pueblo, suscitándonos una fuerza de salvación en la casa de David, su siervo, según lo había predicho desde antiguo por boca de sus santos profetas.
1: Es la salvación que nos libra de nuestros enemigos y de la mano de todos los que nos odian, realizando la misericordia que tuvo con nuestros padres, recordando su santa alianza y el juramento que juró a nuestro padre Abraham.
0: Para concedernos que, libres de temor, arrancados de la mano de los enemigos, le sirvamos con santidad y justicia en su presencia todos nuestros días.
1: Y a ti, niño, te llamarán profeta del Altísimo, porque irás delante del Señor a preparar sus caminos, anunciando a su pueblo la salvación, el perdón de sus pecados.
0: Por la entrañable misericordia de nuestro Dios, nos visitará el sol que nace de lo alto, para iluminar a los que viven en tinieblas y en sombra de muerte, para guiar nuestros pasos por el camino de la paz.
1: Gloria al Padre, y al Hijo, y al Espíritu Santo.
0: Como era en el principio, ahora y siempre, por los siglos de los siglos. Amén.
1: Bendito sea el Señor, porque nos ha visitado y redimido.
0: Nuestro Salvador ha hecho de nosotros un pueblo de reyes y sacerdotes, para que ofrezcamos sacrificios que Dios acepta. Invoquémosle, pues, diciendo:
1: consérvanos en tu servicio, Señor.
0: Señor Jesús, sacerdote eterno, que has querido que tu pueblo participara de tu sacerdocio,
1: haz que ofrezcamos siempre sacrificios espirituales agradables a Dios.
0: Danos, Señor, la abundancia de los frutos del Espíritu:
1: la comprensión, la servicialidad, la amabilidad.
0: Haz que aprendamos a amarte y lleguemos a poseerte a ti, que eres el mismo amor.
1: Y que sepamos obrar siempre lo recto para que también nuestras acciones te glorifiquen.
0: Haz que busquemos siempre el bien de nuestros hermanos
1: y los ayudemos a progresar en su salvación.
0: Por las intenciones del Sumo Pontífice y las necesidades de la Santa Madre Iglesia, por intercesión de la Sagrada Familia, roguemos al Señor.
1: Te rogamos, óyenos.
0: Con el gozo que nos da el sabernos hijos de Dios, digamos con confianza:
2: Padre nuestro que estás en el cielo, santificado sea tu nombre. Venga a nosotros tu reino. Hágase tu voluntad en la tierra como en el cielo. Danos hoy nuestro pan de cada día. Perdona nuestras ofensas, como también nosotros perdonamos a los que nos ofenden. No nos dejes caer en la tentación y líbranos del mal.
0: Señor Dios Todopoderoso, que nos has hecho llegar al comienzo de este día, sálvanos hoy con tu poder, para que no caigamos en ningún pecado, sino que nuestras palabras, pensamientos y acciones sigan el camino de tus mandatos. Por nuestro Señor Jesucristo, tu Hijo, que vive y reina contigo en la unidad del Espíritu Santo y es Dios por los siglos de los siglos.
1: Amén.
0: El Señor nos bendiga, nos guarde de todo mal y nos lleve a la vida eterna.
1: Amén.
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4: ¿Qué te dice Jesús hoy en el Evangelio? El Evangelio de hoy está tomado de San Mateo capítulo 14, versículos del 22 al 36. Tras el milagro de la multiplicación de los panes, Jesús ordena a sus discípulos que suban a la barca y atraviesen el lago mientras Él despide a la multitud. Era ya tarde y tras una jornada agotadora, los apóstoles cansados empiezan una travesía que hubieran preferido no emprender. Pero lo manda el Maestro y hay que obedecer. Comienzan a remar y la travesía se dificulta porque la noche se echa encima y un fuerte viento azotaba la barca. Lejos de la orilla, Sus esfuerzos para salir de esa situación se veían frenados por un viento contrario. Y para colmo, Jesús no estaba con ellos, los había dejado solos. En algunos momentos, hermanos, parece que todo se complica en nuestra vida. Nos podemos sentir como los apóstoles. Es una situación o un problema que uno no se ha buscado. No hemos hecho nada y nos vemos envueltos en una tormenta que quisiéramos evitar a toda costa, pero no podemos. Cuanto más hacemos por salir, más parece que se complica todo. Uno lucha, se esfuerza y siente que también todo le es contrario, todo amenaza con hundirse. Nos sentimos solos, que ya no podemos más. Estamos tan cansados de luchar con tantas circunstancias adversas que pensamos que lo mejor es rendirse. No. Miremos esta escena de los apóstoles en medio de la tormenta con los ojos de Jesús. Jesús parece que ha obligado, por decirlo así, a los apóstoles a meterse en ese peligro, en ese problema. Los apóstoles no sabían lo que les esperaba, pero Jesús sí. Sabía que estaban cansados, conocía sus luchas, sus temores, sus decaimientos. Pasaba el tiempo y todo se complicaba más, pero Jesús también aguardaba el momento oportuno para actuar, para venir en su ayuda. A la cuarta vigilia de la noche, es decir, sobre las 3 de la madrugada, Jesús se acerca a ellos caminando sobre el mar. Jesús viene en su ayuda cuando todo parece perdido, pero lo hace de una manera desconcertante. No manda que cese la tormenta. Él se presenta caminando en medio del mar. Al verlo, los apóstoles se asustaron y gritaron: «¡Es un fantasma!». Y Jesús lo primero que les dice: «Tened confianza, soy yo, no temáis». También esto nos lo dice Jesús hoy a nosotros que tenemos tantos miedos. «Ten confianza, soy yo, no temas». Y Pedro, que ha reconocido al Señor, le dice: «Señor, si eres tú, mándame ir a ti sobre las aguas». Aquí aparece la fe de Pedro mientras los otros callan. Él cree en el poder de Jesús y le dice que le mande ir hacia él. Su fe era ardiente y empezó a caminar, pero en un momento dudó y la fragilidad humana lo arrastró hacia las profundidades. Es abandonado por un momento a la tentación para que aumente su fe y para que comprenda que ha sido salvado no por una oración fácil, sino por el poder del Señor. Así sucede en nuestras vidas, hermanos. El Señor permite situaciones difíciles, a veces humanamente sin salida, pero Él, que ya conoce la solución y quiere venir en nuestra ayuda, espera ese acto de fe. Ese fiarme de su poder, ese confiar en su amor que viene en nuestra ayuda. No temamos, el Señor no abandona nunca a quien confía en Él. Gritemos cuando parece que nos hundimos y el Señor nos tenderá la mano para salvarnos. Aunque dudemos, no dejemos de gritar hasta que Dios venga en nuestra ayuda. Que María nos ayude en nuestras tormentas, en nuestros miedos y problemas, a no rendirnos y a confiar siempre en el Señor, aunque parezca que tarde y nos deje solos.

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Dentro de unos instantes comenzará en Nuestra Señora del Encuentro con Dios la Santa Misa. Es bueno que todos nos preparemos devotamente para escucharla y participar de esta Santa Misa en espíritu y de esta manera poder sacar el máximo fruto de ella. Jesús instituyó la Eucaristía para tres fines. Primero, para estar siempre presente con nosotros. Segundo, para ofrecerse por nosotros en el sacrificio del altar. Tercero, para darse como alimento espiritual en la Sagrada Comunión.

La misa es el sacrificio del cuerpo y la sangre de Cristo que se ofrece a Dios por ministerio del sacerdote en memoria y renovación del mismo sacrificio de la cruz. El sacrificio de la misa es el mismo sacrificio del Calvario. La única diferencia es que en la misa se da Jesús de forma incruenta y en el Calvario se dio de forma cruenta.

El sacrificio de la cruz bastó para redimirnos, porque es de valor infinito. Sin embargo, el sacrificio de la misa actualiza y perpetúa aquel sacrificio del Calvario, no para añadir eficacia al sacrificio de la cruz, sino para aplicarnos los méritos de la redención y los frutos del sacrificio del Calvario a nuestro tiempo de ahora.

Es Cristo quien actúa a través del sacerdote celebrante en la Santa Misa, y cuando éste pronuncia las palabras de la consagración, es el mismo Cristo quien las dice. Por eso están en primera persona.

Relatando la última cena, el evangelista San Juan en su capítulo 13 nos dice: viendo Jesús que llegaba su hora de pasar de este mundo al Padre, habiendo amado a los suyos, los amó hasta el extremo.

Dentro de unos instantes comenzará en Nuestra Señora del Encuentro con Dios la Santa Misa. 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

0: nombre del Padre, y del Hijo, y del Espíritu Santo.
1: Amén.
0: La gracia de nuestro Señor Jesucristo, el amor del Padre y la comunión del Espíritu Santo estén con ustedes.
1: Y con tu espíritu.
0: Hermanos, para celebrar dignamente estos sagrados misterios, reconozcamos nuestros pecados.

0: Yo confieso ante Dios Todopoderoso y ante ustedes, hermanos, que he hablado mucho de pensamiento, palabra, obra y omisión. Por mi culpa, por mi culpa, por mi gran culpa. Por eso ruego a Santa María, siempre Virgen, a los ángeles, a los santos y a ustedes, hermanos, que intercedan por mí ante Dios nuestro Señor. Dios Todopoderoso, tenga misericordia de nosotros, perdone nuestros pecados y nos lleve a la vida eterna.
1: Amén.
0: Señor, ten piedad.
1: Señor, ten piedad.
0: Cristo, ten piedad.
1: Cristo, ten piedad.
0: Señor, ten piedad.
1: Señor, ten piedad.
0: Oremos.

0: Atiende, Señor, a tus siervos y derrama tu bondad imperecedera sobre los que te suplican, para que renueves lo que creaste y conserves lo renovado en estos que te alaban como autor y como guía. Por nuestro Señor Jesucristo, tu Hijo, que vive y reina contigo en la unidad del Espíritu Santo y es Dios por los siglos de los siglos.
1: Amén.
2: Lectura del libro de Jeremías. El mismo año, el año cuarto de Sedecías, rey de Judá, el quinto mes, Hananías, hijo de Azur, profeta de Gabaón, me dijo en el templo, en presencia de los sacerdotes y de todo el pueblo: esto dice el Señor del universo, Dios de Israel: he roto el yugo del rey de Babilonia. Antes de 2 años devolveré a este lugar el ajuar del templo que Nabucodonosor, rey de Babilonia, tomó de este lugar para llevarlo a Babilonia. A Jeconías, hijo de Joaquín, rey de Judá, y a todos los desterrados de Judá que marcharon a Babilonia, yo mismo los haré volver a este lugar, oráculo del Señor, cuando rompa el yugo del rey de Babilonia. El profeta Jeremías respondió al profeta Hananías delante de los sacerdotes y de toda la gente que estaba en el templo. Le dijo así el profeta Jeremías: así sea, así lo haga el Señor, que el Señor confirme la palabra que has profetizado y devuelva de Babilonia a este lugar el ajuar del templo y todos los que están allí desterrados. Pero escucha la palabra que voy a pronunciar en tu presencia y ante todo la gente aquí reunida. Los profetas que nos precedieron a ti y a mí desde tiempos antiguos profetizaron a países numerosos y a reyes poderosos, guerras, calamidades y pestes. Y si un profeta profetizaba prosperidad, solo era reconocido como profeta auténtico enviado por el Señor cuando se cumplía su palabra. Entonces Hananías arrancó el yugo del cuello del profeta Jeremías y lo rompió. Después dijo Hananías a todos los presentes: esto dice el Señor, de este modo romperé del cuello de toda la casa, de todas las naciones, el yugo de Nabucodonosor, rey de Babilonia, antes de 2 años. El profeta Jeremías se marchó. Vino la palabra del Señor a Jeremías después de que Hananías hubo roto el yugo del cuello del profeta Jeremías. El Señor le dijo: ve y dile a Hananías, esto dice el Señor: tú has roto un yugo de madera, pero yo haré un yugo de hierro, porque esto dice el Señor del universo, Dios de Israel: pondré un yugo de hierro al cuello de todas estas naciones, para que sirvan a Nabucodonosor, rey de Babilonia, y se le sometan. Le entregaré hasta los animales salvajes. El profeta Jeremías dijo al profeta Hananías: escúchame, Hananías, el Señor no te ha enviado y tú has inducido a este pueblo a una falsa confianza. Por tanto, esto dice el Señor: voy a hacerte desaparecer de la tierra. Este año morirás, porque has predicado rebelión contra el Señor. Y el profeta Hananías murió aquel mismo año, el séptimo mes. Palabra de Dios.
1: Te alabamos, Señor.
2: Inclúyeme, Señor, en tus decretos. Apártame del camino falso y dame la gracia de tu ley. Instrúyeme, Señor, en tus decretos. No quites de mi boca las palabras sinceras, porque yo espero en tus mandamientos. Instrúyeme, Señor, en tus decretos. Vuelvan a mí los que te temen, vuelvan a mí los que te temen y hacen caso de tus preceptos. Instrúyeme, Señor, en tus decretos. Sea mi corazón perfecto en tus decretos, así no quedaré avergonzado. Instrúyeme, Señor, en tus decretos. Los malvados me esperaban para perderme, pero yo meditaba tus preceptos. Instrúyeme, Señor, en tus preceptos. No me aparto de tus mandamientos, porque tú me has instruido. Instrúyeme, Señor, en tus decretos. Aleluya, aleluya, aleluya. No solo de pan vive el hombre, sino de toda palabra que sale de la boca de Dios.
0: El Señor esté con ustedes.
1: Y con tu espíritu.
0: Lectura del Santo Evangelio según San Mateo.
1: Gloria a ti, Señor.
0: Después que la gente se hubo saciado, Jesús apremió a sus discípulos a que subieran a la barca y se le adelantaran a la otra orilla, mientras él despedía a la gente. Y después de despedir a la gente, subió al monte a solas para orar. Llegada la noche, estaba allí solo. Mientras tanto, la barca iba ya muy lejos de tierra, sacudida por las olas, porque el viento era contrario. A la cuarta vela de la noche se les acercó Jesús andando sobre el mar. Los discípulos, viéndole andar sobre el agua, se asustaron y gritaron de miedo, diciendo que era un fantasma. Jesús les dijo enseguida: «Ánimo, soy yo, no tengan miedo». Pedro le contestó: «Señor, si eres tú, mándame ir a ti sobre el agua». Él le dijo: «Ven». Pedro bajó de la barca y echó a andar sobre el agua acercándose a Jesús. Pero al sentir la fuerza del viento le entró miedo. Empezó a hundirse y gritó: «Señor, sálvame». Enseguida Jesús extendió la mano, lo agarró y le dijo: «Hombre de poca fe, ¿por qué has dudado?». En cuanto subieron a la barca, amainó el viento. Los de la barca se postraron ante él, diciendo: «Realmente eres Hijo de Dios». Terminada la travesía, llegaron a tierra de Genezaret, y los hombres de aquel lugar, apenas los reconocieron, pregonaron la noticia por toda aquella comarca y le trajeron a todos los enfermos. Le pedían tocar siquiera la orla de su manto, y cuantos la tocaban quedaban curados. Palabra del Señor.
1: Gloria a ti, Señor Jesús.
0: Muy queridos hermanos, en nuestro Señor y en nuestra Madre, la Virgen, hemos escuchado uno de estos evangelios que son impresionantes por el milagro. Ayer domingo hemos escuchado la multiplicación de los panes, un milagro tremendamente llamativo, imposible a los ojos de los apóstoles, que reciben la orden: «Dadles vosotros de comer». Han recibido una orden imposible de cumplir. Y aquí también algo imposible: que un hombre camine sobre el agua. Y Jesús le dice a San Pedro: «Ven». San Pedro también tiene esta suficiente fe como para pedirle: «Señor, si eres tú, mándame ir hacia ti sobre el agua». Y caminó. Gracias a la cooperación de San Pedro, a su fe en el Señor, camina unos pasos sobre el agua. Tenía fe, pero no suficiente. Al sentir la fuerza del viento le entró miedo, dice San Mateo. Y empezó a hundirse. San Pedro tiene fe, pero no tanta. A las dificultades se asusta y le entra miedo. Por eso la oración que dirige, también breve, pero muy expresiva: Señor, sálvame. El reproche que le hace Jesús en realidad es solamente aparente. Le dice: hombre de poca fe, ¿por qué has dudado? Es decir, ciertamente tiene poca fe, pero ya tiene. Y por eso mismo, porque tiene fe, le ha pedido a Jesús: sálvame. Si no tuviese fe suficiente, pues no se lo pide. Este pasaje es clásico para invitarnos a nosotros a avivar nuestra fe en todo momento, especialmente cuando vivimos dificultades y parece que es imposible lo que Dios nos pide. Y precisamente cuando uno tiene fe, Dios le va pidiendo que crezca en mayor fe. ¿Y cómo? Como a San Pedro. Le hace palpar que de él mismo solo es fragilidad. Podría engreírse San Pedro al caminar sobre el agua. Nadie ha hecho ese milagro, nadie ha vivido ese milagro hasta San Pedro. Si eres tú, mándame ir sobre el agua. Y ha caminado. Pues para que San Pedro sepa que de sí mismo es debilidad, de él no puede esperar sino eso, la fragilidad, ha permitido Jesús que flaquee. Y entonces esto le va a servir a él también para no desconfiar en el futuro de Dios, que de Dios siempre podemos nosotros confiar en las dificultades. Está ahí él para extendernos la mano. Pidámosle, queridos hermanos, al Señor en las dificultades, ciertamente de nosotros experimentar nuestra fragilidad, pero avivar nuestra fe. Pidió multiplicar los panes, los multiplicó. Los apóstoles vieron este milagro, también este otro maravilloso. Ven al apóstol San Pedro caminar sobre el agua. Verán a Jesús también en otro momento calmar la tempestad con una sola palabra: el poder de Dios, lo que Dios puede. ¿Qué nos pide el Señor? Acudir a Él, acudir a Él. Saber que de Él siempre viene la ayuda. Por eso pedirle ser fiel en todo momento. Sentimos que se nos va la confianza, clamarle a Él: Señor, sálvame. Y eso ya es una muestra de nuestra confianza en Él. Que la Virgen Santísima, queridos hermanos, nos ayude pues siempre a confiar en el Señor, aunque a nuestros ojos podamos estar pasando dificultades, porque ese es el problema. Cuando vemos que humanamente tenemos problemas insolubles y a veces también el vivir la fidelidad a los mandamientos de Dios nos trae problemas que no podemos solucionar. Y entonces uno tiene la tentación de decir: bueno, la ley de Dios, su evangelio no sirve, todo me trae problemas o incluso me impide vivir bien. Es aparente eso, es aparente. Dios también se vale de esas situaciones para probar nuestra fe. Por eso nos toca ser fieles al Señor y pedirle a Él no decaer. Amén.
1: Reflexionamos brevemente sobre el Evangelio y la homilía que acabamos de escuchar.

0: Elevemos, hermanos fervientes, oraciones a Dios nuestro Padre, para que proteja y guíe a su Santa Iglesia, roguemos al Señor.
1: Te lo pedimos, Señor.
0: Para que llene de gracia a los obispos, sacerdotes y ministros, roguemos al Señor.
1: Te lo pedimos, Señor.
0: Para que a nosotros mismos nos conforte y conserve en su servicio, roguemos al Señor.
1: Te lo pedimos, Señor.
0: Por nuestros bienhechores, vivos y difuntos, roguemos al Señor.
1: Te lo pedimos, Señor.
0: Por nuestros difuntos y nuestros enfermos, roguemos al Señor.
1: Te lo pedimos, Señor.
0: Te pedimos, Dios de bondad, que te muestres favorable a las oraciones de los que te suplican, por Jesucristo nuestro Señor.
1: Amén.

Ahora el sacerdote se dispone a presentar las ofrendas, el pan y el vino, en el altar. El pan y el vino, fruto de la tierra y el trabajo de los hombres, se convertirán, después de la consagración, en el cuerpo y en la sangre del Señor. Jesús estará realmente presente en el sacramento del altar, en cuerpo, sangre, alma y divinidad. Estamos ofreciéndole el fruto de nuestro trabajo humano.

0: Oren, hermanos, para que este sacrificio mío y suyo sea agradable a Dios Padre Todopoderoso.
1: El Señor reciba de tus manos este sacrificio para alabanza y gloria de su nombre, para nuestro bien y el de toda su santa Iglesia.
0: Te pedimos, Señor, que en tu bondad santifiques estos dones, aceptes la ofrenda de este sacrificio espiritual y nos transformes en oblación perenne por Jesucristo nuestro Señor.
1: Amén.
0: El Señor esté con ustedes.
1: Y con tu espíritu.
0: Levantemos el corazón.
1: Lo tenemos levantado hacia el Señor.
0: Demos gracias al Señor nuestro Dios.
1: Es justo y necesario.
0: En verdad es justo y necesario, es nuestro deber y salvación darte gracias siempre y en todo lugar, Señor Padre Santo, Dios Todopoderoso y Eterno. Pues aunque no necesitas nuestra alabanza ni nuestras bendiciones te enriquecen, tú inspiras y haces tuya nuestra acción de gracias para que nos sirva de salvación por Cristo Señor nuestro. Por eso, unidos a los coros angélicos, te alabamos proclamando, llenos de alegría. Santo, santo, santo es el Señor, Dios del universo. Llenos están el cielo y la tierra de tu gloria. Hosana en el cielo. Bendito el que viene en nombre del Señor. Hosana en el cielo. Padre misericordioso, te pedimos humildemente por Jesucristo, tu Hijo, nuestro Señor, que aceptes y bendigas estos dones, este sacrificio santo y puro que te ofrecemos, ante todo por tu Iglesia santa y católica, para que le concedas la paz, la protejas, la congregues en la unidad y la gobiernes en el mundo entero, con tu servidor el Papa León, con nuestro obispo Javier, con el obispo auxiliar Raúl y todos los demás obispos que, fieles a la verdad, promueven la fe católica y apostólica. Acuérdate, Señor, de tus hijos.

de todos los aquí reunidos, cuya fe y entrega bien conoces. Por ellos y todos los suyos, por el perdón de sus pecados y la salvación que esperan, te ofrecemos, y ellos mismos te ofrecen, este sacrificio de alabanza a ti, eterno Dios, vivo y verdadero. Reunidos en comunión con toda la Iglesia, veneramos la memoria ante todo de la gloriosa siempre Virgen María, Madre de Jesucristo, nuestro Dios y Señor, la de su esposo San José, la de los santos apóstoles y mártires, Pedro y Pablo, Andrés, Santiago y Juan, Tomás, Santiago, Felipe, Bartolomé, Mateo, Simón y Tadeo, Lino, Cleto, Clemente, Sisto, Cornelio, Cipriano, Lorenzo, Crisógono, Juan y Pablo, Cosme y Damián, y la de todos los santos. Por sus méritos y oraciones, concédenos en toda tu protección. Por Cristo nuestro Señor. Amén. Acepta, Señor, en tu bondad, esta ofrenda de tus siervos y de toda tu familia santa. Ordena en tu paz nuestros días. Líbranos de la condenación eterna y cuéntanos entre tus elegidos. Por Cristo nuestro Señor. Amén. Bendice y santifica esta ofrenda, Padre, haciéndola perfecta, espiritual y digna de ti, que se convierta para nosotros en el cuerpo y la sangre de tu Hijo amado, Jesucristo nuestro Señor, el cual, la víspera de su pasión, tomó pan en sus santas y venerables manos y elevando los ojos al cielo, hacia ti, Dios, Padre suyo todopoderoso, dando gracias, te bendijo, lo partió y lo dio a sus discípulos, diciendo: tomen y coman todos de él, porque esto es mi cuerpo, que será entregado

Del mismo modo, acabada la cena, tomó este cáliz glorioso en sus santas y venerables manos. Dando gracias, te bendijo y lo dio a sus discípulos, diciendo: tomen y beban todos de él, porque este es el cáliz de mi sangre, sangre de la alianza nueva y eterna, que será derramada por ustedes y por muchos para el perdón de los pecados. Hagan esto en conmemoración mía.

0: Este es el misterio de la fe.
1: Anunciamos tu muerte, proclamamos tu resurrección. Ven, Señor Jesús.
0: Por eso, Padre, nosotros, tus siervos y todo tu pueblo santo, al celebrar este memorial de la muerte gloriosa de Jesucristo, tu Hijo nuestro Señor, de su santa resurrección del lugar de los muertos y de su admirable ascensión a los cielos, te ofrecemos, Dios de gloria y majestad, de los mismos bienes que nos has dado, el sacrificio puro, inmaculado y santo, pan de vida eterna y cáliz de eterna salvación. Mira con ojos de bondad esta ofrenda y acéptala, como aceptaste los dones del justo Abel, el sacrificio de Abraham, nuestro padre en la fe, y la oblación pura de tu sumo sacerdote, Melquisedec. Te pedimos humildemente, Dios Todopoderoso, que esta ofrenda sea llevada a tu presencia hasta el altar del cielo por manos de tu ángel, para que cuanto recibimos el cuerpo y la sangre de tu Hijo, al participar aquí de este altar, seamos colmados de gracia y bendición. Por Cristo nuestro Señor. Amén. Acuérdate también, Señor, de tus hijos, que nos han precedido con el signo de la fe y duermen ya el sueño de la paz.

ellos, Señor, y a cuantos descansan en Cristo, concédeles el lugar del consuelo, de la luz y de la paz por Cristo nuestro Señor. Amén. Y a nosotros, pecadores, siervos tuyos, que confiamos en tu infinita misericordia, admítenos en la asamblea de los santos apóstoles y mártires, Juan el Bautista, Esteban, Matías y Bernabé, Ignacio, Alejandro,

0: Marcelino y Pedro, Felicidad y Perpetua, Águeda, Lucía, Inés, Cecilia, Anastasia y de todos los santos. Y acéptanos en su compañía, no por nuestros méritos, sino conforme a tu bondad. Por Cristo, Señor nuestro, por quien sigues creando todos los bienes, los santificas, los llenas de vida, los bendices y los repartes entre nosotros. Por Cristo, con Él y en Él. A ti, Dios Padre omnipotente, en la unidad del Espíritu Santo, todo honor y toda gloria, por los siglos de los siglos.
1: Amén.
0: Fieles a la recomendación del Salvador y siguiendo su divina enseñanza, nos atrevemos a decir: Padre nuestro, que estás en el cielo, santificado sea tu nombre. Venga a nosotros tu reino, hágase tu voluntad en la tierra como en el cielo. Danos hoy nuestro pan de cada día, perdona nuestras ofensas, como también nosotros perdonamos a los que nos ofenden. No nos dejes caer en la tentación y líbranos del mal. Líbranos de todos los males, Señor, y concédenos la paz de nuestros días, para que, ayudados por tu misericordia, vivamos siempre libres de pecado y protegidos de toda perturbación, mientras esperamos la gloriosa venida de nuestro Salvador Jesucristo.
2: Tuyo es el reino, tuyo el poder y la gloria por siempre, Señor.
0: Señor Jesucristo, que dijiste a tus apóstoles: la paz les dejo, mi paz les doy. No tengas en cuenta nuestros pecados, sino la fe de tu iglesia. Y conforme a tu palabra, concédele la paz y la unidad. Tú que vives y reinas por los siglos de los siglos.
1: Amén.
0: La paz del Señor esté siempre con ustedes.
2: Y con tu espíritu.
0: Dense fraternalmente la paz. Cordero de Dios, que quitas el pecado del mundo, ten piedad de nosotros. Cordero de Dios, que quitas el pecado del mundo, ten piedad de nosotros. Cordero de Dios, que quitas el pecado del mundo, danos la paz.

0: Este es el Cordero de Dios que quita el pecado del mundo. Dichosos los invitados a la cena del Señor.
1: Señor, no soy digno de que entres en mi casa, pero una palabra tuya bastará para sanarme.
2: En estos momentos en que obviamente no puedes comulgar de forma sacramental, sí lo puedes hacer de forma espiritual. La Iglesia nos estimula a multiplicar siempre que podamos estas comuniones espirituales que puedes hacer en estos términos o parecidos. Creo, Señor Jesús, que estás realmente presente en el Santísimo Sacramento del altar. Me pesa de verdad haberte ofendido. Te amo sobre todas las cosas y deseo con ardor recibirte. Pero ya que no puedo hacerlo ahora sacramentalmente, ven al menos espiritualmente a mi corazón. Quisiera recibirte con todo el amor, la pureza, la humildad y la fe que tuvo la Santísima Virgen María para recibirte. Quédate conmigo y no permitas que jamás me aparte de ti.

0: Después de comulgar, el Señor está presente realmente dentro de nosotros durante unos 20 minutos, que es el tiempo que tardan en disolverse las especies eucarísticas. Es el momento ideal para dar gracias al Señor por todos los beneficios recibidos, tanto materiales como espirituales. La existencia, la redención, la fe, la salud. Pidamos al Señor nuestra conversión y la de nuestros familiares. Pidamos por nuestra perseverancia en el camino del bien y todas aquellas gracias que más necesitamos y no sabemos pedir. También existen algunas oraciones propias de la liturgia que podemos rezar en este momento. Alma de Cristo, santifícame. Cuerpo de Cristo, sálvame. Sangre de Cristo, embriágame. Agua del costado de Cristo, lávame. Pasión de Cristo, confórtame. Oh buen Jesús, óyeme. Dentro de tus llagas, escóndeme. No permitas que me aparte de ti. Del maligno enemigo, defiéndeme. En la hora de mi muerte, llámame. Y mándame ir a ti, para que con tus ángeles y santos te alabe y te bendiga por los siglos de los siglos. Amén. Tomad, Señor, y recibid toda mi libertad, mi memoria, mi entendimiento y toda mi voluntad, todo mi haber y mi poseer. Vos me lo disteis, a vos, Señor, lo torno, todo es vuestro. Disponed de ello a toda vuestra voluntad. Dadme vuestro amor y gracia, que ésta me basta. Amén. Miradme, oh mi amado y buen Jesús. Postrado ante vuestra santísima presencia, os ruego con el mayor fervor, imprimáis en mi corazón vivos sentimientos de fe, esperanza y caridad. Verdadero dolor de mis pecados, y propósito firmísimo de jamás ofenderos, mientras que yo, con todo el amor y compasión de que soy capaz, voy considerando vuestras cinco llagas, comenzando por aquello que dijo de vos.
1: Oremos. A quienes has renovado con el don del cielo, acompáñalos siempre con tu auxilio, Señor, y ya que no cesas de reconfortarlos, haz que sean dignos de la redención eterna, por Jesucristo nuestro Señor.
2: Amén.
1: El Señor esté con ustedes.
2: Y con tu espíritu.
1: La bendición de Dios Todopoderoso, Padre, Hijo y Espíritu Santo, descienda sobre ustedes.
2: Amén.
1: Pueden ir en paz.
2: Demos gracias a Dios.
1: San Miguel Arcángel, defiéndenos en la batalla. Sé nuestro amparo contra la perversidad y acechanzas del demonio. Reprímale Dios, pedimos suplicantes, y tu príncipe de la milicia celestial, arroja al infierno con el divino poder a Satanás y a los otros espíritus malignos que andan dispersos por el mundo para la perdición de las almas. Amén.

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Estimados amigos, reciban un cordial saludo. Hoy es 3 de agosto y la Santa Madre Iglesia nos recuerda a San Pedro de Anagni. San Pedro Anagni fue un santo obispo animado por el espíritu de la Reforma Gregoriana que puso todos sus esfuerzos en la sede a él confiada por el Papa Alejandro II, dedicándose a la obra de restauración de la disciplina eclesiástica, avivar el culto al mártir magno, recuperar los bienes de su iglesia, usurpados por los laicos, y reconstruir desde los cimientos el ruinoso edificio de la catedral. Una vida de recogimiento y ruego lo prepararon para el despacho pastoral al que fue encaminado desde muy niño, cuando descendiente de la familia de los príncipes longobardos de Salerno y habiendo quedado huérfano de los padres, fue ofrecido al monasterio de San Benito, al estudio en un ambiente rodeado de los sagrados cánones. Le siguió la práctica en la disertación de los asuntos eclesiásticos adquirida por su contacto con Alejandro II, a cuyo servicio como capellán le colocó el cardenal Hildebrando, después de haberlo conocido en el monasterio salernitano. Durante su episcopado, Alejandro II confía ahora en él, mandándolo como apocrisario legado eclesiástico a la corte de Miguel VII, emperador de Oriente. Posteriormente, se ausenta de su sede al seguir a Bohemundo de Tarento a las cruzadas, estando en Constantinopla cerca del emperador. En Anagni tuvo que sufrir mucho a causa de los clérigos que eran hostiles a la Reforma. Pero cuando después de 43 años de episcopado le llegó la muerte el 3 de agosto del año 1105, la ardua obra estaba cumplida, reconstruida la catedral y restaurada la disciplina canónica. Eclesiásticos por él formados estaban listos a sucederle dignamente como pastores de la iglesia de Anagni. Su amigo y colaborador Bruno de Segni pudo entonces, después de haber celebrado las exequias, cantar la vida edificante y preparar su glorificación. En lo referente al culto, recordamos que después de la proclamación de la santidad de Pedro, ocurrida un 4 de junio de 1110, el segundo sucesor del santo, Pedro II, como es referido en la leyenda, ordenó el traslado del cuerpo de San Pedro de Anagni de la basílica superior a la inferior. Después de más de dos siglos, el canónigo Anagni Jacobo de Guerra estuvo restaurando el altar erguido en su honor, consagrado luego el 11 de febrero de 1324, y en un amplio nicho cavado en la pared de fondo hizo pintar noblemente sentado en cátedra al santo obispo entre las figuras erguidas de las santas Aurelia y Neomicia. Por fin, una constitución capitular del 15 de enero de 1325 estableció que la celebración festiva del santo fuera elevada a ritual doble, rito doble con octava como la de San Magno y San Secundina. La iglesia de Anagni celebra todavía su fiesta el 3 de agosto, pero ya que él es uno de los patronos principales de la ciudad y diócesis, su busto de cobre cubierto de plata, que es un relicario, obra de 1541, es expuesta junto a un busto similar del mártir magno en las celebraciones patronales del 19 de agosto. Muy bien, queridos amigos, hasta aquí nuestro santo para el día de hoy.

Dios elige libremente para sí a Abraham para su plan salvífico. ¿Y por qué elige a Abraham y no a otro? El autor sagrado no da razón alguna. Porque no existe razón última fuera del mismo Dios. Empezamos a ahondar en la fe. El santo ante Dios dice, pero ¿yo qué merezco y qué soy si todo lo que tengo hasta esta poca santidad es fruto y tiene su origen no en mí, sino en Dios? Pero por más que ahonde en mí, no veo nada. Abraham a los 75 años, sal. Todo el movimiento empieza en Dios. Abraham, por lo tanto, puede decir que aunque después haya hecho el acto heroico de querer matar a su hijo, por obediencia, no ha salido eso de él. Ha salido de otro, de Dios. Fe en lo de Dios y vacío total de lo propio. La razón última de la elección de Abraham es sólo el querer generoso, espontáneo y gratuito de Dios. Dios mío, puede decir San Luis Gonzaga, ¿por qué yo santo? Y se abisma en la humildad mayor porque ve, no por mí, sino porque desde una eternidad me elegiste. Sin que yo fuese. Luego todo mi ser debe ser una mera alabanza de Dios. Nada más. ¡Ay de los que construyen actividades propias y planes propios! Van en contra de lo más esencial de que son. Yo me he puesto en movimiento cuando Dios desde toda la eternidad ha ido conduciendo tantas generaciones de hombres a lo largo de siglos y siglos para que yo salga en el siglo XX. ¿Y me voy a apoyar yo en mí? ¿Dónde me puedo apoyar en mí? ¿Dónde? ¿Dónde?

Amigos del Ejército Blanco, hoy vamos a hablar de un amigo muy especial. A ver si adivinan quién es. Les doy pistas. Nos lo dio Dios y nos acompaña siempre desde que nacemos. Cuando somos niños, jóvenes, adultos, viejitos e incluso en el día de nuestra muerte. Es muy, pero muy inteligente y además es inmensamente bueno y nos quiere mucho. Solo busca nuestro bien. Siempre nos da buenos consejos. Se alegra cuando somos buenos, piadosos y cuando amamos a Jesús y a María. ¿Ya lo descubrieron? Sí, lo descubrieron. Es nuestro ángel de la guarda, nuestro ángel protector. Y es que hoy la iglesia nos invita a todos los católicos a recordar a este gran amigo que Dios nos ha dado para que nos guarde en la tierra y nos guíe al cielo. ¿Cuántas veces nos olvidamos que Él está a nuestro lado? No escuchamos sus inspiraciones, ni le pedimos su ayuda en nuestras necesidades. Por eso, hoy lo vamos a recordar. Pero amigos, no solo hay que recordarlo hoy, debemos recordarlo y acudir a Él todos los días. Nuestro ángel de la guarda no se creó con nosotros en el día de nuestro nacimiento. Él siempre ha existido desde el instante que Dios creó a todos los ángeles. Todos tenemos uno y uno solo. No podemos dejarlo, no podemos compartirlo con nadie. Nuestro ángel no puede obligarnos a seguir el camino del bien. Él no puede decidir por nosotros, ni imponernos opciones, porque Dios nos hizo libres y así permaneceremos. Pero este buen amigo es un consejero silencioso y de confianza, que permanece a nuestro lado, invitándonos a hacer siempre lo mejor, sugiriendo el camino correcto a seguir para obtener la salvación, para merecer el paraíso, sobre todo para ser buenas personas y buenos cristianos. Nuestro ángel nunca nos abandona. Él lucha a nuestro lado con todas sus fuerzas en cada una de las batallas de nuestra vida y nos protege. Nuestro ángel de la guarda también es nuestro mensajero personal, encargado de llevar nuestros mensajes a Dios y viceversa. Su oficio además consiste en hacernos comprender la palabra de Dios y conducirnos en la dirección correcta. Muchos santos vieron a su ángel y sintieron de forma especial su protección. Por ejemplo, se cuenta que a San Francisco de Asís, durante su enfermedad, los ángeles lo consolaban con su canto. San Luis Gonzaga tenía una grande y particular devoción hacia los ángeles, como la recitación del ángel de Dios por la mañana, por la tarde y durante el día. Esta oración hoy la vamos a aprender. En una ocasión, a San Felipe Neri, su ángel se le apareció en forma de una persona necesitada que pedía limosna. El santo estaba dispuesto a darle todo de lo poco que tenía, pero el ángel le respondió que solo quería ver de qué era capaz. Luego desapareció. También Santa Gema Galgani veía a su ángel, conversaba con él. El ángel a veces la reprendía por sus defectos, aunque siempre la animaba. Incluso llevó algunas cartas de la santita al director espiritual. ¿Ven? ¿Habían pensado alguna vez cuán grande e importante es este gran amigo? Demos gracias a Dios por nuestro ángel de la guarda y recémosle todos los días. Seguro que todos saben rezar el ángel de la guarda, dulce compañía. Ahora les voy a enseñar esta otra oración para que también la repitamos con frecuencia, la que San Luis Gonzaga repetía 3 veces al día para que nos renovemos en su amor. Ángel de Dios, que eres mi custodio, pues la bondad divina me ha encomendado a ti. Ilumíname, guárdame, defiéndeme y gobiérname

0: María, Madre mía, por el poder que te concedió el Padre, líbrame de caer en pecado. Dios te salve María, llena eres de gracia, el Señor es contigo. Bendita tú eres entre todas las mujeres, y bendito es el fruto de tu vientre, Jesús.
1: Santa María, Madre de Dios, ruega por nosotros pecadores, ahora y en la hora de nuestra muerte. Amén.
0: María, Madre mía, por la sabiduría que te concedió el Hijo, líbrame de caer en pecado. Dios te salve María, llena eres de gracia, el Señor es contigo. Bendita tú eres entre todas las mujeres, y bendito es el fruto de tu vientre, Jesús.
1: Santa María, Madre de Dios, ruega por nosotros pecadores, ahora y en la hora de nuestra muerte. Amén.
0: María, Madre mía, por el amor que te concedió el Espíritu Santo, líbrame de caer en pecado. Dios te salve María, llena eres de gracia, el Señor es contigo. Bendita tú eres entre todas las mujeres, y bendito es el fruto de tu vientre, Jesús.
1: Santa María, Madre de Dios, ruega por nosotros pecadores, ahora y en la hora de nuestra muerte. Amén.
0: Ofrecimiento de obras. Por la señal de la Santa Cruz, de nuestros enemigos, líbranos, Señor Dios nuestro, en el nombre del Padre, y del Hijo, y del Espíritu Santo.
1: Amén.
0: Divino Corazón de Jesús, por medio del Corazón Inmaculado de María Santísima, os ofrezco las oraciones, obras y trabajos del presente día, para reparar las ofensas que se os hacen, y por las demás intenciones por las cuales os inmoláis continuamente en el altar. Os las ofrezco en especial por el Papa y por las intenciones del apostolado de la oración de este mes.
2: Tomad, Señor, y recibid toda mi libertad, mi memoria, mi entendimiento y toda mi voluntad. Todo mi haber y mi poseer, vos me lo disteis. A vos, Señor, lo torno. Todo es vuestro. Disponed de ello a toda vuestra voluntad. Dadme vuestro amor y vuestra gracia, que ésta me basta. Amén.
3: Oh Señora mía, oh Madre mía, yo me ofrezco del todo a vos, y en prueba de mi filial afecto, os consagro en este día mis ojos, mis oídos, mi lengua, mi corazón, en una palabra, todo mi ser. Ya que soy todo vuestro, oh Madre de bondad, guardadme y defendedme como cosa y posesión vuestra. Amén.
0: Oh custodio y padre de vírgenes, glorioso San José, a cuya fiel guarda fueron encomendados la misma inocencia Cristo Jesús y la Virgen de las Vírgenes María. Por estos dos seres queridos, Jesús y María, os ruego y suplico me alcancéis la gracia que, manteniéndome puro en la mente, limpio en el corazón y casto en el cuerpo, sea siempre siervo fiel de Jesús y María. Amén.
4: Ángel de la guarda, dulce compañía, no me desampares de noche ni de día, no me dejes solo que me perdería, ni vivir ni morir en pecado mortal. Jesús en la vida, Jesús en la muerte, Jesús para siempre. Amén, Jesús.
5: Y ahora sí, vamos a conocer a otro santo de la Iglesia que el Señor nos lo pone para tenerlo como modelo. Los santos son modelos para todos, hombres, mujeres, niños. Así que vamos a escuchar la vida de este santo.
6: San Arsenio. Arsenio fue uno de los monjes más famosos de la antigüedad y es considerado como uno de los padres del monacato del desierto en Egipto. Era miembro de una familia romana distinguida y nació hacia el año 354. por recomendación de San Dámaso, ejerció como profesor de los dos hijos del emperador Teodosio el Grande. Pero al cabo de 10 años, quiso buscar una labor que le fuera de más utilidad para su santificación y la salvación de su alma. Tenía entonces 40 años. En su oración, angustiado espiritualmente, pedía a Dios que le mostrara su santísima voluntad, y oyó una voz que le decía: «Arsenio, huye de los hombres y te salvarás». Entonces pensó en irse a la soledad del desierto para hacer una vida de oración y penitencia. Cuando llegó al monasterio, los monjes quisieron probarlo antes en la virtud, pues conocían sus grandes cualidades intelectuales y el ambiente cortesano en el que había vivido. El superior del monasterio lo recibió fríamente, y al llegar al comedor, no hizo que se sentara a la mesa como lo hacían los demás, sino que lo dejó de pie. Luego le tiró un trozo de pan al suelo y le dijo: «Si quieres comer algo, recógelo». El santo, manso, se sentó en el suelo a comer. El superior, al observar las muestras de humildad, lo aceptó sin más y dijo a los demás religiosos: «Este será un buen hermano». Arsenio llegó a gran celebridad por sus grandes penitencias. Despreciaba todo lo mundano que le separaba de Dios, y así un día en que se enteró de que un senador le había dejado una gran herencia y tenía que ir a reclamarla, dijo: «Antes de que él muriera en su cuerpo, yo morí en mis ambiciones y avaricias. No quiero riquezas mundanas que me impidan adquirir las riquezas del cielo». Con frecuencia, Arsenio pasaba toda la noche en oración. Los sábados, al anochecer, empezaba a rezar de rodillas con los brazos en cruz y permanecía así hasta que amanecía. Entonces se sentaba. Sentía gran inclinación a tratar y hablar con las personas por el oficio que había tenido en la corte, pero hacía todo lo posible por retirarse del trato con todos y vivir en la más completa soledad. Él mismo se decía: «Arsenio, si no te apartas de los hombres, no podrás ser monje. Arsenio, huye, calla, permanece tranquilo». Tales son las raíces de la impecabilidad. San Arsenio poseía el don de lágrimas. Todos los días, mientras se ocupaba en su trabajo manual, tenía un paño sobre las rodillas para recoger las lágrimas que se deslizaban continuamente sobre sus mejillas. Era extremadamente celoso de su soledad. El silencio lo guardaba fielmente y solía decir: «Muchas veces me he arrepentido de haber hablado, pero jamás de haber callado». Desde que se retiró a la vida religiosa hasta su muerte, oró, ayunó e hizo penitencias por la conversión de los pecadores, la extensión de la religión y el perdón de sus propios pecados. Su humildad era tan profunda que pedía consejos espirituales a compañeros que eran muchísimo más ignorantes que él. Asimismo, era muy conocido por su venerable presencia. Alto, delgado, su hermosa figura resaltaba entre los demás monjes y su santidad superaba a la de todos ellos. Cuando se sentía remiso en sus prácticas piadosas, solía recordarse a sí mismo: «Arsenio, ¿para qué abandonaste el mundo? ¿No fue para santificarte? Si esto no haces, has perdido totalmente el tiempo». Arsenio murió el año 412, lleno de méritos y virtudes. La fiesta de San Arsenio se celebra el 19 de julio.

0: En el programa de hoy, Ceuta vive una crisis migratoria tras la llegada de más de 50.000 personas. La situación desborda los recursos de asistencia, genera una incertidumbre legal y revive el debate sobre las políticas migratorias de España y la Unión Europea.
1: El grupo extremista Hamás acepta desarmarse en Gaza a cambio de que Israel cese la agresión y retire sus tropas de la franja.
0: Este 1 de agosto arranca en Venezuela una mesa de diálogo enfocada en la transición democrática con el respaldo de Estados Unidos.
1: El reciente nombramiento de un obispo en China ratifica la vigencia del acuerdo firmado con el Vaticano en 2018. Analizamos con dos expertos este pacto que, aunque facilita las ordenaciones episcopales, sigue desatando controversia dentro y fuera de la Iglesia.
0: Se levantan entre 4 los muertos tras el reciente terremoto en Japón. Los sobrevivientes sufren escasez mientras continúa la búsqueda de los desaparecidos. Hola, Natalie, cerrando la semana.
1: Terminamos la semana, Eddie, como siempre, informando desde nuestros estudios en Lima, Perú.
0: Gracias por acompañarnos en EWTN Noticias. Soy Eddie Rodríguez Morel.
1: Un gusto estar con ustedes. Yo soy Natalie Paredes. En la fiesta de San Ignacio de Loyola empezamos las noticias desde España, cuya frontera con Marruecos vuelve a ser escenario de una intensa crisis migratoria. En los últimos días, miles de personas han intentado llegar a la ciudad limítrofe de Ceuta, desbordando la capacidad de respuesta de las autoridades y reavivando el debate sobre el control fronterizo, la cooperación entre ambos países y la atención humanitaria a los migrantes. Ampliamos en conexión desde Madrid con nuestro corresponsal Nicolás de Cárdenas. Nicolás, ¿cuál es la última información de los migrantes marroquíes en la ciudad autónoma de Ceuta?
2: La crisis migratoria en Ceuta se ha cobrado al menos la vida de 40 personas, según han reportado las autoridades españolas, pero han sido más de 50.000 las que han cruzado hasta esta ciudad, que está en la costa norteafricana, en el estrecho de Gibraltar. Y es la única frontera entre Europa y África terrestre, pero en este caso la mayoría de los que han entrado a través del mar, bordeando un espigón que hay en la ciudad autónoma de Ceuta. El presidente del gobierno ha estado en las últimas horas en el lugar y las autoridades locales habían pedido que se declarara el estado de emergencia nacional por esta por esta oleada migratoria. Sin embargo, el gobierno de momento no ha accedido a tomar el control de la situación en ese sentido, aunque sí ha enviado un refuerzo del ejército para ayudar a las labores de orden, digamos, básico ciudadano en esta ciudad de Ceuta.
1: ¿Y cuál es el perfil de los migrantes marroquíes que cruzaron la frontera?
2: Bueno, no solo son marroquíes, aunque en su mayor parte puedan serlo, también vienen de otras naciones, en especial del norte de África, también del sur. Había familias, había también niños, pero también muchos jóvenes, hombres, pues en una edad mediana. Obviamente muchos de ellos que durante el año cruzan de manera ilegal hasta nuestro país, pues lo hacen evidentemente movidos por motivos económicos de pobreza, pero un movimiento tan puntual en tan pocos días, con una población tan grande, 50.000, que es como aproximadamente 3 veces y media más que la última gran oleada que hubo en el año 2021, que fueron 12.000 migrantes en una sola, en un solo movimiento, digamos, pues parece que es un movimiento que va más allá de las motivaciones migratorias relacionadas con la pobreza y el intento de prosperar.
1: ¿Podrán quedarse en España los migrantes que han cruzado?
2: Bueno, hasta el momento de los 50.000 parece ser que algunos han acabado volviendo por el mismo camino voluntariamente.

0: etcétera. Cuando se ha rodeado, como en este caso, a nado, un espigón que se adentra en el mar para intentar bueno, pues evitar esa entrada. De hecho, la travesía es, en algunos casos es de más de 4 horas a nado. Bueno, pues una reciente sentencia del Tribunal Supremo Español ha dicho que no se puede devolver en caliente. Por lo tanto, aquellos que han penetrado en el país de manera ilegal y que lo han hecho de esta manera podrán beneficiarse al menos de no ser expulsados inmediatamente. Entonces se tendrá que tramitar ahora de alguna manera un expediente administrativo que va a tardar mucho, puesto que los servicios de la propia ciudad de Ceuta en este momento, a causa del proceso migratorio, de regulación migratoria que se ha llevado a cabo en España en las últimas semanas, están colapsados, con lo cual probablemente sea muy difícil que estas personas puedan salir de allí. Y que por lo tanto van a mantener a Ceuta en una situación muy complicada durante muchos meses, porque es una población que no cabe en los recursos de asistencia que tiene la propia ciudad.
1: Nicolás, ¿y qué consecuencias podría tener este caso para España y su política migratoria?
0: Pues desde luego los cuerpos y fuerzas de seguridad del Estado, los sindicatos policiales se han quejado de que no han podido hacer nada los policías que guardan, los guardias civiles que están ahí en la frontera, precisamente porque la ley de extranjería no se lo ha permitido. Luego hay una derivada internacional, que Italia y Finlandia han pedido incluso que se pudiera suspender para España o expulsar a España del Tratado Schengen, que es el que permite la libre circulación entre 29 países del continente europeo. No en vano es que esta es la frontera sur de Europa y debería estar mejor cuidada, no solo por los intereses propios de España, de su soberanía, sino también por los de todos los países de Europa, porque obviamente no todos los que pasan la frontera se quedan en España, aunque sí son una gran parte, sino que también van a otros países de Europa aprovechando precisamente esta libertad de movimientos. Es difícil que el gobierno actual, con los apoyos parlamentarios tan exiguos que tiene en este momento, pueda implementar una política de extranjería diferente a la que ya hay, más aún teniendo en cuenta que en el próximo año debe haber elecciones. Entonces, bueno, en principio no va a haber una modificación legal inmediata y desde luego va a ser en el ámbito sociopolítico un tema que va a estar muy caliente, tanto en el ámbito social como en el político, el tema de la migración, como de hecho ya lo ha estado en los últimos años.
1: Gracias, Nicolás de Cárdenas, por la información.
0: Encantado, hasta la próxima.
1: Ahora escuchemos a marroquíes migrantes que cruzaron la frontera con España.
2: No hay oportunidades en Marruecos. Soy estudiante de magisterio, pero la verdad es que no hay posibilidad de vivir allí. Por eso llevo 14 años estudiando, pero no hay nada. Solo estar en casa o trabajar 12 horas por un sueldo miserable. Por eso vine aquí, pero tampoco he encontrado oportunidades, así que debería volver a casa.
3: Vengo aquí para buscar al hijo de mi hermana. No sé si vivo o morío. Por eso, tengo residencia de él y no sé ahora dónde está.
2: Lo primero que quiero es descubrir Europa. Eso es lo primero. En Marruecos no se nos permite viajar al extranjero. Así que supongo que ese es el primer problema. Hay escasez de empleo en Marruecos, hay trabajo, hay gente que trabaja, hay muchas cosas, pero no suficiente para todos.
4: Por otro lado, el presidente Donald Trump anunció este jueves en redes sociales que la coalición internacional Junta de Paz alcanzó un acuerdo histórico para el desarme total del grupo terrorista Hamas y del resto de grupos armados en Gaza. Agradeció a su equipo y a Egipto, Qatar y Turquía como mediadores. Pero, ¿qué han dicho Israel y Hamas? Sam Metnick, periodista de Associated Press, nos explica.
5: Fuentes oficiales han comunicado a The Associated Press que Hamas ha aceptado desarmarse, lo que supone un paso significativo y podría conducir al fin de la guerra en Gaza. Aunque hay muchos obstáculos por delante, esto podría llevar mucho tiempo y no está claro si finalmente se llevará a cabo. Las fuentes oficiales han señalado que Hamas ha aceptado una hoja de ruta para el desarme, pero que esto depende también de que Israel cumpla con su parte del acuerdo, que consiste en poner fin a las

0: hostilidades, así como en retirarse de las zonas de Gaza que controla, lo que supone más de la mitad del enclave en este momento. Israel no ha respondido aún para indicar si está de acuerdo. No hizo ninguna declaración después de que el presidente de Estados Unidos, Donald Trump, lo anunciara el jueves. Esto se produce 9 meses después de que entrara en vigor el alto al fuego negociado por Estados Unidos entre Israel y Hamas. El acuerdo lleva muchos meses estancado y la cuestión del desarme ha sido un punto de fricción clave. Una copia del acuerdo a la que ha tenido acceso The Associated Press y que ha sido verificada establece que todas las armas de la policía de Gaza se entregarán a un comité tecnocrático palestino. Sin embargo, habrá un proceso de entrega de las armas de mayor calibre que tendrá lugar posteriormente y que, además, está supeditado a que Israel lleve a cabo una retirada por fases.
1: Ahora escuchamos a pobladores en Israel y Gaza sobre el acuerdo que Trump dice haber logrado para el desarme del grupo extremista palestino Hamas.
2: Hamas es una organización terrorista, es una organización en la que no se puede confiar, pero veamos qué pasa.
3: Aquí en Sderot, que es una ciudad que experimentó la masacre el 7 de octubre, también de una manera muy cercana, creo que si este paso realmente tiene éxito, podría traer estabilidad a esta área y poner fin a esta sangrienta guerra.
2: Si Dios quiere, sucederá. ¿Cuántas veces han dicho tregua, luego alto el fuego, y todo es para nada?
3: Si Dios quiere, encontrará una solución para nosotros. Hamas entregará sus armas y Gaza volverá a ser como era antes del 7 de octubre. Escuchamos informes de noticias sobre un alto al fuego y muchas otras cosas, pero por la noche no podemos dormir debido a las balas aleatorias.
4: Miramos hacia Venezuela, donde aún muchos siguen buscando los restos de sus seres queridos en los escombros a poco más de un mes de los devastadores terremotos. A esta realidad dramática se sigue sumando el complejo panorama político que no ha dejado de desarrollarse vertiginosamente en los últimos meses. Informa nuestro corresponsal Andrés Enríquez.
5: Mercedes Carrillo es vecina de La Guaira. La tragedia no termina para ella, que ha tenido que mover con sus propias manos los escombros para tratar de sacar los restos de su hermano Daniel. Desde el 24 de junio han abundado las denuncias sobre el deficiente accionar del gobierno interino de Delcy Rodríguez para atender la emergencia. Hasta hoy existen edificios colapsados en La Guaira a donde no ha llegado maquinaria pesada para mover los escombros.
6: El que está aquí es mi hermano, es como mi hijo, se llama Daniel Enrique Roa Colmenares. Llevo buscándolo bastante tiempo y con el favor de Dios ya lo conseguí. Estamos esperando la manera como sacar su cuerpo de ahí. Ante todo Dios, le doy la fuerza y la fortaleza para aguantar, para soportar tantas cosas que han pasado acá.
5: Las cifras de fallecidos, heridos y damnificados no son actualizadas por el gobierno desde el pasado 24 de julio, hace una semana. Según el último reporte oficial, las víctimas mortales ascienden a más de 5.300, mientras otras decenas de miles resultaron heridas o perdieron sus casas. El número de personas desaparecidas es aún incierto. Efraín Navas perdió a varios de sus seres queridos. Asegura que Dios ha sido indispensable para no sucumbir a la desesperación y la desesperanza.
7: Porque yo cuando llegué aquí vi este edificio así. Yo dije, se me fue mi mundo. Se me fue mi pandilla, se me fue el amor de mi vida, mi esposa.
6: Estábamos allí.
5: En medio del dolor, la iglesia ha sido fundamental para acompañar a los que sufren. Más allá del apoyo material que Cáritas ha logrado canalizar, no sin el gran esfuerzo y la enorme generosidad de todos los venezolanos, los obispos han remarcado la importancia de atender también espiritual, psicológica y emocionalmente a los sobrevivientes. Esta semana también se cumplieron 2 años de las elecciones presidenciales del 28 de julio de 2024. Una jornada que terminó con el anuncio de la presunta victoria del depuesto Nicolás Maduro, catalogada de fraudulenta por voces y organizaciones dentro y fuera del país. En los días posteriores, el régimen chavista desató una salvaje persecución en contra de la disidencia, encabezada por María Corina Machado. Hoy, con un panorama que aparentemente ha dado un vuelco de 180 grados, cientos de venezolanos se manifestaron este 28 de julio en las calles de Caracas para exigir unas elecciones que hagan valer realmente la voluntad de la enorme mayoría de los ciudadanos.
8: El secretario del Departamento de Estado anunció que el primero de agosto inicia la transición en Venezuela. Y confiamos en la buena voluntad y en el deseo, y por qué no decirlo, en el interés que tienen nuestros aliados extranjeros de ver el país en democracia.
5: Efectivamente, el secretario de Estado Marco Rubio respaldó el inicio de una mesa de trabajo este primero de agosto entre la Asamblea Nacional actual, controlada por los restos del chavismo, y la Asamblea Nacional electa en 2015, considerada por la administración estadounidense como el último poder del Estado electo en forma democrática en Venezuela. La Asamblea Nacional electa ha funcionado por más de 10 años, incluso desde el exilio, de manera paralela, pero sin un poder real, al menos hasta ahora, para tomar y ejecutar decisiones dentro de Venezuela. Hoy su presidenta, la diputada Dinora Figuera, regresó de su exilio y ya se encuentra en Caracas para el inicio de las conversaciones con el chavismo, en el marco del plan de los Estados Unidos para alcanzar una transición ordenada a la democracia en el país. En Caracas, Andrés Enríquez, EWTN Noticias.
4: Hacemos una pausa y al volver, aumenta a 34 los muertos tras el reciente terremoto en Japón, mientras continúa la búsqueda de los desaparecidos.
1: Además, los protagonistas de la Jornada Nacional de Jóvenes en Perú comparten sus vivencias durante el segundo día del encuentro.
4: Regresamos con más noticias con Enfoque Católico.
1: Ahora llevamos la atención a otro tema. 16 obispos nombrados en 8 años en China. El último nombramiento de hace pocos días confirma la continuidad del acuerdo entre el Vaticano y Pekín firmado en 2018, un pacto que ha permitido nuevas ordenaciones episcopales, pero que sigue generando debate dentro y fuera de la Iglesia. Nuestro corresponsal Javier Romero informa.
9: Las relaciones entre el Vaticano y China continúan marcadas por el acuerdo provisional firmado en 2018 sobre el nombramiento de obispos. Aunque el texto nunca se ha hecho público, todo apunta a que el pacto permite que las autoridades chinas propongan candidatos, mientras que el Papa conserva la decisión final sobre las designaciones episcopales.
10: Es importante decir que, aunque el Papa nombra a los obispos en China, eso no significa exactamente que los elija. Esto es importante subrayarlo. Es cierto que el Papa tiene la última palabra, pero acepta o no los candidatos que China le propone según la política religiosa de su gobierno. Digamos que es un acuerdo a medias. Por un lado, China, así, reconoce la autoridad del Papa para nombrar a los obispos, pero, por otro lado, no le permite elegirlos libremente.
9: Y el director editorial de Asia News también recuerda un dato importante, que China, a nivel público, actúa diferente que en privado.
10: El Vaticano anuncia el nombramiento, que el Papa lo ha nombrado, pero esto no se dice en China, ni en la consagración del obispo, ni en las informaciones que se dan en las webs oficiales de la Iglesia en China. En otras palabras, el papel de Roma se silencia.
11: Obviamente el acuerdo ha dei problemi.
12: El acuerdo tiene problemas, no porque el gobierno se meta en cuestiones de la Iglesia, sino porque, como el acuerdo es confidencial, permite a China hacer doble juego. Sin embargo, el acuerdo es necesario porque es importante tener un documento al que aferrarse para protestar. Como dice un antiguo dicho de la diplomacia vaticana, los acuerdos se hacen con personas en las que no confías. Por lo tanto, debes tener un acuerdo porque, de alguna manera, así dispones de un documento sobre el que hablar, en el que basar un diálogo. De lo contrario, no hay nada.
9: Este tipo de acuerdos no son una novedad en la diplomacia de la Santa Sede. El vaticanista Andrea Gagliarducci nombra acuerdos que hubo en tiempos de Pablo VI con países que estaban tras la muralla soviética y también trae ejemplos más recientes.
12: En 1996, cuando se retomó el diálogo con Vietnam, la Santa Sede estableció un procedimiento para el nombramiento de obispos en los que dejaba participar al gobierno. Al final se llegó casi hasta el punto de establecer plenas relaciones diplomáticas, un pasaje necesario para la Santa Sede para poder moverse con libertad. Así que el acuerdo con China, aunque pueda sonar polémico, obedece a una praxis habitual de la Santa Sede.
11: Dinámica de la Santa Sede.
9: El acuerdo entre el Vaticano y China fue impulsado por el Papa Francisco. Se alcanzó en 2018 y debe renovarse cada cierto tiempo. Con la última ordenación anunciada en los últimos días, son 15 los obispos chinos nombrados en el marco de este nuevo acuerdo, uno de los más controvertidos y difíciles de la diplomacia vaticana. En Roma, Javier Romero, EWTN Noticias.
4: Y tras el terremoto de 7,1 de magnitud en la prefectura de Kumamoto, en Japón, el número de fallecidos subió a 34 este viernes, según el gobierno local. Asimismo, los residentes se enfrentan ahora a la escasez de agua y suministros, reporta Associated Press. Estantes vacíos destacan en los centros de abasto de la ciudad de Yatsushiro, una de las áreas más afectadas. Asimismo, continúan las labores de rescate para encontrar a los desaparecidos luego del grave sismo que desencadenaron una explosión en un centro comercial, derribar a la chimenea de una fábrica y aplastar a las casas. En la ciudad de Uki, otro de los lugares afectados, los residentes expresaron su sentir.
10: Estaba fuera por trabajo cuando ocurrió el terremoto. Todo se convirtió en un desastre después de que volví. La energía no se ha restablecido en medio del clima sofocante, lo que hace imposible la limpieza. El suministro de agua del grifo también se corta.
13: El agua potable es la escasez más urgente. Todo el mundo intenta conservar el agua y usa cada gota con precaución. La vida diaria sigue siendo muy incómoda en verano.
10: Este centro actualmente alberga a 690 evacuados. Solo hay un inodoro de descarga al aire libre disponible en todo el refugio, lo que lleva a largas colas y congestión durante las horas pico. Es la mayor dificultad que enfrentamos ahora.
1: Nos vamos ahora a la ciudad de Chulucanas, en el norte del Perú, donde cientos de jóvenes están reunidos en la segunda edición de la Jornada Nacional de la Juventud 2026, el encuentro juvenil católico más importante del país, y estamos precisamente conectados con dos participantes para que nos cuenten sus vivencias. Ellos son Nicolás García y Ana Lucía Enciso. Amigos, bienvenidos a EWTN Noticias.
14: Muchas gracias por la invitación. Estamos aquí en Chulucanas, somos de corazones encendidos.
15: Muchas gracias por la invitación.
1: Cuéntenos qué es lo que pueden destacar de lo aprendido y visto en esos dos primeros días del Encuentro Nacional de Jóvenes Católicos.
14: Bueno, dos cosas puntuales que yo me llevo es que la iglesia es más de lo que vemos en el día a día de nuestras parroquias, de nuestros grupos, que somos muchos más, que tenemos muchas cosas en común y muchas cosas en diferencias para aportarnos unos a otros y para crecer. Y lo otro también, bueno, hoy día en la mañana nos hablaban de quiénes somos, ¿no? Y recordaba mucho la frase de Santa Teresa, ¿no? Las almas cambian cuando sabemos quién es Dios y quiénes somos nosotros, ¿no? No olvidarnos de eso, ¿no? Que nuestra identidad está en el amor de Dios.
15: Lo que yo me puedo llevar también es salir más de nosotros mismos, por ejemplo, salir de nuestras comodidades, de lo que tal vez estamos acostumbrados a experimentar, y acoger más al hermano, acoger a sus dificultades, aprender a vivir también en comunidad, y aprender sobre todo a escuchar al que está a nuestro costado, ¿no?
1: ¿Y qué preguntas y problemas comunes frente a la vida, también la fe, comparten ustedes como jóvenes con otros jóvenes también que han llegado desde distintas partes del Perú?
14: Bueno, ayer Monseñor Rocco Gualtieri, el nuncio, compartía una problemática que creo que compartimos todos, que es un poco el tema de las redes sociales y cómo eso también empieza a mercantilizar nuestras relaciones humanas, ¿no? Cómo a veces mira al otro como objeto de uso, en el sentido de que qué beneficio puedo sacar de esto, ¿no? Y a veces también eso lo trasladamos a Dios, ¿no? O sea, voy a Dios porque quiero algo, ¿no? En vez de simplemente buscar una relación que es de amor, de simplemente estar, compartir y nada más, ¿no? De dejarse amar. Y eso, muy puntualmente en los jóvenes, lo compartí también con el señor Rocco, era la parte del cuerpo, de la afectividad, ¿no? Como a veces la inmediatez de las redes sociales también se ha permeado en nuestras relaciones humanas, cuando estás en pareja con alguien y es algo muy fugaz y solamente buscas placer momentáneo, ¿no? Y eso creo que es, bueno, el tinte del problema de la juventud siempre, pero hoy en día más en esta hipersexualización que vivimos, ¿no?
15: Sí, justo como Nick menciona, ¿no? Creo que una de las principales problemáticas viene relacionado con el uso de las redes que nos hace vivir como que en apariencia, como que en esa superficialidad, que no nos permite como que conocernos incluso a nosotros mismos o a las demás personas que nos rodean más allá, y queremos todo más inmediato, buscamos como autocomplacernos de una manera más rápida y no vamos más a profundidad.
1: Y ustedes también, bueno, continúan ahora, faltan dos días más para que termine esa jornada, hoy también por la tarde. ¿Con qué compromisos esperan regresar a sus comunidades luego de lo aprendido, en las charlas formativas, de repente en la adoración, en momentos de oración?
14: Bueno, yo creo que un compromiso que me llevo es seguir saliendo de las cuatro paredes, encontrarnos con otros hermanos, otros grupos, otras comunidades para compartir la vida. Y también personalmente, ¿no? O sea, ir descubriendo cada día más quiénes somos quién soy para tratar de cada día buscar tener los sentimientos del corazón de Cristo, ¿no? Porque acá descubrimos que más allá de las diferencias que podemos encontrar en el día a día, incluso hay muchas más, ¿no? Y eso creo que nos motiva un poco ser más pacientes, tolerantes, y solamente lo logramos pues a los pies de Jesús Eucaristía, tratando de que Él nos regale sus sentimientos, ¿no?
15: Bueno, complementando lo que dice Nick, yo diría que también escuchar más a las personas, no solamente como que centrarnos en nosotros mismos, porque a veces nuestra vida como que gira alrededor de nuestros problemas, pero todas las demás personas también tienen como que sus luchas internas, entonces creo que es importante también pensar de que no vivimos justamente una burbuja, ¿no? Y pensar en los problemas de las demás personas, y qué mejor pues cargar nuestra cruz de la mano de Jesús.
1: Así es, Nicolás y Ana Lucía, deseamos entonces que estos días puedan ser de mucho aprendizaje, que puedan tener un encuentro verdadero con Jesús y que pueda ayudarlos también a crecer en la fe. Gracias por la entrevista.
14: Muchas gracias, bendiciones.
4: Por otro lado, el Papa León XIV recibió este viernes en audiencia privada a la cantante, poeta y artista estadounidense Patti Smith en el Palacio Apostólico. Ambos comparten un origen común, la ciudad de Chicago, y mantienen una reconocida sensibilidad hacia el diálogo entre fe y cultura. Smith ya había colaborado recientemente con iniciativas culturales de la Santa Sede al inaugurar el pasado mayo el pabellón Vaticano en la Bienal de Venecia, y en diversas ocasiones expresó también su cercanía y admiración por el predecesor de León XIV, el Papa Francisco. El subsecretario del Dicasterio para la Cultura y la Educación, Antonio Spadaro, que estuvo presente en la audiencia, describió el encuentro como una conversación entre dos personas que descubren que son viejos amigos, compartiendo recuerdos, música, sueños, visiones y esperanzas. A la salida del encuentro, en un breve video difundido por el propio Spadaro, Patti Smith resumió la experiencia con una sola frase: fue increíble.
1: Hemos llegado al final del programa, amigos. Gracias por habernos acompañado durante esta semana.
4: 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Hasta entonces.

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0: Bienvenidos, queridos hermanos, al oficio de lectura, hoy lunes 3 de agosto, 18 del tiempo ordinario. Tomaremos el tomo cuarto de la liturgia de las horas en la página 44. La salmodia y el himno lo tomaremos del lunes de la segunda semana del Salterio. La salmodia en la página 670, el himno de las vísperas, página 683. Lo demás lo tomaremos del propio en la página 44 y siguientes. Puestos en la presencia del Señor y de María Santísima, junto a mi amigo Francisco Buscamaita, decimos: Dios mío, ven en mi auxilio.
1: Señor, date prisa en socorrerme.
2: Gloria al Padre, y al Hijo, y al Espíritu Santo, como era en el principio, ahora y siempre, por los siglos de los siglos. Amén. Aleluya. Ahora que la noche es tan pura, y que no hay nadie más que tú, dime quién eres.
0: Dime quién eres y por qué me visitas, por qué bajas a mí que estoy tan necesitado, y por qué te separas sin decirme tu nombre.
1: Dime quién eres tú que andas sobre la nieve, tú que al tocar las estrellas las haces palidecer de hermosura, tú que mueves el mundo tan suavemente que parece que se me va a derramar el corazón.
0: Dime quién eres, ilumina quién eres, dime quién soy también y por qué la tristeza de ser hombre. Dímelo ahora que alzo hacia ti mi corazón, tú que andas sobre la nieve.
1: Dímelo ahora que tiembla todo mi ser en libertad, ahora que brota mi vida y te llamo como nunca. Sosténme entre tus manos, sosténme mi tristeza, tú que andas sobre la nieve.
0: Página 670. Inclina tu oído hacia mí, Señor, y ven a salvarme. A ti, Señor, me acojo, no quede yo nunca defraudado. Tú que eres justo, ponme a salvo, inclina tu oído hacia mí.
1: Ven a prisa a librarme, sé la roca de mi refugio, un baluarte donde me salve, tú que eres mi roca y mi baluarte.
0: Por tu nombre dirígeme y guíame, sácame de la red que me han tendido, porque tú eres mi amparo.
1: A tus manos encomiendo mi espíritu, tú, el Dios leal, me librarás. Tú aborreces a los que veneran ídolos inertes, pero yo confío en el Señor. Tu misericordia sea mi gozo y mi alegría.
0: Te has fijado en mi aflicción, velas por mi vida en peligro. No me has entregado en manos del enemigo, has puesto mis pies en un camino ancho.
1: Gloria al Padre, y al Hijo, y al Espíritu Santo.
0: Como era en el principio, ahora y siempre, por los siglos de los siglos. Amén.
2: Inclina tu oído hacia mí, Señor, y ven a salvarme.
0: Haz brillar, Señor, tu rostro sobre tu siervo. Piedad, Señor, que estoy en peligro. Se consumen de dolor mis ojos, mi garganta y mis entrañas.
1: Mi vida se gasta en el dolor, mis años en los gemidos. Mi vigor decae con las penas, mis huesos se consumen.
0: Soy la burla de todos mis enemigos, la irrisión de mis vecinos, el espanto de mis conocidos. Me ven por la calle y escapan de mí. Me han olvidado como a un muerto, me han desechado como a un cachorro inútil.
1: Oigo el cuchicheo de la gente, y todo me da miedo. Se conjuran contra mí y traman quitarme la vida.
0: Pero yo confío en ti, Señor, te digo, tú eres mi Dios. En tu mano están mis azares, líbrame de los enemigos que me persiguen. Haz brillar tu rostro sobre tu siervo, sálvame por tu misericordia.
1: Gloria al Padre, y al Hijo, y al Espíritu Santo.
0: Como era en el principio, ahora y siempre, por los siglos de los siglos. Amén.
2: Haz brillar, Señor, tu rostro sobre tu siervo.
0: Bendito sea el Señor, que ha hecho por mí prodigios de misericordia. Qué bondad tan grande, Señor, reservas para tus fieles, y concedes a los que a ti se acogen a la vista de todos.
1: En el asilo de tu presencia los escondes, de las conjuras humanas. Los ocultas en tu tabernáculo, frente a las lenguas pendencieras.
0: Bendito el Señor que ha hecho por mí prodigios de misericordia en la ciudad amurallada.
1: Yo decía mi ansiedad, me has arrojado de tu vista, pero tú escuchaste mi voz suplicante cuando yo te gritaba.
0: Amad al Señor fieles suyos, el Señor guarda a sus leales, y a los soberbios les paga con creces.
1: Sed fuertes y valientes de corazón, los que esperáis en el Señor.
0: Gloria al Padre, y al Hijo, y al Espíritu Santo.
1: como era en principio, ahora y siempre, por los siglos de los siglos. Amén.
2: Bendito sea el Señor, que ha hecho por mí prodigios de misericordia.
0: Señor, haz que camine con lealtad, enséñame.
1: Porque tú eres mi Dios y Salvador.
0: Página 44. Del libro del profeta Amós. Así dice el Señor: a Judá por tres delitos y por el cuarto no le perdonaré, porque rechazaron la ley del Señor y no observaron sus mandamientos, sus mentiras los extraviaron, las que veneraban sus padres. Enviaré fuego a Judá, que devorará los palacios de Jerusalén. Así dice el Señor: a Israel por tres delitos y por el cuarto no le perdonaré, porque venden al inocente por dinero y al pobre por un par de sandalias, revuelcan en el polvo al desvalido y tuercen el proceso del indigente. Padre e hijo van juntos a una mujer, profanando mi santo nombre. Se acuestan sobre ropas dejadas en fianza, junto a cualquier altar, beben vino de multas en el templo de su Dios. Yo destruí a los amorreos al llegar a ellos, eran altos como cedros, fuertes como encinas. Destruí arriba el fruto, abajo la raíz. Yo os saqué de Egipto, os conduje por el desierto 40 años, para que conquistarais el país amorreo. Nombré profetas a hijos vuestros, nazireos a jóvenes vuestros. No es cierto, israelitas, oráculo del Señor. Pero vosotros emborrachabais a los nazireos, y a los profetas les prohibíais profetizar. Pues mirad, yo os aplastaré en el suelo, como un carro cargado de gavillas. El más veloz no logrará huir. El más fuerte no sacará fuerzas. El soldado no salvará la vida. El arquero no resistirá. El más ágil no se salvará. El jinete no salvará la vida. El más valiente entre los soldados huirá desnudo aquel día. Oráculo del Señor. Yo os saqué de Egipto, os conduje por el desierto 40 años, y dije: es un pueblo de corazón extraviado que no reconoce mi camino.
1: Nombré profetas a hijos vuestros, pero vosotros le prohibíais profetizar, y dije: es un pueblo de corazón extraviado que no reconoce mi camino.
0: De la carta llamada de Bernabé. Dios invalidó los sacrificios antiguos para que la nueva ley de nuestro Señor Jesucristo, que no está sometida al yugo de la necesidad, tenga una ofrenda no hecha por mano de hombre. Por esto les dice también: cuando saqué a vuestros padres de Egipto, no les ordené ni les hablé de holocaustos y sacrificios. Esta fue la orden que les di: que nadie maquine maldades contra su prójimo y no améis los juramentos falsos. Y ya que no somos insensatos, debemos comprender el designio de bondad de nuestro Padre. Él nos habla para que no caigamos en el mismo error que ellos, cuando buscamos el camino para acercarnos a Él. Por esta razón nos dice: sacrificio para el Señor es un espíritu quebrantado. Olor de suavidad para el Señor es un corazón que glorifica al que lo ha plasmado. Por tanto, hermanos, debemos preocuparnos con todo cuidado de nuestra salvación, para que el maligno seductor no se introduzca furtivamente entre nosotros y, por el error, nos arroje como una onda a la piedra, lejos de lo que es nuestra vida. Acerca de esto afirma en otro lugar: ¿para qué ayunáis, dice el Señor, haciendo oír hoy en el cielo vuestras voces? No es ese el ayuno que yo deseo, dice el Señor, sino al hombre que humilla su alma. A nosotros, en cambio, nos dice: el ayuno que yo quiero es este, oráculo del Señor: abrir las prisiones injustas, hacer saltar los cerrojos de los cepos, dejar libres a los oprimidos, romper todos los cepos, partir tu pan con el hambriento, vestir al que ves desnudo, hospedar a los pobres sin techo. Huyamos de toda vanidad, odiemos profundamente las obras del mal camino. No viváis aislados, replegados en vosotros mismos, como si ya estuvierais justificados, sino reuníos para encontrar todos juntos lo que a todos conviene. Pues la Escritura afirma: ¡ay de los que se tienen por sabios y se creen perspicaces! Hagámonos hombres espirituales, seamos un templo perfecto para Dios. En cuanto esté de nuestra parte, meditemos el temor de Dios y esforcémonos por guardar sus mandamientos, a fin de alegrarnos en sus justificaciones. el Señor juzgará al mundo sin parcialidad. Cada uno recibirá según sus obras. El bueno será precedido de su justicia, el malo tendrá ante sí el salario de su iniquidad. No nos abandonemos al descanso bajo el pretexto de que hemos sido llamados. No vaya a suceder que nos durmamos en nuestros pecados y el príncipe de la maldad consiga poder sobre nosotros y nos arroje lejos del reino del Señor. Además, hermanos, debemos considerar también este hecho. Si después de tantos signos y prodigios como fueron realizados en Israel, los veis ahora abandonados, estemos vigilantes para que no nos suceda a nosotros también lo que afirma la Escritura. Muchos son los llamados y pocos los elegidos. La ley fue nuestro pedagogo hasta que llegara Cristo y Dios nos justificara por la fe. Una vez que la fe ha llegado, ya no estamos sometidos al pedagogo.
1: Antes de que llegara la fe, estábamos prisioneros custodiados por la ley, esperando que la fe se revelase. Una vez que la fe ha llegado, ya no estamos sometidos al pedagogo.
0: Oremos. Ven, Señor, en ayuda de tus hijos. Derrama tu bondad inagotable sobre los que te suplican y renueva y protege la obra de tus manos en favor de los que te alaban como creador y como guía. Por nuestro Señor Jesucristo, tu Hijo, que vive y reina contigo en la unidad del Espíritu Santo y es Dios por los siglos de los siglos.
1: Amén.
0: Bendigamos al Señor.
1: Demos gracias a Dios.

¿Qué te dice Jesús hoy en el Evangelio? El Evangelio de hoy está tomado de San Mateo capítulo 14, versículos del 22 al 36. Tras el milagro de la multiplicación de los panes, Jesús ordena a sus discípulos que suban a la barca y atraviesen el lago mientras Él despide a la multitud. Era ya tarde y tras una jornada agotadora, los apóstoles cansados empiezan una travesía que hubieran preferido no emprender. Pero lo manda el Maestro y hay que obedecer. Comienzan a remar y la travesía se dificulta porque la noche se echa encima y un fuerte viento azotaba la barca. Lejos de la orilla, sus esfuerzos para salir de esa situación se veían frenados por un viento contrario. Y para colmo, Jesús no estaba con ellos, los había dejado solos. En algunos momentos, hermanos, parece que todo se complica en nuestra vida. Nos podemos sentir como los apóstoles. Es una situación o un problema que uno no se ha buscado. No hemos hecho nada y nos vemos envueltos en una tormenta que quisiéramos evitar a toda costa, pero no podemos. Cuanto más hacemos por salir, más parece que se complica todo. Uno lucha, se esfuerza y siente que también todo le es contrario, todo amenaza con hundirse. Nos sentimos solos, que ya no podemos más. Estamos tan cansados de luchar con tantas circunstancias adversas que pensamos que lo mejor es rendirse. No. Miremos esta escena de los apóstoles en medio de la tormenta con los ojos de Jesús. Jesús parece que ha obligado, por decirlo así, a los apóstoles a meterse en ese peligro, en ese problema. Los apóstoles no sabían lo que les esperaba, pero Jesús sí. Sabía que estaban cansados, conocía sus luchas, sus temores, sus decaimientos. Pasaba el tiempo y todo se complicaba más, pero Jesús también aguardaba el momento oportuno para actuar, para venir en su ayuda. A la cuarta vigilia de la noche, es decir, sobre las 3 de la madrugada, Jesús se acerca a ellos caminando sobre el mar. Jesús viene en su ayuda cuando todo parece perdido, pero lo hace de una manera desconcertante. No manda que cese la tormenta. Él se presenta caminando en medio del mar. Al verlo, los apóstoles se asustaron y gritaron: «¡Es un fantasma!». Y Jesús lo primero que les dice: «Tened confianza, soy yo, no temáis». También esto nos lo dice Jesús hoy a nosotros que tenemos tantos miedos. «Ten confianza, soy yo, no temas». Y Pedro, que ha reconocido al Señor, le dice: «Señor, si eres tú, mándame ir a ti sobre las aguas». Aquí aparece la fe de Pedro mientras los otros callan. Él cree en el poder de Jesús y le dice que le mande ir hacia él. Su fe era ardiente y empezó a caminar, pero en un momento dudó y la fragilidad humana lo arrastró hacia las profundidades. Es abandonado por un momento a la tentación para que aumente su fe y para que comprenda que ha sido salvado no por una oración fácil, sino por el poder del Señor. Así sucede en nuestras vidas, hermanos. El Señor permite situaciones difíciles, a veces humanamente sin salida, pero Él, que ya conoce la solución y quiere venir en nuestra ayuda, espera ese acto de fe. Ese fiarme de su poder, ese confiar en su amor que viene en nuestra ayuda. No temamos, el Señor no abandona nunca a quien confía en Él. Gritemos cuando parece que nos hundimos y el Señor nos tenderá la mano para salvarnos. Aunque dudemos, no dejemos de gritar hasta que Dios venga en nuestra ayuda. Que María nos ayude en nuestras tormentas, en nuestros miedos y problemas, a no rendirnos y a confiar siempre en el Señor, aunque parezca que tarde y nos deje solos.

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1: Estimados amigos, reciban un cordial saludo. Hoy es 3 de agosto y la Santa Madre Iglesia nos recuerda a San Pedro de Anagni. San Pedro Anagni fue un santo obispo animado por el espíritu de la Reforma Gregoriana, que puso todos sus esfuerzos en la sede a él confiada por el Papa Alejandro II, dedicándose a la obra de restauración de la disciplina eclesiástica, avivar el culto al mártir magno, recuperar los bienes de su iglesia, usurpados por los laicos, y reconstruir desde los cimientos el ruinoso edificio de la catedral. Una vida de recogimiento y ruego lo prepararon para el despacho pastoral al que fue encaminado desde muy niño, cuando descendiente de la familia de los príncipes longobardos de Salerno y habiendo quedado huérfano de los padres, fue ofrecido al monasterio de San Benito, al estudio en un ambiente rodeado de los sagrados cánones. Le siguió la práctica en la disertación de los asuntos eclesiásticos adquirida por su contacto con Alejandro II, a cuyo servicio como capellán le colocó el cardenal Hildebrando, después de haberlo conocido en el monasterio salernitano. Durante su episcopado, Alejandro II confía ahora en él, mandándolo como apocrisario legado eclesiástico a la corte de Miguel VII, emperador de Oriente. Posteriormente se ausenta de su sede al seguir a Bohemundo de Tarento a las cruzadas, estando en Constantinopla cerca del emperador. En Anagni tuvo que sufrir mucho a causa de los clérigos que eran hostiles a la reforma, pero cuando después de 43 años de episcopado le llegó la muerte el 3 de agosto del año 1105, la ardua obra estaba cumplida, reconstruida la catedral y restaurada la disciplina canónica. Eclesiásticos por él formados estaban listos a sucederle dignamente como pastores de la iglesia de Anagni. Su amigo y colaborador Bruno de Segni pudo entonces, después de haber celebrado las exequias, cantar la vida edificante y preparar su glorificación. En lo referente al culto, recordamos que después de la proclamación de la santidad de Pedro, ocurrida un 4 de junio de 1110, el segundo sucesor del santo, Pedro II, como es referido en la leyenda, ordenó el traslado del cuerpo de San Pedro de Anagni de la basílica superior a la inferior. Después de más de 2 siglos, el canónigo Anagni Jacobo de Guerra estuvo restaurando el altar erguido en su honor, consagrado luego el 11 de febrero de 1324, y en un amplio nicho cavado en la pared de fondo hizo pintar noblemente sentado en cátedra al santo obispo entre las figuras erguidas de las santas Aurelia y Neomicia. Por fin, una constitución capitular del 15 de enero de 1325 estableció que la celebración festiva del santo fuera elevada a ritual doble, rito doble con octava como la de San Magno y San Secundina. La iglesia de Anagni celebra todavía su fiesta el 3 de agosto, pero ya que él es uno de los patronos principales de la ciudad y diócesis, su busto de cobre cubierto de plata, que es un relicario, obra de 1541, es expuesta junto a un busto similar del mártir magno en las celebraciones patronales del 19 de agosto. Muy bien, queridos amigos, hasta aquí nuestro santo para el día de hoy.

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2: Amigos oyentes, nuevamente con ustedes, aunque estamos siempre junto a todos en esta emisora, pero ahora nos ponemos en contacto para compartir con vosotros el espacio Catecismo. Tenemos, como siempre, ya es costumbre, aquí en el estudio al padre William Rivera. ¿Cómo está, padre?
3: Bien, gracias.
2: Vamos a recordarle a los oyentes que el padre William, bueno, él es sacerdote, pero antes de ser sacerdote fue biólogo. Así que sabe de muchísimos temas, nos acompaña también en otros programas de Dios por la Ciencia, pero ahora estamos hablando de la ciencia del espíritu.
3: La mejor ciencia.
2: La que llena el alma, sí. Que es el conocimiento de Dios y el amor de
3: Dios.
2: La
3: ciencia de las ciencias, porque ¿de qué me vale a mí saber un montón de física y de biología. Si no sé nada de Dios?
2: Claro.
3: He perdido mi tiempo.
2: Dicen que el que se salva sabe y el que no, no sabe nada.
3: Así es.
2: Así que nosotros sí que queremos saber para nuestra salvación.
3: Claro.
2: Estamos comentando el Catecismo de la Iglesia Católica, ya estamos en los números 2004, 2005 en adelante.
3: Aunque también volvemos hacia atrás.
2: Sí, porque ciertamente todos los temas del Catecismo tienen una gran concatenación.
3: Claro.
2: Y bueno, el hombre también trabaja mucho por asociación de ideas, entonces nos ayuda ahora a recordar, por ejemplo, algo que hemos visto hace unos programas atrás,
3: sí.
2: Para relacionarlo con algo que
3: claro.
2: Vamos a ver ahora. Por ejemplo, recordemos a los oyentes que estamos hablando de la tercera persona de la Santísima Trinidad, el Espíritu Santo, y hablábamos un poco de la libertad, con relación a la gracia de Dios. Pero yo quisiera, como decía usted, volver un poquito atrás, padre, si recuerda, y nuestros oyentes también, cuando hablábamos del Espíritu Santo, en el tiempo de las promesas, este es el tiempo del Antiguo Testamento. Aquellos que les guste leer un poquito la historia de la salvación en el Antiguo Testamento. Y decíamos que la misión conjunta del Verbo encarnado y del Espíritu Santo permanecía oculta, pero activa. Del uh-huh. Verbo, pues porque todavía no había nacido.
3: Claro.
2: Estaba en promesa el Mesías. Y el Espíritu Santo era el que estaba preparando ese tiempo del Mesías prometido.
3: Así es.
2: Padre, pero
3: a través
2: entonces,
3: de los profetas especialmente y
2: exacto,
3: de los patriarcas.
2: Uh-huh. Se va viendo su acción, pero de forma como misteriosa,
3: sin
2: oculta.
3: Sin él aparecer.
2: Exacto.
3: Vamos a decir así.
2: A través de esa nube que guiaba al pueblo, uh-huh. etcétera. Y la suave brisa de que uh-huh. habla el profeta también.
3: El fuego.
2: Pero, padre, ahora pensemos en el Nuevo Testamento. Llega la plenitud de los tiempos, que quisiera también que explicase un poquito qué significa esta expresión que utiliza San Pablo mismo, creo
3: sí.
2: que en la Carta a los Hebreos. ¿Y qué pasa en este momento cuando llega la plenitud de los tiempos? ¿Qué podemos decir entonces sobre la acción del Espíritu Santo, que es propiamente el Espíritu de Cristo, que uh-huh. ya en ese momento, en la plenitud de los tiempos, se encarna?
3: Precisamente plenitud de los tiempos, porque es el tiempo en que la promesa hecha por Dios desde el paraíso se empieza a cumplir con la venida del Hijo de Dios al mundo.
2: Ah.
3: Y es el Espíritu Santo el que lo trae
2: uh-huh.
3: a través de la Virgen María.
2: Qué bonito.
3: Todo eso está ya planificado por Dios desde toda la eternidad. Sí, esa es la plenitud de los tiempos, porque en esos tiempos se va a derramar la gracia de Dios sobre la humanidad entera. Nos va a liberar Dios a través de su Hijo del pecado y de la muerte.
2: Sí.
3: Así que podemos comenzar diciendo que hubo un hombre enviado por Dios que se llamaba Juan. Eso, si leemos el prólogo del Evangelio de San Juan,
2: uh-huh.
3: lo leemos ahí, los primeros versículos.
2: Pero no se trata del propio evangelista, sino
3: no,
2: de San
3: Juan
2: Bautista.
3: Sí. Uh-huh. ¿Ve? Hubo un hombre enviado por Dios que se llamaba Juan. Enviado por Dios, o sea, un hombre que ya trae una misión, una vocación, que tiene una misión que cumplir.
2: Uh-huh.
3: Juan fue lleno del Espíritu Santo desde el seno de su madre. Recordamos el momento en que la Virgen María visita a su prima Isabel. La Virgen María ya estaba encinta, llevaba al Hijo de Dios en su vientre, y al saludar a Isabel, Isabel se llenó del Espíritu Santo. Uh-huh.

0: la inspiró para que dijera esas palabras, ¿eh? ¿Sí? Bendita tú, porque has creído todo lo que se te ha dicho.
1: Y además sintió ese vuelco dentro de su seno también, como que su hijo había sido santificado también,
0: es,
1: ¿no?
0: Así es. Todo eso es obra del Espíritu Santo. Así que Juan fue lleno del Espíritu Santo desde el seno de su madre, por obra del mismo Cristo que la Virgen María acababa de concebir del Espíritu Santo. Para que veas que el Espíritu Santo, ese que en el Antiguo Testamento estaba más o menos oculto, ahora comienza a manifestarse. Vamos a irlo conociendo. Todo eso por obra del Espíritu Santo. La visitación de María Isabel se convirtió así en visita de Dios a su pueblo. Porque ahí Dios está visitando a su pueblo ya en persona, en el vientre de María. Sí.
1: Se hace entonces como mucho más cercano.
0: Más cercano, así es.
1: Está ya con nosotros, dijéramos.
0: Con nosotros, sí. Juan es el Elías que debía venir. Sabemos que Elías fue un gran profeta, un hombre lleno del fuego de Dios, del amor de Dios, ¿ve? Que predicaba con una fuerza tremenda, ¿ve? Y no murió como usualmente morimos todos.
1: Ah, eso
0: ¿sí?
1: sale en la escritura,
0: sí,
1: claro.
0: Se lo llevó un carro de fuego, se lo llevó al espacio y ya no se vio más.
1: Por eso lo estaban esperando
0: y
1: entonces
0: por eso
1: en el pueblo judío.
0: Se decía
1: Que
0: entonces que Elías tenía que volver para morir, supongo yo, sí, y terminar su misión.
1: Y entonces a San Juan Bautista
0: pues
1: lo identificaban con Elías.
0: Con Elías. Claro, no es que fuera el mismo Elías, sino que tenía el espíritu de Elías.
1: Claro.
0: O sea, que aquí el que Elías tenga que volver es en cierta forma metafórico, ¿no?
1: Sí, es algo simbólico.
0: Simbólico, sí. Porque Juan, de hecho, estaba lleno del Espíritu Santo y predicaba.
1: Era como otro Elías.
0: Como otro Elías,
1: claro.
0: Sí. Se atrevió a llamarle la atención al rey.
1: Sí.
0: Al rey,
1: Y
0: porque
1: caro le costó, pero.
0: Caro le costó la vida. Sí, pero se lo dijo,
1: sí,
0: o sea
1: sí.
0: que no tuvo miedo a la verdad.
1: Exacto.
0: Así es, porque él venía precisamente a preparar a su pueblo para el Mesías que ya estaba por ahí, cerca. Sí, esa es la misión de Juan, preparar el pueblo de Israel para la venida del Mesías, que ya estaba en medio de ellos. El fuego del Espíritu lo habita y le hace correr delante como precursor del Señor que viene. En Juan el precursor, el Espíritu Santo culmina la obra de preparar al Señor un pueblo bien dispuesto, como dice San Lucas en su capítulo primero. Preparar al pueblo bien dispuesto, prepararle al Señor ese pueblo para que recibieran al Mesías.
1: Sus corazones, ¿no? Hay una profecía muy bonita de Isaías de levantad de sus valles, allanad
0: Así,
1: los
0: los
1: caminos.
0: caminos, para que el Señor pueda entrar sin dificultad ninguna.
1: Eso es.
0: Ya el pueblo preparado para recibirlo. Sí. Dios va poco a poco, como se dice, pues revelando su plan. Juan es más que un profeta. En él el Espíritu Santo consuma el hablar por los profetas. O sea que culmina el tiempo de los profetas. De hecho, San Juan es el más grande de ellos. Lo dice el mismo Jesús.
1: Sí, sí,
0: sí.
1: sí.
0: Juan termina ese ciclo de los profetas que fue inaugurado por Elías. Anuncia la consolación de Israel. Claro, será la consolación de Israel porque ya será el Salvador que va a estar con ellos.
1: Ya llegaba.
0: Eso debe consolarlos.
1: Cuando uno lee la Sagrada Escritura, amigos oyentes, yo creo que también les pasa a ustedes que se va viendo conforme se va acercando el tiempo que en los profetas hay un deseo más fuerte, más manifiesto, ven ya Cristo
0: Y
1: Señor, destila el
0: sabe
1: rocío.
0: que ese deseo también se nos comunica a nosotros cuando leemos esas palabras.
1: Sí, sí que es verdad.
0: Uno, como si uno estuviera allí.
1: Como diciendo, ya Señor, ya no tardes, no tardes,
0: Así
1: ven
0: es.
1: pronto. Y entonces, qué bonito, San Juan Bautista está justo como en ese vértice entre el Antiguo y el Nuevo Testamento,
0: Así es.
1: Porque él ya dice, ya lo señala, él ya dice, este es el Cordero
0: Ese
1: de
0: es el
1: Dios,
0: Cordero de
1: ya
0: Dios.
1: lo puede
0: El que
1: señalar.
0: quita el pecado del mundo.
1: Sí, sí,
0: Esa es
1: sí.
0: la misión de Cristo, quitar el pecado del mundo, que entonces vence la muerte, y al vencer la muerte se abre la puerta del cielo para todos nosotros. Eso estaba vedado para la humanidad. Por eso esa es la consolación, es la voz del consolador que llega. Como lo hará el Espíritu de verdad, vino como testigo para dar testimonio de la luz. ¿Y quién es la luz? Cristo. Cristo es la

0: luz del mundo. Y San Juan, San Juan Bautista, va a ser testigo de esa luz. Pues ese que viene por ahí es el Cordero de Dios, el que quita el pecado del mundo, el que trae la luz al mundo. Porque el mundo está sumido en la tiniebla del pecado, de la ignorancia, del mal. Y eso lo viene a curar el Señor. Y es Juan el que tiene que señalarlo. Con respecto a Juan, el Espíritu colma así las indagaciones de los profetas y la ansiedad de los ángeles. Aquel sobre quien veas que baja el Espíritu y se queda sobre él, ese es el que bautiza con el Espíritu Santo. Y yo lo he visto y doy testimonio de que este es el elegido de Dios. He ahí el Cordero de Dios. Todo eso son frases, citas que van manifestando quién es ese que viene. Uh-huh. La promesa de Dios hecha desde el paraíso se está cumpliendo. Porque todo eso, esas bienandanzas, la viene a traer el Salvador.
1: Y lo que estamos diciendo entonces es que todo esto lo prepara el Espíritu Santo.
0: El Espíritu Santo.
1: Exacto. Uh-huh. Incluso aquí dice, ¿no? Este es el que bautiza con el Espíritu Santo.
0: Así
1: que
0: es.
1: Lo que está haciendo es una distinción del bautismo de Juan Bautista, que era solo de agua.
0: De agua para...
1: Como diciendo, una preparación.
0: Una manifestación de que estoy arrepentido, pero que no justificaba al bautizado.
1: Exacto.
0: No lo justificaba.
1: Uh-huh. Ni siquiera el bautismo que después... practicaban los apóstoles de Cristo, ese tampoco, sino que fue realmente el que Jesús instituyó y que ya se empezó a practicar después que él subió a los cielos, porque ahí fue cuando les dijo, el que crea y se bautice, ese será salvo.
0: Claro.
1: Luego ahí se hace esa distinción de que el bautismo auténtico es el que nos
0: es
1: entrega
0: el
1: al Espíritu Santo y por lo tanto es el que nos justifica. Uh-huh.
0: En fin, con Juan Bautista el Espíritu Santo inaugura, prefigurándolo, lo que realizará con y en Cristo, volver a dar al hombre la semejanza divina que uh-huh. había perdido. El bautismo de Juan era para el arrepentimiento, era el bautismo de agua.
1: Lo que usted decía, uh-huh. Una preparación.
0: Claro. Y el de Cristo es de agua y del Espíritu, las dos cosas. De agua y del Espíritu. Será un nuevo nacimiento.
1: Lo que comentábamos la vez pasada de que le dice el Señor a Nicodemo, ¿no?
0: A Nicodemo.
1: Hay que volver a nacer, y él no entendía cómo es esto de que un hombre, siendo ya adulto, se mete en el vientre de su madre. No, tienes que nacer del agua y del Espíritu.
0: Del agua y del Espíritu Santo. Uh-huh. No solamente del agua, sino del Espíritu Santo. El agua es, junto con las palabras que se expresan, es la señal externa del sacramento de lo que está ocurriendo internamente en la persona que recibe el bautismo.
1: Estamos siendo en ese
0: que
1: momento
0: no se ve.
1: Lavados de nuestro pecado original y regenerados.
0: Así es.
1: Bueno, pues San Juan Bautista, que es una figura eximia realmente en
0: Así
1: el
0: es.
1: Nuevo Testamento por su gran santidad, un hombre austero, preparado, aunque él se llamaba a sí mismo por humildad, ¿no? Yo soy una voz que clama en el desierto, uh-huh. pero fue un digno precursor del uh-huh. Mesías. Y cumplió cabalmente la misión que Dios le asignó de ser vocero o portavoz, podríamos decir, de este Mesías que estaba ya anunciado, fíjese, desde el paraíso,
0: desde
1: en realidad,
0: el paraíso,
1: porque la primera promesa que Dios hace es en el mismo momento que el hombre peca.
0: El llamado protoevangelio.
1: Así es.
0: Es la buena noticia que ya el mismo Dios se encarga de dárnosla en el paraíso.
1: En el paraíso. Pongo enemistades entre ti y la mujer, entre su descendencia y la tuya. Y entonces, bueno, San Juan Bautista culminó esta misión gloriosa realmente con el martirio, con la mejor corona que podía elegir, ¿no? Uh-huh. Yo pregunto, padre, ¿es en esta plenitud de los tiempos fue esta figura de San Juan Bautista la obra maestra de la misión del Hijo y del Espíritu Santo?
0: Esa gloria corresponde a María.
1: O sea, no en San Juan Bautista.
0: No, por más santo que fuera, por más importante la misión que él realizó, sin embargo, él...
1: Hay una criatura que le supera.
0: Hay una criatura que le supera por mucho. Eso es la Virgen María, la Santísima Madre de Dios, la Inmaculada Siempre Virgen, uh-huh. que no hay una dignidad mayor en el mundo, ni la habrá jamás, de ninguna criatura como la de María, ser Madre de Dios. Eso, ninguna mujer tendrá jamás esa dignidad. Uh-huh. Le tocó a ella. porque ella fue escogida por Dios desde toda la eternidad para ser la madre de su Hijo. Por primera vez en el designio de salvación, y porque su Espíritu la ha preparado, el Padre encuentra la morada en donde su Hijo y su Espíritu pueden habitar entre los hombres. Esa morada es María.
1: O sea que podemos decir con toda certeza y con toda propiedad que María es la obra maestra del Espíritu Santo.
0: Del Espíritu Santo, así
1: ¿no?
0: es.
1: Y por lo tanto, fíjense que, bueno, esto es San Maximiliano María Kolbe, que era un gran enamorado de la Inmaculada. Él tiene incluso un libro que se titula El Espíritu Santo, no, La Inmaculada revela al Espíritu Santo. Y llega a atreverse a decir, pero lo dice un santo,
0: sí,
1: que la Santísima Virgen es como la cuasi encarnación del Espíritu Santo.
0: Algo así, sí,
1: ¿no?
0: Porque estaba tan llena del Espíritu Santo que el Espíritu Santo la poseyó.
1: Completamente.
0: Desde un principio, desde el momento en que fue concebida, porque fue concebida con un privilegio muy especial, el de la Inmaculada Concepción, que ninguna otra criatura tampoco lo ha gozado.
1: Y como nunca perteneció al demonio, ni en
0: jamás,
1: lo más mínimo, no tuvo, pero en absoluto, ni la más mínima imperfección, por lo tanto, como dice usted, desde el primer instante de su concepción fue poseída plenamente por el,
0: por
1: Espíritu,
0: el Espíritu Santo.
1: Santo.
0: Sí.
1: Aunque después ella seguía creciendo en gracia.
0: Claro, claro.
1: No era algo estático.
0: Porque ese mismo Espíritu Santo la iba regalando cada día más. Además que ella iba también ganando mérito.
1: Iba
0: ganando mérito.
1: Secundando esa
0: sí,
1: acción
0: secundando
1: del
0: esa
1: Espíritu
0: acción.
1: Santo en ella.
0: Sí. Por eso ella es como con un vaso que es pequeño, pero está lleno hasta el tope, hasta arriba, ¿eh? Está lleno. Pero ese vaso va creciendo,
1: Pero
0: siempre
1: siempre
0: lleno,
1: lleno.
0: siempre lleno, siempre
1: Pero va
0: lleno.
1: creciendo.
0: Imagínense cómo estaría, cómo sería ese vaso cuando ella murió. Qué grande sería, y siempre lleno. O sea, es la llena de gracia.
1: Claro. Desde
0: Sí,
1: siempre.
0: desde siempre. Y ella siempre secundó a esa gracia del Espíritu Santo. O sea, nunca se rebeló, siempre la dócil, la humilde, la obediente. Por eso ella se llama a sí misma la esclava del Señor. Esclava, que yo no tengo voluntad propia. Mi voluntad está, como decimos, supeditada a la de Dios.
1: Adherida
0: Adherida a
1: totalmente.
0: la
1: O sea,
0: de Dios.
1: no hay ningún movimiento en la voluntad de la Santísima Virgen
0: Que
1: que
0: sea
1: sea
0: contrario.
1: en algún milímetro desemejante a la voluntad de Dios, ¿no?
0: Armonía total, completa, con la voluntad de Dios.
1: Y por otro lado, este modelo que aparece tan alto para nosotros, sin embargo, es totalmente alcanzable porque ella es una pura criatura.
0: Es criatura.
1: Aunque fue poseída totalmente del Espíritu Santo, pero ella es toda humana.
0: Ella no es diosa, como algunas personas dicen que la Iglesia Católica tiene como una diosa. No, es criatura. Y entre Dios y ella hay un abismo infinito. Jamás. Pero si podemos decir, la criatura más cercana a Dios, la Virgen María. Más cercana, porque en el cielo no vamos a estar todos igualmente de cercanos a Dios, según los méritos que haya acumulado cada cual. Será el premio que reciba. Pues ella recibió el premio mayor. El premio mayor se lo ganó ella.
1: Pero se lo ganó ella, pero mire, ¿qué madre se gana un premio para sí misma y no lo comparte con sus hijos?
0: Así es.
1: Yo creo que las madres no podrían vivir si alguien les da algo que les dice, mire, se lo doy con la condición de que no lo reparta con sus hijos.
0: La gente
1: mejor no lo quiero.
0: Claro, la gente no se da cuenta que la Virgen María no es solamente madre del Hijo de Dios, sino que es madre nuestra también.
1: Claro, claro.
0: Eso, esa madre que es madre de Dios también es madre mía. Y por eso Cristo es hermano mío. Somos hermanos, para que vea el papel de la Virgen María en todo este plan de salvación de Dios.
1: Y todo por esa docilidad al Espíritu
0: Así
1: Santo.
0: Es.
1: Lo recalco y me paro aquí, Padre, aparte de que de María pues también estaríamos hablando y hablando y nunca acabaríamos, y lo llegan a decir los santos de Santa María, nunca bastante,
0: Así es.
1: Pero que insistir en los oyentes de que a pesar de verla tan alta, es un modelo totalmente alcanzable porque su obra consistió en la respuesta a Dios, en su plena docilidad. Y esto está a nuestro alcance.
0: Es un modelo, el modelo perfecto para nosotros. Si yo tengo que ser
1: No hizo
0: obediente,
1: milagros,
0: no.
1: No tuvo gracias, podríamos
0: Nada.
1: Decir, carismas extraordinarios que se salgan, ¿no? Una vida oculta.
0: Ella vivió el silencio.
1: Eso es.
0: Nosotros vivimos el ruido, el alboroto.
1: Que hace tan poco bien
0: Que hace tan poco bien.
1: Entonces, que le pidamos al Espíritu Santo que Él también pueda aterrizar en nuestra alma, así
0: Claro.
1: como aterrizó, pero a pleno pulmón.
0: Y que pueda hacer en nosotros la obra que Él quiere hacer, pero que a nosotros no le dejamos.
1: Claro.
0: Pues, le interrumpimos la obra a Dios.
1: O sea, le ponemos continuamente
0: tantas
1: obstáculos.
0: Trabas, obstáculos.
1: Obstáculos, ¿no?
0: Resistencias.
1: Exacto. Entonces, Dios es como un carro que va chirriando.
0: Y Dios no puede hacer nada, a pesar que es Dios y es todopoderoso. ¿Por qué? Porque nos hizo libres.
1: Claro.
0: Esa libertad Él mismo nos la dio. Y Él respeta esa libertad que nos dio. Él no se arrepiente de habernos hecho libres.
1: Necesita ahí nuestro consentimiento.
0: Ese es un misterio. ¿Cómo Dios no me aplasta a mí cuando yo le ofendo tan gravemente? Porque no es, Él no piensa como nosotros.
1: Claro.
0: Él piensa de otra manera. Sí.
1: Qué misterio, ¿no? Bueno, pues sigamos hablando de la Santísima Virgen. Usted nos decía que...
0: Que el Padre encontró en ella la morada mejor para su Hijo y para el Espíritu Santo. De manera que en ella habitó su Hijo 9 meses y el resto de su vida, aunque ya fuera de su cuerpo, pero ella vivía para su Hijo y para nadie más.
1: Claro.
0: Y entonces el Espíritu Santo que está en ella. Fíjese cómo ella llevó el Espíritu Santo a su prima Isabel y cómo la cambió. Por ello, los más bellos textos sobre la sabiduría, la tradición de la Iglesia, los ha entendido frecuentemente con relación a María. María es cantada y representada en la liturgia como el trono de la sabiduría.
1: Es verdad, es una de las letanías lauretanas
0: sí,
1: que
0: sí.
1: Tenemos.
0: Trono
1: sede,
0: de la...
1: sede sapiencia,
0: sí,
1: ¿no?
0: Sí,
1: se dice.
0: Sí. En ella comienzan a manifestarse las maravillas de Dios que el Espíritu va a realizar en Cristo y en la Iglesia. Por eso ella misma lo dice, proclama mi alma la grandeza del Señor, porque ha hecho en mí maravillas. Ella misma lo reconoce.
1: Claro, dicen, a lo mejor hay personas que pueden pensar que la humildad es decir soy un gusanote de cabeza negra y entonces niego en mí los dones que Dios ha puesto. Eso sería incluso una gran ingratitud, decir Dios me ha hecho inútil, no tengo ninguna cualidad.
0: Y puede ser una humildad fingida también.
1: Totalmente, llena quizás de amor propio.
0: De amor propio.
1: Porque ese como esa amargura, ese pesimismo de decir, no, yo no valgo para
0: yo
1: nada,
0: no soy
1: yo
0: nada.
1: No se oculta ahí mucho amor propio. Pero y estamos diciendo que Dios se ha equivocado, como diciendo, Dios hace cosas inútiles,
0: claro,
1: que no
0: ¿por qué
1: valen.
0: Me ha hecho así? O sea, hay como cierta envidia de parte
1: Puede ser
0: de la
1: también.
0: Virgen María.
1: Ajá, claro, de
0: por eso,
1: por qué haya tantos dones y a mí no.
0: Y a mí no.
1: O de tal santo o de tal persona que está a mi lado.
0: Claro.
1: En cambio, el reconocer los dones, incluso físicos,
0: sí,
1: naturales, por ejemplo, hay cualidades que son meramente humanas, pero que Dios las pone.
0: Belleza,
1: Exacto.
0: Conocimiento,
1: agilidad mental, pues un gran corazón.
0: Claro.
1: Y también los dones sobrenaturales, las virtudes, etcétera. Pero todo está en saber cuál es el origen. Que el origen no soy yo, sino que es Dios. Y bueno, el fin también tiene que ser Dios, ¿no?
0: Así que en ella, como dije antes, comienzan a manifestarse las maravillas de Dios que el Espíritu va a realizar en Cristo y en la Iglesia, que continúa realizando en la Iglesia el Espíritu Santo, hoy día también, porque Él está en medio de nosotros. El Espíritu Santo preparó a María con su gracia. Convenía que fuese llena de gracia la madre de aquel en quien reside toda plenitud de la divinidad corporalmente.
1: Claro.
0: Si conviene, si Dios es Dios y es todopoderoso y quiere tener una madre como todas las madres del mundo, pues sería, qué sé yo, como desdecir de su sabiduría.
1: Casi contradictorio.
0: Contradictorio que fuera una madre.
1: Además, siendo todopoderoso.
0: Claro.
1: Y amando en la santidad como la ama, que dejase que su madre cayese en el lodo del pecado,
0: claro.
1: Aunque después pensase recogerla, pero diciendo,
0: no,
1: primero te manchas. No,
0: ah, no.
1: Si pudo. Imagínense, amigos oyentes, que nosotros hubiéramos podido elegir a nuestra madre. Por supuesto, la hubiéramos llenado de todas las virtudes y de toda la santidad.
0: Claro.
1: Entonces, Cristo, que pudo preparar a su madre la mejor morada, el mejor tabernáculo para él, siendo él que ama la santidad y odia el pecado, pues cómo la va a dejar siquiera que hubiese caído en el pecado original, en absoluto, ¿no?
0: Y a pesar de todo eso, nos la pone de modelo.
1: Sí, sí.
0: Que significa que nosotros podemos imitarla.
1: Eso.
0: Leía, y debemos imitarla.
1: Sí, sí. Y ya para terminar, se nos termina el tiempo, padre, pero bueno, dan ganas de seguir hablando y comentando esta... Pero quizá que nos quede como propósito o como esperanza, siempre nuestros programas han de ser muy esperanzadores, Es verdad que nosotros no podemos y ante el pecado estamos tan enfermos espiritualmente, que tan llenos de miseria y con tanta facilidad de desviarnos y de caer. Lo experimentamos cada día, con qué facilidad nos desviamos. Pero nuestra madre es inmaculada. Luego, si nos unimos a ella, con ella no caeremos. Llega a decir una oración que es el credo mariano. Han hecho como una especie de credo mariano. Esto está en el ambiente salesiano. Se formó esta oración, este credo mariano, y dice: creo firmemente que si tengo devoción y fe a la Virgen, llegará pronto el tiempo en que el demonio no podrá hacer que yo caiga en un solo pecado deliberado.
0: Así es.
1: Si yo me agarro a la Inmaculada, me haré como ella. Luego repelerá en mí el
0: imposible
1: pecado también.
0: Que el pecado entre en mí.
1: Así que si amigo oyente, si tienes este problema de verte débil, alguna pasión que no logras vencer, etcétera, agárrate a la Inmaculada, continuamente sé dócil a ella, a su acción en ti, para que pueda quitar todo pecado de
0: es
1: tu vida.
0: Es abogada nuestra. Y además de abogada, pues madre.
1: Exacto.
0: Que es el título más bonito.
1: Y más consolador.
0: Más consolador.
1: Vamos a seguir hablando de esto, amigos oyentes. Sentimos tener que cortar al padre porque ya el tiempo se nos termina, pero no nos dejen de escuchar en un próximo espacio de Catecismo.
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2: Las promesas de la Santísima Virgen para con nosotros, sus hijos, son siempre verdaderas y siempre se cumplen. Y además son promesas para nuestra salvación eterna. Es precisamente de lo que vamos a hablar en este programa que lo hemos titulado Las promesas de una madre. Bueno, pues un cordial saludo en primer lugar para todos nuestros oyentes. Estamos haciendo nuevamente este programa desde los estudios centrales de NSE en la ciudad de Barcelona, en España, para Radio Católica Mundial. Y antes de saludar a nuestro invitado, que ya es muy querido en Radio Católica, por supuesto, y entre nuestros oyentes, voy a saludar a nuestros técnicos aquí en Barcelona, Carlos Quequesana, en conexión, como siempre, con nuestro compañero de Radio Católica, Jorge Graña. Jorge está en la ciudad de Birmingham, en Alabama, en Estados Unidos. Y antes de irnos a Brasil, ya se pueden imaginar con quién vamos a conectar, con el Padre Miguel Ángel. Vamos a dar la respuesta de las preguntas de la semana pasada. Bueno, vamos a decirle a Carlos que nos ponga la sintonía. ¿En qué siglo vivió Santo Tomás de Aquino? En el siglo XIII. ¿Qué santa escribió el libro de las moradas, Santa Teresa de Jesús? ¿Qué nombre se da al tipo de canto que se usa en la liturgia en latín? Canto gregoriano. Y ahora vamos a dar las tres preguntas de esta semana. La primera, los documentos de la Iglesia siempre se escriben en latín. ¿Qué significan las palabras Gaudium et Spes?, que es el título de una de las constituciones pastorales del Concilio Vaticano II, que significa Gaudium et Spes. Y la segunda, ¿qué santo fue condenado a muerte por el rey Enrique VIII de Inglaterra por reprocharle su injusto divorcio y nuevo casamiento? ¿Qué santo le reprochó a Enrique VIII que no podía divorciarse y no podía volver a casarse? Y la tercera, ¿qué evangelistas narran la entrada de Jesús en Jerusalén antes de su pasión y resurrección? ¿Qué evangelistas lo narran? Entonces, la primera, ¿qué significa Gaudium et Spes?, una constitución del Concilio Vaticano II. ¿Qué santo fue condenado a muerte por el rey Enrique VIII de Inglaterra? ¿Y qué evangelistas narran la entrada mesiánica de Jesús en Jerusalén antes de su pasión y resurrección? Ahora sí, nos vamos hasta Brasil porque allí está el padre Miguel Ángel Díaz, que hoy nos va a hablar de la devoción de los cinco primeros sábados de mes, que no es una devoción inventada por alguien o que la Iglesia nos lo propone, sino que es una devoción que la misma Virgen María le pidió a Sor Lucía de Fátima, una de los videntes de las apariciones de Portugal. Padre Miguel Ángel, bienvenido al programa.
3: Feliz de estar aquí con todos ustedes, hermana, con todos los oyentes, Y cómo no gustar hablar de nuestra madre espiritual, ¿no? La sí. Virgen María.
2: Así es. Bueno, les recuerdo que el padre Miguel Ángel es el párroco de la parroquia Nuestra Señora del Encuentro con Dios en Brasilia, la capital de Brasil. Padre, ya entrando en el programa de hoy, que me parece que es precioso, porque esta devoción no es muy conocida y a la vez es muy importante, nos ayuda primero a reparar el corazón inmaculado y también es una promesa que nos ayuda a la salvación eterna. Padre, le quería preguntar, ¿cuándo hizo la Virgen este pedido a Sor Lucía?
3: La Virgen hizo este pedido a Sor Lucía concretamente el día 10 de diciembre de 1925. Estamos celebrando un centenario de esos hace 100 años. Y lo que sí que hay que recordar también que ya en el 1917, el 13 de julio concretamente, la Virgen ya había indicado a Sor Lucía que iba a venir en otra ocasión y que iba a pedir expresamente esa devoción, esa práctica de los primeros sábados de mes, la consagración a su Inmaculado Corazón y la práctica de los primeros sábados de mes. Y eso lo cumplió la Virgen ese día 10 de diciembre de 1925. Se apareció en el convento de Pontevedra. La santa estaba con las religiosas doroteas, eso en España, y la Virgen se le apareció con el niño Jesús en una nube, cuenta ella, y entonces fue donde la Virgen expresamente pide esa práctica de los primeros sábados de mes como reparación por las ofensas cometidas contra su Inmaculado Corazón. Esa data la estamos viviendo en este centenario de un modo especial, recordando aquel acontecimiento.
2: Bueno, padre, ya nos ha contado la aparición de la Virgen ya a Sor Lucía, a ella solita, que fueron 8 años después de las apariciones en Portugal en 1917. Y como nos está diciendo el padre, esta aparición para pedir los 5 primeros sábados fue en 1925, no fue en Portugal, fue en la provincia de Pontevedra, aquí en España, en la región de Galicia. Padre, ¿nos puede comentar un poquito cómo la Virgen creo que apareció con el niño Jesús y creo que el niño también dijo algo, creo que él ama tanto a su madre que cuando se apareció con ella, creo que también el niño Jesús que lo vio, Sor Lucía, va a decir algo en esta aparición de 1925, padre.
3: Pues la Virgen se le apareció en la celda donde se encontraba Sor Lucía en aquel momento, ¿no? La Virgen nos cuenta ella misma en un escrito que escribió, que la Virgen sostenía en su mano un corazón rodeado de espinas, que era símbolo de las blasfemias, las ofensas, ingratitudes con que la humanidad hiere constantemente, continuamente, su Inmaculado Corazón. Y el niño, aquí yo veo una delicadeza del Señor, de nuestro Señor Jesucristo, y la delicadeza que tiene con su propia madre, ¿no? Porque es una actitud de ternura filial y de compasión. Le dice estas palabras, que tenga compasión del corazón de tu Santísima Madre, cubierto de espinas con que los hombres ingratos lo clavan a cada momento, y no hay quien haga un acto de reparación para quitárselas. Para comprender el por qué el niño Jesús pide esto, yo quisiera volver de nuevo al 13 de julio, porque es que el 13 de julio acontece la gran visión del infierno. Es cuando la Virgen muestra dónde van las almas de los pobres pecadores y por eso aquí tenemos dos cosas. Por un lado, la reparación de esas ofensas, pero también el deseo materno de salvar las almas, de impedir que se sigan perdiendo, ¿no? Y por eso esta devoción se considera central, importantísima en el corazón del mensaje de Fátima. Una espiritualidad de la reparación a nuestro Señor, a la Virgen, su Inmaculado Corazón, y también la compasión por las almas. Y ese niño Jesús que pide, nos pide, que nos tenemos que compadecernos del corazón de su Santísima Madre.
2: Muy bien. Padre, ya que aunque se sale un poquito de la devoción de los cinco primeros sábados, pero creo que es importante cuando la Virgen muestra el infierno, que es verdad que lo mostró, es verdad, y lo mostró a tres pastorcitos muy pequeños. Y creo que la Virgen, Padre, si nos quiere recordar, porque esta visión del infierno, creo recordar que en ninguna aparición de la Virgen ha sucedido esto. No sé, a lo mejor me equivoco, que no tengo conocimiento de otra aparición, pero esto de mostrar, Padre, ¿cómo fue? No sé si quizás lo recuerda, ¿cómo fue? ¿Qué es lo que vieron los niños cuando les mostró la Virgen el infierno y cómo caían las almas?
3: Bueno, los pastorcillos cuentan, un rayo de luz salió de las manos de la Virgen, atravesó la tierra, y ellos contemplaron como las almas con demonios, las almas en forma de fuego, fluctuaban en como en un gran incendio, las llamas, y crepitaban, para expresar también el dolor, el sufrimiento de esas almas. Y tanto es así que los que estaban presentes en aquel 13 de julio escucharon un grito de Sor Lucia, ¿no?, al contemplar aquello. Y esa visión transformó la vida de los niños en este tema de la reparación, porque ellos comprendieron la ofensa a Dios tiene que ser muy grave cuando Dios castiga, por decirlo de un formo, así a las almas que no se arrepienten de sus pecados graves y siguen cometiendo ofensas contra nuestro Señor, la Virgen Santísima. Por tanto, está unido, quiero o no, a los primeros sábados de mes, íntimamente, porque en el corazón de los primeros sábados está la reparación de los pecados, ¿no? Entonces, practicando esa devoción es un modo concreto de cómo impedir que las almas vayan para el infierno.
2: Padre, cuando dice quizás muchos no sepan de qué significa reparar, porque también en los sermones en la iglesia casi no se habla de lo que es reparar tanto el Inmaculado Corazón como el Sagrado Corazón de Jesús, o reparar, iba a decir otra palabra, o expiar por las ofensas que se cometen. Si nos puede decir un poquito, Padre, ¿qué significa la palabra reparar a estos dos corazones?
3: Pues reparar significa etimológicamente concertar, restaurar algo, ¿no? Algo que en un sentido profundo, pues es un acto de ofrecer a Dios, ya sea una oración, un sacrificio o un acto de amor, para consolar el corazón de Jesús, el corazón Inmaculado de María, que están heridos por nuestras ofensas, por nuestras indiferencias y por nuestros pecados. Es una expiación, una satisfacción a causa del pecado que hemos cometido nosotros mismos o otras personas, ¿no? Uh-huh. Y es un acto, no lo veamos solo como un acto de sacrificio que hacemos, no, es que es un acto de amor,
2: sí,
3: que nos le ofrecemos eso, nos privamos, renunciamos y concertamos lo que ya habíamos malogrado con nuestro modo de orar pecaminoso.
2: Muy bien, bueno, pues ya saben, es reparar, como hacer algo, como ha dicho el Padre, oración, sacrificio, agradable al Señor, contrarrestando un poquito las ofensas que recibe, y ahora, bueno, desde que el hombre es hombre, pero estamos en unos tiempos que se ofende mucho a Dios, y Santa Jacinta Marto, en su lecho de muerte en Lisboa, dijo que, fíjense, impresionante, que los pecados que más almas llevan al infierno, atención en esto, es importante, son los pecados de la carne. ¿Y qué es lo que estamos viendo en estos tiempos? Una impureza, pecados contra esa virtud tan agradable a Dios de la pureza, imagínense. Bueno, vamos a hacer la primera pausa del programa porque ya vamos a entrar, que nos explique el Padre en qué consistió esta promesa de la Virgen.
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2: Antes de que el Padre nos comente estas promesas de la Virgen, les quiero decir, han oído que el Padre dice Lucia. Es que como el Padre, creo que es así, Padre, está en Brasil y se habla el portugués, creo que en portugués Lucía se dice Lucia, por eso, pero es la misma. Así que, bueno, por el cambio de idioma. Padre, le quería entonces preguntar, ¿en qué consistió esta promesa y si nos puede ir explicando cada una de ellas? Pero antes le quería decir, ¿por qué dice la Virgen? El corazón de Jesús dice los primeros viernes, la Virgen dice los sábados. No sé si nos quiere decir un poquito antes, ¿por qué el sábado?
3: Bueno, en la tradición de la Iglesia siempre el sábado ha sido el día de María. Sabemos que María estaba al pie de la cruz. El día sábado muestra toda su entereza y es cuando también, o sea, en esa espera, al pie de la cruz en viernes, pero el sábado es María que espera, es María que nos conforta. Siempre ha sido el día privilegiado dedicado a la Virgen María en la tradición de la Iglesia.
2: Así es.
3: Por eso
2: sí
3: celebramos en día sábado.
2: Sí, y lo mismo que el corazón de Jesús, el viernes, los primeros viernes de cada mes. Padre, pues no sé si le parece que pueda irnos explicando la promesa de la Virgen.
3: Sí, la Virgen prometió, voy a leer literalmente el texto para que luego lo comentemos. Aquí la Virgen prometió, prometo asistir en el momento de la muerte con todas las gracias necesarias para la salvación a todos aquellos que el primer sábado de 5 meses consecutivos se confiesen, comulguen, recen las 5 decenas del rosario y me acompañen durante 15 minutos meditando los misterios del rosario con la intención de repararme. Aquí está básicamente las palabras de la Virgen. ¿Cómo ha entendido la Iglesia y en la práctica devocional? Pues esta promesa significa que María nos ofrece una asistencia especial, sobre todo en la hora de la muerte. Yo recuerdo como promesas que hace el corazón de Jesús, a Santa Beata María Lacoque también, las promesas de Nuestra Señora del Carmen. Y cuando uno mira para estas prácticas devocionales, son salvavidas, al alcance del pueblo simple, del pueblo humilde, y porque nos complicamos en nuestro modo muy materialista y racionalista de concebir también la vida espiritual. Pero María nos ofrece aquí que ella va a tener una asistencia especial en ese momento de la muerte a quienes vivan, por supuesto, fielmente esta devoción. Y esa asistencia consiste en conceder las gracias necesarias. ¿Por qué? Porque está claro que si el alma se encuentra en gracia santificante en ese momento de la muerte, pues es que ya la Virgen de por sí ya le alcanzó la gracia, que tiene sido la perseverancia, ¿no?
5: Sí.
3: Más de que en ese momento, sí, de que en ese momento me alcance la muerte estando yo en gracia. Pero si por alguna causa, lo que sea, pues la Virgen hará conducir todo para que yo tenga las gracias áreas, para que yo persevere en la amistad con el Señor, en la gracia con el Señor y alcanzar la salvación eterna. Y aquí esta devoción, por lo que vemos, tiene en esa frase final, con la intención de repararme, esta práctica tiene un profundo sentido reparador, que ya hablábamos antes, porque busca consolar el inmaculado corazón de María, de nuestra Madre, que está herido por las ofensas y por las blasfemias que nosotros, la humanidad, le causamos. Y Jesús explicó posteriormente también a Sor Lucia que esta práctica es especialmente agradable a su corazón. O sea, le estamos agradando también al mismo corazón de Jesús cuando reparamos las ofensas del corazón de su Madre Inmaculado, y sobre todo cuando lo hacemos con amor, con devoción, con fervor y con perseverancia. No hay que hacer una cosa como rutinaria o mecánica, porque ese peligro siempre existe, ¿no? Que hagamos una cosa como automática, más sin actualizar en ese momento, y por eso se pide que se haga la intención reparadora.
5: Uh-huh. Padre, antes de que nos podemos ir, porque algún oyente dirá, bueno, que nos explique cada, nos va explicando cada una, por ejemplo, lo de la confesión, si tiene que ser ese mismo sábado, o puede ser el domingo o el viernes previo, pero le quería preguntar, padre, es que son 5 sábados, ¿por qué no son más sábados? ¿Por qué 5, padre?
3: Bueno, tiene que ver con las 5 ofensas que el mismo Jesús explicó también a Lucía, que son 5 sábados para reparar 5 clases de ofensas contra el Inmaculado Corazón de María, hermana. Esas 5 ofensas están tipificadas. La primera, las blasfemias que se cometen contra su Inmaculada Concepción. Yo cuando estaba preparando el programa, inmediatamente meditando también en esas 5 blasfemias, hoy yo recuerdo las palabras del Papa Benedicto XVI, que él decía que hoy el campo es la lucha es en el campo de la ley natural, donde no se respeta uno de los elementos de la ley natural, la vida, la protección de la vida. Y a nosotros la Inmaculada Concepción previamente es eso, ¿no? La gracia santificante, pero en el momento de la concepción, ya preservada, inmune de todo pecado. Y esa gracia inmensa, ese privilegio de María de conservar la gracia en el momento de la concepción, nos llama también a nosotros a defender la vida del no nacido también. Uh-huh. La blasfemia es el segundo, la blasfemia es contra su virginidad perpetua.
5: Sí.
3: Usted hablaba de los pecados actuales que se cometen tanto. Pues, quiero o no, ya sea porque se ataque directamente el dogma de la virginidad perpetua, o porque no se tenga en cuenta la castidad como un gran valor a defender, aquí ofendemos también a la Virgen. La tercera, la blasfemia contra su maternidad divina y el rechazo a reconocerla como madre de todos los hombres. Vemos que una gran porción de cristianos no aceptan a María como madre. Incluso en ambientes católicos es triste, pero también veo cómo a veces hasta cuestionan. Cuarto, las ofensas de quienes procuran sembrar en los niños la indiferencia, el desprecio y el odio hacia la Virgen. Esto es complementariamente bíblico, porque el Señor habla de aquellos que escandalizan a uno de los más pequeñitos, ¿no?
5: Uh-huh. Sí,
3: pues aquí es esa cuarta, esto es completamente evangélico. El quinto punto, o quinta blasfemia, las ofensas de quienes ultrajan directamente sus santas imágenes. Esas imágenes que nos recuerdan, son una foto que nos recuerdan el amor y toda la misión de María en nuestra vida espiritual.
5: Muy bien, pues ya sabemos por qué son cinco sábados, y el Padre también nos ha explicado por qué en el día sábado, también porque en la tradición el sábado es un día consagrado a la Virgen. Y Padre, no sé si antes de hacer la pausa podemos empezar a explicar promesas o los requisitos de esta, porque la promesa, ya nos lo ha dicho el Padre, es que nos asistirá la Virgen a la hora de la muerte con todas las gracias para salvarnos. Imagínense, es impresionante. Entonces, Padre, si quiere podemos empezar por la primera, que es, bueno, durante 5 meses seguidos, tienen que ser seguidos, ¿verdad, Padre?
3: Así explícitamente lo pidió la Virgen María. Sí. Alguien puede preguntar, ¿y por qué tienen que ser seguidos? Bueno, pues es que ya es intentar buscar, cuestionar a Dios por qué nos coloca eso. Pero tiene una explicación, sí, pedagógica. Es que cuando uno se habitúa un sábado, otro segundo, otro tercero, uno termina tomando un hábito. Esta devoción no se tiene que limitar solo a 5 sábados. Es que necesitamos, el ser humano es un animal de hábitos.
5: Así es.
3: Y aprende con la repetición. Entonces es pedagógico espiritual.
5: Sí, ahora me voy a retractarme porque le iba a preguntar, Padre, pero con lo que acaba de decir ya no me atrevo a preguntarle, porque le iba a decir, bueno, entonces si se hace una sola vez en la vida estos los 5, porque claro, es una pregunta un poco con interés, que no es el verdadero amor. Amar por interés, pues no es amor, es un amor muy ínfimo. Pero uno podría decir, bueno, pues hago los 5 primeros sábados de enero, bueno, hasta el mes que corresponda, y ya no lo hago más. Entonces, como lo hice una vez en la vida, ya la Virgen me va a salvar. Padre, pensarlo así, ¿verdad? Que es un poco, bueno, un poquito de lo que usted, porque como somos tan interesados, es mezquino, la verdad. No me atreví a preguntárselo, pero viendo cómo es nuestra forma de ser. Igualmente, Padre, si alguno tenemos esa mezquindad de decir, bueno, lo hago una vez en la vida y ya, como la coronilla, que también si uno la reza una vez en la vida, pues Jesús le promete, bueno, lo que le dijo a Santa Faustina, ¿no? Pero esto que ha dicho usted está muy bien, o sea, no solo los 5 sábados, sino todos los primeros sábados de cada mes, ¿no, Padre? Tendríamos que hacerlo.
3: Bueno, es que uno es hijo de María no solo por 5 primeros sábados, es toda la vida. Y si nos consagramos a ella y nos ofrecemos, pues también es para toda la vida. Aquí la cuestión es que si alguna persona solo llegase a hacer 5 primeros sábados de mes y que sin culpa de él no puede seguir practicando esa devoción como él quisiera por alguna causa, si ya hizo los primeros 5 sábados de mes, esa persona va a alcanzar esas gracias.
5: Quien
3: tenga la facilidad, la posibilidad y todos los, pues sí, estimular a un hábito, a que el sábado sea un día especial, el primer sábado, un día especial para nos amar.
5: Muy bien. Bueno, el segundo puntito es la confesión, que es muy importante. Entonces, Padre, también confesarse, y le iba a decir, algunos dirán, bueno, pero ¿es una confesión general o es una confesión como la que uno suele hacer con frecuencia?
3: Bueno, si se comienza y la persona no está, nunca se ha confesado, tendrá que hacer una primera confesión de toda la vida.
5: Sí.
3: Más quien ya tiene el hábito de confesarse, a confesar los pecados graves cometidos y pues seguir con las confesiones que normalmente hace. Pero aquí en sí, para cada primer sábado ensayo una confesión con intención reparadora. Eso es lo que diferencia de otras confesiones que nosotros podamos hacer.
5: Sí.
3: Es que ese día tenemos que hacer esa confesión con esa intención reparadora. También se puede hacer cualquier día, antes o después del primer sábado.
5: Sí.
3: Con tanto, yo quiero matizar, con tanto que se reciba la comunión en estado de gracia. Si me voy a confesar después no es que puedo comulgar ahora y de pecado después me confieso, no, eso no lo puedo hacer. El Catecismo de la Iglesia Católica eso lo prohíbe expresamente para nosotros los católicos. Uh-huh. Quien tenga conciencia de encontrarse en pecado grave, no puede, no debe comulgar.
5: Así
3: y confesarse antes. Uh-huh. Pero la hermana Lucía le preguntó al Señor, y los que se olviden de formular esa intención reparadora, cuando van a confesarse, algunas personas es que me lo preguntan a mí. Entonces, Jesús respondió que pueden hacerlo en otra confesión después. Ese día te olvidaste, lo formulas en otra confesión que hagas después, aprovechando, por supuesto, la primera ocasión que tengas para confesarte. Uh-huh. Si te olvidaste de formular esa intención. Y las otras, y las otras tres condiciones que luego vamos a ver deben cumplirse sí en primer sábado, a no ser que también esto es otra, a no ser que algún sacerdote y por justos motivos conceda que se pueda hacer, por ejemplo, la comunión en día domingo, uh-huh. o por alguna causa no consiga hacer la meditación, entonces por justos motivos. ¿Y qué justos motivos? ¿Algún ejemplo?
5: Sí.
3: Porque hasta esto, imagínense que lleva...
5: No sé cómo, un poquito para que nuestros oyentes lo entiendan bien.
3: Pues justos motivos, pues si caigo enfermo, por ejemplo.
5: Ah, muy bien.
3: Es que si estoy enfermo, no tengo cabeza, tengo una fiebre, entonces me impedí ir a la iglesia a comulgar, entonces ya ahí tengo una razón. También cuando me tengo que ocupar por una obra de caridad de un enfermo y no consigo ir a cumplir lo que yo quería cumplir, no hay quien cuide al enfermo que estoy cuidando, sea un niño, un anciano, por ejemplo. También a causa de las distancias, a causa de la falta de movilidad o del peligro real, pues que me impida ir en ese horario o a comulgar o a... En fin, puede haber diversos motivos justos de los cuales algún sacerdote me conmute a que yo lo pueda cumplir en otro momento una de esas condiciones.
5: Muy bien. Bueno, pues vamos a hacer la segunda pausa porque ya el padre después nos va a ir explicando los que faltan, que son tres, aunque ya nos ha introducido en lo de recibir la comunión, pero el que no haya anotado, váyanlo anotando porque es muy fácil. Recordemos, 5 sábados, primer sábado de cada mes. Mire, ya lo hacemos todo completo. Vamos a hacer el primer viernes de mes y luego, a continuación, el segundo sábado de mes. Yo creo que ese día van a dormir muy bien porque ya es algo que la Virgen quiere y el corazón de Jesús, y entonces es gozo para el alma. Bueno, pues vamos a escuchar vamos a entrar en la pausa porque ahí vamos a escuchar el correo electrónico por si alguno se ha quedado con alguna duda, y también vayan anotando, cojan papel y lápiz para anotar estos 5 puntitos para que lo puedan hacer a partir de ahora.
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5: Bueno, padre, recuerdo que estamos con el padre Miguel Ángel Díaz, que está desde Brasil. Siempre, gracias a Dios, hacemos el programa con él todos los meses y nos habla de cosas preciosas. Recuerdo, padre, que cuando hizo el programa de los primeros viernes de mes, nos escribieron diciendo que les había gustado y ayudado mucho. Por eso me animé a hacer este programa con las promesas de la Virgen. Bueno, pues padre, si quiere, vamos a con las otros requisitos.
3: Bueno, pues el otro requisito es recibir la Sagrada Comunión.
5: Sí.
3: Debe recibirse, es comunión reparadora, ¿no? Porque fue la petición realizada por Nuestra Señora en el mismo ciclo de las apariciones que hablábamos antes, aquel 13 de julio de 1917, para evitar el infierno de las almas. Y este es el centro intencional de los primeros sábados, y para asegurar que se haga en gracia de Dios, se le une la confesión reparadora. Cuando leemos a Santa Anita María de Alacoque, ahí también aparece mucho en sus escritos la petición del Señor de la reparación a través de la hora santa eucarística. Pues aquí el Señor nos facilita, porque aquí no me está pidiendo que haga la Virgen, y eso es como que se manifiesta tal vez a los ojos de algunos más condescendiente y comprensiva, y no me pone una hora de reparación, sino me dice una comunión reparadora. Ambas cosas están bien, que pueda hacer la hora reparadora como pide el corazón de Jesús que la haga, más aquí simplemente la Virgen nos pide esa comunión reparada. Uh-huh. Después la Virgen

0: donde nos explica que el rosario es un compendio de la vida de Cristo y que tiene como finalidad que vamos meditando los momentos más importantes. Y aquí yo veo un deseo explícito de la Virgen de llevarnos a Cristo, ¿no? La Virgen siempre es referencia a Cristo, y cuando meditamos, meditamos los misterios de su de la vida de su Hijo. Y también quería una cosa muy bonita que siempre gusto de comentar, es de esa carta, Rosarium Virgen de María, del Papa. Él dice que quien reza el rosario no solamente medita los misterios de la vida de Cristo, sino que inclusive meditan los propios misterios de su propia vida, porque todos tenemos misterios de gozo, misterios luminosos, misterios de dolor y misterios de gloriosos. O sea, esto nos lleva a meditar en la vida de Cristo, a considerar también nuestra propia vida a la luz del Evangelio. Y la cuarta requisito o condición es que durante acompañar a la Virgen durante 15 minutos meditando los misterios del rosario, ¿no? Además del rosario, tenemos que dedicar esos 15 minutos a, puede ser a un misterio o a varios misterios, puede ser de ese modo. También vale la meditación, explicación, por ejemplo, es que un trecho que se lea de 3 minutos antes de cada uno de los misterios, por 5, 15, ¿no?, de la parte que se está rezando. Eso también vale. Inclusive, si tuviésemos algún sacerdote que hiciese una reflexión después de cada enunciación del misterio, eso también vale como meditación. Y lo importante aquí es que en todas estas 4 prácticas se debe tener siempre la intención de desagraviar el Inmaculado Corazón de María, ¿no? Y otro detalle importante, que es que esta devoción de los primeros sábados de mes cuenta con aprobación eclesiástica. Fue aprobada por el obispo de Leiria el día 13 de diciembre de 1939 en Fátima.
1: Sí. Padre, bueno, salvo a alguna persona que creo que nos lo ha explicado muy bien el padre, podría pensar, a mí me es muy difícil estar rezando las Ave Marías y estar meditando sobre el misterio que se ha enunciado. Pero el padre creo que ha dicho algo importante, ¿no, padre? Que o antes o al final de cada misterio quizás se lea algo con respecto al misterio que estoy rezando. Porque algunas personas incluso a mí me dicen, oye, hermana, es que me vuelvo loco, estoy rezando las Ave Marías, pero no puedo estar pensando a la vez en ese misterio, padre.
0: Pues se puede hacer antes, ya sea con una meditación personal o escuchando la explicación de alguien, un sacerdote, que comenta ese misterio. Inclusive, de los 5 misterios, un misterio en el cual se ocupasen esos 15 minutos que la Virgen pide para que se mediten los misterios. Se cumple perfectamente. Lo que usted hablaba, pues sí, hay personas que consiguen, por ejemplo, mientras van rezando el Ave María, elevar más. Eso no es el común de las personas, por lo tanto, de un modo o de otro, ambos son válidos.
1: Padre, le quería ahora preguntar, ciertamente el rosario antes creo que era más común rezarlo en familia. Yo me acuerdo aquí en España hace muchos años todos los hogares se rezaba el rosario, yo creo que también en América, en muchos lugares. Ahora brilla por su ausencia porque prácticamente no se reza, ni siquiera individual. Y también, padre, a veces me he encontrado con personas que me dicen que es que eso de repetir, ¿cómo va a agradar a la Virgen? Es que es repetir, repetir, repetir. Por eso, padre, quería que nos dijera la importancia que tiene el rezo del rosario, aunque pensemos que es repetir, porque me estoy acordando ahora del padre Pío, que decía que rezar el rosario es el pasaporte para entrar en el cielo. O sea, es importantísimo el rezo del rosario, y creo que el demonio ha sido muy

0: sustituto que nos ha quitado esa devoción con la excusa de que, bueno, repetir, repetir, repetir. ¿Qué nos puede decir, Padre, para animar a nuestros oyentes a que el rosario tiene una importancia vital para nosotros?
1: Bueno, hermana, cuando a veces eso me lo han planteado también a mí mismo, yo les digo, bueno, es que hay muchas cosas en la vida que nosotros las hacemos de modo repetitivo. Y al hacerlas de modo repetitivo, es que son hasta necesarias. Dormimos todos los días, comimos todos los días, trabajamos o hacemos ejercicios espirituales todos los días, tenemos que hacer un ejercicio físico, en fin, hay cosas que no, sí, el hecho de que sea repetitivo en sí no sería el cuestionamiento. Y también sabemos por la misma tradición bíblica que nuestro Señor recomendó perseverancia en la oración. Y curiosamente, cuando los apóstoles le piden que les enseñe a orar, Cristo les enseña una fórmula que la van a tener que repetir. La repetición no es más que una insistencia amorosa. Y imagínense, yo también coloco el ejemplo de un niño. Un niño que repite muchas veces: mamá, yo te amo, yo te amo, yo te amo. ¿No han visto cómo la mamá que le repita siempre lo mismo? ¿No, no le hacen falta más palabras a la madre para entender y comprender el lenguaje de un hijo? No, no, no se necesita nada más. Y también que la repetición, pues eso es la meditación continua. Crea un ritmo que ayuda a la mente y al corazón a concentrarse en los misterios de la vida de Cristo y de María. El peligro de la dispersión, cuando son muchas cosas, no queda absolutamente nada grabado en nuestro corazón. Y también el que yo repita muchas veces una cosa, eso indica dónde está tu tesoro, está también tu corazón. O sea, uno en aquello que piensa, en esto lo que estoy enfocado, en aquello que estoy centrado, es que no lo puedo sacar de mí. Y por eso no necesito decirle otras cosas a la Virgen María en ese sentido. Y lo que usted decía también antes del rosario en familia. Los que han leído el documento de Rosario en Vida de María del 2002 del Papa Juan Pablo II, él ahí dice que el rosario es una oración de familia y para la familia, ¿no? Y que es capaz de unir generaciones y sustentar la vida cristiana en el hogar. Y lo mismo han repetido innumerables papas que han pedido. Yo recuerdo una frase del Papa San Pío X que decía: dadme 1 millón de familias que recen el rosario y transformo, o sea, podremos con el mundo. Es la fuerza que mueve el mundo. Él pedía 1 millón. Yo recuerdo también la cruzada del rosario del padre Peyton. Mi madre pertenecía a esa cruzada. El padre Peyton consiguió que 1 millón de familias rezasen el rosario en familia. Yo me crié así, en una familia que rezaba todas las noches el rosario con todos los hijos. Y yo veo los frutos, los veo en mi sacerdocio, pero también lo veo en que todos los matrimonios, la familia que reza unida permanece unida. Entonces, eso tenemos que seguir difundiéndolo. Lo han hecho así los papas. Y en los momentos más críticos de la historia de la Iglesia, el recurso a la devoción del rosario ha sido un remedio contra todos los males.
0: Contra todas las herejías es un arma poderosa y uno, yo ahora cuando usted estaba hablando, padre, pensaba, lo que temerá el demonio que uno esté diciendo, Santa María, Madre de Dios, ruega por nosotros ahora, ahora y en la hora. Es decir, le estamos diciendo a la Virgen que ruegue en estos momentos, por lo tanto, es una oración fundamental y también que usted lo decía un poco, padre, que mientras tengo la mente ocupada en el rosario, pues no la tengo ocupada quizás en cosas pecaminosas del demonio, porque mi mente está en el rosario, en invocar a la Virgen. Así que fíjense lo importante que es este rezo. También me consta a mí que familias que lo han rezado juntas, como decía el padre Peyton, permanecen unidas porque el rosario une, la oración une. Padre, no sé si tiene a mano, bueno, preparando el programa, que dice que el 15 de febrero de 1926 El mismo Jesús le va a insistir a Sor Lucía y le va a preguntar si ya ha propagado esta devoción, el mismo, como que el Señor mismo tiene interés, Padre.
1: Sí, eso fue el 15 de febrero de 1926 y es cuando la santa, bueno, santa, esperemos que la canonicen, es venerable
0: Sí.
1: en este momento.
0: Sí, a Sor
1: Pues
0: Lucía.
1: ella bajaba a sacar la basura y se encontró con el patio con un niño que le preguntó eso. Al principio ella no reconoció que era el niño Jesús, pero cuando el niño le preguntó si había cumplido lo que su madre le había pedido, pues entonces ahí ya cayó en la cuenta que era el niño Jesús, ¿no? Y entonces ella representó las dificultades que encontraba en la aceptación de esa devoción y que los mismos confesores le habían aconsejado que tenía que esperar. Todavía, o sea, ella también estaba obedeciendo. Aquí vemos dos cosas: la insistencia del Señor y de la Virgen. La ingenuidad santa, no, la inocencia, mejor dicho, de la santa, el cómo Dios se rebaja a nuestra pequeñez, a nuestra humildad, a nuestra simplicidad y hacerse niño para hablar con Sor Lucía. Y le vuelve a preguntar el niño Jesús más adelante, ¿no? Si ha revelado al mundo lo que la Madre Celestial le había pedido. Y ella pues sigue comentando las dificultades que encontraba. Y el niño le responde que no se preocupe, que eso va a prevalecer y que va a llegar un momento que se va a hacerse a con conocida. Entonces, a veces yo estoy recordando ahora mismo cuando a Juan Dieguito la Virgen también le pide que difunda, que pida que el santuario, o cuando y Juan Dieguito quiere que se siente pequeño y ve que no le hacen caso. Esto es una característica de las cosas de Dios, ¿eh? Los hombres del mundo muchas veces, cuando falta una fe profunda, es difícil comprender las cosas sobrenaturales y no se aceptan con facilidad.
0: Padre, y por último, ya antes de rezar las tres Ave Marías, ahora esto no estaba previsto de preguntar, pero creo que el Padre nos lo va a explicar bien sencillamente, que cuando la Virgen dice en Fátima, mi inmaculado corazón triunfará, es una promesa de esperanza, porque pareciera ahora en el mundo que, bueno, que pareciera que Dios se ha ausentado, pero no. Entonces esta promesa, Padre, ¿verdad? Que es de mucha esperanza que la Virgen diga, mi inmaculado corazón triunfará a pesar de toda la guerra que le pueda hacer el demonio, ¿no, Padre?
1: Pues bueno, sí, efectivamente es un mensaje de esperanza, porque aquí la Virgen nos asegura que a pesar de las dificultades, de las guerras y de los pecados, el amor de Dios vencerá en su corazón materno, ¿no? No es un triunfo político al estilo humano. Estamos hablando de un triunfo espiritual, que es la victoria de la misericordia, de la paz, de la conversión sobre el mal. Y también, pues como Mae, esta promesa María nos garante que no abandona sus
0: Así
1: hijos,
0: es,
1: ¿no?
0: así es.
1: Esa, no nos va a abandonar, aunque veamos, no hay que sentirse desesperado. Y de hecho, cuando ella también le dice a la Virgen, a Sor Lucía, que su corazón inmaculado sea el refugio seguro que le conducirá a Cristo, ¿no? Entonces, aquí nos está del mismo modo. El triunfo está asegurado, eso tenemos que
0: Así
1: tener
0: es,
1: una convicción
0: así es.
1: completa, pero hay un llamado de reparación y tenemos nosotros que responder, estar ligados al triunfo de María con esta práctica devocional.
0: Qué bonito. Bueno, pues nada, vamos a rezar las tres Ave Marías a nuestra Madre del Cielo, que como ha dicho el Padre es nuestro refugio y el camino que nos lleva hacia Dios infaliblemente. No falla, la Virgen no falla. María, Madre mía, por el poder que te concedió el Padre, líbranos de caer en pecado. Dios te salve, María, llena eres de gracia, el Señor es contigo. Bendita tú eres entre todas las mujeres, y bendito es el fruto de tu vientre, Jesús.
2: Santa María, Madre de Dios, ruega por nosotros, pecadores, ahora y en la hora de nuestra muerte. Amén.
0: María, Madre mía, por la sabiduría que te concedió el Hijo, líbranos de caer en pecado. Dios te salve, María, llena eres de gracia, el Señor es contigo. Bendita tú eres entre todas las mujeres, y bendito es el fruto de tu vientre, Jesús.
2: Santa María, Madre de Dios, ruega por nosotros, pecadores, ahora y en la hora de nuestra muerte.
0: María, Madre mía, por el amor que te concedió el Espíritu Santo, líbranos de caer en pecado. Dios te salve, María, llena eres de gracia, el Señor es contigo. Bendita tú eres entre todas las mujeres, y bendito es el fruto de tu vientre, Jesús.
2: Santa María, Madre de Dios, ruega por nosotros, pecadores, ahora y en la hora de nuestra muerte.
0: Bueno, Padre, ahora si nos hace el favor de dar la bendición a nosotros y, por supuesto, a todos nuestros oyentes.
1: Pues sí, que el Inmaculado Corazón de María esté en el corazón de cada uno de nuestros oyentes. En el nombre del Padre, y del Hijo, y del Espíritu Santo.
0: Amén. Bueno, pues, Padre Miguel Ángel, muchísimas gracias por este programa tan precioso. Y como siempre nos llena de ánimo y esperanza. Padre, muchísimas gracias.
1: Hasta luego.
0: Adiós. Bueno, pues ya saben, a rezar el rosario y a hacer los 5 primeros sábados de cada mes. No solo 5, háganlo ya de por vida. No seamos mezquinos, ese amor pues es un poquito interesado. Así que, bueno, todos los primeros sábados hacer esta promesa de la Virgen y también el día anterior, primer viernes, pues hacerlo también y así la Virgen y el Señor estarán muy contentos. Bueno, pues nada más, me despido y como siempre hago, les deseo a todos que la Santísima Virgen, San José, que ahí está también, y el corazón de Jesús siempre los tenga, los acompañe y los guarde bajo su manto.
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0: Dios es ese ser profundo, sustento de todo cuanto existe. Dios es ese único y eterno motor, fuego, único y eterno motor de la vida, de la bella, de la hermosa. Solo la puede estropear mi personalidad, queriendo romper mi ser al vivir la maldad.
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0: ¿Qué tal, queridos amigos? Bienvenidos una vez más a este espacio Calor de Hogar. Semana tras semana vamos recorriendo distintos temas que nos ayudan para fortalecer nuestra familia, para poder seguir adelante en ese empeño de una educación cristiana, de una vivencia en la fe dentro de la familia. Agradecemos la asistencia técnica de Oscar Maima, de José Lobón. No sé si allí está Henry Moreno o la hermana Diana, Nelly, no sé quién
1: Henry,
0: habrá sido, ya.
1: está Henry.
0: Henry Moreno. Y aquí tenemos también a don Francisco Camaita, que ha estado ayudándonos en la parte técnica. Y también le damos la bienvenida a todos los que nos siguen a través de los distintos medios, radio, televisión, YouTube, Facebook, aplicativos. Hemos tenido una semana intensa de grabaciones. Pronto, pronto se enterarán de qué fue la cosa. Y hoy continuamos con estos temas tan importantes. Concretamente, hoy hablando de algunos ejemplos de obras espirituales. Y es importante tener en cuenta que no significa únicamente, tengamos en cuenta que no es solo impartir clases de catequesis. Aquí mi hijo lo mando para que aprenda las obras de misericordia y ya una vez que las sé, pues las sé, ¿no? Yo tengo que enseñar a mi hijo. Enseñar desde lo más básico, hacer la señal de la cruz y enseñarle cuando ya tenga edad suficiente a confesarse, que cuando tenga ya uso de razón, y enseñar a descubrir la belleza de la palabra de Dios a través de la Sagrada Escritura y tener nosotros también conciencia de buscar opción a la Sagrada Escritura y también cuidar mucho qué Sagrada Escritura utilizamos, porque la traducción tiene que ser lo más fidedigna posible para que exprese lo que Dios quiere expresar. No debemos tampoco utilizar Biblias traducidas por los protestantes, porque tienen sus errores y errores crasos, algunos de ellos, ¿no? Y también es importante orientar a nuestros hijos para el camino que Dios desee para ellos, que sepan descubrir lo que Dios quiere, que sepan dar a Dios la prioridad. Señor, me quieres en el sacerdocio, me quieres casado, me quieres religioso, me quieres religiosa, me quieres casada. Todo eso tenemos que nosotros impartirlos y lo vamos a ir viendo a lo largo de este programa y también ser capaces de ayudar a los nuestros y hacerlo nosotros también, y orientar a personas que quieren acercarse a la fe. ¿Cuántas personas no van a leer el Evangelio, pero van a ver en nosotros el Evangelio vivo y a través de ese ejemplo que nosotros demos, se van a acercar a la fe? Y es importante tener en cuenta todo esto, Nelly, porque evidentemente los padres son los primeros educadores de la fe. Bienvenida, Nelly.
1: Gracias, Randy. Sí, pues muy contenta en este programa porque hay muchísimo que aprender. Nosotros mismos aprendemos de cada programa cómo utilizar las obras de misericordia espirituales. A veces no sabemos cómo hacerlo, pero está tan cerquita a nosotros, sobre todo los que somos casados y padres de familia. Es muy fácil. Me hiciste acordar, Randy, una cosa muy, muy bonita que me vino a la mente de nuestro querido padre Rodrigo Molina. Cuando iba a las comunidades, reunía a toda la gente, a sus familias y todo allí, antes de darles su comidita, que siempre la llevaba, siempre llevaba su pancito y algo de beber. Siempre su catequesis era cómo hacer la señal de la cruz bien hecha. Era fabuloso y la gente encantada. Él volvía y les tomaba la lección, cómo se alza la manita derecha, cómo se ponen los dedos, cómo se dice primero en el nombre del Padre. Y esa era su catequesis. Pues todas las familias aprendieron a hacer bien la señal de la cruz. Eso también yo puedo enseñar a mis hijos en la casa, que es una cosa tan sencilla. Pero no, yo los dejo, que inclusive un padre nos decía y les pareció muy, muy chistoso en la casa, pero han aprendido a no hacer la señal de la cruz como espantando moscos. No estamos espantando moscos, estamos haciendo algo muy, muy importante, que es la señal de la cruz. Entonces, cuando yo les recuerdo, nada, espantar moscos, se mueren de la risa y la hacen bien. Esa es una cosa tan, tan sencilla y tan fácil de hacer en el hogar. Los padres de familia lo pueden hacer con los hijos. A ver, te la diste bien, hagámosla bien, es que tiene un significado bien grande, que la cruz me cubre mi mente, mi boca, mi alma. Todas estas cosas tan sencillas, pero que los padres deben hacer. No dejemos que el colegio les enseñe, si es que les enseña, o que lo aprendan solitos. No, hay que estar los padres detrás de todo eso, esos detalles mínimos y tan importantes.
0: Así es, y estaba pensando, Nelly, cuando decías eso, ¿cuántas cosas podrían aprender nuestros hijos si nosotros fuésemos más consecuentes con nuestra fe? Qué bonito este ejemplo incluso que dabas, ¿no? De la señal de la cruz. Cuando un hombre habló con Bernardita Subirú y le pidió a la niña que se santiguase como la Virgen lo hacía, y la niña hizo la señal de la cruz, este hombre que era un ateo quedó tan impactado y dijo, yo no sé cómo lo harán en el cielo, pero puedo imaginarme que no dista mucho de lo que Bernadette ha hecho. Y quedó tan impactado que incluso llegó a la conversión por una señal de la cruz, bien hecha. Una señal de la cruz bien hecha. Y uno podría decir, bueno, no exagere, don Randy, una señal de la cruz bien hecha. Sí, es que no nos damos cuenta, pero transmitimos con todo. Entrar en el templo y enseñarle a nuestros hijos que no hagan un garabato. Bueno, garabato en Chile significa otra cosa, pero bien, o sea, que no hagan un mamarracho de genuflexión, sino que lleguen con su rodilla al suelo, que hagan una genuflexión bien hecha, inclinando la cabeza, porque allí está Dios. Esos detalles pequeños pueden muchas veces cambiar la vida, no solo de los que los ven, y no tengo que enseñárselo a mi hijo por el que dirán, sino que son una vivencia ya del Evangelio. Es algo tan serio nuestra fe que aún en esos detalles pequeños debemos cuidarla, porque el que no es fiel en lo poco tampoco va a ser fiel en lo mucho, Nelly.
1: Sí, esos pequeños detalles que nos parecen una tontería, no, son importantísimos. Mira, yo una vez fui a una parroquia lejísimos de acá. Me quedé sorprendida con este párroco tan bueno, que todos los jóvenes y los niños hacían bien su genuflexión. Entraban a la iglesia y la hacían. Luego se iban allá a hacer una vuelta, a hacer cositas que tenían ese día trabajo. Volvían y atravesaban la mitad de la iglesia, el centro de la iglesia. Volvían y se arrodillaban y se pasaban. ¿Con qué respeto? O sea, yo me quedé sorprendida, me quedé edificada. Yo que me arrodillaba y vi que eso lo hacían con muchísimo más fervor, pues quedé edificada y dije, no, lo estoy haciendo mal, voy a hacerla mejor, voy a hacerla cada vez más mejor y con más respeto. Es que se sentía que ellos veían a Jesús ahí enfrente, que estaba el Rey de Reyes ahí enfrente con esa genuflexión que hacían esos jóvenes. O sea, el grupo de jóvenes estaba maravilloso, con ese detalle nomás de reconocer a su Dios enfrente, ¿no? Y hacerla bien, no cualquier cosa. Sí, pero a veces nosotros los papás la hacemos mal también. La hacemos mal y tenemos que fijarnos en alguien que la haga bien o pedir un consejo o procurar pensar un poquito que es el rey que está allí. Como yo me la haría la genuflexión a un rey, pero este es el rey de reyes, es el rey del universo. Entonces, ¿cómo la haría yo para que los hijos se den cuenta? ¿Cómo se debe hacer de verdad?
0: Así es. Estos detalles pequeños que parten justamente de la instrucción catequética que nuestros hijos van a recibir en casa. Y es esencial también que nosotros con nuestro ejemplo, con ejemplos concretos, le mostremos a nuestros hijos cómo hacerlo, cómo hacer bien la señal de la cruz, cómo hacer bien la genuflexión. También que nuestros hijos nos vean confesarse y explicarles cómo hacer bien una confesión, cómo orientarlos pensando con un examen de conciencia bien hecho. Y ojalá que incluso le enseñemos a nuestros hijos y que nosotros también practiquemos el hacer el examen de conciencia todos los días antes de ir a acostarnos. Bueno, ¿cómo me porté hoy? ¿Qué he hecho hoy? No estar anotando ahí y tantos pecados de esto, he hecho esto, otro. No, no, sino hacer un repaso. Bueno, ha sido hoy Dios mi prioridad, he cumplido verdaderamente con ese primer mandamiento de amar a Dios sobre todas las cosas. ¿Cómo he amado a mi prójimo? ¿Lo amé como a mí mismo? No he murmurado, no he mentido, no he... Y voy recorriendo los distintos mandamientos. Y de esa manera me voy como haciendo ya una idea de lo que voy a tener que acusarme en la próxima confesión. Enseñarle a nuestros hijos eso. Y enseñarles que cuando van a confesarse, como le pasó a Santa Teresita, que estaba tan convencida de que estaba Dios del otro lado para perdonarle, que hablaba de una forma altísima. Y todo el mundo se enteró de sus pecados. Y como diciendo, bueno, pero si Dios lo sabe, ¿qué me importa? Que lo sepan los demás. Pero con esa visión sobrenatural, no estoy ante un hombre pecador, como muchos dicen, yo no me voy a confesar con uno que es más pecador que yo. No, no, estoy ante un representante de Dios que puede, sí, tener defectos y debilidades, pero que cuando me dice yo te absuelvo, no lo está diciendo Él, lo está diciendo nuestro Señor Jesucristo. Y qué importante, Nelly, que le transmitamos todo esto a nuestros hijos, porque entonces, evidentemente, ¿no? Estamos enseñando a ese que no sabe a vivir su fe de una manera, iba a decir, casi natural, lo sobrenatural, ¿no?
1: Claro, claro, vivirla naturalmente. Una chica me preguntaba una vez, se había ido a confesar y el sacerdote como que no le prestó atención, no le dio casi la penitencia, o sea, no le dio ningún consejo y la bendijo. Entonces, hermana, me siento mal confesada, ¿no? Se me siento rara. Le dije, yo te absuelvo de tus pecados en el nombre del Padre y del Hijo y del Espíritu Santo. Me dijo, sí, sí me lo dijo, ya, quedaste confesada. Si te dijo eso, fue en nombre de Jesús, fue Jesús quien te dio la bendición, quien te dijo que te perdonaba. Fue Jesús, no fue el sacerdote. Entonces tú ya sabes que tienes que hacer un propósito de enmienda y punto. No importa que el sacerdote no te haya aconsejado, que te haya parecido que no, son tentaciones, porque realmente son tentaciones del maligno, para que la chica pensara que no se haya confesado bien y no comulgara. Era para eso, para que no comulgara. Pero ya después de que se dio cuenta que si oyendo siempre yo te absuelvo de tus pecados en el nombre del Padre y del Hijo y del Espíritu Santo, ya era Jesús quien le había dicho, yo te perdono, hija mía. Y quedó muy tranquila. Pues esos detallitos hay que enseñarle a nuestros hijos y enseñarle a las personas que nos piden algún consejo, que nos preguntan. Son cosas pequeñas, pero importantes. Importantes, sí.
0: Así es. Y es importante también que nuestros hijos, además de la Sagrada Escritura, lean vida de santos, que les ayudan a comprender que el Evangelio puede ser hecho vida. Y vida en nuestras vidas. Leer la Sagrada Escritura es algo fundamental para un cristiano, porque es conocer lo que Dios nos quiere transmitir. Pero también es cierto que tenemos la Sagrada Escritura, la Biblia, hecha vida en la vida de los santos. Y qué importante es que nuestros hijos se acostumbren a vivir, a leer esas historias de santos. Recordemos que estas historias han cambiado vidas. San Ignacio de Loyola, un hombre metido en la guerra, un hombre que lo único que le interesaba era figurar en el mundo a través de la lectura de la vida de los santos, cambió su vida porque comenzó a decir, pero si San Francisco ha hecho esto, si San Antonio ha hecho esto, ¿por qué yo no? Si tal santo ha hecho esto, ¿por qué yo no? Y de esa manera se sintió incentivado para cambiar de vida. Y fíjense el bien enorme que ha hecho con la fundación de la Compañía de Jesús, que tanto bien hizo a la Iglesia durante tanto tiempo. Pues, evidentemente, es esa conjunción, Sagrada Escritura, vida de santos, algunos cuando ya los jóvenes van creciendo, algunos documentos magisteriales, encíclicas importantes, documentos que les ayuden a tomar conciencia, conciencia, por ejemplo, incluso de la misma doctrina social de la Iglesia, que sepan que si algún día van a tener a un empleado, deben pagarle un sueldo justo, deben luchar para pagar el sueldo a tiempo, etcétera, etcétera. Y todo eso, Nelly, se consigue justamente ayudando a nuestros hijos y dándoles una educación, una instrucción adecuada, porque nadie nace sabiendo, ¿no?
1: Sí, y eso se hace, como decías tú, Randy, poco a poco, ¿no? Y a medida que van creciendo se les da un poquito más, porque es que no solamente es formar buenos hijos, no es que mis hijos son buenos, no, hay que formar buenos cristianos, buenos ciudadanos y santos en este mundo, y en la Iglesia. A veces los jóvenes mismos no conocen nada de la Iglesia, no leen el catecismo, y no leen la Sagrada Escritura, y cualquier detallito que encuentran en las noticias, que son bastante, bueno, incisivas en cuanto a la Iglesia Católica, entonces ellos se agarran de eso y quedan como con dudas, como, y esto, no, hay que enseñarles a amar a su Iglesia y defenderla, saber que a veces las noticias no son siempre la verdad. No están diciendo la verdad. La verdad es esa Iglesia que nos forma, que nos hace crecer, que nos va a llevar a la santidad y que nos va a llevar a la vida eterna. Que aprendan a amarla y la defiendan también. No que estén frente a sus compañeros, digan cualquier cosa de la Iglesia y yo me quede callado y digo, con duda, ¿será que sí? ¿Será que no? No, defenderla. No, porque es así, esto es así, que hermoso que los jóvenes defiendan a su Iglesia. Será maravilloso, será grande, pues, esos padres de familia santos y esos sacerdotes santos en el futuro.
0: Así es, y pensando en esto, no vamos a ir ya a la pausa, y pensando en esto, me venía a la mente lo siguiente, tal vez alguna de las noticias que digan los medios de comunicación sean tristemente ciertas, ¿no? Pero también enseñarles de que en la Iglesia, como lo decía el Evangelio, como lo dice el Evangelio, y en la Iglesia hay peces buenos y hay peces malos. Y yo no estoy en la Iglesia porque haya solo peces buenos. Estoy en la Iglesia porque es la Iglesia de Cristo. Y también los apóstoles podrían haberse escandalizado y decir, ah, mira, Judas lo traicionó, yo me voy, a este no lo sigo más. No, porque es la Iglesia de Cristo. Y es la única tabla de salvación. Tengámoslo en cuenta. Nos vamos a ir a la pausa, pero antes de la pausa tengo para anunciarles algo importante. 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Mayores informes al 958-250-659. Nos vamos a la pausa y enseguida retornamos en Calor de Hogar.
2: San Luis IX, rey de Francia.
3: Hijo amadísimo, lo primero que quiero es enseñarte a que ames al Señor, tu Dios, con todo tu corazón y con todas tus fuerzas. Sin ello no hay salvación posible. Hijo, debes guardarte de todo aquello que sabes que desagrada a Dios, esto es, de todo pecado mortal, de tal manera que has de estar dispuesto a sufrir toda clase de martirios. antes que cometer un pecado mortal. Además, si el Señor permite que te aflija alguna tribulación, debes soportarla generosamente y con acción de gracias, pensando que es para tu bien y que es posible que lo hayas merecido. Y si el Señor te concede prosperidad, debes darle gracias con humildad y vigilar que sea en detrimento tuyo, por vanagloria o por cualquier otro motivo, porque los dones de Dios no han de ser causa de que lo ofendas. Asiste de buena gana y con devoción al culto divino, y mientras estés en el templo, guarda recogida la mirada y no hables sin necesidad, sino ruega devotamente al Señor con oración vocal o mental. Ten piedad para con los pobres, desgraciados y afligidos, y ayúdalos y consuélalos según tus posibilidades. Da gracias a Dios por todos sus beneficios, y así te harás digno de recibir otros mayores. Para con tus súbditos, obra con toda rectitud y justicia, sin desviarte ni a la derecha ni a la izquierda. Ponte siempre más del lado del pobre que del rico, hasta que averigües de qué lado está la razón. Pon la mayor diligencia en que todos tus súbditos vivan en paz y con justicia, sobre todo las personas eclesiásticas y religiosas. Sé devoto y obediente a nuestra madre, la Iglesia Romana, y al sumo pontífice, nuestro padre espiritual. Esfuérzate en alejar de tu territorio toda clase de pecado, principalmente la blasfemia y la herejía. Hijo amadísimo, llegado al final, te doy toda la bendición que un padre amante puede dar a su hijo. Que la Santísima Trinidad y todos los santos te guarden de todo mal, y que el Señor te dé la gracia de cumplir su voluntad, de tal manera que reciba de ti servicio y honor, y así, después de esta vida, los dos lleguemos a verlo, amarlo y alabarlo sin fin. Amén.

Siempre, es, como decíamos, es posible que uno pierda la pureza, ¿no? O caiga en algo contrario a esa integridad que tenemos que buscar en nuestra afectividad, ¿no? Entonces, cuando hay muchas cosas que ponen en peligro esa situación, y podríamos nombrar algunas en concreto, ¿no? Por ejemplo, la curiosidad, el querer a veces saber más de lo que podemos abarcar, de lo que está a nuestro alcance, de querer incursionar tal vez en cosas que son oscuras o que no son una buena influencia para nosotros. Bueno, en relación a esto, las influencias, las personas con las que nosotros nos rodeamos, ¿no? Los amigos que tenemos, las cosas que miramos, ¿no? Hoy en día con el acceso que tenemos por los medios de internet, por el celular, a tanta información, a tantas imágenes, es como que nuestra mente queda muchas veces perturbada porque queda como invadida por un montón de información que no estamos en condiciones de procesar y que nos pueden perturbar y nos pueden quitar ese dominio sobre nosotros mismos, ¿no? Entonces son todas situaciones que nos pueden llevar a perder la pureza, a perder la castidad, porque perturban nuestra mente, es decir, nos quitan la claridad en el juicio, ¿no? No nos permiten ver claramente. Es como alguien que maneja un auto y no puede mirar por dónde va. Lo más probable es que se choque algo. Entonces, primero tiene que tener una buena luz, tener limpio el auto para que haya visibilidad. Y muchas veces cuando nosotros nos exponemos a esos peligros, por la curiosidad, por las malas compañías, por mirar cosas que no nos hacen bien, vamos como perdiendo la visibilidad y ahí vamos perdiendo el dominio sobre nosotros mismos y podemos terminar en cosas que después lamentamos, ¿no?

0: ya me dirá cómo va la cosa. Pero seguimos, vamos ahora un poquitito a ver un poco algunos ejemplos de santos. Me parece importante. San Juan Bosco, ese gigante de la educación, de la enseñanza de los jóvenes, que comprendió la necesidad de la juventud de su momento y que puso manos a la obra para poder remediar los problemas que veía que podían causar que muchos jóvenes terminasen en la delincuencia, terminasen en la cárcel. Comprendió que no solo padecían pobreza material, sino también, y mucho más importante, una ignorancia religiosa y un auténtico abandono espiritual. Su respuesta fue dedicar toda su vida a enseñar a esos jóvenes. Primero comenzando con los oratorios festivos, enseñando el catecismo, enseñando la fe, pero luego también dándoles una caña de pescar, enseñándoles a esos jóvenes un oficio, una profesión, porque se dio cuenta de que muchos de ellos podían perderse y caer en la delincuencia por no tener un medio para poder salir adelante económicamente, materialmente. Y por eso decía él, formar buenos cristianos para que sean honrados ciudadanos, algo que también mencionó Nelly hace un momento, y era acompañar personalmente a los jóvenes y enseñar, enseñar con paciencia, con alegría a estos jóvenes para que puedan salir adelante. Y es importante comprender, Nelly, también que no buscaba únicamente transmitir conocimientos, sino conducir a los jóvenes al encuentro de Cristo. Y esto de San Juan Bosco, que ya en el Junto a Ti también lo hemos analizado con Graciela, la educación de Don Bosco, pero esto nos vale a todos como padres cristianos. Yo no tengo que darle a mi hijo una buena profesión, entre comillas, hablo solamente. Lo primero que tengo que hacer él, como decías antes, es llevarlo por el camino de la santidad, para que luego esa profesión no le sirva como motivo de caída, sino para poder hacer el mayor bien, ¿no?
1: Qué importante es esto, la verdad, enseñar a los hijos eso, amar a Dios, a hacerlo todo de la mano de Dios, estudiar de la mano de Dios. Si aprenden eso en la primaria, seguirán en la secundaria y luego en la universidad, hacerlo todo por amor a Dios y para hacer el bien a las almas sobre todo, porque sacamos con que saques tu profesión, saques tu carrera de médico, tengas un gran título de médico, si te dedicas a hacer abortos, o sea, ¿qué has hecho con tu carrera? O sea, en vez de salvar almas, te estás matando. Son cosas que los padres deben inculcar a los hijos. Jamás, hijo mío, jamás, hija mía, participa en un aborto, en un asesinato. No serás buen médico, jamás. Y fuera de eso, tu alma, ¿dónde estará tu alma? Te vas a condenar porque estás cometiendo asesinatos. O sea, nunca, nunca, esas cosas que es lo primero que aprenden. Yo conocí un caso de un chico que estudió medicina. Lo primero que le enseñaron fue a que enseñara a utilizar los anticonceptivos y a hacer buenos abortos. Eso fueron sus primeros clases, fue el primer año. O sea, perdidos totalmente, los llevaron por el camino de la perdición. Entonces, yo en mi casa, como padre y como madre de familia, tengo que formarlos, tengo que ayudar en eso, en esa carrera. Y en todas, también en ser un abogado, también un abogado limpio, un abogado honesto, tener ética profesional. Lo importante es esa ética profesional. No vas porque te paguen no sé cuánto, vas a desahuciar, a sacar de una vivienda a una pobre anciana con todas sus cosas que no tiene a dónde irse, porque te pagan por sacar a esa persona de esa casa. Hay cosas que francamente duele en el alma cómo se utiliza la carrera para hacer el mal. cuando se puede hacer tanto bien con una carrera, muchísimo bien, una carrera bien desempeñada por un buen católico, una persona con buena ética, con buena conciencia, te puede llevar al cielo, te lleva al cielo por todo el bien que vienes haciendo por el camino. Eso es importante hacerlo desde la casa, desde los padres de familia, porque en la universidad no te van a enseñar eso, te van a enseñar la ciencia, pero no te van a enseñar a ser honesto y a tener ética profesional.
0: Así es, por eso enseñar al que no sabe es algo fundamental en nuestra labor como padres de familia, como educadores. Pero no debemos dejar de lado ese dar buen consejo al que no necesita. No consiste este buen consejo en decir lo primero que se nos ocurra. No consiste tampoco este consejo en consejos meramente materiales, consejos mundanos. No, no, mira, mejor esta tarjeta de crédito que esta otra. No estamos hablando de ese tipo de consejo. El consejo cristiano nace principalmente de la oración. Y el consejo cristiano busca el bien de la persona, no a nivel material, sino el bien espiritual. Está inspirado en el Evangelio, está inspirado en el Catecismo, está inspirado en la vida de los santos, en lo que los santos nos han exhortado. Es un consejo que lo primero que busca es el bien del alma, la salvación de esa persona. Y cuántas veces, Nelly, nuestros consejos son más bien de perdición que de salvación. Uh-huh. Y damos consejos que incluso pueden llegar a ser escándalos, ¿no? No, mira, yo ya lo hice, ya hice la prueba. Tú cállate y cerrúchale el piso a este compañero que tienes y verás que ya te quedas tú con el puesto. Damos consejos de ese tipo. Damos consejos... Estoy perdiendo algo sano, porque hay consejos que son peores todavía, pero no vamos a buscar el bien de la persona, ¿no? No es un consejo que salga muchas veces de nuestra boca decir, mira, qué importante es vivir la fe, tener un tiempo de oración todos los días, rezar el Santo Rosario todos los días, confesarse frecuentemente. Para este problema que estás pasando, ¿por qué no busca la orientación de un sacerdote que les ayude a nivel espiritual? Si tienen problemas con el matrimonio, si tienen problemas con la educación de algún hijo, mira, conozco a esta persona que es un muy buen orientador familiar y te puede ayudar a hacer cosas grandes por tu hijo, etcétera, etcétera. Pero nos vamos para cualquier lado, ¿no?
1: Sí, vamos a donde, al primer psicólogo que encontramos, que no sabemos qué formación, ¿no?, espiritual tendrá. Y vaya, esos psicólogos de ahora no están ayudando, están desayudando en los hogares. Yo he conocido, ve, esos consejos que dan tan terribles. La persona viene y me dice, hermana, yo me fui a un psicólogo y estoy peor. Pero ¿por qué te fuiste si el mejor psicólogo es Dios? Métete a la capilla, dale, entrégale tu problema a Jesús y que Él te oriente y te ayude, y la mejor abogada, la Santísima Virgen María. Pero no, yo me voy, es que a un psicólogo que te va a aconsejar cualquier cosa y no te va a llevar a Dios. Ojalá que encuentres uno católico, bueno, porque sí los hay, pero es difícil, ¿no? Es mejor meterte en la capilla y entregarle todo al Señor para que Él te oriente, te ayude y te apoye. Siempre llevarles a esas personas que nos piden consejo y a esas personas que necesitan tanto de Dios, que están pasando por problemas grandísimos. A veces yo no puedo solucionarle su problema, su gran problema, pero sí decirle qué debe hacer. Ve a una persona que está bien formada, que te puede ayudar. Mira, esta es la persona que te puede indicar. Este sacerdote te puede ayudar. Y que vayan por el camino que debe ser, ¿no? Porque pedir consejo a cualquier persona, a una persona del mundo, que te va a decir, no, esto te pasó, fue por tonto. Tienes que ser vivo en esta vida, pasar por encima de los demás y verás que nadie te aplasta. No sé qué, son consejos terribles. Son consejos realmente terribles, es decir, pasa por encima de los demás, no seas bobo, sé vivo, no sé qué, haz esto con tu negocio, aplasta a los demás, que a los demás no le importas, entonces tú haz eso, así vas a progresar en la vida. Yo he oído esos consejos tan terribles, ¿ah? Y la persona pues queda tan confundida que no sabe si coger por aquí o por allá, pero a veces no sabemos qué decirles, pues orientémoslos hacia dónde deben ir, qué deben hacer. Si yo no tengo las palabras indicadas y el consejo indicado en ese momento, orientarlo hacia dónde debe estar esa persona, a dónde debe ir, que seguramente Dios y la Santísima Virgen María no les fallarán. Pero hoy es que es muy importante guiarlos hacia la verdad, sobre todo hacia la verdad sobrenatural, que es la que nos va a ayudar. Es lo más importante. Esto temporal, temporal se queda en lo temporal, se acaba. Y si yo hago mal, pues el mal se me va a acabar y que me va a llevar esos males a cuestas, a mi juicio particular. No, pues esas cosas tenemos que enseñarle a nuestros hijos, a nuestros amigos, los que piden consejo. Importante la salvación eterna.
0: Así es. Nos vamos a ir a la pausa. Saludamos a Agripina Díaz Condori, que nos manda el reporte de su sintonía. Dice, gracias hermanitos por hacernos recordar cada día la bendición de nuestro Señor y de nuestra Madre Santísima. Muy buenos días para ambos. Pues gracias, doña Agripina, gracias por estar ahí, por escucharnos, por su reporte de sintonía. Y nos vamos ahora sí a la pausa y seguir retornamos con algunos ejemplos sobre esto de la importancia de dar buen consejo al que lo necesita. Es algo que como padres de familia tenemos que tener muy claro. Ya volvemos en Calor de Hogar.
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Fíjense que ese da el consejo, el que no sabe puede ir por estas líneas también, ¿no? Ayudar a alguien a discernir su vocación. Y esto puede hacerse a través del ejemplo de la vida de algún santo, contando alguna anécdota, mostrando

0: las posibilidades que hay. Porque muchas veces las personas no disciernen bien porque no conocen bien. Aconsejar también a reconciliarse con otro con el que tengo algún conflicto, algún problema, antes de vengarse. Muchas veces pensamos más en la venganza que en la reconciliación. Contar alguna historia que pueda servir a la otra persona. Me viene a la mente el ejemplo de San Juan Pablo II, que va a visitar a Ali Agha para perdonarlo, a pesar de que Ali ni siquiera le pide el perdón cuando lo ve. Lo único que le dice es: ¿cómo es que estás vivo? Yo no fallo, tú no puedes estar vivo. Y sin embargo, ahí está el ejemplo de reconciliación, el ejemplo de tantos otros que incluso me viene a la mente también Nelly, en países que han sufrido tanto la violencia como Colombia, personas que han perdonado no solo al asesino de su esposo o esposa, al asesino de toda su familia. Y uno dice: wow, o sea, y yo no soy capaz de perdonar a este porque me dijo tal o cual cosa. Y esta mujer ha perdonado al que mató a su esposo, a su padre, a su hijo. Uno queda impactado, ¿no?
1: Eso sí, que cuesta perdonar eso cuando te han asesinado a tu familia, a tu esposo y a parte de tu familia. Es más difícil, y sin embargo, esa gracia de Dios en esa persona, en esas personas que han perdonado, porque Dios está con ellas. Dios les dice: por aquí es el camino, ¿no? Y el camino es perdonar. Tú que estás llevando esa carga tan terrible de la venganza, o puede que no desees vengarte, pero tienes dolor. Dolor interno, y que quisieras no ver a esa persona, que ni te la nombren ni que te recuerden esos hechos. No, tienes que recordar esos hechos como si fueran sucesiones de algo que tenía que suceder por el bien mayor, que tú no conoces. Lo conocerás después, cuando vayas al cielo, conocerás por qué esas cosas sucedieron. Qué bien grande hizo el Señor con esas cosas que parecían fatales, terribles, pero que de allí sacó mucho bien. El perdonar, y lo que decía Randy, lo que decías tú, perdonar, no soy capaz de perdonar ni siquiera a mi vecino, porque no me saludó un día, porque me hizo mala cara, pensé yo que me hacía mala cara porque no me saludó. Son cosas de que ego tan grande que tenemos nosotros. Queremos que nos rindan pleitesía, que siempre se fijen en nosotros y que nos digan qué bueno eres, pues que si no me felicitaron por algo que yo creo que merecía felicitación, pero no me felicitan, me siento inmediatamente dolido. Son cosas tan absurdas. Yo creo que es como falta un poquito, falta de visión espiritual, más oración. Yo creo que más oración, más rezo del Santo Rosario y la Virgen Santísima, modelo de perdón. Perdonó los verdugos de Jesús, todo lo que le hacían frente a sus ojos, pero ella, de corazón noble, humilde y santo, perdonó, perdonaba. Yo creo que también ella, en silencio, su silencio también pedía perdón, como lo hizo Jesús en la cruz, pedía perdón por los verdugos de su hijo. Es que ella es un ejemplo. Pidámosle a ella que nos ayude a perdonar, que ella nos va a ayudar a perdonar esas cositas, rencillas que yo tengo en mi corazón, que no me dejan salir adelante, que no me dejan progresar. Son esos gusanitos que el diablo está ahí moviéndome, porque él es así. Él sabe por dónde meterse, sabe que yo tengo ese rencor y me lo hace crecer, me martilla, me martilla. Pues no lo dejemos entrar con la oración, con nombrar a Jesús y a María en casa, con rezar el Santo Rosario, con ir a la Santa Misa, recibir a Jesús, si se puede, diariamente, porque con Jesús adentro el diablo no puede hacer nada. Puede que luche, pero se queda en la lucha, porque no puede conmigo. Entonces tienes que hacer eso, sí.
0: Así es, orientar a un joven a tomar la decisión mejor en momentos importantes, ayudar a nuestros hijos a que comprendan hoy que a tantos no les interesa el matrimonio, a que comprendan la importancia de casarse si es que están llamados a la vocación matrimonial, que no pueden estar conviviendo, no solo porque sea pecado, que ya con eso tendríamos suficiente, sino por el daño que se causan ellos mismos ante una entrega deficiente, ante un amor que no es amor, que es pasión, que puede ser cualquier otra cosa, pero al no haber una entrega plena no puede ser considerado amor, por lo menos amor verdadero. Y todo esto nos tiene que ayudar a comprender, a caminar en esa guía de la verdad, de ayudar y acompañar, por ejemplo, a matrimonios que están en crisis, darle buenos consejos. Y solo así podríamos conseguir que el mundo, iba a decir, cambie en él, y porque a veces si el mundo no cambia es porque los cristianos no cambiamos, ¿no?
1: Sí, el mundo está así no por los malos, sino por los que nos creemos buenos, no somos mejores. Es por eso que no queremos crecer, nos estancamos, queremos que estar ahí como estamos bien, yendo a la misa los domingos, no matando ni robando, estoy perfectamente. Pero ¿qué hago por mi familia? ¿Qué hago por mis vecinos? ¿Qué hago con las personas que me piden consejos? ¿Qué hago con mi propia alma, no? Con mi propia alma es lo primero, ¿no? ¿Estoy progresando espiritualmente o estoy estancada mes tras mes en lo mismo? Pues no, no puedo estar estancada. Nosotros somos seres vivos, somos como la plantita. Si tú no le echas agua a esa planta seguido, todos los días, la planta empieza a retroceder, retroceder, hasta que la planta se muere. Esa es mi alma. No puedo estar en las mismas, yo no puedo estar igualito. Esa comunión diaria, esa comunión que hago frecuentemente, me ayuda a crecer, me da luz, porque dentro de mí está la luz de la vida. Yo comulgo, meto en mi corazón al que es la luz, pues él me va a iluminar. Y yo así puedo iluminar a los demás. De ninguna manera puedo hacerlo si no es así, si no es con el Señor en mí. Imposible a dar un buen consejo, iluminar, guiar a la familia. Imposible sin Dios en mí. Imposible.
0: Así es, por eso qué importante es que vivamos todas estas obras de misericordia. Y para terminar, por lo menos rápidamente, esa otra obra de misericordia que es corregir al que yerra, es probablemente la obra más difícil de emprender, porque a nadie nos gusta que nos corrijan y tener que corregir a alguien. A veces se transforma en un tormento porque la otra persona no solo no está preparada, sino que no quiere ser corregida. Jesús mismo señaló que si tu hermano peca, repréndelo primero a solas, luego si te hace caso, has ganado a tu hermano, si no te hace caso, llama a otros dos o tres para que la cosa quede en pocos, porque es importante cuidar, cuidar la fama de la persona, y si no, pues ahí sí, ya a la asamblea, o sea, llama a la comunidad, a aquellos que de los que forma parte en la parroquia, en el grupo de oración, y si no les hace caso, pues entonces ya esa persona, iba a decir, no tiene remedio, ¿no? Sea para ti como un publicano, dice Jesús. Entonces, y también es importante porque la Sagrada Escritura nos dice, ¿no? Si no reprendes a tu hermano, cargas tú con el pecado de tu hermano. Por eso la corrección es importante. Una
1: Claro.
0: corrección que tiene que tener humildad, una corrección que busca el bien del otro, una corrección que no es, te corrijo porque me molesta lo que has hecho, sino porque veo el daño que te estás causando, ¿no?
1: Sí, Randy, me acordé de un caso muy, muy especial. El hijo, bueno, el hijo se consiguió la novia, la mamá, la adoración era su hijo, consiguió una novia y se fue a convivir en la casa de su madre. Entonces ella sabía que algo estaba mal, pero como que no se atrevía a avanzar. Entonces, pues vino y nos pidió consejo, le dijimos, está muy mal que eso que está haciendo, que recibas a tu hijo en pecado, estás consintiendo el pecado en tu propia casa. Entonces no puedes volver a comulgar. Claro, ya lo hizo, realmente no volvió a comulgar, pero se sentía muy triste de no recibir al Señor. Y le decíamos, dile a tu hijo lo que está haciendo mal, que tú no puedes venir a tu casa con su mujer y tranquilo, estar como si nada y evitando que tú comulgues. Pero como a él no le interesaban las cosas espirituales, pues no. pues ella, yo le pide solo a la Virgen que pueda, que él se vaya, ¿no? Que se vaya, porque ya no se atrevía. Me dijo, ¿cómo le voy a hacer a mi hijito que se vaya? Y a mi nietica, se va con mi nietica que quiero tanto. Le dije, ¿qué es más importante? ¿Tú no quieres entrar al cielo? ¿Quieres volver a comulgar? Claro que sí, llevo 4 años sin comulgar. Entonces pídele a la Virgen María que te dé valor. Pues la Virgen le dio valor. Por fin le dijo, si ustedes no se van a casar, no van a arreglar su vida, se van de mi casa. Porque yo quiero comulgar, quiero recibir al Señor y yo no quiero pecar. Allá ustedes, yo les he dicho lo que está mal y lo que está bien. Entonces se van de la casa, ya con el dolor del alma vino aquí llorando, pero les dijo que se fueran. Pues se fue su hijo, se fue su nuera y la niña, pues con el dolor del alma de ella, volvió a reconciliarse con Dios, volvió a comulgar contentísima, volvió a comulgar y a los pocos meses murió ella. El Señor la estaba esperando a que hiciera esa obra buena. La esperó esos años, 4 años, para que ella se decidiera, se armara de valor y viera qué era lo más importante en su vida y en la vida del hijo. Si ella ya está en el cielo, pues esperemos que ella está allí rogando por su hijo, estar haciendo mucho más bien allá en el cielo. Pero mire, Dios tan, tan misericordioso y tan bueno que es, que a veces no reconocemos la bondad del Señor. Creemos que es un Dios castigador, que es un Dios, un juez malo, ¿no? Es bondadoso y misericordioso. Ah, sí. La esperó, ¿eh?, para llevársela al cielo.
0: Muy bien, nos vamos a ir ya a rezar la oración por la familia y quería decir, por ejemplo, un ejemplo muy sencillo, Santa Catalina de Siena, que consiguió que el Papa que vivía en Aviñón vuelva a Roma y lo hizo aconsejándole con numerosas cartas, con numerosos llamados de atención y con mucho respeto, sí, pero con la verdad sobre todas las cosas. Y eso la llevó a conseguir que la Iglesia otra vez tuviera al Papa donde tenía que tenerlo. Por eso es importante, ¿eh?, muy importante que vivamos todas estas obras de misericordia en cosas concretas, ¿eh?, en cosas muy concretas. Vamos ahora a poner todas las intenciones que nos han encomendado, las que cada uno tiene en su corazón, en manos de la Sagrada Familia, y le decimos, Sagrada Familia de Nazaret, imagen viva de la Santísima Trinidad, modelo y ejemplo de todo hogar cristiano, ayúdennos a ser luz del mundo, sal de la tierra, y a reflejar en el siglo presente nuestra alegría de seguidores de Cristo y defensores de la vida y amantes de la verdad. No permitan que la cobardía opaque nuestra conducta, la radicalidad del Evangelio, que puedan decir de nosotros, mirad cómo se aman. Jesús, haz que surjan entre nuestros retoños numerosas y santas vocaciones sacerdotales, religiosas, matrimoniales, que deseen vivir la santidad. María, Nuestra Señora del Encuentro, enséñanos a ser almas víctimas como lo hiciste con tu divino Hijo. San José del Encuentro con la Vida, que imitemos tu silencio y disponibilidad a las voluntades divinas. Concédanos ser cada vez más en el mundo de hoy lo que Jesús fue y quiere seguir siendo a través de aquellos que nos declaramos suyos, luz para iluminar y santos para santificar. María, Reina de las Familias,
1: ruega por nosotros.
0: Amén. Meli, muchísimas gracias por todo lo que nos acercaste en el programa.
1: Gracias a ti, Randy, a nuestros queridos oyentes, y hasta el próximo programa.
0: Así es, gracias a todos ustedes por haber estado ahí, por su reporte de sintonía. Y hasta la semana que viene, si Dios quiere, en otro espacio de calor de hogar.

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el ángel del Señor anunció a María y concibió por obra y gracia del Espíritu Santo. Dios te salve María, llena eres de gracia, el Señor es contigo. Bendita tú eres entre todas las mujeres y bendito es el fruto de tu vientre, Jesús. Santa María, Madre de Dios, ruega por nosotros, pecadores, ahora y en la hora de nuestra muerte. Amén. He aquí la esclava del Señor. Hágase en mí según tu palabra. Dios te salve, María, llena eres de gracia, el Señor es contigo. Bendita tú eres entre todas las mujeres y bendito es el fruto de tu vientre, Jesús. Santa María, Madre de Dios, ruega por nosotros, pecadores, ahora y en la hora de nuestra muerte. Amén. Y el Verbo se hizo carne y habitó entre nosotros. Dios te salve María, llena eres de gracia, el Señor es contigo. Bendita tú eres entre todas las mujeres y bendito es el fruto de tu vientre, Jesús. Santa María, Madre de Dios, ruega por nosotros, pecadores, ahora y en la hora de nuestra muerte. Amén. Ruega por nosotros, Santa Madre de Dios, para que seamos dignos de alcanzar las promesas de nuestro Señor Jesucristo. Oremos. Te suplicamos, Señor, que derrames tu gracia sobre nuestras almas, para que, habiendo conocido por el anuncio del ángel la encarnación de tu Hijo Jesucristo, por los méritos de su pasión y cruz, seamos llevados a la gloria de la resurrección. Por el mismo Jesucristo nuestro Señor. Amén. Gloria al Padre y al Hijo y al Espíritu Santo, como era en el principio, ahora y siempre, por los siglos de los siglos. Amén. Gloria al Padre y al Hijo y al Espíritu Santo, como era en el principio, ahora y siempre, por los siglos de los siglos. Amén. Gloria al Padre y al Hijo y al Espíritu Santo, como era en el principio, ahora y siempre, por los siglos de los siglos. Amén. Ave María Purísima, sin pecado concebida.

0: En el programa de hoy, Ceuta vive una crisis migratoria tras la llegada de más de 50.000 personas. La situación desborda los recursos de asistencia, genera una incertidumbre legal y revive el debate sobre las políticas migratorias de España y la Unión Europea.
1: El grupo extremista Hamas acepta desarmarse en Gaza a cambio de que Israel cese la agresión y retire sus tropas de la franja.
0: Este 1 de agosto arranca en Venezuela una mesa de diálogo enfocada en la transición democrática con el respaldo de Estados Unidos.
1: El reciente nombramiento de un obispo en China ratifica la vigencia del acuerdo firmado con el Vaticano en 2018. Analizamos con dos expertos este pacto que, aunque facilita las ordenaciones episcopales, sigue desatando controversia dentro y fuera de la Iglesia.
0: Se eleva 34 los muertos tras el reciente terremoto en Japón. Los sobrevivientes sufren escasez mientras continúa la búsqueda de los desaparecidos. Hola Natalie, cerrando la semana.
1: Terminamos la semana, Eddie, como siempre, informando desde nuestros estudios en Lima, Perú.
0: Gracias por acompañarnos en EWTN Noticias. Soy Eddie Rodríguez Morel.
1: Un gusto estar con ustedes. Yo soy Natalie Paredes. En la fiesta de San Ignacio de Loyola empezamos las noticias desde España, cuya frontera con Marruecos vuelve a ser escenario de una intensa crisis migratoria. En los últimos días, miles de personas han intentado llegar a la ciudad limítrofe de Ceuta, desbordando la capacidad de respuesta de las autoridades y reavivando el debate sobre el control fronterizo, la cooperación entre ambos países y la atención humanitaria a los migrantes. Ampliamos en conexión desde Madrid con nuestro corresponsal Nicolás de Cárdenas. Nicolás, ¿cuál es la última información de los migrantes marroquíes en la ciudad autónoma de Ceuta?
2: La crisis migratoria en Ceuta se ha cobrado al menos la vida de 40 personas, según han reportado las autoridades españolas, pero han sido más de 50.000 las que han cruzado hasta esta ciudad que está en la costa norteafricana, en el estrecho Gibraltar. Y es la única frontera entre Europa y África terrestre, pero en este caso la mayoría de los que han entrado a través del mar, bordeando un espigón que hay en la ciudad autónoma de Ceuta. El presidente del gobierno ha estado en las últimas horas en el lugar y las autoridades locales habían pedido que se declarara el estado de emergencia nacional por esta oleada migratoria. Sin embargo, el gobierno de momento no ha accedido a tomar el control de la situación en ese sentido, aunque sí ha enviado un refuerzo del ejército para ayudar a las labores de orden, digamos, básico ciudadano en esta ciudad de Ceuta.
1: ¿Y cuál es el perfil de los migrantes marroquíes que cruzaron la frontera?
2: Bueno, no solo son marroquíes, aunque en su mayor parte puedan serlo, también vienen de otras naciones, en especial del norte de África, también del sur. Había familias, había también niños, pero también muchos jóvenes, hombres, pues en una edad mediana. Obviamente muchos de ellos que durante el año cruzan de manera ilegal hasta nuestro país, pues lo hacen evidentemente movidos por motivos económicos de pobreza, pero un movimiento tan puntual en tan pocos días con una población tan grande, 50.000, que es como aproximadamente 3 veces y media más que la última gran oleada que hubo en el año 2021, que fueron 12.000 migrantes en un solo movimiento, digamos, pues parece que es un movimiento que va más allá de las motivaciones migratorias relacionadas con la pobreza y el intento de prosperar.
1: ¿Podrán quedarse en España los migrantes que han cruzado?
2: Bueno, hasta el momento de los 50.000 parece ser que algunos han acabado volviendo por el mismo camino voluntariamente, y sobre los demás pues hay una controversia grande porque la ley de extranjería española permite devolver sobre la marcha, lo que se llama la devolución en caliente, cuando la persona que, digamos, se introduce ilegalmente en el país lo hace forzando o saltándose pues algún elemento estructural que de frontera, ¿no? Una valla como la que hay en la parte terrestre de la frontera, una valla doble de varios metros de altura, etcétera. Cuando se ha rodeado, como en este caso, a nado un espigón que se adentra en el mar para intentar evitar esa entrada. De hecho, la travesía en algunos casos es de más de 4 horas a nado. una reciente sentencia del Tribunal Supremo Español ha dicho que no se puede devolver en caliente. Por lo tanto, aquellos que han penetrado en el país de manera ilegal y que lo han hecho de esta manera podrán beneficiarse al menos de no ser expulsados inmediatamente. Entonces se tendrá que tramitar ahora de alguna manera un expediente administrativo que va a tardar mucho, puesto que los servicios de la propia ciudad de Ceuta en este momento, a causa del proceso migratorio, de regulación migratoria que se ha llevado a cabo en España en las últimas semanas, están colapsados, con lo cual probablemente sea muy difícil que estas personas puedan salir de allí. Y que por lo tanto van a mantener a Ceuta en una situación muy complicada durante muchos meses, porque es una población que no cabe en los recursos de asistencia que tiene la propia ciudad.
1: Nicolás, ¿y qué consecuencias podría tener este caso para España y su política migratoria?
2: Pues desde luego los cuerpos y fuerzas de seguridad del Estado, los sindicatos policiales se han quejado de que no han podido hacer nada los policías que guardan, los guardias civiles que están ahí en la frontera, precisamente porque la ley de extranjería no se lo ha permitido. Luego hay una derivada internacional, que Italia y Finlandia han pedido incluso que se pudiera suspender para España o expulsar a España del Tratado Schengen, que es el que permite la libre circulación entre 29 países del continente europeo. No en vano es que esta es la frontera sur de Europa y debería estar mejor cuidada, no solo por los intereses propios de España, de su soberanía, sino también por los de todos los países de Europa, porque obviamente no todos los que pasan la frontera se quedan en España, aunque sí son una gran parte, sino que también van a otros países de Europa aprovechando precisamente esta libertad de movimientos. Es difícil que el gobierno actual, con los apoyos parlamentarios tan exiguos que tiene en este momento, pueda implementar una política de extranjería diferente a la que ya hay, más aún teniendo en cuenta que en el próximo año debe haber elecciones. Entonces, bueno, en principio no va a haber una modificación legal inmediata y desde luego va a ser en el ámbito sociopolítico un tema que va a estar muy caliente, tanto en el ámbito social como en el político, el tema de la migración, como de hecho ya lo ha estado en los últimos años.
1: Gracias, Nicolás de Cárdenas, por la información.
2: Encantado, hasta la próxima.
1: Ahora escuchemos a marroquíes migrantes que cruzaron la frontera con España.
3: No hay oportunidades en Marruecos. Soy estudiante de magisterio, pero la verdad es que no hay posibilidad de vivir allí. Por eso llevo 14 años estudiando, pero no hay nada. Solo estar en casa o trabajar 12 horas por un sueldo miserable. Por eso vine aquí, pero tampoco he encontrado oportunidades, así que debería volver a casa.
4: Vengo aquí para buscar al hijo de mi hermana. No sé si vivo o morío. Por eso, tengo residencia de él y no sé ahora dónde está.
3: Lo primero que quiero es descubrir Europa. Eso es lo primero. En Marruecos no se nos permite viajar al extranjero. Así que supongo que ese es el primer problema. Hay escasez de empleo en Marruecos, hay trabajo, hay gente que trabaja, hay muchas cosas, pero no suficiente para todos.
0: Por otro lado, el presidente Donald Trump anunció este jueves en redes sociales que la coalición internacional Junta de Paz alcanzó un acuerdo histórico para el desarme total del grupo terrorista Hamas y del resto de grupos armados en Gaza. Agradeció a su equipo y a Egipto, Qatar y Turquía como mediadores. Pero, ¿qué han dicho Israel y Hamas? Sam Metnick, periodista de Associated Press, nos explica.
5: Fuentes oficiales han comunicado a The Associated Press que Hamas ha aceptado desarmarse, lo que supone un paso significativo y podría conducir al fin de la guerra en Gaza. Aunque hay muchos obstáculos por delante, esto podría llevar mucho tiempo y no está claro si finalmente se llevará a cabo. Las fuentes oficiales han señalado que Hamas ha aceptado una hoja de ruta para el desarme, pero que esto depende también de que Israel cumpla con su parte del acuerdo, que consiste en poner fin a las hostilidades, así como en retirarse de las zonas de Gaza que controla, lo que supone más de la mitad del enclave en este momento. Israel no ha respondido aún para indicar si está de acuerdo. no hizo ninguna declaración después de que el presidente de Estados Unidos, Donald Trump, lo anunciara el jueves. Esto se produce 9 meses después de que entrara en vigor el alto al fuego negociado por Estados Unidos entre Israel y Hamás. El acuerdo lleva muchos meses estancado y la cuestión del desarme ha sido un punto de fricción clave. Una copia del acuerdo a la que ha tenido acceso The Associated Press y que ha sido verificada establece que todas las armas de la policía de Gaza se entregarán a un comité tecnocrático palestino. Sin embargo, habrá un proceso de entrega de las armas de mayor calibre que tendrá lugar posteriormente y que, además, está supeditado a que Israel lleve a cabo una retirada por fases.
1: Ahora escuchamos a pobladores en Israel y Gaza sobre el acuerdo que Trump dice haber logrado para el desarme del grupo extremista palestino Hamas.
3: Hamas es una organización terrorista, es una organización en la que no se puede confiar, pero veamos qué pasa.
6: Aquí en Sderot, que es una ciudad que experimentó la masacre el 7 de octubre, también de una manera muy cercana. Creo que si este paso realmente tiene éxito, podría traer estabilidad a esta área y poner fin a esta sangrienta guerra.
3: Si Dios quiere, sucederá. ¿Cuántas veces han dicho tregua, luego alto el fuego, y todo es para nada?
6: Si Dios quiere, encontrarán una solución para nosotros. Hamás entregará sus armas y Gaza volverá a ser como era antes del 7 de octubre. Escuchamos informes de noticias sobre un alto al fuego y muchas otras cosas, pero por la noche no podemos dormir debido a las balas aleatorias.
0: Miramos hacia Venezuela, donde aún muchos siguen buscando los restos de sus seres queridos en los escombros a poco más de un mes de los devastadores terremotos. A esta realidad dramática se sigue sumando el complejo panorama político que no ha dejado de desarrollarse vertiginosamente en los últimos meses. Informa nuestro corresponsal Andrés Enríquez.
7: Mercedes Carrillo es vecina de La Guaira. La tragedia no termina para ella, que ha tenido que mover con sus propias manos los escombros para tratar de sacar los restos de su hermano Daniel. Desde el 24 de junio han abundado las denuncias sobre el deficiente accionar del gobierno interino de Delcy Rodríguez para atender la emergencia. Hasta hoy, existen edificios colapsados en La Guaira a donde no ha llegado maquinaria pesada para mover los escombros.
8: El que está aquí es mi hermano, es como mi hijo, se llama Daniel Enrique Roa Colmenares. Llevo buscándolo bastante tiempo y con el favor de Dios ya lo conseguí. Estamos esperando la manera como sacar su cuerpo de ahí. Ante todo Dios. Le doy la fuerza y la fortaleza para aguantar, para soportar tantas cosas que han pasado acá.
7: Las cifras de fallecidos, heridos y damnificados no son actualizadas por el gobierno desde el pasado 24 de julio, hace una semana. Según el último reporte oficial, las víctimas mortales ascienden a más de 5.300, mientras otras decenas de miles resultaron heridas o perdieron sus casas. El número de personas desaparecidas es aún incierto. Efraín Navas perdió a varios de sus seres queridos. Asegura que Dios ha sido indispensable para no sucumbir a la desesperación y la desesperanza.
9: Yo cuando llegué aquí vi este edificio así. Y oye, se me fue mi mundo. Se me fue mi pandilla, se me fue el amor de mi vida, mi esposa.
10: Estábamos allí.
7: En medio del dolor, la iglesia ha sido fundamental para acompañar a los que sufren. Más allá del apoyo material que Cáritas ha logrado canalizar, no sin el gran esfuerzo y la enorme generosidad de todos los venezolanos, los obispos han remarcado la importancia de atender también espiritual, psicológica y emocionalmente a los sobrevivientes. Esta semana también se cumplieron 2 años de las elecciones presidenciales del 28 de julio de 2024. Una jornada que terminó con el anuncio de la presunta victoria del depuesto Nicolás Maduro, catalogada de fraudulenta por voces y organizaciones dentro y fuera del país. En los días posteriores, el régimen chavista desató una salvaje persecución en contra de la disidencia, encabezada por María Corina Machado. Hoy, con un panorama que aparentemente ha dado un vuelco de 180 grados, cientos de venezolanos se manifestaron este 28 de julio en las calles de Caracas para exigir unas elecciones que hagan valer realmente la voluntad de la enorme mayoría de los ciudadanos.
11: El secretario del Departamento de Estado anunció que el 1 de agosto inicia la transición en Venezuela. y confiamos en la buena voluntad y en el deseo, y por qué no decirlo, en el interés que tienen nuestros aliados extranjeros de ver el país en democracia.
7: Efectivamente, el secretario de Estado Marco Rubio respaldó el inicio de una mesa de trabajo este 1 de agosto entre la Asamblea Nacional actual, controlada por los restos del chavismo, y la Asamblea Nacional electa en 2015, considerada por la administración estadounidense como el último poder del Estado electo en forma democrática en Venezuela. La Asamblea Nacional electa ha funcionado por más de 10 años, incluso desde el exilio, de manera paralela, pero sin un poder real, al menos hasta ahora, para tomar y ejecutar decisiones dentro de Venezuela. Hoy su presidenta, la diputada Dinora Figuera, regresó de su exilio y ya se encuentra en Caracas para el inicio de las conversaciones con el chavismo, en el marco del plan de los Estados Unidos para alcanzar una transición ordenada a la democracia en el país. En Caracas, Andrés Enríquez, EWTN Noticias.
0: Hacemos una pausa y al volver, aumenta a 34 los muertos tras el reciente terremoto en Japón, mientras continúa la búsqueda de los desaparecidos.
1: Además, los protagonistas de la Jornada Nacional de Jóvenes en Perú comparten sus vivencias durante el segundo día del encuentro.
0: Regresamos con más noticias con Enfoque Católico.
1: Ahora llevamos la atención a otro tema. 16 obispos nombrados en 8 años en China. El último nombramiento de hace pocos días confirma la continuidad del acuerdo entre el Vaticano y Pekín firmado en 2018, un pacto que ha permitido nuevas ordenaciones episcopales, pero que sigue generando debate dentro y fuera de la Iglesia. Nuestro corresponsal Javier Romero informa.
10: Las relaciones entre el Vaticano y China continúan marcadas por el acuerdo provisional firmado en 2018 sobre el nombramiento de obispos. Aunque el texto nunca se ha hecho público, todo apunta a que el pacto permite que las autoridades chinas propongan candidatos, mientras que el Papa conserva la decisión final sobre las designaciones episcopales.
12: Es importante decir que, aunque el Papa nombra a los obispos en China, eso no significa exactamente que los elija. Esto es importante subrayarlo. Es cierto que el Papa tiene la última palabra, pero acepta o no los candidatos que China le propone según la política religiosa de su gobierno. Digamos que es un acuerdo a medias. Por un lado, China, así, reconoce la autoridad del Papa para nombrar a los obispos, pero, por otro lado, no le permite elegirlos libremente.
10: Y el director editorial de Asia News también recuerda un dato importante, que China, a nivel público, actúa diferente que en privado.
12: El Vaticano anuncia el nombramiento, que el Papa lo ha nombrado, pero esto no se dice en China, ni en la consagración del obispo, ni en las informaciones que se dan en las webs oficiales de la Iglesia en China. En otras palabras, el papel de Roma se silencia.
13: Obviamente el acuerdo ha dei problemi.
14: El acuerdo tiene problemas, no porque el gobierno se meta en cuestiones de la Iglesia, sino porque, como el acuerdo es confidencial, permite a China hacer doble juego. Sin embargo, el acuerdo es necesario porque es importante tener un documento al que aferrarse para protestar. Como dice un antiguo dicho de la diplomacia vaticana, los acuerdos se hacen con personas en las que no confías. Por lo tanto, debes tener un acuerdo porque, de alguna manera, así dispones de un documento sobre el que hablar, en el que basar un diálogo. De lo contrario, no hay nada.
10: Este tipo de acuerdos no son una novedad en la diplomacia de la Santa Sede. El vaticanista Andrea Gagliarducci nombra acuerdos que hubo en tiempos de Pablo VI con países que estaban tras la muralla soviética y también trae ejemplos más recientes.
13: Porque dal 1996, cuando se ripresi
14: en 1996, cuando se retomó el diálogo con Vietnam, la Santa Sede estableció un procedimiento para el nombramiento de obispos en los que dejaba participar al gobierno. Al final se llegó casi hasta el punto de establecer plenas relaciones diplomáticas, un pasaje necesario para la Santa Sede para poder moverse con libertad. Así que el acuerdo con China, aunque pueda sonar polémico, obedece a una praxis habitual de la Santa Sede.
13: Dinámica de la Santa Sede.
10: El acuerdo entre el Vaticano y China fue impulsado por el Papa Francisco. Se alcanzó en 2018 y debe renovarse cada cierto tiempo. Con la última ordenación anunciada en los últimos días, son 15 los obispos chinos nombrados en el marco de este nuevo acuerdo, uno de los más controvertidos y difíciles de la diplomacia vaticana. En Roma, Javier Romero, EWTN Noticias.
0: Y tras el terremoto de 7,1 de magnitud en la prefectura de Kumamoto, en Japón, el número de fallecidos subió a 34 este viernes, según el gobierno local. Asimismo, los residentes se enfrentan ahora a la escasez de agua y suministros, reporta Associated Press. Estantes vacíos destacan en los centros de abasto de la ciudad de Yatsushiro, una de las áreas más afectadas. Asimismo, continúan las labores de rescate para encontrar a los desaparecidos luego del grave sismo que desencadenara una explosión en un centro comercial, derribara la chimenea de una fábrica y aplastara las casas. En la ciudad de Uki, otro de los lugares afectados, los residentes expresaron su sentir.
12: Estaba fuera por trabajo cuando ocurrió el terremoto. Todo se convirtió en un desastre después de que volví. La energía no se ha restablecido en medio del clima sofocante, lo que hace imposible la limpieza. El suministro de agua del grifo también se corta.
15: El agua potable es la escasez más urgente. Todo el mundo intenta conservar el agua y usa cada gota con precaución. La vida diaria sigue siendo muy incómoda en verano.
12: Este centro actualmente alberga a 690 evacuados. Solo hay un inodoro de descarga al aire libre disponible en todo el refugio, lo que lleva a largas colas y congestión durante las horas pico. Es la mayor dificultad que enfrentamos ahora.
1: Nos vamos ahora a la ciudad de Chulucanas, en el norte del Perú, donde cientos de jóvenes están reunidos en la segunda edición de la Jornada Nacional de la Juventud 2026, el encuentro juvenil católico más importante del país, y estamos precisamente conectados con dos participantes para que nos cuenten sus vivencias. Ellos son Nicolás García y Ana Lucía Enciso. Amigos, bienvenidos a EWTN Noticias.
16: Muchas gracias por la invitación. Estamos aquí en Chulucanas, somos de Corazones Encendidos.
17: Muchas gracias por la invitación.
1: Cuéntenos qué es lo que pueden destacar de lo aprendido y visto en esos dos primeros días del Encuentro Nacional de Jóvenes Católicos.
16: Bueno, dos cosas puntuales que yo me llevo es que la iglesia es más de lo que vemos en el día a día de nuestras parroquias, de nuestros grupos, que somos muchos más, que tenemos muchas cosas en común y muchas cosas en diferencias para aportarnos unos a otros y para crecer. Y lo otro también, bueno, hoy día en la mañana nos hablaban de quiénes somos, ¿no? Y recordaba mucho la frase de Santa Teresa, ¿no? Las almas cambian cuando sabemos quién es Dios y quiénes somos nosotros, ¿no? No olvidarnos de eso, ¿no? Que nuestra identidad está en el amor de Dios.
17: Lo que yo me puedo llevar también es salir más de nosotros mismos, por ejemplo, salir de nuestras comodidades, de lo que tal vez estamos acostumbrados a experimentar, y acoger más al hermano, acoger a sus dificultades, aprender a vivir también en comunidad, y aprender sobre todo a escuchar al que está a nuestro costado, ¿no?
1: ¿Y qué preguntas y problemas comunes frente a la vida, también la fe, comparten ustedes como jóvenes con otros jóvenes también que han llegado desde distintas partes del Perú?
16: Bueno, ayer Monseñor Rocco Gualtieri, el nuncio, compartía una problemática que creo que compartimos todos, que es un poco el tema de las redes sociales y cómo eso también empieza a mercantilizar nuestras relaciones humanas, ¿no? Cómo a veces mira al otro como objeto de uso, en el sentido de que qué beneficio puedo sacar de esto, ¿no? Y a veces también eso lo trasladamos a Dios, ¿no? O sea, voy a Dios porque quiero algo, ¿no? En vez de simplemente buscar una relación que es de amor, de simplemente estar, compartir y nada más, ¿no? De dejarse amar. Y eso, muy puntualmente en los jóvenes, lo compartí también con Monseñor Rocco, era la parte del cuerpo, de la afectividad, ¿no? Como a veces la inmediatez de las redes sociales también se ha permeado en nuestras relaciones humanas, cuando estás en pareja con alguien y es algo muy fugaz y solamente buscas placer momentáneo, ¿no? Y eso creo que es, bueno, el tinte del problema de la juventud siempre, pero hoy en día más en esta hipersexualización que vivimos, ¿no?
17: Sí, justo como Nick menciona, ¿no? Creo que una de las principales problemáticas viene relacionado con el uso de las redes que nos hace vivir como que en apariencia, como que en esa superficialidad, que no nos permite como que conocernos incluso a nosotros mismos o a las demás personas que nos rodean más allá, y queremos todo más inmediato, buscamos como autocomplacernos de una manera más rápida y no vamos más a profundidad.
1: Y ustedes también, bueno, continúan ahora, faltan dos días más para que termine esa jornada, hoy también por la tarde. ¿Con qué compromisos esperan regresar a sus comunidades luego de lo aprendido, en las charlas formativas, de repente en la adoración, en momentos de oración?
16: Bueno, yo creo que un compromiso que me llevo es seguir saliendo de las cuatro paredes, encontrarnos con otros hermanos, otros grupos, otras comunidades para compartir la vida. Y también personalmente, ¿no? O sea, ir descubriendo cada día más quiénes somos quién soy para tratar de cada día buscar tener los sentimientos del corazón de Cristo, ¿no? Porque acá descubrimos que más allá de las diferencias que podemos encontrar en el día a día, incluso hay muchas más, ¿no? Y eso creo que nos motiva un poco ser más pacientes, tolerantes, y solamente lo logramos pues a los pies de Jesús Eucaristía, tratando de que Él nos regale sus sentimientos, ¿no?
17: Bueno, complementando lo que dice Nick, yo diría que también escuchar más a las personas, no solamente como que centrarnos en nosotros mismos, porque a veces nuestra vida como que gira alrededor de nuestros problemas, pero todas las demás personas también tienen como que sus luchas internas, entonces creo que es importante también pensar de que no vivimos justamente una burbuja, ¿no? Y pensar en los problemas de las demás personas, y qué mejor pues cargar nuestra cruz de la mano de Jesús.
1: Así es, Nicolás y Ana Lucía, deseamos entonces que estos días puedan ser de mucho aprendizaje, que puedan tener un encuentro verdadero con Jesús y que pueda ayudarlos también a crecer en la fe. Gracias por la entrevista.
16: Muchas gracias, bendiciones.
0: Por otro lado, el Papa León XIV recibió este viernes en audiencia privada a la cantante, poeta y artista estadounidense Patti Smith en el Palacio Apostólico. Ambos comparten un origen común, la ciudad de Chicago, y mantienen una reconocida sensibilidad hacia el diálogo entre fe y cultura. Smith ya había colaborado recientemente con iniciativas culturales de la Santa Sede al inaugurar el pasado mayo el pabellón Vaticano en la Bienal de Venecia, y en diversas ocasiones expresó también su cercanía y admiración por el predecesor de León XIV, el Papa Francisco. El subsecretario del Dicasterio para la Cultura y la Educación, Antonio Spadaro, que estuvo presente en la audiencia, describió el encuentro como una conversación entre dos personas que descubren que son viejos amigos, compartiendo recuerdos, música, sueños, visiones y esperanzas. A la salida del encuentro, en un breve video difundido por el propio Spadaro, Patti Smith resumió la experiencia con una sola frase: fue increíble.
1: Hemos llegado al final del programa, amigos. Gracias por habernos acompañado durante esta semana.
0: 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Hasta entonces.

0: Estimados amigos, tengan todos y cada uno de ustedes una cordial bienvenida a la luz de la vida. Vamos a con el apoyo de la parte técnica desde la ciudad de Arequipa, Jorge Linares, don Oscar Maima, perdón, don Jorge hoy se encuentra en un día de descanso. Tenemos a don Oscar Maima, a José Lobón, a Yure Duish que nos apoyan en la parte técnica y aquí desde la ciudad de Lima, en el espacio de reflexión, les acompañamos la hermana Natividad Niño y un servidor Henry Moreno. Hermano, un cordial saludo.
1: Muchas gracias, como siempre, por la invitación y por estos temas que están, no, no están, son siempre muy buenos,
0: Muy buenos,
1: pero
0: muy
1: el de ahora nos
0: importantes.
1: toca buenísimo.
0: Tenemos el tema del catecismo del amor de los pobres. Nos ubicamos en el numeral 2443. Estamos en el séptimo mandamiento, ya la parte final. Y nos dice el catecismo en el numeral 2443. Dios bendice a los que ayudan a los pobres y reprueba a los que se niegan a hacerlo. A quien te pide, da. Al que desee que le prestes algo, no le vuelvas la espalda. Mateo 5:42. Gratis lo recibisteis, dadlo gratis. Mateo 10:8. Jesucristo reconocerá a sus elegidos en lo que hayan hecho por los pobres, Mateo 25, 31 al 36. La buena nueva anunciada a los pobres es el signo de la presencia de Cristo. Muy bien, muchas cosas muy interesantes por reflexionar. Entra el catecismo diciendo, con respecto al amor de los pobres, fíjense que uno pensaría que se va a centrar inmediatamente en los pobres, pero lo primero que dice es que Dios bendice a los que ayudan a los pobres. Entonces hay una gran bendición cuando uno, como se dice popularmente, ¿no, hermana? No hay alegría más grande que dar, más
1: Claro,
0: que recibir.
1: exactamente,
0: ¿Y qué
1: exactamente.
0: alegría más grande sabiendo que los pobres fueron lo preferencial de Cristo, no solamente el pobre material, sino también el pobre espiritual, el que carece de esa presencia de Dios, que no lo conoce, y poder dar? ¿Qué alegría más grande?
1: Don Henry, pero sí, qué alegría más grande. Y me viene a la mente algo, pero que eso sí ya, yo diría, se pasó ya. O sea, se pasó para hacerle a uno caer en la cuenta de las cosas, ¿eh? Y cómo que Dios es tan grande para eso. Recuerdo una vez, pasaba un enfermito mental por la casa. ¿Cómo andan los enfermitos? Pues, incluso hasta sin zapatos. Y una servidora lo ve y yo me, o sea, yo no le tenía miedo a los enfermitos mentales, no, al contrario. Y lo llamé y lo busqué y lo traje hasta la puerta de la casa. Y entro y le digo a mi mamá, mamá, mamá, dame algo para que coma, para comer, así, un pancito con algo, alguna cosa que qué. No, es que ahí está, ya tú sabes quién, mamá, mi loquito. Yo le decía, mi loquito, era mío, mi propiedad. Me daba tanta pena, don Henry, y ahí no quedó la cosa. Yo voy y le da el pancito, pero no solo, pues no, bien preparadito, todo para que te lo coma. Sale, se va a la puerta. Dios mío, santísimo. Pone lo que yo le di a un costadito y empieza a hacer. Y después se acomodó y a comer. ¡Oh! Don Henry, me quedé, ya usted se imagina cómo. Digo, Dios mío, pero ni yo bendigo los alimentos y este enfermito me está dando clases a mí. ¡Ay, Dios mío! Pues, en ese rato, pues, cuando se lo dije a mi mamá, ya ve, claro, teníamos la costumbre así, ¿no? Pero él con oración y todo, don Henry. Y dije, Dios mío, santísimo, recién ahí. Se acomodó y empezó a comer su pancito con su tecito que le había llevado.
0: ¿Cómo nos recuerda esto, ese pasaje donde nuestro Señor Jesucristo dice: Yo te doy gracias, Señor, porque has querido revelar esto no a los sabios según el mundo, sino a los pequeños? Y nos recuerda inmediatamente las bienaventuranzas. Aquí lo va a
1: Exactamente.
0: decir el catecismo más adelante: Bienaventurados los pobres de espíritu, porque de ellos es el reino de los cielos. En este ejemplo vemos efectivamente un pobre de espíritu. Aunque tiene una pobreza material y tiene una necesidad por su enfermedad, está en una conexión con Dios muy especial. Y claro, esto es lo más importante, ¿no? más allá de la pobreza material, porque uno también conoce personas que son pobres, materialmente hablando, pero que ansían riquezas. Y no es de esa pobreza de la que está hablando aquí el catecismo. Por eso ese ejemplo tan bonito y el hecho de que Dios bendice a los que ayudan a los pobres y reprueba a los que se niegan a hacerlo, es muy claro. No es ni siquiera es como un favor, no, es que tenemos un deber con nuestros hermanos, porque si yo tengo recursos y ellos no, yo estoy en la obligación de poder ayudar a esa persona que no tiene. Y además, me dice el catecismo, voy a ser bendecido de una manera muy especial. Por eso cita, a quien te pide da, al que desee que le prestes algo, no le vuelvas la espalda. Inclusive si supiéramos que esa persona no nos va a devolver, lo cual lo hace más heroico, porque también lo dicen las escrituras, ¿no? No prestar esperando que me devuelvan, no, esperemos el mérito en el cielo. Y si me devuelven, pues bueno, eso ya tiene más carácter heroico. Gratis lo hemos recibido, démoslo gratis. Esto es como un argumento para que entendamos que no tenemos que estar buscando, ¿y yo por qué tendría que no cobrar lo que yo he prestado? Pues porque es que no es mío, todo me lo han prestado. Pero no creo que llevamos mucho en la cuenta de eso. No solamente lo cobramos, sino que lo cobramos con intereses y con usura.
1: Eso.
0: Y de eso vamos a tener que dar cuenta.
1: Claro.
0: Jesucristo va a reconocer a sus elegidos, y aquí la pregunta es, ¿no queremos nosotros ser los elegidos? No hay por allí este pasaje de los 144 mil que están nombrados, no solamente en nuestra bendita iglesia,

0: más pequeños, pues yo sí quiero, yo no sé, ¿cierto? Todos queremos, pero cuesta.
1: Es que tiene que
0: Tiene que
1: costar.
0: costar.
1: Tampoco no va a ser que así que te lo doy y ya como tan facilito. A papá Dios mira lo que le costó a Jesús. Entonces, también nosotros tenemos que poner de nuestra parte, pero ¿por qué? Para un bien mayor, para una ayuda a los demás. Incluso, queridos hermanos, pero fíjense ustedes, no se ponen a pensar a veces, ay, pero yo ahora, como un tin, así, reza por algo, reza esto, lo que sea. ¿Y tú qué sabes? Estás rezando, y quién sabe si en ese momento alguna persona está en una dificultad, no sabemos cuál, lo que fuere. Y justo, pues el Señor, como decir, esto se lo voy a dar para este que lo está necesitando. Y la persona después dice, pero yo estaba que ya no podía más, no tenía nada ni de dónde. Viene un vecino, me toca la puerta y me dice, yo qué sé, vecina, mire, le he traído esta cosita, le he traído esto, justo lo que necesitaba. Don Henry, es que pasan las cosas verdaderamente y uno se queda, ¿y cómo sabía este que necesitaba justamente eso?
0: Con esa
1: Bueno,
0: necesidad,
1: ¿qué? ¿Qué?
0: Dios obra, Dios actúa.
1: Claro.
0: Y fíjese que aquí cuando nos dice que la buena nueva anunciada a los pobres es el signo de la presencia de Cristo, nos está diciendo, sí, tenemos que ayudar a los pobres en lo material, es una obligación, las cosas básicas, el vestido, la alimentación. Pero luego está la buena nueva del Evangelio, que es el raer el pecado y el anunciar el evangelio para que llegue la gracia.
1: Claro.
0: Por ejemplo, en este caso que usted daba, claro, él se le notaba que tenía presencia de Dios porque inmediatamente bendijo los alimentos, pero también hay que caer en la cuenta que gracias al acto de caridad que usted hizo, fue como punto de partida para que él se diera la bendición. Entonces, usted en ese momento, a través de una obra de misericordia material, está anunciando la buena nueva. Y él, que gracias a Dios tenía esa presencia, pues todavía la exaltó más con esa bendición. Pero también habrá los pobres que de pronto no conocen a Cristo y que uno, al llevarles una obra de misericordia material, les puede, llevándoles el Evangelio, les puede ayudar a encontrar a
1: Claro,
0: Dios. Entonces, eso es lo que está diciendo aquí el catecismo. Vamos con el siguiente numeral, 2444. El amor de la Iglesia por los pobres pertenece a su constante tradición. Voy a hacer una pausa ahí. Miren, yo alguna vez le escuché, o sea, esto es tradición de la Iglesia, es que la Iglesia desde que existe tiene un amor preferencial por los pobres. Eso no es de ahora, eso no es una frase bonita, pero sí he escuchado que hay muchas ideologías que nos han querido robar este amor preferencial por los pobres. Sin ir muy lejos, una ideología como el comunismo se ha querido apropiar de que ellos son los que verdaderamente ayudan a los pobres, porque les dan cosas materiales solamente, y entre otras cosas, les dan cosas materiales por conveniencia, no por amor a Dios, porque en eso no hay nada. Entonces, aquí lo que hay que dejar claro que da el catecismo es, la Iglesia desde siempre ha ayudado a los pobres, pero se preocupa, como el padre Molina, inspirador de estos medios de comunicación, nos decía, de su desarrollo integral, cuerpo y espíritu. Pregúntense si otras instituciones a lo largo de la historia, que han durado muy poco y que dicen estar a favor de los pobres, les dan ese desarrollo integral. ¿Les dan a Dios? Muy bueno. No les dan a Dios muy mal.
1: De hecho,
0: Está inspirado en el Evangelio de las Bienaventuranzas, en la pobreza de Jesús y en su atención a los pobres. El amor a los pobres es también uno de los motivos del deber de trabajar con el fin de hacer partícipe al que se halle en necesidad. Qué bonito, Efesios 4:28. Entonces el fruto de nuestro trabajo no es solamente para que engordemos nosotros y nuestra familia, sino que dice el catecismo, es también uno de los motivos el hacer partícipe al que se halle en necesidad. Mi trabajo tiene...

0: tiene que ser también para el otro, para mi prójimo. No abarca solo la pobreza material, sino también las numerosas formas de pobreza cultural y religiosa. Yo aquí quiero dar un ejemplo, si me permite. En esta experiencia como misionero, he tenido la posibilidad de ver pobreza material y pobreza espiritual. Países donde de pronto hay más pobreza material que espiritual, pero también países donde hay más pobreza espiritual que material. Y eso hay que saberlo leer. Hay veces que uno ve, por ejemplo, personas, no voy a decir en qué país para no generar,
1: Claro.
0: ¿no?, ofensas ni nada a la dignidad de las personas, pero en países donde he estado en misión, donde yo he visto personas que están muy bien vestidas, en barrios que uno diría humildes, impecables, con ropa de marca, luciendo como aquí no pasa nada, pero cuando uno va a sus casas les faltan los alimentos. Y uno se pregunta, ¿qué será lo que pasa en la mente de estas personas para que inviertan eso en algo que es a la larga vanidad, solamente para que vean cómo luce y dentro son capaces de pasar hambre por eso? Entonces allí uno nota que hay una pobreza espiritual, no hay una presencia de Dios verdadera, porque no se ocupan de esas cosas básicas. ¿Y por qué les sucede eso? Porque no tienen a Dios.
1: Exactamente, o sea, están, digamos, la vanidad, el
0: ¿El qué
1: orgullo, el qué
0: dirán?
1: dirán, todas esas cosas que en realidad, ¿a qué nos ponemos a pensar en eso? Uno tiene que pensar, queridos amigos, ciertamente en el qué dirán, pero en el qué dirán no, cortemos la N.
0: ¿El
1: ¿En
0: qué
1: qué
0: dirá
1: dirá
0: Dios?
1: papá Dios?
0: Claro.
1: Claro. ¿Qué dirá papá Dios de esto? ¿Estará bien? Oye, a mí me sobran porque no es que lo que pase es que este está de moda ahora. Entonces hay que conseguirlo y además está barato, no pasa nada. Y no todo el tiempo con la misma ropa y todo. No, pues, y mis amigos ahí, mis amigas van ahí de tal manera cambiadas para esto que hoy día va a haber una reunión por aquí, por allá. Y sin embargo al lado puede pasar un pobre, pero de verdad de pobre, que te estira la mano y ni caso que le haces.
0: Y
1: Yo no
0: uno
1: te digo que le
0: ve.
1: des propiamente dinero, porque si no tenemos, pero yo qué sé, aunque sea una fruta, un lo que fuera, pero fíjate.
0: Sí, y cuando no tengamos por lo menos una sonrisa,
1: Claro,
0: algo,
1: claro.
0: algo, porque la persona no solamente, por más de que tenga una necesidad material, una persona no va a despreciar una sonrisa, un saludito,
1: Claro,
0: algo, ¿no?
1: claro.
0: Pues eso, también me recordaba en esos sitios ver las tremendas antenas satelitales. Son capaces de pagar una mensualidad satelital, pero no tienen qué comer. Entonces, claro, como dice el catecismo, no es solo pobreza material, es también pobreza espiritual, el poner a Dios. Sigue diciendo el catecismo en el numeral 2445, el amor a los pobres es incompatible con el amor desordenado de las riquezas o su uso egoísta. Como decir, es una contradicción que yo diga amo a los pobres y a la vez sea desordenado con el asunto de las riquezas, que esté apegado al asunto de las riquezas. Y sin embargo diga, yo amo a los pobres. Habrá quien diga, por ejemplo, porque se dan casos, tienen mucho dinero y lo curioso es que esas personas que tienen mucho dinero en proporción no son los que más dan. A veces los pobres dan más que los ricos. En la
1: Exactamente,
0: práctica
1: esa
0: uno
1: es
0: se da cuenta
1: otra.
0: de eso, pero bueno. Hay una persona que tiene mucho dinero, da algo. Y muchas veces ese dar algo no es ni siquiera por el amor a los pobres, a veces es por el mismo amor propio, ¿no? Para que me vean
1: Claro,
0: lo generoso que soy
1: claro.
0: y de alguna manera limpiar algo la conciencia, ¿no? Para no estar tan intranquilo, porque la conciencia me está diciendo, oye, tienes mucho, da.
1: Claro.
0: Pero a veces sucede esto, por eso dice aquí el catecismo, no. Esto es incompatible. ¿Verdaderamente amas al pobre? Pues hay que ser generoso.
1: Claro, por supuesto, y además, y compartir, aprender eso también a compartir. Y muchas veces, ay, que si mira, ha salido tal novedad, que tal vestido, que tal blusa, que tal, etcétera, etcétera, que tal zapato, en fin, lo que sea. Pero y pasa por ahí un pobre, pero bien así, malito, enfermito, y como que tú ni lo miras, como que ni te das cuenta. Te tienes que dar cuenta porque pasa delante tuyo, pero ni caso. Yo no voy a estar perdiendo mi tiempo, ni mi plata para darle a este. por aquí.
0: O a veces damos una limosna así como desde arriba, ¿no? Como que claro, la lanzamos así.
1: Claro.
0: Fíjese que nos da el catecismo una cita de las Sagradas Escrituras que dice: ahora bien, vosotros ricos llorad y dad alaridos por las desgracias que están para caer sobre vosotros. Vuestra riqueza está podrida y vuestros vestidos están apolillados. Vuestro oro y vuestra plata están tomados de herrumbre y su herrumbre será testimonio contra vosotros y devorará vuestras carnes como fuego. Habéis acumulado riquezas en estos días que son los últimos. Mirad, el salario que no habéis pagado a los obreros que segaron vuestros campos está gritando, y los gritos de los segadores han llegado a los oídos del Señor de los ejércitos. Habéis vivido sobre la tierra regaladamente y os habéis entregado a los placeres. Habéis hartado vuestros corazones en el día de la matanza. Condenasteis y matasteis al justo. Él no os resiste. Tremendo, ¿no?
1: Dios.
0: Toda una cosa muy clara de lo que significa la riqueza que no se comparte, el sentido de entender que somos administradores y no dueños de las riquezas que Dios le ha permitido tener a unos en más abundancia que a otros, que hay una responsabilidad muy grande y que no se trata de acumular riquezas para sí, como también está ese maravilloso pasaje de ese hombre en el Evangelio que ya sin saber qué hacer va y mira sus graneros y los ve todos a reventar y dice: ya sé lo que voy a hacer unos más grandes. Y no más grandes para dárselos a los pobres, no, voy a hacer unos más grandes para que así pueda tener mucho más, y luego de que haya metido todo el trigo allí, me voy a decir: disfruta, banquetea, come, porque eres muy rico. A eso se cumple con esto que está diciendo aquí el Catecismo de la Iglesia Católica. Pero al final dice: cuidado, porque Dios no os resiste. Último numeral, 24:46. San Juan Crisóstomo lo recuerda vigorosamente. No hacer participar a los pobres de los propios bienes es robarles y quitarles la vida. Lo que poseemos no son bienes nuestros, sino los suyos. Es preciso satisfacer ante todo las exigencias de la justicia, de modo que no se ofrezca como ayuda de caridad lo que ya se debe a título de justicia. Muchas veces es eso. Pensamos que es caridad. No, no es caridad. Es justicia. Es un deber. Cuidado, porque vamos a llegar al juicio particular. Pero Señor, si tú este acto de caridad, no, hijito, eso no era acto de caridad, era acto de justicia.
1: Claro.
0: Porque esos bienes que tenías allí, acumulados, no eran tuyos, eran del pobre.
1: Claro. Si tú estás viendo un pobre que pasa por tu lado, oye, no sientes algo por dentro que te mueva siquiera, yo qué sé, no sé, a comprar aunque sea un pan para darle o lo que fuera, es que nos tiene que mover, no podemos ser tan insensibles con el otro. Y si, ¿qué me falta a mí? Ponerme en el lugar del otro. ¿Qué pasaría si fuera a la inversa? Yo soy ese pobre que no tiene ni qué comer y una persona por ahí agarra y me ve y me da. Muy bien, entonces una caridad grande. Pero otro que pasa por ahí, ni caso, aunque les tire la mano, ni caso. Entonces eso también hay que pensarlo. Porque nosotros, el Señor está permitiendo que, pues, que pase alguien por ahí en ese momento para que justamente pues, le demos algo de lo que tengamos.
0: Y ¿no? Si se da cuenta, los calificativos del catecismo dice: no hacer participar a los pobres de nuestros bienes es robarles, ahí está, séptimo mandamiento, no robarás, y quitarles la vida. Quinto mandamiento, no matarás. O sea, estamos faltando a dos mandamientos y de manera grave. Termina diciendo San Gregorio Magno, ya para cerrar: cuando damos a los pobres las cosas indispensables, no les hacemos liberalidades personales, sino que les devolvemos lo que es suyo. Más que realizar un acto de caridad, lo que hacemos es cumplir un deber de justicia. Hay que recalcar esto.
1: Don Henry, y caiga en la cuenta, termínelo, porque esto no lo está diciendo el catecismo porque se le ocurre. Mira, San Gregorio Magno.
0: Nada más y nada,
1: nada más y nada menos.
0: Un gran padre de la iglesia.
1: Tremendo santazo.
0: Pues ahí queda el mensaje. Yo diría que al final nos queda este mensaje de San Gregorio Magno. Tengamos mucho cuidado porque muchas veces pensamos que estamos haciendo caridad y lo que corresponde es un acto de justicia. Primero hagamos justicia y después dejemos que hagamos nosotros con lo que Dios nos ha dado y que el mérito nos lo dé Dios. No estemos allí haciendo cuentas a ver cuánto nos corresponde y todo eso, porque eso no se justifica.
1: No nos toca a nosotros.
0: No nos toca. Bien, hacia el final del programa, como siempre, les tenemos una invitación muy importante. En esta ocasión, para nuestros amigos en la ciudad de Lima, la invitación para una santa misa que se llevará en honor del Sagrado Corazón de Jesús en su primer viernes de mes. Se llevará a cabo, pues, este viernes 7 de agosto a las 6 de la tarde en la avenida Salaverry 862 Jesús María, frente al Ministerio de Salud. Muy importante el primer viernes de mes, las promesas que hay sobre el primer viernes de mes. Mayores informes al teléfono 958-250-659, viernes 7 de agosto, Santa Misa, primer viernes de mes. Como siempre, hacia el final del programa, pues vamos a unirnos al Papa León, que siempre nos pide orar por la paz. Y por eso le decimos a la Santísima Virgen María, Madre Santísima, que diste al mundo al Príncipe de la Paz, guíanos por caminos de reconciliación y de amor. Ruega por nosotros, Santa Madre de Dios. Amén. Y en nuestra oración habitual le ponemos todas nuestras intenciones a la Madre Santísima en su dulce Inmaculado Corazón y le decimos: bajo tu amparo nos acogemos, Santa Madre de Dios. No deseches las súplicas que te dirigimos en nuestras necesidades. Antes bien, líbranos de todo peligro, oh siempre Virgen gloriosa y bendita. Amén. Mana, muchísimas gracias.
1: Pues nada, aquí estamos para cualquier cosita. Más bien, gracias por la invitación. Y como ustedes ven, estos temas son bastante profundos, pero no solamente para escucharlos, sino para ponerlos en práctica.
0: Así es. Por eso, queridos amigos, la invitación para que Dios mediante nos sigan acompañando en esta profundización del Catecismo de la Iglesia Católica en la luz de la vida.

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0: De María y de José, tenemos una nueva oportunidad de estar junto a ti.
1: María me dice.
0: Sí, ahí está bien. Ahí. Nos dice nuestro querido padre Rodrigo Molina, una vez que quitas el pecado que es cruz también, eres predilecto del Espíritu Santo. Así llevó el Espíritu a María. María era siempre mirando hacia el Espíritu, y como el transmisor del Espíritu es su Hijo, María al pie de la cruz, esa cruz que Dios tiene preparada para ti en tu vida, es, sin duda, también una bendición. A veces nos olvidamos de esto, ¿eh? A veces creemos que la cruz es un castigo, Dios se ha olvidado de mí, ya no tengo nada que hacer. No, la cruz es bendición. La cruz es lo que hizo de María auténticamente la reina, porque fue capaz de seguir a su hijo donde los demás lo abandonaron. Ahí tienes a tu madre. ¿Dónde? Al pie de la cruz. Y eso es lo que María quiere modelar en cada uno de nuestros corazones. Y es lo que también como educadores tenemos que modelar en los corazones de los niños. Y alguno podrá decir, pero don Randy, ¿cómo se le ocurre modelar la cruz en el corazón de un niño? ¿Qué cosa más tétrica? ¿Qué cosa más terrible? En el fondo, es lo que hace falta. Corazones valientes, corazones generosos, corazones que deseen imitar a nuestro Señor Jesucristo. Saludo cordial a todos los amigos que nos siguen a través de los distintos medios, radio, televisión, YouTube, aplicativos. Bienvenidos a todos. Agradecemos la asistencia técnica de Óscar Maima y de Jorge Linares, perdón, de José Lobón. Jorge Linares está de vacaciones. Jorgito, un saludo si nos estás escuchando. Espero que el descanso sea placentero y reconfortante. Y le damos la bienvenida, bueno, saludamos a todos los que nos siguen a través de los distintos medios, radio, televisión, YouTube, Facebook, aplicativos. Le damos la bienvenida a doña Graciela Brunelo de García, que una vez más nos acompaña desde Buenos Aires, Argentina. Gra, bienvenida.
2: Hola, buenas tardes a todos. ¿Qué tal? ¿Cómo están?
0: Pues aquí estamos, muy bien, y ahora vamos justamente a ver ese moldear el corazón. Que es algo que a veces se nos olvida, moldear el corazón como vasija en manos del alfarero. Hay que tener en cuenta, y esto lo digo a los padres de familia, también a los educadores, que es una responsabilidad muy grande la que Dios nos da. Como padre de familia nos confía unas almitas que tenemos que enseñarles a caminar para que vuelvan a Él. Y como educadores la cosa no es distinta. Como ustedes saben, estamos siguiendo a San Marcelino Champagnat en qué consiste la educación del niño, según San Marcelino. Y estamos en ese punto tercero de moldear el corazón. Hay que moldearle el corazón al niño como el barro en manos del alfarero. Pero ese moldear no es hacer lo que me dé la gana, hay que tener en cuenta. Por eso dice, desarrollar sus buenas disposiciones y depositar en él las semillas de todas las virtudes, afanarse en hacerlo dócil, humilde, compasivo, lleno de caridad y agradecimiento, hacerlo manso, paciente, generoso, constante, proporcionarle medios para la puesta en práctica de esas virtudes, para su desarrollo y para su perfección. Y Graciela, escuchando esto y viendo todo el cúmulo de virtudes que nos propone San Marcelino Champagnat, uno podría decir,
2: Menudo trabajo, ¿no?
0: ¿cómo?
2: ¿Cómo hacemos
0: ¿Cómo?
2: esto? ¿Cómo hacemos esto? Yo pienso que me parece excelente esta manera de educar al niño que nos propone San Marcelino. Pienso que tenemos que tener en cuenta que el niño es esa esponjita que va absorbiendo, ¿no? Todo lo que uno le puede ir enseñando, pero Randy, una de las cosas más importantes es que yo enseñe con mi ejemplo, como papá, como educador. Si yo quiero que el niño sea dócil, yo también tendré que ser dócil a la voluntad de Dios y tendré que ser, quiero que sea manso, tengo que ser manso y no andar a los gritos y revoleando cosas por ahí. Si quiero que el niño sea generoso, tendrá que ver en mí una actitud generosa hacia los demás. Pero fíjate que son todas virtudes que la mayoría redondean dentro de la caridad, ¿no? Y son las virtudes de nuestro Señor, son las que se destacan en la vida de nuestro Señor y en la vida de los santos, que son imitadores de Cristo, ¿no? Entonces, pero a ver, ahora podemos ir, siguiendo el texto, podemos ir viendo, bueno, a ver cómo hacemos, ¿no?
0: Así
2: Para
0: es.
2: poder lograr esto.
0: Sí, porque nos dice el santo y con esa sencillez, pero a la vez con esa realidad que saben los santos, el corazón del niño es tierra virgen que recibe por primera vez la simiente del verbo, del evangelio, ¿se entiende? Si se prepara y cultiva bien ese corazón, y si la semilla es buena, por eso es importante enseñar al niño la fe desde pequeñito, dará fruto abundante, dará fruto duradero. Y esto es algo que, como decías, el niño es una esponja, el niño absorbe todo. Y en esa relación de cuasi ósmosis, de una suerte de ósmosis con el medio que le rodea, si el niño está en un medio que le enseña la fe, evidentemente practicará la fe como cosa natural, como cosa normal. Y si está en un medio adverso, evidentemente el niño no tendrá en cuenta la fe, no le importará, no le interesará nada de lo que la fe le pueda proponer, porque estará más preocupado, por decirlo de alguna manera, en salir adelante con sus cosas que en ver qué es lo que Dios quiere o lo que a Dios le importa, ¿no?
2: Yo lo que veo, así como uno piensa, ¿no? Si yo en el niño, en distintas oportunidades, en el día a día, Randy, porque es en el día a día que tanto educador como papá, mamá, tenemos que hacer cuando se nos presentan esas oportunidades, que las hay a diario y muchísimas, para hacer al niño que vaya caminando por el camino de la virtud y que no se equivoque el camino, ¿no? Que hablamos el otro día de los vicios, que son todo lo contrario a las virtudes. Entonces, si vamos teniendo nosotros ese Espíritu Santo que nos vaya marcando, uy, mira, en esta oportunidad es bueno que le enseñe que tiene que compartir esto, o tiene que prestarle esto a su hermano o a su compañero, tiene que no reaccionar con un capricho, con un grito, sino saber aceptar los momentos. Nosotros también, como educadores, necesitamos ese Espíritu Santo para ir día a día, momento a momento, encaminando al niño por el camino de la virtud, ¿no? Y fíjate que esto es importantísimo, Randy, para que nosotros tengamos ese Espíritu Santo para encaminar al niño por el camino de la virtud, necesitamos Espíritu Santo y necesitamos la gracia de Dios. Porque sin la gracia de Dios no vamos a poder tener esa luz para llevar a nuestro hijo, a nuestro alumno, por el camino que Dios quiere, ¿no?
0: Así es, porque a fin de cuentas nuestra labor es una labor de orientación, una Exacto. labor de guía. Por eso el hortelano experto cerca, injerta y rodriga el árbol mientras es tierno, es decir, le pone un palito para que crezca derecho, para que a medida que va creciendo no se tuerza ni para un lado ni para el otro, porque está tierno, está flexible. El alfarero modela el recipiente antes de que la arcilla se endurezca. De igual modo, hay que formar al niño en la virtud cuando es joven, cuando es inocente, cuando es dócil, cuando su mente y su corazón reciben con facilidad la impresión de los buenos principios. Y esto uno lo nota a nivel de colegio, cuando los niños están, digamos, con nosotros desde inicial, desde 3 años, 4 añitos, uno ve a esos niños en secundaria, y por ahí ingresa alguno en secundaria porque ha quedado alguna vacante, y es completamente distinto la forma de ser de los niños, o de los jóvenes en ese momento, ¿no? Adolescentes, porque evidentemente lo que no se ha hecho cuando ese niño era blando, es muy difícil de hacerlo ahora, porque corro el riesgo de que el árbol se me parta, de que el tronco se resquebraje, de que se resienta, o incluso de que se revele y tumbe el rodrigo que le pongo para que crezca derecho, ¿no?
2: Exactamente. Es muchísimo más difícil. Por eso es tan importante no perder el tiempo, diría yo, ¿no? No perder el tiempo. Porque muchas veces también como papás, como profesores, no terminamos de caer en la cuenta lo importante que es que uno vaya marcando el camino desde la nada, podemos decir, desde el principio, pero principio, ¿no? Desde que el niño es pequeñito, me acuerdo que vos comentabas el otro día que creo que eras vos, ¿no? Que me decías que la doctora o el doctor que había visto a Selma desde la pancita, ¿no? Creo que habías dicho que ella había que... Bueno, pero es que es así, uno lo va viendo. Y uno va viendo, yo ahora que he vuelto a tener nietos chiquititos, ¿cómo vas viendo el temperamento de cada uno? ¿No? Y cómo... ¿Qué cosas distintas necesita uno y el otro? ¿No? Yo tengo a un varoncito y una mujer que se llevan 2 meses nada más, que están en el año. Pero uno ve qué distinto y qué manera distinta hay que encaminar a uno que al otro, ¿no? Porque cada uno tiene lo suyo. Y pienso que en los alumnos uno también se va dando cuenta de eso. Y cuando te entra uno nuevo, como decís vos, que no estuvo dentro
0: de ese ambiente que se le
2: da dentro del didascalio y que se forman los papás y todo, la situación es difícil, pero yo creo que ahí más que nada hay que ir a una con los papás, ¿no? Los papás fueron los que trajeron a su hijo a los 13 años, a los 14 años, bueno, serán ellos los que se tienen que adaptar a nuestra forma de ser porque eligieron este proyecto pedagógico que tiene nuestro colegio. Pero es difícil, y hoy en día cada vez, como venimos diciendo muchas veces, se nos está haciendo más difícil. Entonces, pero bueno, no decaigamos, no pensemos que no podemos, con la gracia de Dios todo se puede, y si seguimos estos consejos que nos va dando el santo, vamos a poder lograr con éxito la educación de nuestros alumnos, de nuestros hijos.
0: Y muchas veces podemos pensar, ¿no? Pero es coartar la libertad. No, es marcar el bien y el mal para que ese niño tenga claro lo que está bien y lo que está mal. Porque el bien y el mal no es una cuestión subjetiva, es una cuestión objetiva.
2: Claro.
0: Es Dios el que nos dice lo que está bien y lo que está mal. Por eso, al principio el niño comenzará por obrar bien solo porque se lo mandan. Pero pronto, con el desarrollo de sus facultades, lo hará por amor, lo hará por elección, lo hará porque sabe que es lo correcto, de tal modo que se dará a la virtud no solo sin dificultad, sino con gusto. Y esto es algo que incluso nosotros mismos experimentamos en nuestras vidas, y es algo muy duro ver. Cuando uno descubrió a Dios de forma tardía y tuvo un proceso de conversión que todavía continúa, evidentemente, pero que tiene un inicio y que no se recibió así como casi de manera natural, lo que nos cuesta justamente esas renuncias, ese vivir la virtud. Rechina todo, o sea, es una cuestión de que hay que poner aceite cada tanto para que los engranajes no se rompan, pero si lo hacemos con el niño de pequeño, el niño, y esto, la experiencia de la madre, la ciencia, ejemplos tenemos muchísimos, el niño lo va a hacer de una forma natural y saldrá adelante, iba a decir, casi sin darse cuenta, y para él vivir la virtud será vivir lo normal, no lo
2: Exacto.
0: común. Cuidado, porque lo que le rodea, lo común, puede ser muy distópico con respecto a la normalidad, pero él sabrá cómo poner los pies sobre la tierra, que eso es algo que muchas veces a los niños y a los jóvenes les cuesta mucho si no han tenido una buena base en el momento en que estaban blandos, en que estaban en esa niñez que les permitía absorber las cosas y tomarlas de una manera fácil, ¿no?
2: Y fíjate todo el beneficio tan grande que vamos a tener, Randy, si hacemos las cosas a tiempo, como nos lo va marcando el santo, ¿no? Que ese niño comience a vivir la vida de la virtud como algo, como su respiración, como algo que es parte de él mismo, que sepa distinguir ese bien de ese mal, ya de pequeñito. Es que tenemos el camino muy preparado para el día de mañana, para después afrontar la adolescencia, que vendrán los problemas más grandes. Pero qué importante es que caigamos en la cuenta de esto, ¿no? De ese ambiente que debemos hacerle a nuestros hijos y a nuestros alumnos. Marcarles ese camino de la virtud para que después. Fíjate qué hermoso lo que dice el santo, ¿no? Después lo terminará haciendo por amor y por elección. Voy a elegir lo bueno porque yo sé que a Jesús le gusta esto y porque lo quiero a Jesús voy a hacer esto, que es el camino más hermoso que uno tiene para la educación de los niños, ¿no? Mira, Jesucito quiere que hagas esto. ¿No te animás a hacerlo? A regalar eso que te querías comer, a qué sé yo, a hacerle una sonrisa a ese amiguito que no te gusta tanto. A Jesucito le gusta a vos, ¿no? Entonces nace espontáneamente en el niño la virtud y hacer las cosas por amor, porque a Dios lo quiere. Y después cuando sea grande le va a ser más fácil.
0: Así es, así es. Y fijémonos que ahora va a citar a San Pío V y dice, una larga experiencia, afirma San Pío V, demuestra que los jóvenes formados en la virtud desde su tierna infancia casi siempre llevan después vida cristiana, pura, ejemplar, y a veces llegan a una santidad eminente, mientras que los demás, cuyo cultivo en las virtudes se ha descuidado, viven carentes de virtud y encenagados muchas veces en los vicios y desórdenes que le llevan a la perdición. Y esto, alguno dirá, no, pero mire ese chico de una familia tan buena. Está la libertad de por medio, es verdad. Que puede salir una oveja negra en una familia de ovejas blancas, bien, puede salir. Pero qué difícil es que esa oveja negra se conserve negra a lo largo de toda la vida. Y esto lo decía el padre Molina, ¿verdad? ¿Te acordás? Porque él decía, mire, los chicos parece que se van, se desvían, porque quieren probar, quieren ver qué pasa. Pero lo que se sembró en la infancia, lo que se sembró en esa niñez tierna, a la
2: Vuelve.
0: larga vuelve. Y vuelve, la experiencia nos
2: Vuelve.
0: lo ha mostrado.
2: Vuelve. No se pierde nunca. No se
0: No.
2: pierde nunca. Y aunque muchas veces nos sintamos como que, uff, no, ya está todo perdido. No, no. Lo que se da desde pequeñito no lo vamos a perder. Es lo que yo muchas veces hablando con los padres, animándolos a decirles eso, ¿no? Que aprovechemos ese tiempo de la niñez, de la preadolescencia, para ir encaminando a nuestros hijos. Aprovechémoslos, porque como decís vos, y decía el padre Molina, ¿no? Podrán descarriarse, pero después van a volver, y es seguro que vuelven. Y entonces, tengamos en cuenta que cuando uno va formando a un niñito en la vía de la virtud, Dios está poniendo los ojos en ese niño, está trabajando, porque en definitiva, nosotros podemos encaminarlo, pero el trabajo lo hace el Espíritu Santo en ese almita, no lo hacemos nosotros, no somos nosotros los que vamos a obrar esa obra de bien en ese niño, es Dios, ¿no? Entonces Dios no va a desperdiciar todo ese trabajo que hizo el Espíritu Santo en ese alma. Respeta su libertad, puede ser que se vaya, pero en algún momento de la vida el Señor nuevamente le da la oportunidad y ese alma vuelve a Dios y es tan reconfortante que vuelva. Uno lo ha visto con, qué sé yo, con gente conocida, con alumnos, tantas experiencias en el colegio cuando vuelven los exalumnos. Uno lo ve y retoman como con mucha más fuerza, porque se dan cuenta lo que se perdieron mientras estuvieron fuera del camino, ¿no? Y eso los hace todavía amar muchísimo más a Dios. Así que, bueno, no tengamos miedo, pero tampoco dejemos pasar el momento. No nos olvidemos de educar cuando tenemos que educar, de poner esa semillita, de ir plantando, de ir moldeando ese almita. A mí esta parte del Evangelio cuando habla del alfarero que va moldeando la vasija, a mí me apasiona, porque me siento como hay un poco de arcilla que Dios me va moldeando, ¿no? Y creo que es así.
0: Así es, y nos va quitando las aristas también
2: También.
0: a fuerza de ir moldeando, ir perfeccionando esa vasija y también tener en cuenta una cosa, es el alfarero el que decide qué va a terminar siendo ese barro que está modelando.
2: Sí.
0: Un florero, una vasija, una jarra, es él el que lo determina. Y nosotros dejarnos moldear, ¿no? Como ese cuento de esa tacita que para ella era todo sufrimiento y termina, al fin de cuentas, poniéndola en un horno para calentarla tremendamente y dice, pero me vas a matar. Y claro, cuando la pone en la vidriera y se ve reflejada en el espejo, ve la hermosura que ha hecho el alfarero y dice, yo no sabía lo que querías y pensaba que me estabas maltratando y en realidad
2: Claro.
0: estabas haciendo de mí una maravilla. Pues así lo quiere hacer Dios.
2: Sí.
0: Nos vamos a ir a la pausa y vamos a retornar enseguida. Vamos con el aviso para junto a ti, pero Oscarcito, después vamos a preparar cuando volvamos un aviso que nos quedó pendiente del programa anterior. Vamos con el aviso. Jornada espiritual, atención Lima. Jornada espiritual el domingo 9 de agosto, desde las 9:30 de la mañana hasta las 6 de la tarde, en Avenida Salaverry 862, Jesús María, Lima, frente al Ministerio de Salud. Mayores informes al 958-250-659. 958-250-659. Habrá exposición del Santísimo, conferencias, confesiones, bendición con el Santísimo, culminando todo con la Santa Misa. La entrada es libre y te pedimos que nos ayudes reservando tu almuerzo con anticipación para poder ayudarnos al financiamiento de NSE. No es condición sine qua non comprar el almuerzo, pero qué bueno que puedas ayudarnos también para poder seguir adelante con esta obra de evangelización. Nos vamos a la pausa y enseguida retornamos junto a ti.
3: Bueno, cuando hablamos de la castidad, tenemos que tener en cuenta que en el hombre, en cada uno de nosotros, hay toda una serie de inclinaciones afectivas, de afectos, sentimientos, hoy llamamos emociones, que están al servicio justamente de nuestra felicidad, de que podamos hacer cosas y que podamos lograr objetivos.
2: Ahora, esas inclinaciones, esos impulsos interiores, nosotros tenemos que aprender a dominarlos. Entonces, por la castidad, que es una virtud, nosotros logramos tener como un gobierno o un dominio sobre esas inclinaciones, ¿no? O sea, ser casto significa, en última instancia, ser dueño de uno mismo, por el cual yo no soy esclavo de mis sentimientos, de mis afectos, de mis emociones, sino que soy dueño de mis emociones. Entonces sé encauzarlas, sé llevarlas para el lugar hacia donde ellas tienen que ir y sé sacar la mayor riqueza posible de mi mundo interior. Eso sería, en síntesis, la castidad.
4: Imaginen un pequeño pueblo rodeado de montañas verdes y hermosos paisajes en España, llamado Valdemosa. Aquí todo el mundo habla de un lugar llamado La Cartuja, donde vivieron personas famosas como Federico Chopin, un pianista increíble, y la escritora George Sand. Pero hay una historia más asombrosa que quiero compartir con ustedes, la historia de una niña llamada Catalina Thomas. Catalina nació en este lugar hace muchos años, en 1531 o 1533. Desde pequeña, Catalina era muy especial. Imagínense que un día, mientras recogía espigas, vio a Jesús crucificado. Y otra vez, huyendo de una fiesta popular, la mismísima Virgen María bajó del cielo para hablar con ella. Su hijo la había escogido. ¡Qué gran prodigio! Catalina era una niña muy valiente y siempre tenía una sonrisa en el rostro, incluso cuando las cosas eran difíciles. Un día, Catalina ve una luz clara. Piensa que está amaneciendo y se va por agua a una fuente. Pero se da cuenta que son las 12 de la noche con la campana. Se asusta y ¿saben lo que pasó? San Antonio Abad bajó del cielo para tomar su mano y llevarla de regreso a casa. ¡Qué increíble, ¿verdad? Además, también Catalina pasó por momentos difíciles. Su papá murió cuando ella tenía solo 3 años. Mientras ella rogaba por su alma, un ángel vino a decirle que estuviese contenta. Su papá estaba en el cielo y poco después su mamá también se fue al cielo. Pero Catalina no estaba sola, siempre tenía a Dios y a los santos para consolarla y guiarla. Cuando creció un poco más, Catalina decidió que quería entregar su vida a Dios y convertirse en una hermana, pero esta decisión no fue fácil. Sus tíos no querían que se fuera y los conventos no podrían aceptarla porque no tenía dinero. ¿Qué haría? Pues Catalina no se rindió. Con la ayuda de un ermitaño llamado Padre Castañeda, Catalina fue aceptada finalmente en un convento llamado Santa Magdalena. Estando en el convento, Catalina vivió una vida llena de amor y dedicación, aunque no se sabe tanto porque estos años serían casi ocultos. Era tan buena y amable que la gente de la ciudad venía a verla y a pedirle consejo. Ella siempre estaba dispuesta a ayudar a los demás. Catalina crece en amor y sabiduría. Sus éxtasis son frecuentes e intensos. Algunos duraban días. Catalina pasó toda su vida en el convento y un día Dios la llamó. Supo cuándo sería llamada por el Señor, recibiendo este aviso 10 años antes de su muerte. Pero su historia no termina ahí. La gente nunca olvidó a su querida Catalina. Su amor y su bondad quedaron en los corazones de estas personas. Por eso cada año celebran su vida con mucha alegría y devoción. Amigos, Sor Tomaseta, como la llamaban, este año en Mallorca está de fiesta. Se cumple el 450 aniversario de su muerte y han declarado el año de esta santa. Por eso hoy encomendémonos a ella.
0: Muy bien, continuamos junto a ti y continuamos con este tema hermosísimo. Y quiero darles un aviso, un anuncio que me quedó pendiente del programa anterior. Vamos otra vez para Lima, encuentro espiritual de chicas. Del 6 al 8 de agosto, ingresando el jueves 6 a las 11 de la mañana. Para señoritas desde 15 hasta 30 años. En Avenida Salaverry 862, Jesús María, Lima, frente al Ministerio de Salud. Mayores informes al 935-154-514. Lo repito, 935-154-514. No tengo nada más, pero tengo aún mi corazón. Y con él siempre puedo amar. Esto decía la beata Chiara Luce Vadano, y que es una joven adolescente que murió creo que era cáncer, creo que tenía, ¿no? Un tumor cerebral. Y qué maravilla, qué ejemplo de vida. Alguna dirá, no sé si me voy a agarrar un cáncer, no voy a este encuentro. No se trata de eso. Se trata de descubrir la maravilla, la belleza de vivir la fe desde la juventud. Y saludamos también a la señora Carmen Irigoyen, que nos había reportado la sintonía en el programa anterior. Por eso no voy a leer el comentario, Carmen, porque hace referencia al programa anterior, pero nos llegó tarde el reporte, pero gracias por estar con nosotros, ojalá que continúes con nosotros y que te ayude también este tema que estamos tocando ahora con Graciela. Y vamos ahora a ver un poco cómo formar la conciencia del niño. Esto es un tema fundamental, porque la conciencia es un poquitito el despertador que nos evita cometer el mal, y por eso es importante tener la conciencia bien formada, porque no es lo que a mí me parece. Bueno, yo lo hago porque a mí mi conciencia me dice que lo puedo hacer. Sí, pero ¿cómo tienes formada la conciencia? Porque tu conciencia, por ejemplo, te puede decir que estoy conviviendo y no pasa nada. Sí, pero ¿tienes bien formada tu conciencia? ¿Es eso cierto? Por eso hay que darle una sólida instrucción religiosa y que le ayude a convencerse bien de que siempre ha de regirse, no por las opiniones del mundo, las opiniones de tal persona, mis propias opiniones, sino por los principios de la ley de Dios, la motivaciones de la fe, los dictámenes de esa conciencia que me va a decir, oye, lo que estás haciendo está mal. ¿Y cuántas veces matamos a la conciencia o la relegamos y le decimos, cállate, No me interesa, quiero hacerlo. Pero si la conciencia está bien formada y la voluntad, evidentemente, también, la voluntad se va a acostumbrar a seguir la conciencia. Y no digo que sea imposible, pero va a ser mucho más difícil pecar, ¿verdad?
2: Por supuesto. Y una, vos fíjate que yo pensaba, ¿no? Cuando estaba leyendo este tema, es una de las cosas, creo que más estamos fallando los católicos. Muchas veces no tenemos nuestra conciencia formada. Y la tenemos formada con criterios que no son los criterios católicos. No son los criterios que nos enseña la Iglesia. Y nos confundimos. Por eso es importante, si yo quiero formar a mi hijo por el camino que Dios quiere, de una fe que yo profeso, tengo que tener mi conciencia bien formada. Y tengo, me está mostrando acá el santo los caminos que tengo, los mandamientos de la ley de Dios, los principios que tenga la Iglesia a la cual pertenezco. Pero para eso me tengo que sentir parte de, yo formo parte de la familia de Dios que es la Iglesia Católica. Y los principios de la Iglesia deben ser mis principios, no los principios que dice el programa que está de moda, o la amiguita del barrio, mi vecina, ¿no? Los principios de la Iglesia son mis principios. Y en eso yo creo que habría que trabajar mucho, mucho, mucho, nosotros como cristianos, realmente.
0: Así es, porque es importante que esa conciencia esté formada, esté inspirada por un sumo horror al pecado, inculcándole profundamente esa máxima que es la máxima verdadera, cierta, de que no existe mayor desgracia que el pecado. El único bien verdadero es la vida de la virtud, porque es la vida que nos va a dar el bien supremo, el bien absoluto, que es Dios. Y si formáramos a nuestros hijos, a nuestros alumnos de esta manera y les ayudáramos,

0: de Dios. No nos olvidemos que el Señor nos ha hecho a cada uno de nosotros, aunque nos ha hecho libres, nos ha hecho para la verdad, nos ha hecho para obrar el bien. Y si no vamos por ese camino, nunca vamos a encontrar la felicidad. Y este es el camino de la felicidad. Esto no es fastidiarle la
1: Exacto.
0: vida al niño. Es decir, camina por aquí y llegas a la felicidad. Es lo mismo que me diga un niño, no, yo quiero llegar a Lima, pero quiero llegar a Lima por mi cuenta. No voy a ir ni por la ruta 3, ni por... No, no, yo quiero descubrir. Sí, muy bien, pero ¿cuándo llegarás a Lima? Y si llegas a Lima, porque... A ver, que no te pierdas por el camino, que no te caigas, que no caigas en un precipicio. Esto es lo mismo, ¿no?
1: Es lo mismo. Y yo pensaba, fíjate que la verdadera felicidad solo me la da una conciencia que está tranquila porque está haciendo lo que Dios quiere. Eso es la verdadera felicidad, la paz que te da
0: Así
1: es
0: es.
1: impresionante. Y hay que hacerle caer en la cuenta a los chicos. Nosotros, mira, en este año hemos puesto unos carteles preciosos que hicieron. Diseñaron y los tenemos en todos los grados puestos, bien grande. ¿Quieres ser feliz? Le pusimos a los jóvenes. Vive en gracia, es decir, quita el pecado de tu vida, ¿no? Porque para vivir en gracia tengo que quitar el pecado mortal que me aparta de Dios. Y en lo posible también, si puedo, el pecado venial o luchar contra él. Pero es que la felicidad es eso. Es lo que me hace que yo sea amigo de Dios. No es otra cosa, ¿no? Y ciertamente tenemos que trabajar muchísimo, y nosotros como padres de familia también tenemos que trabajar en esto, en nuestros hijos. Pero tenemos que caer en la cuenta que es una labor nuestra. Así como nos esforzamos porque mi hijo vaya a la mejor academia para entrar a la universidad, o qué sé yo, tenga la mejor ropa porque va a ir un 15, no sé qué. Me tengo que esforzar, pero muchísimo, con más importancia de estos ejemplos que estoy poniendo,
0: Exacto, exacto.
1: porque mi hijo sea un buen cristiano y que lo encamine por el camino de la voluntad de Dios y lo que Dios quiere. Y mostrarle que el pecado es no solo que ofende a Dios, sino que me aleja de él. Y yo sin Dios no soy nada.
0: Así
1: No soy
0: es.
1: nada.
0: Por eso tenemos que enseñarle, y esto es fundamental, que la virtud y el pecado proceden del corazón. Esto lo dice nuestro Señor Jesucristo. Por sus frutos lo conoceréis. De lo que abunda el corazón, habla la boca. Se hacen los
1: Exacto.
0: actos también, ¿no? Que este es el consciente en el mal, es el que consiente, perdón, en el mal, el corazón, o
1: O
0: que
1: promueve.
0: promueve actos de virtud. Por consiguiente, que se han de vigilar los pensamientos, los deseos, los impulsos que vienen del corazón, y que no basta con ser un hombre honrado, entre comillas, hombre, se entiende, varón, mujer, ni siquiera observar exteriormente la ley de Dios y serle fiel delante de los hombres, sino que se ha de amar y observar esa ley siempre y en todas partes y no hacer nunca nada contra la voz de la conciencia, que es la que me marca lo que está bien y lo que está mal. Por eso es fundamental, y vuelvo a repetir, que se forme bien la conciencia, que el chico tenga claro lo que está bien. Y claro, lo que está mal, ¿no?
1: Porque también, Randy, uno puede decir, bueno, pero yo no sé muy bien, ¿no? Pero Dios habla a través de la conciencia. Yo siempre le digo a mis alumnos, no me van a decir que cuando ustedes hacen algo que está mal, No sienten dentro como algo que te está diciendo,
0: No
1: eso no
0: lo
1: está
0: hagas.
1: bien, no lo hagas, tu mamá
0: Sí.
1: se va a enojar, te van a retar, te van a poner una...

0: penitencia. No me digas que no siento. Sí, profe. Es bueno. Ese es Dios que te está hablando a través de la conciencia, ¿no? Entonces.
1: Es ese Dios que no nos abandona y que
0: Exacto.
1: como padre nos pone las cosas para que sepamos caminar hacia la felicidad auténtica, que es Él. Por eso, qué bonito esto, ¿no? Quiere ser feliz, vive en gracia. ¿Por qué? Porque si vivo en gracia tengo a Dios en mí. Soy templo del Espíritu Santo, soy templo de Dios, de la Santísima Trinidad. Y eso lo cambia todo, absolutamente todo. Por eso, inspirarle a ese niño profundo amor a la verdad, pero no a mi verdad, no a lo que a mí me parece, no, no, la verdad. La verdad que es Dios. La verdad que es nuestro Señor Jesucristo. Y extremada aversión a la mentira, porque la mentira viene del demonio. El demonio es el padre de la mentira. Y exhortarle con frecuencia a la total sinceridad e integridad en la confesión. Este es un punto también crucial, porque es donde justamente el alma encuentra esa paz que tanto busca. Y los que se confiesan lo deben haber experimentado más de una vez, ¿no? Entro en el confesonario cargado y salgo del confesonario y digo, oh, ¡qué gozada! O sea, al fin, ¿no? Y me saco esa mochila que cargaba y vengo a ser un hombre nuevo, iba a decir.
0: Es verdad, es verdad. Y qué lindo que es que desde chiquitos comiencen a tener ese amor por la confesión, ¿no? Por este sacramento tan grande que Dios nos regala. Y que ciertamente es eso que decís vos, ¿no? Nos saca, cada vez que entras al confesionario, te saca un peso encima. Porque por más que te confieses con frecuencia, y muchas veces uno dice, otra vez me tengo que confesar esto, uno sale del confesionario y rezás tu penitencia y es como que un alivio, ¿no? Vuelvo a empezar. Porque es ese volver a empezar de día a día, ¿no? Y ciertamente es muy importante esto y esto que hablaba acá del amor a la verdad y la aversión a la mentira. Randy, estamos viviendo en un mundo que hay tanta mentira, tanta
1: Así
0: falsedad.
1: es.
0: Se vive como en una atmósfera que efímera, ¿no? Y qué bonito es, bueno, formar a nuestros alumnos, a nuestros hijos. En la verdad, en la verdad de Dios, como decías vos, ¿no? En la verdad que es Dios, y su camino, y lo que nos
1: Así
0: marca,
1: es.
0: ¿no?
1: Así es, porque no nos olvidemos que nos dice el Señor, yo soy el camino, la verdad
0: Y la
1: y la
0: vida.
1: vida. Y nadie al Padre si no es por mí. Por eso es fundamental estos puntos que estamos tocando, ¿no? Son fundamentales. Una conciencia bien formada, un corazón bien moldeado, de tal manera que esa voluntad que radica justamente en lo que denominamos corazón, sea capaz de hacerle frente y ponerle cara a todo aquello que quiera apartarlo de la verdad que es Dios, a todo aquello que quiera llevarlo por un camino que no es el camino que Dios quiere. Y vuelvo a repetir, y esto es importante, era que lo recalquemos, esto no es quitar libertad, porque alguno podría decir, ¿no? O sea, se podría ocurrir, bueno, ¿y por qué yo tengo que hacer lo que Dios quiere? ¿Por qué? Yo soy libre, yo hago lo que me da la gana. Sería lo mismo, vamos a poner un ejemplo, supongamos que un automóvil tenga conciencia. Y que ese automóvil diga, ¿y por qué yo tengo que andar por la ruta? Yo quiero ir por el mar, voy a meterme en el agua. Evidentemente. No está hecho para eso. Y es Dios el que nos ha hecho y es Dios el que nos conoce y el que sabe para qué estamos hechos y para qué no estamos hechos, ¿verdad? Y no es que nos manda porque Él es un tirano o porque no nos da libertad, sino porque nos dice, este es el camino, para esto te he creado. Pues camina por aquí, vas a ser feliz, salte de esta ruta y atente a las consecuencias, ¿no?
0: Así es. El camino está marcado, es claro y el Señor no nos va a fallar. Yo creo que hemos tocado puntos muy importantes en este programa y en los programas anteriores en cuanto a la educación, que me parece que tenemos que reflexionar. Y ponerlos en práctica, ¿no? Sobre todas las cosas, como es lo que decimos siempre, porque qué nos vale escuchar el programa o ver el programa y después no hago ningún propósito y sigo igual, ¿no? Tengamos en cuenta, pongamos pequeños propósitos. Por ejemplo, esto que estamos hablando de moldear ese corazón de mi hijo, de mi alumno, el formar la conciencia, en formarnos nosotros mismos la conciencia, esforzarnos por formar nuestra conciencia. Son cosas que las tenemos que hacer, que las tenemos que hacer, que tenemos que valorar todo el regalo que Dios nos hace con su gracia, con los sacramentos, lo tenemos que valorar. Y la libertad Dios nos la dio para escoger el bien, para buscar el bien, no me la dio para hacer lo que yo quiero, ¿no? Como vos nos estabas diciendo. Yo tengo que conocer el bien, conocer el mal y siempre escoger lo bueno, porque para eso Dios me creó, no me creó para ser un villano, ¿no? Me creó para el bien, ¿por qué? Porque me creó para Él y para que volver a Él, para ir a su cielo. Entonces, está claro, ¿no?
1: Y ahí nos damos cuenta de lo terrible que ha sido el pecado,
0: El
1: cómo
0: pecado.
1: trastornó todo, cómo trastocó todo, cómo destruyó todo. Por eso, antes de morir, que pecar. Qué bonito sería que nuestros hijos tuvieran esa conciencia, antes de morir, que pecar. Y de esa manera se conseguiría, podríamos decir, una sociedad completamente distinta, una sociedad que verdaderamente, no hablo de hacer un cielo en la tierra, porque la tierra está maldita y no vamos a tener un cielo aquí, pero cuánto bien podríamos hacer si nos dejáramos moldear por Dios y llevar a hacer todas estas cosas, una conciencia bien formada, una voluntad bien formada, y todo para ir a darle mayor gloria a Él. Se nos fue el tiempo y bueno, espero que haya estado bien rico el programa, ha tenido mucho contenido y bueno, no tengo ahora reportes de sintonía, pero ponemos todas las intenciones que ustedes tienen en su corazón y le decimos a nuestra Madre bendita, María Madre nuestra, por el poder que te concedió el Padre, líbranos de caer en pecado. Dios te salve María, llena eres de gracia, el Señor es contigo. Bendita tú eres entre todas las mujeres y bendito es el fruto de tu vientre, Jesús.
0: Santa María, Madre de Dios, ruega por nosotros los pecadores, ahora y en la hora de nuestra muerte. Amén.
1: María, Madre nuestra, por la sabiduría que te concedió el Hijo, líbranos de caer en pecado. Dios te salve María, llena eres de gracia, el Señor es contigo. Bendita tú eres entre todas las mujeres y bendito es el fruto de tu vientre, Jesús.
0: Santa María, Madre de Dios, ruega por nosotros pecadores, ahora y en la hora de nuestra muerte. Amén.
1: María, Madre nuestra, por el amor con que te colmó el Espíritu Santo, líbranos de caer en pecado. Dios te salve María, llena eres de gracia, el Señor es contigo. Bendita tú eres entre todas las mujeres y bendito es el fruto de tu vientre, Jesús.
0: Santa María, Madre de Dios, ruega por nosotros pecadores, ahora y en la hora de nuestra muerte. Amén.
1: María Madre nuestra, por el amor con que te colmó el Espíritu Santo, líbranos de caer en pecado. Dios te salve María, llena eres de gracia, el Señor es contigo. Bendita tú eres entre todas las mujeres y bendito es el fruto de tu vientre, Jesús.
0: Santa María, Madre de Dios, ruega por nosotros pecadores, ahora y en la hora de nuestra muerte. Amén.
1: Ave María Purísima.
0: Sin pecado concebida.
1: De verdad, muchísimas gracias por todo lo que nos acercaste.
0: Bueno, muy bien. Hasta la próxima semana.
1: Así es. Gracias a todos ustedes también por haber estado ahí, por habernos acompañado. Y recuerden, son los corazones. Perdón, creo que tengo. Con los corazones de Jesús, de María y de José que quieren estar junto a ti.

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Bendición de la mesa. Te damos gracias, Señor, por todos los beneficios que recibimos de tu mano. Bendice los alimentos que vamos a tomar y haz que nos aprovechen para ocuparnos en tu santo servicio. Padre nuestro que estás en el cielo, santificado sea tu nombre. Venga a nosotros tu reino, hágase tu voluntad en la tierra como en el cielo. Danos hoy nuestro pan de cada día, perdona nuestras ofensas, como también nosotros perdonamos a los que nos ofenden. No nos dejes caer en la tentación y líbranos del mal. Amén.

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1: 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Bienvenido, doctor Formén, a este programa A Dios por la Ciencia, pues en el cual sabemos que los oyentes disfrutan muchísimo, participan y están encantados de los temas que usted va desarrollando. Vamos a recordar que el doctor Formén es catedrático de Metafísica en la Universidad de Barcelona, en su Facultad de Filosofía, y por otra parte dirige la Sociedad Internacional Tomás de Aquino, que funciona a nivel así académico, pero no solamente en Europa, sino también en, bueno, iba a decir otros continentes, de momento solamente conozco América. Doctor Formén,
2: bueno, también muy bien, también están otros continentes, se está entrando en Asia, está en Filipinas y en África, en África en general la Iglesia está penetrando muy bien, incluso últimamente pues he oído de muchos movimientos, incluso movimientos laicos que tienen muchas vocaciones africanas, es toda una esperanza, porque sabemos que en África se extiende la religión musulmana y que son países, además, pues de que se extiende lo a veces lo peor de Occidente, como la corrupción, y bueno, pues hay además costumbres antiguas que dificultan mucho, sobre todo respecto al matrimonio, respecto al papel de la mujer, y gracias a Dios, pues la Iglesia, que va siguiendo siempre las indicaciones de Dios, del Espíritu Santo, pues va haciendo, continúan habiendo misioneros, continúan trabajando y está dando su fruto. Y en la cita también, hay alguna universidad que se está creando ya algún grupo. Pero bueno, creo que no teníamos que hablar de este tema, que puede ser muy interesante.
1: Pero otra cosa interesante vamos a comentar, puesto para que se note también que estos temas que hablamos aquí son de actualidad, son los encuentros de universitarios católicos, como el que ha tenido lugar en Ávila en febrero del 2006. Y que donde usted ha participado y donde pues también se busca encontrar a Dios por la ciencia, por medio de la sabiduría, por medio de la razón, al fin y al cabo.
2: Sí, esto es me alegro que usted me haga esta pregunta o esta indicación, porque a veces también pensamos que donde se está gestando la ciencia, que es en la universidad, pues hay un ambiente agnóstico o incluso hostil respecto a la religión, y no solamente a la religión católica, sino también respecto a la moral. Y pensamos de que la universidad, pues en este sentido, pues está mal, la universidad incluso española. Y bueno,
1: no hay que absolutizar tanto.
2: Exacto, no puede decirse de una manera así tan absoluta, porque en la universidad española hay muchos profesores católicos, hay muchos estudiantes católicos, e incluso pues se asocian o por lo menos se reúnen. Y hay una asociación que se llama Asociación de Universitarios Católicos, que realizan desde hace ya más de 25 años un encuentro, dos encuentros al año, en invierno y otro ya en primavera, y que se reúnen en alguna ciudad española. Y bueno, llevan ya, este año ha sido el 47 encuentro. Van universitarios de toda España y entonces durante un fin de semana pues reciben pues unas conferencias de profesores españoles o también extranjeros. Y bueno, y además pues tienen reuniones entre ellos que se comunican pues sus experiencias apostólicas en la universidad, pero de estudiantes, de chicos y chicas
1: bonito,
2: jóvenes que
1: es
2: tienen este interés. Y el último, como usted dice, pues fue con una gran asistencia, más de 200, un fin de semana en Ávila, con unas condiciones climatológicas pues muy malas, pero a pesar de esto los estudiantes van, y esto es algo pues de que da mucha esperanza. Yo como universitario, como profesor de la universidad, pues no tengo, no soy pesimista, y diríamos, bueno, quizá por carácter, no, dejando aparte esto, mirando la misma realidad. Lo que pasa que a veces de la realidad nos fijamos más en lo negativo, en lo malo, pero está el bien que está luchando, y es impresionante pues ver en estos encuentros chicos y chicas jóvenes, encuentros que no son solamente reuniones intelectuales, sino que comienzan pues con la mañana con media hora de oración, tienen la Santa Misa, rezan el rosario y todo con una naturalidad,
1: ¿eh?
2: Y
1: qué bonito.
2: Y ya digo, y vienen pues la mayoría de conferencias, bueno, por no decir todas, son de profesores de la misma Universidad Española, uh-huh. que les hablan pues de este año pues estaba dedicado al Papa, naturalmente, a Benedicto XVI, con un subtítulo que era Altavoz de la Verdad, que es muy bonito, ¿eh? Benedicto XVI, Altavoz de la Verdad, y reflexionaron sobre la teología y la filosofía de Benedicto XVI. Y quizá, ya que hablamos, porque se puede hablar de muchas cosas de la ciencia y cómo la ciencia puede, yo mejor diría, es, y debe ser, como todas las cosas que Dios ha creado y vienen de Dios, un camino para retornar a Él. Es decir, a Dios se puede ir, por supuesto, por la ciencia, se debe ir, y en realidad en todo lo creado, excepto del mal, todo lo demás nos lleva a Dios. Todo nos acerca a este camino que es nuestra vida, que va hacia Dios. El mal lo que hace es que nos va alejando. Aunque Dios utiliza... y es tanto su poder y su misericordia que a veces aprovecha el mal, nuestros pecados, que el mal es nuestro pecado, para que nos demos cuenta que le hemos ofendido, que nos hemos hecho daño a nosotros mismos, y nos mueve otra vez,
1: ¿sí?
2: Como el hijo pródigo, que es de suponer que el hijo pródigo, antes de marcharse de su casa, quería a su padre, pero después a la vuelta de perdonarle y del recibimiento, pues hay que imaginar lo que ocurrió después, ¿no?
1: Uh-huh.
2: Pues
1: una fidelidad mucho mayor.
2: Exacto, una fidelidad y un cariño y un amor mucho más auténtico.
1: Así
2: ha ocurrido a veces también pues con muchísimos santos, y no diría los santos, también en nuestra vida, que errores que hemos tenido, pecados que hemos hecho, y que después nos volvemos a Dios a través de la confesión y volvemos pues con mucho más... más clarividencia y con mucho más amor a Dios.
1: Yo no sé si, bueno, es un poco atrevido y a lo mejor un poco ligero esto que voy a decir, pero se me ocurría, por lo menos es bonito, pensar que también el amor a la ciencia también ha podido pasar por esa especie de edad del pavo, que es que un poco así, en la Ilustración y más adelante, incluso en el siglo XIX, el cientificismo, ¿no? Esa especie de obsesión por un racionalismo que echaba fuera de sí y, despreciaba la religión, cuando en realidad eso no deja de ser un prejuicio pues, totalmente anticientífico, un prejuicio basado pues, en una serie de ideas equivocadas. Entonces, no sé si habrá llegado el momento en que también la ciencia, como el hijo pródigo, regrese y diga, pues vemos que por ahí no encontramos la verdad. Oponiéndonos a la fe, no encontramos tampoco una verdad que nos satisfaga.
2: Sí, en realidad la ciencia no lo hace, porque la ciencia no hay ninguna doctrina científica verdadera que se oponga a la verdad cristiana.
1: Es evidente.
2: Y de tal manera que la racionalidad de la ciencia se conjuga perfectamente, como si fuera un puzzle, como piezas de un puzzle o un engranaje, con la verdad cristiana, en la cual hay muchos elementos racionales, bueno, todos son elementos racionales y suprarracionales, que es lo que ya sobrepasa la fe, pero coincide. El problema, más que la ciencia, son los científicos, porque el científico es un hombre y, por tanto, participa y tiene pues, la ideología, las maneras de pensar de su época. Si el científico se comportara siempre de manera científica, con los métodos de la ciencia, la manera racional, pues el científico estaría abierto totalmente a la trascendencia, estaría abierto a Dios, y yo incluso diría más, sería católico, porque la religión católica, como ya creo que dijimos en otra ocasión o hablamos, es la que es más racional, la que está más de acuerdo con la manera de ser humana, aunque las otras religiones también tienen semillas de verdad, como se dice desde el principio ya del cristianismo, y tienen también parte de verdad, pero donde hay la verdad plena es en la religión católica. Lo que ocurre es que el científico, participa de, como hemos dicho, de la ideología de su tiempo. Si, no todos, pero a veces se deja arrastrar, porque no tiene por qué tener una formación teológica, no tiene por qué tener una formación filosófica, y a veces solamente ha recibido una educación muy especializada en el campo de, diríamos, de su investigación. Y esto se da sobre todo en nuestros días, porque en otras épocas, por ejemplo, en el siglo XVIII, el caso del científico, filósofo, jurista, teólogo, Leibniz. Leibniz era, dicen algunos, que es la última persona que podía saber toda la ciencia que se conocía en su época. Es decir, es un hombre de un saber universal. Es decir, conocía pues todo lo que se... En teología, matemáticas, en física, en química... En fin, tenía un conocimiento universal.
1: Hoy es imposible.
2: Hoy es imposible. Claro. O sea, no hay nadie que conozca incluso ni toda la ciencia, y además se va especializando. Incluso en filosofía ocurre también. Es decir, que cada vez hay, porque se conocen más conocimientos y porque hay una, diríamos, una formación más especializada. Y luego hay otro problema que tienen también los científicos, es que hay una menor formación humanística, es decir, una formación muy técnica, pero no una formación del humanismo, sobre el conocimiento de las lenguas y de la cultura clásica. Porque, curiosamente, podríamos pensar que el estudio pues de la cultura griega o de la cultura romana, que eran paganos,
1: nos aleja de la fe.
2: Nos aleja
1: pero
2: de
1: no
2: la
1: es
2: fe,
1: así.
2: Pero no, al revés, exacto.
1: Explíquenos
2: exacto.
1: Por qué.
2: Porque la cultura griega, la cultura romana, y esto es uno de los temas en que ha insistido más Benedicto XVI, o mejor dicho, el profesor y después cardenal Ratzinger, que ha estudiado mucho este periodo de la entrada del cristianismo en la cultura griega romana, porque era una cultura que intentaba, diríamos, trascenderse, es decir, no quedarse limitada diríamos, era una cultura, no era nada egoísta, intentaba, era crítica con respecto a sí misma y estaba como abierta a la verdad, que podía venir una verdad superior. Por esto acogió muy bien al cristianismo, y el cristianismo pudo tomar muchos elementos, pudo, lo que se llama ahora, inculturizar, penetrar en el mundo griego y romano. Cosa que en el ambiente, diríamos, ideológico de nuestra época en general, es lo que se llama la posmodernidad, es mucho más difícil. ¿Por qué? Porque, en general, en estos posmodernos y la filosofía actual es irracionalista. Es decir, cree que la razón no sirve. Es decir, que el hombre, y nosotros lo notamos porque se nos dice que la lógica no importa, el sentido común, para entendernos. Lo que importa son los sentimientos y mi voluntad, es decir, lo que me apetece. Esto es lo que me gusta, lo que ahora me apetece, ahora yo siento esto. Incluso oímos hablar muchas veces de que la religión es un sentimiento. Bueno, yo...
1: no voy a misa porque
2: no lo siento. O incluso los que van a misa. ¿Por qué va usted a misa? Bueno, me la enseñaron mis padres, yo lo siento así, comprendo que otras personas puedan sentir otra cosa. Es decir, como
1: subjetivo totalmente.
2: Totalmente subjetivo y totalmente racional.
1: Irracional en ese caso.
2: Perdón, irracional, exacto. Y completamente, gracias, completamente, diríamos, despreciando a la razón y quedándonos solamente en el propio capricho, en los propios sentimientos.
1: O incluso en la buena voluntad.
2: Exacto.
1: O sea, que mucha gente esto lo hace, pero sin ninguna especie de culpa, diríamos, sino con muy buena voluntad. Pero pensando esto, sí, usted lo acaba de decir tan bien. Mucha gente, pues, a lo mejor piensa que sí, que vive su religión, pero porque se lo han enseñado sus padres, pero no tiene una razón más convincente y capaz de que él, claro, se sienta obligado a transmitírselo a otros. Porque si solamente tengo que transmitir, fíjese, de aquí viene la gran crisis quizás que tenemos en la educación de los hijos y de transmitir la fe. Si yo solamente creo que debo transmitir la fe porque me la han transmitido y solo por eso, no es una razón suficiente.
2: No,
1: porque de hecho nos han transmitido muchas cosas que no vamos a transmitir, que no merecen la pena. Yo qué sé, podríamos decir de los aperos de labranza, pues ya se ha pasado, pues ya no enseño eso. No, es que hay una razón objetiva y universal para que yo transmita la fe a los hijos.
2: Exacto, porque la religión es verdadera, es claro, la verdadera religión. Claro. Y esto quiere decir que en la religión hay verdad y que la religión no le afectan los nuevos conocimientos científicos. Al contrario, es decir, lo corroboran, ¿eh? Lo que pasa que a veces se le ataca porque el científico vive también en este ambiente relativista que hablábamos el otro día, el ambiente de que la ciencia solamente sirve para descubrir la realidad, pero que no afecta nada en la razón, en mi propia vida, que no afecta, ¿eh? De tal manera que incluso se considera que el mismo hombre puede ser objeto, ¿eh? Objeto de manipulación del científico. Es decir, la ciencia deja de estar al servicio de la persona humana. Y luego, diríamos, esta idea lleva, dentro de la misma ciencia, que no es auténtica ciencia, a pensar que la ciencia, que tiene muchos éxitos, evidentemente, porque utiliza la razón, porque utiliza una metodología, pero que la ciencia no es el saber absoluto, no es lo máximo, ¿eh? Se estudia un sector de la realidad, ¿eh? Sobre todo de la realidad material o de la realidad, diríamos, menos profunda. Pero la ciencia no me explica el sentido de la vida, ¿eh? Me explicará los mecanismos del sufrimiento, pero ¿por qué sufro? ¿Eh? ¿Por qué sufren los inocentes? ¿Por qué ocurre esto? Esto la ciencia no lo dice, ¿eh? Porque se queda en la capa superficial y podrá, gracias a la ciencia, curarnos un dolor de muelas, pero no penetra en el interior de la realidad. Entonces, desde la mentalidad científica, a veces, y en conjunción con esta actitud irracionalista de la posmodernidad, ¿eh? De pensar que no hay nada, ¿eh? Es lo que se llama el nihilismo, y que, por tanto, se puede hacer todo, ¿eh? Cada uno, desde su individualidad, puede hacer absolutamente lo que quiera, lo que le apetezca, sin ninguna norma. En todo caso, sin las normas sociales que decide una mayoría, ¿eh? Que decide un parlamento. Pero lo demás, todo le está permitido. Entonces, en el científico, apartándose de lo que es propiamente la ciencia, que el mismo científico sabe que la ciencia es limitada, ¿eh? No sabemos dónde está el límite, puede ir avanzando, pero entonces el científico piensa que lo que él no puede captar por la ciencia, o sea, lo que no es fruto de su metodología, de lo que está haciendo, aquello no existe, ¿sí? O que no merece existir, que ya no tiene interés. Y por esto dice, bueno, pues Dios, como no es objeto de mi estudio, que es un estudio empírico, que es un estudio de la capa superficial, y Dios está más allá, es trascendente al mundo y trascendente a nuestro entendimiento, aunque podemos tener atisbos de lo que es Dios, y sobre todo porque se ha revelado. Entonces, se tiene una actitud agnóstica o a veces atea. Pero con esta actitud, esta ya no es científica.
1: Así es.
2: Es una actitud puramente que depende de la ideología. Va muy bien conocer la historia, porque este obstáculo, este mal que hay en la ciencia, que a veces en lugar de llevarnos a Dios, nos aparta de él, le ha ocurrido a muchas personas a lo largo de la historia. O sea, esto no ha ocurrido ahora en el siglo XXI, en el siglo XX. Y lo más triste es que ha habido personas que se han perdido su orientación, han perdido el sentido común y han perdido en definitiva la fe por doctrinas científicas que eran falsas, que después se han visto que eran falsas.
1: Así es.
2: Y realmente, realmente, es una pena, ¿no? Es decir, que el hombre haya podido, diríamos, por algo falso, haber perdido lo que es la verdad.
1: Qué interesante es esto, y vamos a seguir reflexionando en ello. A mí me recuerda esto por las palabras del Señor en la Sagrada Escritura, en concreto en el Antiguo Testamento, ¿no? Cuando el Señor le dice a su pueblo elegido, a Israel, que no adultere, es decir, que no se rinda, que no se enamore de un falso Dios, porque es que el Señor lo dice no porque a él le va a quitar nada, sino porque al hombre, el hombre se va a estrellar. No te enamores de un falso Dios, no, porque te va a ir mal. El Señor, en la Sagrada Escritura lo encontramos constantemente, y esta expresión tan bonita de que los que adoraban falsos dioses estaban siendo adúlteros, porque en realidad Dios se ha desposado con la humanidad en la encarnación. Y entonces hoy en día pues podría pasar un poco así. Dios como que nos advierte, pero por favor, no seáis locos, no vayáis en pos de la ciencia como si fuera la ciencia vuestra salvación, porque nunca podrá ser eso. La ciencia tiene pues sus sus objetivos, como usted ha dicho muy bien, muy interesantes, con su propia metodología, pero que son limitados. La ciencia nunca puede salvar.
2: Esto es muy importante lo que usted ha dicho, que la ciencia, no hay ninguna ciencia, no hay nada humano que pueda salvar, ¿eh? Nosotros nos salvamos por Jesucristo, ¿eh? Que nos ha redimido, que nos ha salvado de nuestros pecados, aunque respetando nuestra libertad, y por tanto nosotros podemos aceptar esta salvación, que ya está operada en Cristo. Podemos aceptar su gracia que recibimos a través de los sacramentos. Nadie nos obliga a confesarnos ni a comulgar, pero con la confesión, y entonces que podemos después, ya limpios, comulgar con estos dos sacramentos, y el bautismo y todos los sacramentos, recibimos la gracia de Dios, recibimos la salvación. La ciencia no salva, pero tampoco condena, sino todo lo contrario. La ciencia lo que hace es que es una propedéutica, es una preparación. De manera que el conocimiento científico sería muy interesante y es, diríamos, una manera de hacer apostolado el difundir la ciencia, pero que sea la auténtica ciencia y no una ideología y sacar consecuencias que no se obtiene en la ciencia. Es decir, la misma ciencia, el conocimiento de lo que es el mundo, lleva a Dios. De hecho, muchos científicos se han convertido o han llegado a Dios por la ciencia. Ya los antiguos griegos, el mismo Aristóteles, que es un científico, es el padre pues de los físicos, de la biología, era filósofo, pero entonces las ciencias eran, diríamos, tenían muy poco campo y una misma persona cultivaba todas las ciencias. Uh-huh. Aristóteles descubrió la existencia de un único Dios. Y todo lo que dijo Aristóteles de Dios desde su ciencia, una ciencia que después se fue desarrollando y que muchas cosas aún científicas de los griegos son verdaderas, pues llegaron, Aristóteles y sus discípulos y otros filósofos, llegaron a Dios a través de la ciencia. Y todo lo que dijeron de Dios es válido. Era insuficiente.
1: Claro.
2: Porque no descubrieron que había un Dios, no sabían que era misericordioso, que era bueno, pero sabían que era un Dios que era inteligente, que era único, que dirigía al mundo. Y todo esto es verdad. Todo esto es verdad. Son un ejemplo. Pero tenían los griegos algo, y por esto es tan bueno el estudio, tan bueno la razón, y la Iglesia siempre, siempre los ha protegido, los ha fomentado. Tenemos que pensar que ahora vemos que hay las escuelas que los lleva el Estado, etcétera, etcétera, pero durante,
1: usted está hablando,
2: antes de la Ilustración, antes del siglo XVIII,
1: sí,
2: todos los colegios, todos, y toda la enseñanza, incluso las mismas universidades, estaban promovidos por la Iglesia. De manera que la Iglesia ha sido la educadora de Europa durante 18 siglos y ahora continúa haciéndolo. Lo que ocurre es que, bueno, la educación se ha extendido muchísimo y el Estado también educa o promueve la educación. No es que tenga que educar, exacto. Por desgracia ocurre así y utiliza la educación con otros fines. Y nunca la Iglesia, al contrario, nunca la Iglesia ha impedido la ciencia. De hecho, muchísimos santos y buenos religiosos, pensemos en los jesuitas, por ejemplo, pues han sido grandes científicos. Se me ocurre ahora pues las leyes de genética, las leyes de Mendel, pues Copérnico, que era sacerdote. Es decir, se han surgido dentro de la misma Iglesia. De manera que es un mito el pensar y el oponer que la ciencia es algo que se opone a la Iglesia, que se opone a la razón, y hay personas que dicen, bueno, esto es lo científico y yo por la fe lo creo porque es un sentimiento, porque esto es una tradición. No. Nosotros creemos por la gracia de Dios, pero en nuestra fe no solo no es irracional, no va contra la ciencia, sino que es totalmente racional, es lo más verdadero, lo más racional, y coincide con la ciencia. Incluso yo diría otra cosa, para que después nuestros oyentes, pues si quieren opinar, o incluso si quieren debatir. Yo estoy convencido de que si el cristianismo, como estoy convencido que ocurrirá, se va extendiendo, la gente, todos, poniéndome yo el primero, vamos cambiando y nos vamos convirtiendo, esto ayudará a que adelante la misma ciencia, porque dejarán de ver pues egoísmos, motivos políticos, rivalidades. Es decir, en un mundo cristiano, la ciencia adelanta. Lo mismo que en el mundo cristiano, en la Edad Media, el arte también adelanta. Uh-huh. Grandes obras artísticas han sido gracias a la religión. Es decir, a mayor cristianismo, la ciencia, en su pureza, en su integridad, avanzará.
1: Muchas gracias al doctor Formen, que nos ha acompañado en este programa. Adiós por la ciencia. Ciertamente ha dado ya mucho motivo para que nuestros oyentes puedan ponerse en contacto con nosotros y aportar también sus ideas, sus pensamientos, sus reflexiones. Muchísimas gracias, doctor Formen. Que Dios le bendiga.
2: Gracias a ustedes. Hasta siempre.
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0: Amigos, bienvenidos a esta nueva edición del programa que nos enseña la sabiduría de los santos. Y lo hacemos a través de extractos de voz, de conferencias espirituales del padre Rodrigo Molina, misionero inspirador de esta radio NSE y de muchas obras fantásticas en la Iglesia, muchas obras que siguen haciendo mucho bien. Queremos hoy hablar de darse. ¿Qué significa darse? Una expresión que se usa muchísimo, pero que el padre Molina profundizó muchísimo porque la vivió. Y vamos a meditar en un aspecto, en el primer corte de voz, que tiene su parte también de humor, porque yo no sé si ustedes han notado que es más fácil, o sea, de modo proporcional, si ustedes le piden una ayuda a un rico y a un pobre, lo digo en términos generales, es mucho más fácil que el pobre dé una limosna que no el rico. ¿Por qué? ¿Por qué? ¿Qué ocurre ahí? Vamos a escuchar la voz del padre Molina, pero antes queremos saludar también a la hermana Dolores, con quien siempre comentamos estos extractos. Hermana Dolores, bienvenida al programa La Verdad os hará libres.
1: Gracias, hermana Carmen, y un saludo muy especial a todos nuestros radioyentes. Y creo que el programa de hoy nos va a iluminar mucho, porque como bien acabas de decir, ¿qué habrá en nosotros que mientras más tenemos de, sobre todo de cosas, de incluso de lleno el corazón de criatura, es más difícil ese desprendimiento y ese darnos a los demás? Así que creo que va a ser muy interesante los cortes de voz que hemos elegido del padre Molina.
0: Bueno, pues vamos a escuchar el primero.
2: Cuanto más tenemos, menos condescendemos. Menos. Al revés que Dios. Estamos heridos. Esto es estar herido, estar corrompido. Porque el amor, cuanto más tiene, más da. Es lo de Dios. Este amor de Dios pide de ti entrega y entusiasmo en la entrega. Entregarte con todo tu ser a Dios y a su servicio es la experiencia sobrecogedora a la que estás llamado. No la pierdas, vívela antes de morir. Vívela antes de morir y sabrás cómo es tu Dios. La sobrecogedora experiencia. Abraham, mátame a tu hijo. De darlo todo para hacer feliz a mi Padre Dios y mi hermano Jesús.

0: Cuanto más tiene el amor, más da. Claro, se da totalmente. En cambio, el egoísmo, cuanto más tiene, menos da, menos condesciende con el otro. Y esto lo experimentamos. Antes he puesto el ejemplo y puedo asegurarles que en mi vida misionera lo vivo. Lo he comprobado muchas veces. A la hora de pedir una ayuda, prefiero mucho más pedírsela a una persona que sabe lo que es necesitar, a una persona, pues, humilde de corazón, aunque no tenga tantas riquezas, sé que me va a dar esa ayuda, aunque le va a costar más, porque la necesita más. A lo mejor un anciano que está jubilado, que no tiene mucha pensión, pero tiene el corazón abierto. En cambio, a lo mejor un rico que podría perfectamente dar esa limosna, pero que no sé por qué, ese es nuestro interrogante de hoy, le cuesta mucho darlo. A lo mejor es que ni siquiera le ha costado trabajo ganarlo, porque es una persona que ya es rica desde, pues, por su familia, por su ambiente. A lo mejor tampoco lo ha trabajado, simplemente le ha llegado ese dinero, está acostumbrado a vivir, pues, con cierta holgura. Entonces va a estar más apegado a esos bienes. Y lo triste es que no solamente ocurre esto con el dinero, sino también a veces con las cualidades. A lo mejor una persona que tiene eso, muchos talentos que le ha dado Dios, yo pregunto, ¿para qué se los ha dado? ¿Para guardárselos? ¿Para cobrar por ellos? ¿Acaso Dios no le ha dado los talentos gratis? ¿Por qué siempre tenemos que andar cobrando nuestros servicios? ¿Por qué nos cuesta tanto compartir, dar, desde pequeñitos? Yo no sé, la hermana Dolores, que en estos momentos está también en una casa misionera rodeada de niños pequeños, a lo mejor lo estás comprobando, como la primera palabra que aprende un niño pequeño es mío, ¿sí o no?
1: Así es, hermana Carmen, y también a mí, reflexionando sobre estos cortes de voz que hemos sacado del padre Molina, que como siempre son profundos y que realmente nos dicen la verdad, aunque algunos nos sintamos aludidos o que nos duela oírlo, pero es la verdad. Y yo pensaba que es verdad que hay dos clases formas de dar. Yo puedo dar lo material y quizás es lo más fácil porque es algo que no está en mí, está fuera de mí. Y aunque a veces estemos apegados a las cosas materiales, veo a un necesitado, bueno, le doy algo de dinero, le doy algo de comida y ya. Pero es que hay otra forma de dar. Sí, así también el corte este de voz que hemos escuchado del padre, todavía hay una cosa más importante y que tal vez esas personas necesitadas incluso de lo material valoran más, y es ver que la otra persona se da ella misma como persona, no las cosas, porque las cosas a mí no me pueden quitar a lo mejor una tristeza del corazón, pero si yo me doy yo con mi persona, esa persona que tengo en el trabajo, que la veo sufrir, o en mi hogar, casi más que lo material, casi más ese acompañarle, ese darme que mi apoyo, mi cariño, de que cuente conmigo, yo creo, hermana Carmen, que muchas veces ese dar, la madre Teresa de Calcuta, el darse a los demás, aunque solo sea con una sonrisa, vale mucho más a veces y casi tiene más mérito ante Dios que el que yo pueda dar algo material que también.

0: lo hacía y los meditaba, nos dicen en algunos pasajes: más vale un plato de sopa dado con una sonrisa que una carne estupenda dada con amargor. ¿Y cuánto lo podemos certificar? Qué triste es, por ejemplo, si bajando a la práctica, si en nuestro hogar a lo mejor pues somos ricos, pero en la comida a lo mejor estamos comiendo cosas de calidad, pero con unas malas caras y una separación entre las personas y esto, que hasta nos va a sentar mal la comida, ¿sí o no, hermana Dolores?
1: Así es, hermana Carmen, por eso el darse una persona, creo que puede ser todo como una esperanza para las personas que sufren a nuestro alrededor, porque lo material a lo mejor no me quita una pena moral que yo esté pasando, un hundimiento laboral que tengo que mantener a lo mejor una familia y no sé cómo salir de eso, no tengo a nadie que a lo mejor me dé esa palabra de aliento. Y nosotros, si somos verdaderos seguidores del Señor, creo que por ahí empieza la caridad, ese que aunque no tenga algo material para dar, pero el dar solo mi apoyo, el dar mi corazón, que el otro lo nota, siempre lo va a notar, porque el bien es una irradiación, el bien siempre ilumina para algo bueno, el otro lo va a notar. Y creo que aquí está la clave muchas veces de que uno dice, ay, es que yo no tengo nada sin material o que no puedo ayudarle económicamente, pero es que ese no es la principal ayuda. La principal ayuda es comportarse en mi forma de darme a los demás como Jesús se comportaba cuando estaba aquí, esos 3 años de vida activa, cuando estaba aquí en la tierra y ahora, bueno, ahora en el cielo, pero ese que todo el mundo iba a él, que daba esperanza, que acogía a todo. Yo creo que eso muchas veces vale mucho más para los que nos rodean que lo que le podamos dar materialmente.
0: Pues gracias, Padre Molina, por esta enseñanza que es muy práctica y que todos nos podemos esforzar en pensar durante el día en qué me he dado yo. Claro, para darse, lo dice también el Evangelio, hay que negarse a sí mismo, porque en realidad este darse simplemente es que si yo voy a hacer, por ejemplo, un trabajo con otra persona, para que yo me dé en ese trabajo quiere decir que a lo mejor si hay dos formas de hacerlo y la otra persona prefiere una manera, saber yo ceder de mi punto de vista para ponerme en el punto de vista del otro, negarme a mí mismo para poder hacer esa unión. Y ahí es donde hay que trabajar, ¿no es verdad? Y la humildad, la mansedumbre, etcétera. Por supuesto que nuestro egoísmo no va por ahí. Entonces hace falta la fe y la gracia de Dios para ir mejorando. Y bueno, en realidad, si lo pensamos, este darse del todo es lo que son las obras de misericordia, que tanto el padre Molina practicó y nos recomendó. No solamente dar de comer al hambriento, dar de beber al sediento, sino, como tú has dicho, hermana Dolores, darme en ese vaso de agua que le doy con una sonrisa acogedora, darme. Y entonces realmente lo va a recibir con mucho agrado y con mucha consolación. ¿Qué te parece si escuchamos el siguiente extracto del padre Molina hablándonos de la misericordia?

Por eso el que desconfía de la misericordia de Dios no conoce absolutamente nada de lo que es Dios. Nada de lo que es Dios. Aunque tus pecados sean tan monstruosos y cubran toda la tierra como las aguas del mar cubren el mar, mayores las ansias de perdonar y capacidad de perdonar de Dios. Para que no hay que temer. Yo le digo a Dios, perdóname, todo queda borrado. Que sean rojos, la púrpura roja y la grana tus pecados, como la nieve han de blanquear. Y pedir perdón, nada más que es abrir la boca, perdóname Señor, no lo quiero hacer más. Dios es bueno, Dios me quiere. Hasta que no llegue a este convencimiento, por eso Jesús cuando abrió su boca, Señor, enséñanos a orar, Padre, Padre,

0: Nos acaba de decir el padre Rodrigo Molina que cuando desconfiamos de la misericordia de Dios, que no estamos seguros de la misericordia de Dios, es que no hemos comprendido nada de lo que Él es. Y añade, aunque tus pecados sean tan numerosos como las aguas que cubren el mar, basta con que tú le pidas perdóname, Señor, perdóname, Padre, y sé que soy perdonado. Entonces, ¿qué ocurre aquí? ¿Por qué desconfiamos de la misericordia de Dios? Esta es una cuestión que tenemos que solucionar y que curar en nuestro interior para poderlo conocer a Él. Porque si no, seremos, por una parte, estaremos muy angustiados por nuestros pecados, quizás nos podemos llegar a desesperar, y segundo, no seremos misericordiosos con los demás porque pensamos que Dios no lo es. Entonces, nos va mucho en conocer realmente cómo es ese corazón de nuestro Padre Dios. Adelante, hermana Dolores.
1: Así es, hermana Carmen, es que esto de la misericordia, este atributo de Dios, que como le dijo el Señor a Santa Faustina Kowalska, es el mayor atributo que tiene Dios, de tener este corazón misericordioso, que como dijimos creo en algún programa, misericordia significa, viene del latín la palabra miser, miseria, cor, corazón, y día de dar, dar el corazón a la miseria. Pero lo que tú dices, ¿por qué no acabamos nosotros como de tener esa esperanza de que Dios va a tener misericordia con nuestros pecados, aunque sean terribles y negros a más no poder, como el azabache? Es que queremos como que nuestros pecados, por grande que sean, nos obnubilan y creemos que en la balanza de nuestros pecados y la misericordia de Dios pesa más nuestros pecados, y como que la miseria, la parte de la balanza de la misericordia, no puede con ese peso, lo cual significa que no comprendemos lo que es la misericordia de Dios, que es infinita, y que por eso no la comprendemos, porque como somos finitos, con nuestra mente no es lógico para nosotros que grandes pecados puedan ser perdonados, puedan ser borrados por la pura misericordia de Dios, porque lo vemos tan grandes y en el fondo es que nos falta a ese abandono en Dios y ese saber, yo creo que es eso, ese saber que Dios es Padre, que no está detrás de nosotros con un palo para hundirnos y quedarnos ahí hundidos. Yo creo que el concepto este de padre, que es real, yo creo que no lo captamos de verdad. Es decir, es un padre, pero no como un padre cualquiera de aquí, de la tierra, no. Es que el término paternidad es igual que el de maternidad para Dios. ¿Qué no hace una madre por un hijo que está perdido, que está en los vicios? Una madre siempre verá con buenos ojos a sus hijos, a su hijo, por más perdido que esté. Pues lo mismo, ese mismo concepto que nosotros tenemos de lo que es una madre, que ve bien lo de su hijo aunque esté perdido, eso mismo es Dios para con nosotros.
0: Es cierto, ¿será que entonces nos equivocamos, como dice Jesús en algún momento en el Evangelio, nos equivocamos sobre cómo es Dios porque lo hacemos a nuestra imagen y semejanza? Entonces, claro, si yo creo que a mí me cuesta mucho perdonar a alguien que me hace un daño, y es verdad, nos cuesta, entonces pienso que a Dios también le cuesta perdonarme. Y en realidad no es así. ¿A mí por qué me cuesta perdonar? ¿Porque soy rencoroso? ¿Porque soy débil? ¿Porque soy soberbio? Dios no tiene nada de esto. Él está deseando mi bien. Es decir, que si yo le ofendo, en realidad me estoy haciendo mal a mí mismo. ¿Y qué más quiere Él que curarme? Quisiera traer aquí una comparación con un hecho histórico que, no sé, hermana Dolores, si tú lo llegaste a conocer, a saber, pero fue muy bonito, salió en las noticias hace unos cuantos años, quizás ya 8 o 10, de una madre argentina a la cual en una reyerta de chicos de pandilla le habían matado a su hijo. Entonces ella acudió al tribunal, al juicio, a la corte, como dicen, según en qué país, y ahí estaba el muchacho de la misma edad que su hijo que lo había matado. Y claro, todos esperaban que, pues que temían, porque ella estaba ahí frente a frente, prácticamente en la misma sala, ¿verdad? Y el mismo muchacho también estaba cabizbajo, angustiado. Y en un momento dado esta mujer se levantó, se acercó, pidió, claro, la policía se levantó para porque pensaban que lo iba a estrangular o algo así, ¿no? Lo que haría por los instintos humanos. Pero esta mujer se acercó a él y dijo, no se preocupen, no le voy a hacer ningún daño, al contrario. Se acercó y le regaló un rosario y dijo en voz alta, y esto salió en los periódicos, te perdono, porque lo mismo veo en ti una imagen de mi hijo. Lo has hecho mal, pero yo te perdono. Ya que he perdido a mi hijo, no quiero que te pierdas tú también. Antes de venir a este tribunal, he estado rezando por ti. Y te regalo este rosario. Y le pidió que si la quería abrazar, y así fue. En ese tribunal, todo el mundo se quedó sobrecogido. Esta mujer, ¿dónde encontró la fuerza para este acto de perdón que la llenó totalmente de felicidad? No sé si tú lo habías escuchado.
1: No lo había escuchado, hermana Carmen, pero también tengo conocimientos, y este creo que también es conocido, lo que pasó con el que mató a Santa María Goretti, al tal Alejandro, que cuando salió de la cárcel, su madre, la madre de Santa María Goretti, lo perdonó. Y es cierto lo que tú decías, y se me ha quedado ahora en la mente, y no quería como que se me olvidara de lo que tú decías antes del ejemplo que nos has puesto. Es cierto, cuando una persona se acostumbra a perdonar y perdonar antes que acusar, esa persona siente más la misericordia de Dios, capta más, si es que se puede decir que uno capta las cosas de Dios, porque intelectualmente no se captan, sino con la fe. Esa persona que perdona con facilidad, que es una imagen de Dios, cuando vean a una persona que nos enfada, que le pueden hacer cualquier cosa y te sigue tratando de la misma manera, sin rencor, créanme que eso es una imagen de Dios, así es Dios. Pues esas personas que actúan así, actúan porque saben que Dios también es así. Y como dijo la hermana Carmen, cuando una persona no actúa así, es que no conoce cómo es Dios. Y cuando uno sí actúa con esa misericordia, es que sabe y ha profundizado en su interior en la misericordia de Dios. Esto es así, hermana Carmen, por eso me ha gustado mucho cuando lo has tocado, porque es automático que sucede así.
0: Sí, sin embargo, también antes de despedirnos, en este minuto y medio, es bueno que dejemos redondeado otro aspecto del tema que quizás a algún oyente en este momento le está costando trabajo, porque es verdad, la misericordia no impide la justicia. Digo esto porque no se trata tampoco, o sea, esta mujer perdonó porque ya su hijo estaba muerto, ya no lo iba a recobrar por el hecho de odiar al que lo había matado, ¿verdad? O sea, no se trata de que ella estaba muy feliz y que no le importaba. Y no, es más, pues seguramente el muchacho que mató a su hijo tuvo que pagar una pena en la cárcel, pero ella no le guardaba rencor. Ahí está el punto. La justicia se realizó, pero ella no le añadió la amargura de un rencor. Digo esto porque Dios nuestro Señor no nos pide tampoco ni nos exige que seamos injustos, ¿no? Que seamos demasiado condescendientes con un mal, ¿verdad?
1: Así es, hermana Carmen, porque realmente ahora hay una mala interpretación de lo que es la misericordia. La misericordia también es rectitud. Es decir, yo sí puedo, ante una actitud de alguien, decir, eso está mal. Lo que no debo hacer es ya juzgarla en mi corazón o condenarla en mi corazón, porque eso solo lo hace Dios. Pero sí, yo tengo que decir, mira, esto está mal, esto que has dicho no es correcto, esta actitud que has tenido no está bien. Pero luego, el juzgar en mi corazón a mi prójimo eso solo es de Dios, pero sí, sí corregir cuando las cosas no están bien.
0: Importante también, creo, el haber aclarado este punto. Amigos, una vez más, hemos pasado un buen momento junto al padre Molina, mejor dicho, escuchando sus palabras y comentándolas. Pronto les invitamos la semana entrante a estar de nuevo con nosotros en el programa La Verdad os hará libres.
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0: Señor, tú eres mi bien. No hay bien alguno para mí fuera de ti. Palabras del Espíritu Santo en el libro de los Salmos.
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2: Padre nuestro que estás en el cielo, santificado sea tu nombre. Venga a nosotros tu reino, hágase tu voluntad en la tierra como en el cielo.
3: Danos hoy nuestro pan de cada día, perdona nuestras ofensas, como también nosotros perdonamos a los que nos ofenden. No nos dejes caer en la tentación y líbranos del mal. Amén.
2: Dios te salve María, llena eres de gracia, el Señor es contigo. Bendita tú eres entre todas las mujeres y bendito es el fruto de tu vientre, Jesús.
3: Santa María, Madre de Dios, ruega por nosotros pecadores, ahora y en la hora de nuestra muerte. Amén.
4: Creo en Dios Padre Todopoderoso, Creador del cielo y de la tierra. Creo en Jesucristo, su único Hijo, nuestro Señor, que fue concebido por obra y gracia del Espíritu Santo, nació de Santa María Virgen, padeció bajo el poder de Poncio Pilato, fue crucificado, muerto y sepultado, descendió a los infiernos, al tercer día resucitó de entre los muertos, subió a los cielos y está sentado a la derecha de Dios Padre Todopoderoso. Desde allí ha de venir a juzgar a vivos y muertos. Creo en el Espíritu Santo, la Santa Iglesia Católica, la comunión de los santos, el perdón de los pecados, la resurrección de la carne y la vida eterna. Amén.
2: Dios mío, ven en mi auxilio.
3: Señor, date prisa en socorrerme. Gloria al Padre, y al Hijo, y al Espíritu Santo, como era en el principio, ahora y siempre, por los siglos de los siglos. Amén.
2: Padre eterno, te ofrezco el cuerpo y la sangre, el alma y la divinidad de tu amadísimo Hijo, nuestro Señor Jesucristo, en expiación por nuestros pecados y por los del mundo entero. Por su dolorosa pasión,
3: ten misericordia de nosotros y del mundo entero.
2: Por su dolorosa pasión,
3: ten misericordia de nosotros y del mundo entero.
2: Por su dolorosa pasión,
3: ten misericordia de nosotros y del mundo entero.
2: Por su dolorosa pasión,
3: ten misericordia de nosotros y del mundo entero.
2: Por su dolorosa pasión,
3: ten misericordia de nosotros y del mundo entero.
2: Por su dolorosa pasión,
3: ten misericordia de nosotros y del mundo entero.
2: Por su dolorosa pasión,
3: ten misericordia de nosotros y del mundo entero.
2: Por su dolorosa pasión,
3: ten misericordia de nosotros y del mundo entero.
2: Por su dolorosa pasión,
3: ten misericordia de nosotros y del mundo entero.
2: Por su dolorosa pasión,
3: ten misericordia de nosotros y del mundo entero.
2: Santo Dios, santo fuerte, santo inmortal,
3: ten misericordia de nosotros y del mundo entero.
2: Santo Dios, santo fuerte, santo inmortal,
3: ten misericordia de nosotros y del mundo entero.
2: Santo Dios, santo fuerte, santo inmortal,
3: ten misericordia de nosotros y del mundo entero.
2: Padre eterno, te ofrezco el cuerpo y la sangre, el alma y la divinidad de tu amadísimo Hijo, nuestro Señor Jesucristo, en expiación por nuestros pecados y por los del mundo entero. Por su dolorosa pasión,
3: ten misericordia de nosotros y del mundo entero.
2: Por su dolorosa pasión,
3: ten misericordia de nosotros y del mundo entero.
2: Por su dolorosa pasión,
3: ten misericordia de nosotros y del mundo entero.
2: Por su dolorosa pasión,
3: ten misericordia de nosotros y del mundo entero.
2: Por su dolorosa pasión,
3: ten misericordia de nosotros y del mundo entero.
2: Por su dolorosa pasión,
3: ten misericordia de nosotros y del mundo entero.
2: Por su dolorosa pasión,
3: ten misericordia de nosotros y del mundo entero.
2: Por su dolorosa pasión,
3: ten misericordia de nosotros y del mundo entero.
2: Por su dolorosa pasión,
3: ten misericordia de nosotros y del mundo entero.
2: Por su dolorosa pasión,
3: ten misericordia de nosotros y del mundo entero.
2: Santo Dios, santo fuerte, santo inmortal,
3: ten misericordia de nosotros y del mundo entero.
2: Santo Dios, santo fuerte, santo inmortal,
3: ten misericordia de nosotros y del mundo entero.
2: Santo Dios, Santo fuerte, Santo inmortal,
3: ten misericordia de nosotros y del mundo entero.
2: Padre eterno, te ofrezco el cuerpo y la sangre, el alma y la divinidad de tu amadísimo Hijo, nuestro Señor Jesucristo, en expiación por nuestros pecados y por los del mundo entero. Por su dolorosa pasión,
3: ten misericordia de nosotros y del mundo entero.
2: Por su dolorosa pasión,
3: ten misericordia de nosotros y del mundo entero.
2: Por su dolorosa pasión,
3: ten misericordia de nosotros y del mundo entero.
2: Por su dolorosa pasión,
3: ten misericordia de nosotros y del mundo entero.
2: Por su dolorosa pasión,
3: ten misericordia de nosotros y del mundo entero.
2: Por su dolorosa pasión,
3: ten misericordia de nosotros y del mundo entero.
2: Por su dolorosa pasión,
3: ten misericordia de nosotros y del mundo entero.
2: Por su dolorosa pasión,
3: ten misericordia de nosotros y del mundo entero.
2: Por su dolorosa pasión,
3: ten misericordia de nosotros y del mundo entero.
2: Por su dolorosa pasión,
3: ten misericordia de nosotros y del mundo entero.
2: Santo Dios, Santo fuerte, Santo inmortal,
3: ten misericordia de nosotros y del mundo entero.
2: Santo Dios, Santo fuerte, Santo inmortal,
3: ten misericordia de nosotros y del mundo entero.
2: Santo Dios, Santo fuerte, Santo inmortal,
3: ten misericordia de nosotros y del mundo entero.
2: Padre eterno, te ofrezco el cuerpo y la sangre, el alma y la divinidad de tu amadísimo Hijo, nuestro Señor Jesucristo, en expiación por nuestros pecados y por los del mundo entero. Por su dolorosa pasión,
3: ten misericordia de nosotros y del mundo entero.
2: Por su dolorosa pasión,
3: ten misericordia de nosotros y del mundo entero.
2: Por su dolorosa pasión,
3: ten misericordia de nosotros y del mundo entero.
2: Por su dolorosa pasión,
3: ten misericordia de nosotros y del mundo entero.
2: Por su dolorosa pasión,
3: ten misericordia de nosotros y del mundo entero.
2: Por su dolorosa pasión,
3: ten misericordia de nosotros y del mundo entero.
2: Por su dolorosa pasión,
3: ten misericordia de nosotros y del mundo entero.
2: Por su dolorosa pasión,
3: ten misericordia de nosotros y del mundo entero.
2: Por su dolorosa pasión,
3: ten misericordia de nosotros y del mundo entero.
2: Por su dolorosa pasión,
3: ten misericordia de nosotros y del mundo entero.
2: Santo Dios, Santo fuerte, Santo inmortal,
3: ten misericordia de nosotros y del mundo entero.
2: Santo Dios, Santo fuerte, Santo inmortal,
3: ten misericordia de nosotros y del mundo entero.
2: Santo Dios, Santo fuerte, Santo inmortal,
3: ten misericordia de nosotros y del mundo entero.
2: Padre eterno, te ofrezco el cuerpo y la sangre, el alma y la divinidad de tu amadísimo Hijo, nuestro Señor Jesucristo, en expiación por nuestros pecados y por los del mundo entero. Por su dolorosa pasión,
3: ten misericordia de nosotros y del mundo entero.
2: Por su dolorosa pasión,
3: ten misericordia de nosotros y del mundo entero.
2: Por su dolorosa pasión,
3: ten misericordia de nosotros y del mundo entero.
2: Por su dolorosa pasión,
3: ten misericordia de nosotros y del mundo entero.
2: Por su dolorosa pasión,
3: ten misericordia de nosotros y del mundo entero.
2: Por su dolorosa pasión,
3: ten misericordia de nosotros y del mundo entero.
2: Por su dolorosa pasión,
3: ten misericordia de nosotros y del mundo entero.
2: Por su dolorosa pasión,
3: ten misericordia de nosotros y del mundo entero.
2: Por su dolorosa pasión,
3: ten misericordia de nosotros y del mundo entero.
2: Por su dolorosa pasión,
3: ten misericordia de nosotros y del mundo entero.
2: Santo Dios, Santo fuerte, Santo inmortal,
3: ten misericordia de nosotros y del mundo entero.
2: Santo Dios, Santo fuerte, Santo inmortal,
3: ten misericordia de nosotros y del mundo entero.
2: Santo Dios, Santo fuerte, Santo inmortal,
3: ten misericordia de nosotros y del mundo entero.

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1: ¿Quién será el seguidor de Jesús capaz de lanzarse a la conversión de las tribus más salvajes del Quebec? ¿Cuál es el secreto de su fortaleza sobrehumana? ¿Qué clase de fuego arde en su corazón? En este espacio podrás descubrir cómo San Juan de Brebeuf se lanzó confiadamente a la peligrosa misión, superando todo miedo. Hoy te ofrecemos un capítulo de Un santo entre hurones, por Francis Talbot, de la Compañía de Jesús.
2: Capítulo número 21. En el capítulo anterior hemos visto cómo el padre Brebeuf fue llamado por su superior jesuita para que abandonara a los hurones del país de Tuanché y se fuera con varias canoas llenas de maíz al lugar donde ellos estaban, ya que se estaban muriendo de hambre. Brebeuf, a pesar de su dolor, obedeció prontamente y al llegar se enteró de que las tropas inglesas estaban atacando a Quebec. Hemos visto también cómo han pedido una serie de condiciones a unos buques que han aparecido en la costa. Durante las negociaciones, el padre Laroche había sostenido amistosas conversaciones con los dos hermanos Kir. Advirtió al padre Brebeuf y a los jesuitas que estuvieran apercibidos con respecto a ellos por cuanto eran medio franceses y hugonotes y habían expresado la mayor aversión hacia los jesuitas. Laroche contó que aquella aversión se había visto incrementada por causa de dos agentes franceses que habían capturado en la parte baja del San Lorenzo. Estos dos agentes, Levaillif y Ral, traicionaron a Champlain y habían dicho que la casa de los jesuitas en Quebec estaba repleta de pieles de castor, oso y antílope. Louis Kirt confesó a Laroche que si hubiese tenido que atacar a Quebec, el primer asalto habría sido contra la casa de los jesuitas. A consecuencia de aquel aviso, Massé, Brebeuf y los cuatro jesuitas restantes trabajaron febrilmente poniendo sus asuntos en orden, ya que temían que Kir y los ingleses los desahuciaran por la mañana. De acuerdo con las cláusulas de la capitulación, los jesuitas y los recoletos tenían prohibido llevarse nada consigo, excepto sus libros y sus ropas. Los ornamentos sacerdotales eran ropas, ciertamente, pero ¿qué hacer con los vasos sagrados? ¿Les permitirían que se los llevaran? El padre Massé decidió conservarlos en su poder hasta que se los arrebataran por la fuerza. Brebeuf, con tristeza en el corazón, envolvió cuidadosamente su diccionario hurón, su libro de frases y la gramática, así como la traducción al hurón que había realizado del catecismo y su diccionario montañés. Le bullía en la cabeza la idea de suplicar al padre Massé que le permitiera volver con los hurones. Los recoletos habían hablado de escaparse e invernar con los montañeses, pues estaban convencidos de que los franceses volverían a apoderarse de Quebec el verano siguiente. Pero Brebeuf no formuló su petición al padre Massé. Este gemía y sollozaba de indignación y pesar porque los ingleses lo habían expulsado de Acadia en 1613 y ahora, por segunda vez, volvían a echarlo de Quebec. La mañana siguiente, el viernes 20 de julio, Champlain subió a bordo del buque insignia inglés y firmó la rendición de Quebec. Solicitó y obtuvo la garantía de que se destinarían algunos soldados a custodiar las residencias de los jesuitas y los recoletos que se hallaban situadas a 2 millas del poblado. Champlain volvió a tierra y subió la loma en dirección al fuerte de San Luis. Entonces Kir, acompañado de 150 soldados ingleses, desembarcó y se dirigió al lugar donde se hallaban reunidos los franceses. Recibió dignamente las llaves del almacén de manos del agente principal de la compañía Montmorency. Kir y sus hombres se dirigieron al fuerte, exigieron la formal rendición de Champlain y tomaron posesión en nombre del rey de Inglaterra.

No hubo violencia ni disturbios. Luis Kir trató afablemente a Herbert, Collar y demás habitantes y agentes de la compañía e intentó persuadirles para que se quedaran en Quebec. Pero al inspeccionar las habitaciones de los jesuitas se mostró hostil, rudo e imperioso. Buscó las pieles de castor y otros animales de que le habían hablado y al no encontrarlas aumentó su desagrado y su irritación. Agarró algunos cuadros que le gustaron y el capellán luterano que lo acompañaba pidió algunos de los libros. A continuación, Kir visitó el convento de los Recoletos. Con los frailes se mostró más afable y considerado. Les aseguró que él personalmente hubiera dejado que se quedaran en Quebec con mucho gusto si no le hubiesen dado la orden terminante de deportar a todos los sacerdotes. En su diario, Champlain anotó: desde el instante en que los ingleses tomaron posesión de Quebec, los días me parecieron meses. Solicitó ser trasladado a Tadoussac para esperar allí el momento de partir para Francia. 4 días después de su rendición, el 24 de julio, salió de Quebec. Los jesuitas tenían tantas ganas como Champlain de salir de Nuestra Señora de los Ángeles y los Kirt todavía se mostraban más deseosos de ver desaparecer de su vista a los jesuitas. Todos tuvieron que conformarse hasta que pudieron conseguirse embarcaciones. Entretanto, los soldados ingleses designados para custodiar la residencia de los jesuitas escudriñaron las habitaciones y lo registraron todo buscando las pieles que suponían escondidas e insultaron y maltrataron a los sacerdotes y a los hermanos como si fuesen criminales. Durante los días de espera, Brebeuf pasó la mayor parte de su tiempo en compañía de los hurones que lo habían traído a Quebec. Se mostraban desconcertados por la guerra entre ingleses y franceses. Nadie luchaba, nadie había resultado muerto, todos se hablaban como amigos. Los ingleses se apoderaban de Quebec, los franceses zarpaban en buques ingleses y no obstante eran enemigos que estaban en guerra. Lamentaban que Echón se negara a regresar con ellos y decían que, puesto que sabía hablarles en su propio idioma, les podría explicar las cosas tan importantes que lo habían llevado a sus poblados. A Brebeuf se le partía el corazón al tener que abandonarlo sin saber cuándo podría volver junto a ellos. El 28 de julio, 4 días después de que zarpara Champlain, los jesuitas recibieron orden de embarcar para Tadoussac. Luis Kir vigiló su partida y registró minuciosamente sus bultos. Exigió que abrieran la caja que llevaba el padre Massey, que contenía el cáliz y la patena. Kir tendió la mano para agarrar el cáliz, pero Massey, manteniéndolo fuera de su alcance, exclamó: «Señor, este es un objeto sagrado. Tened la bondad de no profanarlo». Profiriendo una blasfemia, Kir gritó: «No tenemos ninguna fe en vuestras supersticiones». Agarró el cáliz, lo agitó como desafío y burla ante los jesuitas y se lo arrojó nuevamente a Massey. Kir y los suyos demostraron claramente que la expulsión de los jesuitas era un gran alivio para ellos. Con los ojos arrasados en lágrimas, Brebeuf, Massey y los demás contemplaron Nuestra Señora de los Ángeles y vieron cómo la roca de Quebec desaparecía detrás de Punta Levis mientras la barca pasaba frente a la isla de Orleans. Tan solo Dios sabía si alguna vez verían cumplido el anhelo de su corazón, volver a vivir en Nueva Francia. Los días fueron transcurriendo lentamente mientras contemplaban el interminable desfile de los dormidos y gigantescos promontorios bordeados de pinos y llenos de misterio. Por fin, en los últimos días de agosto, desembarcaron en la playa de la Rada de Tadoussac. El comandante, David Kir, todavía les recibió con peor voluntad que la mostrada por sus hermanos en Quebec. Champlain los recibió cordialmente. Parecía estar muy animado. Con sorpresa, y gran sorpresa por parte de los jesuitas, Emerico de Caen estaba en Tadoussac y les comunicó una noticia sorprendente. En el mes de abril se había firmado la paz entre Francia e Inglaterra y, por lo tanto, la captura de Quebec por parte de los Kir era ilegal. Aseguró además que antes de salir él de Francia,
se estaba aparejando una gran flota de buques mercantes y que el cardenal Richelieu había ordenado al almirante Racilly que convocara aquella flota con buques de guerra. Champlain, Caen, Brebeuf y todos los franceses se sintieron animados por la esperanza de que la flota de guerra de Racilly llegara a tiempo para expulsar a los ingleses del San Lorenzo. Tadoussac estaba lleno de movimiento y confusión. Se habían congregado centenares de algonquines de piel cobriza con sus mujeres y sus hijos para comerciar y para presenciar la guerra entre los rostros pálidos, y hormigueaban por todas partes. Por las rocas y la playa paseaban marinos y soldados hugonotes, tanto ingleses como franceses, de duras facciones y ruidosa voz. Los seis jesuitas, con sus largas y negras sotanas, formaban un violento contraste con los ingleses y franceses, los cuales, con aquel calor abrasador, iban casi tan desnudos como los salvajes. Durante el mes de agosto, los jesuitas y los refugiados de Quebec durmieron donde pudieron hallar sitio, en las colinas y los bosques. Se les suministraban raciones de comida y no eran molestados. Brebeuf y sus compañeros iban siempre que podían a los montes y colinas que bordeaban el río Sanegay y convivían principalmente con los montañeses en sus cabañas cónicas.

hallaban mejor acogida y afecto entre los salvajes que entre los hombres blancos. Los ingleses los miraban con sospechosa curiosidad. Se jactaban de que en su país los jesuitas eran ahorcados y descuartizados dondequiera que se les descubría. Los franceses hugonotes que servían a los Kir los detestaban y deseaban vengarse de ellos. Siempre que se cruzaban con los sacerdotes, los maltrataban y proferían pavorosas amenazas contra ellos. David Kir era tan violento como sus hombres. Prohibió todo servicio católico en Tadoussac y se indignó porque su hermano Luis había permitido la celebración de una misa en Quebec. Brebeuf dedicó aquellos días de espera a continuar sus estudios del idioma algonquín y a compararlo con el de los hurones. Del mismo modo, aprovechó todas las oportunidades para enseñar a los salvajes cosas relativas a Dios y a la fe católica. Pero se quedó horrorizado ante el creciente envilecimiento de los nativos bajo la influencia inglesa. Los ingleses cambiaban aguardiente y vino por pieles. Los salvajes, tanto niños como mujeres, y también los hombres, se convertían en locos turbulentos bajo la influencia del agua de fuego. Aunque los algonquines tenían un código de promiscuidad muy arraigado en sus instintos hospitalarios, los ingleses convertían a las mujeres en cerdas o tigresas. Muchos jefes algonquines se quejaron a Brebeuf de que su pueblo fuese arruinado así por los nuevos rostros pálidos. Más de uno se marchó con su clan y su familia de Tadoussac, en tanto que otros aconsejaban desenterrar el hacha de guerra contra aquellos nuevos invasores. En septiembre, los Kir habían completado su instalación en Quebec y transportado a Tadoussac todos los agentes y habitantes que preferían regresar a Francia. El 12 de septiembre, los cuatro recoletos se reunieron con los jesuitas. Relataron que habían vivido en paz con los ingleses durante las últimas 7 semanas. Le Caron y La Roche estaban tan complacidos que deseaban pasar el invierno en Quebec para administrar sus servicios a los franceses que habían decidido quedarse. Estaban tan convencidos de que los franceses recuperarían la colonia el verano siguiente que habían guardado sus cálices y utensilios de la capilla en una resistente bolsa de cuero y la habían enterrado secretamente en unos matorrales del bosque.

0: 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Desde 1789 hasta nuestros días. León XIII. Desde 1878 a 1903. Apertura al mundo moderno. Continuación.
1: El pontificado de León XIII puede considerarse providencial, pues devolvió a la Iglesia la paz que necesitaba en sus relaciones diplomáticas con las otras naciones y resolvió las cuestiones sociales de actualidad. En capítulos anteriores hemos tratado las grandes actuaciones de León XIII en la política internacional y pacificadora, en el impulso y mecenazgo de las artes y de las ciencias y sobre todo en las soluciones aportadas a la llamada cuestión social. En el presente, queremos aludir brevemente a otras importantes actuaciones y establecer con igual brevedad el balance de su pontificado.
0: Relaciones entre la Iglesia y el Estado.
1: Queremos referirnos a dos problemas de especiales matices, como fueron el Kulturkampf en Alemania y el Ralliement en Francia. León XIII trabajó con éxito por mantener buenas relaciones con los diversos estados e influir en ellos con la moral cristiana. Esta acción era de gran importancia, pues al subir al trono la situación era muy delicada. En Alemania obtuvo un triunfo señalado, poniendo término al Kulturkampf del que tratamos en el pontificado de Pío IX. Gracias a las atenciones para con el emperador y sus repetidos esfuerzos por entablar buenas relaciones, se comenzó por reconocer en 1880 las buenas disposiciones del Papa y se fue allanando el camino hasta llegar a una inteligencia. Esta se manifestó claramente cuando el mismo Bismarck ofreció en 1885 a León XIII el arbitraje en la cuestión pendiente entre España y Alemania acerca de las Carolinas. Al celebrar León XIII su jubileo sacerdotal en 1888, llevaba una mitra regalada por Guillermo I. Por su parte, recibió dos veces, en 1888 y 1903, la visita oficial de Guillermo II. No fue tan afortunado en sus relaciones con Francia, a la cual, por otra parte, manifestó constantemente una especial predilección. Al principio de su pontificado, se inició la era de la persecución de la Iglesia, que él trató de impedir con todo su talento y habilidad diplomática, pero los esfuerzos de la masonería salieron al fin con su intento. Luego hizo lo posible para unir a los católicos divididos, procurando que reconocieran a la República con el fin de ir introduciendo en ella el espíritu cristiano. Es la célebre cuestión del Ralliement que tantas discusiones ha suscitado, de la cual no se sacó apenas provecho alguno para la causa católica, pues la República aumentó más bien su espíritu anticristiano. Bien claro se vio en el ataque brutal contra las órdenes religiosas y en el espíritu ateo de los gobernantes franceses desde el año 1901.
0: Iglesias disidentes, las misiones.
1: En su esfuerzo por obtener la unión de las iglesias disidentes, León XIII publicó diversas encíclicas como Preclara en 1894 y Satis Cognitum en 1896. El patriarca de Constantinopla desechó tales invitaciones, pero no por eso se descorazonó el Papa, sino que dirigió numerosas exhortaciones a los anglicanos, coptos y otros. Con el fin de allanar dificultades, estudió y declaró definitivamente la invalidez de las ordenaciones anglicanas y estableció una comisión especial para las cuestiones orientales, asegurando la guarda de sus ritos y fomentando sus instituciones. La cuestión misional la llevó León XIII con excelentes resultados. Dentro mismo de la unidad católica, mantuvo la más estricta centralización, al mismo tiempo que extendió como nadie la jerarquía. En muchas regiones como Escocia, Bosnia, Japón, África del Norte, introdujo la jerarquía católica. En otras, introdujo reformas, o la organizó de nuevo, o le dio más extensión. En conjunto, creó 248 nuevas diócesis y unos 50 vicariatos y prefecturas apostólicas. Con esto se indica suficientemente el interés de León XIII por las misiones, las cuales adquirieron entonces gran empuje.
0: Defensa de la fe.
1: Finalmente, dedicó especial atención a la defensa de la fe contra los peligros modernos. Gran parte de sus encíclicas no tienen otro objeto. A esto se refiere sobre todo su actividad social frente al peligro del socialismo y comunismo. Por toda esta enorme actividad y por el ascendiente extraordinario que llegó a alcanzar, León XIII tuvo la satisfacción de experimentar en diferentes ocasiones el enorme entusiasmo de toda la cristiandad y aun del mundo entero en torno de su persona. Tales ocasiones fueron su jubileo sacerdotal de 1888 y sobre todo el jubileo general de 1900. Murió en julio de 1903.
0: Balance del pontificado de León XIII. Diferencias con su predecesor.
1: León XIII marcó un cambio de rumbo por la nueva presencia de la Santa Sede en la comunidad internacional y por una concepción más moderna de la forma en que la Iglesia debía influir en la sociedad. En este sentido, concedió autonomía a los católicos para que organizaran su presencia e influjo en la vida pública y les invitó a superar divisiones y evitar polémicas estériles que favorecían a los enemigos de la Iglesia en sus ataques sistemáticos contra ella. Y a diferencia de Pío IX, que se había limitado prevalentemente a condenar cuanto no le parecía aceptable, León XIII impartió consignas positivas y concretas que permitieron la presencia de los católicos en el campo científico y especialmente en el de los estudios históricos, donde se habían quedado retrasados desde hacía mucho tiempo. Su pontificado marcó el comienzo de una estimulante época de florecimiento intelectual que se cerró, si bien no definitivamente, con las primeras tomas de posición del Santo Oficio a finales de 1903 contra los primeros brotes del modernismo. En sus relaciones con los estados y también a diferencia de su predecesor, evitó las vehementes protestas y prefirió los modos diplomáticos, disipando los prejuicios contra la Iglesia y resaltando el apoyo moral que ésta podía dar contra los excesos revolucionarios que representaban el anarquismo y el socialismo. Esto permitió que las clases media y burguesa se acercaran a la Iglesia, pero también que los proletarios la vieran como aliada de los que ostentaban el poder. Otra diferencia con su predecesor fue que, mientras Pío IX lanzó anatemas contra el mundo moderno, León XIII trató de dialogar con él y, aunque continuó prisionero en el Vaticano, abrió nuevos horizontes de colaboración y, ante los conflictos obreros y la llamada cuestión social, demostró plena conciencia del problema y voluntad de solucionarlo. Frente a las instituciones liberales, León XIII adoptó una actitud conciliadora y un tono cordial y promovió todas las formas de organización del laicado católico.
0: Éxitos y fracasos.
1: También León XIII tuvo limitaciones y deficiencias, éxitos y fracasos. Entre los rotundos fracasos del hábil diplomático que fue León XIII, el más clamoroso fue el intento de concordia en Francia, que nunca consiguió, y la cuestión romana, que siguió en punto muerto. Pero acabó con el Kulturkampf alemán, solucionó los conflictos con Suiza y con la mayor parte de las repúblicas latinoamericanas y distendió las relaciones con Rusia, España, Inglaterra y los Estados Unidos. León XIII, con la Rerum Novarum, inauguró la tradición moderna de la enseñanza social católica. Desde entonces, las encíclicas han sido consagradas a cuestiones mundiales, como el tercer mundo, la paz, etc. Sus enseñanzas han enriquecido la reflexión de iglesias locales o regionales hasta nuestros días.

0: Valoración global.
1: La valoración global del magisterio de León XIII no es fácil. La importancia de sus aportaciones radica en que iniciaron un camino que ha continuado en los documentos pontificios del presente siglo. En síntesis, León XIII recuperó para la Iglesia el prestigio que había perdido desde el giro dado en 1848 por Pío IX, y la Santa Sede alcanzó una autoridad moral sin precedentes. Pero sobre los aspectos políticos reseñados hay que destacar los aspectos pastorales del pontificado leonino, ya que León XIII actuó preocupado por la vida de la Iglesia y la difusión del mensaje evangélico a todo el mundo, y esta fue su verdadera grandeza. Respecto a su política oriental, León XIII comprendió la importancia de los pueblos eslavos de la monarquía de los Habsburgos para la Iglesia católica. Por ello, trató de neutralizar la propaganda rusa entre ellos y de reducir las bases políticas y materiales del paneslavismo ruso. Los esfuerzos del pontífice no encontraron gran aplicación en el campo político y social porque el proceso de secularización de la sociedad era ya irreversible. A esto se unieron el anticlericalismo y la masonería, que en Italia alcanzaron puntas extremas cuando, en 1881, se intentó arrojar al Tíber el cadáver de Pío IX mientras era trasladado a la Basílica de San Lorenzo Extramuros, y en 1889 con el monumento al filósofo Giordano Bruno en el campo dei Fiori. Bruno, acusado de herejía, fue quemado vivo en Roma en 1600 y se convirtió en símbolo del pensamiento moderno y en emblema de oposición a la Iglesia para masones y anticlericales. León XIII fue el primer papa del siglo XIX que trató de comprender su tiempo y usó el magisterio pontificio para definir la actitud de la Iglesia como institución que forma parte de cambios irreversibles.
0: En el próximo capítulo de Historia de la Iglesia Católica, la Iglesia y el Estado en el siglo XIX.

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1: Audiolibro. ¿Quieres saber cómo actuó un papa para tratar de evitar la Segunda Guerra Mundial? En este espacio podrás escuchar la humanamente imposible misión de pastor que desempeñó Pío XII en medio de intrigas y lobos. Hoy te ofrecemos un capítulo de Pío XII y la Segunda Guerra Mundial por Pierre Blet.
2: Capítulo 37. Vamos a resumir un poquito el contenido del capítulo anterior. Vimos cómo los éxitos alemanes en los Balcanes podían empujar a Hitler a emprender una acción de gran envergadura en el Mediterráneo y, por otra parte, podrían convencer al gobierno de Madrid de las ventajas de su alianza posible con el Reich. Para evitar este peligro de que España entrara en la guerra apoyando a Italia y Alemania, Inglaterra instó a Estados Unidos para que concluyera con España un acuerdo asegurándole la ayuda económica de la que tenía tanta necesidad, pues España estaba saliendo de la guerra civil. Pero, ¿qué ocurrió? El embajador de Estados Unidos en España pidió audiencia con Franco, pero le fue denegada por el primer ministro español, Serrano Suñer, que le tenía una gran antipatía personal por algunos motivos a este embajador. Y ocurrió que se complicó la cosa y no pudo tener lugar la ansiada entrevista. Daba la impresión de que se estaba en vísperas de una grave ruptura. En aquel momento, providencialmente, entró en juego la diplomacia vaticana y se consiguió que el nuncio de su santidad en España intercediera para arreglar un poco

Por ese mismo tiempo, la entrada de Alemania en guerra contra Rusia se vio acompañada en España, pensemos en la situación de España en aquel momento, año 40, fin de la Guerra Civil, de violentas manifestaciones ante la embajada británica. El cardenal Maglione telefoneó al nuncio en Madrid que se esforzara para que esos dos incidentes se saldaran de manera satisfactoria y pacífica lo antes posible. Efectivamente, el nuncio de su santidad en Madrid, Gaetano Cicognani, intervino y los incidentes quedaron pacíficamente resueltos. El 15 de julio, Osborne, que había informado a su gobierno inglés de la intervención de la Santa Sede en Madrid, transmitió al cardenal Maglione el agradecimiento del Foreign Office, diciendo: «Mr. Eden afirma que la intervención del nuncio de Madrid ha sido muy eficaz y me encarga comunicar a vuestra eminencia la expresión de su gran aprecio por vuestra benévola intervención». Al parecer, esa fue la única iniciativa diplomática que las circunstancias permitieron a la Santa Sede durante aquellos meses de incertidumbre que siguieron al armisticio de junio de 1940. Seguía la guerra. Por su parte, en el terreno propio de la Iglesia, es decir, en el campo religioso, Pío XII llevó adelante sus esfuerzos por la paz. Oración por la paz, invitación al pueblo cristiano a orar por la paz. Estos son los temas fundamentales que vuelven una y otra vez en los discursos del Papa. En la alocución del 24 de noviembre, el mensaje radiofónico de Navidad de 1940 y los mensajes de Pascua y de Pentecostés de 1941. El mensaje de Navidad desarrollaba los presupuestos de un nuevo ordenamiento político. El Papa llamaba al fin del odio, invitaba a la fidelidad a los tratados, a la renuncia al principio del puro utilitarismo, al equilibrio económico entre las naciones, al espíritu de justicia y colaboración contra el espíritu de egoísmo. Pero ¿quién lo escuchaba? En su mensaje de Pascua del 13 de abril, Pío XII evocaba sus esfuerzos pacificadores, que habían resultado desgraciadamente inútiles, pero no quería resignarse, sino continuar su lucha por la paz con las armas de la oración, de la exhortación y del consuelo en favor de una humanidad depauperada.

En respuesta a las llamadas de socorro que le llegaban de los países ocupados por Alemania, en particular de la pobre Polonia, aplastada por dos potencias enemigas, Alemania y la Rusia soviética, Pío XII recordaba a los países ocupantes sus responsabilidades, con estas palabras: «Vuestra conciencia y vuestro sentido del honor deberán conduciros a tratar a la población de los territorios ocupados con un espíritu de justicia, de humanidad y de amplitud de miras. No les impongáis ninguna carga que vosotros juzgaríais injusta si os encontraseis en una situación semejante. Pensad sobre todo que la bendición o la maldición de Dios sobre vuestra patria puede depender de vuestro comportamiento con respecto a aquellos que los azares de la guerra han hecho caer en vuestro poder». En junio, la ofensiva alemana contra la Unión Soviética estalló como un rayo devastador. Hasta el último instante, el nuncio en Berna, situado en un centro privilegiado para la información, había recogido los rumores sobre una guerra germano-rusa, sin poder dar crédito a los hechos. Pero a Pío XII la noticia no le tomó desprevenido. Él había esperado la ofensiva en el frente occidental para principios de mayo de 1940. El mismo informador le había anunciado la operación alemana contra Rusia. Por eso, la nueva situación no resultaba menos imprevista para el Papa que para un buen número de gobernantes europeos. De modo que la situación no iba a plantear al soberano pontífice cuestiones menos complicadas. El 22 de junio de 1941, por la mañana, Hitler desató contra Rusia la ofensiva que venía acariciando desde finales de 1940. En ese momento, cada bando pudo preguntarse por el alcance de lo que el propio dictador definía como la decisión más importante de su vida. Bajo capa de indignación, muchos políticos ocultaban una satisfacción real. Inglaterra no podía menos de felicitarse por salir de su aislamiento en la lucha contra el eje germano-italiano. Por fin, Rusia se podía considerar como un aliado en contra de Alemania. Por su parte, el embajador de los Estados Unidos en Vichy, Ley, creía poder dar fe de que en su entorno se respiraba una impresión de alivio. Y lo decía así: «En general se dice que dos potencias que se detestaban mutuamente han terminado por venir a las manos, y se tiene la vaga impresión de que, al menos durante la batalla, Francia podrá tener un respiro contra la presión y las amenazas alemanas». Desde el Vaticano, el corresponsal de The New York Times, Camillo Chanfarra, escribía: «El Vaticano esperaba que la guerra germano-soviética diera tiempo al Imperio Británico y a los Estados Unidos para reforzar sus preparativos militares». Pero eso no era más que identificar demasiado pronto el punto de vista de la Santa Sede con el de los países aliados. En realidad, el Vaticano, por su parte, no tenía razón alguna para quejarse del destino de la Unión Soviética, expuesta a los ataques de la Wehrmacht, el ejército alemán, después de haberse repartido con Hitler los jirones de la macilenta Polonia. La actitud de la Iglesia con respecto al bolchevismo soviético era suficientemente conocida y no había cambiado desde que Pío XI, en su encíclica Divini Redemptoris, estigmatizara al comunismo como intrínsecamente perverso. Nada había cambiado en la actitud del comunismo con respecto a la Iglesia. Eso hizo creer a Hitler que el hecho de lanzar sus aviones y sus carros de combate contra Leningrado y Moscú podía tomar el cariz de una cruzada de la civilización cristiana. ¡Oh, ironía! Ribbentrop, su primer ministro, ya había dicho al Papa, en la audiencia aquella de 11 de marzo de 1940, que el nacionalsocialismo, al proteger a Alemania del comunismo, había salvado la religión. Ante estas palabras sarcásticas, Pío XII había contestado simplemente
que no se podía saber dónde terminaría todo. Y eso constituía ya un rechazo de la pretensión nazi de presentar al Tercer Reich como el paladín de la cristiandad contra el comunismo.

En junio de 1941, la situación religiosa de Alemania no ofrecía nada que pudiera convencer al Papa de poseer en ella un aliado. Desde el principio de su pontificado, el Papa Pacelli había hecho todo lo posible por suavizar con respecto a Alemania las dificultades que tanto habían marcado el pontificado de Pío XI. El resultado había sido, según Diego von Bergen, embajador del Reich ante la Santa Sede, no precisamente un entendimiento entre el Vaticano y Alemania, sino más bien una estabilización de las tensiones que hacia el exterior podían dar a veces la falsa impresión de un próximo arreglo. Los informes enviados a Roma por el nuncio de Berlín mostraban claramente que ni la guerra en el frente occidental ni la ofensiva alemana contra Rusia habían llevado al Partido Nacional Socialista a renunciar a su lucha contra el cristianismo. Algunos despachos del nuncio en Alemania, Orsénigo, del mes de julio y de principios de agosto de 1941, enumeraban una serie de medidas arbitrarias de la Gestapo contra la Iglesia: expulsión de religiosas, secuestro y confiscación de bienes e inmuebles, exclusión de jesuitas de la Wehrmacht por considerarlos indignos de servir en ella, etc. Finalmente, la alocución del Papa, el 29 de junio, pasó desapercibida en Alemania porque ni la radio ni la prensa oficiales se hicieron eco de ella y casi todos los periódicos católicos habían desaparecido.

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2: Las promesas de la Santísima Virgen para con nosotros, sus hijos, son siempre verdaderas y siempre se cumplen. Y además son promesas para nuestra salvación eterna. Es precisamente de lo que vamos a hablar en este programa que lo hemos titulado Las promesas de una madre. Bueno, pues un cordial saludo en primer lugar para todos nuestros oyentes. Estamos haciendo nuevamente este programa desde los estudios centrales de NSE en la ciudad de Barcelona, en España, para Radio Católica Mundial. Y antes de saludar a nuestro invitado, que ya es muy querido en Radio Católica, por supuesto, y entre nuestros oyentes, voy a saludar a nuestros técnicos aquí en Barcelona, Carlos Quequesana, en conexión, como siempre, con nuestro compañero de Radio Católica, Jorge Graña. Jorge está en la ciudad de Birmingham, en Alabama, en Estados Unidos. Y antes de irnos a Brasil, ya se pueden imaginar con quién vamos a conectar, con el Padre Miguel Ángel. Vamos a dar la respuesta de las preguntas de la semana pasada. Bueno, vamos a decirle a Carlos que nos ponga la sintonía. ¿En qué siglo vivió Santo Tomás de Aquino? En el siglo XIII. ¿Qué santa escribió el libro de las moradas? Santa Teresa de Jesús. ¿Qué nombre se da al tipo de canto que se usa en la liturgia? En latín, canto gregoriano. Y ahora vamos a dar las tres preguntas de esta semana. La primera, los documentos de la Iglesia siempre se escriben en latín. ¿Qué significan las palabras Gaudium et Spes?, que es el título de una de las constituciones pastorales del Concilio Vaticano II, que significa Gaudium et Spes. Y la segunda, ¿qué santo fue condenado a muerte por el rey Enrique VIII de Inglaterra por reprocharle su injusto divorcio y nuevo casamiento? ¿Qué santo le reprochó a Enrique VIII que no podía divorciarse y no podía volver a casarse? Y la tercera, ¿qué evangelistas narran la entrada de Jesús en Jerusalén antes de su pasión y resurrección? ¿Qué evangelistas lo narran? Entonces, la primera, ¿qué significa Gaudium et Spes?, una constitución del Concilio Vaticano II. ¿Qué santo fue condenado a muerte por el rey Enrique VIII de Inglaterra? ¿Y qué evangelistas narran la entrada mesiánica de Jesús en Jerusalén antes de su pasión y resurrección? Ahora sí, nos vamos hasta Brasil porque allí está el padre Miguel Ángel Díaz, que hoy nos va a hablar de la devoción de los cinco primeros sábados de mes, que no es una devoción inventada por alguien o que la Iglesia nos lo propone, sino que es una devoción que la misma Virgen María le pidió a Sor Lucía de Fátima, uno de los videntes de las apariciones de Portugal. Padre Miguel Ángel, bienvenido al programa.
3: Feliz de estar aquí con todos ustedes, hermana, con todos los oyentes, Y cómo no gustar hablar de nuestra madre espiritual, ¿no? La Virgen María.
2: Así es. Bueno, les recuerdo que el padre Miguel Ángel es el párroco de la parroquia Nuestra Señora del Encuentro con Dios en Brasilia, la capital de Brasil. Padre, ya entrando en el programa de hoy, que me parece que es precioso, porque esta devoción no es muy conocida y a la vez es muy importante, nos ayuda primero a reparar el corazón inmaculado y también es una promesa que nos ayuda a la salvación eterna. Padre, le quería preguntar, ¿cuándo hizo la Virgen este pedido a Sor Lucía?
3: La Virgen hizo este pedido a Sor Lucía concretamente el día 10 de diciembre de 1925. Estamos celebrando un centenario de esos hace 100 años. Y lo que sí que hay que recordar también que ya en el 1917, el 13 de julio concretamente, la Virgen ya había indicado a Sor Lucía que iba a venir en otra ocasión y que iba a pedir expresamente esa devoción, esa práctica de los primeros sábados de mes, la consagración a su Inmaculado Corazón y la práctica de los primeros sábados de mes. Y eso lo cumplió la Virgen ese día 10 de diciembre de 1925. Se apareció en el convento de Pontevedra. La santa estaba con las religiosas doroteas, eso en España, y la Virgen se le apareció con el niño Jesús en una nube, cuenta ella, y entonces fue donde la Virgen expresamente pide esa práctica de los primeros sábados de mes como reparación por las ofensas cometidas contra su Inmaculado Corazón. Esa data la estamos viviendo en este centenario de un modo especial, recordando aquel acontecimiento.
2: Bueno, padre, ya nos ha contado la aparición de la Virgen ya a Sor Lucía, a ella solita, que fueron 8 años después de las apariciones en Portugal en 1917. Y como nos está diciendo el padre, esta aparición para pedir los 5 primeros sábados fue en 1925, no fue en Portugal, fue en la provincia de Pontevedra, aquí en España, en la región de Galicia. Padre, ¿nos puede comentar un poquito cómo la Virgen creo que apareció con el niño Jesús y creo que el niño también dijo algo, creo que él ama tanto a su madre que cuando se apareció con ella, creo que también el niño Jesús que lo vio, Sor Lucía, va a decir algo en esta aparición de 1925, padre?
3: Pues la Virgen se le apareció en la celda donde se encontraba Sor Lucía en aquel momento, ¿no? La Virgen nos cuenta ella misma en un escrito que escribió, en que la Virgen sostenía en su mano un corazón rodeado de espinas, que era símbolo de las blasfemias, las ofensas, ingratitudes con que la humanidad hiere constantemente, continuamente, su Inmaculado Corazón. Y el niño, aquí yo veo una delicadeza del Señor, de nuestro Señor Jesucristo, y la delicadeza que tiene con su propia madre, ¿no? Porque es una actitud de ternura filial y de compasión. Le dice estas palabras, que tenga compasión del corazón de tu Santísima Madre, cubierto de espinas con que los hombres ingratos lo clavan a cada momento, y no hay quien haga un acto de reparación para quitárselas. Para comprender el por qué el niño Jesús pide esto, yo quisiera volver de nuevo al 13 de julio, porque es que el 13 de julio acontece la gran visión del infierno. Es cuando la Virgen muestra dónde van las almas de los pobres pecadores y por eso aquí tenemos dos cosas. Por un lado, la reparación de esas ofensas, pero también el deseo materno de salvar las almas, de impedir que se sigan perdiendo, ¿no? Y por eso esta devoción se considera central, importantísima en el corazón del mensaje de Fátima. Una espiritualidad de la reparación a nuestro Señor, a la Virgen, su Inmaculado Corazón, y también la compasión por las almas. Y ese niño Jesús que pide, que tenemos que compadecernos del corazón de su Santísima Madre.
2: Muy bien. Padre, ya que, aunque se sale un poquito de la devoción de los cinco primeros sábados, pero creo que es importante cuando la Virgen muestra el infierno, que es verdad que lo mostró, es verdad, y lo mostró a tres pastorcitos muy pequeños. Y creo que la Virgen, Padre, si nos quiere recordar, porque esta visión del infierno, creo recordar que en ninguna aparición de la Virgen ha sucedido esto. No sé, a lo mejor me equivoco, que no tengo conocimiento de otra aparición, pero esto de mostrar, Padre, ¿cómo fue? No sé si quizás lo recuerda, ¿cómo fue? ¿Qué es lo que vieron los niños cuando les mostró la Virgen el infierno y cómo caían las almas?
3: Bueno, los pastorcillos cuentan, un rayo de luz salió de las manos de la Virgen, atravesó la tierra, y ellos contemplaron cómo las almas con demonios, las almas en forma de fuego, fluctuaban en como en un gran incendio, las llamas, y crepitaban, para expresar también el dolor, el sufrimiento de esas almas. Y tanto es así que los que estaban presentes en aquel 13 de julio escucharon un grito de Sor Lucia, ¿no?, al contemplar aquello. Y esa visión transformó la vida de los niños en este tema de la reparación, porque ellos comprendieron la ofensa a Dios tiene que ser muy grave cuando Dios castiga, por decirlo de un formo, así a las almas que no se arrepienten de sus pecados graves y siguen cometiendo ofensas contra nuestro Señor, la Virgen Santísima. Por tanto, está unido, quiero o no, a los primeros sábados de mes, íntimamente, porque en el corazón de los primeros sábados está la reparación de los pecados, ¿no? Entonces, practicando esa devoción es un modo concreto de cómo impedir que las almas vayan para un infierno.
2: Padre, cuando dice quizás muchos no sepan de qué significa reparar, porque también en los sermones en la iglesia casi no se habla de lo que es reparar tanto el Inmaculado Corazón como el Sagrado Corazón de Jesús, o reparar, iba a decir otra palabra, expiar por las ofensas que se cometen. Si nos puede decir un poquito, Padre, ¿qué significa la palabra reparar a estos dos corazones?
3: Pues reparar significa etimológicamente concertar, restaurar algo, ¿no? Algo que en un sentido profundo, pues es un acto de ofrecer a Dios, ya sea una oración, un sacrificio o un acto de amor, para consolar el corazón de Jesús, el corazón Inmaculado de María, que están heridos por nuestras ofensas, por nuestras indiferencias y por nuestros pecados. Es una expiación, una satisfacción a causa del pecado que hemos cometido nosotros mismos o otras personas, ¿no? Uh-huh. Y es un acto, no lo veamos solo como un acto de sacrificio que hacemos, no, es que es un acto de amor,
2: sí,
3: que nos le ofrecemos eso, nos privamos, renunciamos y concertamos lo que ya habíamos malogrado con nuestro modo de orar pecaminoso.
2: Muy bien, bueno, pues ya saben, es reparar, como hacer algo, como ha dicho el Padre, oración, sacrificio agradable al Señor, contrarrestando un poquito las ofensas que recibe, y ahora, bueno, desde que el hombre es hombre, pero estamos en unos tiempos que se ofende mucho a Dios, y Santa Jacinta Marto en su lecho de muerte en Lisboa dijo que, fíjense, impresionante, que los pecados que más almas llevan al infierno, atención en esto, es importante, son los pecados de la carne. ¿Y qué es lo que estamos viendo en estos tiempos? Una impureza, pecados contra esa virtud tan agradable a Dios de la pureza, imagínense. Bueno, vamos a hacer la primera pausa del programa porque ya vamos a entrar, que nos explique el Padre en qué consistió esta promesa de la Virgen.
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2: Antes de que el Padre nos comente estas promesas de la Virgen, les quiero decir, han oído que el Padre dice Lucia. Es que como el Padre, creo que es así, Padre, está en Brasil y se habla el portugués, creo que en portugués Lucía se dice Lucia, por eso, pero es la misma. Así que, bueno, por el cambio de idioma. Padre, le quería entonces preguntar, ¿en qué consistió esta promesa? Y si nos puede ir explicando cada una de ellas. Pero antes le quería decir, ¿por qué dice la Virgen? El corazón de Jesús dice los primeros viernes, la Virgen dice los sábados. No sé si nos quiere decir un poquito antes, ¿por qué el sábado?
3: Bueno, en la tradición de la Iglesia siempre el sábado ha sido el día de María. Sabemos que María estaba al pie de la cruz. El día sábado muestra toda su entereza y es cuando también, o sea, en esa espera, al pie de la cruz en viernes, pero el sábado es María que espera, es María que nos conforta. Siempre ha sido el día privilegiado dedicado a la Virgen María en la tradición de la Iglesia.
2: Así es.
3: Por eso
2: sí
3: celebramos en día sábado.
2: Sí, y lo mismo que el corazón de Jesús, el viernes, los primeros viernes de cada mes. Padre, pues no sé si le parece que pueda irnos explicando la promesa de la Virgen.
3: Sí, la Virgen prometió, voy a leer literalmente el texto para que luego lo comentemos. Aquí la Virgen prometió, prometo asistir en el momento de la muerte con todas las gracias necesarias para la salvación a todos aquellos que el primer sábado de 5 meses consecutivos se confiesen, comulguen, recen las 5 decenas del rosario y me acompañen durante 15 minutos meditando los misterios del rosario con la intención de repararme. Aquí está básicamente las palabras de la Virgen. ¿Cómo ha entendido la Iglesia y en la práctica devocional? Pues esta promesa significa que María nos ofrece una asistencia especial, sobre todo en la hora de la muerte. Yo recuerdo como promesas que hace el corazón de Jesús, a Santa Beata María Lacoque también, las promesas de Nuestra Señora del Carmen. Y cuando uno mira para estas prácticas devocionales, son salvavidas al alcance del pueblo simple, del pueblo humilde, y porque nos complicamos en nuestro modo muy materialista y racionalista de concebir también la vida espiritual. Entonces María nos ofrece aquí que ella va a tener una asistencia especial en ese momento de la muerte, a quienes vivan, por supuesto, fielmente esta devoción. Y esa asistencia consiste en conceder las gracias necesarias. ¿Por qué? Porque está claro que si el alma se encuentra en gracia santificante en ese momento de la muerte, pues es que ya la Virgen de por sí ya le alcanzó la gracia, que ha sido la perseverancia, ¿no?
5: Sí.
3: Más de que en ese momento, sí, de que en ese momento me alcance la muerte estando yo en gracia. Uh-huh. Pero si por alguna causa, lo que sea, pues la Virgen hará conducir todo para que yo tenga las gracias necesarias para que yo persevere en la amistad con el Señor y la gracia con el Señor y alcanzar la salvación eterna. Y aquí esta devoción, por lo que vemos, tiene en esa frase final, con la intención de repararme, esta práctica tiene un profundo sentido reparador, que ya hablábamos antes, porque busca consolar el inmaculado corazón de María, de nuestra Madre, que está herido por las ofensas y por las blasfemias que nosotros, la humanidad, le causamos. Y Jesús explicó posteriormente también a Sor Lucía que esta práctica es especialmente agradable a su corazón. O sea, le estamos agradando también al mismo corazón de Jesús cuando reparamos las ofensas del corazón de su Madre Inmaculado, y sobre todo cuando lo hacemos con amor, con devoción, con fervor y con perseverancia. No hay que hacer una cosa como rutinaria o mecánica, porque ese peligro siempre existe, ¿no? Que hagamos una cosa como automática, más sin actualizar en ese momento, y por eso se pide que se haga la intención reparadora.
5: Uh-huh. Padre, antes de que nos podemos ir, porque algún oyente dirá, bueno, que nos explique cada, nos va explicando cada una, por ejemplo, lo de la confesión, si tiene que ser ese mismo sábado, o puede ser el domingo o el viernes previo, pero le quería preguntar, padre, es que son 5 sábados, ¿por qué no son más sábados? ¿Por qué 5, padre?
3: Bueno, tiene que ver con las 5 ofensas que el mismo Jesús explicó también a Lucía, que son 5 sábados para reparar 5 clases de ofensas contra el Inmaculado Corazón de María, hermana. Esas 5 ofensas están tipificadas. La primera, las blasfemias que se cometen contra su Inmaculada Concepción. Yo cuando estaba preparando el programa, sí, inmediatamente meditando también en esas 5 blasfemias, hoy yo recuerdo las palabras del Papa Benedicto XVI, que él decía que hoy el campo es la lucha es en el campo de la ley natural, donde no se respeta uno de los elementos de la ley natural, la vida, la protección de la vida. Y a nosotros la Inmaculada Concepción previamente es eso, ¿no? La gracia santificante, pero en el momento de la concepción, ya preservada, inmune de todo pecado. Y esa gracia inmensa, ese privilegio de María de conservar la gracia en el momento de la concepción, nos llama también a nosotros a defender la vida del no nacido también. Uh-huh. La blasfemia es el segundo, la blasfemia es contra su virginidad perpetua.
5: Sí.
3: Usted hablaba de los pecados actuales que se cometen tanto. Pues, quiero o no, ya sea porque se ataque directamente el dogma de la virginidad perpetua o porque no se tenga en cuenta la castidad como un gran valor a defender, aquí ofendemos también a la Virgen. La tercera, la blasfemia contra su maternidad divina y el rechazo a reconocerla como madre de todos los hombres. Vemos que una gran porción de cristianos no aceptan a María como madre. Uh-huh. Incluso en ambientes católicos es triste, pero también veo cómo a veces hasta cuestionan. Cuarto, las ofensas de quienes procuran sembrar en los niños la indiferencia, el desprecio y el odio hacia la Virgen. Esto es complementariamente bíblico, porque el Señor habla de aquellos que escandalizan a uno de los más pequeñitos, ¿no?
5: Uh-huh. Sí,
3: pues aquí es esa cuarta, esto es completamente evangélico. El quinto punto, o quinta blasfemia, las ofensas de quienes ultrajan directamente sus santas imágenes. Esas imágenes que nos recuerdan, son una foto que nos recuerdan el amor y toda la misión de María en nuestra vida espiritual.
5: Muy bien, pues ya sabemos por qué son cinco sábados, y el Padre también nos ha explicado por qué en el día sábado, también porque en la tradición el sábado es un día consagrado a la Virgen. Y Padre, no sé si antes de hacer la pausa podemos empezar a explicar promesas o los requisitos de esta, porque la promesa, ya nos lo ha dicho el Padre, es que nos asistirá la Virgen a la hora de la muerte con todas las gracias para salvarnos. Imagínense, es impresionante. Entonces, Padre, si quiere podemos empezar por la primera, que es, bueno, durante 5 meses seguidos, tienen que ser seguidos, ¿verdad, Padre?
3: Así explícitamente lo pidió la Virgen María.
5: Sí.
3: Alguien puede preguntar, ¿y por qué tienen que ser seguidos? Bueno, pues es que ya es intentar buscar, cuestionar a Dios por qué nos coloca eso. Pero tiene una explicación, sí, pedagógica. Es que cuando uno se habitúa un sábado, otro segundo, otro tercero, uno termina tomando un hábito. Esta devoción no se tiene que limitar solo a 5 sábados. Es que necesitamos, el ser humano es un animal de hábitos.
5: Así es.
3: Y aprende con la repetición. Entonces eso es pedagógico, espiritual.
5: Sí, ahora me voy a retractarme porque le iba a preguntar, Padre, pero con lo que acaba de decir ya no me atrevo a preguntarle, porque le iba a decir, bueno, entonces si se hace una sola vez en la vida estos los 5, porque claro, es una pregunta un poco con interés, que no es el verdadero amor. Amar por interés, pues no es amor, es un amor muy ínfimo. Pero uno podría decir, bueno, pues hago los 5 primeros sábados de enero, bueno, hasta el mes que corresponda, y ya no lo hago más. Entonces, como lo hice una vez en la vida, ya la Virgen me va a salvar. Padre, pensarlo así, ¿verdad? Que es un poco, bueno, un poquito de lo que usted, porque como somos tan interesados, es mezquino, la verdad. No me atreví a preguntárselo, pero viendo cómo es nuestra forma de ser. Igualmente, Padre, si alguno tenemos esa mezquindad de decir, bueno, lo hago una vez en la vida y ya, como la coronilla, que también si uno la reza una vez en la vida, pues Jesús le promete, bueno, lo que le dijo a Santa Faustina, ¿no? Pero esto que ha dicho usted está muy bien, o sea, no solo los 5 sábados, sino todos los primeros sábados de cada mes, ¿no, Padre? Tendríamos que hacerlo.
3: Bueno, es que uno es hijo de María no solo por 5 primeros sábados,
5: es
3: toda la vida. Y si nos consagramos a ella y nos ofrecemos, pues también es para toda la vida. Aquí la cuestión es que si alguna persona solo llegase a hacer 5 primeros sábados de mes y que sin culpa de él no puede seguir practicando esa devoción como él quisiera por alguna causa, si ya hizo los primeros 5 sábados de mes, esa persona va a alcanzar esas gracias.
5: Así es.
3: Quien tenga la facilidad, la posibilidad y todos los, pues sí, estimular a un hábito, a que el sábado sea un día especial, el primer sábado, un día especial para nos amar.
5: Muy bien. Bueno, el segundo puntito es la confesión, que es muy importante. Entonces, Padre, también confesarse, y le iba a decir, algunos dirán, bueno, pero ¿es una confesión general o es una confesión como la que uno suele hacer con frecuencia?
3: Bueno, si se comienza y la persona no está, nunca se ha confesado, tendrá que hacer una primera confesión de toda la vida.
5: Sí.
3: Más quien ya tiene el hábito de confesarse, a confesar los pecados graves cometidos y pues seguir con las confesiones que normalmente hace. Pero aquí en sí, para cada primer sábado ensayó una confesión con intención reparadora. Eso es lo que diferencia de otras confesiones que nosotros podamos hacer.
5: Sí.
3: Es que ese día tenemos que hacer esa confesión con esa intención reparadora. También se puede hacer cualquier día, antes o después del primer sábado.
5: Sí.
3: Con tanto, sí, yo quiero matizar, con tanto que se reciba la comunión en estado de gracia. Si me voy a confesar después no es que puedo comulgar ahora y de pecado después me confieso, no, eso no lo puedo hacer. El Catecismo de la Iglesia Católica eso lo prohíbe expresamente para nosotros los católicos. Uh-huh. Quien tenga conciencia de encontrarse en pecado grave, no puede, no debe comulgar.
5: Así
3: tiene
5: es.
3: Que pensarse antes. Uh-huh. Pero la hermana Lucía le preguntó al Señor, y los que se olviden de formular esa intención reparadora, cuando van a confesarse, algunas personas es que me lo preguntan a mí. Entonces, Jesús respondió que pueden hacerlo en otra confesión después. Ese día te olvidaste, lo formulas en otra confesión que hagas después, aprovechando, por supuesto, la primera ocasión que tengas para confesarte. Uh-huh. Si te olvidaste de formular esa intención. Y las otras, y las otras tres condiciones que luego vamos a ver deben cumplirse sí en primer sábado, a no ser que también esto es otra, a no ser que algún sacerdote y por justos motivos conceda que se pueda hacer, por ejemplo, la comunión en día domingo, uh-huh. o por alguna causa no consiga hacerlo la meditación, entonces por justos motivos. ¿Y qué justos motivos? ¿Dar algún ejemplo?
5: Sí.
3: Porque hasta esto, imagínense que lleva...
5: Nos lo tiene que un poquito para que nuestros oyentes lo entiendan bien.
3: Pues justos motivos, pues si caigo enfermo, por ejemplo.
5: Ah, muy bien.
3: Es que si estoy enfermo, no tengo cabeza, tengo una fiebre, entonces me impedí ir a la iglesia a comulgar, entonces ya ahí tengo una razón. También cuando me tengo que ocupar por una obra de caridad de un enfermo y no consigo ir a cumplir lo que yo quería cumplir, no hay quien cuide al enfermo que estoy cuidando, sea un niño, un anciano, por ejemplo. También a causa de las distancias, a causa de la falta de movilidad o del peligro real, pues que me impida ir en ese horario o a comulgar o a... En fin, puede haber diversos motivos justos pero los cuales algún sacerdote me conmute a que yo lo pueda cumplir en otro momento una de esas condiciones.
5: Muy bien. Bueno, pues vamos a hacer la segunda pausa porque ya el padre después nos va a ir explicando los que faltan, que son tres, aunque ya nos ha introducido en lo de recibir la comunión, pero el que no haya anotado, váyanlo anotando porque es muy fácil. Recordemos, 5 sábados, primer sábado de cada mes. Mire, ya lo hacemos todo completo. Vamos a hacer el primer viernes de mes y luego, a continuación, el segundo sábado de mes. Yo creo que ese día van a dormir muy bien porque ya es algo que la Virgen quiere y el corazón de Jesús, y entonces es gozo para el alma. Bueno, pues vamos a escuchar vamos a entrar en la pausa porque ahí vamos a escuchar el correo electrónico por si alguno se ha quedado con alguna duda, y también vayan anotando, cojan papel y lápiz para anotar estos 5 puntitos para que lo puedan hacer a partir de ahora.
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5: Bueno, padre, recuerdo que estamos con el padre Miguel Ángel Díaz, que está desde Brasil. Siempre, gracias a Dios, hacemos el programa con él todos los meses y nos habla de cosas preciosas. Recuerdo, padre, que cuando hizo el programa de los primeros viernes de mes, nos escribieron diciendo que les había gustado y ayudado mucho. Por eso me animé a hacer este programa con las promesas de la Virgen. Bueno, pues padre, si quiere, vamos a con las otros requisitos.
3: Bueno, pues el otro requisito es recibir la Sagrada Comunión.
5: Sí.
3: Debe recibirse, es comunión reparadora, ¿no? Porque fue la petición realizada por Nuestra Señora en el mismo ciclo de las apariciones que hablábamos antes, aquel 13 de julio de 1917, para evitar el infierno de las almas. Y este es el centro intencional de los primeros sábados, y para asegurar que se haga en gracia de Dios, se le une la confesión reparadora. Esto, cuando leemos a Santa Anita María de Alacoque, ahí también aparece mucho en sus escritos la petición del Señor de la reparación a través de la hora santa eucarística. Pues aquí el Señor nos facilita, porque aquí no me está pidiendo que haga la Virgen, eso es como que se manifiesta tal vez a los ojos de algunos más condescendiente y comprensiva, y no me pone una hora de reparación, sino me dice una comunión reparadora. Ambas cosas están bien, que pueda hacer la hora reparadora como pide el corazón de Jesús que la haga, más aquí simplemente la Virgen nos pide esa comunión reparada. Después la Virgen pide que rezar 5 decenas del Santo Rosario, ¿no? Se rezan los 5 misterios correspondientes del Rosario, ofreciendo esta oración en desagravio del Inmaculado Corazón de María. Hoy diríamos una de las 4 partes de los 20 misterios,
5: sí.
3: Que son 5, ¿no? Hay una maravillosa carta escrita por San Juan Pablo II, donde nos explica que el Rosario es un compendio de la vida de Cristo y que tiene como finalidad que vamos meditando los momentos más importantes. Y aquí yo veo un deseo explícito de la Virgen de llevarnos a Cristo, ¿no? La Virgen siempre es referencia a Cristo, y cuando meditamos los misterios de su de la vida de su Hijo. Y también quería una cosa muy bonita que siempre gusto de comentar, es de esa carta Rosarium Virgen de María del Papa. Él dice que quien reza el Rosario no solamente medita en los misterios de la vida de Cristo, sino que inclusive meditan los propios misterios de su propia vida, porque todos tenemos misterios de gozo, misterios luminosos, misterios de dolor y misterios de gloriosos. O sea, esto nos lleva a meditar en la vida de Cristo, a considerar también nuestra propia vida a la luz del Evangelio. Y la cuarta requisito o condición es que durante acompañar a la Virgen durante 15 minutos meditando los misterios del Rosario, ¿no? Además del Rosario, tenemos que dedicar esos 15 minutos a, puede ser a un misterio o a varios misterios, puede ser de ese modo. También vale la meditación, explicación, por ejemplo, es que un trecho que se lea de 3 minutos antes de cada uno de los misterios, por 5, 15, ¿no? De la parte que se está rezando. Eso también vale. Inclusive, si tuviésemos algún sacerdote que hiciese una reflexión después de cada enunciación del misterio, eso también vale como meditación. Y lo importante aquí es que en todas estas 4 prácticas se debe tener siempre la intención de desagraviar el Inmaculado Corazón de María, ¿no? Y otro detalle importante, que es que esta devoción de los primeros sábados de mes cuenta con aprobación eclesiástica. Fue aprobada por el obispo de Leiria el día 13 de diciembre de 1939 en Fátima.
5: Sí. Padre, bueno, salvo a alguna persona que creo que nos lo ha explicado muy bien el padre, podría pensar, a mí me es muy difícil estar rezando las Ave Marías y estar meditando sobre el misterio que se ha enunciado. Pero el padre creo que ha dicho algo importante, ¿no, padre? Que o antes o al final de cada misterio quizás se lea algo con respecto al misterio que estoy rezando, porque algunas personas incluso a mí me dicen, oye, hermana, es que me vuelvo loco, estoy rezando las Ave Marías, pero no puedo estar pensando a la vez en ese misterio, padre.
3: Pues se puede hacer antes, ya sea con una meditación personal o escuchando la explicación de alguien, un sacerdote, que comenta ese misterio. Inclusive de los 5 misterios, un misterio en el cual se ocupasen es esos 15 minutos que la Virgen pide para que se mediten los misterios. Le cumple perfectamente. Lo que usted hablaba, pues sí, hay personas que consiguen, por ejemplo, mientras van rezando el Ave María, elevar más. Eso no es el común de las personas. Por lo tanto, de un modo o de otro, ambos son válidos.
5: Padre, le quería ahora preguntar, ciertamente el rosario antes creo que era más común.

0: que nos dijera la importancia que tiene el rezo del rosario, aunque pensemos que es repetir, porque me estoy acordando ahora del padre Pío, que decía que rezar el rosario es el pasaporte para entrar en el cielo. O sea, es importantísimo el rezo del rosario, y creo que el demonio ha sido muy astuto, que nos ha quitado esa devoción con la excusa de que, bueno, repetir, repetir, repetir. ¿Qué nos puede decir, padre, para animar a nuestros oyentes a que el rosario tiene una importancia vital para nosotros?
1: Bueno, hermana, cuando a veces eso me lo han planteado también a mí mismo, sí, yo les digo, bueno, es que hay muchas cosas en la vida que nosotros las hacemos de modo repetitivo. Y al hacerlas de modo repetitivo, es que son hasta necesarias.
0: Sí.
1: Dormimos todos los días, comimos todos los días, trabajamos o hacemos ejercicios espirituales todos los días, tenemos que hacer un ejercicio físico, en fin. Hay cosas que no, el hecho de que sea repetitivo en sí no sería el cuestionamiento. Y también sabemos por la misma tradición bíblica que nuestro Señor recomendó perseverancia en la oración. Y curiosamente, cuando los apóstoles le piden que les enseñe a orar, Cristo les enseña una fórmula que la van a tener que repetir. La repetición no es más que una insistencia amorosa. Y imagínense, yo también coloco los ejemplos de un niño. Un niño que repite muchas veces, mamá, yo te amo, yo te amo, yo te amo.
0: Sí.
1: ¿No han visto como la mamá que le repita siempre lo mismo? ¿No, no le hacen falta más palabras a la madre para entender y comprender el lenguaje de un hijo? No se necesita nada más. Y también que la repetición, pues eso es la meditación continua. Crea un ritmo que ayuda a la mente y al corazón a concentrarse en los misterios de la vida de Cristo y de María. El peligro de la dispersión, cuando son muchas cosas, no queda absolutamente nada grabado en nuestro corazón. Y también el que yo repita muchas veces una cosa, eso indica donde está tu tesoro, está también tu corazón.
0: Así es.
1: O sea, uno en aquello que piensa, en esto es lo que estoy enfocado, en aquello que estoy centrado, es que no lo puedo sacar de mí. Y por eso no necesito decirle otras cosas a la Virgen María en ese sentido. Y lo que usted decía también antes del Rosario en familia. Los que han leído el documento de Rosario en Vida de María del 2002 del Papa Juan Pablo II, él ahí dice que el Rosario es una oración de familia y para la familia, ¿no? Y que es capaz de unir generaciones y sustentar la vida cristiana en el hogar. Y lo mismo han repetido en números papas que han pedido. Yo recuerdo una frase del Papa San Pío X que decía: dadme 1 millón de familias que recen el rosario y transformamos, o sea, podremos con el mundo. Es la fuerza que mueve el mundo.
0: Sí.
1: Él pedía 1 millón. Yo recuerdo también la cruzada del rosario del padre Peyton. Mi madre pertenecía a esa cruzada. El padre Peyton consiguió que 1 millón de familias rezasen el rosario en familia. Yo me crié así, en una familia que rezaba todas las noches el rosario, con todos los hijos. Y yo veo los frutos, los veo en mi sacerdocio, pero también lo veo en que todos los matrimonios, la familia que reza unida permanece unida. Entonces, eso tenemos que seguir difundiéndolo. Lo han hecho así los papas. Y en los momentos más críticos de la historia de la Iglesia, el recurso a la devoción del rosario ha sido un remedio contra todos los males.
0: Contra todas las herejías, es un arma poderosa. Y uno, yo ahora cuando usted estaba hablando, padre, pensaba, lo que temerá el demonio que uno esté diciendo, Santa María, Madre de Dios, ruega por nosotros ahora, ahora y en la hora. Es decir, le estamos diciendo a la Virgen que ruegue en estos momentos. Por lo tanto, es una oración fundamental. Y también, que usted lo decía un poco, padre, que mientras tengo la mente ocupada en el rosario, pues no la tengo ocupada quizás en cosas pecaminosas del demonio, porque mi mente está en el rosario, en invocar a la Virgen. Así que fíjense lo importante que es este rezo. También me consta a mí que familia.

0: Familias que lo han rezado juntas, como decía el padre Peyton, permanecen unidas porque el rosario une, la oración une. Padre, no sé si tiene a mano, bueno, preparando el programa, que dice que el 15 de febrero de 1926, el mismo Jesús le va a insistir a Sor Lucía y le va a preguntar si ya ha propagado esta devoción, el mismo, como que el Señor mismo tiene interés, Padre.
1: Sí, eso fue el 15 de febrero de 1926, y es cuando la santa, bueno, santa, esperemos que la canonicen, venerable
0: Sí,
1: en este momento.
0: a Sor
1: Pues
0: Lucía.
1: ella bajaba a sacar la basura y se encontró con el patio con un niño que le preguntó eso. Al principio ella no reconoció que era el niño Jesús, pero cuando el niño le preguntó si había cumplido lo que su madre le había pedido, pues entonces ahí ya cayó en la cuenta que era el niño Jesús, ¿no? Y entonces ella representó las dificultades que encontraba en la aceptación de esa devoción y que los mismos confesores le habían aconsejado que tenía que esperar. Todavía, o sea, ella también estaba obedeciendo. Aquí vemos dos cosas: la insistencia del Señor y de la Virgen. La ingenuidad santa, no, la inocencia, mejor dicho, de la santa, el cómo Dios se rebaja a nuestra pequeñez, a nuestra humildad, a nuestra simplicidad, y hacerse niño para hablar con Sor Lucía. Y le vuelve a preguntar el niño Jesús más adelante, ¿no? Si ha revelado al mundo lo que la Madre Celestial le había pedido. Y ella pues sigue comentando las dificultades que encontraba. Y el niño le responde que no se preocupe, que eso va a prevalecer y que va a llegar un momento que se va a hacerse a con conocido. Entonces, a veces yo estoy recordando ahora mismo cuando a Juan Dieguito la Virgen también le pide que difunda, que pida que el santuario, o cuando y Juan Dieguito quiere que se siente pequeño y ve que no le hacen caso. Esto es una característica de las cosas de Dios, ¿eh? Los hombres del mundo muchas veces, cuando falta una fe profunda, es difícil comprender las cosas sobrenaturales y no se aceptan con facilidad.
0: Padre, por último, ya antes de rezar las tres Ave Marías, ahora esto no estaba previsto de preguntar, pero creo que el Padre nos lo va a explicar bien sencillamente, que cuando la Virgen dice en Fátima, mi inmaculado corazón triunfará, es una promesa de esperanza, porque pareciera ahora en el mundo que, bueno, que pareciera que Dios se ha ausentado, pero no. Entonces esta promesa, Padre, ¿verdad? Que es de mucha esperanza que la Virgen diga, mi inmaculado corazón triunfará a pesar de toda la guerra que le pueda hacer el demonio, ¿no, Padre?
1: Pues bueno, sí, efectivamente es un mensaje de esperanza, porque aquí la Virgen nos asegura que a pesar de las dificultades, de las guerras y de los pecados, el amor de Dios vencerá en su corazón materno, ¿no? No es un triunfo político al estilo humano. Estamos hablando de un triunfo espiritual, que es la victoria de la misericordia, de la paz, de la conversión sobre el mal. Y también, pues como Mae, esta promesa María nos garante que no abandona sus hijos,
0: Así
1: ¿no?
0: es, así es.
1: Esa, no nos va a abandonar, aunque veamos, no hay que sentirse desesperado. Y de hecho, cuando ella también le dice a la Virgen, a Sor Lucía, que su corazón inmaculado será el refugio seguro que le conducirá a Cristo, ¿no? Entonces, aquí nos está del mismo modo. El triunfo está asegurado, eso tenemos que
0: Así
1: tener
0: es,
1: una convicción
0: así es.
1: completa, pero hay un llamado de reparación y tenemos nosotros que responder, estar ligados al triunfo de María con esta práctica devocional.
0: Qué bonito. Bueno, pues nada, vamos a rezar las tres Ave Marías a nuestra Madre del Cielo, que como ha dicho el Padre es nuestro refugio y el camino que nos lleva hacia Dios infaliblemente. No falla, la Virgen no falla. María, Madre mía, por el poder que te concedió el Padre, líbranos de caer en pecado. Dios te salve, María, llena eres de gracia, el Señor es contigo. Bendita tú eres entre todas las mujeres y bendito es el fruto de tu vientre, Jesús.
2: Santa María, Madre de Dios, ruega por nosotros, pecadores, ahora y en la hora de nuestra muerte. Amén.
0: María, Madre mía, por la sabiduría que te concedió el Hijo, líbranos de caer en pecado. Dios te salve, María, llena eres de gracia, el Señor es contigo. Bendita tú eres entre todas las mujeres y bendito es el fruto de tu vientre, Jesús.
2: Santa María, Madre de Dios, ruega por nosotros, pecadores, ahora y en la hora de nuestra muerte.
0: María, Madre mía, por el amor que te concedió el Espíritu Santo, líbranos de caer en pecado. Dios te salve, María, llena eres de gracia, el Señor es contigo. Bendita tú eres entre todas las mujeres y bendito es el fruto de tu vientre, Jesús.
2: Santa María, Madre de Dios, ruega por nosotros, pecadores, ahora y en la hora de nuestra muerte.
0: Bueno, Padre, ahora si nos hace el favor de dar la bendición a nosotros y, por supuesto, a todos nuestros oyentes.
1: Pues sí, que el Inmaculado Corazón de María esté en el corazón de cada uno de nuestros oyentes. En el nombre del Padre, y del Hijo, y del Espíritu Santo.
0: Amén. Bueno, pues Padre Miguel Ángel, muchísimas gracias por este programa tan precioso y como siempre nos llena de ánimo y esperanza. Padre, muchísimas gracias.
1: Hasta luego.
0: Adiós. Bueno, pues ya saben, a rezar el rosario y a hacer los 5 primeros sábados de cada mes. No solo 5, háganlo ya de por vida. No seamos mezquinos, ese amor pues es un poquito interesado. Así que, bueno, todos los primeros sábados hacer esta promesa de la Virgen y también el día anterior, primer viernes, pues hacerlo también y así la Virgen y el Señor estarán muy contentos. Bueno, pues nada más, me despido y como siempre hago, les deseo a todos que la Santísima Virgen, San José, que ahí está también, y el corazón de Jesús siempre los tenga, los acompañe y los guarde bajo su manto.
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1: Santo Rosario. Por la señal de la Santa Cruz, de nuestros enemigos, líbranos, Señor Dios nuestro, en el nombre del Padre, y del Hijo, y del Espíritu Santo.
2: Amén.
1: Acto de contrición.
3: Señor mío Jesucristo, Dios y hombre verdadero, Creador, Padre y Redentor mío, por ser vos quien sois bondad infinita, y porque os amo sobre todas las cosas, me pesa de todo corazón haberos ofendido. También me pesa porque podéis castigarme con las penas del infierno. Ayudado de vuestra divina gracia, propongo firmemente nunca más pecar, confesarme y cumplir la penitencia que me fuere impuesta. Amén.
1: Un credo al Sagrado Corazón de Jesús.
3: Creo en Dios Padre Todopoderoso, Creador del cielo y de la tierra. Creo en Jesucristo, su único Hijo, nuestro Señor, que fue concebido por obra y gracia del Espíritu Santo. Nació de Santa María Virgen, padeció bajo el poder de Poncio Pilato, fue crucificado, muerto y sepultado, descendió a los infiernos, al tercer día resucitó de entre los muertos, subió a los cielos y está sentado a la derecha de Dios Padre Todopoderoso. Desde allí ha de venir a juzgar a vivos y muertos. Creo en el Espíritu Santo, la Santa Iglesia Católica, la comunión de los santos, el perdón de los pecados, la resurrección de la carne y la vida eterna. Amén.
1: Primer misterio: la encarnación del Hijo de Dios. El ángel Gabriel fue enviado por Dios a una virgen llamada María. El ángel le dijo: concebirás en tu vientre y darás a luz un hijo, y le pondrás por nombre Jesús. Padre nuestro que estás en el cielo, santificado sea tu nombre. Venga a nosotros tu reino. Hágase tu voluntad en la tierra como en el cielo.
4: Danos hoy nuestro pan de cada día. Perdona nuestras ofensas, como también nosotros perdonamos a los que nos ofenden. No nos dejes caer en la tentación y líbranos del mal. Amén.
1: Dios te salve, María, llena eres de gracia, el Señor es contigo. Bendita tú eres entre todas las mujeres y bendito es el fruto de tu vientre, Jesús.
4: Santa María, Madre de Dios, ruega por nosotros, pecadores, ahora y en la hora de nuestra muerte. Amén.
1: Dios te salve, María, llena eres de gracia, el Señor es contigo. Bendita tú eres entre todas las mujeres, y bendito es el fruto de tu vientre, Jesús.
4: Santa María, Madre de Dios, ruega por nosotros, pecadores, ahora y en la hora de nuestra muerte. Amén.
1: Dios te salve, María, llena eres de gracia, el Señor es contigo. Bendita tú eres entre todas las mujeres, y bendito es el fruto de tu vientre, Jesús.
4: Santa María, Madre de Dios, ruega por nosotros, pecadores, ahora y en la hora de nuestra muerte. Amén.
1: Dios te salve, María, llena eres de gracia, el Señor es contigo. Bendita tú eres entre todas las mujeres, y bendito es el fruto de tu vientre, Jesús.
4: Santa María, Madre de Dios, ruega por nosotros, pecadores, ahora y en la hora de nuestra muerte. Amén.
1: Dios te salve, María, llena eres de gracia, el Señor es contigo. Bendita tú eres entre todas las mujeres, y bendito es el fruto de tu vientre, Jesús.
4: Santa María, Madre de Dios, ruega por nosotros, pecadores, ahora y en la hora de nuestra muerte. Amén.
1: Dios te salve, María, llena eres de gracia, el Señor es contigo. Bendita tú eres entre todas las mujeres, y bendito es el fruto de tu vientre, Jesús.
4: Santa María, Madre de Dios, ruega por nosotros, pecadores, ahora y en la hora de nuestra muerte. Amén.
1: Dios te salve, María, llena eres de gracia, el Señor es contigo. bendita tú eres entre todas las mujeres, y bendito es el fruto de tu vientre, Jesús.
4: Santa María, Madre de Dios, ruega por nosotros, pecadores, ahora y en la hora de nuestra muerte. Amén.
1: Dios te salve, María, llena eres de gracia, el Señor es contigo. Bendita tú eres entre todas las mujeres, y bendito es el fruto de tu vientre, Jesús.
4: Santa María, Madre de Dios, ruega por nosotros, pecadores, ahora y en la hora de nuestra muerte. Amén.
1: Dios te salve, María, llena eres de gracia, el Señor es contigo. Bendita tú eres entre todas las mujeres, y bendito es el fruto de tu vientre, Jesús.
4: Santa María, Madre de Dios, ruega por nosotros, pecadores, ahora y en la hora de nuestra muerte. Amén.
1: Dios te salve, María, llena eres de gracia, el Señor es contigo. Bendita tú eres entre todas las mujeres, y bendito es el fruto de tu vientre, Jesús.
4: Santa María, Madre de Dios, ruega por nosotros, pecadores, ahora y en la hora de nuestra muerte. Amén.
1: Gloria al Padre, y al Hijo, y al Espíritu Santo.
4: Como era en el principio, ahora y siempre, por los siglos de los siglos. Amén.
3: María, Madre de Gracia, Madre de Piedad y Misericordia, defiéndenos del enemigo y ampáranos, ahora y en la hora de nuestra muerte. Amén. Oh Jesús mío, perdonad nuestros pecados, librarnos del fuego del infierno, llevad al cielo a todas las almas, especialmente a las más necesitadas de vuestra misericordia.
1: Segundo misterio: la visitación de Nuestra Señora a su prima Santa Isabel. Aconteció que en cuanto Isabel oyó el saludo de María, saltó la criatura en su vientre. Se llenó Isabel de Espíritu Santo. Padre nuestro que estás en el cielo, santificado sea tu nombre. Venga a nosotros tu reino. Hágase tu voluntad en la tierra como en el cielo.
4: Danos hoy nuestro pan de cada día. Perdona nuestras ofensas, como también nosotros perdonamos a los que nos ofenden. No nos dejes caer en la tentación y líbranos del mal. Amén.
1: Dios te salve, María, llena eres de gracia, el Señor es contigo. Bendita tú eres entre todas las mujeres y bendito es el fruto de tu vientre, Jesús.
4: Santa María, Madre de Dios, ruega por nosotros, pecadores, ahora y en la hora de nuestra muerte. Amén.
1: Dios te salve, María, llena eres de gracia, el Señor es contigo. Bendita tú eres entre todas las mujeres, y bendito es el fruto de tu vientre, Jesús.
4: Santa María, Madre de Dios, ruega por nosotros, pecadores, ahora y en la hora de nuestra muerte. Amén.
1: Dios te salve, María, llena eres de gracia, el Señor es contigo. Bendita tú eres entre todas las mujeres, y bendito es el fruto de tu vientre, Jesús.
4: Santa María, Madre de Dios, ruega por nosotros, pecadores, ahora y en la hora de nuestra muerte. Amén.
1: Dios te salve, María, llena eres de gracia, el Señor es contigo. Bendita tú eres entre todas las mujeres, y bendito es el fruto de tu vientre, Jesús.
4: Santa María, Madre de Dios, ruega por nosotros, pecadores, ahora y en la hora de nuestra muerte. Amén.
1: Dios te salve, María, llena eres de gracia, el Señor es contigo. Bendita tú eres entre todas las mujeres, y bendito es el fruto de tu vientre, Jesús.
4: Santa María, Madre de Dios, ruega por nosotros, pecadores, ahora y en la hora de nuestra muerte. Amén.
1: Dios te salve, María, llena eres de gracia, el Señor es contigo. Bendita tú eres entre todas las mujeres, y bendito es el fruto de tu vientre, Jesús.
4: Santa María, Madre de Dios, ruega por nosotros, pecadores, ahora y en la hora de nuestra muerte. Amén.
1: Dios te salve, María, llena eres de gracia, el Señor es contigo. Bendita tú eres entre todas las mujeres, y bendito es el fruto de tu vientre, Jesús.
4: Santa María, Madre de Dios, ruega por nosotros, pecadores, ahora y en la hora de nuestra muerte. Amén.
1: Dios te salve, María, llena eres de gracia, el Señor es contigo. bendita tú eres entre todas las mujeres, y bendito es el fruto de tu vientre, Jesús.
4: Santa María, Madre de Dios, ruega por nosotros pecadores, ahora y en la hora de nuestra muerte. Amén.
1: Dios te salve, María, llena eres de gracia, el Señor es contigo. Bendita tú eres entre todas las mujeres, y bendito es el fruto de tu vientre, Jesús.
4: Santa María, Madre de Dios, ruega por nosotros pecadores, ahora y en la hora de nuestra muerte. Amén.
1: Dios te salve, María, llena eres de gracia, el Señor es contigo. Bendita tú eres entre todas las mujeres, y bendito es el fruto de tu vientre, Jesús.
4: Santa María, Madre de Dios, ruega por nosotros pecadores, ahora y en la hora de nuestra muerte. Amén.
1: Gloria al Padre, y al Hijo, y al Espíritu Santo.
4: Como era en el principio, ahora y siempre, por los siglos de los siglos. Amén.
3: María, Madre de gracia, Madre de piedad y misericordia, defiéndenos del enemigo y ampáranos, ahora y en la hora de nuestra muerte. Amén. Oh Jesús mío, perdonad nuestros pecados, librarnos del fuego del infierno, llevad al cielo a todas las almas, especialmente a las más necesitadas de vuestra misericordia.
0: Tercer misterio, el nacimiento del Hijo de Dios en el portal de Belén. Y sucedió que mientras estaban allí, le llegó a ella el tiempo del parto, y dio a luz a su Hijo primogénito. Lo envolvió en pañales y lo recostó en un pesebre.
1: Padre nuestro que estás en el cielo, santificado sea tu nombre. Venga a nosotros tu reino. Hágase tu voluntad en la tierra como en el cielo.
4: Danos hoy nuestro pan de cada día. Perdona nuestras ofensas, como también nosotros perdonamos a los que nos ofenden. No nos dejes caer en la tentación y líbranos del mal. Amén.
1: Dios te salve, María, llena eres de gracia, el Señor es contigo. Bendita tú eres entre todas las mujeres, y bendito es el fruto de tu vientre, Jesús.
4: Santa María, Madre de Dios, ruega por nosotros, pecadores, ahora y en la hora de nuestra muerte. Amén.
1: Dios te salve, María, llena eres de gracia, el Señor es contigo. Bendita tú eres entre todas las mujeres, y bendito es el fruto de tu vientre, Jesús.
4: Santa María, Madre de Dios, ruega por nosotros pecadores, ahora y en la hora de nuestra muerte. Amén.
1: Dios te salve, María, llena eres de gracia, el Señor es contigo. Bendita tú eres entre todas las mujeres, y bendito es el fruto de tu vientre, Jesús.
4: Santa María, Madre de Dios, ruega por nosotros pecadores, ahora y en la hora de nuestra muerte. Amén.
1: Dios te salve, María, llena eres de gracia, el Señor es contigo. Bendita tú eres entre todas las mujeres, y bendito es el fruto de tu vientre, Jesús.
4: Santa María, Madre de Dios, ruega por nosotros pecadores, ahora y en la hora de nuestra muerte. Amén.
1: Dios te salve, María, llena eres de gracia, el Señor es contigo. Bendita tú eres entre todas las mujeres, y bendito es el fruto de tu vientre, Jesús.
4: Santa María, Madre de Dios, ruega por nosotros pecadores, ahora y en la hora de nuestra muerte. Amén.
1: Dios te salve, María, llena eres de gracia, el Señor es contigo. Bendita tú eres entre todas las mujeres, y bendito es el fruto de tu vientre, Jesús.
4: Santa María, Madre de Dios, ruega por nosotros pecadores, ahora y en la hora de nuestra muerte. Amén.
1: Dios te salve, María, llena eres de gracia, el Señor es contigo. Bendita tú eres entre todas las mujeres, y bendito es el fruto de tu vientre, Jesús.
4: Santa María, Madre de Dios, ruega por nosotros pecadores, ahora y en la hora de nuestra muerte. Amén.
1: Dios te salve, María, llena eres de gracia, el Señor es contigo. Bendita tú eres entre todas las mujeres, y bendito es el fruto de tu vientre, Jesús.
4: Santa María, Madre de Dios, ruega por nosotros pecadores, ahora y en la hora de nuestra muerte. Amén.
1: Dios te salve, María, llena eres de gracia, el Señor es contigo. Bendita tú eres entre todas las mujeres, y bendito es el fruto de tu vientre, Jesús.
4: Santa María, Madre de Dios, ruega por nosotros, pecadores, ahora y en la hora de nuestra muerte. Amén.
1: Dios te salve, María, llena eres de gracia, el Señor es contigo. Bendita tú eres entre todas las mujeres, y bendito es el fruto de tu vientre, Jesús.
4: Santa María, Madre de Dios, ruega por nosotros, pecadores, ahora y en la hora de nuestra muerte. Amén.
1: Gloria al Padre, y al Hijo, y al Espíritu Santo.
4: Como era en el principio, ahora y siempre, por los siglos de los siglos. Amén.
3: María, Madre de gracia, Madre de piedad y misericordia, defiéndenos del enemigo y ampáranos, ahora y en la hora de nuestra muerte. Amén. Oh Jesús mío, perdonad nuestros pecados, librarnos del fuego del infierno, llevad al cielo a todas las almas, especialmente a las más necesitadas de vuestra misericordia.
1: Cuarto misterio: la presentación del niño Jesús en el templo y la purificación de Nuestra Señora. Cuando se cumplieron los días de su purificación, según la ley de Moisés, lo llevaron a Jerusalén para presentarlo al Señor. Padre nuestro que estás en el cielo, santificado sea tu nombre. Venga a nosotros tu reino. Hágase tu voluntad en la tierra como en el cielo.
4: Danos hoy nuestro pan de cada día. Perdona nuestras ofensas, como también nosotros perdonamos a los que nos ofenden. No nos dejes caer en la tentación y líbranos del mal. Amén.
1: Dios te salve, María, llena eres de gracia, el Señor es contigo. Bendita tú eres entre todas las mujeres, y bendito es el fruto de tu vientre, Jesús.
4: Santa María, Madre de Dios, ruega por nosotros, pecadores, ahora y en la hora de nuestra muerte. Amén.
1: Dios te salve, María, llena eres de gracia, el Señor es contigo. Bendita tú eres entre todas las mujeres, y bendito es el fruto de tu vientre, Jesús.
4: Santa María, Madre de Dios, ruega por nosotros, pecadores, ahora y en la hora de nuestra muerte. Amén.
1: Dios te salve, María, llena eres de gracia, el Señor es contigo. Bendita tú eres entre todas las mujeres, y bendito es el fruto de tu vientre, Jesús.
4: Santa María, Madre de Dios, ruega por nosotros, pecadores, ahora y en la hora de nuestra muerte. Amén.
1: Dios te salve, María, llena eres de gracia, el Señor es contigo. Bendita tú eres entre todas las mujeres, y bendito es el fruto de tu vientre, Jesús.
4: Santa María, Madre de Dios, ruega por nosotros, pecadores, ahora y en la hora de nuestra muerte. Amén.
1: Dios te salve, María, llena eres de gracia, el Señor es contigo. Bendita tú eres entre todas las mujeres, y bendito es el fruto de tu vientre, Jesús.
4: Santa María, Madre de Dios, ruega por nosotros, pecadores, ahora y en la hora de nuestra muerte. Amén.
1: Dios te salve, María, llena eres de gracia, el Señor es contigo. Bendita tú eres entre todas las mujeres, y bendito es el fruto de tu vientre, Jesús.
4: Santa María, Madre de Dios, ruega por nosotros, pecadores, ahora y en la hora de nuestra muerte. Amén.
1: Dios te salve, María, llena eres de gracia, el Señor es contigo. Bendita tú eres entre todas las mujeres, y bendito es el fruto de tu vientre, Jesús.
4: Santa María, Madre de Dios, ruega por nosotros, pecadores, ahora y en la hora de nuestra muerte. Amén.
1: Dios te salve, María, llena eres de gracia, el Señor es contigo. Bendita tú eres entre todas las mujeres, y bendito es el fruto de tu vientre, Jesús.
4: Santa María, Madre de Dios, ruega por nosotros, pecadores, ahora y en la hora de nuestra muerte. Amén.
1: Dios te salve, María, llena eres de gracia, el Señor es contigo. Bendita tú eres entre todas las mujeres, y bendito es el fruto de tu vientre, Jesús.
4: Santa María, Madre de Dios, ruega por nosotros, pecadores, ahora y en la hora de nuestra muerte. Amén.
1: Dios te salve, María, llena eres de gracia, el Señor es contigo. Bendita tú eres entre todas las mujeres, y bendito es el fruto de tu vientre, Jesús.
4: Santa María, Madre de Dios, ruega por nosotros pecadores, ahora y en la hora de nuestra muerte. Amén.
1: Gloria al Padre, y al Hijo, y al Espíritu Santo.
4: Como era en el principio, ahora y siempre, por los siglos de los siglos. Amén.
3: María, Madre de gracia, Madre de piedad y misericordia, defiéndenos del enemigo y ampáranos, ahora y en la hora de nuestra muerte. Amén. Oh Jesús mío, perdonad nuestros pecados, librarnos del fuego del infierno, llevad al cielo a todas las almas, especialmente a las más necesitadas de vuestra misericordia.
1: Quinto misterio: el niño Jesús perdido y hallado en el templo. A los 3 días lo encontraron en el templo y le dijo su madre: «Hijo, ¿por qué nos has tratado así?». Él les contestó: «¿Por qué me buscabais? ¿No sabíais que yo debía estar en las cosas de mi Padre?». Padre nuestro que estás en el cielo, santificado sea tu nombre. Venga a nosotros tu reino. Hágase tu voluntad en la tierra como en el cielo.
4: Danos hoy nuestro pan de cada día. Perdona nuestras ofensas, como también nosotros perdonamos a los que nos ofenden. No nos dejes caer en la tentación y líbranos del mal. Amén.
1: Dios te salve, María, llena eres de gracia, el Señor es contigo. Bendita tú eres entre todas las mujeres, y bendito es el fruto de tu vientre, Jesús.
4: Santa María, Madre de Dios, ruega por nosotros, pecadores, ahora y en la hora de nuestra muerte. Amén.
1: Dios te salve, María, llena eres de gracia, el Señor es contigo. Bendita tú eres entre todas las mujeres, y bendito es el fruto de tu vientre, Jesús.
4: Santa María, Madre de Dios, ruega por nosotros, pecadores, ahora y en la hora de nuestra muerte. Amén.
1: Dios te salve, María, llena eres de gracia, el Señor es contigo. Bendita tú eres entre todas las mujeres, y bendito es el fruto de tu vientre, Jesús.
4: Santa María, Madre de Dios, ruega por nosotros, pecadores, ahora y en la hora de nuestra muerte. Amén.
1: Dios te salve, María, llena eres de gracia, el Señor es contigo. Bendita tú eres entre todas las mujeres, y bendito es el fruto de tu vientre, Jesús.
4: Santa María, Madre de Dios, ruega por nosotros, pecadores, ahora y en la hora de nuestra muerte. Amén.
1: Dios te salve, María, llena eres de gracia, el Señor es contigo. Bendita tú eres entre todas las mujeres, y bendito es el fruto de tu vientre, Jesús.
4: Santa María, Madre de Dios, ruega por nosotros, pecadores, ahora y en la hora de nuestra muerte. Amén.
1: Dios te salve, María, llena eres de gracia, el Señor es contigo. Bendita tú eres entre todas las mujeres, y bendito es el fruto de tu vientre, Jesús.
4: Santa María, Madre de Dios, ruega por nosotros, pecadores, ahora y en la hora de nuestra muerte. Amén.
1: Dios te salve, María, llena eres de gracia, el Señor es contigo. Bendita tú eres entre todas las mujeres, y bendito es el fruto de tu vientre, Jesús.
4: Santa María, Madre de Dios, ruega por nosotros, pecadores, ahora y en la hora de nuestra muerte. Amén.
1: Dios te salve, María, llena eres de gracia, el Señor es contigo. Bendita tú eres entre todas las mujeres, y bendito es el fruto de tu vientre, Jesús.
4: Santa María, Madre de Dios, ruega por nosotros, pecadores, ahora y en la hora de nuestra muerte. Amén.
1: Dios te salve, María, llena eres de gracia, el Señor es contigo. Bendita tú eres entre todas las mujeres, y bendito es el fruto de tu vientre, Jesús.
4: Santa María, Madre de Dios, ruega por nosotros, pecadores, ahora y en la hora de nuestra muerte. Amén.
1: Dios te salve, María, llena eres de gracia, el Señor es contigo. Bendita tú eres entre todas las mujeres, y bendito es el fruto de tu vientre, Jesús.
4: Santa María, Madre de Dios, ruega por nosotros, pecadores, ahora y en la hora de nuestra muerte. Amén.
1: Gloria al Padre, y al Hijo, y al Espíritu Santo.
4: Como era en el principio, ahora y siempre, por los siglos de los siglos. Amén.
3: María, Madre de gracia, Madre de piedad y misericordia, defiéndenos del enemigo y ampáranos, ahora y en la hora de nuestra muerte. Amén. Oh Jesús mío, perdonad nuestros pecados, libradnos del fuego del infierno, llevad al cielo a todas las almas, especialmente a las más necesitadas de vuestra misericordia.
1: Letanías lauretanas. Señor, ten piedad.
2: Señor, ten piedad.
1: Cristo, ten piedad.
2: Cristo, ten piedad.
1: Señor, ten piedad.
2: Señor, ten piedad.
1: Cristo, óyenos.
2: Cristo, óyenos.
1: Cristo, escúchanos.
2: Cristo, escúchanos.
1: Dios Padre Celestial,
2: ten misericordia de nosotros.
1: Dios Hijo Redentor del mundo,
2: ten misericordia de nosotros.
1: Dios Espíritu Santo,
2: ten misericordia de nosotros.
1: Trinidad Santa, un solo Dios,
2: ten misericordia de nosotros.
1: Santa María,
2: ruega por nosotros.
1: Santa Madre de Dios,
2: ruega por nosotros.
1: Santa Virgen de las Vírgenes,
2: ruega por nosotros.
1: Madre de Cristo,
2: ruega por nosotros.
1: Madre de la Iglesia,
2: ruega por nosotros.
1: Madre de Misericordia,
2: ruega por nosotros.
1: Madre de la Divina Gracia,
2: ruega por nosotros.
1: Madre de la Esperanza,
2: ruega por nosotros.
1: Madre Purísima,
2: ruega por nosotros.
1: Madre Castísima,
2: ruega por nosotros.
1: Madre Intacta,
2: ruega por nosotros.
1: Madre Incorrupta,
2: ruega por nosotros.
1: Madre Inmaculada,
2: ruega por nosotros.
1: Madre Amable,
2: ruega por nosotros.
1: Madre Admirable,
2: ruega por nosotros.
1: Madre del Buen Consejo,
2: ruega por nosotros.
1: Madre del Creador,
2: ruega por nosotros.
1: Madre del Salvador,
2: ruega por nosotros.
1: Virgen Prudentísima,
2: ruega por nosotros.
1: Virgen digna de veneración,
2: ruega por nosotros.
1: Virgen digna de alabanza,
2: ruega por nosotros.
1: Virgen Poderosa,
2: ruega por nosotros.
1: Virgen Clemente,
2: ruega por nosotros.
1: Virgen Fiel,
2: ruega por nosotros.
1: Espejo de Justicia,
2: ruega por nosotros.
1: Trono de la Sabiduría,
2: ruega por nosotros.
1: Causa de nuestra alegría,
2: ruega por nosotros.
1: Vaso espiritual,
2: ruega por nosotros.
1: Vaso digno de honor,
2: ruega por nosotros.
1: Vaso insigne de devoción,
2: ruega por nosotros.
1: Rosa mística,
2: ruega por nosotros.
1: Torre de David,
2: ruega por nosotros.
1: Torre de Marfil,
2: ruega por nosotros.
1: Casa de Oro,
2: ruega por nosotros.
1: Arca de la Alianza,
2: ruega por nosotros.
1: Puerta del Cielo,
2: ruega por nosotros.
1: Estrella de la Mañana,
2: ruega por nosotros.
1: Salud de los enfermos,
2: ruega por nosotros.
1: Refugio de los pecadores,
2: ruega por nosotros.
1: Consuelo de los migrantes,
2: ruega por nosotros.
1: Consoladora de los afligidos,
2: ruega por nosotros.
1: Auxilio de los cristianos,
2: ruega por nosotros.
1: Reina de los ángeles,
2: ruega por nosotros.
1: Reina de los patriarcas,
2: ruega por nosotros.
1: Reina de los profetas,
2: ruega por nosotros.
1: Reina de los apóstoles,
2: ruega por nosotros.
1: Reina de los mártires,
2: ruega por nosotros.
1: Reina de los confesores,
2: ruega por nosotros.
1: Reina de las vírgenes,
2: ruega por nosotros.
1: Reina de todos los santos,
2: ruega por nosotros.
1: Reina concebida sin pecado original,
2: ruega por nosotros.
1: Reina asunta al cielo,
2: ruega por nosotros.
1: Reina del Santísimo Rosario,
2: ruega por nosotros.
1: Reina de la Familia,
2: ruega por nosotros.
1: Reina de la Paz,
2: ruega por nosotros.
1: Mediadora maternal de todas las gracias,
2: ruega por nosotros.
1: Nuestra Señora del Encuentro con Dios,
2: ruega por nosotros.
1: Cordero de Dios que quitas los pecados del mundo,
2: perdónanos, Señor.
1: Cordero de Dios que quitas los pecados del mundo,
2: escúchanos, Señor.
1: Cordero de Dios que quitas los pecados del mundo,
2: ten misericordia de nosotros.
1: Ruega por nosotros, Santa Madre de Dios,
4: para que seamos dignos de alcanzar las promesas de nuestro Señor Jesucristo.
1: Oremos. Te rogamos, Señor y Dios nuestro, que concedas a nosotros, tus siervos, gozar de perpetua salud de alma y cuerpo, y por la gloriosa intercesión de la bienaventurada siempre Virgen María, ser librados de la tristeza presente y disfrutar de la eterna alegría. Por Cristo nuestro Señor.
2: Amén.
1: por las intenciones del Sumo Pontífice para ganar las indulgencias concedidas. Padre nuestro que estás en el cielo, santificado sea tu nombre, venga a nosotros tu reino, hágase tu voluntad en la tierra como en el cielo.
4: Danos hoy nuestro pan de cada día, perdona nuestras ofensas, como también nosotros perdonamos a los que nos ofenden. No nos dejes caer en la tentación y líbranos del mal. Amén.
1: Dios te salve María, llena eres de gracia, el Señor es contigo. Bendita tú eres entre todas las mujeres y bendito es el fruto de tu vientre, Jesús.
4: Santa María, Madre de Dios, ruega por nosotros pecadores, ahora y en la hora de nuestra muerte. Amén.
1: Gloria al Padre, y al Hijo, y al Espíritu Santo.
4: Como era en el principio, ahora y siempre, por los siglos de los siglos. Amén.
1: Por las benditas almas del purgatorio. Padre nuestro que estás en el cielo, santificado sea tu nombre. Venga a nosotros tu reino. Hágase tu voluntad en la tierra como en el cielo.
4: Danos hoy nuestro pan de cada día. Perdona nuestras ofensas, como también nosotros perdonamos a los que nos ofenden. No nos dejes caer en la tentación y líbranos del mal. Amén.
1: Dios te salve María, llena eres de gracia, el Señor es contigo. Bendita tú eres entre todas las mujeres y bendito es el fruto de tu vientre, Jesús.
4: Santa María, Madre de Dios, ruega por nosotros pecadores, ahora y en la hora de nuestra muerte. Amén.
1: Gloria al Padre, y al Hijo, y al Espíritu Santo.
4: Como era en el principio, ahora y siempre, por los siglos de los siglos. Amén.
1: Por las intenciones del reinado de María y sus miembros. Padre nuestro que estás en el cielo, santificado sea tu nombre. Venga a nosotros tu reino. Hágase tu voluntad en la tierra como en el cielo.
4: Danos hoy nuestro pan de cada día. Perdona nuestras ofensas, como también nosotros perdonamos a los que nos ofenden. No nos dejes caer en la tentación y líbranos del mal. Amén.
1: Dios te salve María, llena eres de gracia, el Señor es contigo. Bendita tú eres entre todas las mujeres y bendito es el fruto de tu vientre, Jesús.
4: Santa María, Madre de Dios, ruega por nosotros pecadores, ahora y en la hora de nuestra muerte. Amén.
1: Gloria al Padre, y al Hijo, y al Espíritu Santo.
4: Como era en el principio, ahora y siempre, por los siglos de los siglos. Amén.
1: Una salve al Inmaculado Corazón de María. Dios te salve, Reina y Madre de Misericordia, vida, dulzura y esperanza nuestra. Dios te salve. A ti llamamos los desterrados hijos de Eva. A ti suspiramos, gimiendo y llorando, en este valle de lágrimas. Ea pues, Señora abogada nuestra, vuelve a nosotros esos tus ojos misericordiosos, y después de este destierro, muéstranos a Jesús, fruto bendito de tu vientre. Oh clementísima, oh piadosa, oh dulce siempre Virgen María, ruega por nosotros, Santa Madre de Dios, para que seamos dignos de alcanzar las promesas de nuestro Señor Jesucristo. Amén. Ave María Purísima,
4: sin pecado concebida.

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1: ¿Qué te dice Jesús hoy en el Evangelio? El Evangelio de hoy está tomado de San Mateo capítulo 14, versículos del 22 al 36. Tras el milagro de la multiplicación de los panes, Jesús ordena a sus discípulos que suban a la barca y atraviesen el lago mientras Él despide a la multitud. Era ya tarde y tras una jornada agotadora, los apóstoles cansados empiezan una travesía que hubieran preferido no emprender. Pero lo manda el Maestro y hay que obedecer. Comienzan a remar y la travesía se dificulta porque la noche se echa encima y un fuerte viento azotaba la barca. Lejos de la orilla, sus esfuerzos para salir de esa situación se veían frenados por un viento contrario. Y para colmo, Jesús no estaba con ellos, los había dejado solos. En algunos momentos, hermanos, parece que todo se complica en nuestra vida. Nos podemos sentir como los apóstoles. Es una situación o un problema que uno no se ha buscado. No hemos hecho nada y nos vemos envueltos en una tormenta que quisiéramos evitar a toda costa, pero no podemos. Cuanto más hacemos por salir, más parece que se complica todo. Uno lucha, se esfuerza y siente que también todo le es contrario, todo amenaza con hundirse. Nos sentimos solos, que ya no podemos más. Estamos tan cansados de luchar con tantas circunstancias adversas que pensamos que lo mejor es rendirse. No. Miremos esta escena de los apóstoles en medio de la tormenta con los ojos de Jesús. Jesús parece que ha obligado, por decirlo así, a los apóstoles a meterse en ese peligro, en ese problema. Los apóstoles no sabían lo que les esperaba, pero Jesús sí. Sabía que estaban cansados, conocía sus luchas, sus temores, sus decaimientos. Pasaba el tiempo y todo se complicaba más, pero Jesús también aguardaba el momento oportuno para actuar, para venir en su ayuda. A la cuarta vigilia de la noche, es decir, sobre las 3 de la madrugada, Jesús se acerca a ellos caminando sobre el mar. Jesús viene en su ayuda cuando todo parece perdido, pero lo hace de una manera desconcertante. No manda que cese la tormenta. Él se presenta caminando en medio del mar. Al verlo, los apóstoles se asustaron y gritaron: «¡Es un fantasma!». Y Jesús lo primero que les dice: «Tened confianza, soy yo, no temáis». También esto nos lo dice Jesús hoy a nosotros que tenemos tantos miedos. «Ten confianza, soy yo, no temas». Y Pedro, que ha reconocido al Señor, le dice: «Señor, si eres tú, mándame ir a ti sobre las aguas». Aquí aparece la fe de Pedro mientras los otros callan. Él cree en el poder de Jesús y le dice que le mande ir hacia él. Su fe era ardiente y empezó a caminar, pero en un momento dudó y la fragilidad humana lo arrastró hacia las profundidades. Es abandonado por un momento a la tentación para que aumente su fe y para que comprenda que ha sido salvado no por una oración fácil, sino por el poder del Señor. Así sucede en nuestras vidas, hermanos. El Señor permite situaciones difíciles, a veces humanamente sin salida, pero Él, que ya conoce la solución y quiere venir en nuestra ayuda, espera ese acto de fe

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1: Estimados amigos, reciban un cordial saludo. Hoy es 3 de agosto y la Santa Madre Iglesia nos recuerda a San Pedro de Anagni. San Pedro Anagni fue un santo obispo animado por el espíritu de la Reforma Gregoriana, que puso todos sus esfuerzos en la sede a él confiada por el Papa Alejandro II, dedicándose a la obra de restauración de la disciplina eclesiástica, avivar el culto al mártir magno, recuperar los bienes de su iglesia, usurpados por los laicos, y reconstruir desde los cimientos el ruinoso edificio de la catedral. Una vida de recogimiento y ruego lo prepararon para el despacho pastoral al que fue encaminado desde muy niño, cuando descendiente de la familia de los príncipes longobardos de Salerno y habiendo quedado huérfano de los padres, fue ofrecido al monasterio de San Benito, al estudio en un ambiente rodeado de los sagrados cánones. Le siguió la práctica en la disertación de los asuntos eclesiásticos adquirida por su contacto con Alejandro II, a cuyo servicio como capellán le colocó el cardenal Hildebrando, después de haberlo conocido en el monasterio salernitano. Durante su episcopado, Alejandro II confía ahora en él, mandándolo como apocrisario legado eclesiástico a la corte de Miguel VII, emperador de Oriente. Posteriormente se ausenta de su sede al seguir a Bohemundo de Tarento a las cruzadas, estando en Constantinopla cerca del emperador. En Anagni tuvo que sufrir mucho a causa de los clérigos que eran hostiles a la reforma, pero cuando después de 43 años de episcopado le llegó la muerte el 3 de agosto del año 1105, la ardua obra estaba cumplida, reconstruida la catedral y restaurada la disciplina canónica. Eclesiásticos por él formados estaban listos a sucederle dignamente como pastores de la iglesia de Anagni. Su amigo y colaborador Bruno de Segni pudo entonces, después de haber celebrado las exequias, cantar la vida edificante y preparar su glorificación. En lo referente al culto, recordamos que después de la proclamación de la santidad de Pedro, ocurrida un 4 de junio de 1110, el segundo sucesor del santo, Pedro II, como es referido en la leyenda, ordenó el traslado del cuerpo de San Pedro de Anagni de la basílica superior a la inferior. Después de más de 2 siglos, el canónigo Anagni Jacobo de Guerra estuvo restaurando el altar erguido en su honor, consagrado luego el 11 de febrero de 1324, y en un amplio nicho cavado en la pared de fondo hizo pintar noblemente sentado en cátedra al santo obispo entre las figuras erguidas de las santas Aurelia y Neomicia. Por fin, una constitución capitular del 15 de enero de 1325 estableció que la celebración festiva del santo fuera elevada a ritual doble, rito doble con octava como la de San Magno y San Secundina. La iglesia de Anagni celebra todavía su fiesta el 3 de agosto, pero ya que él es uno de los patronos principales de la ciudad y diócesis, su busto de cobre cubierto de plata, que es un relicario, obra de 1541, es expuesta junto a un busto similar del mártir magno en las celebraciones patronales del 19 de agosto. Muy bien, queridos amigos, hasta aquí nuestro santo para el día de hoy.

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0: Hola amigos oyentes, los saludamos las hermanas María Teresa y Paula ya en este atardecer de este lunes, nueva semana que el Señor nos ha regalado. Vamos a rezar juntos, queridos amigos, estas vísperas del lunes de la segunda semana del Salterio. Hagámoslo con mucho amor, con mucha intensidad y con mucha devoción y aprovechemos para pedir al Señor todo aquello que necesitamos. Muchas veces necesitamos tantas cosas y no recibimos porque no pedimos. El Señor mismo lo dijo, pedid y recibiréis. Si pidierais más en mi nombre, si pidierais con más fe, recibiríais más. Pues acrecentemos, pidámosle al Señor que acreciente nuestra fe y por medio de este rezo también nuestra devoción vaya en aumento. Y así amemos cada vez más a Dios y nos unamos cada vez más a Él. Tomaremos, queridos amigos, estas vísperas en la página 1041. Dios mío, ven en mi auxilio.
1: Señor, date prisa en socorrerme.
2: Gloria al Padre, y al Hijo, y al Espíritu Santo, como era en el principio, ahora y siempre, por los siglos de los siglos. Amén. Aleluya.
0: Ahora que la noche es tan pura,
2: y que no hay nadie más que tú, dime quién eres.
0: Dime quién eres y por qué me visitas, por qué bajas a mí que estoy tan necesitado y por qué te separas sin decirme tu nombre.
1: Dime quién eres, tú que andas sobre la nieve, tú que al tocar las estrellas las haces palidecer de hermosura, tú que mueves el mundo tan suavemente que parece que se me va a derramar el corazón.
0: Dime quién eres, ilumina quién eres, dime quién soy también. ¿Y por qué la tristeza de ser hombre? Dímelo ahora que alzo hacia ti mi corazón, tú que andas sobre la nieve.
1: Dímelo ahora que tiembla todo mi ser en libertad, ahora que brota mi vida y te llamo como nunca. Sosténme entre tus manos, sosténme en mi tristeza, tú que andas sobre la nieve. Amén.
0: Eres el más bello de los hombres, en tus labios se derrama la gracia. Me brota del corazón un poema bello, recito mis versos a un rey, mi lengua es ágil pluma de escribano.
1: Eres el más bello de los hombres, en tus labios se derrama la gracia, el Señor te bendice eternamente.
0: Cíñete al flanco la espada, valiente, es tu gala y tu orgullo, cabalga victorioso por la verdad y la justicia, tu diestra te enseña a realizar proezas. Tus flechas son agudas, los pueblos se te rinden, se acobardan los enemigos del rey.
1: Tu trono, oh Dios, permanece para siempre, cetro de rectitud es tu cetro real. Has amado la justicia y odiado la impiedad, por eso el Señor, tu Dios, te ha ungido con aceite de júbilo entre todos tus compañeros.
0: A mirra, aloe y acacia huelen tus vestidos. Desde los palacios de marfiles te deleitan las arpas. Hijas de reyes salen a tu encuentro. De pie a tu derecha está la reina, enjollada con oro de Ofir.
1: Gloria al Padre, y al Hijo, y al Espíritu Santo.
0: Como era en el principio, ahora y siempre, por los siglos de los siglos. Amén.
2: Eres el más bello de los hombres, en tus labios se derrama la gracia.
0: Que llega el esposo, salid a recibirlo. Escucha, hija, mira, inclina el oído. Olvida tu pueblo y la casa paterna. Prendado está el rey de tu belleza. Póstrate ante él, que él es tu señor. La ciudad de Tiro viene con regalos. Los pueblos más ricos buscan tu favor.
1: Ya entra la princesa, bellísima, vestida de perlas y brocado. La llevan ante el rey con séquito de vírgenes, la siguen sus compañeras, las traen entre alegría y algazara, van entrando en el palacio real.
0: A cambio de tus padres tendrás hijos, que nombrarás príncipes por toda la tierra.
1: Quiero hacer memorable tu nombre por generaciones y generaciones, y los pueblos te alabarán por los siglos de los siglos.
0: Gloria al Padre, y al Hijo, y al Espíritu Santo.
1: Como era en el principio, ahora y siempre, por los siglos de los siglos. Amén.
2: Que llega el esposo, salid a recibirlo.
0: Cuando llegó el momento culminante, Dios recapituló todas las cosas en Cristo. Bendito sea Dios, Padre de nuestro Señor Jesucristo, que nos ha bendecido en la persona de Cristo con toda clase de bienes espirituales y celestiales.
1: Él nos eligió en la persona de Cristo antes de crear el mundo, para que fuésemos santos e irreprochables ante Él por el amor.
0: Él nos ha destinado en la persona de Cristo, por pura iniciativa suya, a ser sus hijos, para que la gloria de su gracia, que tan generosamente nos ha concedido en su querido Hijo, redunde en alabanza suya.
1: Por este Hijo, por su sangre, hemos recibido la redención, el perdón de los pecados. El tesoro de su gracia, sabiduría y prudencia ha sido un derroche para con nosotros, dándonos a conocer el misterio de su voluntad.
0: Este es el plan que había proyectado realizar por Cristo cuando llegase el momento culminante, recapitular en Cristo todas las cosas del cielo y de la tierra.
1: Gloria al Padre, y al Hijo, y al Espíritu Santo.
0: Como era en el principio, ahora y siempre, por los siglos de los siglos. Amén.
2: Cuando llegó el momento culminante, Dios recapituló todas las cosas en Cristo.
0: No cesamos de dar gracias a Dios, porque al recibir la palabra de Dios que os predicamos, la acogisteis no como palabra de hombre, sino cual es en verdad, como palabra de Dios, que permanece operante en vosotros los creyentes.

0: Suba mi oración hasta ti, Señor.
1: Suba mi oración hasta ti, Señor.
0: Como incienso en tu presencia.
1: Hasta ti, Señor.
0: Gloria al Padre y al Hijo y al Espíritu Santo.
1: Suba mi oración hasta ti, Señor.
0: Proclame siempre mi alma tu grandeza, oh Dios mío. Proclama mi alma la grandeza del Señor. Se alegra mi espíritu en Dios mi Salvador, porque ha mirado la humillación de su esclava.
1: Desde ahora me felicitarán todas las generaciones, porque el Poderoso ha hecho obras grandes por mí. Su nombre es santo y su misericordia llega a sus fieles de generación en generación.
0: Él hace proezas con su brazo, dispersa a los soberbios de corazón, derriba del trono a los poderosos y enaltece a los humildes. A los hambrientos los colma de bienes y a los ricos los despide vacíos.
1: Auxilia a Israel su siervo, acordándose de la misericordia, como lo había prometido a nuestros padres, en favor de Abraham y su descendencia por siempre.
0: Gloria al Padre y al Hijo y al Espíritu Santo.
1: Como era en el principio, ahora y siempre, por los siglos de los siglos. Amén.
0: Proclame siempre mi alma tu grandeza, oh Dios mío. Glorifiquemos a Cristo que ama a la Iglesia y le da alimento y calor y digámosle suplicantes.
1: Atiende, Señor, los deseos de tu pueblo.
0: Señor Jesús, haz que todos los hombres se salven.
1: Y lleguen al conocimiento de la verdad.
0: Guarda con tu protección al Papa y a nuestro Obispo.
1: Ayúdalos con el poder de tu brazo.
0: Ten compasión de los que buscan trabajo.
1: Y haz que consigan un empleo digno y estable.
0: Sé, Señor, refugio del oprimido.
1: Y su ayuda en los momentos de peligro.
0: Te pedimos por el eterno descanso de los que durante su vida ejercieron el ministerio para bien de tu Iglesia.
1: Que también te celebren eternamente en tu reino.
0: Por las intenciones del Sumo Pontífice y las necesidades de la Santa Madre Iglesia, por intercesión del Inmaculado Corazón de María y de San José, roguemos al Señor.
1: Te rogamos, óyenos.
0: Fieles a la recomendación del Salvador, nos atrevemos a decir, Padre,

0: cielo. Danos hoy nuestro pan de cada día, perdona nuestras ofensas, como también nosotros perdonamos a los que nos ofenden. No nos dejes caer en la tentación y líbranos del mal.
1: Dios Todopoderoso y Eterno, que has querido asistirnos en el trabajo que nosotros, tus pobres siervos, hemos realizado hoy, al llegar al término de este día, acoge nuestra ofrenda de la tarde, en la que te damos gracias por todos los beneficios que de ti hemos recibido. Por nuestro Señor Jesucristo, tu Hijo, que vive y reina contigo en la unidad del Espíritu Santo y es Dios por los siglos de los siglos.
2: Amén.
1: El Señor nos bendiga, nos guarde de todo mal y nos lleve a la vida eterna.
2: Amén.
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0: El ángel del Señor anunció a María y concibió por obra y gracia del Espíritu Santo. Dios te salve María, llena eres de gracia, el Señor es contigo. Bendita tú eres entre todas las mujeres y bendito es el fruto de tu vientre, Jesús. Santa María, Madre de Dios, ruega por nosotros, pecadores, ahora y en la hora de nuestra muerte. Amén. He aquí la esclava del Señor. Hágase en mí según tu palabra. Dios te salve, María, llena eres de gracia, el Señor es contigo. Bendita tú eres entre todas las mujeres y bendito es el fruto de tu vientre, Jesús. Santa María, Madre de Dios, ruega por nosotros, pecadores, ahora y en la hora de nuestra muerte. Amén. Y el Verbo se hizo carne y habitó entre nosotros. Dios te salve María, llena eres de gracia, el Señor es contigo. Bendita tú eres entre todas las mujeres y bendito es el fruto de tu vientre, Jesús. Santa María, Madre de Dios, ruega por nosotros, pecadores, ahora y en la hora de nuestra muerte. Amén. Ruega por nosotros, Santa Madre de Dios, para que seamos dignos de alcanzar las promesas de nuestro Señor Jesucristo. Oremos. Te suplicamos, Señor, que derrames tu gracia sobre nuestras almas, para que, habiendo conocido por el anuncio del ángel la encarnación de tu Hijo Jesucristo, por los méritos de su pasión y cruz, seamos llevados a la gloria de la resurrección. Por el mismo Jesucristo nuestro Señor. Amén. Gloria al Padre y al Hijo y al Espíritu Santo, como era en el principio, ahora y siempre, por los siglos de los siglos. Amén. Gloria al Padre y al Hijo y al Espíritu Santo, como era en el principio, ahora y siempre, por los siglos de los siglos. Amén. Gloria al Padre y al Hijo y al Espíritu Santo, como era en el principio, ahora y siempre, por los siglos de los siglos. Amén. Ave María Purísima, sin pecado concebida.
1: Cuando iba a ser entregado a su pasión, voluntariamente aceptada, tomó pan, dándote gracias, lo partió y lo dio a sus discípulos diciendo: tomad y comed todos de él, porque esto es mi cuerpo, que será entregado por vosotros. Haced esto en conmemoración mía.

0: En el nombre del Padre, y del Hijo, y del Espíritu Santo.
1: Amén.
0: La gracia de nuestro Señor Jesucristo, el amor del Padre y la comunión del Espíritu Santo estén con ustedes.
1: Y con tu espíritu.
0: Hermanos, para celebrar dignamente estos sagrados misterios, reconozcamos nuestros pecados.

0: Yo confieso ante Dios Todopoderoso y ante ustedes, hermanos, que he pecado mucho de pensamiento, palabra, obra y omisión. Por mi culpa, por mi culpa, por mi gran culpa. Por eso ruego a Santa María, siempre Virgen, a los ángeles, a los santos y a ustedes, hermanos, que intercedan por mí ante Dios nuestro Señor. Dios Todopoderoso, tenga misericordia de nosotros, perdone nuestros pecados y nos lleve a la vida eterna.
1: Amén.
0: Señor, ten piedad.
1: Señor, ten piedad.
0: Cristo, ten piedad.
1: Cristo, ten piedad.
0: Señor, ten piedad.
1: Señor, ten piedad.
0: Oremos.

0: Atiende, Señor, a tus siervos y derrama tu bondad imperecedera sobre los que te suplican, para que renueves lo que creaste y conserves lo renovado en estos que te alaban como autor y como guía. Por nuestro Señor Jesucristo, tu Hijo, que vive y reina contigo en la unidad del Espíritu Santo y es Dios por los siglos de los siglos.
1: Amén.
2: Lectura del libro de Jeremías. El mismo año, el año cuarto de Sedecías, rey de Judá, el quinto mes, Hananías, hijo de Azur, profeta de Gabaón, me dijo en el templo, en presencia de los sacerdotes y de todo el pueblo: esto dice el Señor del universo, Dios de Israel: he roto el yugo del rey de Babilonia. Antes de 2 años devolveré a este lugar el ajuar del templo que Nabucodonosor, rey de Babilonia, tomó de este lugar para llevarlo a Babilonia. A Jeconías, hijo de Joaquín, rey de Judá, y a todos los desterrados de Judá que marcharon a Babilonia, yo mismo los haré volver a este lugar, oráculo del Señor, cuando rompa el yugo del rey de Babilonia. El profeta Jeremías respondió al profeta Hananías delante de los sacerdotes y de toda la gente que estaba en el templo. Le dijo así el profeta Jeremías: así sea, así lo haga el Señor, que el Señor confirme la palabra que has profetizado y devuelva de Babilonia a este lugar el ajuar del templo y todos los que están allí desterrados. Pero escucha la palabra que voy a pronunciar en tu presencia y ante todo la gente aquí reunida. Los profetas que nos precedieron a ti y a mí desde tiempos antiguos profetizaron a países numerosos y a reyes poderosos, guerras, calamidades y pestes. Y si un profeta profetizaba prosperidad, solo era reconocido como profeta auténtico enviado por el Señor cuando se cumplía su palabra. Entonces Hananías arrancó el yugo del cuello del profeta Jeremías y lo rompió. Después dijo Hananías a todos los presentes: esto dice el Señor: de este modo romperé del cuello de toda la casa, de todas las naciones, el yugo de Nabucodonosor, rey de Babilonia, antes de 2 años. El profeta Jeremías se marchó. Vino la palabra del Señor a Jeremías después de que Hananías hubo roto el yugo del cuello del profeta Jeremías. El Señor le dijo: ve y dile a Hananías, esto dice el Señor: tú has roto un yugo de madera, pero yo haré un yugo de hierro, porque esto dice el Señor del universo, Dios de Israel: pondré un yugo de hierro al cuello de todas estas naciones, para que sirvan a Nabucodonosor, rey de Babilonia, y se le sometan. Le entregaré hasta los animales salvajes. El profeta Jeremías dijo al profeta Hananías: escúchame, Hananías, el Señor no te ha enviado y tú has inducido a este pueblo a una falsa confianza. Por tanto, esto dice el Señor: voy a hacerte desaparecer de la tierra. Este año morirás, porque has predicado rebelión contra el Señor. Y el profeta Hananías murió aquel mismo año, el séptimo mes. Palabra de Dios.
1: Te alabamos, Señor.
2: Inclúyeme, Señor, en tus decretos. Apártame del camino falso y dame la gracia de tu ley. Instrúyeme, Señor, en tus decretos. No quites de mi boca las palabras sinceras, porque yo espero en tus mandamientos. Instrúyeme, Señor, en tus decretos. Vuelvan a mí los que te temen, vuelvan a mí los que te temen y hacen caso de tus preceptos. Instrúyeme, Señor, en tus decretos. Sea mi corazón perfecto en tus decretos, así no quedaré avergonzado. Instrúyeme, Señor, en tus decretos. Los malvados me esperaban para perderme, pero yo meditaba tus preceptos. Instrúyeme, Señor, en tus preceptos. No me aparto de tus mandamientos, porque tú me has instruido. Instrúyeme, Señor, en tus decretos. Aleluya, aleluya, aleluya. No solo de pan vive el hombre, sino de toda palabra que sale de la boca de Dios.
0: El Señor esté con ustedes.
1: Y con tu espíritu.
0: Lectura del Santo Evangelio según San Mateo.
1: Gloria a ti, Señor.
0: Después que la gente se hubo saciado, Jesús apremió a sus discípulos a que subieran a la barca y se la adelantaran a la otra orilla, mientras Él despedía a la gente. Y después de despedir a la gente, subió al monte a solas para orar. Llegada la noche, estaba allí solo. Mientras tanto, la barca iba ya muy lejos de tierra, sacudida por las olas, porque el viento era contrario. A la cuarta vela de la noche se les acercó Jesús andando sobre el mar. Los discípulos, viéndole andar sobre el agua, se asustaron y gritaron de miedo, diciendo que era un fantasma. Jesús les dijo enseguida: «Ánimo, soy yo, no tengan miedo». Pedro le contestó: «Señor, si eres tú, mándame ir a ti sobre el agua». Él le dijo: «Ven». Pedro bajó de la barca y echó a andar sobre el agua acercándose a Jesús. Pero al sentir la fuerza del viento le entró miedo. Empezó a hundirse y gritó: «Señor, sálvame». Enseguida Jesús extendió la mano, lo agarró y le dijo: «Hombre de poca fe, ¿por qué has dudado?». En cuanto subieron a la barca, amainó el viento. Los de la barca se postraron ante él, diciendo: «Realmente eres Hijo de Dios». Terminada la travesía, llegaron a tierra de Genezaret y los hombres de aquel lugar, apenas los reconocieron, pregonaron la noticia por toda aquella comarca y le trajeron a todos los enfermos. Le pedían tocar siquiera la orla de su manto y cuantos la tocaban quedaban curados. Palabra del Señor.
1: Gloria a ti, Señor Jesús.
0: Muy queridos hermanos, en nuestro Señor y en nuestra Madre, la Virgen, hemos escuchado uno de estos evangelios que son impresionantes por el milagro. Ayer domingo hemos escuchado la multiplicación de los panes, un milagro tremendamente llamativo, imposible a los ojos de los apóstoles que reciben la orden: «Dadles vosotros de comer». Han recibido una orden imposible de cumplir. Y aquí también algo imposible: que un hombre camine sobre el agua. Y Jesús le dice a San Pedro: «Ven». San Pedro también tiene esta suficiente fe como para pedirle: «Señor, si eres tú, mándame ir hacia ti sobre el agua». Y caminó. Gracias a la cooperación de San Pedro, a su fe en el Señor, camina unos pasos sobre el agua. Tenía fe, pero no suficiente. Al sentir la fuerza del viento, le entró miedo, dice San Mateo. Y empezó a hundirse. San Pedro tiene fe, pero no tanta. A las dificultades se asusta y le entra miedo. Por eso la oración que dirige, también breve, pero muy expresiva: Señor, sálvame. El reproche que le hace Jesús en realidad es solamente aparente. Le dice: hombre de poca fe, ¿por qué has dudado? Es decir, ciertamente tiene poca fe, pero ya tiene. Y por eso mismo, porque tiene fe, le ha pedido a Jesús: sálvame. Si no tuvieses fe suficiente, pues no se lo pide. Este pasaje es clásico para invitarnos a nosotros a avivar nuestra fe en todo momento, especialmente cuando vivimos dificultades y parece que es imposible lo que Dios nos pide. Y precisamente cuando uno tiene fe, Dios le va pidiendo que crezca en mayor fe. ¿Y cómo? Como a San Pedro. Le hace palpar que de él mismo solo es fragilidad. Podría engreírse San Pedro al caminar sobre el agua. Nadie ha hecho ese milagro, nadie ha vivido ese milagro hasta San Pedro. Si eres tú, mándame ir sobre el agua. Y ha caminado. Pues para que San Pedro sepa que de sí mismo es debilidad, de él no puede esperar sino eso, la fragilidad, ha permitido Jesús que flaquee. Y entonces esto le va a servir a él también para no desconfiar en el futuro de Dios, que de Dios siempre podemos nosotros confiar en las dificultades. Está ahí él para extendernos la mano. Pidámosle, queridos hermanos, al Señor en las dificultades, ciertamente de nosotros experimentar nuestra fragilidad, pero avivar nuestra fe. Pidió multiplicar los panes, los multiplicó. Los apóstoles vieron este milagro, también este otro maravilloso. Ven al apóstol San Pedro caminar sobre el agua. Verán a Jesús también en otro momento calmar la tempestad con una sola palabra: el poder de Dios, lo que Dios puede. ¿Qué nos pide el Señor? Acudir a Él, acudir a Él. Saber que de Él siempre viene la ayuda. Por eso pedirle ser fiel en todo momento. Sentimos que se nos va la confianza, clamarle a Él: Señor, sálvame. Y eso ya es una muestra de nuestra confianza en Él. Que la Virgen Santísima, queridos hermanos, nos ayude pues siempre a confiar en el Señor, aunque a nuestros ojos podamos estar pasando dificultades, porque ese es el problema. Cuando vemos que humanamente tenemos problemas insolubles y a veces también el vivir la fidelidad a los mandamientos de Dios nos trae problemas que no podemos solucionar. Y entonces uno tiene la tentación de decir: bueno, la ley de Dios, su evangelio no sirve, todo me trae problemas o incluso me impide vivir bien. Es aparente eso, es aparente. Dios también se vale de esas situaciones para probar nuestra fe. Por eso nos toca ser fieles al Señor y pedirle a Él no decaer. Amén.
1: Reflexionamos brevemente sobre el Evangelio y la homilía que acabamos de escuchar.

0: Elevemos, hermanos fervientes, oraciones a Dios nuestro Padre, para que proteja allí a su Santa Iglesia, roguemos al Señor.
1: Te lo pedimos, Señor.
0: Para que llene de gracia a los obispos, sacerdotes y ministros, roguemos al Señor.
1: Te lo pedimos, Señor.
0: Para que a nosotros mismos nos conforte y conserve en su servicio, roguemos al Señor.
1: Te lo pedimos, Señor.
0: Por nuestros bienhechores, vivos y difuntos, roguemos al Señor.
1: Te lo pedimos, Señor.
0: Por nuestros difuntos y nuestros enfermos, roguemos al Señor.
1: Te lo pedimos, Señor.
0: Te pedimos, Dios de bondad, que te muestres favorable a las oraciones de los que te suplican, por Jesucristo nuestro Señor.
1: Amén.

Ahora el sacerdote se dispone a presentar las ofrendas, el pan y el vino, en el altar. El pan y el vino, fruto de la tierra y el trabajo de los hombres, se convertirán, después de la consagración, en el cuerpo y en la sangre del Señor. Jesús estará realmente presente en el sacramento del altar, en cuerpo, sangre, alma y divinidad. Estamos ofreciéndole el fruto de nuestro trabajo humano.

0: Oren, hermanos, para que este sacrificio mío y suyo sea agradable a Dios Padre Todopoderoso.
1: El Señor reciba de tus manos este sacrificio para alabanza y gloria de su nombre, para nuestro bien y el de toda su Santa Iglesia.
0: Te pedimos, Señor, que en tu bondad santifiques estos dones, aceptes la ofrenda de este sacrificio espiritual y nos transformes en oblación perenne por Jesucristo nuestro Señor.
1: Amén.
0: El Señor esté con ustedes.
1: Y con tu espíritu.
0: Levantemos el corazón.
1: Lo tenemos levantado hacia el Señor.
0: Demos gracias al Señor nuestro Dios.
1: Es justo y necesario.
0: En verdad es justo y necesario, es nuestro deber y salvación darte gracias siempre y en todo lugar, Señor Padre Santo, Dios Todopoderoso y Eterno. Pues aunque no necesitas nuestra alabanza ni nuestras bendiciones te enriquecen, tú inspiras y haces tuya nuestra acción de gracias para que nos sirva de salvación por Cristo Señor nuestro. Por eso, unidos a los coros angélicos, te alabamos proclamando, llenos de alegría. Santo, santo, santo es el Señor, Dios del universo. Llenos están el cielo y la tierra de tu gloria. Hosana en el cielo. Bendito el que viene en nombre del Señor. Hosana en el cielo. Padre misericordioso, te pedimos humildemente por Jesucristo, tu Hijo nuestro Señor, que aceptes y bendigas estos dones, este sacrificio santo y puro que te ofrecemos, ante todo por tu Iglesia santa y católica, para que le concedas la paz, la protejas, la congregues en la unidad y la gobiernes en el mundo entero, con tu servidor el Papa León, con nuestro obispo Javier, con el obispo auxiliar Raúl y todos los demás obispos que, fieles a la verdad, promueven la fe católica y apostólica. Acuérdate, Señor, de tus hijos.

y de todos los aquí reunidos cuya fe y entrega bien conoces. Por ellos y todos los suyos, por el perdón de sus pecados y la salvación que esperan, te ofrecemos, y ellos mismos te ofrecen, este sacrificio de alabanza a ti, eterno Dios, vivo y verdadero. Reunidos en comunión con toda la Iglesia, veneramos la memoria ante todo de la gloriosa siempre Virgen María, Madre de Jesucristo, nuestro Dios y Señor, la de su esposo San José, la de los santos apóstoles y mártires, Pedro y Pablo, Andrés, Santiago y Juan, Tomás, Santiago, Felipe, Bartolomé, Mateo, Simón y Tadeo, Lino, Cleto, Clemente, Sisto, Cornelio, Cipriano, Lorenzo, Crisógono, Juan y Pablo, Cosme y Damián, y la de todos los santos. Por sus méritos y oraciones, concédenos en toda tu protección. Por Cristo nuestro Señor. Amén. Acepta, Señor, en tu bondad, esta ofrenda de tus siervos y de toda tu familia santa. Ordena en tu paz nuestros días. Líbranos de la condenación eterna y cuéntanos entre tus elegidos. Por Cristo nuestro Señor. Amén. Bendice y santifica esta ofrenda, Padre, haciéndola perfecta, espiritual y digna de ti, que se convierta para nosotros en el cuerpo y la sangre de tu Hijo amado, Jesucristo nuestro Señor, el cual, la víspera de su pasión, tomó pan en sus santas y venerables manos, y elevando los ojos al cielo, hacia ti, Dios, Padre suyo todopoderoso, dando gracias, te bendijo, lo partió y lo dio a sus discípulos, diciendo: tomen y coman todos de él, porque esto es mi cuerpo, que será entregado por ustedes.

Del mismo modo, acabada la cena, tomó este cáliz glorioso en sus santas y venerables manos. Dando gracias, te bendijo y lo dio a sus discípulos, diciendo: tomen y beban todos de él, porque este es el cáliz de mi sangre de la alianza nueva y eterna, que será derramada por ustedes y por muchos para el perdón de los pecados. Hagan esto en conmemoración mía.

0: Este es el misterio de la fe.
1: Anunciamos tu muerte, proclamamos tu resurrección. Ven, Señor Jesús.
0: Por eso, Padre, nosotros, tus siervos y todo tu pueblo santo, al celebrar este memorial de la muerte gloriosa de Jesucristo, tu Hijo nuestro Señor, de su santa resurrección del lugar de los muertos y de su admirable ascensión a los cielos, te ofrecemos, Dios de gloria y majestad, de los mismos bienes que nos has dado, el sacrificio puro, inmaculado y santo, pan de vida eterna y cáliz de eterna salvación. Mira con ojos de bondad esta ofrenda y acéptala, como aceptaste los dones del justo Abel, el sacrificio de Abraham, nuestro padre en la fe, y la oblación pura de tu sumo sacerdote, Melquisedec. Te pedimos humildemente, Dios Todopoderoso, que esta ofrenda sea llevada a tu presencia hasta el altar del cielo por manos de tu ángel, para que cuanto recibimos, el cuerpo y la sangre de tu Hijo, al participar aquí de este altar, seamos colmados de gracia y bendición. Por Cristo nuestro Señor. Amén. Acuérdate también, Señor, de tus hijos, que nos han precedido con el signo de la fe y duermen ya el sueño de la paz.

0: A ellos, Señor, y a cuantos descansan en Cristo, concédeles el lugar del consuelo, de la luz y de la paz por Cristo nuestro Señor. Amén. Y a nosotros, pecadores, siervos tuyos, que confiamos en tu infinita misericordia, admítenos en la asamblea de los santos apóstoles y mártires, Juan el Bautista, Esteban, Matías y Bernabé, Ignacio, Alejandro, Marcelino y Pedro, Felicidad y Perpetua, Águeda, Lucía, Inés, Cecilia, Anastasia y de todos los santos. Y acéptanos en su compañía, no por nuestros méritos, sino conforme a tu bondad. Por Cristo, Señor nuestro, por quien sigues creando todos los bienes, los santificas, los llenas de vida, los bendices y los repartes entre nosotros. Por Cristo, con Él y en Él. A ti, Dios Padre omnipotente, en la unidad del Espíritu Santo, todo honor y toda gloria, por los siglos de los siglos.
1: Amén.
0: Fieles a la recomendación del Salvador y siguiendo su divina enseñanza, nos atrevemos a decir: Padre nuestro, que estás en el cielo, santificado sea tu nombre, venga a nosotros tu reino, hágase tu voluntad en la tierra como en el cielo. Danos hoy nuestro pan de cada día. Perdona nuestras ofensas, como también nosotros perdonamos a los que nos ofenden. No nos dejes caer en la tentación y líbranos del mal. Líbranos de todos los males, Señor, y concédenos la paz de nuestros días, para que, ayudados por tu misericordia, vivamos siempre libres de pecado y protegidos de toda perturbación, mientras esperamos la gloriosa venida de nuestro Salvador Jesucristo.
1: Tuyo es el reino, tuyo el poder y la gloria por siempre, Señor.
0: Señor Jesucristo, que dijiste a tus apóstoles: la paz les dejo, mi paz les doy, no tengas en cuenta nuestros pecados, sino la fe de tu iglesia, y conforme a tu palabra, concédele la paz y la unidad. Tú que vives y reinas por los siglos de los siglos.
1: Amén.
0: La paz del Señor esté siempre con ustedes.
1: Y con tu espíritu.
0: Dense fraternalmente la paz. Cordero de Dios, que quitas el pecado del mundo, ten piedad de nosotros. Cordero de Dios, que quitas el pecado del mundo, ten piedad de nosotros. Cordero de Dios, que quitas el pecado del mundo, danos la paz.

0: Este es el Cordero de Dios que quita el pecado del mundo. Dichosos los invitados a la cena del Señor.
1: Señor, no soy digno de que entres en mi casa, pero una palabra tuya bastará para sanarme.
2: En estos momentos en que obviamente no puedes comulgar de forma sacramental, sí lo puedes hacer de forma espiritual. La Iglesia nos estimula a multiplicar siempre que podamos estas comuniones espirituales que puedes hacer en estos términos o parecidos. Creo, Señor Jesús, que estás realmente presente en el Santísimo Sacramento del altar. Me pesa de verdad haberte ofendido. Te amo sobre todas las cosas y deseo con ardor recibirte. Pero ya que no puedo hacerlo ahora sacramentalmente, ven al menos espiritualmente a mi corazón. Quisiera recibirte con todo el amor, la pureza, la humildad y la fe que tuvo la Santísima Virgen María para recibirte. Quédate conmigo y no permitas que jamás me aparte de ti.

Después de comulgar, el Señor está presente realmente dentro de nosotros durante unos 20 minutos, que es el tiempo que tardan en disolverse las especies eucarísticas. Es el momento ideal para dar gracias al Señor por todos los beneficios recibidos, tanto materiales como espirituales. La existencia, la redención, la fe, la salud. Pidamos al Señor nuestra conversión y la de nuestros familiares. Pidamos por nuestra perseverancia en el camino del bien y todas aquellas gracias que más necesitamos y no sabemos pedir. También existen algunas oraciones propias de la liturgia que podemos rezar en este momento. Alma de Cristo, santifícame. Cuerpo de Cristo, sálvame. Sangre de Cristo, embriágame. Agua del costado de Cristo, lávame. Pasión de Cristo, confórtame. Oh buen Jesús, óyeme. Dentro de tus llagas, escóndeme. No permitas que me aparte de ti. Del maligno enemigo, defiéndeme. En la hora de mi muerte, llámame. Y mándame ir a ti, para que con tus ángeles y santos te alabe y te bendiga por los siglos de los siglos. Amén. Tomad, Señor, y recibid toda mi libertad, mi memoria, mi entendimiento y toda mi voluntad, todo mi haber y mi poseer. Vos me lo disteis, a vos, Señor, lo torno, todo es vuestro. Disponed de ello a toda vuestra voluntad. Dadme vuestro amor y gracia, que es

0: esta me basta. Amén. Miradme, oh mi amado y buen Jesús, postrado ante vuestra santísima presencia, os ruego con el mayor fervor, imprimáis en mi corazón vivos sentimientos de fe, esperanza y caridad, verdadero dolor de mis pecados y propósito firmísimo de jamás ofenderos.
1: Oremos. A quienes has renovado con el don del cielo, acompáñalos siempre con tu auxilio, Señor, y ya que no cesas de reconfortarlos, haz que sean dignos de la redención eterna, por Jesucristo nuestro Señor.
2: Amén.
1: El Señor esté con ustedes.
2: Y con tu espíritu.
1: La bendición de Dios Todopoderoso, Padre, Hijo y Espíritu Santo, descienda sobre ustedes.
2: Amén.
1: Pueden ir en paz.
2: Demos gracias a Dios.
1: San Miguel Arcángel, defiéndenos en la batalla. Sé nuestro amparo contra la perversidad y asechanzas del demonio. Reprímale Dios, pedimos suplicantes, y tu príncipe de la milicia celestial, arroja al infierno con el divino poder a Satanás y a los otros espíritus malignos que andan dispersos por el mundo para la perdición de las almas. Amén.

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0: Estimados amigos, reciban un cordial saludo. Hoy es 3 de agosto y la Santa Madre Iglesia nos recuerda a San Pedro de Anagni. San Pedro Anagni fue un santo obispo animado por el espíritu de la Reforma Gregoriana que puso todos sus esfuerzos en la sede a él confiada por el Papa Alejandro II, dedicándose a la obra de restauración de la disciplina eclesiástica, avivar el culto al mártir magno, recuperar los bienes de su iglesia, usurpados por los laicos, y reconstruir desde los cimientos el ruinoso edificio de la catedral. Una vida de recogimiento y ruego lo prepararon para el despacho pastoral al que fue encaminado desde muy niño, cuando descendiente de la familia de los príncipes longobardos de Salerno y habiendo quedado huérfano de los padres, fue ofrecido al monasterio de San Benito, al estudio en un ambiente rodeado de los sagrados cánones. Le siguió la práctica en la disertación de los asuntos eclesiásticos adquirida por su contacto con Alejandro II, a cuyo servicio como capellán le colocó el cardenal Hildebrando, después de haberlo conocido en el monasterio salernitano. Durante su episcopado, Alejandro II confía ahora en él, mandándolo como apocrisario legado eclesiástico a la corte de Miguel VII, emperador de Oriente. Posteriormente se ausenta de su sede al seguir a Bohemundo de Tarento a las cruzadas, estando en Constantinopla cerca del emperador. En Anagni tuvo que sufrir mucho a causa de los clérigos que eran hostiles a la reforma, pero cuando después de 43 años de episcopado le llegó la muerte el 3 de agosto del año 1105, la ardua obra estaba cumplida, reconstruida la catedral y restaurada la disciplina canónica. Eclesiásticos por él formados estaban listos a sucederle dignamente como pastores de la iglesia de Anagni. Su amigo y colaborador Bruno de Segni pudo entonces, después de haber celebrado las exequias, cantar la vida edificante y preparar su glorificación. En lo referente al culto, recordamos que después de la proclamación de la santidad de Pedro, ocurrida un 4 de junio de 1110, el segundo sucesor del santo, Pedro II, como es referido en la leyenda, ordenó el traslado del cuerpo de San Pedro de Anagni de la basílica superior a la inferior. Después de más de 2 siglos, el canónigo Anagni Jacobo de Guerra estuvo restaurando el altar erguido en su honor, consagrado luego el 11 de febrero de 1324, y en un amplio nicho cavado en la pared de fondo hizo pintar noblemente sentado en cátedra al santo obispo entre las figuras erguidas de las santas Aurelia y Neomicia. Por fin, una constitución capitular del 15 de enero de 1325 estableció que la celebración festiva del santo fuera elevada a ritual doble, rito doble con octava como la de San Magno y San Secundina. La iglesia de Anagni celebra todavía su fiesta el 3 de agosto, pero ya que él es uno de los patronos principales de la ciudad y diócesis, su busto de cobre cubierto de plata, que es un relicario, obra de 1541, es expuesta junto a un busto similar del mártir magno en las celebraciones patronales del 19 de agosto. Muy bien, queridos amigos, hasta aquí nuestro santo para el día de hoy.
1: Beato Miguel Agustín Pro. Amigos del Ejército Blanco, hoy vamos a conocer la vida de un mártir de Cristo, heroico, pero a la vez sencillo, lleno de sentido del humor y cercano a todos. Es el padre Miguel Agustín Pro, jesuita y hoy beato. Miguel Pro nació en Zacatecas, México, en 1891. Fue el tercero de 11 hermanos. Su familia poseía unas minas, por lo que Miguel pasó su infancia recorriéndolas y compartiendo la vida de los trabajadores mineros. Miguel fue un niño reconocido por su sentido del humor, su alegría y su talento para dibujar, especialmente caricaturas. Cuando, años más tarde, sus hermanas ingresaron a la vida religiosa, su madre, viendo que Miguel se sentía un poco solo y triste, le propuso que fuera a un retiro, a ver si Dios lo llamaba a él también. Así él, jovencito, se propuso asistir a un retiro vocacional, del que salió decidido a hacerse sacerdote en la Compañía de Jesús. A los 20 años fue aceptado en el seminario, pero dado que la situación social y política era cada vez más hostil con la Iglesia Católica, él y sus compañeros fueron enviados a estudiar a California. Posteriormente sería enviado a España, donde culminó su formación y fue ordenado sacerdote en 1925, a los 24 años. Cuando retornó a México, el Beato encontró un país devastado por la violencia, en la que los cristianos eran perseguidos y tenían que resistir innumerables abusos del gobierno. El padre Miguel entonces se ve obligado a ejercer su trabajo en la clandestinidad. El padre Pro se preocupó siempre porque a sus feligreses no les falte la asistencia espiritual, por lo que se propuso que no les falte el acceso a la Eucaristía. Organizó una suerte de estaciones o paradas secretas para distribuir la comunión. A ellas asistían en total más de 1000 personas. Además, se celebraban santas misas y adoraciones eucarísticas, en las que participaban gente de toda edad y condición social, todas unidas en la fe. El presidente Plutarco Elías Calles, tomando noticia de este tipo de actividades, se propuso acabar con ellas y organizó a la policía para tal fin. Se arrestó primero a muchos líderes católicos y luego casi a cualquiera que intentase practicar su fe. A los detenidos se les torturó con crueldad y en la mayoría de casos se les ejecutó, sin proceso judicial. Mientras tanto, el padre Pro vio que se las ingeniaba para escabullirse y continuar con su servicio sacerdotal. En una oportunidad, el padre Pro se encontraba dando una charla espiritual a un centenar de jovencitas en un teatro, cuando la policía inició una redada para detenerlo. El padre Miguel, gracias a la colaboración de los asistentes, pudo huir entre las casas aledañas, sin que nadie lo delatase. En otra ocasión, el padre iba en un taxi y se percató de que lo seguían. Entonces pidió al taxista que siguiera avanzando, mientras él, disimuladamente, se lanzaba a la calle. Una vez en el suelo, hizo como que se reponía y empezaba a andar entre la gente como borracho, con el propósito de despistar a las autoridades. Cuando los persecutores pudieron reconocerlo, el Beato ya estaba fuera de su alcance. El padre Pro llegó a ser uno de los líderes principales de la resistencia católica, aglutinada bajo el lema «Viva Cristo Rey». Por ello, se convirtió en un objetivo primordial del aparato de la represión estatal. Era cuestión de tiempo para que cayera detenido. Y sin duda, una vez arrestado, el gobierno no tendría ningún escrúpulo en deshacerse de él. Así, poco tiempo después, el padre Pro fue arrestado junto a su hermano Humberto y un grupo de fervientes católicos, quienes fueron acusados de conspiradores para derrocar al gobierno. Sin mediar juicio alguno, a Pro se le condenó a morir fusilado. Fue presentado ante el pelotón de fusilamiento, negó haber participado en conspiración alguno, pidió que se le diese un momento para rezar, se arrodilló y dijo: «Señor, tú sabes que soy inocente, perdono de corazón a mis enemigos». Antes de ser fusilado, se puso de pie y extendió los brazos en cruz, con el Santo Rosario en una mano y el crucifijo en la otra. Luego gritó: «¡Viva Cristo Rey!». Después de la descarga, su cuerpo cayó a tierra como ofrenda puesta a los pies del Señor. El padre Pro había ofrendado su vida por fidelidad al Evangelio, convirtiéndose así en uno de los más valientes mártires de la guerra cristera. El Beato José Ramón Miguel Agustín Pro Juárez fue beatificado por San Juan Pablo II el 25 de septiembre.

0: En el programa de hoy, Ceuta vive una crisis migratoria tras la llegada de más de 50.000 personas. La situación desborda los recursos de asistencia, genera una incertidumbre legal y revive el debate sobre las políticas migratorias de España y la Unión Europea.
1: El grupo extremista Hamas acepta desarmarse en Gaza a cambio de que Israel cese la agresión y retire sus tropas de la franja.
0: Este 1 de agosto arranca en Venezuela una mesa de diálogo enfocada en la transición democrática con el respaldo de Estados Unidos.
1: El reciente nombramiento de un obispo en China ratifica la vigencia del acuerdo firmado con el